Torres, culpable de lesión grave, condenado a 3 años de cárcel hoy por un tribunal de sentencia presidido por la jueza Yolanda Portillo, que dio por probado el hecho atribuido a este acusado, lo terminó condenando a 3 años de cárcel. Va a continuar con medidas alternativas a la prisión

0: ¿cómo era la audiencia disciplinaria a Miguel Prieto?
1: Miguel Prieto, sí.
0: Ante el Tribunal de Apelaciones.
1: Exactamente.
0: Pero creo que la figura es repuso esa providencia.
1: Planteó una reposición, sí.
0: Contra esa providencia y entonces creo que se va a suspender esa audiencia.
1: Sí.
0: Disciplinaria, porque está incidentando demasiado el desarrollo de su proceso. Y exacto, la ley prevé eso, la sanción. Bueno, Ramón Santander, vamos sí a esperar, acá nos está enviando ya, muy bueno el programa, así es que Ramón, entonces envía mañana la foto y vas a participar del sorteo de esta hermosa camiseta de la Albirroja.
1: Así es. Bueno, a todos nuestros televidentes y oyentes, gracias por acompañarnos en este día martes. Mañana nos reencontramos a las 20 horas aquí por las 7:30 MABC Cardinal y tenemos una camiseta para ustedes, así es que nos reencontramos mañana.
0: Buenas sí, señor, noches. Hasta mañana.
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0: 21 con 10 minutos, ¿cómo están? Buenas noches, bienvenidos a Todo Un Poco. Hoy estamos de nuevo con la premia del Ancho Americano. En una hora aproximadamente estamos de nuevo con todo el corazón paraguayo instalado en los Estados Unidos y lo van a vivir por la más potente ABC Carinal y todas las plataformas. Así que hay que prenderse al modo albirrojo. Cada vez más cerca será, cada vez más emociones, cada vez más surge miles de anécdotas y ni qué decir las ideas que tiene la gente de hacer algunas que otras cosas relacionadas al día jueves y el día viernes. Porque el jueves es la inauguración, estamos con la cabeza puesta con lo que va a dejar, evidentemente, la inauguración en México, en el Estadio Azteca. Y el viernes, Estados Unidos, de local. Qué presión de local nosotros tenemos que hacer lo nuestro en la noche del viernes. Ya que nos toca un partido muy complicado de arranque, pero lo que se puede desatar con eso, si por ahí traemos algo positivo, sacamos algo bueno en ese debut tan soñado que viene para el fin de semana. Unos puntos a favor y por qué no soñar con algo más importante. Vamos a ver, ahora se juega a muerte ya cada instancia, ya no hay nada de especular quién regula o no, que esto es partido amistoso, que va a entrar a esperar el siguiente o el tercer partido. No, acá todos ya entran a muerte a jugar cada partido. Así que estamos modo albirroja. El señor Antonio, el Tony Maluje, está trabajando al otro lado en la jornada del día de hoy, en este martes 9, aguardando cada vez más lo que se va sumando para lo que vamos a tener con el modo albirrojo. Así que vamos para Guaycaramba. Ahí está Mercedes Pizuno trabajando en la producción. Vero Jara está en las redes sociales. Estamos acá como siempre con todo el equipo humano que está como todas las noches con nosotros. 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Nos vamos a la pausa, señor. Hoy estamos cortito, Maluque. Modo albirroja, caramba. Se prepara el Ancho Americano. Estarán cocinando algo los muchachos en la casa de todos los paraguayos, ¿no? ¡Qué bárbaro! Cada imagen que presentan los muchachos y lo compartimos con todos para que vean cómo es el espíritu albirrojo en los Estados Unidos. De todo el equipo que viajó, los 26 convocados que ya están allá, cada uno en los sectores de lo que va a ser la cobertura de todos los partidos más importantes de este Mundial y obviamente con la albirroja. Estamos con ese chip paraguayo. Nos vamos a la pausa, señores, y nos metemos a lo nuestro. Cortita la noche de hoy, pero esto es de todo un poco en la más potente.
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3: Bueno, miremos un poco el pronóstico extendido que trae para mañana. Mañana miércoles, una mínima 16, una máxima de 21 grados. Día fresco, cielo mayormente nublado, vientos variables con lluvias dispersas y ocasionales tormentas eléctricas para mañana. El jueves, mínima de 15, máxima de 20. Se veo que hay lluvia mañana, hay lluvia el jueves será. Bueno, vamos a ver, así que los perros, organícense dónde van a poner todo el tema del televisor, el quincho, dónde van a caer los invitados, los muchachos, salen del laburo y bueno, a algún lado van a querer tirar alguna parrillita. Yo no sé si para el jueves ya van a organizar algo por lo que va a ser la inauguración del Mundial, ¿verdad? Que va a ser obviamente un poco más de tarde, horario laboral todavía para nosotros, pero ya para el viernes otra cosa. Bueno, vayamos a lo nuestro. El jueves, 15 de mínima, 20 de máxima, día fresco, cielo mayormente nublado, vientos variables, luego del sur hay lluvias dispersas con ocasionales tormentas eléctricas para el jueves. El viernes baja la temperatura a 13 grados, la máxima será de 20. Fresco, cielo nublado, parcialmente nublado, vientos del sur, lloviznas, luego mejorando. El sábado mínima de 12 grados, híjole, aparece de nuevo el frío el sábado. 12 la mínima para el sábado, 13. Eso sería ya amaneciendo después la victoria de Paraguay, si Dios lo quiere. Vamos, Diosito, que nos dé ese alegrón que nos hace falta. 22 de máxima, fresco a cálido, cielo parcialmente nublado, vientos variables. Luego del sur es para el sábado 13. El viernes feriado también, no nos olvidemos de ese detalle. El domingo, mínima de 13, máxima de 20. Día fresco, cielo nublado, parcialmente nublado, vientos del sur es lo que trae el pronóstico extendido para Asunción. Después le va a estar pasando el pronóstico extendido a nivel país, porque hay otras zonas también que se están preparando para ver cómo se va a comportar mañana y el jueves el clima. Pronóstico extendido, señores.
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3: 21 con 19 minutos.
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0: 21:22, nos vamos con la compañera Marlene Aponte, tiene novedades en esta noche. ¿Qué hay por ahí, Marlene Aponte, en esta jornada de todo un poco, todo movimiento del mundial? ¿Cómo estamos, Marlene?
1: Fiat inicia la construcción de su nuevo edificio de clase mundial en una zona sumamente concurrida de nuestra ciudad, Avenida República Argentina y Guido Boyani. Este es un gran emprendimiento del Grupo Garden, y para darnos detalles acerca de todo lo que se viene, me encuentro con Gustavo Galeano, Brand Manager de Fiat.
2: ¿Qué tal, Marlene? ¿Cómo estás? Bueno, muchas gracias por acompañarnos en este momento tan importante para nuestra empresa y para la marca Fiat. Estamos en este momento en el acto de palada inicial del que va a ser el nuevo edificio de Fiat, la nueva casa matriz de Fiat, en una ubicación sensacional aquí en Asunción, en pleno eje corporativo, en la avenida República Argentina, esquina Boyani. Y bueno, es la obra más importante, más representativa que ha hecho el Grupo Garden en estos 40 años de trayectoria, así que estamos súper, pero súper ilusionados y muy contentos por el inicio de esta obra, Marlene.
1: Hablamos de $30 millones en inversión, va a ser un edificio corporativo de 45.700 metros cuadrados.
2: Así mismo, un edificio de 50 metros de altura, 45.700 metros cuadrados construidos, 13 niveles, y bueno, la experiencia que vamos a brindar va a ser la misma de entrar a un concesionario Fiat en Italia o en cualquier país de Europa. Vamos a tener áreas de exhibición de todos nuestros vehículos, áreas de atención al cliente, depósitos de repuestos, y principalmente la inversión más grande es en postventa. Estamos hablando de 90 posiciones, 90 bahías de atención en taller en forma simultánea, bueno, como para que seguir apostando, digamos, a la gente que día a día elige la marca Fiat para su movilidad.
1: Y esto da un reposicionamiento muy importante a Fiat en nuestro país. Sabemos que es un mercado bastante competitivo.
2: Así mismo, Marlene, nosotros hemos tomado la marca Fiat hace un poco menos de 3 años. En estos 3 años hemos duplicado la participación de mercado de la marca, ya hemos ingresado al top 5 de ventas, así que bueno, esta apuesta que estamos haciendo es para redoblar, digamos, en forma de agradecimiento, digamos, a las personas que eligen la marca. Vos sabés que Fiat es una marca icónica, una marca histórica, en Europa y en todo el mundo, y bueno, en nuestro país creemos que este es el nivel de inversión que la marca merecía.
1: Y vemos que han tenido visita internacional justamente para respaldar este gran proyecto del Grupo Garden.
2: Sí, así mismo. Recibimos visitas internacionales, regionales de Stellantis, que es la matriz de Fiat, y otras marcas más, para acompañar este momento tan, tan relevante. Los vamos a continuar atendiendo y agasajando durante la semana.
1: Muchísimas gracias, Gustavo, por estos datos y bueno, éxitos para lo que se viene.
2: Gracias, Marlene, por estar siempre.
1: De esta manera conversábamos con Gustavo Galeano, Brand Manager de Fiat, acerca de lo que se viene con la marca.
0: Grande la marca, como siempre también. Gracias, Marlene Aponte. Cobertura total de todos los compañeros siempre. Hay mucho movimiento diario y bueno, ahí está la cobertura que cumple todo lo que es el 360, obviamente el mundo a veces. 21:25 en la noche. Ya te voy a pasar el pronóstico extendido porque mañana hay amenazas de tormenta inestable. Vamos a mirar.

0: Firmado por Raquel Show, va a ser el que cantará el himno en esta ocasión en el Mundial. Estamos expectantes a todo eso. También relacionado hoy, bueno, hasta ayer se estaba especulando, hasta el mediodía de hoy estaba todavía esto en dudas, de lo que pudiera generar, evidentemente, esta presentación nacional, porque estaba en duda quién va a ir al final con todo esto que está ocurriendo últimamente, de no estar, como dicen algunos artistas, en condiciones con los documentos, es para pisar suelo yankee. Pero en este caso, según el informe, esto vamos a tener para el día viernes. Ya está, tiene que preparar ya nomás los boletos y asomarse con todo para lo que va a ser esta inauguración, que se va a cumplir un sueño de la mano de Pura Hey Show, que va a estar haciendo este show espectacular. O sea, en este, el himno en este caso, la apertura de Paraguay. Sin duda una de las mejores voces del toque nacional de lo nuestro en los últimos años, que ha nacido la mano de Jenny Hips, de Miguel Narváez y todo el equipo, integrado por este equipo que va a estar viajando. Se encargaron de hacer varias canciones muy buenas que evidentemente le llegó a todo paraguayo, pero van a interpretar el himno nacional antes del debut en la Albirroja frente a los Estados Unidos. Con el anuncio que termina la incertidumbre que había, por cierto, sobre quién va a representar al país en uno de los momentos más importantes de la cita mundialista, aparecieron estos chicos, que hoy en día, sin duda, es una dupla muy buena. Hay que decir que va a ser mucho más orgulloso también para el padre, para el señor Ramón Ángel Kitt, que formó parte de la edición del Mundial 1986, y ahora que su hija esté en esa ocasión.
1: Y me quedo.
0: Qué fuerte fue esto allá por la época de la pandemia, ¿verdad? Nos tocó a todos, ¿eh? De alguna manera tuvimos algún que otro familiar, amigo, ser querido, y entró muy sentimental, cayó hondo, además de un paraguayo, en esa época tan difícil la pandemia. Bueno, la espera terminó. La FIFA confirmó oficialmente que el dúo paraguayo de Pura Hey Show va a ser el que va a estar encargado de interpretar el himno nacional paraguayo en la ceremonia previa del debut de la selección nacional en la Copa Mundial 2026. La noticia fue dada a conocer a través de la página oficial del organismo rector del fútbol mundial, poniendo a fin varios días de especulaciones acerca de quién va a representar musicalmente al país. En uno de los escenarios deportivos más importantes del planeta van a estar ellos. Qué emocionante. Encima llevan la facha también paraguaya, llevan el poncho, llevan todo lo que identifica. El dúo confirmado el día de hoy puso ya fin a esta historia y está conformado por Jenny Hits y Miguel Narváez, o Meli como le llaman muchos. Tendrá la responsabilidad de poner la voz del el símbolo patriótico antes del encuentro entre Paraguay y Estados Unidos, en una ceremonia que promete reunir a figuras internacionales de la música y de lo que es el entretenimiento. Qué lindo se va a poner esto. Según informó la FIFA, el partido inaugural de Estados Unidos en la Copa Mundial 2026 se disputará en Los Ángeles y estará este dúo nacional confirmado. Así que a preparar maletas, chicos, ¿eh? Creo que ayer ya tiró un posteo ella en su página diciendo que algo estaba, pero hasta que no le llegue, obviamente, el sello y tengan todos los detalles, no lo estaba confirmando. Pero ahora ya sí. Bueno, vamos a tener entonces el toque nuestro. Yo creo que ya es una voz indicada, ¿verdad? Totalmente. Dirán, cada uno pues tenía su caballito y quería. Hasta Alder Alcide como meme le metió los muchachos que podía estar en esa. Claro, esa parte la juega porque es el típico de humor que le representa acá al país, ¿verdad? Pero no. La idea es llevar un artista nuestro que pueda hacer lo suyo y con un estilo amplio. Tiene una voz de la gran 7, por cierto. Nos vamos a la pausa, gente, con Pinturería John John. 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Nos vamos a la pausa, Malú, y venimos con mucho más en lo que queda, porque a las 22 se viene el Lancho Americano, en la más potente en todas las plataformas en la noche, con la previa del Mundial.

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2: 21:36.
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0: 21 con 38 minutos, ya viene el equipo Ancho Americano. Hay un sistema de tormentas, dice que afectará al país entre el miércoles y el jueves. A prepararse, gente, porque esto ya está en el aviso meteorológico y está en el portal de ABC Digital. Según el reciente boletín especial de la edición Meteorología y Hidrología, el norte será el sector más afectado y castigado, dice, con tiempo severo, y están hablando de hasta 100 kilómetros de temporal con viento fuerte y también importante lluvia para esa zona. La Dirección de Meteorología y Hidrología se emitió un boletín especial en que anuncian violento sistema de tormentas de acuerdo al reporte, y el fenómeno comenzaría a desarrollarse, dice, de forma progresiva a partir de la madrugada este miércoles y se mantendrá activo en todo el territorio nacional hasta el jueves. Es lo que estamos mirando recién y chequeando. Pensando que solamente iba a ser central, no. Va a llegar a gran parte del país. El sistema de tormentas se caracteriza, dice, por lluvias fuertes, descargas eléctricas y la probabilidad de caída de granizos de manera localizada. Se prevé además ráfagas de vientos que se dé en la zona norte del país, que podrían alcanzar alarmante velocidad de 100 kilómetros por hora. El informe meteorológico detalla que las regiones del norte, la región oriental y la occidental, Chaco, recibirán el impacto más duro del temporal que está viniendo. Para estos sectores se estima que vamos a tener acumulados de lluvias entre 60 y 100 milímetros. Híjole, importante lluvia. Por su parte, para el resto del territorio nacional se prevé acumulados de agua entre 30 y 50 milímetros, con vientos que rondarían 80 kilómetros por hora de forma puntual. El desplazamiento del frente inestable se dará de manera escalonada según la siguiente línea del tiempo establecido, dice el informe. La madrugada del miércoles, con las tormentas que afectarían inicialmente los departamentos de Caaguazú, Alto Paraná, San Pedro, Concepción, Canindeyú, Amambay y la zona chaqueña integrada por Presidente Hayes, Alto Paraguay y Boquerón. La mañana del miércoles, el sistema avanzaría, dice, hacia el centro, cubriendo como cordillera central, que llegaría aquí a Capital, Asunción, obviamente, Guairaca, Zapá y Paraguarí. Así que ese sistema avanzaría hacia la mañana del miércoles. La madrugada del jueves, el mal tiempo llegaría finalmente, dice, al extremo sur del país y afectará a los departamentos de Ñembucú, Misiones y Tapúa, y el sistema va a continuar activo, dice, hasta la tarde y noche de la misma jornada. Según explicó el meteorólogo de turno de la Dirección de Meteorología y Hidrología, Juan Gamarra, las temperaturas experimentarán, dice, un descenso moderado durante ambos días. Los termómetros que van a ir dándose van a llegar con las mínimas, que irán entre 12 y 18 grados, mientras que las temperaturas máximas no van a superar el rango de 20 y 24. Es lo que dice en el aviso que ya salió. Así que ojo con esto, gente. Es lo que anuncian ya para mañana, en cuanto al pronóstico que estamos viendo. Otras informaciones, mirando un poco, condenan a 3 años de cárcel a joven que arrojó un vaso y habría provocado la pérdida de un ojo. ¿Se acuerdan de ese caso del boliche, algo así, que un tiempo atrás se dio? Bueno, está llegando o llegó a su fin. Elian Fernando López Torres fue condenado, dice, a 3 años de prisión por haber lanzado un vaso de vidrio en aquella madrugada de noviembre del año 2024 en una discoteca de Asunción. Se presume que el vidrio habría alcanzado directamente a la joven Dayana Benítez, quien terminó perdiendo el ojo en aquella ocasión. Qué triste fue ese caso, cuando empezamos a ver al día siguiente el reporte, las primeras informaciones, y cuando hablaba el papá. Porque uno, cuando tiene una edad de joven, uno sale a querer disfrutar, a pasarla bien, y que te pase este tipo de cosas por un chiflado que siempre aparece por ahí. No falta luego el desubicado, siempre en una farra, ¿sí? El que toma y se va todito, o se va de a menos, pero siempre. Y por fin mandará a alguien en algún evento. El tribunal de sentencia, integrado por los jueces Yolanda Portillo, Héctor Capurro y María Fernanda García Zúñiga, concluyó que el vaso de vidrio arrojado por Elian López fue el que provocó que la víctima perdiera un ojo, dice. Por este motivo, el joven fue condenado por el hecho punible de lesión grave. Una pena que ocurrió esto en una discoteca. El hecho ocurrió en la madrugada, dice, el 10 de noviembre del año 2024, durante una pelea en la discoteca, en una discoteca en Asunción. Dayana Benítez recibió el impacto del vaso y sufrió, dice, la ruptura del globo ocular derecho, lesión que obligó a su extirpación en aquella ocasión. La fiscal Maricel Orihuela había pedido 4 años de cárcel para el joven, mientras que la querella en representación de la joven Dayana Benítez solicitó 5 años de cárcel. Sin embargo, los jueces consideraron que 3 años eran correctos y expusieron sus argumentos. Para el tribunal quedó aprobado que el acusado sabía que lanzando un objeto como un vaso de vidrio grueso con un grupo de personas que representa un riesgo para la salud, ellos ya con eso explicaron, dice, que la víctima tenía varias lesiones en el rostro, debajo de la mejilla, en la región frontolabial. debajo de la nariz y el párpado, debido a la intensidad que se dio en aquella ocasión con lo que fue golpeada con ese vaso y la penetración en el rostro por la profunda herida que lo dejó en aquella madrugada del 10 de noviembre. Llegó a su fin esta historia, que hace mucho veníamos escuchando que se estiraba, pero en el 2026, prácticamente hace un poquito, casi como 2 años atrás se dio esto, y hay otros casos más que salpican en las discotecas, ¿verdad? Ojalá que no, esto no vuelva a suceder con los chicos que le entra este tipo de locuras cuando se van de repente a algún evento, a algún boliche, y les entra esto de querer actuar de esa manera. La noticia más leída, sin duda, es lo que dijo el presidente de la República. Peña confirma el traslado del feriado de la jura en la Constitución del año 92 al lunes 22. El presidente Santiago Peña confirmó el traslado del feriado del 20 de junio para lo que es la jura de la Constitución Nacional del año 1992 al lunes 22 de junio. El presidente Santiago Peña confirmó este martes que decidió trasladar el feriado el sábado para ese día, para darle mayor realce y que no pase desapercibida, dice, tan trascendente ocasión. También puede ser, en serio, porque mira que jugamos el viernes a la noche. En realidad el sábado, la primera hora del sábado. La gente se confunde mucho. Jugamos sábado, dicen los muchachos. No es sábado a la noche, es viernes a la noche. Terminado el viernes, a la medianoche empieza el sábado. Y ahí jugamos, amaneciendo el sábado. Así que vamos a tener también un feriado largo, ya que el Día del Padre es el domingo, feriado lunes. Entonces hay una excusa perfecta como para recargar el pila. Ojalá sea completito con Paraguay. Un alegrón este viernes, un alegrón el próximo fin de semana de nuevo. Y va a estar todo espectacular. El posteo del presidente de la República hizo un feriado muy especial. Por primera vez tendremos como feriado nacional la jura de la Constitución Nacional año 1992, que nos ha dado el único periodo interrumpido de vigencia de derechos humanos y democracia plena en nuestra historia. Es lo que dice en su posteo. Y después ya evidentemente se ve lo que son los feriados. Este 12 de junio, Paz del Chaco. Se mantiene, luego ya viene lo que va a ser esa fecha, el 22, que va a ser el lunes 22. Miramos un poco más para arriba y tenemos ya agosto, el 15 de agosto, la Fundación de Asunción. Luego ya tenemos en septiembre, el 29, la Victoria de Boquerón. El 8 de diciembre ya Cacupé. Y después ya en Navidad, Año Nuevo, y estamos otra vez con fin de año. ¡Ja! Todo está a la vuelta, señor. 21:46, nos vamos a la pausa y venimos en la recta final de a poco en esta jornada con De Todo Un Poco.
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0: Ahora nos vamos para la zona del interior, vamos para Concepción, que trae mañana miércoles, mínima 17, máxima de 21 grados, día fresco, cielo mayormente nublado, vientos variables con lluvias ocasionales, tormentas eléctricas para Concepción. El jueves, una mínima 17, una máxima de 22 grados, fresco a cálido, cielo mayormente nublado, vientos variables con lluvias y ocasionales, tormentas eléctricas para Concepción. San Pedro, mañana, mínima 17, máxima de 21 grados, fresco, cielo mayormente nublado, vientos variables con lluvias y ocasionales, tormentas eléctricas. El jueves, una mínima 16, una máxima de 20 grados, fresco, cielo mayormente nublado, vientos variables luego del sur con lluvias y ocasionales tormentas eléctricas para San Pedro. Mirando un poco allá para la zona de Encarnación, mañana mínima de 13, máxima de 22 grados, fresco, cielo mayormente nublado, vientos variables con lluvias dispersas y ocasionales tormentas eléctricas. El jueves, una mínima de 15, una máxima de 19, fresco, cielo mayormente nublado, vientos variables luego del sur, lluvias dispersas con ocasionales tormentas eléctricas para Encarnación. San Juan Bautista Misiones, mañana mínima de 14, máxima de 21 grados. El jueves, mínima de 14 y máxima de 19 grados. También mañana tiempo inestable con lluvias dispersas para San Juan Bautista Misiones. Y el día jueves también. Así que hay tiempo inestable para esa zona. Y por último, Ciudad del Este, mañana mínima 16, máxima de 20 grados. Día fresco, cielo mayormente nublado, vientos variables con lluvias dispersas y tormentas eléctricas para Ciudad del Este. El jueves, mínima 16, máxima de 20, día fresco, cielo mayormente nublado, vientos variables luego del sur con lluvias y ocasionales tormentas eléctricas. Pronóstico también para las zonas del interior del país.
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3: Diez minutos van a ser las 10 de la noche. No, Nelson, no es Jenny. Jenny es una hermana y Meli es la otra, dice. Ayer se confirmó lo de Meli para el grupo Tecobé. Jenny es una hermana de Purajé Show, dice acá nuestra amiga y oyente fiel de todas las noches. Nelson, historias feas con papá, igual se puede contar. Y dice, no sé, vamos a ver. Hay todo tipo de historias, entiendo para dónde va la mano. Saludos a nuestro gran oyente de Jueves de Terror también, que ya están preguntando por Jueves de Terror. Vamos a ver cómo le buscamos la mano. Pará, dice, yo en la cura constitución feriado siempre va a ser 25 de agosto. Sere Yape, dice por acá, un oyente opinando con todo esto. Acá nos envía nuestro gran oyente, máquinas precargadas, dice el oyente. Ah, ¿te acuerdas que había un oyente que nos dijo, el Isen era uno de ellos? Prepárense que todas las máquinas van a estar precargadas y atájense, ya le anticipo todo, dijo. Y o sea que todo, como dijo, más o menos se dio, será en todo el país. Sí, hay que ver, las máquinas, como dice. No sé, yo no puedo, no miré todos los ángulos, pero acá dice el oyente que estuvo denunciando de que iba a ser así, tal cual terminó el tema de las elecciones. Yo les canté que iba a ser así y así terminó. No puedo tirar más audio porque estamos corto de tiempo hoy. Pero igual el condenado puede no ir a la cárcel menor a 5 años, dice el oyente opinando también con el caso que estábamos leyendo recién. Buenas noches, Casco. Saludo acá, camino a Toropampa. Refresca llovizna por acá. Saludo a la empresa Jorgito. Híjole, Toropampa. Me tocó viajar el año pasado. Si nos toca este año, estaremos de nuevo viajando por ahí, si Dios permite. Le envío un abrazo a los amigos Fuerte Olimpo. Ahí está nuestro gran amigo de Fuerte Olimpo, los grandes amigos que tenemos ahí, que siempre son seguidores nuestros, que escuchan y tienen las historias de terror. Y aparte de todo eso, también hemos compartido un gran momento con los grandes amigos. Sí, señor. Carlito Almirón es nuestro gran, nuestra voz principal de Fuerte Olimpo, que me tocó la gran conocer, lo que nos recibió de la mejor manera ya el profesor, el maestro Carlos Almirón, cuando estuvimos en Fuerte Olimpo en aquella ocasión, que nos fuimos 2 días, la primera experiencia que tuve en el Chaco paraguayo. Nunca pude conocer el Chaco y por primera vez nos fuimos el año pasado. Y ahí está el hermano, el intendente, que es uno de los escritores también de Fuerte Olimpo, que nos regaló varias historias de Fuerte Olimpo para conocer un poco de ello, y cuando nos fuimos nos dieron la cordialidad más grande. Así que un enorme abrazo a la gente de Fuerte Olimpo y ojalá este año podamos volver de nuevo en sus actividades de septiembre, tengo entendido. No sé si es septiembre o noviembre, pero por ahí está. Fue una linda experiencia que hemos vivido y conocer lo que es esa sola. Después nos invitaron a conocer un poco lo que es el Amazonas y todo eso también, conocer un poco y salir ahí de la zona y ir para el lado brasilero, que fue espectacular. Un enorme abrazo a la gente de Fuerte Olimpo y vamos a estar volviendo, si Dios permite, de nuevo este año. Saludos a la gente de Toropampa. Bueno, más oyentes. Espectacular la transmisión de El Ancho Americano, Casco dice, viviendo un poco todo lo que es la representación de muchos paraguayos. Vamos a estar siguiendo con todo, dice. Un abrazo, Carlos, enviando un mensaje. He decidido trasladar este feriado al sábado 20 de junio al lunes 22 para darle mayor realce a que no pase desapercibida lo que es la trascendencia. Ah, y esto lo leímos recién. Acá nos envía el oyente. Sí, pasamos recién lo que es el tema del feriado que se asoma. Casco, si el programa va 1 hora nomás por día, terror mañana y el jueves. Así son 2 horas. Terror, terror, terror, dice Hilario Soler, que está metiendo presión para mañana y el día jueves. Puede ser, ¿por qué no, Buenas noches, una curiosidad, ¿qué pasó de Fiona Aquino? No le escucho más en el equipo de ABC, dice. Y ella, creo, se fue a una capacitación en Europa con el tema En España, me dice Camaluque. Se fue específicamente a España para una capacitación de periodismo mucho más avanzado, que obviamente va a venir con ya un masterado mucho más grande para pisar suelo paraguayo seguro a futuro. Una de las grandes periodistas, por cierto, del mundo ABC, que siempre tiene contacto con todo el equipo acá. Mimado también por la audiencia, dice acá, que preguntan por ella. Casco, Meli es la hermana de Jenny, dice acá. Sí, estaba leyendo nomás el informe que posteó el diario Última Hora, porque entré en el ABC y se me colgó el ABC, entonces me fui a la Última Hora y por eso decía Jenny, me quedé con la duda. Pero sí, sé que es Meli. Van a estar haciendo esto. Cacu, escuchándote con todo. ¿Cómo andamos, Cacu? Bahía Negra, Carpi Centu. Hola, Carpi Centu. Mira un poco, Bahía Negra, o sea. Grande Carpi. Él también le conocía en Fuerte Olimpia. Me dijo, nosotros escuchamos Jueves de Terror. Tan lejos nos fuimos y nos dijo, acá se escucha Jueves de Terror, me dijo. Qué grande, nuestro gran amigo Carpi Centu, o Centu, de Bahía Negra, que le conocí también esa noche en Fuerte Olimpo. Muchísimos oyentes tenemos que tienen historia de Jueves de Terror ahí. Ya les voy a contar seguro alguna que otra. Ay, ay, ay. Escucharon la denuncia, dice, de la seccional 23. La mayoría de las máquinas, el resultado fue 124 votos Camilo y 56 votos para Arnaldo Samaniego. Hoy en otro programa estaban contando ese dato, dice. Seccional 23, casi todas las mesas resultaron, pero demasiada coincidencia, con 124 votos para Camilo y 56 votos para Arnaldo Samaniego, dice este oyente. Se sabía que iba a estar todo cocinado, Casco, dice otro. Y bueno. Ay, ay, ay, ay, ay. Y bueno, así está la cosa, señores. Nos estamos yendo a poco, como siempre, agradeciendo a la gente de Fruit Fitness, calidad, vida sana, vida activa. 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Ahí está, muy bien. Acá me dice Rubencito Báez. Es Jenny Hitz y Miguel Narváez. Vean, amigo, dice Meli Ule, dice acá Rubencito. Bueno, ya están confundiendo todos los muchachos. Por eso, porque yo estaba leyendo en el diario Última Hora, por eso me fui a lo que fue la página, porque cayó en la mía acá el digital a veces. Entré a la página de Última Hora y entré ahí en lo que estaba y fuimos con esa. Pero, ¿de qué va a estar representante paraguayo? Va a estar. 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Nos vamos, Maluque. Cerramos nuestra jornada de hoy. Ya viene el ancho americano. Le dejamos con un tiempito para que se acomoden todos los muchachos para tomar la señal y tener toda la cobertura de lo que ella es la previa a este mundial que se vive por las plataformas de ABC. Programón, señores, para acompañar hasta la medianoche en todas las plataformas de ABC. Así que a seguir todo esto. Nosotros caemos mañana miércoles de nuevo, de 21 a media a 0 horas. En la previa a lo que es todo mundial. Ahora pues todo mundial, señores. Todo ya es Paraguay. Nos vamos, nos reencontramos mañana. Maluje, Casco, hasta mañana.

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3: Cano aquí desde Nueva York, Estados Unidos, nosotros listos para arrancar nuestra segunda edición de este programa. Hemos cruzado océanos de tiempo para verte, Albirroja, después de tantos años de vuelta en un mundial y nosotros estamos, como dicen algunos jóvenes, más manija imposible con el mundial. La locura que tenemos nosotros no condice a lo mejor con el ambiente que todavía hay por acá, pero pronto seguramente la cosa va a cambiar porque estamos tan cerca del mundial que emociona. Un gran abrazo a la gente que nos está mirando ahora en Asunción, a los compatriotas también que están acá radicados en Estados Unidos, que nos están acompañando de una manera sensacional, que nos están llevando a todas partes, que nos están mostrando un montón de lugares y la verdad que es muy reconfortante estar lejos de la patria, pero sentir el cariño de los nuestros. Así que

0: New Jersey, viviendo lo que es la previa del Mundial que se inaugura el próximo viernes en el partido entre el conjunto de México y Sudáfrica. Te pregunto, Diego, cuando pasaba el dron la imagen del río Hudson, ¿no tenía unas ganas de zambullirte allí?
1: Un chapuzón en el río.
0: Un clavado, Diego.
1: Vos sabés que el chapuzón en el río me ambo. Es más, tenemos un muelle, cuando podamos mostrar de vuelta, tenemos un muelle ahí, que yo quiero ser sincero, hasta el momento ni un integrante de esta casa se animó porque el puente, como se dice, es celoso. Tiene un vaivén porque es un puente flotante.
0: Baila, baila.
1: No ese muelle así tipo muelle que tenemos nosotros que viene
0: firme,
1: fijo,
0: firme.
1: Con un hombro callado ahí clavado, no. Acá tiene unos tambores que atacan el muelle y nosotros, la verdad que me parece que nos complica un poquitito. Yo, Ariel Julián, yo estoy muy enojado contigo y te voy a hacer sentir eso. Porque ayer evidenciaste mi look de zapatilla con media.
0: ¿Qué te dijeron, Marini?
1: Publicado en las redes ABC. Uno que procura siempre estar en torno a la moda, si fuimos expuestos bueno, de una manera así. Juan Martín Figueredo, mi querido amigo Juanma, ¿cómo estás?
2: ¿Cómo estás? Bien, Diego, qué placer compartir con ustedes este espacio realmente. Así como dijiste, todo manija estamos, ¿viste? Sí. Este se usa en el recibimiento de los equipos a veces, sí, ¿verdad? Para colorido. Pero esta es una costumbre que trajimos acá de Estados Unidos, me parece.
1: Para mí que sí, pero
2: creo que sí.
1: En algunos partidos allá suele haber eso.
2: Pero, ¿sabes qué? En básquet principalmente, ¿viste? Cuando va a tirar el doble y hacen así.
1: Para distraerla.
2: Sí, espectacular. Pero ya adquirimos nosotros y queda lindo colorido. Los sudamericanos le tenemos más pasión, le damos más colorido todo, así que espectacular. Yo al río le respeto, ¿sabes por qué? Porque este río es y tiene corriente, este río. Che.
1: Tiene corriente.
2: Yo le respeto, prefiero mirarlo de lejos.
1: Vos sabes que tenemos una invitación de un compatriota para ir a navegar por el río Hudson en un bote.
2: Papá.
1: Eso cambia, ahí nos vamos tranquilos.
0: Sí, seguridad.
1: Salvavidas.
2: ¿Y cómo es el tema ahí, Diego?
1: Un paseíto acá, nos subimos acá en este muelle acá. Ajá. Y nos vamos
2: Viene a buscarnos.
1: Ha venido a buscarnos al río.
2: Pero genial.
0: No. Te animás a cruzar el muelle para irte a
1: ver. Y ese es el desafío. Yo digo que mañana
0: el desafío.
1: Sin cámara, sin celular.
2: ¿Vos te fuiste al Boy Scout?
1: No.
2: ¿Y al cuartel?
1: No.
0: No, mira cómo te fuiste, Juanma.
2: Yo tampoco me voy al cuartel.
1: No, vos tampoco.
0: ¿Pero al Boy Scout no?
2: No, pero vamos a agarrarnos. ¿Viste cuando en preescolar vos te vas al zoológico? Y agarrar esa cuerdita.
1: Sí.
2: Y la profe va adelante
1: todo
2: la cabeza.
1: Atado.
2: Y bueno, yo creo que así vamos a irnos.
1: No, tenemos que tener un grupo de contención porque si hay una caída.
2: Sí, totalmente.
1: Cuando te bajas de esos barcos que vos conocés el barco que se iba a Puerto Rosario y eso.
0: Claro, mi taponá, casi.
1: Y eso te deja medio afuera, medio lejos y pone una viga. Poner una vía para que vos te bajes así como, uy, esos señores que trabajan en construcción, que tienen un equilibrio, pero. Y te ponen esto, tienes que bajarte con tu bolso.
0: Vos sabés que Puerto Rosario tenía un muelle extraordinario, pero ¿qué pasó?
1: Se robó.
0: No, dejaron que se sumerjan en el fondo y no.
1: Se hundió.
0: Hermoso muelle era.
1: Desapareció.
0: ¿No? No, para nada. Es como irte al avión, o sea, que subirte al avión el
1: barco.
0: La conexión. Sí, no, claro. Pero la conexión te digo.
1: Por el muelle.
0: No, es como está pintando Diego. Pero las.
2: Las decías
1: en Concepción
0: te bajaba que por se vaya una, al fondo.
1: En Concepción te bajaba por una vía. Y obviamente cuando va un ciudadano voluminoso en el barco, el resto del pasaje espera la caída.
2: Un anchito por ahí.
1: Claro, él sigue, ese no va a ser el espectáculo.
0: Diego Marín y Carlos, permitime saludar a los amigos y las amigas del chat.
1: Un saludo
0: son
1: grande.
0: 521 personas ya conectadas.
1: Ah, la pucha.
0: En estos momentos lo veo a Venegas, a Cristian Duarte, está Julieta Chaparro, que siempre nos hace el aguante, a Marco Cerati. Más gente que está Juancho
1: Marco
0: Jiménez.
1: Marco Cerati es chileno, un saludo grande para Chile.
0: Él es chileno. Ay,
1: claro, para Marco, el oyente nuestro.
0: Juancho Jiménez dice Alita para Narte, dice Juanma.
1: Alita,
0: está Rubén
1: sí.
0: Corrales.
1: ¿Quién no usó Alita para Narte?
2: Alita, claro sí, que sí.
1: Después falta. Tenemos que hablar un poquitito. Quiero ver las camisetas. ¿Cuáles son las camisetas lindas? Uno siempre tiene esperanza. En las previas suelen mostrarte de los equipos africanos así, remera muy linda. Pero después, a la hora de la verdad, como que se ajustan al Japón también famoso.
2: ¿Te acuerdas la de Camerún que se fueron con la musculosa? ¿Qué mundial era ese?
1: Y un enterizo también.
2: ¿Te acuerdas lo que fue?
1: Morocho,
2: horrible.
0: Diego, acá habla Cristian Duarte en el chat.
1: Sí.
0: Tom Hanks hizo de Sully en la película. Sí, vamos a hacer un contenido aquí en el río Hudson, en la parte del río en la cual hizo el aterrizaje de emergencia de un avión. Después de que le habían dado un pájaro
1: en la turbina
0: y tuvo que volver el avión y hasta el piloto fue enjuiciado, pero salió.
1: Ya tenemos contacto con Jorgito Izquierdo en un segundito nada más. Quiero hacer una pregunta a la gente que viajó mucho, a la gente que está radicada acá también. Todo un tema, las propinas acá en Estados Unidos. Tienen que dejar propina
2: para todo.
1: Para todo y en todo. ¿Sabes cómo es en el bar? Vos te sentás en la barra, le pedís, pero al que está ahí detrás de la barra.
2: Al mesero.
1: Vos estás sentado ahí, te traen una cerveza tipo, vos estás tipo.

0: número Simpson.
1: ¿Sabes qué es lo que no me gusta, Marini?
0: Esperá que te voy a contar. Vos te traes una cerveza, ya sí. Cuesta luego 7, 8 dólares. Y tenés que dejarle, por cada vaso que te trae, tenés que dejarle 1 o 2 dólares. Así funciona el sistema.
1: Por cada producto que vos pedís, tenés que...
0: En algunas tiendas te piden propina. En el supermercado, la cajera, te pone la opción también de la propina. Y hay que ver...
2: Y no estamos acostumbrados nosotros.
0: No estamos acostumbrados.
2: El delivery es lo que nos cuesta pagar, Diego, ¿verdad?
0: Sí.
2: Hay veces nosotros hacemos el pedido y con delivery, ¿cuánto? Y no queremos pagar
0: delivery. No queremos pagar.
1: Así que... Nosotros no podemos... cambiar esa cultura aquí en Naya, por lo menos. ¿De influenciar a los americanos? Y señores, pagamos, pero de una, por todo.
0: Es que si vos no te tomás...
1: Por unidad, por si, cada producto.
0: Si te tomás 5 vasos de cerveza, que ya es un abuso.
1: Imagínate, $2.
2: Un abuso te parece, Diego.
1: Sí. $2, $3, Marini, por cerveza.
0: Ya son $10.
2: Conozco amigos, ¿no?, que con 5 están arrancando recién la jornada, sí. Pero me gusta que sea un abuso. Hay que poner límite a las
0: cinco,
2: cosas.
0: Con $9 el vaso, 5 parece que ya es suficiente para nosotros. Por suerte tenemos nuestro barrilito de Múnich acá para el soporte. Tenemos ya contacto con Jorgito, que está de cumpleaños hoy. Querido Jorge, que los cumpla feliz. Sí, seguramente cuesta un poquitito un día como hoy, lejos de los afectos más cercanos,
2: nah.
0: Pero también se cumple
2: pero,
0: año.
2: Diego, está bien.
0: Cubriendo sí, un mundial.
2: Pero por favor, Diego, Los Ángeles.
1: Una recordación antes de ir a Jorge. No están hoy Chipi, Maxi y Dani, porque ya están llegando en estos momentos hasta la ciudad de Los Ángeles para la transmisión. Ellos ya se instalan allí para la cobertura de los partidos de Paraguay y vamos a ir sumándonos por turno,
0: claro,
1: los compañeros que están en Los Ángeles.
0: Así que un deseo buen viaje también para ellos y seguramente ya tendremos contacto,
2: Jorgito,
0: en breve.
2: Te cuento, hace un año recibió su cumpleaños número 45 en San Pablo. Hoy que cumple 50 está en Los Ángeles. O sea, el tipo es internacional.
0: Cumpleaños, Jorgito, los cumpleaños los celebran del exterior. ¿Cómo estás, querido Jorge? Feliz cumpleaños, un gran abrazo, contanos por favor.
3: ¿Cómo te va, Diego? Abrazo grande para todos los compañeros, Ariel, para Juanma, para la gran audiencia del Ancho Deportivo. Muchas gracias, ¿eh? Qué manera de arrancar esto. Y ustedes ven, pleno sol, pero ya son acá 18:10. Pasa que acá oscurece cerca de las 21 horas.
1: ¿Y qué hora amanece, Jorge? ¿Qué hora amanece?
3: Y a eso de las 6:30, ya amanece bien acá. Pero sí, realmente oscurece muy tarde. Y ahora una brisa agradable, pero estás en el sol y tenés mucho calor. Pero te da la sombra y ya tenés un poco de frío. Te pones la campera, empezás a sudar. Te sacás y tenés frío.
2: Pero sabes que te veo bien, Jorgito, ahora. Porque los contactos de ayer tenía que hacer con campera. Y hay que ser sincero. No da gusto ir al exterior y ponerte la campera, ¿verdad?
0: No.
2: Te va generalmente para andar bien cómodo, con remerita. Y ahora, Jorge, te veo tranquilo, te veo distendido. ¿Cuántos años cumplí? Pregunta la gente.
3: 36.
1: Eso es... ¿con descuento o sin descuento?
3: No. Así tal cual.
1: ¿Vos sabés qué pasa?
3: Sin filtro.
1: Marini, vos ya mentiste sobre tu edad.
3: Sin cámara.
1: Yo ya mentí.
0: Yo alguna uno mintió seguramente
1: ¿Vos
0: para...
1: ¿Vos sabés qué edad, Augusto? Hasta los 30, tranquilo, contá la edad. Pasás 30 y ya querés sacarle un descuentito.
0: ¿Sabes cuál es buena también? Te sumás unos añitos. Entonces la gente dice, a la gran 7 pareces menos.
2: Pareces menos.
1: A una buena táctica.
0: Esa es una buena táctica.
2: No hay mejor sensación que esa.
0: Claro.
2: Vos tenés tanto, te dice. Sí, pareces menos, te dice. Sí.
1: ¿Y vos, Juanma, nunca hiciste el descuento?
2: No, por el momento.
1: Siempre, pero
3: te puedo asegurar que va a llegar. Esa es la bola de terapia más grande que hay. No.
0: ¿Sí? Claro. No, aparte, ¿qué más quiere que cumplir años? Lo grave sería no cumplir años, ¿verdad, muchachos? Ahí sí que ya estamos listos. Cuando tenés pijama de madera, hermano, ya se acabó el cumpleaños. Jorgito, sí. Contanos, por favor.
3: Y ahí mal aporte ahí.
0: ¿Qué hiciste hoy de cumpleaños? Si se puede contar algo. ¿Tuviste alguna, no sé, se te cantó dónde? ¿Comiste algo especial? ¿Brindaste? ¿Qué fue? Antes de meternos la información, Jorge, que es importante, pero también tu cumpleaños para nosotros es muy importante. Así que contanos un poco de eso.
3: A ver, anoche al menos alcanzamos las 12 horas de Paraguay, ¿verdad? Porque acá tenemos 4 horas menos. Y estuve en compañía de algunos paraguayos acá, que son muy generosos, muy gentiles. Entonces alcanzamos a las 20 acá, básicamente con pizza, con el famoso pancho, hot dogs que se vende acá. Y con un poco de gaseosa para poder compartir un poco. Y ahora está prevista que se prepare una pequeña cenita en nuestra... casa que hemos alquilado acá en San José. Así que después de este contacto, sí, creo que va a ser un festejo un poco más suculento.
2: Sí, ¿a qué hora se espera el arribo de la delegación de ABC allí por Los Ángeles?
3: A ver, ellos van directamente a Los Ángeles. Nosotros acá en San José todavía. Y mañana nosotros acá de San José nos vamos a Los Ángeles.
2: Bueno, se posterga un poco entonces el festejo ahí, ¿eh?
1: En principio a las 22, Jorge. A las 22 estaba previsto el arribo de los muchachos de Dani, de Chipi y de Biancucci. Ya se suman allí con ustedes.
2: ¿Sabes quién te envía un saludo muy especial, Jorge?
3: Ah, mira, sí.
2: Te envía un saludo el querido colega.
3: Decime quién.
2: Víctor Miranda Roja. Te envía un gran abrazo y felicitaciones por tu cumpleaños.
0: Mirandiña.
2: No, está escuchando Mirandiña.
0: ¡Qué grande Mirandiña!
2: Ya te imaginarás el saludo, Jorge.
3: Qué grande Mirandiña, ¿eh? Qué grande, ¿eh?
0: Un saludo prácticamente de un señorito en esta, de mandar Mirandiña.
1: Marini, ya que estamos en sección social de salud, le envío.
2: Agenda social, dice Jorge Izquierdo.
1: A los muchachos de Obrero, le envío saludos. No me canque.
0: A los muchachos.
1: A Willy,
0: ahora, Chiquito, ahora quiero una foto de Obrero Bar con la Múnich.
1: Mira, me enviaron, sí, con la Múnich. Que envíen los muchachos. Mira, nos están viendo ahí en...
0: Ahí está.
1: Ahí cerca del Fomento. Juan va a conocer muy
0: bien. Juan y Julián Mareco le decía hoy, te quería Manhattan a tomar un gin tonic, a Obrero Bar, a meterle un ñoño Múnich. Todos sabemos la respuesta. Jorgito, vos tenés YouTube ahí a mano.
3: A ver, déjame entrar.
0: ¿Puedes poner un segundito?
3: Porque estoy en pleno sol y me brilla un poco la pantalla.
0: Poné un ratito.
3: A ver, espérame, dame unos segunditos.
2: No se puede a la sombra. ¿Le podemos dar tiempo que se vea la sombra, Diego?
0: Quería la sombra un ratito, Jorgito.
2: Para que vea bien el reflejo, ¿no? Viste que está en el sol. Y hay veces que el sol con el teléfono no se ve bien.
0: Es medio complicado.
2: ¿Verdad?
0: A ver, Jorgito.
3: Bueno, espérame. Voy a moverme un rato a la sombra.
0: Dale.
2: No, démosle tiempo, ¿verdad?
0: ¿Estás con Neo, Jorgito?
2: ¿Sabes qué me gusta? De Jorge.
3: Sí, sí, yo estoy con Neo.
0: Saludo para él también, ¿eh?
2: A mí me gusta de Jorge, papá. ¿Hace cuánto no ves remera dentro del pantalón?
0: Hoy estaban destacando ya.
2: ¿Hace cuánto
0: estaban no se destacando ve? La camiseta dentro del pantalón. Acá alguien ya puso.
2: Ni jugadores de fútbol. ¿Quién era el jugador de fútbol que tenía la camiseta dentro del pantalón?
0: El que tenía siempre afuera. Tiene así dos. Ajá. Michel Platini y Carlos Valderrama. Pero qué bien les quedaba.
2: En época donde el short iba, la camiseta iba dentro del short.
0: Por lo general. ¿Y sabe qué? La media caía.
1: Carlos Humberto Paredes tenía siempre la camiseta de la camiseta. Y la media tenía...
0: ¿Y vos por qué sabes eso? ¿Humberto Velarna? Es
3: Aldo Vera también, uno que usaba la camiseta adentro.
0: ¿Y vos me decís jugador de Olimpia, me decía Ariel?
3: Ah, vos decís de...
2: No.
1: Yo pensé que era Ariel General.
2: Sí, Ariel General, pero
1: jugó. Pensé que con la vestimenta.
0: Pensé que tu referencia iba a ser, no sé, Amado Pérez, que iba a ser, no sé, que me iba a tirar un jugador Muñeco Osorio.
3: A ver, ahora sí
0: que me iba a tirar Carlos Jara Xavier. Que me iba a tirar Andrés Duarte. Entendí. Padre.
2: ¿Casaste ya, Ariel?
1: No casé.
0: Justo Jaquet.
1: No, más o menos.
0: Roberto.
2: Ahora sí.
1: Pero no vaya a querer meterme en el barro, Marini.
0: Tenés ya YouTube, Jorgito.
3: Sí, ya tengo.
0: Queremos que veas esto, para vos.
3: ¿Qué me querés mostrar?
0: Ahí, mirá, para vos es.
4: Hola, hijo querido, ¿qué tal? Muchísimas felicidades hoy por tus días. Te deseo todo lo mejor en tu trabajo, está muy lejos de nosotros, pero era tu sueño ir a Estados Unidos y te salió. Gracias a Dios te salió y espero que estés pasando súper bien tu cumpleaños. Te quiero mucho, mi hijo.
5: Michael Moata, después de vendedor de gorrito, bandera, está cubriendo a la selección. Estamos contentos por vos. La palabra orgullo no entra en el trabajo, nosotros no somos orgullosos. Pero estamos contentos por tu logro y Dios te bendiga siempre, que te salga todo tu trabajo. Y un saludo a todos los... Si por ahí te toca hacerle llegar un saludo, un abrazo y a los jugadores. Que el país está expectante de todo el trabajo de ustedes, de los jugadores. Y muchos vendedores se acuerdan de lo que fuiste con todos nosotros por la calle. Vos sabés el sacrificio de la calle, lo que siente la gente por la calle, por la selección. La selección que mueve todo el país, que le pone contento por lo menos un día de alegría en todo el año, en todos estos trayectos, con tantos problemas en el país. La selección borra todo y fuerza Paraguay, que todo te salga todo bien, Jorge. En nombre de Dios la Virgen. Muchas bendiciones y un abrazo gigante por tu cumpleaños y que siga adelante y con la humildad de siempre que nos cabe seguir a toda la familia.
6: Tío, feliz cumple, te quiero mucho.
5: Que lo cumple.

0: en tu día dichoso. Que lo cumplas feliz.
1: Grande Jorge,
2: feliz cumpleaños, Jorge, te queremos mucho, hermano.
1: De loco. Dejate el anteojo, vamos a ver tu lágrima, boludo.
2: Felicidades, Jorge, en serio, man.
3: A ver.
4: Fuerza, Jorge, dale. Muy lindo, Jorge.
2: Pueden venir un ratito los muchachos del equipo acá detrás de cámara. Pueden venir un ratito, gracias.
3: O sea,
2: para hacerle un saludo a Jorge entre todos. Pero aguantá un ratito, Jorgito. Vamos a recuperar aire.
1: Espera, vamos a hacer la pregunta clave. ¿Qué sentiste mientras veía este video, Jorge?
3: A ver. Es inevitable estar emocionado.
2: Claro.
3: Uno está lejos de la familia, de todos. ¿Sabe?
2: Jorgito.
3: ¿Desde dónde uno vino, verdad? Desde abajo.
2: Jorgito, vamos
3: procurando, todavía. Procurando, trabajando siempre. Y realmente me emociona mucho. Le agradezco a mi familia que estuvo siempre apoyando. Y ellos saben el trabajo, el sacrificio. Así que esto es para ellos. El abrazo para mi papá Ricardo Izquierdo, para mi mamá Zulma, a mis sobrinos, mis hermanos. Todos ellos atentos siempre, apoyando en cada momento, porque uno sabe todo lo que pasa por estar acá. Se bancaron muchas cosas también conmigo, detrás de mí, apoyando en cada momento, cada decisión que tomé a lo largo y ancho de toda esta carrera, porque siempre costó, nunca fue fácil, pero sí, les agradezco mucho y les envío un abrazo grande.
4: Vamos, qué grande, Jorge. Vamos, Jorge. Un aplauso para Jorge. Dale.
2: Un aplauso para Jorgito. Acá la verdad que estamos todos como vos, Jorge, también, porque bueno, son momentos lindos, inevitables, pensar en la familia y ahora seguir festejando y bueno, llevando la noticia para todo el país, que no es poco contar a través de nuestra radio, la más potente del país, a través de ABC, lo que está pasando con la selección. ¿Cómo está el ambiente ahí, Jorgito? ¿Se siente algo del Mundial? Contanos más del Albirroja también. ¿Qué se sabe ahí de el búnker, como se decía?
1: El
2: búnker albirrojo.
3: A ver, yendo estrictamente a lo futbolístico, de fondo el Spartan Soccer Complex, donde está entrenando la selección paraguaya, habrá que ver porque empezó 17 y alguito para nosotros, 21 y algo de Paraguay. Trabajos físicos de calentamiento, donde lo vimos a Julio Enciso. Y uno miraba, está entrenando Julio a la par del grupo. Fueron trabajos de calentamiento, entiéndase. Después el grupo trabajó ya en campo, hablo de los 25, porque son 26 en esta lista. Pero Julio Enciso quedó a trabajar nuevamente con el cuerpo médico, tareas livianas, totalmente separado del grupo. Ahora los demás sí, ensayando trabajos tácticos, trabajos con balones, un poco más dinámico, mucho más intenso, y los arqueros trabajando por otro lado, Gil, Olveira y Gatito. Ahora, queda esperar a ver las novedades que puedan surgir en base a este entrenamiento en el cual se está desarrollando en el fondo un complejo realmente impresionante que tenemos acá en San José, California. Yo quiero esperar por lo menos una hora o quizás menos para ver si tenemos alguna que otra novedad con respecto al equipo y principalmente el arquero, que todos nos preguntamos quién va a ser el golero en el debut de Paraguay en este Mundial aquí en Estados Unidos.
2: Esa es la gran pregunta.
1: Jorge, ¿yo le puedo hacer una pregunta?
2: Sí, claro.
1: Porque estamos todos muy pendientes de Paraguay, del arquero, de quién va a ser, cómo va a parar Gustavo Alfaro. Jorgito, ¿hay medios estadounidenses que van allí a cubrir los entrenamientos de la selección paraguaya? O por lo menos que están montando guardia ahí afuera del búnker, como dice Diego, recordando también. ¿Se interesa, digo, los medios de prensa se interesan por Paraguay también?
3: A ver, poco y nada. Si tengo que contar, seguramente fueron dos. Uno de México y después ya todos los medios paraguayos que acompañamos a esta delegación paraguaya. No sé si les calienta mucho a los estadounidenses. ¿Qué pasa con Paraguay? Pero yo vi realmente dos periodistas o dos medios de comunicación, al menos locales. Después uno de México y el resto paraguayos.
1: Están en otra, ellos están con el básquet, con el... ¿Qué más sería? Con el béisbol, sí, que empezó la temporada. Están en otra ellos.
2: ¿Sabes lo que yo no vi todavía? Perdón por mi detalle comercial.
3: A ver, compañeros. Sí.
2: Dale, Jorge.
3: Pasa que estoy recibiendo desde adentro. Y me dicen que, epa, obviamente están rotando nuevamente los tres arqueros.
1: Ah, claro, porque esto ahora, ¿verdad?
3: Están proyectando los muchachos. A ver, esto podría ser novedad, pero no es. No sé si sea un parámetro. Porque quedan todavía el entrenamiento de mañana y la del jueves. Hoy martes, el tercer entrenamiento acá en San José. Pero a mí me dicen que entre los titulares incluso, a estas horas se metió Alex Arce.
2: Ah, mira un poco.
4: Esa es una novedad también, ¿eh? Esa
3: habrá que ver cómo termina esto, ¿eh?
4: Sí, Jorge, ¿y qué actividad están haciendo ahora para entender mejor esta rotación de arqueros?
3: A ver, seguramente es un trabajo de defensa-ataque porque todavía no tengo, porque son mínimos detalles, es una cuestión ya íntima y estamos tratando de conseguir más. Estoy tratando de corroborar también y de tener más detalles. Así que, a ver, denme un segundito, voy a responder este mensaje.
4: Muy bien, bueno, Alex Arce, la novedad. Entonces, en este entrenamiento, en la información que cuenta Jorge, y habrá que ver si es por Tony Sanabria en esta prueba que hace Alfaro, o si apunta a un doble 9. Como un principio habíamos evaluado también.
1: Las veces que jugó Alex Arce de titular en la Albirroja con la selección paraguaya fueron en la altura. En Quito y en Bolivia. En ambas ocasiones, Diego, haría la audiencia. Alfaro metió línea de 5. O de 3 defensores y 2 carrileros. En un partido en Quito fue Sandes. Y en el alto fue Junior Alonso. Como carrilero por izquierda. Por derecha siempre repitió Juan Cáceres. En Quito jugaron Fabián Balbuena, Gustavo Gómez y Omar Alderete. En La Paz no estoy recordando, tal vez Jorgito puede recordar mejor, pero creo que estuvo Fabián como stopper, Gustavo Gómez y no sé quién era el otro. Alderete habrá repetido la línea de 3, pero no estoy recordando. Pero en Quito sí recuerdo que Fabián estuvo.
3: Sandes.
1: Sandes estuvo en Quito.
3: En La Paz, en el alto. Él estuvo de carrilero.
2: Jorgito, estaba mirando el celular. ¿Tenés alguna cosa?
3: Jugó el primer tiempo, no le fue bien, fue cambiado.
2: Jorgito, estaba mirando el celular. ¿Tenés algo ahí que querés contarnos?
3: No, todavía no me responde. Pasa que, bueno, hay que ser pacientes con esto. Porque están rotando todo. Entonces, delimitar hoy por hoy un 11, pero sería una gran novedad. Porque si se metió al equipo o lo está probando Alex Arce, porque lo está considerando entre las opciones para el arranque ante Estados Unidos. Porque Paraguay, al no estar enciso, se abre un abanico de posibilidades. Jugar con doble 9, jugar con un media punta, con un organizador de juego, porque puede ser también Ramón Sosa, Diego Gómez, jugando de media punta, Mauricio, Gustavo Caballero, ahora el nombre Alex Arce. O sea, varias posibilidades y por eso decía, podría ser muy prematuro porque quedan 2 entrenamientos, pero también pasa a ser una pista importante de cara a mañana y de cara a lo que va a ser la última práctica y obviamente la más importante del día jueves en horas de la mañana para nosotros, 13:30 para Paraguay.
2: Muy bien, Jorgito, estamos atentos nosotros entonces a la práctica de la selección, a lo que puede ser el día de hoy, también a la llegada de los compañeros que van a estar ya en instantes nada más también ahí por la zona para ir pensando en el partido. Qué poco falta, qué poco falta.
1: Martes, estamos 3 días.
2: Es muchísimo lo que esperamos.
4: Me inquieta la falta de definición del arquero, digo. Me inquieta, o sea, hay que definir ya.
1: ¿Sabes lo que pasa? Sí. Que Alfaro de verdad tiene dudas, o si no iba a decirlo. Y eso es complicado, es medio peligroso empezar con duda del arco. Yo en esa coincido con Ariel, digo, no sé qué pensaba Ocho.
2: No sé, el famoso, la verdad, sabe él. ¿Eh? A él ya debe tener en la cabeza.
4: Pero salvo que él ya sepa y haya transmitido ya la elección al elegido, perfecto. Pero el tema, como decía Maxi también, que el arco es un puesto muy sensible y generar dudas y sembrar dudas y que no haya seguridad de quién va a atajar. Es como que faltando tan poco a 48 horas del debut, realmente no queda bien. No, creo que no va a contribuir en la preparación del partido.
1: Diego, vos que sos conocedor del puesto, ¿qué te genera esta?
4: ¿Cierto que Kichipoca te hizo un gol alguna vez, Marinho?
2: Ya lo conté, me ¿ya hizo contaste? Un gol, me hizo ya un gol.
4: Kichipoca te hizo un gol.
2: Pero nadie cuenta la atajada que hiciste.
1: Claro, eso pero, pues, es que, pero eso es el puesto más injusto.
3: Qué vergüenza, ¿eh? Pero yo no contaría
4: Kichi,
3: eso.
4: ¿Cómo vio Kichi te va a hacer?
2: Y me hizo.
4: ¿Cómo fue la madre de Kichi Marini?
2: Me hizo una madre indescifrable y me clavó un puntín de punta cara ya chuto. En mi palo me entró.
4: Un intercolegial.
1: Me trasladaba la pelota. Él era sí, una, dos veces picó y pateó al arco.
2: Pateó al arco.
1: Y es que ese pique que él tiene en diablo.
4: Pero él marcó otro gol, Marini, alguna vez en su vida.
2: Yo me quedé tirado en el polvo y vino a gritar en la cara. No.
4: Me imagino que te retiraste, Marini.
2: Fue el final de mi carrera, sí. Mi corta y pésima carrera. No. Jorgito, ustedes tienen calor. Nosotros acá está medio fresquito. Estuvo hoy a la tarde caluroso. Después estuvo medio fresquito. ¿Cómo está el clima por allá ahora?
3: A ver, si salía acá en el sol, está un poco caluroso, pero igual sentimos una brisa importante a estas horas porque ya entrada la tardecita acá como que va descendiendo notablemente la temperatura. Pero en el sol sí, es como que sofoca un poco y se ya cae pa' y tema.
2: Muy bien, Jorgito. Estamos atentos entonces, este primer contacto queríamos tener contigo también un poco para saludarte y para mandarte un gran abrazo en este día. Así que estamos atentos, Jorge, a tu llamado.
3: Así será. Nosotros obviamente vamos a estar expectantes acá a cualquier novedad que pueda ir surgiendo y vamos a estar comunicando a todos los compañeros, a todas las plataformas de ABC Cardinal. Así que gracias a todos y gracias por el video ahí. Y saludo a mis padres, saludo a todos los de San Lorenzo, a todos los que acompañan esta gran aventura en esta Copa del Mundo.
2: Jorgito, ¿te acordás de un regalo en particular de cumpleaños? ¿Hay algo que vos te acordás, sí? Si es una camiseta de fútbol, no nos cuentes todo, pero ¿te acordás de algún regalo en particular?
0: Adelante, albirroja, adelante, peligrosa.
3: O sea, cuando era chico, pelota.
2: Pelota.
3: Después camisetas de fútbol, de la selección.
2: De la selección, correcto. Esa es
3: típica. Media de fútbol también recuerdo.
2: Qué grande.
1: Esa es típica. Sí, claro. De la selección.
3: Sí. Ahí la albirroja, papá.
2: Claro, la albirroja. Todos nos regalaron.
1: Ahí salí chuleando, ¿sabes? Con pelota al piso, cabeza levantada. Camiseta de la selección.
2: Un abrazo, Jorge. En algún momento vamos a tomar juntos una cervecita para celebrar también.
3: Así será, Diego. Les espero, ¿eh? Abrazo grande. Goodbye.
2: Así mismo, goodbye, Jorgito. Ya pronto entonces celebraremos también con Jorge alguna cervecita y algún brinde vamos a hacer seguramente también
4: cerca
2: para celebrar.
4: Cerca de 1,000 conectados, Marini, ¿eh?
2: Cerca de 1,000 conectados. Saludos grandes a la gente. Queremos los me gusta.
1: Como siempre, hacen el aguante los muchachos.
4: Hacen vos, Marini. Dale like a esta transmisión. ¿Cómo hacemos? Sí. ¿Cómo hacemos?
2: Denle like a la transmisión. Urgente, like. Dame un like.
4: Me gusta.
2: Él me gusta. ¿Cuántos me gusta tenemos?
4: Ya tanto me gusta.
2: 600 me gusta. Es poco todavía.
1: Hay que llegar a cuánto.
4: Sí. Dice que a Don Manisky le encanta el momento que nosotros hacemos. Eso, que,
2: sí, pronto sí. Lo va a incorporar también. Hablando un poco de otro tema, porque bueno, ustedes saben que estamos recorriendo muchísimo. Da gusto, ¿verdad? A los compatriotas. Qué loco, de verdad.
1: Qué gusto.
2: Vamos a ser sinceros, siempre da gusto cuando vos estás en un lugar y viene alguien y te dice, yo siempre escucho Cardinal. Siempre escucho a ese Cardinal, siempre estoy con la radio de ustedes. Ya es una satisfacción. Cuando venía acá y pasa eso. Y te tratan con la familiaridad que te trata la gente que te encontrás por ahí en el centro de Asunción o donde sea. Es muy, tiene una sensación especial y particular. Los compatriotas buscan muchísimo el contacto con el país, eso no se olvida. Hay gente acá que tiene el nivel de confort que se maneja en esta parte del mundo y que se acostumbran, por supuesto, nuestros compatriotas, es otra cosa. Hay un nivel de confort, hay una base, ¿verdad?, para el trabajador, de hecho. Desde, no sé, andar por la calle en veredas que están bien, de calles que por lo general están bien, al menos aquí en la zona donde estamos nosotros, la verdad que es lo que creemos que todos nos merecemos. Pero se busca lo otro, se busca lo folclórico, se busca el contacto, se busca muchísimo la comida paraguaya y también la música paraguaya. Hoy, justamente hablando de eso, es el Día del Arpa Paraguaya. Hoy se conmemora el Día del Arpa Paraguaya en nuestro país, que es un poco el instrumento símbolo, ¿verdad?
1: Obvio. Sí. A nivel mundial, me parece, ¿eh?
2: A nivel mundial, claro, porque de hecho además se le llama lo arpa paraguaya, no es que se dice arpa nomás. No, el arpa paraguaya, esto tiene que ver con el día del fallecimiento de Pérez Cardoso. Ese es el origen de la celebración y hay un decreto. que instaura como el Día del Arpa Paraguaya. Nosotros nos fuimos a un restaurante paraguayo y encontramos esto justamente hablando del arpa paraguaya.
5: Estamos acá con Roberto Báez, músico, arpista, le encontramos tocando en este restaurante paraguayo.
6: ¿Qué tal, Roberto? ¿Cómo estás?
7: Todo, bueno, buenas tardes, ¿cómo estamos? Muy bien, muchas gracias por la visita y feliz de hablar con ustedes para que todo el Paraguay sepa algo de nosotros también aquí.
5: ¿Hace cuánto que estás en Nueva York?
7: En Nueva York hace 8 años que estoy.
5: ¿Qué tal, te gusta?
7: Sí, me encanta, me encanta. Pero ya he venido varias veces antes. Ajá. Yo vine de la primera vez, creo que en el 82 ya vine aquí. Siempre con la música, yo toda mi vida hice música.
5: Y solo es un músico que recorre, ¿verdad?
7: Sí, músico, el músico es así, tiene que recorrer, de joven, ahora ya me instalé prácticamente aquí.
5: ¿Tu instrumento el peor para recorrer?
7: Sí, la verdad
5: con
7: que
5: aeropuerto,
7: sí.
5: ¿Aeropuerto con arpa?
7: Yo en una época, en la época todavía que no se usaba el embalaje, había que llevar en la cabina y tenía que pagar otro ticket por el arpa.
5: Y sentaba tu arpa.
7: Claro.
5: ¿Cinturón de seguridad?
7: Sí, todas esas cosas, pero después con el tiempo que ya mejoró, ya... Viajo con el embalaje, todo completo.
5: ¿Y de dónde sos vos? ¿De Asunción?
7: Asunción,
5: ¿de
7: qué barrio? Soy de Villamorra.
5: Villamorra. ¿Hace mucho que no te vas o...?
7: Y voy cada tanto, hace 2 años ahora que no me voy. Pero tengo mi familia aquí, mis 2 hijos, mi esposa están aquí. Tengo toda la vida prácticamente instalado aquí, pero...
5: ¿Y tu hijo dónde nació?
7: Bueno, mis hijos nacieron en Paraguay, pero ellos se criaron en Suiza.
5: ¿Cuál es la música que más le gusta a la gente que está afuera? ¿Cuál es la que
7: y
5: no
7: bueno,
5: va a fallar?
7: Y lo que siempre nos falla es en el arpa es el pájaro campana, y está en lo otro que recuerdo de Pacaraí, Galopera, Mi Noche Sin Ti... y todos esos temas. Después lo que pasa es que el músico paraguayo es muy versátil, no solamente música paraguaya toca. Entonces la gente muchas veces dice música paraguaya y también está lo latino, claro. Latinoamérica.
5: ¿Y a vos te emociona todavía la música paraguaya?
7: Claro, claro. Yo siempre tengo un lema que digo, hay 2 instrumentos que se tocan con pasión, el violín y el arpa. Tienen que sentirlo. Y acá tengo muchos niños que están estudiando, que son hijos de paraguayos ya, y uno tiene 10 años, 12 años, hasta persona grande. Porque yo le llamo también a lo sumo, es como una terapia musical, le digo yo. Porque el arpa te destreza, o el instrumento que uno ejecuta. Entonces, hay mucha gente que... yo pienso que uno es más paraguayo cuando está lejos de su país. Acá el paraguayo... a muerte.
5: Son más paraguayos cuando estás lejos.
7: Claro. Y porque no dimensionamos tanto, por eso que hay mucha gente que ni el guaraní entiende allá. Pero acá quiere aprender por lo menos el guaraní para decir va eixapá.
5: Un tema de identidad también.
7: Claro. ¿Entendés? Porque el paraguayo se encuentra como siempre en Paraguay, lo primero que hace, va eixapá. Y por ande, pa. Entonces, eso es un sello nuestro.
5: Y la música que vos decís que trae el Paraguay al lugar donde esté sería pájaro campana, si tenemos que elegir una.
7: En el arpa paraguaya, pájaro campana. Y después están en lo cantado, puede ser Galopera, Mi Noche Sin Ti, Recuerdo de Pacaraí.
5: ¿Y la polca de los partidos te piden?
7: También, también. Como yo siempre digo, yo soy como el cura, digo, yo soy imparcial. Si me piden liberal, toco liberal. Si me piden colorado, colorado, cerro, Olimpia, guaraní.
5: ¿Libertad? Yo,
7: también, libertad, claro. Claro, un y repollero. Repollero, ¿no?

0: grande, Roberto.
1: ¡Qué grande, Roberto!
2: Y yo le conocí al señor Zuccolillo hace como 25 años por ahí, en Londres. Él tuvo un tiempito, vino por Londres y nos conocimos, Pedro Ortega y yo, y estábamos ahí con Aldo, una bellísima persona. Después no lo volvimos a ver porque pues, siempre viajando yo también, pero siempre ABC para mí es... En mi teléfono siempre tenemos el diario ABC. Sí, yo leo los diarios ABC.
3: ¿Qué extraña de Paraguay vos?
2: Y lo que extraño mucho de Paraguay es la gente, el calor de la gente.
3: ¿Y el nivel de amigo? ¿Te acuerdas de algún amigo?
2: El nivel de amigo en Paraguay es único. Acá tenemos amigos, digamos, entre paréntesis. Pero así son más conocidos que amigos. Allá en Paraguay, tu amigo, amigo, y tenés un asado, un fin de semana.
3: Eso se extraña.
2: Se extraña eso.
3: ¿Cuál es la comida que para vos, Paraguay?
2: El boriborí. El boriborí, el sopa de pescado, que aquí también es lo especial. Y está el asado a la olla. Eso, y está el ombeyú, payaguá mascada, anguiso. Yo siempre digo, Ailos Paraguay es como un pedazo de Paraguay dentro de Nueva York. Acá quien no viene de cualquier otro estado, tiene que llegar aquí.
3: Cuando está tu arpa, ¿qué es?
2: Y bueno, y ese, yo siempre digo, es parte del inventario del arpa. Porque si no está el arpista o la música, acá entras y te sentís en Paraguay como antes eran las parrilladas en Paraguay. Entonces, yo estuve como en 5 mundiales en vivo. Cuando estuve en Mundial 90 y me fui a Italia, en el 82 en España, en Alemania, estuve en todos esos países. Porque a mí me encanta el fútbol, es paraguayo futbolero. ¿Entendés? Futbolero, asado y música.
3: Y la cervecita.
2: La cervecita.
4: Ahí está Roberto. Estos son nuestros embajadores de verdad. Esta es la gente que se pone a tocar. Nosotros le estábamos mirando en un restaurante porque no nos fuimos a comer nosotros, quiero aclarar eso. También comimos, pero no nos fuimos a
5: La gente estaba diciendo, Marini siempre en un restaurante, en el chat. Los amigos dicen, qué coincidencia. Marini hizo siempre su reportaje en el restaurante.
4: Y yo te iba a decir una cosa, vos le querés ver a Dani Vallejo, ¿dónde le vas a ver?
5: En el entrenamiento.
4: En la cancha de tenis.
5: Claro.
4: Sí. ¿Dónde le vas a ver al DJ? En la discoteca.
5: Ah, bien, bien,
4: ¿y
5: bien,
4: el gordito
5: bien.
4: Dónde le vas a ver?
5: Marini, vos sos abogado, ¿verdad?
4: El restaurante.
5: No ejercé la profesión, pero ¿cuánto juicio hubiese ganado? Porque sos muy hábil.
4: Para defenderme a mí mismo. No, y vos sabes que es impresionante porque este señor, Roberto, tiene una historia. Él recorrió Europa entera. Hubo un tiempo que estuvo muy de moda en el jet set europeo, gracias a Paraná, la cuestión de la música paraguaya, y él recorrió muchísimo, tiene un montón de evidencia, y ya lo vamos a tener seguramente de vuelta con nosotros, porque nos quedamos con las ganas de escuchar más.
5: Perdón, Marini, soy el embajador del restaurante, dice uno.
4: Me gusta el cargo.
5: Diego Marini, embajador paraguayo del restaurante.
4: Si Paraguay tuvo un bello cónsul, ¿por qué no tener, verdad? Alguien que recorra los restaurantes. Antes nomás de continuar, le quiero mandar un gran saludo a nuestra compañera Leti Medina, que está mirando el programa. Un saludo especial para vos, Leti. Ya cerca de madrugar otra vez para continuar con el trabajo. También a mi querido amigo Marvin, que está en Canadá. Donde tenemos también muchísima audiencia en Canadá. Ya en el avión me encontré con un compatriota que estaba volando para allá. Así que, querido Marvin, un gran abrazo. Ojalá que podamos vernos en el Mundial. A mi querido amigo Sebastián Aguilera, también Gumarelo, que es el tío de nuestro compañero también acá, Elías. Un gran abrazo. Está en el Chaco paraguayo. Y así estamos nosotros. La gente está en Abofor. Esta es la magia de lo que tenemos.
5: Un saludo también, Diego, ya que estamos en eso. Al doctor Manuel Aguayo, que nos ve, envió el...
4: Al doctor Aguayo.
5: Manuel Aguayo. La imagen de lo que es en este momento nuestra transmisión, y la verdad es muy gratificante que haya reporte, Manuel Aguayo, de distintas partes del país que están en sintonía con nosotros.
4: Bueno, excelente. Gracias a todos realmente. Escriban ahí en YouTube. Hagan correr la voz de que estamos acá en la Casa de los Paraguayos. Los compatriotas que están por acá, escríbanos en nuestra cuenta de Instagram en privado. Nosotros estamos buscando contacto, estamos buscando gente para contar esta historia que estábamos viendo acá, ¿verdad? Del arpista. Tenemos más todavía.
5: Y Víctor Fernández dice embajador gastronómico. Esa frase me gusta más. Presentación.
4: Me gusta. Sí. Y vos sabés que estuvimos, me da risa porque tenemos ya varias notas al respecto que vamos a contar. Acá, por ejemplo, en nuestra casa, en la Casa de los Paraguayos, estamos comiendo de la mano de una señora paraguaya que nos cocina. Y también una persona que emigró hace muchísimo a Estados Unidos. Y hoy nos trajo ese tallarín más paraguayo.
5: Ah, sí.
4: Con mandioca y con sopa vino. no, impecable realmente. Así, y vamos a contar también su historia, por supuesto. Pero no todo va a ser comida, aunque mucho va a ser comida. ¿Qué? Me estaban preguntando, ¿qué almorzaste hoy? Ya conté
5: no,
4: yo.
5: No, no, claro, comimos todo el riquísimo.
4: Y la cenita parece riquísimo. Que sale el famoso pollo.
5: El pollito.
4: Parece que sale.
5: El producto más... De Víctor, que más le gusta a Víctor. Víctor, siempre que cuando yo escucho, sí. Vos preguntás que come pollo, ¿eh?
4: Pechugón, pollo, ¿eh? Así nomás. Claro que sí.
5: ¿Cómo le hago un pollo?
4: Espera, métele.
5: Dame.
4: Híjole, lata.
5: ¿Vas a tomar?
4: Y lata. Yo tomo enseguida.
5: Yo tomo una. La Coca-Cola, para más está la Coca-Cola cero, digo, para ir cuidando, porque mi pancita ya no es pancita, está creciendo. Así es que cero viene bien. Sí, una Coca cero.
4: Mira que un gordito con remera.
5: Sin azúcar.
4: A veces pues te dicen que la franja vertical le ayuda.
5: Ayuda, pero...
4: Yo te decía una cosa, un gordito con una remera vertical es eso, un gordito con una remera vertical, no te hace más.
5: Pero poco. Estamos corriendo, Marini, vos caminás también,
4: sí,
5: ¿eh?
4: Sí, estamos
5: muy
4: metiendo.
5: Lindo salir por acá a caminar, a correr.
4: ¿Quién ganó material sobre eso? Nuestra
5: que digan los muchachos en el chat.
4: Tenemos las gimnasio chicas. Acá, le sí. Estuvimos bajando, ¿cómo nos costó? ¿Cómo nos costó interpretar el aparato del gimnasio? Hoy le tuve que decir a un compañero, eso fue para hacer pierna, le dije, estaba en una pose y me decía que estaba haciendo yoga. Tenemos pero, visita.
5: Chucky no está, ¿verdad? Leti solo.
4: Leti, Leti está, sí, está firme.
5: Chucky no.
4: Sí, así mismo.
5: Dice que Chucky, de verdad te dijo una vez cuando dijiste like, nada, pelan de like, Chucky. ¿Cierto es?
4: Está Roberto Sosa también en contacto con nosotros. Abrazo, querido Robert. Tenemos ya, está Juanma. Hay visitas en la casa. Contanos, Juanma, ahí en la parte social de nuestra vivienda, cómo están las cosas, Juanma. Adelante, el cachondeo.
0: Diego, claro que sí, por supuesto, y como ya es tradición acá desde que nos instalamos en Estados Unidos, aquí en Nueva York, gracias a la alianza entre ABC y Itaú, la Casa de los Paraguayos, obviamente recibimos a nuestros compatriotas que viven aquí, que residen en la ciudad de Nueva York. Hoy nos acompaña esta hermosa familia, la familia Rodi, que nos... gratamente nos visitan aquí en este lugar donde estamos compartiendo con todos ustedes. ¿Qué tal, señor? ¿Cómo le va? ¿Cómo está?
1: Muy bien, muchas gracias por recibirnos. Nos estamos muy contentos de que hayan venido aquí a pasar con nosotros. Entonces estamos muy felices de compartir con ustedes hoy.
0: Muy felices que nos hayan visitado. Preséntese, por favor, para toda la gente allí que nos está viendo, toda la audiencia de ABC, nos están siguiendo a través de YouTube, a través de ABC TV. Así que preséntese para toda la gran comunidad paraguaya que nos sigue, no solamente aquí en Nueva York, sino también en otro país.
1: Bueno, mi nombre es Richard Rodi. Yo soy paraguayo que resido en Estados Unidos hace 21 años. Vivo en el Bronx, que estamos aquí a 25 minutos aquí. Y esta es mi hermosa familia. Mi hijo Matthew, mi esposa Diana, mi suegra Basilia Pintos.
0: Qué lindo. 21 años, che. ¿Y suele ir a Paraguay constantemente o es algo que está ahí pendiente un poco de visitar?
1: No, gracias a Dios. Tengo la bendición de después de 6 años que llegué aquí, mis papeles regularicé, entonces... Tratamos de ir cada Navidad, en lo posible, tratamos de ir a visitar a la familia, que tenemos mucha familia allá.
0: ¿De dónde son allá en Paraguay?
1: Yo soy Fernando La Mora, mi esposa es de Barrio Jara con su mamá.
0: ¿Barrio Jara?
1: Barrio Jara, sí, sí, sí.
0: ¿Qué parte de Barrio Jara? ¿Hacia la Universidad Americana, puede ser?
6: Atrás del huerto.
0: ¿Atrás del huerto? Sí. San Cosme. Permiso. ¿Qué tal, Diana? ¿Cómo está?
6: Hola, ¿qué tal?
0: ¿Usted a los cuántos años vino a Estados Unidos?
6: A los 6.
0: Chiquita.
6: Sí, a los 6.
0: O sea, conocer poquito de Barrio Jara, tal vez recordar poquito todavía, ¿verdad?
6: Sí, recuerdo lo que es mi área de la casa de mi abuelo.
0: De tus abuelos. Qué bueno. ¿Y cómo fue? Perdón, voy a ser tal vez un poco, no sé si atrevido.
6: Ay.
0: Pero ¿cómo fue que que se conocieron aquí en Estados Unidos, fue?
6: Sí, en Estados Unidos.
0: ¿En Estados Unidos?
6: Sí.
0: ¿Y cómo fue la coincidencia esa? ¿Cómo fue? Adelante. Sí, se puede saber. No, claro, estamos en horario protección. No es nada protección al menor, ¿verdad? No pasa nada.
6: Lo que pasa es que...
0: Te tomé de sorpresa.
6: Lo que pasa
0: no
6: es que...
0: No esperaba la pregunta.
6: Simpático es... La gente se va a acordar del Orkut.
0: El Orkut,
6: sí,
0: claro.
6: Sí, el Orkut. Social. Entonces teníamos...
0: Antes del Facebook, antes del Instagram, antes del TikTok.
6: Sí.
1: Nos revela que estamos un poquito viejos.
0: Se nos cae la cédula.
6: Nada. Pero sí, teníamos amistad en común.
0: Qué bueno.
6: Y ahí en el Orkut nos conocíamos.
0: Qué bueno.
1: En aquel momento el Orkut era muy nuevo y era la manera de poder conectarnos entre paraguayos acá. Entonces había una comunidad que se llamaba Paraguayos en Nueva York. Entonces ahí coincidimos y nos, creo que me acuerdo que nos juntamos todo para en un lugar para conocernos entre todos y ahí fue que nos flechamos.
0: ¿Cuándo ya eso?
6: 18.
1: En 2007.
0: ¿Cuántos tiempos llevan juntos?
6: Como 18 años ya.
0: Toda una vida, che. Toda una vida. Mira que hay que ser fuerte para llevar toda una vida fuera del país, lejos de nuestras raíces. ¿Cómo fue todo este tiempo aquí en Nueva York?
1: Bueno, no es tan fácil vivir acá en Nueva York con el tema de el trabajo, la rutina. Nueva York es una ciudad muy difícil para vivir porque todo es acelerado, todo es caro, todo tiene que estar todo el tiempo generando ingresos. Entonces es más o menos una combinación que tienes que llevar tu vida sentimental, tu vida en familia relacionada con el trabajo. A veces es un poco complicado.
0: No hay tiempo a veces, ¿verdad?
1: A veces no hay tiempo, a veces no hay. Vivimos el día a día, no hay. Siempre decimos que en Paraguay uno puede socializar más. Y aquí no tenemos termina el trabajo y puedes socializar. Aquí es la rutina del trabajo a la casa del trabajo. Y prácticamente es la parte difícil de Nueva York.
0: Pero igual, después de 18 años, ¿él es tu hijo, nos contabas?
1: Sí, él es Matthew, tiene 13 años, nació en el 2013. Y de chiquito él está en la actividad del fútbol.
0: Ah, ¿futbolero salió?
1: Salió futbolero, sí. Entonces, de chiquito él le gustó mucho el fútbol, le apasionó bastante el fútbol. Entonces, de muy temprana edad, nosotros con la mamá nos involucramos bastante en el tema del fútbol y prácticamente nuestra vida social son los partidos y los entrenamientos de él.
0: Pero no hay nada más lindo, ¿verdad?, que acompañar al hijo.
6: Totalmente.
0: Y lo voy creciendo.
6: Exactamente, lo voy creciendo y voy aprendiendo también del fútbol a través del programa de ustedes.
0: ¿En serio?
6: Claro.
0: ¿Cómo es el tema acá? ¿Se juntan para escuchar,
6: no?
0: ¿Cómo es?
6: No. Él siempre está escuchando en la mañana, perdón. Sí. Él escucha en la mañana y de repente hay notas que él son muy interesantes y me dice, ¿puedes escuchar un ratito? Y me manda. Entonces ahí yo también escucho. Lo que más me manda son cuando las mamás hablan de sus hijos futboleros. Claro. Y las experiencias de ellas y la experiencia de los niños y todas las cosas que tienen que pasar. Y ya aprendo bastante. Y después de los partidos, los análisis, te juro que yo me quedo más enganchada que él porque yo quiero aprender y entonces le escucho a todos ustedes.
1: Ustedes son mis compañeros el día a día. Yo trabajo en construcción y siempre trabajo solo, entonces el día me es largo. Entonces yo siempre digo, empiezo con Mabel a la mañana, entonces me distraigo ya ahí y después ya engancho con ustedes, ¿verdad? Y a veces cuando todavía me da el tiempo, engancho con Marini, ¿verdad? Con el ancho, ¿verdad? Y ustedes son nuestros compañeros del día a día a veces, ¿entendés? Entonces, en la distancia siempre nos sentimos conectados con Paraguay.
0: Qué emocionante, ¿verdad? Qué emocionante. Está siendo muy emotivo de que llegamos, es impresionante.
1: No, para que sepan, yo creo que ese fue nuestra idea de venir acá para poder saludarle a ustedes y para poder transmitirle de que estamos muy contentos que hayan venido aquí ustedes, porque es como que un pedacito de Paraguay viene acá, ¿entendés? Entonces, y esta idea que hicieron acá de esta casa, la idea que tuvieron, no sé la idea de quién fue, pero fue espectacular. O sea, que creo que son los únicos que están haciendo esto. Y no, le agradecimos, somos nosotros que ustedes vinieron acá a visitarnos.
0: Bueno, vamos a pasar a nuestro ámbito al fútbol. Vamos a hablar con Matthew, nuestro futbolista. ¿Cómo está, Matthew? ¿Todo bien?
7: Todo bien.
0: ¿Tenés 13 años?
7: 13 años,
0: sí. Presentate bien, ¿cómo es? ¿Tu nombre completo cuál es?
7: Matthew Roddy, jugó en el New York Red Bulls, sub 13, jugó 2 años arriba con la sub 15, y sí.
0: O sea, vos teniendo 13 años jugás en la formativa del New York Red Bull en la sub-15.
7: Sub-15.
0: ¿Cómo fue para que te guste el fútbol? En un país donde capaz no es tan tradicional el fútbol, ¿verdad? Le dicen soccer, de hecho.
7: Yo no, pero...
0: Vení acá, choca eso. ¿Cómo le decís vos?
7: Y fútbol.
0: Fútbol, papá.
7: Y en los 8 meses mi papá, una pelota, todos los días me hacía chutar. Crecí, los 2 años, pateaba pelota, chuleaba en el patio, siempre con la pelota, y sí, crecí.
0: O sea, te inculcó el padre el amor al fútbol. ¿Y cuál fue tu primer, la primera academia donde fuiste a entrenar fútbol?
7: Primera academia profesional de MLS fue en New York City. Pero antes de eso, como la formativa más chiquita fue New York Soccer Club. Se llama New York Soccer, tipo World Class también. Muchos como de escalar de poquito a poquito para seguir. Y primera academia fue New York City FC. Y después ahora estoy en el New York Red Bulls.
0: ¿Hace cuánto estás en el Red Bull?
7: 2 temporadas y ahora voy para el tercero, próxima temporada.
0: ¿2 temporadas? O sea, ¿estás desde los 11 años?
7: 12.
8: desde los 12 años.
0: Qué genial, che. ¿Y en qué puesto jugás?
7: En 9, delantero.
0: ¿Centro delantero?
7: Sí.
0: Acá, ¿y acá cómo juegan? ¿Con doble delantero? No, ¿cómo es la formación?
7: 4-3-3.
0: Ah, 4-3-3. ¿Enfermo al fútbol? Sí, ¿te gusta mucho? ¿Seguís alguna liga en particular? Digo, no sé si la liga paraguaya. ¿En serio seguís?
7: Sí.
0: ¿Hincha de qué club?
7: Olimpista.
0: ¿Olimpista muerte? ¿Como tu papá?
7: Claro.
0: ¿Eh? ¿Acá son todos olimpistas o cómo es el tema?
7: Ellos no, ellos están de otro lado.
0: Ellos están del otro lado. Mejor no nombrar nomás, ¿verdad?
7: Sí.
0: Por la duda. Sí. Y seguiste el campeonato, Olimpia salió campeón.
7: Claro.
0: ¿Y cómo viviste acá?
7: Y por la tele. Tele. Vimos todos los partidos de mi papá, a veces cuando puedo. Mi práctica, Diego, está siempre prendido la tele de Olimpia.
0: Qué gusto. ¿Y pusieron la bandera, la camiseta, tenés todo eso?
7: Y sí, cuando viamos la Comebol, sí me ponemos bandera, camiseta, todo.
0: Qué bueno. ¿Y te fuiste a algún partido de Olimpia? ¿Tuviste la oportunidad?
7: Sí, este verano, hace un año, fui a un partido de Prende Morada.
0: Ah, qué bueno, qué bueno. Fuiste, te llevó el papá.
7: Sí, y también me fui a entrenar con la formativa Olimpia.
0: ¿En serio? ¿Fuiste a probar?
7: Sí, un mes me fui ahí a entrenar con ellos. Agarré como su como entrenante más fuerte en el gimnasio, toda la metodología paraguaya para traer acá y aplicar, combinar la técnica del fútbol americano con la como la pasión, como todo lo que tiene el fútbol paraguayo combinar.
0: ¿Y qué notaste de diferencia entre las formativas de Paraguay y la de acá?
7: Noté que allá trabaja más duro, más sacrificado de que acá, que se aprendía a llevar conmigo, como que no llevar todo de forma gratuita. O sea, que hay gente allá que trabaja más duro también, como en Paraguay, no son tan afortunados como yo.
0: Mira, Matthew, que es interesante lo que decís, porque nosotros a lo mejor no valoramos, pero tenemos el concepto que aquí en Estados Unidos se están implementando muchas academias, que acá es mejor incluso la enseñanza del fútbol, pero lo que vos no contás es lo contrario.
7: Y sí, porque allá en Paraguay, o sea, usan todo cabeza, en gimnasio, entrenan duro, todo el día, a la mañana hasta la tarde. Acá solamente 4 veces por semana. Y es técnica, no es tan competitiva, o sea, allá siento más la pasión por el fútbol.
0: ¿Y cómo es tu día a día, por ejemplo? ¿Va todavía al colegio, a la escuela?
7: Sí, a la escuela a las 8, salgo de la escuela a las 2:40 y de ahí me voy directo a la práctica de sub-15, porque sub-15 tiene más temprano, o sea, de la colegio, la práctica, llego a la casa, tarea, a dormir.
0: ¿Y Matthew ya tiene la doble nacionalidad?
1: Todavía no, estamos empezando a gestionar eso.
0: ¿Alfaro? Robert Harrison.
1: Por favor.
0: No se duerma, papá. Acá tenemos el próximo 9.
1: Denos una ayudita que sea más rápido, es el papeleo.
0: ¿Tu sueño? ¿Cuál es tu sueño?
7: Voy a hacer Paraguay, un mundial.
0: Perdón, repetinos por favor, el sueño de Matthew en el fútbol.
7: Llevarle a Paraguay un mundial y ganarle.
0: Qué gusto, ya me da tu pirísima. Y vos como papá me imagino el corazón estará por explotar.
1: Sí, porque imagínate, uno nunca se espera realmente, ¿verdad? Pero cuando de repente va creciendo y uno ve que cada vez va avanzando, uno ya así como a veces no dimensiona, ¿verdad? Que como en el corazón a veces verle, o sea, uno sueña ahora que está en esto, ¿verdad? Sueña con verle un día vestido con la albirroja, ¿verdad? Y la verdad que me está dando piel de gallina, inclusive ahora, ¿verdad? Porque todo lo que vivimos ahora, justamente la mamá me está diciendo las pasadas. Le dijo a él, Matthew, si yo te veo en ese bus algún día, yo voy a estar ahí, voy a viajar para ahí, me voy a poner enfrente en la calle, voy a estar también ahí. Es diferente como lo que se vive en Paraguay.
0: ¿Y pudieron ver la campaña de Paraguay en la eliminatoria? ¿Pudiste seguirlo, Matthew?
7: Sí. ¿Sí?
0: ¿Sí? ¿Cómo? ¿Por la tele? ¿Escuchan radio? ¿Cómo
7: Yo me iba a mi práctica y ponía ABC Caninar acá mismo. Sí, y escuchábamos. En la vuelta de práctica llegamos, últimos 10 minutos mirábamos por ahí. Alcanzamos uno poco de partido de mi práctica. Porque comenzaba temprano y mi práctica tenía. Y a la vuelta escuchábamos la radio y sí.
0: Qué gusto, emocionante, ¿verdad? Sí. ¿Te solés ir siempre a Paraguay?
7: Sí, cada Navidad, casi todos los años.
0: ¿Y va Fernando Lamora?
7: Sí.
0: ¿Y qué te parece Paraguay?
7: Me gusta mucho.
0: ¿Sí?
7: Sí.
0: ¿Estás emocionado?
7: Sí.
0: ¿Te gustaría ir a vivir a Paraguay?
7: Sí. ¿Sí?
0: ¿Dejarías tu escuela, tu colegio, todo por ir a Paraguay, empezar la vida allá, estudiar? ¿Por qué no la oportunidad de jugar en Olimpia, estar cerca de la
7: selección? Olimpia, sí. Sí, ayudaría. Sí.
0: Mira, nosotros tenemos a Diego Marini, tu papá lo escucha, a Diego, al ancho perfil. Él es hincha de Libertad. Yo creo que podemos gestionar por ahí alguna práctica en Libertad. Mira qué Libertad está. ¿Es fuerte en Paraguay también Libertad? ¿Podemos negociar o no? Mira, viste, Barrio Jara, Liberteña, Barrio Jara, Libertad. ¿Jugarías por Libertad?
7: Si la oportunidad está ahí, ¿por qué no?
0: Esa es la mentalidad, papá. Profesional, vaya, le dijo Matthew. Felicidades, gracias, la verdad, somos un chico enorme, con un futuro enorme. Así que a meterle duro.
7: Sí, claro.
0: Gracias, Matías, gracias. Qué genial, qué genial. Realmente un testimonio, Diego, Ariel, audiencia. Emocionante como cada testimonio de cada familia paraguaya, de cada paraguayo que está aquí. Así que, nada, era para esto. Este era el motivo por el cual veníamos acá. ¿Tenemos la colectividad más grande de paraguayos en Estados Unidos acá?
1: Aquí en Nueva York. Sí, eso le estábamos contando a las chicas hace rato. Que el grueso de paraguayos se concentra acá. Entonces, lastimosamente, los partidos tocaban en la otra costa. O si no, íbamos a ser locales nosotros seguramente.
0: ¿Van a algún partido de la selección o no les da el tiempo?
1: Gracias a Dios, sí. Vamos a irnos contra Turquía.
0: Segunda fecha,
1: sí. La primera muy imposible, muy un poquito cara. Pero para la segunda sí conseguimos, vamos bien. Vamos a estar allá con los muchachos, con ABC Cardinal, vamos a ir a saludar.
0: Mati, ¿va a ser la primera que la vas a ver a Paraguay?
7: No.
0: ¿En cancha?
7: En cancha no la he visto ya. Contra Estados Unidos justamente, hace unos cuantos
0: amistoso,
7: meses.
0: El amistoso, Qué gusto. Y bueno, ojalá que ahora demos vuelta.
7: Sí.
0: Ojalá. Bueno, muchísimas gracias, que disfruten. Enseguida viene la picada, les aviso. No se muevan de acá, sigan acá porque viene la picada. Vamos a comer alito.
1: Muchísimas gracias, Juanma, por la oportunidad.
0: Gracias por venir. Diego, Ariel, testimonio de la familia Roddy, aquí residentes en Nueva York, específicamente en Queens. Así que vamos de vuelta con ustedes.
4: Gracias, Juanma, espectacular. Saludos a la querida familia que está ahí con nosotros también, que está de visita en nuestra casa, la casa de los paraguayos, como ustedes saben. ¿Dónde estamos nosotros? Qué lindo eso, ¿no? Está jugando al fútbol.
5: Decidido, Matthew, ¿eh?
4: Claro.
5: Paraguay.
4: Claro que sí.
5: Su sueño es jugar con Paraguay un mundial, llevarle a Paraguay una Copa del Mundo. Dice, si es que no hay acá, Diego, Matthew, una resolución absoluta. No hay especulación.
4: A veces pasa con los chicos que están por afuera, que se empieza a dudar dónde va a jugar.
5: Se identifica profundamente con
4: Paraguay. Claro, ahí está. Está muy bien y muy lindo escuchar esa historia. Saludo a toda la gente que nos está escribiendo. Nos están viendo en Andaria, por ejemplo. Otra zona fuertísima para nosotros de ABC Cardinal, todo lo que es Alto Paraná. Así que le mandamos un gran abrazo a Ariel, a todos ellos. ¿Están todavía los muchachos en el obrero o no? ¿O ya es hora de cerrar?
5: No, allá. ¿Eh? Allá la noche es larga, Marini.
4: Saludos, dice también Martín Peralta. Así que saludos a todos. Podemos ver la zapatilla de hoy de Marini. Dice, no. Hoy tengo un zapato de charol bien lustrado, así que no les pienso mostrar porque va a ser otro objeto de burla.
5: Marini, escribe sí. Edito Oldán en el chat. Dice, estoy en West. Digo Harrison porque acá es Harrison, ¿no? Harrison, sí. Como se lo decía yo. Sí. New York, cerquita del parque donde estuvieron el domingo.
4: Ah, mira qué bueno.
5: Con la paraguayada.
4: Sí, acá también nos están pasando un montón de datos, un montón de información también sobre nuestra casa, donde estamos. Así que vamos a estar hablando de eso también en algún momento. Ya son las 23 en nuestro país. Acá tenemos en este momento las 10 de la noche. El clima está súper agradable. Ustedes ven atrás nuestro un puente que cruza el río Hudson y que nos lleva al otro lado de Nueva York, como para ir hacia el centro, hacia Manhattan. Para este lado está New Jersey. Hoy estuvimos ahí también, territorio recontra paraguayo, New Jersey. Quiero ir a ver un poco la onda de Los Sopranos ahí. ¿Uno lleva a ver Los Sopranos la serie?
5: No.
4: Todo ahí en New Jersey. Tenemos que ir a conocer algunos lugares. Le estuvimos, no sé si adelantar esto, no sé si puedo contar esto, pero tiene que ver con un club que para muchos, para toda una generación, me animo a decir, fue la primera noticia que tuvimos del fútbol norteamericano. Lo de una generación fue a través de un club de Nueva York. No estamos hablando de lo que es ahora la liga, nada, no. Estamos hablando de los 80, cuando por primera vez decíamos...
5: Un indicio, Marini, un indicio. ¿De qué se trata? ¿De
4: quién? El club se llenó en un momento dado de grandes figuras del fútbol. Todas ya de retorno.
5: Pero para sin embargo, el fútbol
4: sí, grandes figuras. Sí. Sin embargo, entre esas figuras de retorno, dos jóvenes que brillaron en el Mundial Juvenil de Japón 79, si no me falla la memoria, dos jóvenes figuras fueron contratadas por ese club. Y ahí la historia se prende para nosotros. Y estamos buscando algún rastro de esa historia. En un rato vamos a ampliar.
5: Ya los muchachos están opinando sobre el tema en el chat.
4: Así mismo. Sí. Saludos a Hernán Darias. Saludos a Canadá. ¿Dónde más está la gente? La audiencia europea está por ahí. ¿O es muy de madrugada para ellos? Barcelona, la audiencia de Japón está por ahí. Que nos cuenten, por favor. Estamos saliendo por todos los medios nosotros, ¿verdad? Toda la vida ABC completito. Así que pueden escucharnos por todos los soportes, por supuesto, por YouTube. Y de acá nos vamos a México, ¿te parece?
5: Me parece muy bien, Diego.
4: Ahora sí tenemos contacto con ella, que nos cuente por favor cómo está.
5: ¿Cómo pidió la gente ¿Cómo en el chat por ella hoy?
4: Está Viole, ¿cómo está Viole? Muy buenas noches, ¿cómo te va?
8: Hola, hola Diego, ¿cómo están a todos ahí a la casa? El saludo grande desde México. Te voy a pasar mi dirección, así nos pueden mandar la picadita también a nosotros. ¿Qué les parece?
4: Pero sin ningún problema, Violeta. ¿Con quién está vos en cámara? Contanos, por favor, vamos a saludarle también al compañero.
8: Muy bien, está Carlito Rivarola con nosotros, acá está monitoreando todo, atendiendo todos los detalles. Y miren que se complica con el tiempo, porque estábamos nosotros listos. Les quiero contar esta infidencia.
4: Dale.
8: Nosotros estamos acá sobre la Avenida de la Reforma, conocidísima, famosísima. Y nosotros queríamos tener de fondo, bueno, esta era una idea de Carlitos, tener una del fondo el Ángel de la Independencia. Y ustedes saben que cuando nos ubicamos, le dijimos, Elías, estamos listos para entrar, se largó una tremenda lluvia. Entonces tuvimos que escondernos otra vez bajo techo. Pero bueno,

0: llegar hasta ahí. Contanos un poco esa parte, ese aeropuerto de México terrible, ¿verdad? Feroz, una ciudad también de mucho tránsito, una ciudad de mucha gente. ¿Cómo? Contanos un poquitito de México y qué ya probaron con el querido Carlito ahí para... ahí está Carlito, qué grande. ¿Qué ya vieron? ¿Qué ya probaron? ¿Se siente un poco el mundial? Acá medio flojo todavía, ni la mascota vimos todavía. Así que contanos un poco por allá cómo están las cosas.
1: Bueno, hacemos un paso a paso, si les parece. Vamos a arrancar con lo que fue nuestra llegada ayer. Hay que decir que nuestro vuelo se retrasó un poquitito. Se retrasó un poquitito el vuelo, pero más allá de eso, todo bien. Ahora bien, cuando llegamos a la parte de migraciones y aduanas, tuvimos allí unos contratiempos con respecto a cierta documentación que pedían desde México. Pudimos superar todo eso, salimos fuera del aeropuerto y nos encontramos con el tráfico de Ciudad de México. Una fila de vehículos, Diego, equipo, realmente que nos quedamos impresionados. Los vehículos de plataformas tenían que ser dirigidos por los agentes de la Policía Nacional que estaban allí. Bueno, ahora vos, van pasando. Y ahí uno medio corriendo tenía que saltar al el vehículo de plataforma y ya posteriormente salir con destino al hotel en nuestro caso. Ahora, hay que decir que realmente el aeropuerto... podemos decir que está casi terminado, hay ciertos sectores que se nota que hay trabajos todavía en curso, pero afuera se ve muy lindo realmente, y esto hay que mencionarlo, una tremenda trionda que se ha instalado frente mismo al aeropuerto, y también hay como unas fotografías de los jugadores más importantes, podemos decir, de algunos países. Bueno, esto hace que el ambiente se sienta un poco mejor. Hay que decir algo, que la gente mexicana es tan divina, es tan amable, es tan carismática, solidaria, servicial, que hace que todo sea más relajado, incluso cuando hay contratiempos, ¿verdad? A ver, si nosotros tuvimos contratiempos en cuanto al vuelo, en cuanto a migraciones y demás, la conductora de plataforma fue un espectáculo. Entonces nosotros llegamos tranquilos, nos fuimos a probar nuestros correspondientes taquitos, en mi caso un taco al pastor con un poco de piña, muy rico. ¿Qué era que vos comiste, Carlos? Esperá, me volví a preguntar a Carlos. ¿Qué era que vos comiste?
2: Yo comí... no me acuerdo cómo se llama. Creo que eran un combo de tres tacos, pero con algo de picante y todo eso tenía.
1: El picante es lo que no le gustó tanto a Carlito, Diego.
2: Lo pobre me volvió a hacer.
1: Bueno, pero estuvo muy rico. A ver, yo le decía a Carlos, yo creo que acá vamos a comer la mejor comida. Yo no sé si Carlos hasta ahora me coincide. Vamos a ver.
2: ¿Qué pasó? No te escuché bien.
1: ¿La mejor comida hasta ahora que comiste del viaje?
2: La mejor comida fue hoy al mediodía, pero muy picante, pero sí estaba rico. Se llamaba, creo que tenía el nombre de panzas, algo así.
1: Pancita, algo así, que era como mondongo.
2: Sí, era pancita, pero era mondongo así, pero súper picante, pero muy rico.
1: Súper picante, Viole. Pero muy rico. A ver, eso por un lado. Viole. Después estuvimos ya en lo que es la zona, sí.
0: No, acá nomás quiero comentarte, los muchachos dijeron que le salía fuego por las orejas a Carlito, no sé por qué esa referencia, pero es lo que dijeron.
1: ¿Qué dijeron?
0: Que le salía fuego por las orejas, dice. Así dijeron acá los compañeros, el amigo Monti y todos los compañeros tiraron la bromita. Sí.
1: ¿Qué tenés para decir de eso, Carlos?
2: Yo ya sé quién dijo eso, así que después le voy a cobrar. Cuando estemos en Paraguay o nos encontremos por ahí por Los Ángeles, algún lado, le voy a cobrar.
0: Todo bueno, se cobra.
1: Hay un desafío personal acá con respecto a eso.
0: Correcto.
3: Entonces picante, no estamos hablando de picante. Ahí el mercadito que está ahí sobre hielo, el mercadito 1. Este picante.
0: Picante de verdad.
4: Bueno, quiero contarle a Violeta. Violeta, el aforo, la capacidad, se va a jugar abarrotado el partido el próximo sábado. ¿Qué se percibe allí en la Ciudad de México? La inauguración, digo.
1: A ver, hay... Eso justamente les quería mencionar un poquitito. Nosotros venimos de Dallas, en donde podemos decir que está todo bastante tranquilo, no hay mucho espíritu todavía, si vamos a ser sinceros, pero porque bien sabemos ahí tienen varios deportes, ellos disfrutan de otros deportes también. De hecho, uno va y pregunta, World Cup 2026, y ellos te dicen, FIFA. O sea, hacen la aclaración de cuál mundial es en este caso. Entonces, contó un poco encontrar aquel ambiente. Uh-huh. Ahora, cruzamos la frontera y ahí se enciende, claro, todo, es mucho más pasional, es mucho más intenso. Para

0: bien y para mal, ojo ahí. Porque sí hay muchos mexicanos que están muy entusiasmados, muy atentos, siguiendo incluso lo que van haciendo las selecciones, queriendo ver a sus ídolos. Pero también, Diego, equipo, hay que contar que acá hay manifestaciones en curso de docentes, trabajadores. No necesariamente tienen que ver con el Mundial directamente, pero sí hay que decir que han aprovechado un poco también esa coincidencia para levantar la voz y hacerse notar en cuanto a sus pedidos. Entonces, por ejemplo, uno va a lo que es el Estadio Azteca, icónico, majestuoso, porque realmente es impresionante, pero está totalmente cercado, sí por barreras todavía de seguridad, pero también agentes de la Policía Nacional, lo que nosotros llamaríamos cascos azules también, incluso ejército. O sea, realmente hay que decir que acá la situación está un poco interesante, ¿verdad? O casi se siente que se va moviendo todo. Y también preguntábamos nosotros hoy a la gente y nos decían si hoy está así la situación, ¿qué podría pasar el jueves? Esperemos que lógicamente sea una jornada de pura fiesta, pero bueno, es la contracara de la moneda que da en Ciudad de México.
1: Interesantísimo lo que nos estás contando, Viole, lo que queremos transmitirle a nuestra gente. Sabemos que la colectividad paraguaya en México, ni comparar con lo que es en esta parte de Norteamérica, pero bueno, por ahí también aparece a algún compatriota seguramente en esto, que ustedes van a estar dando vueltas por ahí, así que estén atentos también. ¿Se quedan en Ciudad de México hasta la inauguración, por supuesto?
0: No. Nosotros nos quedamos acá hasta el sábado. Entonces, tenemos todavía mañana día completo, que te tengo una primicia, Diego. Tengo que contarte esto. Estamos en contacto con un paraguayo que reside acá en México, que prepara empanadas paraguayas.
1: Sí. Buenísima, buenísima.
0: Mañana nosotros queremos hacer el contacto para Ancho, queremos hacer el contacto justamente con ese paraguayo.
2: ¿Pero por qué cuando habla de comida, hay un mensaje ahí, o digo por el contenido, yo digo, Viole, ¿verdad? No es necesariamente que la comida esté relacionada con Diego.
0: O sea, es que no escuché bien, perdón. No, el retorno.
2: Un chiste acá interno nomás, un chiste interno. Viole, y en cuanto a turistas extranjeros,
0: hay muchísima gente realmente, pero lo que más vimos hasta ahora es prensa internacional. Pero también lo que les quería contar es que mañana tenemos previsto justamente reunirnos con otros paraguayos que residen acá en Ciudad de México y que hacen diferentes cosas. Así que vamos a ver un poco cómo es que se va sintiendo también del lado de los paraguayos, ¿verdad? Hoy, por ejemplo, le encontramos a un nicaragüense casi que nacionalizado mexicano. Y nos decía, Paraguay está fuerte, Paraguay está potente, claro, después del 4-0 del viernes.
1: Ahí está, tuvieron un poco de su medicina paraguaya. Excelente, Viole, ahí está pasando un poco la lluvia también parece. Está fresquito también por ahí, acá está súper agradable el clima. ¿Cómo está en México?
0: Está fresquito, ¿verdad, Carlito? ¿Fresquito? Sí, y la verdad que sí, porque en Dallas la pasamos un poquitito complicado con el calor, pero ahora creo que estamos súper bien. Hay que cuidarnos un poquitito las vías respiratorias, como escucharán, porque estamos ahí cambiando un poco de tiempo. 18 grados, a ver un poquitito la sensación térmica. 19. Pero bueno, escampó un poquitito la lluvia, solo que, como verán, sí.
1: ¿Se siente el tema de la altura? ¿Se siente? ¿Le hicieron alguna advertencia, alguna recomendación? ¿O la altura en México todavía no es esa altura que incomoda por ahí, como puede ser Quito, como puede ser La Paz? ¿O le hicieron algún tipo de recomendación de precaución que hay que tomar en México?
0: Acá te voy a mostrar un poco, ya me preparó Carlos. 2.250 metros sobre el nivel del mar. Vos sabés que yo le preguntaba a Carlos y él me decía que él no siente diferencia. Pero yo desde que llegué estoy con dolor de cabeza. Le preguntaba a otros colegas también y me decían cosas similares. Yo creo que depende mucho del cuerpo de cada uno, pero ponemos una escalera enfrente, así llego.
2: Sí. Vos sabés que en Quito cuando jugó la albirroja, caminando no se sentía tanto. Y vos le comentabas a los ciudadanos, y quítense, bueno, sí, ahora no vayas a caminar, corre una cuadra y ahí te quiero ver. La altura es, te pasa,
3: el tema Isidro es que, Pita, por ejemplo, sufrió mucho. Organismo. Hay personas que no sienten los efectos de la altura, y otros que resienten, que sienten de otra manera, la afecta de manera intensa. Bueno, atención, esto para compartir también con toda la teleaudiencia con el stream, lo que está informando Jorge Izquierdo a través de sus redes sociales. Habrá que ver si podemos hacer de vuelta un contacto con Jorge, porque informa a nuestro compañero que la delantera que hoy metió Gustavo Alfaro en el entrenamiento, Tony Sanabria, Alex Arce. Es decir que está, podría ser una posibilidad de que Paraguay juegue con doble 9. Además, ingresó Alexandro Maidana en lugar de Junior Alonso, y este punto que aún no se resuelve aparentemente. En el arco volvieron a rotar Gatito Fernández, Gastón Olveira y Orlando Gil. Lo último respecto a la información de la selección paraguaya de fútbol, Diego.
1: Espectacular, ya contamos y ampliamos un poco más con Jorge en un ratito. Dios, le pregunta a la gente acá, ¿dónde van a estar? ¿Dónde va a estar el equipo de ABC mañana? ¿Tienen algún recorrido pensado, algo que se pueda contar para que eventualmente, claro, a través de las redes de ABC también podemos contactarnos, pero por ahí gente que tiene ganas de saludar, que está en México? Yo le digo el DF, el viejazo total, pero alguien que esté por México y quiera contactar con ustedes, ¿tienen ya más o menos algún plan de que se pueda contar para mañana?
0: Sí, claro, de hecho tenemos un plan armadísimo, y bueno, y también la gente que sigue por ahí, me sigue en el Instagram, que nos escriba, sin problema, que así coincidimos justamente, y bueno, nos saludamos, una que otra nota, nos contamos anécdotas, etcétera. De hecho, hoy también, cuando fuimos al Estadio Azteca a mirar acreditaciones y demás, nos encontramos con una compatriota paraguaya, y se va y nos abraza por atrás y nos dice, los paraguayos se saludan entre paraguayos, así que espectacular. Ahora bien, ¿qué tenemos preparado para mañana? Ojo, vamos a arrancar zona Roma Norte, ¿verdad? Bien tempranito, vamos a tener probablemente un contacto con la querida Mabel Renfel. Vamos a estar también tipo mediodía por la zona de Chapultepec. Vamos a tener una feria de comida paraguaya, así como escucharon. Después tenemos previsto un poquito más por la... ¿Perdón? Sí. Y vamos a estar también en la zona del Zócalo, en donde se instala ya a partir de mañana el Fan Fest. Eso va a estar buenísimo. Vamos a ver un poquitito ahí el tema de policía, resguardo de seguridad, cómo va. Pero vamos a estar por el Zócalo y ya a la noche vamos a estar zona céntrica de nuevo, comiendo empanadas paraguayas.
1: Qué buena hoja de ruta, Viole. Nosotros también estamos esperando algún mariachi por ahí que suene. Vamos ya a lo más tradicional, ¿verdad? Ya tan típico de Paraguay y de México.
2: Este es Chapultepec, me encantó. Esa ciudad, sí. Tienen México, los nombres son bastante simpáticos, ¿verdad?
1: Ya tiene el encanto desde el nombre, Violeta, sí, realmente. Sí, sí. Así que esperamos un mariachi bien paraguayo.
3: Guanajuato, por ejemplo.
2: Guanajuato también está.
3: Y el Chavo del Ocho que tanto menciona, el pájaro de este chichicuilote.
2: El chichicuilote. El, ¿cómo es? De marrana flaca, que decía. ¿Te acuerdas cómo le
1: retaba? Cachete de marrana flaca.
2: Cachete de marrana flaca.
1: Violeta, qué gusto que estén ahí. Mañana entonces van a tener contacto de vuelta con la colectividad paraguaya. ¿Ustedes vieron la mascota del Mundial por ahí?
0: No vimos. Realmente no vimos todavía. Mándenos la dirección, vamos a buscarle mañana.
1: Se busca mascota.
2: Creo que es la mascota. Pasaron a hacer los cascos azules.
1: Esa, perdón, dijiste Roma, ese es un barrio, sí, ¿verdad? Tengo entendido que el nombre de la película es tan famosa.
0: ¿Qué? Pero no entendí. ¿Qué pasó?
1: No, dijiste que van a estar por Roma. Es un barrio de México, de capital, ¿verdad?
0: Sí, un barrio precioso. De hecho, estamos hospedados en esa zona y mañana queremos mostrar un poquitito el barrio también para la gente que vea dónde está instalado el equipo ABC.
1: Plaza Garibaldi para buscar mariachi, me dicen acá, Violeta. La gente tira ya información también.
0: Bueno. Sí, súper bien. De verdad, Diego, o sea, si tienen alguna info, nos mandan al Instagram, nosotros felices, porque así también sabemos a dónde ir.
1: Y acá también me dicen que le diga a Carlito que tenga cuidado con la revancha de Moctezuma, que dice que es con el nombre que se le conoce al golpe que te puede dar el picante. La revancha de Moctezuma. Sí. Así que
0: la
1: cuidado.
0: Revancha de Moctezuma, dicen por ahí. Por el picante.
1: Que averigüen no, eso.
4: Estoy escuchando todavía lo que están diciendo. Estoy un poco atrasado con el retorno.
0: Ah, ya, perdón.
1: Bueno, Violeta, te mandamos un gran abrazo desde acá. Que sigan trabajando de manera espectacular. Y para mañana queremos la respuesta sobre la revancha de Moctezuma. Que Carlito nos cuente, por favor. Ay,
2: pobre Violeta, no le hagas eso.
0: Espera que. No te me vayas, ya tengo la respuesta.
4: Ese golpe es peligroso porque pica cuando sale también.
1: Eso dicen que es la revancha de Moctezuma. Hay que tener cuidado. Fuerza, gente. Un gran saludo para ustedes. Sigan disfrutando de esto. Tenemos Marini, una.
3: Que salude Violeta a los chicos del chat.
1: Una situación sensacional, así que gracias Violeta por el contacto. Sí, y el saludo hola. La gente, ¿verdad?
0: Sí, claro que sí, el saludo para toda la gente. Gracias de verdad por tanto apoyo, por tanta buena energía que nos mandan, porque realmente que el equipo a veces es gigante y todos estamos poniendo mucho corazón, mucha energía, mucha creatividad también para sacar adelante todo esto y hacerlo, ¿verdad?, con mucha entrega para toda la teleaudiencia, radio audiencia, gente que está en redes sociales, etcétera. Así que gracias de corazón y un gustazo contactar con ustedes. Les mandamos un abrazo enorme hasta Nueva York.
1: Excelente, gracias Violeta, un saludo para Carlito también, el querido compañero, así que gracias a Violeta, a todo el equipo, por supuesto, este contacto que estamos teniendo acá desde Nueva York, nosotros, ellos en México. Qué locura, cómo estamos en Norteamérica, podemos decir realmente, así que es realmente un orgullo el trabajo que están haciendo los compañeros, el equipo técnico, cómo está trabajando, no paran los muchachos acá. Así que pues la vamos a mencionar, la vamos a mostrar a todos también para que sus familias estén también tranquilas y sabiendo que están todos bien acá. Nuestro equipazo que ya está a punto de entrar a la cena también, ya está a punto.
2: Sí, ya es la hora.
1: Ya.
2: ¿A vos te escriben en el Instagram, Diego?
1: Muchísimo me escriben en el Instagram.
2: Increíble la gente, sí. Cómo nos está siguiendo, cómo nos está viendo. Un saludo grande para William Jiménez. Ahí ya le pasé también todos los datos correspondientes, las coordenadas. Son paraguayos que están viviendo acá y que obviamente quieren ser parte también de la Casa de los Paraguayos acá en Nueva York. Está también Carlos Santander. Enviaron un mensaje desde París, Diego. Vos dijiste, los paraguayos en Europa.
1: Sí.
2: Te envié ahí el mensaje.
1: A ver.
2: Sí, te envié. Ahí,
1: ya está uno de los compatriotas ahí.
2: Enviarle saludos a vos. Nos envió la foto directamente desde su casa.
1: Mirá.
2: Daniel Balbuena.
1: Saludos a los muchachos, espectacular la transmisión. Bravo STV. Daniel, el amigo que está en París, nos está saludando. Qué gusto saber que están también en esa parte del mundo.
3: Marín, quiero un derecho a réplica respecto a las falsas especulaciones que hacen los amigos y las amigas del chat.
1: ¿En qué sentido?
3: Dicen que yo cargo whisky en la latita de coca. Olé, Marín, olé. Dale a Juanma también como testigo.
2: Yo prefiero.
3: Marini, me está dejando mal. No me quemé, Marini.
1: Acá está, abrí esta.
3: Pásame.
1: Abrí esta y sí. Tomá.
3: Bueno, voy a tomar.
1: Todo el proceso.
2: Okay. Pero que vamos a escuchar el ruidito.
3: Bajo, escribano. Voy a tomar la Coca-Cola cero. Acá.
1: Sí.
3: Acá no hay alcohol. Nada de alcohol.
1: Es lo que nos recomendaron.
3: Coca-Cola cero.
1: Salud. Espectacular. Saludos. Y ya te acompañamos también. Le quiero mandar un saludo a mi amigo Sergio Benítez, que está viendo, está atento por YouTube. Al Arqui Raúl Pérez también, que está atento. Al querido amigo Chelo Scapini, también prendido a la señal. El jefe Roberto también, por supuesto. A Leti, que ya le saludamos. A Vero, que nos está viendo también, nuestra compañera Vero y Delia, nos están viendo en Asunción. Así que un gran abrazo realmente para toda la gente que acompaña nuestra señal.
2: Permitime, Diego, por favor, sí. Porque este es un gran amigo. Un saludo grande para Enrique y para su hijo Franco Achucarro. Franco Achucarro es fanático de CR7 y nos está viendo desde ayer el Ancho Americano. Se pone YouTube, ABCTV, están siguiendo desde ayer todos los días, ya segundo día consecutivo que están viendo. Un saludo grande para Franco Achucarro.
1: Un abrazo para él entonces. Le estaba diciendo hace un ratito, hoy nos fuimos desde acá hasta New Jersey, que es bien pegadito, acá bien cerca, a buscar los rastros de los compatriotas, que es un poco lo que hacemos nosotros acá. Cuando Romerito y Cabaña fueron a jugar al Cosmos, muchos de nosotros nos enterábamos que había una liga norteamericana, que había un intento de que el fútbol prenda en este país, Le costó muchísimo tener una liga. Esa primera liga finalmente quedó en la nada. Pero en el recuerdo y la memoria de muchos paraguayos está el Cosmos. ¿Ustedes saben que el Cosmos se fue a jugar a Asunción una vez?
3: ¿Eh? No. ¿En qué año, Diego?
2: No, yo no sabía.
1: Y habrá sido antes del 83, porque fue el año que se quedaron.
3: ¿Con los paraguayos?
1: Con los paraguayos. Es más, alguien nos va a corroborar esto, pero jugaron contra la selección paraguaya. Y Romerito y Cabaña jugaron un tiempo con Cosmos y el segundo tiempo con Paraguay, o viceversa. Generó una expectativa espectacular. El cómo le llevó, estaba Pelé, que ya estaba prácticamente en lo último. Johan Cruyff también jugó un tiempito.
3: Franz Beckenbauer.
1: Beckenbauer, Carlos Alberto. Roberto Cabañas nos contó a nosotros que él, cuando llegó a Nueva York, él quería tener la elegancia de Beckenbauer. Y él no sabía cómo hacer para lucir como Beckenbauer. Esto nos contó una vez el cardenal Roberto Cabañas. Entonces, cuando salían a entrenar todos, él se iba y miraba el casillero de Beckenbauer y miraba qué marca de ropa usaba. Entonces leía la marca y se subía a un taxi y le pedía al taxista: llévame a tal lugar a comprar la remera de tal marca para lucir elegante. Que Beckenbauer le miraba y tenía exactamente la misma
2: ropa,
1: porque él quería lucir como Beckenbauer. Fuimos a buscar, porque resurgió el Cosmos, quieren volver a lo que es hoy la, ¿cómo se llama la liga?
2: La MLS, la Major League Soccer.
1: Sí, la MLS, quieren volver, están reactivando, y fuimos hasta el estadio donde hoy hacen de local, un estadio para unas 8.000 personas.
2: Se cambió el estadio.
1: Ya no juegan, antes jugaban en el estadio los Yankees de Nueva York, donde metían 80.000 personas y iban a meter, que acá no se sabía, no se tenía idea que eso podía pasar con el soccer, como dicen ellos. Fuimos hasta New Jersey a buscar y decir que encontramos mucho. Mejor vean ustedes, a ver. Muchos paraguayos tuvimos noción del fútbol norteamericano a través del equipo que hoy juega aquí en New Jersey de local, el Cosmos de Nueva York. Aquel equipo donde Roberto Cabañas, la Pantera, hizo aquel gol inmortal de taquito. Aquí también jugó Romerito. Muchísima gente con pasado histórico en el fútbol, como Johan Cruyff, como Giorgio Chinaglia, como Pelé, jugaron por el Cosmos. En un intento de que el fútbol prenda a Norteamérica, y por un momento funcionó. Habían llegado figuras del pasado, pero también dos jóvenes promesas sudamericanas. Romerito luego sería ídolo en Fluminense.
5: Ya pedió en la área, partió cruzamiento, fechó un gol, Romerito, Roberto Romerito, gol.
1: Roberto Cabañas en Boca Juniors.
6: Es el primer brindis de la noche con Roberto Cabañas.
7: Salud. Felicidades.
8: Muy amable, estoy muy contento. Me gustaría muchísimo brindar por el otro equipo que en este momento está jugando todavía. Ya somos los campeones y somos los mejores equipos acá en la Argentina.
6: Está ganando River.
8: Y bueno, ojalá que marque todos los goles del mundo, que para el año que viene le pueden servir. Para este año ya no.
1: La historia de ambos paraguayos está mezclada con la de este club. Y vinimos a buscar el rastro.

0: Bueno, ahí está el estadio entonces en New Jersey, donde está jugando hoy por hoy el Cosmos. Así que seguiremos nosotros buscando el rastro de nuestros compatriotas Julio César Romero y Roberto Cabañas, dos grandes ídolos del fútbol paraguayo.
1: Y que abrieron un poco camino a, formaron parte de ese intento de incursión de Estados Unidos en el fútbol.
0: Sí.
1: Que no, es la, habrá sido la primera vez, ¿verdad?, que Estados Unidos
0: sí
1: intentó incursionar en el fútbol.
0: Esa liga se fundó en 1971.
1: Mira, oye.
0: Y empezaron a entusiasmarse. Eran empresarios vinculados a un sello discográfico muy grande, a empresas muy grandes que querían que el fútbol
2: sea
0: un negocio.
2: Donald Trump se acordó del presidente de Cosmo. De ese momento.
0: Ajá.
2: Porque habló de aquella década que él se fue a ver partido el Cosmo, Diego. Porque era evidentemente un empresario,
0: claro,
2: importante, el dueño o el presidente de aquella época. Y cómo mezclaron gente que ya estaban colgando los botines, como el caso de Pelé, que ya estaba retirado, o Beckenbauer, con figuras jóvenes prominentes que ya comenzaron a marcar cierta diferencia, como Romerito y Roberto Cabañas, que venían ya de jugar la y de ganar la Copa América, sí, con Paraguay y el campeonato,
0: el mundial,
2: el mundial juvenil.
0: Exactamente, sí. Eso es lo que fue raro en el tema de Romerito y de Cabaña, que ellos eran promesa todavía. Se empezaban a consolidar, bueno, los otros ya eran como retirados.
1: Pero fíjate que el modelo que hoy siguen usando, Diego, Ariel, la audiencia.
0: Claro,
1: se llamaron a silencio un tiempo.
0: Sí.
1: Después vino otra vez el Mundial 94 y ahí intentaron nuevamente. ¿Te acuerdas cómo eran las definiciones en empate?
0: Me acuerdo.
1: Los penales que empezaban a picar de tres cuartos de cancha, sí, se iban y definían
2: como mano a mano. Para que sea más atractivo. Para que sea más atractivo.
1: Cambiaron el concepto de los penales para meter ese concepto.
2: Diego, claro, a él le gusta mucho. Diego. Hay superchat.
0: Hay superchat.
2: Sí.
0: A ver.
2: Dice William Galeano, saludos desde Westchester, New York. Vamos Paraguay, carajo. $5, Diego.
1: Vamos.
2: $5.
1: Donación de $5.
2: Acá cerquita, ¿verdad? Acá cerquita.
0: Apareció.
2: Acá cerquita.
1: Estuvimos, sí, por, sí, Westchester nosotros.
0: Estuvimos.
1: Pasamos por ahí a comprar la carne, ¿te acuerdas?
0: Claro que sí.
1: Sí, a la despensa ahí de,
0: claro,
1: de la cubana.
0: De los amigos dominicanos.
2: ¿Ese Westchester?
0: Sí,
2: ¿eh?
0: Sí, sí.
2: Ese es.
0: Los amigos
1: pasamos,
0: dominicanos.
1: Ariel. Pasamos,
2: ah,
1: por, okay, ahí.
2: Correcto.
1: No, pasamos después al otro barrio, sí, el Guay. ¿Cómo era Guay?
0: White Plain.
2: Sí.
0: Sí, ahí estuvimos también. Acá pregunta la gente, nosotros tenemos muchísimos planes, pero por supuesto que la casa está recontrahabilitada también para la gente que quiere venir a visitarnos. Nos contactamos por todas las redes, le pasamos la ubicación sin ningún problema y hacemos por supuesto el contacto con la gente. Así que vamos a más información, porque ya tenemos contacto también con nuestro querido compañero Jesús, que está en línea también ya para saludar. Hola Jesús, ¿cómo estás? Muy buenas noches, contanos.
3: Gracias de saludarte, mi querido. En realidad, buenas tardes, sí, 19:31 minutos, aquí sigue la tarde. Mira, el sol sigue aquí, estamos en Hollywood, sobre el Hollywood Boulevard. A mis espaldas, o en realidad, estamos en el Paseo de la Fama. Si mi querido Andrés puede hacer un zoom, por ejemplo, este es parte del Paseo de la Fama de Hollywood. Yo estoy tratando y quiero buscar la estrella de Diego Marini. Diego Marini, a ver, o de... No, Biancucci, no creo, pero la de Marini.
0: Pobre Andresito, el laburo que le da.
3: ¿Este quién es? ¿Quién este es? Mary Kate, Britney Spears, Anthony Hopkins... Pero Marini no... Difícil. A ver, vamos a tratar de buscar. Vení, Andresito. Antonio Banderas.
0: Ni en el mall lo estamos...
3: Antonio Banderas.
1: Sir,
3: how are you?
4: Good.
3: From Paraguay. Do you know Diego, where is the Diego Marini stars?
4: I do not.
3: No, you don't know?
4: No.
3: No. Estoy preguntando dónde queda la estrella Diego Marini. Diego Marini, no.
4: No.
3: You didn't know about Diego Marini. It's a famous person of Paraguay.
4: Yes, I've heard of him. I just don't know if he has a star.
3: You didn't
4: know.
3: Oh, okay. Thank you. Thank you so much. We are live from Paraguay.
4: Okay. My partner there, he loves football.
3: Ah, really?
4: Yes.
3: Yeah, me dice que su amigo allí le gusta el fútbol. Le pregunté por la estrella Diego Marini, pero dice que conoce Diego Marini, pero no sé dónde está. No sé dónde está. Thank you so much. Thank you. Aquí seguimos nosotros recorriendo por la... Mira que Diego, vos sos famoso. Yo sé que vos sos famoso por todos lados, por eso estás vos conduciendo el ancho americano, pero la estrella de Marini no sé dónde estará. A ver, Peter Jackson. ¿La de Michael Jackson estaba allá o hacia allá era? Creo que está un poco más allá. Esto no se puede, a ver... Ustedes van a ver, creo que en este momento se está realizando una avant premiere de Toy Story 5, Diego, compañeros. Toy Story 5, la quinta película de la saga, que justamente en teoría va a estar estrenándose el 19 de junio, pero aquí en el Hollywood Boulevard se está realizando, según me comentaron, la van premier de lo que es la película de Disney Pixar. Nosotros seguimos recorriendo aquí con el querido Andrés.
0: Jesús.
3: Francia.
0: Jesús.
3: My friend, France. Where do you, you're from France?
5: No.
3: ¿De dónde sos?
5: De Colombia.
3: Ah, la pucha. ¿Qué hijo de... ¿Te gusta el fútbol?
5: Sí, ya.
3: ¿Sí? ¿Y vas a ir a los partidos de Colombia en la Copa del Mundo?
5: De pronto.
3: ¿Puede ser? No sé. ¿El mejor jugador de Colombia para vos?
5: James Rodríguez.
3: ¿Conoces a alguien de Paraguay?
5: No.
3: ¿Ningún jugador de Paraguay?
5: Un jugador de Paraguay, no. No le conozco a ninguno.
3: Julio Enciso, por ahí no te suena, Miguel Almirón.
5: Miguel Almirón, de pronto.
3: Almirón, sí, ¿verdad?
5: De pronto, más o menos.
3: Más o menos, ¿verdad? Gracias, pa, gracias. Haya sido colombiano, tiene la camiseta de Henry. Sí, Juanma, te escuchaba.
1: Sí, no, ya está todo bien con el paseo de la fama, Diego. Pero esa camiseta que metió, papá, esa es histórica, Jesús. Nelson Aedo Valdés, Sudáfrica 2010, Jesús, ¿de dónde sacaste eso? Sí,
3: ¿quieres que te cuente la verdad, Juanma? No, esta camiseta es la que usamos en Sudáfrica 2010. Cortesía de mi tía Maida, así que le mando un saludo de cortesía de ella. Me regaló para aquí, para el viaje, así que esta camiseta voy a estar luciendo nada más y nada menos que el viernes en el SoFi. Ya mandamos lavar ropa también con el querido Andrés. Hicimos algunas compras también aquí sobre esta zona. Y aquí estamos para lo que es el ancho americano. Me avisan si vamos bien.
0: Perfecto.
3: Pero sí, esta camiseta de Aedo Valdés, es más, es la número 18. Vos sabés que yo tengo... A mí me gusta mucho la número 19, compañeros. Tengo camisetas con la número 19. La camiseta de mi ex es número 19. La camiseta de ABC es número 19. Tengo otra camiseta con la número 19, que pero no voy a decir de qué club es. Y por ahí va la cosa. Yo tengo algo con la número 19 realmente. Vamos, mi querido Andrés, vamos a seguir aquí. Daniel Radcliffe, Harry Potter. Aquí está. Mister, how are you?
6: Good.
3: We are from Paraguay. We are on live now Paraguay. Of ABC TV. Do you know about Paraguay?
6: No. But I know how to say it. Paraguay.
3: Paraguay. Yeah. We are looking for the star of Diego Marini. Do you know about Diego Marini?
6: I don't know about Diego Marini, and I haven't seen his star, and we walked from way down there, so sorry.
3: But he is a famous person, and he's now in the other side of the camera with Ariel Marecos.
6: Oh,
3: okay. Marecos is another famous person, like Juan Martín. Do you know Juan Martín?
6: No, I don't know these.
3: Bueno, le estoy diciendo que claro, Juan, Ariel, Diego, ustedes son personas famosas, pero no. But they are famous. You have to look in your cell phone. Do you have internet?
6: I do.
3: Yeah, search, uh-huh. Surfing in the internet. Estoy diciendo para que en el internet.
6: Uh-huh.
3: Google that.
6: Google who?
3: Yeah, Diego.
6: Diego.
3: Diego.
6: Martini.
3: Marini.
6: Marini.
3: That's it.
6: Diego
3: Paraguay.
6: Marini.
3: Paraguay. No, you have to
6: Paraguay
3: put
6: Paraguay.
3: Okay. That's it, Paraguay. Estamos diciendo, ahí está. Paraguay, yes.
0: Cuidado, cuidado, Jesús.
3: Put that in the images. Yeah, of course, okay. Images, yes. Ahí está, por supuesto. Diego Marini, he's a famous person. He has a lot
6: You're
3: of money
6: director?
3: Also. Yes, it's a kind of director, yes.
6: Okay.
3: He's a very famous person. He has a lot of power, many power in...
0: Conectalo a YouTube, Jesús.
3: Yeah. Maybe you should meet here. Ah, you have YouTube?
6: Yes.
3: Put YouTube. You're
0: ahí
3: online.
0: Está. A ver si te ve. Se vea.
3: No. Wait. I'm going to put here my cell phone. That's it. Put in your search ABC.
6: ABC?
3: No, ABC with the B, ABC. The other B. La, está. ABC. ABC. Paraguay. ABC Paraguay, yes, that's it, the first one. Estamos poniendo el streaming de ABC. Dices, now we are. Okay, wait. Estamos con policía también. No, that's it. You're now online.
0: Hey,
3: yes.
0: Hey, hola amigo.
6: Órale, dórame.
0: Ole.
3: So, yes, this is Diego Marini.
6: Oh, he's on right now.
3: Yes, Ariel.
6: What is he doing?
3: And Juan.
6: They
3: are now in New York.
6: Oh, okay, all right. Yeah. Hey Diego, ¿cómo estás?
0: Hola amigo.
6: ¿Cómo estás, Diego?
0: ¿Cómo estás? Estaba
6: viendo aquí mi teléfono.
0: Nos encontramos pronto.
6: Sí, ah, mucho gusto.
3: ¿Tú hablas castellano entonces?
6: No, mexicano.
2: ¿Pero qué no le pasó?
3: Pero bien. Igual.
2: Pero habla en español el amigo.
3: ¿Vivís por aquí o venís por
6: Arizona?
2: Déjate joder, Jesús.
6: Niño, aquí, sí.
3: De Arizona.
6: Man, sí,
3: espera, decime. Decime.
2: Son los que son.
3: La Copa del Mundo, ¿qué tal es para México?
6: Oh, no, pero sí, estábamos hablando de eso y vamos a ver en televisión.
3: La televisión, pero no, sí, sí, pero sí. México, ¿le tenés mucha fe, mucha confianza?
6: Sí, todo el tiempo.
3: ¿Sí?
6: Sí, seguro que sí.
3: ¿Y qué, decime, ¿conoces algún jugador de Paraguay?
6: De Paraguay, no. ¿Quién?
3: Julio Enciso.
6: Oh, ok, sí, he oído de él.
3: ¿Miguel
6: sí.
3: Almirón?
6: No, no.
3: ¿Salvador Cabañas? No, no. Salvador Cabañas, ¿de qué
6: club? Más...
3: En México es unido,
6: sí,
3: en América.
6: Sí. Okay.
3: En las Águilas, en América.
6: Jugamos fútbol americano. Y béisbol.
3: ¿A qué equipo sí. apoyas en el fútbol americano?
6: De los Cardinals, en NFL,
3: Arizona,
6: sí,
3: yeah.
6: Arizona.
3: En
6: y luego D-backs, Diamondbacks, Serpientes.
3: Los Serpientes. Vamos de Arizona, obviamente.
6: Sí,
3: ¿no?
6: Sí, sí.
3: Bien. Bueno,
6: okay, mucho gusto.
3: ¿Tu nombre? Okay. Nombre?
6: Joe Dorame y Roman Dorame.
3: Ahí está, Diego, Ariel y. ¿Cuándo lo está viendo? Usted ya salió en la televisión.
6: Oh, sí,
3: vaya, qué debate,
6: sí,
3: ¿qué te parece? Salió en la televisión para vaya.
6: ¡Qué chévere!
3: Okay. Muchas gracias, ma. gracias, un placer. Bueno, ahí estaba. Ahí sí, era mexicano. Yo la hablaba en inglés. Pero igual me entendía igual. Ahí están las señoritas. Hi, ladies. Do you want to. In the camera? We are from Paraguay, we're on live.
7: From Morocco.
3: Morocco?
7: Yeah.
3: Yeah, for holidays, for the World Cup?
7: No, actually, we are flight attendant.
3: Yeah. I got to tell you something.
7: Yeah.
3: Yesterday, I went to Beverly Hills, uh-huh. and I meet three girls that are also, but from Germany. Oh. So, that I think that's a coincidence. Yo le dije que ayer me fui a Beverly Hills, le encontré a tres zapatas de Alemania, ellas son de Marruecos, también son las zapatas, but you are not only for
7: 3 days.
3: For 3 days.
7: Exactly.
3: This is the first day, the second?
7: Our first day.
3: Our first day.
7: We just opened our line from Casablanca to
3: Los Angeles, yeah. But it's for the World Cup or not?
7: For what?
3: For the World Cup.
7: Yeah.
3: Bueno, está diciendo que ellos inauguraron una, ¿cómo se dice? Una línea, no, una línea. Un vuelo de Casablanca a Los Ángeles. Inauguraron prácticamente una ruta, ahí está, una ruta de Casablanca a Los Ángeles. Es su primera vez. It's your first time here in Los Angeles?
7: First time.
3: La primera vez que está en Los Ángeles, van a estar 3 días y luego, and then you return to Casablanca?
7: To Casablanca. Yeah, Saturday.
0: Preguntando un poco por las...
7: Friday morning, uh-huh. But we gonna arrive at Casablanca Saturday morning. So.
3: Van a salir...
7: It's a long flight.
3: I think so. Sí, Diego, ¿me decías?
0: Preguntarle un poco por las expectativas, la gente que trabaja en las aerolíneas suele conocer de los movimientos, hay mucha expectativa con respecto al mundial, hay gente que está viajando, hay digamos entusiasmo en cuanto a hinchas que llegan a Estados Unidos por lo que ellas pueden ver en su trabajo.
3: With your flight, they're coming people for the World Cup, there's a lot of expectation.
8: Yes, in New York, yes.
3: But there's a lot of expectation.
8: Saturday,
3: right?
8: In New York with Brazil.
3: Claro, Morocco against Brazil, right? In New York.
7: Yeah.
3: But you're not going to that match, right?
7: No,
3: unfortunately, no.
7: Yeah.
3: No, lamentablemente no van a ese partido. Brasil ante Marruecos será este sábado. Lo transmite ABC Cardenal. If you want to listen the match, you have to put in your cell phone ABC Cardenal from Paraguay. ABC, that, here.
7: Yeah.
3: What? I'm sorry?
8: From Paraguay.
3: From Paraguay. Do you know about something about Paraguay?
8: Paraguay.
3: Where?
8: It's near Uruguay.
3: Yeah, I see.
8: That's
3: Uruguay.
8: Yes.
3: Paraguay, it's near to Uruguay. Yeah, yes. It's Uruguay. It's down to Paraguay.
8: Okay.
3: But in the middle of Paraguay and Uruguay, there is Argentina.
8: Are you playing on the World Cup?
3: Yeah, we are journalists and we are covering the FIFA World Cup.
8: Ah, okay, good.
3: It's nice, right? Bueno, le estaba explicando que. Bueno, la señorita me dijo, conoce Uruguay, está abajo de Paraguay, y yo le estaba explicando que somos aquí, a veces vamos a cubrir el Mundial, y le dije a la señorita que si quiere escuchar el partido de Marruecos, que ponga ABC Cardenal.
0: Jesús.
3: You understand some Spanish.
7: I understand Marruecos, Uruguay, señorita, that's it.
3: Okay. Sí, Diego, te escucho.
0: Acá la gente está diciendo en YouTube, y acá los compañeros también, hacelo, Jesús, hacelo, no sé a qué hacen referencia.
3: Okay, so let me tell you something. If you want, I told you recently, if you want to listen the match about Morocco, or between Morocco and Brazil, you have to listen ABC from Paraguay. I don't know if you don't have the link of the to watch, but I can share. Can I get your Instagram account to share?
7: So this is my Instagram.
3: Uh-huh. Is, let me, so your name is Nadia.
7: Yeah, exactly.
3: Nadia Becerril. Bueno, Becerril, guión bajo, Nadia. A ver, a ver. It's...
7: Yeah, the first one.
3: It's the first one, right?
7: Yeah.
3: So now I'm going to follow you.
7: Follow you back.
3: Let's see. French.
7: Exactly.
3: I want to learn, so that's the second one. I'm gonna share the link with you to listen.
7: Okay.
3: To listen the match. Yeah,
7: that's
3: perfect. Before you go, I want to learn some French in French. Te estoy diciendo que quiero aprender algunas palabras en francés, así que si, if you can teach me two words, only two words in French.
7: Bonjour.
3: Bonjour.
8: Vive le Maroc.
7: C'est ce que j'allais dire.
8: Vive Marouekos.
7: Vive le Maroc.
3: Vive le Maroc.
7: Vive le Maroc.
3: Vive le Maroc.
7: Oui.
3: Ah, that's it. Si, si. In Morocco? That language around
7: Dima Mgrib. Ah, Sel Mgrib.
3: Repeat again, but slowly, please. Que repita más despacio.
7: Dima Mgrib.
3: Dima Mgrib. So, in this World Cup, we are going to support Paraguay and Morocco.
7: Yay!
3: Paraguay and Morocco. Yeah, that's it. That's it. Thank you so much. That's it. Thank you, Naya. Thank you. Thank you, lady. Thank you. Paraguay is watching now. You don't know how many people now are in on the streamer. Yeah. Wait. I have to look now. Vamos a buscar el canal de YouTube. A ver, Andresito. ¿Dónde está? Acá está. Espera un ratito porque aparece la publicidad, la publicidad del saludo de sponsor.
0: Con matador de fondo, Jesús Ocampo.
3: Premium, so. A ver, esperemos un ratito. Just one more. Wait. Ratito. That's it. Right there. You're there.
7: Oh, okay. Oh,
3: nice. So, ella te está mirando. Ahí está. We are now online. The Paraguayan people and the other people from other countries are watching you now, ladies. So,
7: ABC.
3: Viva ABC. That's it. Thank you, ladies. Thank you so much. It's been a pleasure. Ahí están entonces las señoritas de Marruecos con las imágenes. Andrés Peralta. ¿Sabes qué, Diego? Le puedes a Chipi y a Chu decirle, acá ya cerramos nuestra cobertura, ya pues, acá, ahora empezamos nuestras vacaciones. Acá ya hicimos todo el trabajo, ya está todo, listo. Ya terminó todo.
0: Gracias, Jesus. Un gran abrazo para vos, para Andresito también. El abrazo excelente del trabajo. Así estamos recorriendo nosotros sedes, lugares del Mundial. Es espectacular.
1: Denle la medalla.
0: Medalla para Jesus, crack
1: el
0: total.
1: MVP.
0: Entre su español, inglés, un poco de francés. Completito.
1: Espectacular.
0: Para el informe.
1: Pidió, loco, este.
0: Y estuvo genial cómo se rió la gente.
1: Espectacular.
0: Inglés a full y de repente. Pero oye, ¿dónde eres? Saca. Espectacular. Hay material de Jesús. Tenemos eso para compartir a Jesús, que estuvo también mostrando talento en la tarde de hoy.
9: Los Ángeles Historic Park. Estamos en uno de los parques estatales más conocidos de la ciudad de Los Ángeles y yo me encontré con unos amigos mexicanos quienes, vamos a ver si se animan a hacer algún juego conmigo. Mi querido amigo, ¿tu nombre?
10: David.
9: Bueno, ustedes son, me imagino que son fanáticos del, ¿ustedes lo llaman soccer o fútbol aquí?
10: Los dos.
9: Bueno, vamos al fútbol, lo que nosotros conocemos. Bueno, ¿ustedes se animan a hacer un pequeño desafío conmigo? Ustedes son hermanos, ¿verdad?
10: Ah, sí, bueno.
3: Y tu hermano y yo vamos a hacer acá el famoso Yaguaí. Ya sé que estamos entre tres, probablemente esto no funcione, pero vamos a hacer el famoso Yaguaí. Ustedes dos tienen que tratar de que yo les robe el balón. Esa es la tarea que ustedes tienen. Pero antes de hablar, quiero preguntarles, ¿el equipo al cual ustedes tienen mayor fanatismo?
10: Al Barcelona.
3: ¿Al Barcelona? Ajá. ¿Y en México tenés alguno?
10: Los Chivas.
3: Ah, las Chivas de Guadalajara. ¿Sí? ¿Y tú, Jacob?
11: Madrid.
3: ¿Tú estás esperando con ansias la Copa del Mundo?
10: Sí.
3: ¿A qué selección vas a ir?
10: A Argentina.
3: ¿No, a México no?
10: No,
3: no. Pero más Argentina, pero por Lionel Messi.
10: Sí, sí.

0: Pásame el balón. Pásalo. Para mis haters que dicen que yo no sé hacer picaditas. Ahí va. Ahí va. No, Alandres, no. No puede ser. Otra vez, balón, no. Maxi Biancucci, vos podés hacer esto. Ariel Marecos, vos podés hacer esto. Diego Marini, vos podés hacer esto. Miren, no intenten esto en casa. A los Tony Sanaria, vamos. Vamos, David. Señores, Biancucci, Ariel, Marini, intenten replicar esto.
1: Una vergüenza lo que es.
2: Lo vamos a hacer.
1: A ver si Ariel, Diego, Juanma pueden hacer esto y hacer una picadita.
2: Yo te voy a decir una cosa.
1: Déjate de joder, Jesús.
2: No sea envidioso. Yo prefiero no saber hacer picadita, pero encarar en inglés, papá.
1: No, eso sí.
2: Olvídate la zapata.
1: No, eso ni hablar.
2: Olvídate.
1: Excelente, Jesús. Crack, pero no me sale alguna pelotita. Tienes otro talento.
2: Además, hoy hablando de desafío, nomás hubo tenis también. Todavía no hubo básquetbol. Acá tenemos billar, también tenemos, ahí te veo bien, Ariel, con los muchachos del obrero. Tenemos mesa de ping-pong, tenemos completito para diversos desafíos. Saludos muy grandes a la gente, son casi las 12 en nuestro país.
3: Perdón, yo estoy respondiendo, la gente quiere saber, quiere venir, será. Los paraguayos de New Jersey están escribiendo, están escriban y vamos a contactar con todos, nos quedamos todo el mundial, así que la casa de los paraguayos está abierta para todos.
2: Muy bien, a Carlito Duarte le mando un gran abrazo, mi amigo Sergio también, un gran abrazo. Ariel, nuestro querido amigo operador de ABC Cardinal, también un saludo para él, a los muchachos que están en planta también, un gran saludo. A José, nuestro compañero también, el niño, ¿cómo le digo? El niño Tinder.
3: Claro.
2: El niño Tinder, así como se le conoce, también un abrazo para Josécito.
3: Tinder.
2: Sí.
3: ¿Quién va a ser el primero que descargue Tinder acá?
2: Sí, ¿y habrán descargado los más jóvenes?
3: ¿Vos decís?
2: No. Esto para el cachondeo están hechos.
3: Para cachondeo
2: no,
3: total.
2: No, olvídate, Juanma. Total. Juanma.
3: Yo no tengo Tinder. Pueden buscarme.
2: No, pero más vale que uno tenga, Juanma.
3: O sea, estoy retirado.
2: No, pero más vale.
3: No. Quiero aclarar nomás por la duda.
1: Pero, es para chicos, no para gente de 20.
2: No tiene límite eso.
3: Descaré
2: no.
3: Un poco y a ver si es cierto. Puedes comprobar si querés.
2: Vos sabés que la otra...
1: Esta noche.
2: La otra en la Feria del Libro estuvimos hablando con nuestro compañero, excompañero, Edu Quintana. Él lanzó un libro, una novela. Él hace periodismo de divulgación científica más que nada, pero también escribe ficción y escribe una novela que justamente se basa en lo que es la vida de una persona que está mucho en Tinder. Y cuenta un poquitito, en base a experiencia propia de otras personas, cómo se dan los encuentros en esa red social, que a lo mejor para una generación tenemos una mirada así como algo...
1: Ojo que hubo películas, eso, ¿te acuerdas?
2: Sí.
1: Caso de...
2: No, por eso. Pero lo que quiero decir es que hay una generación que está mucho más... Para nosotros como algo prohibido, ¿verdad? Como algo peligroso y prohibido. Sin embargo, para la gente más joven es una forma más de conocer personas. Total. Hay parejas que terminaron en matrimonio, que terminaron y que surgieron a partir del Tinder.
3: Aquí cambiando un poco de tema, José, sí. Federico Janis es nuestro oyente de siempre.
2: Ahí está.
3: Aguante el presidente Ayer, saludo para él. Pero quiere que... vos contaste este tema de Guadalupe Esparza, ¿verdad?
2: En algún momento en la radio.
3: Sí.
2: Acá no encontramos todavía el espacio para contar.
3: Que viajaste cerca de Lupe, ¿verdad?
2: Sí,
3: bueno, yo creo que...
2: No, me tocó cruzarme con él.
3: En los pasillos, ¿verdad?
2: En un pasillo de un canal de televisión donde yo trabajaba.
3: Totalmente. Seguramente, no sé si lo querés contar ahora, lo dejamos.
2: Voy a contar
3: para
2: en algún momento.
3: Día. Lupe, ¿verdad?
2: Sí,
3: bueno, yo creo que...
2: No, me tocó cruzarme con él.
3: En los pasillos, ¿verdad?
2: En un pasillo de un canal de televisión donde yo trabajaba.
3: Totalmente. Seguramente, no sé si lo querés contar ahora, lo dejamos.
2: Voy a contar
3: para
2: en algún
3: día.
2: Momento. Pero vamos a contar en un marco donde encontremos música de Bronco acá. La música no escuché mucho, yo como para decir qué se escucha acá, todavía no pillé una tendencia así clara. Viste, por ejemplo, cuando te vas a Brasil. Vos te vas a Brasil de vacaciones a Camboriú. A las 4 horas de estar, vos sabés cuál es la canción de moda. No, y es una canción que le pegan, no, repiten los brasileños. Acá yo no escuché algo así para decir, mira, esto están escuchando. Claro que es mucho más grande esto. Pero va a seguir un poco la tendencia nomás.
1: Pero, además, ciudad es cosmopolita, ¿no? Y
2: sí,
1: no vas a escuchar acá al lado tu vecino como en Paraguay.
2: No, el volumen.
1: Con su volumen ahí, que no te deja dormir.
2: Es muy respetuosa la gente.
1: No, qué valor.
2: Es muy respetuosa la gente.
3: El orden. Me sorprendió, salimos a correr bien temprano con Ariel, con Kevin. Y dice aquí, viste que vos salías, le traje y dices, no, son muy fríos, te dicen. Muy respetuoso, la gente te saluda. Buen día. ¿Qué tal, señores? ¿Cómo están jóvenes?

0: No hay, ni un ruido.
1: En inglés, obviamente.
0: No hay ni un ruido de los vecinos, digo. Seguramente nosotros somos los más ruidosos.
1: Los más ruidosos.
0: El programa después. Una tranquilidad impresionante, realmente, la prolijidad que hay y el respeto. Y el orden en todos los sentidos. No hay papel, ni un papelito por la vereda, por la calle. Impecable esta
1: ahora,
0: zona de nieve.
1: Ahora, es cierto eso, que eso antes uno sobre todo veía mucho en... Creo que hasta ahora se da en nuestros pueblos. Pero eso de que te saluden cuando te cruzan en la calle. Acá en nuestro barrio, claro, cuando te ven así, con ropa deportiva, por aquí andando, presuponen que sos vecino. Entonces es normal que la gente te salude. Así que bueno, contando un poquitito también de lo que son las cosas, de lo que está pasando acá. Con el agradecimiento, por supuesto, también a todas las marcas que nos hacen posible que estemos acá en esta casa. Por supuesto, a los queridos amigos de Itaú, que están trabajando muchísimo también acá, por supuesto, para que nosotros podamos estar al aire y compartir con toda nuestra audiencia. En un ratito la cena también ya, muchachos.
2: Seguro, ya es hora.
1: Y sí, ya es hora, acá van a hacer
2: la base.
1: Y si acaban de ser las 11 de la noche, vamos a hacer una basecita.
0: Marini, porque... acá hay una referencia sobre Opoler.
1: Sí.
0: Dice Armando Esteban. Dos acontecimientos le traumaron a Marini. El gol de Kichi. Y el paquete de Lupe. ¿Qué hizo de Marini?
1: No. Es que yo me crucé en una situación muy incómoda con Guadalupe Esparza. Y nada, fue complicado. Era un pasillo fino. No, no voy a contar ahora.
3: No, no, no,
1: mil veces en ABC Cardinal.
0: No, acá el público.
1: Ya conté mil veces en ABC Cardinal.
0: Es distinto, Marini.
1: No.
2: ¿Qué pasó en el pasillo?
1: Esperaba una ocasión especial. El viernes voy a contar.
2: Bueno,
1: el viernes voy a contar.
0: ¿Qué dice Chaca? Cuenta ahora el viernes. Viernes
2: hay partido Paraguay, te aviso.
0: Más tiempo.
1: Necesitamos que los compatriotas nos cuenten, la gente que viajó mucho, cómo el tema de la propina acá. Ayer nos dijo nuestro amigo Roberto que si vos pedís una cerveza, por ejemplo, mínimo tiene que darle $2 al barman. O sea, tu cerveza lo ya cuesta 8.
0: Yo voy a educar a estos americanos, Marini.
2: Hoy estoy dispuesto a darle los $2 era de.
0: Yo le educo a estos americanos, Marini.
1: En la estación de servicio, ustedes vieron cuando cargamos nafta la otra vez.
2: Sí.
1: ¿Se dieron cuenta que le dio?
2: Le dio. Sí.
1: Era un billete de $5.
0: $5, sí. Roberto, el amigo paraguayo.
1: O sea, es algo que ellos ya tienen en su cálculo de gasto, el tema del impuesto. Y también el tema de la...
2: Me gusta esta versión de... Porque te estaba compenetrando con los temas deportivos, vos, Diego.
1: Sí.
2: Ayer nos lanzaste una info que ahora está teniendo repercusión.
1: Tiré una primicia.
2: Está buena.
1: Tengo otra,
2: ¿Tenés otra?
1: Tengo otra.
2: Pero...
0: Está acertando porque yo tengo una mala que me traumó de Marini.
2: No,
0: de hace 15 años atrás.
2: Por ejemplo. ¿Cómo hacemos con eso?
0: Y estamos en la famosa vieja cardinal, que le gusta a Sara Moreno, que hagamos referencia así. Estamos ahí por la vieja cardinal. Y me dice, vení, tengo una permisa, ¿Qué, Marini, qué? Libertad buscada técnico. Goyo Pérez es el nuevo técnico.
2: De Libertad.
0: Y yo me voy y digo un poco, cualquiera fue el técnico, menos Goyo. Ahí le marqué. ¿Cómo fue?
1: Y sea el peor momento.
2: Pero dirigió en algún momento Goyo, ¿no?
0: Pero no fue en el momento.
1: Después el mellizo. Y otra vez fue que me llama un amigo y saluda a Héctor Tabarelli, que nos está mirando, en familia. Me llama un amigo y me dice, Diego, contadle a los muchachos, tuve primicia total. Está entrando a Libertad con un bolsón Roque Santa Cruz. Estamos hablando de cuando era jugador de en Inglaterra todavía. Corroboro con otro, sí, efectivamente acaba de entrar el club Roque Santa Cruz. Entonces yo me voy y le digo a Guillermo Mariquí, Guillermo Atajate, Roque va a jugar a Libertad. Y había sido que se había ido a Roque a grabar la publicidad de una gaseosa.
0: ¡No!
2: Pero otro club.
1: Y yo trae el anzuelo, la caña, el bote y el pescador completito. Muchísimo tiempo me farrearon con eso. El Loco Abreu también anunció en su momento. Pero bueno.
0: Para Sol.
1: Pero ¿sabes para Libertad?
2: Yo estoy pensando cómo se puede hacer esto.
1: ¿Qué cosa?
2: Y lo que tenés ahora como bomba.
1: Ah, no puedo.
2: Vamos a procesar la información.
1: No puedo contar.
2: Yo te voy a dar una sugerencia.
1: Sí.
2: Pero no al aire.
1: Vale, está bien.
2: Te voy a dar una opción, no sugerencia, una opción.
1: Sí.
2: Y vos sabrás cómo decirlo.
1: Así mismo. Elías, vení un poco acá, porque ahí está Elías, que es clave para nosotros en un montón de cosas.
2: Venir también.
1: Que vengan, pues, los muchachos.
2: Venga, pues, Monty.
1: Vamos a mostrar un poco el equipo.
0: Llegó la cena.
2: Mario.
1: ¿Quién está por ahí? ¿Dónde está Kevin?
2: Vení, pues, Mario.
1: Acá llegó la cena.
2: Kevin, Dani.
1: Esto es, esto también le contamos un poco a la gente. Hicimos contacto, ¿cómo se llama la señora Elías? Hicimos contacto con una compatriota que tiene un pequeño emprendimiento, la señora Teresa, un pequeño emprendimiento de comida, de delivery. Y es la que nos trae la cena. Esto no es canje, vamos a aclarar.
4: Atienda la cena, muchachos.
1: Atienda.
4: Ah, qué bárbaro.
1: Ahí salió. Eso que, pero eso es muslo de...
0: De pollo con arroz, María.
1: No, no, eso es un... No.
2: Ese es un velociraptor.
1: ¿Velociraptor?
2: Sí, sí, sí.
1: Mira lo que es. ¿Cuánto cuesta cerveza,
2: ¿Cuánto cuesta cerveza?
1: ¿Te gustó, sí, muñe?
0: ¿A quién no, María? ¿A quién no? ¿A quién no?
1: El pollier y sale entonces de la jornada de hoy.
2: El pollo, diría querido Choco. Saludos grandes para Choco.
1: Saludos muy grandes para el querido Víctor también.
0: Acá Elías Aguilera, repollero,
1: Claro.
0: Repollero, Libertad.
2: La señora de Barrio
0: Jara. Ese artista paraguayo, Marini, ese artista paraguayo no... ¿Es liberteño?
1: No, el músico es músico.
2: Es bohemio.
1: El músico toca liberal, toca colorado, toca cerro, toca
0: todo, es de todo.
1: No vaya que todos son de cerro, no son como muñeca. Yo sé que te emociona a veces la...
0: Marini, no cerremos mala noche. Arrancamos.
1: Yo sé que te emociona.
2: De vez en cuando.
1: Pero no todos son de cerro.
0: Marini, arrancamos bien.
1: Ahí nos cuando limpito también.
0: Segunda edición, estamos cerrando. No vaya a intentar, Marini.
1: Eso es lo peor cuando uno es casamiento. Dice, la polca de cerro, la polca de Olivia. Guaraní, ya está ahí. Tenemos que cerrar nosotros. Gracias a toda la gente, a los compañeros, compañeras que laburan con nosotros acá, la gente que nos acompaña. Ya estamos, ¿sabes qué? Estamos a hora de que Paraguay debute de vuelta en un mundial. Estamos a nada que Paraguay debute en un mundial. Nosotros lo que estamos haciendo acá en la UAD es porque estamos locos por verla a la selección. Esa es la pura realidad. Y queremos saber todo. Queremos saber quién es el arquero. Queremos ver un grito de gol. Queremos escuchar el himno. Va a cantar, van a cantar los... ¿Está confirmado la dupla que va a cantar el himno paraguayo?
0: No, todavía.
1: A
0: Meli, había caído Meli Hick.
1: Yo tengo entendido que
0: ¿es Pura Hey Sol?
1: Tengo entendido que está confirmado de vuelta.
2: ¿Meli?
1: Sí. Pura Hey Sol con Miguelito.
2: Qué grande.
1: Sí,
0: pero es la hermana de Meli.
1: Jennifer.
0: Porque Meli cayó.
1: Sí.
0: No. Habló de una recategorización de visa.
1: Ahí está.
2: ¿Está confirmado?
1: Grupazo. Ojalá que se vaya muy alto como vamos, el tono de la canción Paraguay. Vamos, nada vamos. Falta para el debut. Nada falta. Que la remera no es linda, pero déjense, no,
2: ya,
1: joder, vamos a jugar al mundial.
2: Ya no importa.
1: Vamos a jugar al mundial, papá. ¿Te acordás la última vez? Que mucho pasó. Lo que sufrimos. Lo que lloramos. Brasilio fue el mundial. Y nosotros mirando por la tele. ¿A quién le va a alentar? Y él le va a alentar a no sé quién. Y ahora no, papá. Todo unido con Paraguay. Estamos cerquísima, gente. Gracias por acompañarnos. Esto fue El Ancho Americano. Gracias a todos los compañeros y compañeras. Un abrazo grandote a Paraguay, donde están nuestros afectos. Así que nos vemos mañana de vuelta. ¿Así va a ser?
2: Así va a ser, Diego.
1: Hasta mañana.
2: Vamos, Paraguay.
1: Chau, chau.
0: Chau, chau.

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0: 10 minutos pasaron de este nuevo día, hoy miércoles 10 de junio, año 2026. Madrugada ABC en la señal de la más potente del país. 7:30 en amplitud modulada, ABC Cardinal. 107.1 FM ABC del Este. Ya también nuestra señal por ABC TV.
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0: Mitad de semana, 10 de junio, a día nada más de en la jornada inaugural, a horas de la jornada inaugural de este Mundial 2026 y el debut de la Albirroja. Viernes 12 de junio, día feriado.
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0: Ya listo para compartir una nueva jornada, una nueva madrugada, como siempre, hasta las 5 de la mañana. Con Gilberto Fretes de Control Central ABC TV, los compañeros en exteriores, José Gate, Diego Peralvo, Móvil Midas Laser Import, todo el equipo del impreso trabajando también desde Redacción Central del diario ABC Color para lo que va a ser nuestro material impreso de la jornada. Fernando Ramírez en www.abc.com.py con las actualizaciones. 24 horas de información, 24 horas de noticias en el portal digital más visitado, más seguido de la República del Paraguay. abc.com.py.
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0: Los compañeros también desde recepción.
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0: Guillermo Ricardo Orenio. Quien le habla, Luis Martínez, junto a la señora Nilda Vera. Ya listos para compartir una nueva madrugada con toda la información y por sobre todo con la participación de ustedes a través de nuestra línea ya habilitada, el 0972-730-730. A partir de este momento ya para el reporte de sintonía, 0972-730-730. Mateco Gilberto.

0: 17 grados dice la temperatura. Pantalla, señal de TV. Vamos a ir revisando ya todo esto. Desde la dirección de meteorología, si tenemos alguna que otra, algún que otro ajuste para lo que queda de la semana. De hecho, que tenemos un aviso meteorológico vigente a esta hora de la madrugada. Estamos bien, baby, Gilbert. Estamos.
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0: -4 grados la temperatura actual en capital. Para ser más exacto, la misma sensación térmica en Asunción, con viento del sector sur a 9 kilómetros por hora. Un fresquito, bastante agradable a esta hora de la madrugada. Viento del sector sur, soplando 9 kilómetros por hora, 88% de humedad. Ya iniciamos nuestro recorrido con los datos del tiempo en esta presentación de Esbri Cubiertas.
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0: Aviso meteorológico vigente, sistema de tormentas para dos departamentos, la zona sureste de Concepción, el centro y este de Amambay. Esto se emitía a las 22:38. Sigue aún vigente. Precipitaciones con tormentas eléctricas moderadas a fuertes, ráfagas de vientos moderadas a fuertes y la ocasional caída de granizos. Núcleos de tormenta se desarrollan sobre la zona de cobertura con probabilidad de ocasionar fenómenos de tiempo severo de manera puntual durante las primeras horas de esta madrugada. Noreste de la región oriental, decíamos los departamentos de Concepción, sureste de Concepción, centro y este de Amambay. Vamos a ir revisando en el transcurso de la madrugada cómo se va desplazando esto, se va ampliando, disipando durante esta madrugada. Pero por de pronto, Concepción y Amambay bajo aviso meteorológico. Vamos a los datos actualizados para Capital Asunción, ya con el desarrollo, el recorrido por los datos, también el pronóstico extendido y sectorizado. Ciudad Capital con 17 grados 4 décimas, como decíamos, no va a variar mucho esto en el transcurso de la madrugada. Vamos a llegar a 16 grados de mínima, con fresco, cielo mayormente nublado, vientos variables, precipitaciones dispersas durante esta madrugada. Ya para la mañana, clima inestable. Vamos a continuar con precipitaciones dispersas, ocasionales tormentas eléctricas y temperaturas de entre 19 a 21 grados. Para la tarde llegaríamos a 21 grados de máxima, fresco, cielo mayormente nublado, vientos variables, precipitaciones dispersas con ocasionales tormentas eléctricas. Se va cumpliendo lo que se venía anunciando al inicio de semana. Clima inestable todavía también para este miércoles. Durante toda la jornada, precipitaciones dispersas ya durante la mañana y tarde con ocasionales tormentas eléctricas. Mínima de 16, máxima de 21 grados. Mañana jueves 15 de mínima, 20 grados de máxima, fresco, mayormente nublado, vientos variables luego del sur, precipitaciones dispersas con ocasionales tormentas eléctricas. Esto para el jueves, la mínima de 15, la máxima de 20 grados. Día viernes 13 grados de mínima con 20 de máxima, fresco, cielo nublado, parcialmente nublado, vientos del sector sur, lloviznas, luego mejorando. Esto el viernes, 13 de mínima, 20 de máxima, va bajando la mínima. El sábado 12 grados de mínima, máxima de 22, ya sin precipitaciones, fresco a cálido, cielo parcialmente nublado a nublado, vientos variables luego del sur. El día feriado finalmente se anuncian algunas lloviznas. Ayer veíamos y no estaba esto para el viernes, pero en este ajuste se dice lloviznas, luego mejorando. Día domingo, 13 de mínima, 20 de máxima, fresco, cielo nublado, parcialmente nublado, con vientos del sector sur. Pronóstico extendido para Ciudad Capital.

Ciudad del Este, 17 grados, la temperatura, cielo nublado, 80% de humedad, viento del sureste a 5 kilómetros por hora. Para hoy mínima de 16, máxima de 20, con precipitaciones y dispersas ocasionales, tormentas eléctricas. Vamos a revisar ya en el pronóstico sectorizado cómo se va a presentar también el tiempo hoy a nivel país. Ayer teníamos clima inestable en todo el territorio nacional.

0: Ahí tenemos los datos para Concepción y San Pedro. Seguimos con precipitaciones ocasionales, tormentas eléctricas. Ayer martes eran precipitaciones dispersas, hoy ya con mayor intensidad. Lluvias con ocasionales tormentas eléctricas en zona norte, Concepción y San Pedro. Fresco, mayormente nublado, vientos variables. Temperaturas entre 17 y 21 grados en ambas localidades, tanto para San Pedro como para Concepción, las mismas extremas. Esto va a continuar, inclusive hasta el jueves estamos viendo, ¿eh? Cordillera y Guaira, Cacupé, Villarrica, fresco, mayormente nublado, vientos variables, con precipitaciones ocasionales, tormentas eléctricas en Cacupé, mínima de 16, máxima de 21 grados. Villarrica con precipitaciones dispersas y ocasionales tormentas eléctricas, 22 de máxima, 15 de mínima. Clima inestable también para el jueves, tanto en Cacupé como en Villarrica. Ciudad de Cazapá y Coronel Oviedo, fresco, mayormente nublado, vientos variables, precipitaciones con ocasionales tormentas eléctricas en Coronel Oviedo, precipitaciones dispersas, ocasionales tormentas eléctricas para Cazapá. Temperaturas entre 15 y 22 grados. Sigue las precipitaciones también para el jueves en Caguazú y Cazapá. Encarnación y San Juan Bautista con precipitaciones dispersas. El caso de Encarnación con ocasionales tormentas eléctricas. Temperaturas entre 13 y 22 grados para Encarnación. 14 de mínima, 21 grados de máxima en San Juan Bautista. Y precipitaciones dispersas, ocasionales tormentas eléctricas para el jueves en Itapúa y Misiones. Noveno departamento, ciudad de Paraguarí, fresco, mayormente nublado, vientos variables, precipitaciones dispersas, ocasionales tormentas eléctricas, 16 de mínima, 21 grados de máxima. Para el jueves también con precipitaciones dispersas, ocasionales tormentas eléctricas. Y en Ciudad del Este vemos el dato, hoy miércoles, precipitaciones con ocasionales tormentas eléctricas. Va a ser un poco más intenso de lo que decíamos al inicio. Son lluvias con ocasionales tormentas eléctricas y las temperaturas entre 16 y 20 grados. Mañana continúa así también para el Alto Paraná, con clima inestable. Ciudad de Pilar, Ñeembucú, hoy lluvias dispersas, 13 de mínima, 20 de máxima. El jueves con precipitaciones dispersas y ocasionales tormentas eléctricas. Vamos cerrando la región oriental con Amambay y Canindeyú. Lluvias con ocasionales tormentas eléctricas en Pedro Juan Caballero y Salto del Guairá. Las temperaturas entre 16 y 21 grados hoy miércoles. Precipitaciones ocasionales tormentas eléctricas para el jueves en Pedro Juan Caballero y Salto del Guairá, Amambay, Canindeyú. Cerrando nuestro recorrido, región occidental Chaco, también con clima inestable hoy miércoles. Precipitaciones ocasionales tormentas eléctricas en Pozo Colorado, Fuerte Olimpo. Las temperaturas entre 18 y 21 grados en Pozo Colorado, 19 de mínima, 24 de máxima Fuerte Olimpo. Y por último en Mariscal, José Félix Estigarribia, también con lluvia dispersa, ocasionales tormentas eléctricas, 18 de mínima, 23 de máxima. Esto también sigue para el jueves. Clima inestable, precipitaciones ocasionales, tormentas eléctricas en toda la región occidental para la jornada de mañana jueves. A nivel país, hoy miércoles con clima inestable. Vamos a continuar así hasta el día jueves y para el viernes que se anuncian algunas lloviznas.
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2: 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Seguimos con más de Madrugada a Obexé Cardinal.

0: Miércoles, ya con la audiencia, ahí estamos conectados, audio, texto, WhatsApp, 0972-730-730. Vamos a probarle ahí, Gilbert. Gilberto Frete, control central de ABCTV. Ahí estamos, sí, señor. A modo espectro estaba hace rato, ¿no? No sé qué se quedó el espíritu de Maluje acá por la cabina. Pero ahí estamos, Gilbert. Vale, con Gilberto Nilda. Buen día, señora Nilda Verán, para eso pa.
1: Buen día, la audiencia, la teleaudiencia, buen día. ¿Cómo estamos para arrancar esta jornada de miércoles? Y no, pero se aguanta bastante bien, está agradable.
0: Sí, vos sabés que está un fresquito, especial para el mate. Sí. Yo le dejé un cosito negro antes de venir.
1: Para el mate, yo pescaba poder conseguir pastel mandío en mi trayecto, pero liquidaron ya los muchachos y las muchachas
0: con este fresco,
1: la estación de servicio.
0: Sí, como que la gente parece que se reserva más, poco movimiento, nada. En las calles, al menos en mi zona.
1: Sí, en mi trayecto solamente me crucé con el búho.
0: ¿El búho?
1: El búho que...
0: Va, pues ahí venirá.
1: Sí.
0: Qué buen servicio, ¿hace cuánto ya?
1: O sea, qué puntualísimo yo me suelo cruzar con ellos. Y tiene pasajeros, por lo menos en el trayecto que viene de San Lorenzo acá al centro. ¿Cola pasajero, Lucho?
0: Sí, el de Lambaré también. Así como decir, puntual, siempre. Sí. De hecho, que yo le uso como referencia muchas veces, ¿verdad?
1: Y la parada está ahí en el bus eléctrico, están
0: ese es el
1: en
0: Taiwán.
1: El tinglado del MOPC.
0: Sí, ese es el Taiwán.
1: Sí,
0: el otro tiene Taiwán. Tiene otra nomenclatura, creo que es el nombre de la línea.
1: No, me refiero nomás a que el eléctrico está en San
0: también.
1: Lorenzo, gira ahí en la esquina del Esportivo San Lorenzo y ahí a media cuadra está la parada.
0: También.
1: Y toda la gente se va ahí a subir al bus.
0: Sí, te digo, así también tienen una frecuencia predecible, vamos a decir, que es lo que sucede mucho en nuestro país, que es la queja de la gente. Vos no sabes qué hora va a pasar tu colectivo, ni siquiera saber si va a pasar, ¿verdad? Muchas veces, no, Pepe, ¿has acuerdado de antes? Ojo, y chica de otro lado, ni nada. Tipo los colectivos de Itá de antes.
1: Recuerda y chica, oye,
0: chica.
1: Nosotros nos bajaba todo por el camino.
0: O si no, oye, gente, más o menos, pie.
1: Te pregunta, o sea, pregunta el guarda.
0: ¿Quién va a ir por acá?
1: ¿Quién va por Juana de Lara?
0: Nadie.
1: Nadie. Bueno, va a bajar nomás ya acá por el primero de marzo, el costado del cementerio.
0: Imagínate, vos estabas esperando ahí en Juana de Lara, nunca aparecía tuita. Ay, ojo, buenas ganas, y chica, mejor a ver. No hace nivel, llegamos nosotros con el transporte público en nuestro país. Y sorprende cuando tenemos estas líneas, estos corredores que funcionan. Lo del búho, que trabaja prácticamente toda la madrugada, inclusive feriado, domingo, recuerdo Navidad, Año Nuevo, tuvieron también operativos. Fue el colmo que la gente decía, ¿y qué vamos a hacer después del horario de búho? O sea, durante el día la gente se preocupaba de cómo iban a conseguir el transporte. Porque, sí, hay que decir cuando uno ve que funciona y que se pueden hacer las cosas de manera seria, ¿verdad? Organizada, porque va por ahí, ¿ve? El sistema de búho. A mí me toca siempre el que hace el troncal, el corredor Asunción Lambaré Ñembe, ex acceso sur. Y a vos te toca cruzarte con el de Eso de Ayala.
1: Sí, el de Eso de Ayala.
0: Hay otro que va a Roca Alonso. Y
1: acá justo giramos al mismo tiempo ahí en General Aquino. Yo giro en Teodoro ese Monje Loz y el búho, o sea, el bus eléctrico este baja hasta Azara y viene por Azara.
0: Hasta la Recoba vienen, la ex Recoba. Todo pues es ex.
1: Todo es ex.
0: Acaso de Colón, en esa zona. Y don Serafini siempre nos hace el reporte del bus Taiwán, el eléctrico. Pero bien por la gente que tiene ese, por lo menos, eso ahí cerquita, ¿verdad? Pues ya está inteligencia. Podemos mejorar, ¿verdad? Pero hay que destacar lo que va funcionando en nuestro complejo territorio nacional. 29 minutos de la medianoche, mate con la tema policial en el
1: Oye, Mimina, ahora voy a empezar. ¿Vos sabés qué? Hay veces, no sé por qué, pero cuesta tanto descargar. Estaba ahí en la lucha para descargar algunos temas, Ciudad del Este, Guairá y eso, pero algo vamos a hacer.
0: Ciudad del Este y Guairá. Es muchas veces el formato de los videos que te comparten. Pero entre los más, no sé si es lo más resaltante, pero lo más llamativo es lo del, al menos para nosotros, lo de la toma de rehén, ¿verdad?
1: Sí, Esa agarró todito.
0: Qué locura. Muchas veces vemos los países vecinos de estos casos, que muchas veces inclusive son transmitidos en vivo y directo, y lo que ocurría con la toma de rehén.
1: Vamos a estar con todos los detalles. Conseguí un video ahí donde se ve cuando salía la chica.
0: ¿Qué tal está su
1: estado? Los muchachos están toditos allá y no sé dónde se fue, se metieron todos y se perdieron la parte gruesa, la salida aérea. Pero alguien que no tenía nada que ver con los medios grabó y ese conseguí. Y vamos a estar con todos los detalles. Pero ¿hasta qué punto llega la obsesión de una persona, verdad?
0: Sí, no,
1: algo le patina.
0: ¿Y qué se sabe de la cajera negra?
1: Y está bien la cajera.
0: Porque al principio ingresó a terapia intensiva ya.
1: Pero
0: ¿cuántas puñaladas recibió?
1: Y mira, si ahora ya te digo todo, no tiene chiste.
0: No, pero pregunto nomás porque la gente pues estaba en vilo con respecto al ingreso de ella a terapia intensiva.
1: Y dentro de todo sobrevivió, sí que. Uh-huh. Ese es el tema. Mientras respire, pues hay esperanza, ¿verdad? Pero acá la cuestión es de que en un momento dado yo leía, viste que me desconecté un chique, uh-huh. Después cuando me vuelvo a conectar, fue abatido, abatido el ñato este.
0: Sí, sí.
1: Pero utilizaron mal la palabra abatido ahí. Estaba detenido el tipo, pero no.
0: Pero recibió impacto de bala.
1: Y estaba, y decir luego que no le liquidaron, ¿sí qué?
0: Te iba a decir nomás.
1: Sí. Pero había sido que él se gustaba lo de ella y hace rato le venía acosando. Pero no hay denuncia.
0: Y sí, después el delirio que tenía, que decía que tenía una enfermedad que estaba contagiada por radiación y un montón. O sea, muy particular el caso.
1: ¿Será que es esquizofrénico?
0: Y como decía, algo le pasa porque él decía que tenía una enfermedad contagiada por radiación, ¿verdad? Y quería hablar. A mí lo que más me sorprendió en la noticia es, ¿qué contexto tiene esto? Porque pedía hablar con autoridades de los Estados Unidos, con el embajador, decía. Añese. Con el embajador de Estados Unidos, con el presidente de la República, decía. Y como la zona norte está muy, o sea, las noticias que solemos tener de esa zona, generalmente con el tema del EPP y demás. Y vos decías, que no sea, pero nuevo grupo, el ICOA, pero bastante particular, y no solemos tener estos casos en Concepción. Dentro de todo, muy tranquilo, digo, la ciudad, el casco de la ciudad. Pero es lo más resaltante en el ámbito policial ahí en Isla Java, está compartiendo las imágenes, los detalles de rehén, decía ya el fiscal, evitamos un feminicidio, esa es la carátula, sí. Intento feminicidio. 0972-730-730. Vamos
1: el
0: a buscar.
1: Terrible caso, Gilberto. El terrible caso también del que intentó matar a un bebé de 10 días de nacido, uh-huh, en Misiones. Qué pucha, lamentable. Está ahí para la gente, ¿va? Él le ocupa. Actualización también. ¿Se acuerdan que había un lince desaparecido?
0: ¿Qué tanto la gente estaba preguntando por él?
1: Sí.
0: ¿Que encontraron su moto?
1: Que habían encontrado su moto. Sí. Se encontró el cuerpo. Se rescató.
0: Y también el cadáver de un hombre en un tajamar. Sí. Esto creo que fue en Alberdi o Yola, ¿verdad? Pero está yendo de muy baja, ¿verdad?
1: No, una partida por Añereco.
0: Y después comenzó Osadito y hacer la publicidad del calabozo, salió ya también el TikToker masivo.
1: Me comentaste algo de que él estaba...
0: Él quiso hacer bullying a su compañero y él atendió, José.
1: ¿Qué es lo que pasó? Lo vaya popa, mi ahí.
0: Salió con su mamá, él ya volvió a su casa.
1: Y dijo luego, voy a salir... Los accidentes de vuelta a la orden del día. Impresionante la cantidad de accidentes.
0: Dice
1: que fueron protagonizados por camiones de gran porte.
0: Camiones de gran porte. Bueno, le recuerdo a la gente, nos pueden enviar mensajes a través del WhatsApp, escuchar la audiencia también, 0972-730-730, para escucharles un poquito, que van opinando, porque voy leyendo ya algunos mensajes que están llegando. El personaje protagonista de la toma en Concepción, el mismo que arrojó a su pareja por el balcón en Luque. Seguro ni la recuerda ese caso.
1: Sí, nosotros habíamos presentado eso, ¿verdad? Que le había tirado a la chica desde el balcón. Y por lo habíamos compartido videos incluso de aquel momento. Y es la misma persona.
0: Así se está oyendo.
1: Pero en Concepción hijo, es el tema. No, era que estaba detenido porque se le había agarrado al sí, que pero, le tiró a la chica por
0: pero,
1: el balcón.
0: ¿Y eso hace cuánto ya?
1: Y unos cuantos meses.
0: Sí, porque acá pues ustedes tienen unos 2 o 3 días nomás. Te va a tomar cocido negro con galletas en la comisaría y después salió rara. Y no se le hace el tratamiento. Se llama hablar de cuestiones de tratamiento psicológico que tenga que hacer. No, olvídate, ¿eh? De porio, vea. Es lo que siempre nos quejamos. Cuando ocurren estos casos, después comenzar a revisar el antecedente. Siempre te tipo, tenía que estar en el neuropsiquiátrico o mínimo tenía que estar haciendo un tratamiento psicológico con arresto domiciliario, ¿verdad? O estar en la cárcel, ¿verdad? Y nos sorprendemos todos. Pero hasta ahora seguimos la misma. Los restos osos que se encontraron pertenecieron al militar, lo del arroyo Lambaré, esto también muchísimo estuvieron preguntando hoy.
1: Ayer pasamos ese tema, sí, ¿verdad? Que se presume que sí, es, pero después de la pericia recién se va a saber si le corresponde o no, ¿verdad? Pero podría tratarse de él.
0: Sí, pero leí que la gente estaba a full con esto. Una consulta, yo me apliqué la vacuna para la gripe hace unos 20 días aproximados, la misma para influenza. Saludos. No, y nosotros no estábamos en la mañana, Fer. Lo de la vacuna, la influenza, si es la misma para la gripe, pregunta Fernando. ¿Hasta dónde yo sé cuántas vacunas vos te aplicaste, Nilda, la dosis, ¿verdad?
1: ¿De qué?
0: ¿Y de la influenza?
1: De la influenza acá lo aplicaron.
0: Sí, pero una sola dosis, ¿verdad?
1: Sí. Acá tuvieron lo del Ministerio de Salud aplicando.
0: ¿Y siguen disponibles también? En el hospital del Ministerio de Salud Pública. Ahí tiene gallina casera, soy Julio Gómez de Cabazo. Se fue Julia a filmarse la gallina casera para enviarnos durante la mañana, obviamente, ¿verdad? Pero este está todavía, por suerte, ¿verdad? Para la gallina está todavía. Hoy tiene nada. No le pudieron agarrar. O es la gallina de casera del vecino. Le pueden felicitar a mi mamá, Goya. Su cumple hoy, la reina de la casa, está de fiesta siempre. Les veo acá prendida a ustedes como cada noche. Saludos para Goya, que está de cumple hoy, de parte de Jorge.
1: Feliz cumpleaños, Ña Goya. Que pases súper, súper bien y disfrutes con tu familia y tus amigos.
0: Ahí está la gallina casera. Cocoro, hoy dije nada. Nuestros amigos. La Ipiru te viene a ir igual a subir,
1: ¿no? Oye, ahí la Ipiru le cogía.
0: Hola Lucho, Nilda, quiero escuchar la música de La Joya del Norte. Saludos, en Villalle. 2 accidentes, no, dice González. Y es lo que decía. Decía Nilda recién, ¿verdad? Que te interesa la.
1: Accidente.
0: Pedro Ángel Godoy. ¿Qué pasa, Pedro Ángel? ¿Viste Náufrago? Eso no me pasó. Fui rescatado por el peluquero. Puedes saludarme si quieres, me dijo el peluquero. Adolfo, saludo para Adolfo. ¿Sí? Le dije, no, muchas veces, o sea, uno sabe cómo se acuerdan de vos lo, oyéndole. Toda la madrugada ni se acuerdan de vos, solamente tiene la oreja toda roja, le decía. Los muchachos que se preocupan por mi cabello, ¿no? Entonces le conté, ¿no? Y no sé, para mí que es mala publicidad decir que eso es mi peluquero, le decía. Oh, pues cállate. El personaje protagonista de. Sí, gracias, Alcides. Saludos a Puerto Iguazú, Argentina. Gracias, Coqui Villalba. Un abrazo. Quisiera saber el horario de inauguración del Mundial. Horario europeo, nos dice Emi.
1: ¿Legalmente a qué hora va a ser?
0: Vamos a revisar acá, inauguración, pero no decir cualquier... Lo del partido de México, recordemos el partido inaugural. El partido de México ante Sudáfrica, ¿no? Jueves 11 de junio, 14:30, la siesta en nuestro país, la ceremonia. Y el partido va a ser a las 4 de la tarde. Esto mañana, ya ni la hoy, miércoles. Mm. Mañana ya vamos a estar nosotros acá hablando de la inauguración del Mundial. En la cobertura de los compañeros también. México versus Sudáfrica, 16 horas, pero la ceremonia inaugural a las 14:30 de nuestro país. Ahí Emi tiene que hacer la diferencia con Paraguay. 14:30 horas, la siesta de Paraguay. La inauguración del Mundial mañana, jueves. Van a estar actuando Alejandro Fernández, Maná y J Balvin. Vaya que era J Balvin. Mm. Entre otros, dice. Alejandro Fernández y Maná. En México, la ceremonia inaugural. Y el viernes 12, también el partido Canadá versus Bosnia. Ya vamos modo Mundial. A las 14:30 horas de nuestro país, la ceremonia. Y el partido también a las 4 de la tarde, Canadá-Bosnia. La inauguración en Canadá. Y a la noche del mismo día, el viernes, en Estados Unidos, la inauguración y el debut del Albirroja Roja en el SoFi Stadium en Los Ángeles. A las 20:30 horas de nuestro país, la ceremonia en Estados Unidos y el partido entre Estados Unidos y Paraguay a las 22 de nuestro país. Entonces hagan usted un poco ahí la diferencia desde la zona que nos sintonizan. Esos son los horarios para Paraguay. Inauguración en México, mañana jueves a la siesta. En Canadá también el viernes a la siesta. Y en Estados Unidos ya a la noche, hora paraguaya, 20:30. Y el debut de la Albirroja a las 22. Buen día. ¿Qué nos pasa acá? A ver, escuchemos.
2: Buenas noches, Luis. Buen día, perdón.
0: Patecoina.
2: Buen día, Nilda. Acá por la zona del barrio San Pedro. Sin pasa. Ya con llovizna.
0: O sea que no... ¿Vos ubicás el barrio San Pedro? ¿Esta ciudad es San Pablo? Yo conozco.
1: ¿En San barrio San Pablo?
0: San Pedro, San Pedro. ¿Cómo vos pitás ahí nada, mi amigo? Barrio San Pedro. Y nos envía ahí la foto de la llovizna ya. Plena avenida. Bate con Jorge. Apareció Jorge Serafín. Vemos la foto ya llovizna en esa zona. Siguen tirando basura en la esquina de mi casona, en la peatonal de Luque. Encima los adictos se van a romper la puerta y ocasionar perjuicio en la propiedad privada. Y no pasa nada con las autoridades de Luque. Esta zona que toda la semana nos solemos hablar acá con Hilda, porque es una de las zonas que en Hilda in situ suele circular. Pues qué, Anita, qué lamentable. O sea, qué no, triste que es.
1: No ponen un contenedor como la no. Gente y...
0: ¿Y cómo está la casona?
1: Que se pueda tener los residuos como corresponde hasta que pase el...
0: Fíjate un poco lo que ahí están...
1: El recolector.
0: Enviando el video. En la basura, en la esquina tirada. Y la casona que está a punto de caerse completamente. Y hermosa la casona. Fíjate lo que es. Ahí va, ahí, pleno centro.
1: Así siempre está.
0: Pleno centro. Sí, yo conozco esta zona. Pleno centro de casco histórico, ¿verdad? Ya chupé de Luque. Barrio San Pedro queda en San Pedro del Guandillú, dice Rubén Fernández. No, pero no. San Pedro del Guandillú, mi amigo. La foto que nos enviaste. Barrio San Pedro pasando Santaní. Pensé porque era Asunción, es la primera que escucho. Pensé que se equivocó con el barrio San Pablo, ¿verdad? Por eso preguntaba. Ampliación de la recuperación de camioneta robada en estacionamiento de la Universidad Nacional del Este. Que nos van pasando con fotos y videos.
1: Sí, Yanela. Tenemos.
0: Ya la recuperación de la camioneta, una Fortuner.
1: Sí, y hay otro vehículo también que cargado con marihuana se incautó.
0: ¿Vos sabés que vaya a pescar la Toyota Fortuner en la mitad?
1: Sí.
0: Y ya entonces fue recuperado. Esto que había sido robado del predio de la Universidad Nacional del Este, kilómetro 11 Mondal. Un especialista en levantar vehículos de alta gama, ese. Gracias por el dato, mi amigo. Barrio San Pedro queda 30 kilómetros de Santaní, camino a Cruce Liberación. Gracias a Guido César. Barrio San Pedro. Queda hacia el norte, departamento de San Pedro, cerca de General Regino. Bueno, preguntaba yo si era aquí alguna ciudad central por eso. Camino a Santa Rosa Laboral. Qué locura cómo ha despertado increíblemente se han despertado los ayolenses hoy por hoy, un ejemplo comparado por Ciudad del Este. Pillaron picó, van a seguir mendigando, vendiendo sus cédulas para el narcopolítico de vergüenza esto. Y vos sabés, ayer la denuncia de... O sea, ¿cómo denunciás que vendiste tu voto por 100 mil guaraní y te dieron...
1: Esas dos mujeres que reclamaban que le comió la plata, ¿verdad?
0: No, 100 mil falsos, ¿sí?
1: Ya sé.
0: Ladrón
1: ese
0: robando
1: caso
0: ladrones.
1: Que protagonizó un accidente y pagó con billetes falsos.
0: Sí.
1: Pero está la otra, esa más cara dura todavía. Denunció que Ureillo y Ley Plata, porque no votó por la persona que tenía que votar.
0: Ah, no, ese ya el colmo.
1: Ese fue lamentable.
0: Pero el caso, varios casos de gente que vendieron su voto y le pagaron con, los políticos le pagaron con 100 mil falsos, ¿no? Tenemos también ahí, estaba viendo en el digital casos justamente con relación a esto, a los billetes falsos.
1: Y ahora se le tiene que indagar a esos políticos de dónde sacaron los billetes falsos, ¿eh?
0: Sí.
1: Pero acá, no va a pasar absolutamente nada. Andá, si no, éramos no, vos o yo no, lo que teníamos eso.
0: No,
1: me
0: cago para el común nomás. Ñandemiro, güey, ¿cómo se dice? Ñandemiro, güey. Pero... Voy a tener que tener una pañoleta nomás de cualquier color, ¿no? Y ya tenés impunidad. O tenés que tener plata. Imputan a un conductor que chocó y pagó daño con billetes falsos recibido durante elecciones. Ese es el caso que vos estás comentando, ¿eh? Mm. Qué pucha sea. Y acá la gente no está diciendo. Ojo, venderle y votos a... Recibió billetes falsos y con eso quiso pagar daños en un accidente de tránsito. Jota, gente. O capaz no se dio cuenta que eran billetes falsos, Nilda.
1: Qué épico no vas a saber.
0: Pues sí, pues muchas veces... Pues sí que hay gente que no... Yo creo que sí, pasa mucho, ¿verdad? En el mercado o cuando actúan estos delincuentes. Generalmente en lugares donde hay mucha aglomeración de gente. Eventos, festivales. Ahí es donde generalmente hacen circular el billete falso. No tenés pues tiempo para revisar correctamente. Millones falsos en el lugar... Pégale el tema, Ya le copa y té, vamos
1: mucha
0: a ir compartiendo.
1: Mucha plata. Va, y ya Lucho la ñandela, no, imagínate la ñande pop en la efectiva.
0: No, pero dejáiste nomás y hace falso.
1: ¡No! Miro. Es la falso, cuando ya hay potay. No,
0: por eso si ñande miro, guau, esta ñande es falso ahí. Paraguay, ya. Barrio Obrero queda pasando la ciudad de Guayabí, departamento de San Pedro. Buenas, dice. Cuna de Paco Vale, Esma. Carlos Burgos, desde Murcia, España. Ma, ella peón de Paraguay, André, como hay mob, está barrio San Pedro, y no tengo ni la obligación de conocer todos los barrios del país, cuántos barrios tenemos en nuestro país. Y para más, hay otra cuestión. Cuando no sabes, tenés que preguntar.
1: Claro.
0: A Niñan de Cogua.
1: A Niel famoso. Ay, yo es guapa hoy.
0: No.
1: A Peine, güey, mob,
0: uno nunca aprende todo, Wilfrío. Y el hecho de que seas paraguayo, ¿estás vos en dónde? ¿Estás en España? Te puedo apostar si te pregunto para una localidad que no vas a conocer. ¿Y hace cuánto que estás radicado, O como paraguayo si te pregunto. Por eso pregunté, ¿verdad? Es la primera vez que escucho, la primera vez que me escriben del barrio San Pedro. Y por eso preguntaba. ¿Qué está demasiado fácil?
1: Si me preguntan, por el barrio San Rafael en Ciudad del Este, les voy a decir que es la Chacarita en esa zona. Y ahí ya sacan ustedes sus conclusiones a qué me refiero.
0: ¿Verdad? El famoso donde dice zona roja, ¿verdad?
1: Pero otros lugares de Ciudad del Este, a menos que sea microcentro, y eso no ubico.
0: no digo nomás, pero es famoso, es típico, ¿verdad? De nosotros decir, vayan de Paraguay.
1: De Cuapa.
0: Ay, Cuapa.
1: Vayan de Paraguay, donde es muy la guaraní. Ese también es un clásico, pero hay mucha gente que no habla el guaraní.
0: Y sí, ¿verdad?
1: Porque en la escuela donde estudió o en el colegio donde estudió no se enseñó.
0: No, lo peor de todo es que ese que te está criticando no es que conoce todo también, ¿verdad? O toca oído nomás, pero profesor guaraniólogo. Pero es nomás una cuestión. No digo el paraguayo, sino el ser humano, ¿verdad? Pero si algo aprendí en esta vida, a preguntar. Y eso me cuesta, ¿verdad? Veo gente que de repente está en una fila. Andrés, joder, por andú. Yo que sé, al guardia o a alguna persona que está ahí con el uniforme. Dice, disculpa, mete la fila para ahí. Y te dice, no, señor, acá tiene que irse. Y prima, más allá, bebé. La mitad y giro. Uno, chavo, otro. Nadie pregunta nada, ni la.
1: Ah, no, y nada. Y después, por no preguntar.
0: De a poco...
1: Al santo cohete estuviste allí.
0: Veo que la gente va perdiendo también esa vergüenza. Porque solemos hablar mucho de nuestra sangre, en el caso de Nilda y la mía, que a veces vos reclamás algo y la gente te mira, mamá, es problemático. Sí. Vamos ya. Llegué a ir, te dejo fondo, pe. Entonces hay que preguntar, que tenemos que quitarnos esa vergüenza. Digo nomás. Y ahora ya sé dónde queda San Pedro. Yo también pregunto también, siempre hay personas que te farrean, dice, y no hay que preguntar en esas mismas. Le invito a Chipa de Luque, buen día, feliz miércoles para todos. Desde Luque, Chipa, ¿sabes? No sabes cómo con este tiempito
1: Chipa,
0: está.
1: Con Tete, por lo menos, ya que no cenamos.
0: Bueno, ya en tu lado, güey. Vamos a escucharle a los oyentes. Llamó Mundial, hoy miércoles.
1: Like, por favor.
0: Livianito. Después.
1: Mira lo que. Ella, ¿cómo está? Tira con un café con leche.
0: ¿Qué pinta tiene?
1: Un cocido con leche.
0: Yo traje un cartón de leche. Te cuento ya.
1: Pero ¿y el azúcar?
0: ¿O el tengo también azúcar.
1: ¿Tenés? ¡Ja! Muy bien.
0: Yo no tomo azúcar, pero traje. Me acordé.
1: Salvatore. Ahora vamos a sacar la chipita ahí de la máquina y ya completa.
0: Traje palitos con sésamo mambo.
1: No.
0: No, por rico está. Pero te conté mi experiencia, ¿eh?
1: Regalado. Está ahí delicada y
0: era famoso en Boriajó, hace delicado. No, si me va a invitar, no invítame lo que a mí me gusta, mi aporte. No sé, apistás quién y la sé, no sé nada. Y bueno, lo que encontré por el camino, no me lo traje.
3: Disculpe, señor periodista Luis.
0: No, no te invito, señor periodista.
3: El barrio San Pedro se denomina así, barrio San Pedro, no es un barrio.
0: Ah,
3: ya. Es prácticamente una ciudad después de Guayaibí, antes de llegar a Cruz de Liberación. Era una, como se dice en la campaña, una compañía de Guayaibí. Y después se, entre comillas, se independizó. Y ahora ya es una gran ciudad.
0: Barrio San Pedro.
3: Antes de llegar a... Yo domino lo que es geografía del Paraguay y del mundo. Y tengo mucha más edad que usted. Tendría que haber sabido dónde queda el barrio San Pedro.
0: Y a Orgo ya sé. ¿A nadie posee?
3: En Asunción casi no hay barrio San Pedro.
0: No hay. Acá por eso preguntaba. Por eso me llamaron
3: la atención. Ya prácticamente casi para un nuevo. No sé si ya es un nuevo distrito. Eso no sé. Igual que Iribucuá. Era una compañía que dependía de Guayaibí y hoy es un nuevo distrito del departamento de San Pedro.
0: Ahí está. Veo que en Encarnación también, por ejemplo.
1: Y así como hay barrio Virgen de Fátima por todos lados.
0: En la Pajeta. Ahí sí te mezclas.
1: Santa Librada.
0: Y lo de San Pablo también.
1: ¿Cómo que se llama?
0: San Rafael está.
1: San Rafael está. ¿Verdad qué? San Roque.
0: San Roque.
1: Barrio San Roque, San
0: José. Pero Virgen del Fátima debe ser uno de los que más... del Carmen también.
1: Virgen del Carmen también.
0: Este sí. Iteré. Pero gracias, don Carlos. Pepe ya está. Sí, ahora estoy buscando en el mapa luego, ¿no? Pero ahora ya aprendí que en Encarnación también
1: hay otro. Y en ignorancia, Lucho.
0: Y no, es un barrio ese, ¿no? Casi un distrito. Sí, por eso preguntaba, porque vi el video del amigo. Y... dije, pero barrio San Pedro, la primera vez que escucho en Asunción o Central, por eso preguntaba. Buen día, Susi, ¿cómo estás? Pues sí, más, Susi. Nos envía Bori Bori. Pollo comprado al supermercado, ¿no? Dice socio. Está. Bopupú, Pepelei. Boriori. Este señor mi hijo tendría. Y sí, tendría muchas cosas, tendría que saber. Pero vaya puta.
1: Pero uno pues aprende todos los días algo. Eso es lo que tienen que tener en cuenta. Todos los días se aprende. El caso del botulismo, por ejemplo. Nunca se escuchó acá, ¿verdad?
0: Después,
1: primera vez que tuvimos casos de esto y... había sido, y Jañen de Caaru, y Mago Gine Lucho, sí, y
0: yo,
1: no habíamos tenido casos.
0: Pasa que es poco frecuente esa enfermedad, muy rara, decían. De nombre sí, ¿verdad? Pero... conocer a detalle, así como tuvimos.
1: Qué rico el boribori.
0: Boribori de gallina, pero supermercado.
1: Boribori de gallina. Uh-huh. Sea cual fuere, estira.
0: Ahí está Susi.
1: Un abrazo, Susi.
0: Aprovechando.
4: No, lo que pasa es que en el país, hermano. Mío, aquí que la. O pujando con la cosa. Mío, aquí no pujando con el proceso.
0: Barbanera.
4: Santa Librada, hoy San Miguel, San Antonio,
0: Es verdad, San Antonio está ahí, San Blas, es otro de los nombres muy...
1: San Expedito, lo que no suelo escuchar.
0: Pero parece que ¿verdad? San Expedito es medio contrabando, no me lo veo.
1: Pero qué tal, hay seguidores,
0: No, tiene mucho, así como Gauchito Gil también.
1: Exactamente.
0: Por todas partes es lo de Gauchito Gil, pero... no, hasta donde se no está reconocido por la iglesia, ¿verdad? Gustavo, es que yo me tengo Gustavo.
5: Luis, Anilda. Es que ahora, joven, mira, que veo más que volando, ¿sí? De no, volando, ¿sí?
0: No, Nati, nada, así nada. Yo solo sé que no sé nada.
6: Buen día, Luis, buen día, Ñanilza. Este señor que dijo que Barrio San Pedro que domina la geografía del Paraguay, preguntale un poco dónde queda con su cuatía.
0: Llueve por Catuete. Ya nos dice Josefina también. Catuete. Barrio San Pedro queda a 15 kilómetros de Guayabí, pasando hacia Liberación. No es distrito, Compañía Guayabí, dice Vicente Miranda.
1: Sí, Compañía Guayabí. Uh-huh.
0: Saludos para nuestra amiga. Apareció después de rato con su foto. Medio forzadito y salió en su foto acá. Paquita. Norma Juanqui Paquita. Un abrazo para la familia. Era.
1: Parece que ella no se quería subir. Upa. ¿Eh?
0: Pues ahí, oye, Gualento, Dexter. ¿Viste el perrito que entró a la.
1: Sí, Dexter. Dexter. Con su camiseta, la albirroja, con su pelota. Muchísimos regalos dice que recibió. Y Paquita, le falta a Paquita y a su camiseta.
0: Te cotejas a disparar.
1: Cancha
0: venida. Ya le cojan la. ¿Viste?
1: Le bajó la camiseta 38 nomás, ya está.
0: Sí, sí. El jueves aparece la banderita con el diario de ese color. Para tu auto. Sí, banderita de ese color.
1: Yo quiero la camiseta.
0: No, ya sé, pero te cuento nomás que también aparece con el diario la banderita. Mucha gente está pescando por la banderita. Estoy pescando por la banderita también.
1: ¿Cuándo sale eso, me dijiste?
0: El jueves. Y tenemos varios obsequios que van apareciendo con la edición de nuestro impreso. Y sí, la remera vi. Bueno, por toda la Asunción, en todo el país van a encontrar en cada esquina, ¿verdad? Gorritos, remera, ropa para perrito, para gatito de la albirroja. Ayer había en Bellú, Paraguay, también, ¿viste? En la albirroja.
1: El que mostré yo la vez pasada era las medialunas, que le pusieron así con los colores de la albirroja. Y fue furor.
0: Ayer vi que apareció en Bellú también el albirrojo.
7: Hola, ¿qué tal? ¿Cómo están? ¿Qué tal, Nilda? ¿Qué tal, Luicho? Y estamos acá en San Lorenzo sin problema, tranquilos, paz, sin problema. Vos sabés que Paquita ya durmió. Así porque fue, estaba esperando que yo le envié a usted pues una foto, que estamos todos juntos. Y Paquita estaba todavía firme. Pero ella...
0: ¿Ojo qué?
7: Abandonó y ya estaba durmiendo. Un gran abrazo acá de San Lorenzo de parte de mí, de Norma, y Paquita está durmiendo.
0: Ahí está Paquita.
7: Y la misma raza de Lester Lungago es Paquita.
0: Sí, el mismo Itego.
7: Sí, te voy a comprar la camiseta ya nomás.
0: Sí, el mismo Itego, cuando le veía, ¿viste? Le pasar el yogui, traí la Paquita, ¿verdad? 10 de junio, Día Internacional para el Diálogo entre Civilizaciones. Día Internacional de la Heráldica. Día Mundial de Lucha contra la Falsificación y la Piratería. El tema hablando de heráldica, vi que le estaban trozando al león. El león no nos representa. El león peamoa. El león es de África. El león no es Paraguay.
1: Tenía que ser tirica.
0: Eso tiene que ver con nuestro escudo, la heráldica. Hablando nomás de la heráldica, ¿verdad? Y el significado, y la gente muchas veces desde la ignorancia agarra y troza. Bueno, después aparecieron unos cuantos ahí entendidos en la materia y comenzaron a explicar los símbolos nacionales, ¿verdad? Pero te digo nomás, ese que menos sabe que el que más el conjata, ¿verdad? Hablando nomás del león, porque apareció pues en la publicidad la pasada el poncho de 60 listas un león rugiendo, ¿verdad? Y bueno, tenemos que conocer un poquito nuestros símbolos patrios también, ¿eh? Hablando nomás lo de la heráldica. Día Internacional de la Heráldica. Día Mundial de Lucha contra la Falsificación y la Piratería. Hablando de los billetes falsos también, ¿eh? Falsificación y la piratería. Día Mundial del Modernismo. Día Mundial de la Seguridad Vial. Día Internacional de Alcohólicos Anónimos. Nacimiento del matemático docente ruso paraguayo Sergio Bobrovsky, fundador de la Facultad de Ingeniería UNA, en 1875, nacida él. Fallecimiento del arquitecto español Antonio Gaudí, 1926. Nacimiento del futbolista técnico húngaro español Ladislao Kubala, 1927. Y nacimiento del militar paraguayo protagonista del golpe del 2 y 3 de febrero de 1989, Eduardo González Petit, 1932. Nacimiento del sacerdote paraguayo Carlos Heinz Schupp, 1937. Nacimiento del músico dramaturgo paraguayo Críspulo Melgarejo, 1938. Y también nacía un 10 de junio del año 1940 la señora cantante paraguaya Margarita Pirdain. Nacimiento del raquetista paraguayo Arsenio Jara, en 1940. Nacimiento del escribano, empresario y dirigente deportivo paraguayo Oscar Harrison, 1940. Nacimiento de la música, flautista, cantante, docente paraguaya Patricia Álvarez, 1985. Fallecimiento del músico y cantante paraguayo Carlos Sosa. Fallecimiento del músico y cantante paraguayo Manuel Achón López en el 2010. Y fallecimiento de don Luis Alfonso Rex en el 2016, luchador por los derechos humanos paraguayo. El don Luis Alfonso Rex en el 2016, hace 10 años ya. Santa Jolenta, San Arecio, Santa Margarita de Escocia, los santos que nos comparte en Bojara de Vigaleano, y tenemos también la estampa de Santa Margarita de Escocia, ejemplo de madre y esposa, dice en la estampita. El auténtico amor conyugal es asumido por el amor divino y se rige y enriquece por la obra redentora de Cristo y por la acción de la iglesia para que los esposos sean eficazmente conducidos hacia Dios y se vean ayudados y confortados en su sublime papel de padre y madre. Te llegó, pero Gilbert, veo nomás la estampa, está con un... medio que no entiendo el dibujo. Me parece que es un dragoncito, es lo que tiene Santa Margarita en brazos, muy particular, ¿eh? O le tiene como una especie de yaguaí a un dragón. Tiene, Gilbert, te llegó, pero la... la estampa y te reenvío. Es muy... se me hace muy raro, muy particular la ilustración.

0: y también en nuestro santo oral, San Asterio de Petra. Participó en el Concilio de Alejandría al lado de San Atanasio, que hace elogio en varios de sus escritos. Fue un hombre devoto a sus convicciones, dotado de una gran sabiduría, bondad, nobleza y extrema humildad. San Asterio y Santa Margarita de Escocia. ¿Ni la encontraste ni Lina? Me preguntan.
1: No.
0: ¿No conseguiste?
1: Todavía no.
0: No. No te fuiste a buscar todavía. Bondad, nobleza y extrema humildad.

0: ¿Y la encontraste en Ilina? Preguntan.
1: No.
0: ¿No conseguiste?
1: Todavía no.
0: No. No te fuiste a buscar todavía. Pero
1: De
0: dile.
1: ahí busqué los que estaban en mi camino y no tenían, así que hoy capaz que.
0: Ahí todavía tiempo.
1: Porque para el jueves. Así que tengo que encontrar.
0: Sí, hoy tenés que encontrar mañana con un jueves.
2: ¿Qué tal, Martínez? ¿Qué
0: Patecón.
2: tal, Yanilda? ¿Cómo están? Saliendo un poco del tema, quisiera que vean un poco y hagan una encuesta, si es que se puede, por el tema de la transmisión del fútbol. Yo creo que el fútbol tiene que ser para todos. Hay mucha gente humilde. Quisiera que vean un poco y hagan una encuesta, si es que se puede, por el tema de la transmisión del fútbol. Yo creo que el fútbol tiene que ser para todos. Hay mucha gente humilde que no va a poder ver el fútbol. Y me incluyo. Todos somos humildes, pero el fútbol creo que tiene que ser para todos. Y es una vergüenza que los canales locales no puedan mostrarle al pueblo paraguayo el fútbol. Y es una vergüenza que esta empresa de Tigo tenga que ser único en los derechos. Quizás me equivoque, quizás tenga razón o lo que sea, pero me parece que el fútbol tiene que ser para todos los paraguayos y para toda la gente humilde. Eso es mi opinión, Martínez, y un saludo a la señora Nilda Vera.
0: Un abrazo,
2: No, Vera
0: Carlos.
2: te habla.
0: Es lo que voy a decir, ¿verdad? Pero como todo, y más todavía el fútbol, es un
1: Se
0: negocio.
1: mueve con plata.
0: Plata, y cuando vos compras los derechos, para tener los derechos y poder vender eso a los auspiciantes, peor el tema. En algunos países inclusive regularon el tema de las señales y los eventos deportivos, y no solamente el fútbol, ¿verdad? Pero una argelería decir esto, pero es un negocio. Lo del campeonato mundial, lo del la
1: Todo es
0: FIFA,
1: plata.
0: todo es plata.
1: Lastimosamente,
0: Lastimosamente, ¿verdad?
1: los que no tenemos ese canal
0: Y
1: o esa
0: cada vez más excluyente, los deportes masivos,
1: la vez pasada,
0: eventos.
1: por ejemplo, yo creidísima que iba a poder ver el partido amistoso, ¿verdad?
0: Sí.
1: Me desperté yo. No hay por y me bebé. Entonces, me fui al shopping para ver el partido. Y estaba llenísimo, no había ni estacionamiento, así que ayú, llegué y cheró gabina.
0: Te decía nomás, y cuanto más avanza la tecnología, más exclusivo se vuelve, porque ya cada torneo, cada organización tiene su canal exclusivo y tiene que ver por streaming, ¿verdad?
1: Streaming,
0: Porque
1: juego.
0: antes eran por canales aire y escuchaba por radio y veía por los canales abiertos, ¿verdad? Los eventos deportivos, no solamente eventos deportivos, también grandes eventos, yo qué sé, del cine, de la música. Mira, ¿te acordás? Antes nosotros amanecíamos todos para ver los premios Oscar, por ejemplo. O los
1: La elección
0: Grammy,
1: de mi universo,
0: Miss
1: digamos.
0: Universo. Y ahora casi ningún canal abierto transmite eso. Una cuestión por los derechos, entonces vos tenés que suscribirte, pagar para ver. Los clásicos de, por ejemplo, de la Liga Española, Real Madrid, Barcelona, la Champions, Fórmula 1, otros eventos, yo qué sé, tenis. Tienes que pagar la suscripción para ver a través del celular o ver por el Smart TV, ¿verdad? Es así la cuestión. Pero hasta donde yo sé, acá en nuestro país va a haber transmisión de los canales. No, es que tenés que suscribirte. Te voy a pasar acá el dato de hecho, que se publica en nuestro impreso la agenda y también los horarios de las transmisiones donde uno puede asistir a los partidos. Pero una cuestión de derechos. Y eso se negocia y se compra. Y no me estoy refiriendo solamente a lo del mundial. Acá está, la gente ya no está pasando la lista de canales. Escribime la carlita, te reenvío. Acá está la lista de canales ahí que van a transmitir. Sí, porque es una.

0: adquirieron los derechos, ¿verdad?, de la transmisión de los partidos. Y también canales de aire en nuestro país. Sí, yo la pasé, quise ver, por ejemplo, lo de Roland Garros, seguirle a Vallejo y tenía que pagar la suscripción a... para poder ver. Pasa lo mismo con Fórmula 1, la Fórmula 2 con Joshua. Pero acá sí seguían, hacían el seguimiento de Fórmula 2 en un canal también. Ahora la APF también tiene una señal, el Play Store tiene que bajar, pueden ver ahí el partido amistoso, por ejemplo. Sí señor, así mismo es. Le voy pasando acá los datos, gente. Esta es la iglesia de San Expedito de Valvanera, Argentina, dice Javier. Mira, apareció la iglesia de San Expedito. Te paso, Gilberto, el video. Hablando de señal, viste que ahora tenés que hacer correr todo el video para poder compartir. Nos envían desde Argentina. San Expedito Valvanera, Argentina. Esta es la iglesia. La señora Nilda, sí, van a transmitir canales de aire acá en nuestro país, los partidos del Mundial. Ahí estamos, viendo la iglesia. Hoy en la iglesia San Expedito, Nilda.
1: Oye.
0: Ahí no está mostrando la... En la Argentina, los compatriotas nos envían este video. Gracias, Kikín Barrientos. Un abrazo, Viviana, de Países Bajos. Que tengan excelente jornada, nos dice Vivi.
2: Hola, amigo. Hola, le estoy viendo hasta ahora. ¿Por qué la legalmente? En guaraní, ¿cómo está por guaraní?
0: Sí, señor.
2: Va, la legalmente la cura espío viene avanzando y gatillece la partido. Aunque es Paraguay partido, pero yo puedo amistoso, ni este canal ni remití. Ni este canal ni remití. Va, él, añade bravo, yo le voy a permitir la cura espío, añade un añade.
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0: ¿Qué pico pasó? Rarito tu palito, dice. No, pero ahora no hay todas estas chipas ahí con... Vi que hay chipa con... Chipa palito. Viene así tipo palito. Famoso rosquita palito, ¿verdad?
1: Sí.
0: Y viene con sésamo, con chía, con... El famoso seis semillas que tanto... De todo en la...
1: Y sí, hay chipa cuatro quesos,
0: chipa de pollo.
1: Bellú también ya hacen cuatro quesos.
0: La vez pasada compré un chipazo, pero no, era de carne vacuna.
1: El chipazo picante, ¿ya probaste?
0: También, pero hace rato. Pero no viene con la harina de maíz, es de almidón y con carne, ya puse eso. Chipa almidón, pero con carne adentro. Y también de chipariguazú, le dicen, ¿verdad? Entonces, va también, va el hace palito. La pepucata le hace palito. Acá me están bajando, será la caña por mi palito. Demasiado finito ya tu palito, En el sentido que es muy chuchi, va, No, encontré para una marca sumamente tradicional de panadería. Y hay que probarle, mi amigo. Así como si hay que preguntar, tenés que probarle también. Ella, puta. Muchas veces yo no entiendo cuando la gente te dice, yo no sé comer ese...
1: Nunca probaste, pues.
0: Yo no sé comer ese.
1: O sea, es que hay algo, por ejemplo, que yo miro así y me gusta la idea y me hago la idea de que voy a comer. Pero al final, no, horror.
0: Sí, hay cosas que...
1: La coliflor. Se venden ahí sobre Mariscal López. Una locura.
0: Así grande,
1: enorme, son llenos en esas canastas, venden. Ahí frente al Rigoberto Caballero suelen estar. Y... Pero no sé ni qué se prepara con eso. Tendría que entrar a revisar un poco.
0: ¿Sabes que
1: qué recetas se pueden preparar?
0: Se prepara mucho. Caldos, ¿verdad? Sopa y también tipo soufflé. Depende cómo se prepare, con qué combinada también el tema.
1: Habría que probar.
0: Porque si no, no tiene muchas veces el brócoli, por ejemplo. Mucha gente usa en ensalada, de medio hervidito, pero le mezcla y con un quesito, una crema de leche. Y... va a otro level. Hasta el Club San Lorenzo tiene un león raro de mascota. ¿Por qué un león raro de mascota? Antes el Curegui, el embutido era su símbolo. Sí, porque era su auspiciante. Nosotros vamos a escuchar Cardinal, te dije, ya un mío que ya sea Teller, dice. No, y cada uno tiene su cábala también, ¿verdad? A mí me cuesta ver los partidos. Me pone muy nervioso. La vez pasada, Nilda me vio en una faceta que en 20 años nunca me vio. El partido de Recoleta, ¿verdad? ¿Te acuerdas? Métete ese yucase. Y Nilda, ¿qué te pasa? ¿Vos te gusta decir el fulgue? Nilda, no, pero... era no apto para cardíaco, como se dice. Y mucha gente, mira, Nilda, que falleció sentado viendo un partido de fútbol de...
1: Sí. Y ese señor, el que trabajaba no aguantó, justamente en la... Ese día, el amistoso, pobrecito, falleció.
0: Entonces, yo prefiero nomás enterarme después. ¡Qué ponazo, pe! No, me pone muy...
1: Pero ya sea tu casa, pero no se hace todo el tiempo capú.
0: No,
1: ahí
0: se escucha y, esa, y sí, eso. Ahí te levantás y sí, de repente prende, ¿verdad? Y entender lo que está pasando. Y si hay silencio, ya sabes. Pero ese seguir el minuto a minuto, después los relatos. Pero, bueno, cada quien... O sea, hay mucha gente que pone la tele y escucha por radio, por ejemplo. Estoy viendo acá lo de... Me llamó la atención lo de San Lorenzo. ¿Dónde está el león de San Lorenzo? Estoy buscando aquí, ahí aparece solamente la sigla del club, del Sportivo San Lorenzo. Un león raro tiene. El partido amistoso Paraguay transmitió, y los partidos Paraguay también van por canal de aire del Mundial. Pasa lo mismo. ¿Te recordás, Nilda, cuando comenzaban a transmitir por Facebook los partidos Copa Libertadores? Y vos tenías que poner en tu televisor, tenías que retransmitir tu teléfono. Y comenzaba el show de los muchachos y le llamaban la chuli, ya en pleno evento familiar. Uy, con la zarambi. No, yo no voy a ver nomás el partido. ¿Por qué no ver el partido? Porque tenía que transmitir su teléfono a la tele, pues. Y de repente salía el mensajito del Facebook. Olis, ¿vos estás?
1: ¿Dónde estás?
0: Hoy coma la zarambí, Pepe.
1: Con la yepilla paguazo.
0: Cuando comenzaron a transmitir por Facebook, recuerdo. Y ahora por YouTube, ¿verdad? También algunos torneos. Me contó un amigo, ¿verdad? No sé, mal pensado. ¿Qué opinan de lo que van a cantar el himno? Ojalá se vistan, acuerdo qué significa. Niangas, hasta parecen con polleras. Y... Escucha que Nilda estaba hace rato hablando de eso. Como Marluje, están intercambiando opiniones, ellos que entienden. Yo ojalá no miente, yo va mañana.
1: El chonguerismo en su máxima expresión, eso es lo único que diré. No tengo nada en contra de los que van a cantar, ¿verdad? Pero...
0: Por suerte no tenés nada en contra.
1: No, pero es que no...
0: Ay, no...
1: O sea, ¿sabes qué? A mí, por ejemplo, no me gustaría que me elijan como segunda o tercera opción.
0: Pero alguien
1: o
0: puede
1: me eligen
0: que estar.
1: De entrada o no me eligen.
0: Pero alguien puede tener que estar.
1: Y sí, pero había muchos alguienes que estaban en la lista. Sí. Pero justo es...
0: pero, Nila, no sé. Vos sabés que después lo que pasó con el árbitro, por ejemplo, ¿verdad? Que un escándalo, ¿verdad?
1: ¿Qué pasó con el árbitro?
0: Y el árbitro, que el mejor árbitro africano, premio APE AMOA, diploma, el más congratulado.
1: El más congratulation.
0: Sí, pero. Africano, que iba a ser el primero de esos males, que iba a arbitrar un mundial. No le dejaron entrar. Le llegó hasta el aeropuerto y le enviaron de vuelta a su país.
1: Añante, golañante, cantante Tagurí, no coche payboy.
0: Y por eso te
1: y
0: digo...
1: No le dieron la visa.
0: Ahí están pasando muchas cosas con la organización, ¿verdad? Y lo que decían, si era otro país, la verdad que es Paraguay, era un país sudamericano que organizaba, y estaban pasando de estas cosas.
1: No, iban a trozar todo y
0: no, mal. Ya hace rato sancionado por la FIFA, ¿verdad? Pero, digo nomás, muy particular también con este tema de las documentaciones. Amá la purajita, Nila.
1: Pura hey soul.
0: Ah, ya. Pero, Miguelito, ¿hago por ahí por nada? Con Hicks. Saludos, Boquerón, Ciudad del Este. Viento fresquete por acá, nos dice. Buen día, Lucho. Nilda, ¿qué tal ese trabajo, Gina? Gracias a Dios. Ese coliflor tan rico con salsa blanca. Ahí está, salsa blanca. Y las vacunas se hacen nuevas para cada año por las nuevas cepas que aparecen. Ayer yo estaba leyendo el reporte H2N3. Tres fallecidos de los cinco tenían H2N3, que es una nueva cepa de influenza, y no estaban vacunados. Estamos hablando de vacunas contra la influenza.
1: La vacuna, Pico, abarca todas las cepas.
0: Sí,
1: porque
0: cada año.
1: Se hicieron, digo, para ciertas cepas nomás.
0: Y todos los años nos vamos vacunando, Nilda.
1: Ya sé, pero cada año van apareciendo diferentes tipos
0: de virus. Es como lo del dengue también, ¿verdad? Ah, ya. No, déjate. Acá me enviaron ya. Uno estaba cenando torta de corazón, ¿sí?
1: ¿Torta de corazón?
0: Torta de corazón. Y hace un comentario, pero no puedo.
1: Nuestro amigo, peor. Pero es algo por 20 de lucha.
0: Sí, pero...
1: Voy a mirar vos. A mí me envió.
0: De la sola lucho será. Justo cuando Lapa se estaba olvidando de esas tradiciones otra vez, lo recuerdo a colación. No, ya que estábamos nomás, ¿verdad? Yo recuerdo que escándalo fue cuando se transmitía por Facebook. Los muchachos de eso iban todos guapas, pero cambiarle de deporte y ve. O se iban a ver en la casa de un amigo en el celular cañejá, ¿verdad? Pero así pasaba, ¿verdad? Caso y caso. Que se transmitían a través de las redes sociales, ¿verdad? Y se convertían en memes. Le asado con el pánico que nos llegó un mensajito. En la pantalla. Oyente a veces en sintonía de Guarambaré, ya no exhibiste, Lucho. Qué cuña y que sos,
1: Che, a no. Ese que, nos estaba presumiendo su cena y su postre.
0: Que te compre.
1: Que traiga un pedazo de torta mañana. O si no, le voy a retirar mi embajada.
0: No, pero viste, pegó torta corazón con leyenda.
1: Forma de corazón, claro.
0: Torta corazón.
1: Y oye, por taponán de la pichá, por eso le miman en su casa.
0: Es que ya es como pa.
1: Peane tiene ese moja, güey, Lucho.
0: Humildad, señora Nilda, la soberbia es mala consejera.
1: ¿Por qué picó soberbia mala consejera? Yo digo lo que yo pienso.
0: Está bien.
1: Y nunca yo pinto de colores mis opiniones tampoco. Los que me conocen saben que al negro, negro, al blanco, blanco. Así nomás. Y cuando demasiado obvio es el chonguerismo, yo odio esas cosas. En serio, digo. Porque si hubiesen escuchado o visto una transmisión de una situación que se dio y cómo le lamían las botas a alguien.
0: Pero eso estaba antes ya también.
1: No importa, odio yo a la gente salamera. ¿Qué querés
0: eso
1: que
0: sí
1: te
0: tenemos mucho, ¿verdad? Pero.
1: Creí, mira, lame bota.
0: Yo, por ejemplo, de mi parte, ¿verdad? O sea, de que tienen talento, tienen talento. O sea, talentazo, ¿verdad? Y recorren el mundo. Entonces, ahí también el tema de los papeles y demás, ¿verdad? O sea, están en todos ellos. Pero después lo de Marilina ya. Y Pucuma, como decían los.
1: Y Pucuma, tenían que elegir uno Power ya, sin mucha telenovela.
0: Ahora, la cuestión es que siempre le buscamos el pelo a la sopa. Así, pero. Echado el 8.
1: Sin pelos en la lengua.
0: No, que le buscamos la vuelta a todos también nosotros, ¿no? Porque recuerdo los muchachos de Tierra Adentro, que un grupazo, le bajaban la caña por sus pintas por un tiempo.
1: Tierra Adentro, unos capos.
0: Pues, cada quien tiene
1: no hay comparación.
0: La lección de hacer lo que le parece. Si no le está robando a nadie ni lastimando a nadie, yo creo que uno es libre, ¿verdad? Pero cada quien piensa y dice lo que quiere. Pirio Bebuy, atentamente, Elvio Velázquez. Buen día, Pura Jesús. Estarán cantando el himno nacional en el partido inaugural. Menos mal está durmiendo mi señora Lucho. ¿Qué cuña? Y a la pucha de cocina, ya mío.
1: ¿Por qué se enojaron?
0: Y pórtense nada bien. Y porque conté lo del Facebook y ya se olvidaron todo. Y ahora yo quité la herida. Acá nos envían el video que ayer compartía José Hate de estos detenidos en la chacarita tras el enfrentamiento. Todito tenía armas de fuego.
1: Sí.
0: Mitaruzú me metí y ve.
1: Sí.
0: Cada día está más complicada la situación en los barrios con estas pandillas. José Yuki era pandillero. Decía, recuerdo un artículo, la favelización de nuestros barrios.
1: Hace rato.
0: Principalmente con el clan Rotela.
1: Quedó muy evidenciado de que mientras estuvieron presos estos muchachos, estuvo tranquila la chacarita. Once en Bajicue y ya de vuelta a lo mismo.
0: Y cada vez más jóvenes, ¿verdad? ¿Te acordás? Ciudad de Dios se llamaba la película esta donde aparecía C pequeño.
1: Sí.
0: ¿Y te ves ni de Genila? Chicos de 12, 13 años armados, de sicarios. Porque son inimputables. Entonces el crimen armado, acuérdate, ya por chocolatada, cumpleaños, regalitos. Y van reclutando así, cuanto más chicos, más pequeños, armados. Buen día, mateando ya. Después un chamburreado, dice JCB. Chamburreado. ¿Puedes pasar el video de la chacarita, por favor, si tenés? Saludos de Luque, Andrés Otazú. Ayer no compartía este con nuestro compañero José Hate. De la chacarita, al momento que
1: hay iniciaban videos,
0: el enfrentamiento, ¿sí?
1: Uno se les veía súper bien.
0: Acá tengo el...
1: Yo lo que no pude ver es el de... el video que me comentó José. El del muchacho este, ¿cómo es? El mocachino este, que estaba con su asadito haciendo publicidad.
0: Está haciendo publicidad en el calabozo.
1: En el calabozo. Ese es lo que no vi.
0: Sí, vi. Yo dije, ¿cómo ataco ahora? Por eso te pregunté ayer. O sea, está preso y vos estás con tu celular. Porque si a el peor a cualquiera se le puede dar también, ¿verdad? O se hace diferencia con lo que caen.
1: Y supongo que en el caso de él, pues, era un... ¿cómo es? Un hecho punible a determinar era lo suyo.
0: Estaba demorado.
1: Estaba demorado. Y supongo que por eso le dejaron
0: con no, y apareció un teléfono. Oye, publicidad acá la voz, utilizó un término, no recuerdo, ¿verdad? Pero el agradecer al quien envió el asadito y decía asaditos, los más ricos asaditos de, no sé si decía preso, utilizó un... un gancho publicitario. Oye, po.
1: ¿O gana cuál la plata ya?
0: Ay, o sea, cosa que pasa en nuestro país. 6-0 a la altura. Demasiado bien cantan lo de Pura Jesús. Y viste, y ella desprestigian a otros artistas. Por eso, si sobre gusto no hay nada escrito. Así que, como se dice muchas veces, acá está. 12-8, nadie vale la pena, solo la familia, dicen. Y acá están disfrutando de un asadito con cervecita.
1: Qué gusto.
0: Una con 28. Nilda, antes yo que te leí, cuando hablan guaraní, entra pues el parte policial, porque a que se me encanta cómo haces. No voy a transitar más en contramano porque apiatá, dice.
1: ¿Eh?
0: No vaya a transitar más en contramano porque apiatá.
1: No, pero contaste, por suerte, Nigo, me avisaron, así que... ya era contramano. Ojalá que le pongan un cartelito ahí. Para otra gente.
0: Pues sabes que esta es una pura realidad. Mundial 1998, dice. ¿Te acuerdas de la tele?
1: La feroz tele esa.
0: Sí, ¿cómo que le llamaban al proyector? Tenía un nombre. Ah, no me viene ahora. Pero esta es la famosa tele Philips, Trense, el Telefunken. Papá tiene también una que está funcionando. Enorme, mira. Mira, Iñan de tele.
1: Feroz.
0: Súper pesada, la de 29 pulgadas, por ejemplo. Recuerdo. Pero tiene un nombre. Cuando yo llevaba al técnico, supuestamente no tenía que abrir la caja porque te podía dar una... un golpe, un shock eléctrico, ¿verdad? Y acá tenemos la foto. El tipo está en el sofá sentadito y pirula, tipo. Porque antes caminábamos más, hacíamos más... movimiento, era medio menos sedentaria en nuestra vida. Y el televisor, que era guasú la tele. Te pasé ahí, Gilbert. Y ahora, Mundial 2026, eso es 1998. Y ahora, Mundial 2026, pirula en de tele. Ves que cada vez vienen más finas los televisores. Y el que está sentado en el sofá, que era guasú la tipo. Cómo cambian los tiempos. Gracias a la gente, pero está en la realidad. El Mundial 1998, Mundial 2026. Ahí te reenvié de vuelta, Gilberto. ¿Ahí qué se va? San Juan Misiones presente, Félix Cabral. ¿Qué tal el súper? Dice, así es, soy de la Copetrol, República Argentina, todos los días le escucho. ¿Se enteraron que el muchacho? Sí, ya hablamos de eso, Alcide. Lo del INSA. Recién Hilda, al inicio del programa, comentaba un poco de eso.
4: Día. Buen día, Maesha, va Luis y Anilda. Es por Andumina, ve, Master, ve, Mopo, putala, Buricareta. Va, el departamento, va, puta. Ja, te y mi, ya soy cuapa. Y punto dos. Mopico, siempre a ver, eres bebé por sí, Va, Mopico, como se vea que es guanaco, vea. Y pide ahí, por lo visto, no ligáis.
0: No, no, tranquilo, no, no. Te vea lámpara, sí, eso.
1: ¿Cómo?
0: te vea lámpara, no, tranquilo, hermano, muchacho. Ustedes ni se imaginan cómo se normalizó la venta de votos con decirte que hasta tenía un sistema para verificar si ya cobraron, ya se cobró por votar. Y sí, lo de los anteojos también con la grabadora. Ahí te mostraba sí. Gilberto la. El meme del Mundial 98 y 2026. Me parece que te da una. Me recuerda, alguien no había decir su nombre, pero le estaba hablando, ¿verdad? Así mismo era. Mundial 98, tu chistere y la CTele. Teníamos una tele enorme, en un telefunken.
1: ¿Y ahora?
0: Y Piru, y estaba yo. En el sofá, y ahora. Pichiste la serie. La CTele y Piru, la CTele. Pero una realidad, ¿eh? Como en la tecnología. Ahí está, Gilbert.
1: Che, pero. Qué locura los precios de los televisores.
0: No, regalados también.
1: Diferentes la... marcas, sí,
0: de
1: ¿verdad?
0: De todos los colores, precios.
1: Regalados también, regalado eso están. De 55 pulgadas.
0: Cosa que a mí me sorprendió, vi televisores que estaban a 25 mil guaraníes en la cuota.
1: Yo vi uno que era 93. ¿Mm? 93 mil la cuota, el de 55.
0: Vi uno que decía 18 cuotas, 25 mil.
1: Pero era una
0: de
1: marca.
0: De 32.
1: Era una marca recontra cañilu.
0: No, sí, marca Delmer.
1: Recontra cañilu, que no sabe ni dónde se ensambló ni de qué nacionalidad.
0: Pero para mí que le cambia nomás ya la marca también ahora.
1: Pues sí.
0: Y después la de 43 estaba a 50 mil o 55 mil, pero no pero pasaba
1: tema,
0: a 60.
1: El tema con los televisores LED pues es que. De repente se quema lo que sea, no, se destapa, le quitas la tirita al LED, esta le vuelven a poner uno, no, ya hay coyeguma. Sí. ¿Verdad? Ese no era el tema.
0: Y el de 43 pulgadas estaban 18 cuotas, 50 mil o 55 mil. Y el de 50...
1: Vi también la promoción, el de 65 pulgadas.
0: El que era el más grande. Escucha. Pero por todas partes, todos
1: sí,
0: los colores.
1: Sí, por todos lados.
0: Y precio contado, así que de 400 mil ya conseguí televisores. Modo mundial, la niña bonita del mundial, televisores y...
1: Y vos mirás por todos lados la gente, ahora jaja, hablé y televisoras cuesta, ¿eh?
0: Ayer pasé, anteayer fui al súper y sí, la gente estaba loca por las promociones de los televisores. Porque y también vi en redes sociales mucha gente adelantando los regalos por el Día del Padre.
1: Sí.
0: ¿Ahí la regaló? Televisor.
1: Televisor,
0: está sumamente accesible, ¿eh? Lena, por favor, todos los mensajes. Me preguntó por un caso. Dijiste que Nilda ya habló de eso al inicio. Pero nosotros no sabemos a qué se refirió. Dije el caso Lince. Ya Nilda habló al inicio del programa, lo del Lince. El Lince desaparecido. Bueno, yo le respondo después en privado a los oyentes para no cansar a todo el mundo. Si no, vamos a estar repitiendo desde la medianoche hasta las 5. Entonces, cuando la gente me pregunta y ya nosotros comentamos. O Nilda ya hizo su exposición sobre el caso. Yo le respondo a la gente en privado para no dejarle también colgada, porque hay gente que o puedan amó, pero no podemos estar repitiendo a cada media hora. Tenemos que avanzar también con otros temas. Y muchas veces no puedo leer todos los mensajes porque hay gente que envía nombres o acusa a gente. Así cuando voy saltando y yo no me voy a poner una demanda. Porque alguien acá se le antojó.
1: Sí,
0: alguien se le antojó decir. Y yo con eso no estoy diciendo que no sea cierto, ¿verdad? La denuncia, ¿verdad? Puede ser cierta, pero yo no me estaba poniendo acá a decir nombres.
1: A menos de gratis. Que tengamos un informe policial donde dice se le detuvo a fulano de tal, o hay una denuncia que se indica a mengano de
0: un
1: tal.
0: Un acta de imputación o una investigación en la fiscalía.
1: ¿Verdad?
0: Pero para que se entienda.
1: Como justamente por eso nosotros somos ABC.
0: Por eso le estaba diciendo a Daniel Dañan de Miro, Pero pasa por ahí nomás, Hugo. Pero generalmente, y la gente sabe, yo voy respondiendo al privado, le envío enlaces, le envío otra vez el dato del digital para que pueda explayarse. No le queremos aburrir con un chorizo de informes, si es que ya repetimos y volver a repetir.
1: Ahora en un rato más yo voy a estar con mi resumen de noticias del ámbito policial y ahí voy a compartir fotografías, videos y demás de ese caso puntual.
0: Y pasa muchas veces al revés, ¿verdad? Con la gente que nos sigue durante toda la madrugada y güey, porque decimos una noticia hasta ahora y volvemos a repetir a las 4. Pero ahí pues hay otro turno que es el que se levanta. Nosotros estamos con Hilda más de 20 años en el horario madrugada y es bastante particular este horario. Hay gente que se va con nosotros para dormir, o sea, ella va y ya descansa, y hay otra gente que comienza su jornada con nosotros, entonces hacemos otra vez un resumen. Pero para que entiendan un poco la dinámica del horario de madrugada. Saludos en Madrid, trabajando ya full. Un abrazo, Marlene. Está en el gimnasio, Marlene, en Madrid. Qué puchado, ¿sabes qué? Yo ya me di por vencido, Nila. Te conté ayer lo que me pasó.
1: ¿Qué?
0: Maluje el culpable ese.
1: Ah, Maluje se fue y agarró tu cupo del gimnasio. Pero y vos, Nico, podés hacer tu caminata, hacer pesa.
0: Caminata, sí.
1: ¿Qué tal esa pesita ahí para...?
0: Estaba haciendo mi caminata y justo me tropecé entre una hamburguesería.
1: Pero Maluje se va al gimnasio y yo le veo...
0: ¿Qué es lo que se va a hacer ahí? Se va a comer su sangre milanesa.
1: No, es que alguien me pasó una foto que está comiendo algo. De una bolsita y así de...
0: Eso ya es el colmo, te va al gimnasio a comer media luna, o sea, te sentaje. El limpio, la señora que llevaba la tele con su hijo.
1: Dice ayer acá pasó ese tema el compañero José G.
0: Sí, no, terrible el caso. Adicta, decían. San Juan Misiones presente. Esta marca, ¿de dónde salió? No, cada marca, marca Pollito y todo. Hay marca Cangrejo ahí de electrodoméstico. Y es cuestión de probar.
1: Uno lo que tiene que ver es que tenga soporte técnico en nuestro país.
0: Yo te hago un tip. Mira, ahora con la inteligencia artificial vos preguntas y vos sabés que te responde porque hace...
1: Las comparaciones,
0: un resumen de los comentarios de la gente, que es importante. Cuando yo voy a comprar, por ejemplo, delivery comida, entro a ver los comentarios de la gente. Y ahí vos dices, no, porción chica... Y si hay demasiado historia negativo, le ponen una cruz, ¿verdad? No, ¿para qué te vas a arriesgar? Tienes que ser ya masoquista para ver 20 comentarios negativos y vos vas a pensar que justo a vos te va a salir bien el pedido, ¿verdad? Y en contrapartida hay gente que dice, no, excelente calidad, excelente servicio. Siempre hay uno que está argel, ¿verdad? Pero si ves de 10, 8 que le dan un espectacular, entonces pedí ahí. Pasa lo mismo con... los electrodomésticos, además, ya a través de inteligencia artificial. Ahora en Google no me va a poner.
1: Yo le pregunté.
0: Yo le puse la pasada. ¿Cuáles son las
1: marcas? ChatGPT.
0: Sí.
1: Por el tema de un.
0: X.
1: Las características de un vehículo X.
0: Sí, así, ¿verdad? Por ejemplo.
1: Espectacular la respuesta que me dio y ya me encantó luego.
0: Vos sabés que este resumen le ha pasado a un compañero acá, me estaba mostrando, Fernando, me estaba mostrando ahora cómo funciona lo de inteligencia artificial y te dice: si vas a utilizar un vehículo para movilizarte dentro del centro de Asunción, tenés que tener en cuenta esto. Tal es horario, el consumo de combustible, si es un vehículo para la familia, tal vehículo. Y también pasa con las marcas. Le preguntas al Google cuáles son las marcas más consumidas o las que más se compran en nuestro país, te tiran una referencia. Si el factor economía, que es el bolsillo, tales marcas. Si es por una cuestión de duración, de calidad, tal marca. Y te da el pro y te da la contra.
1: ¿Y en base a tu bolsillo compras?
0: También. Pero tenemos todas esas herramientas disponibles ya para... La gente, hay que probar. A ni pues que metan ahí su consulta en Google. Cada quien en el celular tienen de manera gratuita para hacer estas consultas. Buenas noches, Lucho, Nilda. Yo aquí en sintonía de San Juan de Pomuceno. Gracias, Marquitos.
1: Tenemos noticias de San Juan de Pomuceno.
0: También. Buen día, Nilda, de Japón, escribe Kanazawa. Maluje saliendo del gym, parece que esos gallitos paloma con el pecho inflado. Saluda a la distancia, le mostraron ayer el video que me pasaron a mí. ¿Viste?
1: Oye, hemos hecho acción de ella.
0: Eso hace negro, un poroto, ¿verdad? Parecía un elfo uno de los siete enanitos para decir su acenero con el pecho inflado más luz que sea. Ay, entonces ahí la... Pero está más grande, Nilda, me parece. ¿O vos qué decís?
1: Pues sí.
0: Y ya se le tiene que notar, ¿no?
1: Por el abrigo nomás para mí era.
0: Casi todos los televisores son fabricados en China, incluyendo los que venden los famosos comercios, así es. Antes lo veíamos más chico para el mundial, ya lo vemos más grande, dice. ¿Qué más habrá querido decir? Ah, no, compramos su tele nueva. Sí, ahí está. Un abrazo. Felicidades por la adquisición, Sandra y Fran. Estaban con una... Ya la gente está estrenando tele nueva.
1: Me parece espectacular. No hay nada mejor que en tu propia casa puedas disfrutar del partido, ¿verdad?
0: Sí, para más.
1: ¿Para qué pico te vas a ir en... donde hay un modo, o sea... A mí particularmente no me gusta esa aglomeración de gente.
0: Hablando de...
1: Ya cuando es excesivo ya de gusto, baby.
0: Hablando de electrodomésticos. Mm. Escuché el debate de que la gente come su asadito con la parrilla o al horno y demás para ver los partidos. El que no conoce la freidora de aire, la air fryer, a cualquier santo le reza. Ahora ya directo no me voy a poner tu churrasquito ni nada, tu choricito. Tranquilo.
1: Pero no es igual el sabor del asadito.
0: Ahí vamos a ver si diferencia.
1: Tú parrigas.
0: Bueno, ya está. No, el parrigas también. Pero el parrigas pues tarda, gasta mucho gas. Ay, después la gas. El otro enchufar nomás le da vuelta ni humo tiene. Digo nomás. Pero te iba a decir con respecto a eso. El carbón está muy carísimo. Escuché que hay gente que le pone leña. Jepo y gente. Te sale más caro que la carne.
1: ¿Vos sabés que en serio que está caro el carbón?
0: Está muy caro. No sé si, al menos en los supermercados y en las tiendas acá, 30.000, 35.000 guaranitas en la bolsa. Y hablando de electrodomésticos, yo te dije, yo salgo a trotar con mi air fryer, le uso la almohada, le festejo su cumpleaños, su cumplemes. Un solo corazón.
1: Salgo un rato de plano, voy a cambiar mi computadora. Porfa, antes de arrancar.
0: Ya nos vamos con las noticias policiales. No tengo tele, veo por YouTube, nos dice Ana. Y también el celular que se convirtió también en un compañero para seguir las noticias, los programas, los canales de televisión, radio. San Juan, San Francisco, te escucha Will, gracias Will.
5: Mila, ahí pasando la comisaría 32 de Potabucó, un kilómetro más o menos, está la chanchería, esa ruta que va a caminar todos. De ahí yo, bueno, una calle no se para, hice el refrán.
0: Una
5: yo
0: calle no se para.
5: Yo hacia San Lorenzo y se te hacía Capiata. Ahí hay chichano de juntico, mandioca. Está el chichano también que no es juntico, mandioca. Baratísimo. Yo de ahí nomás me suelto, traigo para una semana ya. Meto la heladera y ya está ya. Ahí es lo que tienen que venir a comprar.
0: Si está... Te mudaste de Petty ahí, Nila.
1: No voy a... En un ratito más voy a...
0: ¿Qué iba a decir?
1: Mudarme. No, el tema del dato es del chicharo.
0: Ahí está.
1: Qué espectacular.
0: Chicharo.
1: Gracias por el dato. Conozco la zona. Y por acá estás de
0: ser. Yo te iba a dar otro dato, 24... No, 24, pero
1: ¿cómo salí acá? ¿Vos nunca trajiste el chicharo que ibas a traer de Villa Elisa?
0: No, pero siempre como todo.
1: Ya sé que comes todo.
0: Ayer le compré, si ya no juguiste, 13.000, 15.000, bueno, y salió un paquetito así de... Es una bandejita. Pero fit, si ya no juguiste, con limoncito. Buricareta, San Juan Bautista Misiones, dice Azu. Bendecido miércoles, mitad de semana. Buen día, lo único que puedan acabar con motochorros jóvenes pandilleros, volver al servicio militar obligatorio y se acaba el problema. O si no, ahí salen más delincuentes también. Yo creo que acá es sencillo, hay que cumplir las leyes, el que comete un delito directo a la cárcel sin medidas sustitutivas, ¿verdad? Porque si vos sabes que vas a cumplir la pena y si se te llega a agarrar, vas a parar. Y el ejemplo es lo ocurrido en Salvador, ¿verdad? O para ver la pandillero, o al menos no, es que terminaron, pues están todos dentro de la cárcel. Y no hay privilegio, no es que uno tiene su rincón VIP, su televisor, su frigobar, no todo por igual. Comiendo arroz y poroto. Así de sencillo, ¿eh? Hay que cumplir nomás las leyes como corresponden. Si hay que cambiar algo, hay que cambiar. que cada quien se haga cargo de su delito y vaya a parar tras la reja y no en su casa, en su quinta, en su hacienda o inclusive dentro de la cárcel, pero en su celda VIP. Aquí, esperen un ratito. Llegó de pavo, Nilda, ahí te mudaste.
1: No, y ahora me mudé con mi, cambié de computadora porque me vuelvo changa con este tema de
0: changa.
1: Que qué argelería este, que te tapan ya, qué pucha. Un día esto me puede dar un infarto.
0: Paga una suscripción, Nilda.
1: Suscripción, pero no puedes suscribirte si no te acepta la contraseña y hacer las quejas.
0: Vaya,
1: no
0: se va a pagar.
1: O sea, que...
0: Tía, voy a pagar por una tarjeta de crédito ahí.
1: Ah, de plata de TV. No, decía nomás de que los militares... hay cinco destacamentos militares por todos lados.
0: Sí.
1: Y en honor a la verdad. Entonces, ya puedo ir con IMDB. De ahí puedo ir con la guerra, de ahí puedo ir con IMDB. Están ahí, ¿verdad? Y para algo tienen que servir. Y a lo mejor me equivoco grande, pero en la época donde los chicos se iban a la CIMEFOR, por lo menos eran disciplinados, no andaban todo te coreí por la calle haciendo, pensando y haciendo viroreí. Y aprenden a hacer, por lo menos, qué sé yo, lo básico para sobrevivir, aprenden. ¿Entendés? Entonces, hay gente que no le gusta el servicio militar obligatorio. Y bien, yo respeto, ¿verdad? Pero lo que veo nomás es, yo prefiero mil veces que mi hijo, mi sobrino, mi hija o lo que sea, vaya a la CIMEFOR antes que esté te coreí por ahí. Y la yunta le lleve a probar lo que no tiene que probar, porque por curiosidad los chicos caen en eso, ¿entendés?
0: Y, no por,
1: y por más que diga, ah, no, porque se va a hacer posgrado de los militares. Y ya, amigo, que sea, prefiero que sea posgrado antes que termine siendo acribillado o acuchillado en la calle, ¿entendés?
0: El tema también es que hay un descontrol por parte de los padres con los chicos, ¿verdad? Hay una responsabilidad que no es asumida y todos los chicos andan por su cabeza. Y otra situación que antes, en la época que vos estabas hablando, de porío en la calle te pillaban jodiendo la ola y directo no, a la caperucita, directo, chao, chao, ¿verdad?
1: Directo. Y otra cuestión
0: cuartel,
1: más.
0: Cuartel, arreado.
1: Hay cuestión a tener en cuenta también. Uno lo es eso. Vos no tenías por qué estar vagabundeando por la calle la noche, la madrugada. ¿Qué estás haciendo, ¿verdad? O sea, si sos menor de edad, al menos, va ella por calle, Regina. Y si sos mayor de edad, también había suficiente control y vos tenías que justificar por qué estabas en la calle.
0: Fíjate que antes decían la cédula estudiante, decían. Y te preguntaban el documento, pero también no podías estar al pedo en la calle haciendo, estando de vagabundo o lo que sea, directo. Pero a lo que yo me refiero nomás que este tema de la delincuencia, es la corrupción, ¿verdad? La que la clase política pues le favorece todo esto que está ocurriendo.
1: Y claro, sí, ellos son los acahuazú y los que manejan todos los hilos, los que caen con drogas, digo, son los pichirulos.
0: Decían nomás,
1: pero son grandes señores, guau, en la política metidos los que están
0: porque,
1: vendiendo.
0: Cualquier cosa, ya puedo, derecho humano, yo no digo que no esté bien, ¿verdad? De estar también detrás de los abusos, ¿verdad? Pero acá el que tiene que ser cuidado, el que tiene que ser defendido, el trabajador, el ciudadano honesto, ¿verdad? Por eso te decía que el ejemplo es lo de El Salvador, y muchos ya le trozaron también a Bukele, le trataron dictador y demás. Pero ¿qué va a hacer con todo esto? Lo que estábamos viendo ayer, pandillero, ¿verdad? Todos estaban con armas de fuego.
1: Sí.
0: Le agarran indirecto a la cárcel, ¿verdad?
1: Y por eso decía, para la gente que se despertó más tarde, estuvieron presos, tranquilidad total en la Chacarita. Salieron, y no, es que salieron porque cumplieron con su condena. Salieron porque se le dio medidas alternativas, ya otra vez no sé por qué, ¿entendés? Y un caso particular que se dio ayer, ¿cómo era que ese tenía un mote, Cielito, algo así, era su mote, el ñato este, un acanazú de aquellos en Concepción, Mondajá. Y después el policía, o sea, el jefe de comisaría no podía creer cuando reciben la orden de liberarle.
0: Sí.
1: Y una cantidad impresionante de denuncias. Ya mil veces se fue preso, cayó en flagrancia, se recuperó de su poder, lo robado. De vuelta le dieron a este muchacho orden para que se le libere.
0: Sí, la pasada me escribían acá desde el Ministerio Público. Me decían que No, es que los fiscales y demás negocian, pero hijo, ahí la negocia, ¿verdad? Que hacen mucha plata de todo esto.
1: La gran mayoría.
0: Pero...
1: Por eso siempre digo, contado con los dedos son los que realmente trabajan.
0: Y cierto, la mayoría de los delincuentes tienen obra copada y ley abogado, hijo. Y va ley, hijo. Eso no es eso que cobra.
1: No, es caso puntual de las bolsoneras. Las que se van en los comercios y roban de todo. Y si por X motivo caen, que muchísimas veces caen, antes de que termine de hacer el acta de procedimiento del policía, ya está el abogado, dos, tres abogados, más y Pepo no ve agua.
0: No, ni qué decir.
1: Y eso es lo que la Asociación de Comerciantes decía. No es ningún bagatelario porque vos en la semana, ¿cuántos millones te están robando? Decían, ¿verdad? Y déjense de joder con el tema bagatelario. Porque por más que te roben, qué sé yo, este mouse... que te roben. ¿Cuánto cuesta? 50, 60 mil guaraníes. Pero a vos, Nico, te costó comprar tu mouse.
0: Por eso
1: para que te roben y vos digas, ah, no, es bagatelario. No, preso.
0: ¿Te acuerdas cuando se trató de bajar el monto? Porque a mí me parece, bueno...
1: 500 mil para vez, que se abra la carpeta fiscal.
0: Un robo de un mouse. Una vez, bueno, ok, sí. Te queda el antecedente, te puedes tu domicilio, pero no algo es gravoso, ¿verdad? Pero después vas vos escalando, tenés tu antecedente ya adentro, ¿verdad?
1: Sí.
0: Un mes, dos meses, lo que sea, pero para aprender que hay consecuencias de lo que haces.
1: Y por eso, pues, justamente los jóvenes...
0: Entonces hay que cambiar
1: lo
0: que hay que
1: cambiar. Cada vez, Nico, son más chiquilines los que se meten en el tema de la delincuencia. ¿Por qué? Porque ellos saben perfectamente que se le libera, que no hay consecuencias.
0: De hecho, que no son solamente ellos, sino que el crimen organizado...
1: Los están detrás.
0: Saben, ¿verdad? Mm. Y te decían, nomás, entonces, la vez pasada me escribían a mí, que la gente del ministerio me decía, no es así, como ustedes dicen, que los fiscales son todos delincuentes, que negocian... Pasa que la ley, la norma dice esto y esto, y nosotros no podemos ir en contra de esto. Y bueno, hay que cambiar entonces, porque algo estamos haciendo mal. O porque apareció lo que pasó con el tortolero la vez pasada, es la vaca, ¿verdad? No puede tener 17 antecedentes, uno por homicidio, otra está
1: orden riéndote. De captura.
0: O porque apareció, y lo de Socal, por ejemplo, es una vergüenza, ¿verdad?
1: Sí.
0: No, entonces, volviéndonos más, hay varias aristas y varios puntos que uno puede decir, no, esto va a ayudar, esto va a ayudar. Pero yo creo que ya estamos... todo, y tu yupama, ¿no? Entonces, a la gente que comete, yo creo que tenemos, y una vez cuando dijimos que se tenían que ampliar las cárceles, hacer más cárceles, dije, no, pero esa no es la solución, porque acá hay que hacer un trabajo interinstitucional, de reingeniería social, no, déjate que ya estamos todos podridos, ¿verdad? ¿Qué hace el padre de familia que le tiene que enviar a su hijo al colegio? O gente que va a trabajar y tiene que venir de noche y caminar con el Jesús en la boca, esperando a que ser asaltado, a no ser asaltado o muerto por un delincuente que ya tiene 20, 25 antecedentes. Cárcel, se tiene que cumplir, ¿verdad?, con las penas. Y si hay que modificar, hay que modificar, pero acá a nadie le conviene porque esto es realmente todo un negocio para toda la clase. A eso no me quería llegar, porque podemos hablar, sí, también estaría espectacular que los chicos hagan deporte y que el gobierno haga un programa deportivo para que los chicos... Se habló muchísimo de eso durante los Juegos Panamericanos, ¿verdad? Dicen, mirá, porque la juventud necesita espacio vacío, no tiene oportunidades, tenemos talento. Pero ¿qué hacemos mientras tanto con toda esa manzana podrida, ¿verdad?
1: Sí.
0: Para reinsertarla a la sociedad.
1: Y otra,
0: entran
1: otra
0: a la cárcel cuestión, y se vuelven profesionales.
1: Otra cuestión de que siempre la excusa es que ya no hay lugar en las cárceles. Y ya, amigo... El ciudadano honesto que se parte el lomo, que moja la camiseta día a día para ir a trabajar y llevar honradamente el pan a su mesa, no tiene la culpa de que no hayan cárceles en condiciones para recibir a los delincuentes, ¿verdad? No se debería luego llegar a tanta delincuencia, pero sí, ahí tenés que mandarle preso. No sí. Podés estar dándole medida alternativa a la prisión cuando no tenés la tobillera para colocarle. Así nomás es la cuestión. Y finalmente el ciudadano es el que paga las consecuencias. Sí, ¿cuántos murieron en manos de delincuentes que tenían que estar presos?
0: Y estaban con...
1: Con medidas alternativas.
0: Alternativas que no se pueden controlar. 9.000 personas están con esas medidas.
1: Sí.
0: 9.000 personas. ¿Verdad? Y entre eso hay de todo. Pero bueno, haciendo un poco de catarsis acá con la gente y... Lo que nos toca vivir a los paraguayos. Vaya puta. Noticias policiales. Ya gracias a toda la audiencia que nos escribe este increíble mensaje. Muchísimas gracias a todos los oyentes. Imposible, pero yo lo voy leyendo en el privado. y tratando de responder también. Ya capaz que después el resumen de Nilda vaya compartiendo todos los audios también. Ahí nos vamos a quedar al aire mientras que Gilberto prepara los diarios para poder dar participación a toda la gente. Pero muchísimas gracias por estar ahí con nosotros, compartiendo, escribiendo. Y bueno, depende de pocina. Oye, imagínense. Uno lee luego. ¿Para qué peor habilita? Te dije, ¿qué tamaño ya? ¿Qué tamaño ya? ¿Qué tamaño ya? Mujerín y otro, chismoso,
1: ¿Eh?
0: Y así lo dijeron por lo del Facebook que dije hace rato.
1: Ah, y bueno, pero ¿y es cierto? ¿Cómo?
0: Y pelle porta por Ana. Yo creo que qué culpa tengo. Pelle porta por Ana, muchacho.
1: Lo que pasa es que contaste una infidencia, güey, entonces.
0: Y me contó mi amigo qué le pasó. ¿Qué querés que haga, Nilda?
1: ¿La India allá?
0: No, mi amigo.
1: Bueno, ya estamos para noticias policiales. 56 minutos de la una de esta madrugada. Lucho, ¿ya usted va a la tetejina?
0: Sí, ahí todo.
1: ¿Tenés con leche?
0: ¿Cocido o café? Con leche.
1: Ah, va a piratear la taza de alguien.
0: Tenemos todo.
1: Ahí con el acompañamiento de Gilberto Fretes. Vamos con el primer tema y nos trasladamos hasta Encarnación, Itapúa, donde agentes de investigaciones detuvieron a una persona que contaba con orden de captura y era buscado desde el 25 de mayo del 2021. Finalmente, ayer 9 de junio del 2026, a las 12:30, lo detuvieron sobre la calle Jóvenes por la Democracia de la ciudad de Encarnación. Se trata de Genaro David Ojeda Cabrera, 32 años de edad, con orden de captura por hurto agravado, robo agravado y antecedentes por los mismos hechos delictivos. El personal policial estaba rastreando algunas pistas relacionadas a esta persona en base al último atraco cometido en Encarnación. Y fue de vital importancia un testigo, más la imagen de circuito cerrado que consiguió la policía, y finalmente lo localizaron y lo detuvieron en Encarnación. Ahí está entonces el detenido a cargo de la fiscalía y se encuentra recluido en el calabozo del Departamento de Investigaciones de Encarnación. Ahora vamos a hablar de lo que fue el rescate de la joven tras un intento de feminicidio ocurrido en Concepción. Fue tomada de rehén. Gilbert, volvemos acá mientras buscamos las imágenes. Gilberto, te pasé ahí al último, un link relacionado justamente con la toma de rehén. ¿Por qué? Porque el comisario Jorge Vidalet, que había sido hasta ahí como jefe de investigaciones actualmente, narró los minutos de tensión que se dieron y fue él el que le disparó al sospechoso. Vamos a compartir las imágenes que tenemos de este caso. Ahí está la corrida, esto fue en un comedor. Ahí justo cuando le están llevando a la chica. Fíjense, esta es la imagen que conseguí, alguien que grabó, le llevaron ahí, le sacaron. Ella fue apuñalada. Y el comisario Vidalle también recibió una estocada. Y fue él el que le disparó. Gracias a mi contacto por este video. Porque es el único video que se tiene del momento en que le sacaron a la chica. No quería él que diga quién es, pero es un guardia de seguridad. Gracias, Chamigo. ¿Qué es lo que decía? Podemos ir a las otras imágenes, Gilbert. Una tras otra puedes ir tirando. El comisario Jorge Vidalet. Ahí en el link tenés la foto de él. Jefe de investigaciones de la policía de Concepción. Fue el que intervino durante el intento de feminicidio con toma de rehén que tuvo lugar en el comedor San Blas en Concepción. Y fue el comisario Vidalet el que le disparó al sospechoso cuando hirió con un cuchillo a la víctima y también a él. Tenemos la fotografía, en la pierna le jugó con el cuchillo el ahora detenido. Y él daba detalles de lo que pasó. El intento de feminicidio frustrado fue lo que tuvo lugar en el comedor San Blas de la ciudad de Concepción, cuando un hombre armado con un cuchillo tomó como rehén a una trabajadora ahí del comedor. Durante 3 horas le tuvo allí. Este es el personaje. El fiscal interviniente es el fiscal Pablo Zárate. El hombre en todo momento tuvo a su víctima agarrada del cabello con la mano izquierda, mientras que con la mano derecha sostenía el cuchillo apoyado por el cuello de la mujer, hasta que ésta pudo escapar de su captor, momento en el que el victimario hirió a su rehén e intentó herir a uno de los agentes intervinientes que resultó ser el comisario Vidalet. En ese momento, el comisario le disparó y la herida la tuvo en la cabeza, por lo que fue derivado al hospital de Concepción y estaba en terapia intensiva. El jefe policial que disparó al sospechoso es el propio jefe de investigaciones de Concepción, Jorge Vidalet, quien detalló todo lo ocurrido en una entrevista con nuestros compañeros de Cardinal, ya que cuando recibieron el llamado de auxilio fue por un asalto con toma de rehén, porque la policía recibió ese llamado de auxilio. Asalto con toma de rehén es lo que recibió la policía y no que se trataba de un intento de feminicidio. Por suerte, en la zona periférica habían varios policías quienes ya rodearon el lugar y esta persona a todo el mundo le exigía que nadie se acerque, que no haya filmación, que no haya nada, absolutamente nada, y aún no había ni un pedido. Dijo el comisario, tratamos por todos los medios, inclusive habíamos convocado a personas cercanas a él, familiares. Esta señora con quien vivió casi 20 años, un señor que se prestó también para tratar de ver si podía hacerlo entrar en razón, de desistir de lo que estaba haciendo y su opción de tomar alguna determinación contra su rehén. Insistió en todo momento. Trataron de convencer al sospechoso a fin de persuadirlo y que libere a la rehén, pero el captor mantuvo tensión en todo momento durante las conversaciones, además de realizar pedidos incoherentes. Entre los pedidos incoherentes, solicitó que un representante de la Embajada de los Estados Unidos se presente en el lugar para comentarle algo que va a pasar, o que tenía heridas por estar expuesto a elementos radioactivos, o que le llame al presidente de la República, Santiago Peña. Son las cosas que dijo al momento, ¿verdad? Independientemente de las incoherencias, tanto el fiscal como el comisario coincidieron en que el hombre conocía a su víctima y tenía una obsesión con la mujer, ya que encontraron una carta en su motocicleta donde se despedía de la rehén. Y ahí pasábamos recién la fotografía de la carta. Ahí está. Se despide de ella y dice que lastimosamente esta determinación

entregarse. Y sufría de delirios, aparentemente. El comisario contó que en la carta de despedida decía que tenía inclusive hijos con María Liz, la víctima. A lo que la mujer respondió que conocía al sospechoso, pero negó tener vínculo alguno, más allá de ser un cliente asiduo al lugar. Era un cliente ahí del comedor, pero él estaba obsesionado con María Liz. Era un obsesivo. No sé qué es el cuaderno, no sé qué es el, cuál será el cuadro clínico psicológico ahora, dijo el comisario, pero evidentemente él presentaba cierta obsesión compulsiva hacia esta mujer. Mostraste la foto más abajo, Gilbert, donde está el comisario Vidalet y en el pantalón se le ve la estocada, porque le rompió incluso el pantalón al comisario al atacarlo. Le metió plomo para que le largue al momento en que la chica logró zafarse del tipo. Ahí él le disparó, porque evidentemente ya no había caso. Y le hirió al comisario en la pierna. Por suerte no fue profunda, ¿verdad? Vidalier contó que estaban entre 6 y 7 personas adentro del local. Más abajo está la foto que te digo, Gilbert. Estaban negociando con este sujeto y que la rehén se liberó y corrió momento en el que... Vidalier contó que estaban entre 6 y 7 personas adentro del local. Más abajo está la foto que te digo, Gilbert. Estaban negociando con este sujeto y que la rehén se liberó y corrió momento en el que los agentes intentaron intermediar, ya que había una barra que los separaba. Pero lo que al intentar interceptar, o sea, al momento de tratar de interceptar al sospechoso, fue cuando sujeto y que la rehén se liberó y corrió momento en el que los agentes intentaron intermediar, ya que había una barra que los separaba. Pero lo que al intentar interceptar, o sea, al momento de tratar de interceptar al sospechoso, fue cuando este hirió al comisario y también a la mujer. Y al estar cerca e intentar herir otra vez al comisario, Vidalier reaccionó, sacó su arma y le disparó. Y el impacto dio en la cabeza. Vi que en redes sociales decían, ay, ¿por qué le disparó en la cabeza? ¿Verdad? No, caso no tienen que dispararle en la pierna. Ya, amigo, había una barra entre medio. Y ante este tipo de situación, no sé si vas a estar eligiendo dónde le vas a disparar cuando ya te está apuñalando y ya le apuñaló a la chica. ¿Entendés? Pero no falta ahí pues el que tiene que buscarle la quinta pata al gato. El reporte médico dice que tiene rotura del glóbulo ocular y desprendimiento de masa encefálica el captor. En cuanto a su estado, es crítico y los doctores creen que no podrá sobrevivir. La mujer recibió una herida profunda en el brazo, por lo que fue también derivada al centro de atención médica. Por eso lo que yo le decía a Lucho, que estaba bien dentro de todo, ¿verdad? El comisario afirmó que lo que le motivó en todo momento a reaccionar como lo hizo fue salvar a la víctima, que es su principal objetivo como policía. Detalló que el arma que usó el hombre es un cuchillo de mesa muy grande y por lo que vio estaba recién afilado. El comisario Vidalier tiene más de 28 años de servicio, por lo que ya pasó varios enfrentamientos y situaciones de tensión, pero dijo que fue la primera vez que le tocó una situación con toma de rehén. Contó que recibió el entrenamiento en la Academia de Policía y posteriormente en las Fuerzas Especiales, pero es muy diferente el peligro que se corre en una situación real, lo cual en un ejercicio controlado muchas veces no se da. Nosotros sabemos bien que caminamos en una línea delgada entre la libertad y la vida, concluía el comisario Vidalet. Y los que lo conocemos a él,
tiene una trayectoria y siempre

0: actuó en investigaciones. En un enfrentamiento que hubo, recuerdo en Fernando de la Mora, qué sé yo, año 2004 por ahí habrá sido, 2003, 2004 por ahí habrá sido. Yo estaba en la cobertura y estaba todo calmado, un allanamiento así, se estaba preparando para el allanamiento. Y yo me estaba acercando ahí con mi camarógrafo, con Justo Mareco, Orepe, pero pescaína, estábamos atrás de la policía, pues un allanamiento no me iba a hacer. Cuando de repente empezaron a disparar desde la casa y yo estaba demasiado cerca. Y recuerdo que el comisario Vidalet me estiró así del saco y me puso así detrás de una patrullera. Y todo el mundo se resguardó, ¿verdad? Se tiró al suelo, se metió detrás de lo que pudo. Y lo recuerdo siempre al comisario Vidalet, un capo el comisario, o sea, estuvo en todo tipo de situaciones, pero como dice él, es la primera vez que le tocó una situación de rehenes. Así que me alegro que esté bien también él y que la herida no haya sido profunda, ¿verdad? Porque justo en la pierna le jugó y sabemos perfectamente que ahí pasan arterias importantes y es jodido cuando te hacen una herida en esa parte del cuerpo. Pudimos compartir todas las fotos, Gilberto, porque teníamos una partida de, aparte del link, teníamos una partida de fotografías. Este es el que está con desprendimiento de masa encefálica y estaba con pronóstico reservado. Vamos a intentar averiguar, y a lo mejor antes que termine el programa por ahí sabemos cuál era su situación, pero los médicos dijeron que era bastante difícil que pudiera sobrevivir, ¿verdad? Allá está el cuchillo, estamos compartiendo las imágenes del cuchillo empuntadísimo. Este hombre se fue preparadísimo para liquidar a la chica. Dijo que tenía hijos incluso con ella. Él se hizo toda una telenovela, todos los días se iba a comer ahí en el comedor. Y le atendía a María Liz como a cualquier otro cliente, pero él se obsesionó.
1: Alguna condición psiquiátrica tenía, ¿verdad?
0: ¿Y alguna?
1: Por todo lo que se describe, ¿verdad?
0: Sí, y alguna cosa.
1: Ah, él es, ahí lo vemos. Sí.
0: Y ahí es el muchacho, o sea, el hombre es el que está siendo alzado a la patrullera. Ahí estamos viendo todas las evidencias que quedaron en el lugar. Y hay una nota también, Gilbert. Después del video, hay dos videos juntos que te envié. Y está la nota que se hizo en el momento. Porque sin lugar a dudas, este fue el caso ayer. Que mantuvo en vilo a la ciudadanía y principalmente a los concepcioneros. Porque imagínate, 3 horas le tuvo de rehén. Y en todo momento le tenía agarrada del cabello. Y con el cuchillo en el cuello. Imagínate lo que...
1: Una locura.
0: No, una verdadera locura. ¿Me das el ok, Gilbert, para escuchar la entrevista? Ahí en el material que te pasé. El primer material que te pasé. Video del rescate y nota, hice, con toma de rehén.
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0: Bueno, ahí está preparando Gilberto, porque hay veces pues cuesta...
2: Efectivamente, tras largas negociaciones, en este caso con la persona que tenía de rehén acá, la funcionaria de este local gastronómico acá de la ciudad de Concepción, el mismo había solicitado como peticiones muchísimas cosas totalmente incoherentes. Aún así tratamos de poder llegar a negociar con él, a hablar, a conversar. Y en un momento dado de toda esa conversación que se tenía con él, el mismo decidió herirle en este caso a la funcionaria de este local y también herirle al efectivo policial, quien tuvo que utilizar, hacer uso racional de la fuerza en este caso para poder abatirlo y despejar el peligro contra la vida de la rehén en este caso.
3: ¿En todo momento puso en peligro la vida de esta mujer?
2: En todo momento estuvo en peligro la vida de esta mujer, en ningún momento dado le soltó y le tenía con el cuchillo en el cuello.
3: Casi 3 horas de negociación.
2: Sí, efectivamente, casi 3 horas tratando de que esta persona entre en la zona y desista de su actitud.
4: Se agotaron todas las instancias, fiscal, hasta llegar a esto, ¿verdad?
2: Se agotaron todas las instancias, es un decir, porque en plena negociación él mismo decidió de la nada herir en este caso a la rehén y también al efectivo policial que se encontraba cerca, por lo que se tuvo que utilizar forma racional el uso de la fuerza para en este caso.
5: ¿Por qué estaba con antecedentes con orden de captura incluso?
2: Tenemos información de que el mismo tiene este orden de captura con algunos antecedentes penales.
6: Una herida importante en el brazo.
2: Una herida importante a la víctima en este caso, pero la misma ya fue auxiliada inmediatamente por bomberos voluntarios, como ustedes han visto.
5: ¿Se puede decir que el hombre ya estaba abatido?
2: El mismo fue abatido, su situación médica ya va a ser informada por los médicos, porque también el mismo recibió asistencia médica inmediata.
4: Un disparo certero también por parte de la policía.
2: Efectivamente, un disparo certero para poder acabar con esta situación.
0: Lo que decía el fiscal a cargo del caso, el fiscal Pablo René Zárate, quien se encontraba en el lugar. La víctima en este caso fue identificada como María Liz Cañete Peralta, 39 años de edad, quien se dedica a la gastronomía y recibió un corte importante en el brazo. Mientras que el autor de este terrible suceso fue Aníbal Cayetano Ramírez Ortiz, 45 años de edad, con orden de captura por violencia familiar. El mismo habría recibido un impacto de bala en la cara. Se lo trasladó al hospital regional con resguardo policial. Está en ese hospital. Esa es la situación entonces y todos los detalles relacionados a este caso. Ahora vamos a hablar de los dos avijeos que cayeron al momento de estar faenando un animal robado. Esto fue, estoy tratando de ver en qué parte. Bueno, cuando llegue al lugar les voy a estar comentando. Pero por de pronto, agentes de investigaciones detuvieron a dos personas por avijeato, faenamiento clandestino específicamente, encontrando en poder de los mismos varias evidencias. Los detenidos, Félix Antonio Caballero Mariño y Constantino Báez Servillán, incautaron del poder de los mismos un rifle calibre 22 con 13 cartuchos sin percutir, dos teléfonos celulares, tres cuchillos, un hacha, lima, shaira, bolsas arpilleras, camperas y mochilas. El procedimiento fue ayer a las 5 de la tarde, lo pescaron en flagrancia en el predio del establecimiento rural Caraiguazú en la compañía Curupaltú, distrito de Yaguarón, en el departamento de Paraguarí. Así que dos supuestos avijeos sacados de circulación, según informaba el fiscal Eladio Coene, de la unidad penal número 1 de Yaguarón. Ahora vamos a Itapúa, donde detienen a un presunto asesino tras un allanamiento. El allanamiento lo llevaron adelante agentes de investigaciones, División Regional María Auxiliadora. Incautaron varios elementos que guardarían relación o indicios a la causa investigada. Ayer, a unos 200 metros aproximadamente, en una zona boscosa de la colonia Nueva Aurora, en el distrito de San Rafael del Paraná, se llevó adelante el allanamiento, donde resultó víctima un hombre de 42 años. De acuerdo a los datos, primeramente se hace el allanamiento en la localidad de Puerto Triunfo, distrito de Natalio, donde se obtuvo información de la persona buscada. Siguiendo con el operativo, en horas de la tarde, a las 15:40, los investigadores lograron localizar al sospechoso en la vía pública, a 1 kilómetro aproximadamente de Paso Itá, distrito de Delira. La persona detenida fue identificada como Hugo Enrique Rojas Ríos, 54 años de edad. Supuesto autor de un asalto a mano armada, donde fue despojada la víctima de su motocicleta, su teléfono celular y otros elementos más. Está identificado también el cómplice, y que sería Diego Rojas, un ciudadano argentino que también cuenta con orden de captura y que hasta ahora está prófugo. La policía logró recuperar la motocicleta Star modelo 110 DAX color azul, el chaleco reflectivo, el teléfono celular de la víctima, la campera, entre otras evidencias. Así que finalmente, tras el último asalto cometido, lo detienen a esta persona. Y lo terrible del caso es de que, al hacer comparación de imágenes de circuito cerrado y demás, la policía ahora le agarra tras el asalto donde le despojó de su motocicleta a la víctima. Pero se trataba de la misma persona que habría cometido otro asalto donde la víctima falleció. O sea, por ese homicidio él tenía orden de captura. La aprehensión finalmente entonces se da en Itapúa. Ahora vamos a otro tema y vamos a hablar de que hallaron un cadáver y resultó ser la del joven Lince, que estaba desaparecido y cuya motocicleta había sido encontrada. ¿Se acuerdan del caso, verdad? Bueno, según refiere el informe policial, este hallazgo de cadáver se produjo ayer. Estoy avanzando con mi archivo. El hallazgo de cadáver se registró a las 15 horas por parte de personal de la Prefectura Naval de San Antonio, ubicada en la ciudad de San Antonio. El fallecido fue identificado como José Eduardo Galloso Maldonado, 21 años de edad, un suboficial ayudante de prevención y seguridad al servicio del Grupo Lince. Y es lo que el dato que nos pasaron sobre la calle Río Parapití, al costado del río Paraguay, en la ciudad de San Antonio, se produjo el hallazgo, y con esto se cierra este caso, porque muchos nos estaban preguntando qué pasó de él. Bueno, se encontró el cadáver flotando en el río. Ahora nos vamos hasta Pedro Juan Caballero, donde hubo una intoxicación con gas pimienta en un colegio. Y una travesura escolar provocó la intoxicación de varios estudiantes tras esparcirse gas pimienta en una sala de clases del colegio en la ciudad de Pedro Juan. Los afectados sufrieron reacciones alérgicas severas y tuvieron que ser hospitalizados. El alarmante episodio se registró ayer en el Colegio Nacional Cerro Corá de Pedro Juan Caballero. Agentes de la Comisaría Tercera Jurisdiccional tomaron intervención, se trasladaron hasta la institución ubicada en el barrio Obrero, luego de recibir un pedido de auxilio por parte de la directora. El incidente ocurrió en el aula del octavo grado, sección A, minutos antes del inicio de un examen de matemáticas que estaba programado. Un grupo de entre 8 a 10 alumnos manifestaron dificultades respiratorias y ardor, por lo que fueron trasladados de urgencia al Centro de Especialidades Juan Pablo II. A bordo de la patrullera le alzaron todo y le llevaron urgentemente al hospital, porque fue muy severa la reacción alérgica que sufrieron estos alumnos. En una clase hubo reacción alérgica de los alumnos de entre 8 a 10 chicos que fueron trasladados al hospital, de los cuales 3 quedaron internados, según relató el comisario Isabelino Ortega, el jefe policial que intervino en este caso. Y de acuerdo a los datos, uno de los alumnos habría ingresado el gas pimienta a una de las aulas. No quería rendir, quería que se suspenda el examen. Entonces esparció el gas pimienta y afectó a sus compañeros de clase. El personal policial femenino acudió al recinto educativo para dialogar con las estudiantes en el marco de las indagaciones preliminares. Los intervinientes explicaron que se trató de un spray que es para defensa personal de venta libre en los comercios, el cual habría sido utilizado de manera irresponsable por uno de los chicos. Los médicos del Centro de Especialidades Juan Pablo II indicaron que la mayoría de los alumnos intoxicados estaban fuera de peligro tras recibir los primeros auxilios, mientras que 3 que presentaban intoxicación severa quedaron en observación. Los directores de la institución educativa mantuvieron bajo resguardo a la presunta autora, que fue una chica, mientras notificaban del caso a sus padres. No estudié, hija, no rendicé, y entonces no se le ocurrió mejor idea que esparcir gas pimienta y terminó afectando a sus compañeros. Bueno, de este tema ahora nos vamos hasta Guairá, donde detuvieron al que supuestamente atropelló y mató a un motociclista y que había escapado del lugar. Con relación a este caso, me pasaron un video. Voy a ver si... Acá te voy a enviar el video, Gilbert, para poder recordar este caso, porque habíamos presentado y habíamos compartido la información de que el supuesto responsable del accidente había escapado del sitio. Y finalmente ayer el conductor se presentó con su abogado y se dio por detenido. ¿Qué es lo que refiere el informe con relación a este caso? El conductor involucrado en el accidente fatal se presentó acompañado de su abogado. El accidente había ocurrido a las 23 y piquito del domingo, el domingo último. Estaba lloviendo y la camioneta había protagonizado el choque. Agentes del Departamento de Investigaciones de Guairá informaron sobre la aprehensión de un hombre de 38 años y la incautación de la camioneta. El hombre está sindicado de ser responsable del accidente de tránsito ocurrido en la madrugada del en la noche del lunes, noche el domingo, madrugada del lunes, sobre la ruta PI-08, zona del barrio Santa Lucía, donde la víctima fatal fue Cristian Rafael Román Medina, 25 años de edad. Y ahí se ve ahí justito se lo llevó por delante. Pareciera ser que invadió el carril contrario la camioneta. No se ve muy bien, pero se ve el momento del impacto, que fue frontal. El reporte policial indica que el ahora detenido se habría presentado voluntariamente en la sede de investigaciones acompañado de su abogado defensor, llevando consigo el vehículo que sería el que protagonizó el choque. Tras la comunicación con la agente fiscal de turno, la misma dispuso que el hombre quede detenido y que el vehículo quede bajo resguardo policial. Tenemos la foto, Gilbert. Te pasé también las fotos del detenido y del joven que falleció, de Cristian Rafael Román Medina, 25 años de edad, quien tristemente falleció el domingo en Guaira. Está la foto de la camioneta incautada, pero voy a ver si... A ver, estoy tratando de ver el nombre del detenido, lo que no me figura. A ver. Pero ahí tenemos ya la foto. Ya está bajo custodia y a cargo de la fiscalía. Ahí está el vehículo que fue incautado. Esto ya no le devuelve la vida, ¿verdad? Pero por lo menos ya sabemos que el responsable de ese accidente ya está bajo custodia. De este caso vamos a hablar ahora del asalto en una casa de créditos en San Juan Nepomuceno, departamento de Caazapá. ¿Qué es lo que dice el informe policial con relación a este tema? Dos hombres habrían ingresado a la sucursal de Credit Ágil, ubicada en la ciudad de San Juan Nepomuceno, y perpetraron un asalto en la tarde de ayer. De acuerdo a los datos, los delincuentes se habrían llevado 1.500.000 guaraníes en efectivo, más 3 teléfonos celulares pertenecientes a los funcionarios de la casa de créditos. Luego de retirarse del lugar, las víctimas se comunicaron con la policía a través del sistema 911 pidiendo presencia policial porque acababa de ocurrir un asalto. Así que se va la policía, agentes de criminalística levantan posibles huellas que pudieran haber dejado, porque sacaron la plata, los delincuentes abrieron la caja registradora, sacaron la plata y posteriormente huyeron. Entonces van a intentar identificarlos por las huellas que hayan dejado, porque no usaban guante ninguno de los tres, dijeron las víctimas. Así que vamos a ver si hay novedades con relación a este caso en las próximas horas. Nos trasladamos ahora hasta Ciudad del Este, donde se recuperó una camioneta robada. Un hombre fue detenido y una camioneta denunciada como robada fue recuperada durante un procedimiento realizado anoche en el kilómetro 11 lado Mondaí en Ciudad del Este. El operativo se llevó a cabo alrededor de las 20 por agentes del puesto policial número 12 del kilómetro 11 lado Acaraí, conjuntamente con efectivos del departamento de control de automotores de la policía. El detenido, que es el que estaba ahí esposado en el suelo, fue identificado como Rodrigo González Caballero, 26 años de edad. Él mismo ya se encuentra a cargo de la fiscalía, detenido en el Departamento de Investigaciones de Ciudad del Este. Durante el procedimiento, los agentes recuperaron una camioneta Toyota Fortuner SRV 2.8 color blanco, que estaba denunciada como robada, y la denuncia del robo se formuló en la comisaría 31 de Ciudad del Este. El propietario ya fue avisado de que su vehículo pudo ser recuperado. Y el fiscal de turno dispuso que la camioneta sea trasladada también hasta el Departamento de Control de Automotores, donde quede bajo resguardo, y el propietario del vehículo hoy lo va a poder retirar, pero antes tiene que ir a la fiscalía a presentar todos los documentos del vehículo que avalan que es de él, y después ahí en la fiscalía le van a dar un documento con el que va a pasar por el Departamento de Investigaciones a retirar su camioneta. Intacta, por suerte, se recuperó esta camio. De Ciudad del Este nos vamos hasta Naranjito. 37 minutos pasaron de las 2. Nos vamos a Naranjito, donde ocurrió un accidente laboral con derivación fatal, lastimosamente. El accidente con derivación fatal ocurrió en un silo, en Naranjito. Un trabajador perdió la vida ayer tras sufrir un accidente en un silo de la cooperativa Naranjito Limitada, sucursal Cruce Dr. Raúl Peña. La víctima fue identificada como Merardo Ariel Dariz, Merardo Daniel Dariz, 28 años de edad, funcionario de la empresa. De acuerdo con el informe policial, el suceso fue comunicado a la subcomisaría 45 del cruce Dr. Raúl Pepeña por parte del administrador del silo. Tras recibir el aviso, la policía acudió al sitio y el trabajador fue trasladado de urgencia en un vehículo de la empresa hasta el Hospital Distrital de Tomás Romero Pereira, donde los médicos intentaron reanimarlo, pero lamentablemente ya no pudieron hacerlo y se confirmaba el fallecimiento. La agente fiscal de turno, María del Carmen Mesa, se trasladó al lugar junto con agentes de criminalística y el médico forense. Y se está investigando las circunstancias en la que se produjo este accidente. Lo cierto y concreto es de que este camión cargado que tenía que salir del silo llevando la carga, algo le pasó, se inclinó un poquito a un costado y termina afectando al trabajador que se encontraba en ese lugar y que lamentablemente termina muerto. Vamos a ver si podemos averiguar algo más, pero lo cierto y concreto es lo que pudimos compilar con relación a este accidente laboral ocurrido en un silo. De acá nos trasladamos ahora hasta Misiones, donde detuvieron al hombre que habría intentado matar a un recién nacido. ¿Qué es lo que dice el informe policial al respecto? ¿qué pudo haber hecho ese inocente como para que vos intentes matarlo, verdad? Terrible realmente. Pero los datos que tenemos con relación a este caso es de que un bebé de apenas 10 meses, de apenas 10 días de nacido habría sido o habrían intentado estrangularlo. Y el supuesto autor fue un hombre de 48 años. Ocurrió en Misiones. El sospechoso ya está detenido. Pobladores de la comunidad de San Gabriel de Santa Rosa, Misiones, quedaron conmocionados ante este terrible suceso de violencia que tiene como víctima a un bebé de apenas 10 días de nacido. Según el reporte de la Comisaría Quinta, el lactante ingresó de urgencias al Hospital Pediátrico de Santa Rosa en compañía de su madre, quien fue recibida por los médicos de guardia. Tras inspeccionar al menor, los médicos constataron que tenía marcas visibles de violencia en el cuello, compatibles con un intento de estrangulamiento. Ante esta situación, llamaron a la policía y la policía a su vez comunicó el caso al fiscal de turno. Los agentes interrogaron a la mamá y esta acusó a su concubino de 48 años de haber intentado estrangular al bebé. En su denuncia, la mujer señala que el sujeto intentó estrangular al pequeño luego de enterarse de que no era el padre biológico del niño, actuando con suma violencia. El fiscal de turno dispuso la detención del hombre y su traslado hasta la comisaría. El bebé posteriormente fue trasladado al Hospital Distrital de San Ignacio porque requería una atención médica más compleja. Y vamos a tratar de averiguar cuál es el estado de salud del bebé. Pero ahí está el hombre. Evidentemente no se da el nombre para no identificar a la víctima ante este tipo de situaciones. Y tampoco le la mamá, ¿verdad? Pero había sido, ese fue el trasfondo. La mujer engañó al concubino, le hizo creer que el bebé era de él. Se entera el hombre de que no era su hijo. ¿Y qué es lo que hizo? Trató de estrangular, trató de matar al bebé. Terrible. Ojalá que los médicos hayan podido salvarle la vida, porque le llevaron al hospital de San Ignacio posteriormente porque era bastante delicado el cuadro, ¿verdad? Imagínate, 10 días nomás tiene una cosita súper indefensa, que apenas le podés tocar más o menos. Y vamos a ver qué determina también el fiscal con relación a la mujer. De este terrible caso ocurrido en Misiones, vos sabés que casi nunca tenemos tema de Misiones a menos que sean accidentes y eso, y justo tenemos algo tan horroroso como esto. Ahora nos vamos hasta Alto Verá porque encontraron una camioneta incinerada en Alto Verá. ¿Qué es lo que dice el informe al respecto? Una camioneta totalmente incinerada fue hallada en las últimas horas de la tarde de ayer en la compañía Cristo Rey del distrito Alto Verá. El vehículo contaba con una denuncia de extravío del año 2017, según la policía. En el lugar, los agentes encontraron una camioneta Chevrolet S10 año 2015, completamente consumida por las llamas y estaba a orillas de una zona boscosa. De acuerdo a las manifestaciones de los vecinos, minutos antes se habría producido un intercambio de disparos con arma de fuego entre varias personas desconocidas, quienes vestían ropas oscuras y posteriormente habrían incendiado el vehículo para luego darse a la fuga. La policía confirmó además que la camioneta figura con denuncia de robo de fecha 31 de agosto del 2017 en la comisaría décima del Departamento Central y está a nombre de Santiago Cáceres Ruiz. Ese es el propietario del vehículo que denunció el robo de su camioneta en el 2017. Y ayer, después de unos cuantos disparos que dijeron escuchar los vecinos, vieron que incendiaron el vehículo y huyeron los desconocidos. Hasta el lugar acudieron agentes del Departamento de Investigaciones Criminalística y Control de Automotores para los procedimientos de rigor. Hoy colan en Boca Pupará, Pepe. Te descuidas y cometieron algún atraco y quemaron para borrar las evidencias que pudieran haber quedado. Ahora nos vamos a Ciudad del Este porque incautaron un camión con 300 kilos de marihuana en el este del país. Un camión que transportaba más de 300 kilos de marihuana fue incautada por la policía. La marihuana estaba escondida en un compartimiento clandestino. El vehículo fue interceptado ayer por agentes del Departamento de Mapeo Criminal durante un operativo realizado sobre la Ruta 2 a pocos metros de la zona primaria del Puente de la Amistad, según informaba el comisario general inspector José Vega, director de Policía del Alto Paraná. Durante el procedimiento detuvieron a Clever Daniel Morel, 24 años, residente en Presidente Franco. De acuerdo a los datos, el joven habría recibido el vehículo en la zona del kilómetro 4 y debía trasladarlo hasta un punto aún no determinado, pero el aprehendido no supo precisar cuánto dinero iba a recibir por el trabajito. Durante la verificación del vehículo, la policía detectó un doble fondo oculto debajo de la estructura de madera del camión, utilizada normalmente para el transporte de materiales de construcción provenientes de Foz de Iguazú. En el interior del doble fondo, la policía encontró varios paquetes de marihuana que totalizaron 301 kilos con 5 gramos. 301,5 gramos fue el peso total de la marihuana incautada. Tenemos la foto también de los panes de marihuana Gilbert y se ve ahí el... Ahí están. 301,5 gramos de marihuana. 301 kilos más 5 gramos de marihuana totalizó la hierba incautada. Bueno, nos vamos de vuelta hasta Concepción. Tenemos un video donde jóvenes se enfrentaron a cuchillazos. Realmente no sé en qué contexto ocurrió esto, pero lo cierto y concreto es de que tenían armas blancas y se estaban desafiando mutuamente. Vamos a ver apenas Gilbert pueda descargar este video. Y gracias a la gente que me envió. ¿Qué tema, che, esto de desafiarse en la calle? Pareciera ser la zona del mercado, ¿verdad? y ambos tenían cuchillos. Ahora, ¿cuál fue el trasfondo? Es otra historia. Pero se pueden identificar a estos dos. Ahí se estaban peleando en plena vía pública. Bueno, ojalá que el Ministerio Público tome intervención también de oficio ante una situación como esta y no tengamos que lamentar otro enfrentamiento posterior que derive en una tragedia. De este videíto corto que me pasaron, ahora les tengo que hablar de un accidente con herido ocurrido en el este del país. Un accidente de tránsito que dejó una persona herida luego de que un motociclista terminara cayendo de su biciclo y ocurrió en la tarde de ayer sobre la avenida Julio César Riquelme frente al Centro Educativo Municipal. En este percance se vio involucrada una motocicleta Kenton 150 cilindradas, conducida por Walter Hugo Reyes Sosa, 39 años de edad. El mismo, tras el choque, terminó cayendo de su biciclo. Él tiene antecedentes por exposición al peligro en el tránsito terrestre. Fue auxiliado por los bomberos voluntarios y trasladado hasta el pabellón de emergencias médicas del hospital local y quedó internado. La caída del motociclista no quedó muy claro, no se sabe si él esquivó a alguien, alguien lo embistió y lo tiró allí, ¿qué pasó? Lo cierto y concreto es de que una persona vio que se cayó, llamó a los bomberos, llamó a la policía y ahora se está investigando. Lo que se está haciendo es buscar imágenes de circuito cerrado, según informaban los agentes, para tratar de determinar en qué circunstancias ocurrió. Pero lo cierto y concreto es de que no tenía casco y se golpeó bastante fuerte la cabeza, por lo que por un traumatismo de cráneo es que quedó internado en el hospital. De este accidente, ahora vamos a lo que fue un allanamiento con detenido y drogas incautadas. La persona detenida fue identificada como Denis Arnaldo Ramos Morínigo. El allanamiento fue llevado adelante por agente de la comisaría Cuarta San Miguel de Guaira. Este allanamiento se dio en el marco de la investigación por un caso de narcotráfico y abigeato. Incautaron sustancias estupefacientes y otras evidencias más en el marco de la diligencia realizada por la comitiva fiscal y policial. El allanamiento fue en una vivienda ubicada sobre la calle 29 de septiembre y Carumbeí del barrio San Miguel en Guaira. La segunda vivienda allanada fue sobre la calle Benjamín Acebal entre Boulevard Ayolas y calle Corta también del barrio San Miguel en Guaira. Incautaron varias dosis de crack, cocaína, marihuana, armas de fuego, dinero en efectivo en billetes de diferentes denominaciones, balanzas de precisión, entre otras. De acuerdo al reporte dado a conocer por el comisario José Vega, director de policía del Alto Paraná. Entonces, a raíz de la investigación que se estaba haciendo relacionada al caso de tráfico de drogas, hay una persona detenida y hay varias otras personas en la mira. Encontraron billetes de 20.000, 5.000, de 2.000, entre otros. Aparte de todo lo que les acabo de mencionar. De acuerdo a los datos, incautaron 46 dosis de cocaína tipo crack, 7 dosis de clorhidrato de cocaína, más 2 dosis de crack, 4 dosis de cocaína de alta pureza, 4 teléfonos celulares, billetes de 100.000 guaraníes, 10 billetes de 100.000, de 20.000, 20 fueron los de 20.000, 8 los de 2.000 y 50 monedas de 1.000. Entre las evidencias. Posteriormente encontraron 4,4 gramos de clorhidrato de cocaína, 5,1 gramos de marihuana, 15,3 gramos de cocaína de alta pureza, entre otros. Las evidencias encontradas en los dos allanamientos realizados en el Alto Paraná. Ahora vamos a hablar del accidente fatal que ocurrió en Bocayatí, departamento de Guaira. En la rotonda, en la entrada a la ciudad de Bocayatí, sobre la ruta PI-08, Doctor Blas Garay, frente a la patrulla caminera ocurrió el accidente, a la sede de la patrulla caminera. Y estuvo involucrado este percance por un automóvil Toyota modelo premio color plata que estaba al mando de Wilson Javier Benítez, 37 años de edad, quien se encontraba acompañado por Esmilda Benítez López, de 64 años. La mujer es la que lamentablemente falleció en este violento choque. El otro vehículo involucrado fue un tractocamión Scania color blanco, al mando de chofer Eutimio Alarcón Enciso, 65 años de edad. La policía fue alertada a través del sistema radial por parte de la patrulla caminera, que se trasladó hasta el sitio, hasta la rotonda de la ciudad en Bocayatí, y una vez en el lugar visualizaron los vehículos involucrados en el accidente. Estuvieron averiguando acerca de lo sucedido y mencionaron que el vehículo Toyota Premio se dirigía a la ciudad de Villarrica, que una vez al llegar a la rotonda de la ciudad salió al paso del tractocamión que se dirigía con dirección sur a norte hacia la ciudad de Yataití, impactando violentamente contra el automóvil, que se llevó la peor parte. Tanto el conductor como su acompañante fueron auxiliados por los bomberos hasta el hospital local, y la señora Esmilda Benítez lamentablemente falleció. Puntualmente 3 de la madrugada, para cerrar nuestro primer recorrido, ahora les hablo de un choque fatal. El choque fue contra un caballo y ocurrió también, ocurrió en la zona de Natalicio Talavera. A las 19:30 ayer, sobre la ruta D015 a la altura del kilómetro 8, frente a una estación de servicios, se produjo el accidente donde un automóvil Toyota Premio color blanco que estaba conducido por Luis Darío Duarte Villalba, mayor de edad, embistió contra los caballos y a consecuencia resultó herido su hijo menor de 8 años, resultó ileso. Dos animales equinos, cuyo propietario se desconoce porque no tenían pinta de marca, murieron en el lugar. Pero el conductor del automóvil y su hijo, según explicaba el comisario José María Martínez, fueron trasladados al hospital local. El menor afortunadamente resultó ileso, pero Luis Darío Duarte Villanueva resultó con múltiples traumatismos. Si está con vida este conductor es porque usaba el cinturón de seguridad. Tremendo el impacto, una zona oscura y dos caballos muertos es el saldo de este terrible accidente ocurrido en Guaira. 2:58. ¿Qué hacemos, Lucho Martínez? Bueno, escuchamos música y mientras tanto nosotros preparamos más reportes para ustedes.
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0: 34 minutos pasaron de las 3 de la madrugada. Ya la lluvia en Ciudad del Este, lo que estamos observando. De hecho, que tenemos un aviso meteorológico para la zona del Alto Paraná al inicio del programa en este boletín emitido por la Dirección de Meteorología horas antes de la medianoche. Y observamos ahora justamente precipitaciones que se están dando en Ciudad del Este. Me decía acá, Nilda, aquí en Asunción también, ¿eh? Ok, no, Nilda. Sí. También en Asunción con precipitaciones. Nuevo aviso meteorológico. Vamos a estos datos. 3,9 minutos. Hace un ratito se actualizaba esto para el centro de la región oriental, sur de la occidental. Hablamos de Cordillera y Presidente Hayes. Dos departamentos bajo aviso meteorológico a esta hora de la madrugada. Lluvias con tormentas eléctricas moderadas a fuertes, ráfagas de vientos moderadas a fuertes, ocasional caída de granizos. Mi bandera azul y roja, que en el blanco se destaca. Núcleos de tormenta persisten sobre la zona de cobertura con probabilidad de ocasionar fenómenos de tiempo severo de manera puntual durante esta madrugada. Centro de la región oriental y sur de la occidental, Cordillera y Presidente Hayes. Recordemos que para todo el país anuncia hoy clima inestable, pero este sector ahora está bajo probable tiempo severo, fenómeno de tiempo severo, de ahí el aviso puntual para esta zona de Cordillera y Presidente Hayes. Pero a nivel país hoy clima inestable, veíamos precipitaciones en la zona del Alto Paraná, cámara y vemos la pista mojada, intensa lluvia de hecho en la zona este. El paso de frontera y también de la cámara del noveno piso de ABC-TV se puede observar la vía de Asunción. La visibilidad que se ve afectada por la lluvia que va cayendo también en Ciudad Capital. 0972-730-730, reporte de sintonía, estamos ahí con la audiencia. 17 grados la temperatura en Asunción, cielo cubierto, viento del este a 7 kilómetros por hora, la humedad del 90%. Nos vamos preparando para compartir los titulares. Lo más grande ya con lluvia, dice José María. Oscar Alto Peno, dice Roberto Céspedes. También Arroyo Estero, el reporte de... ¿Quién está por Arroyos? 510. ¿Cómo están todos sobre...? No, no sabría decirte que amen Santucci. Ahí Gilberto metió una colección de canciones folclóricas. De las piedreitas, aquí sin lluvia a uno, dice Mariano. Bate con Simeón, Pacheco.
1: Buenas madrugadas, señor Luis, señora Nilda Vera. Pende saludar, pende felicitar a Simeón Galeano Villasanti desde la ciudad de Quindú, ciudad de la mitad. Espectacular la pende programación. Y ante Yarato, Pasí, la Virgen, Cacupeta, pende Basato, me pende salud, fuerza, gana, pese y agua. Vemos por año de ella de madrugada, de lunes a viernes. Hay catutano, agenduce, coro, sirestine, señor Luis Martínez.
0: No creí, ¿eh? Ya estamos sobre la hora. ¿Qué tal la tirada con lluvia también? Nos dice Magín. O es Magín. Teniente Cantero del Cuartel de Bomberos le saluda. Saludos para el Teniente Cantero. Cuartel de Bomberos. Arroyo y Esteros. Están ahí de guardia los muchachos. Teniente Cantero del Cuartel de Bomberos. Siempre lo escuchamos en Paso Pucón Maitá. Quiero un saludo por mi cumpleaños. Soy Zacarías Sosa. Un abrazo, Zacarías Sosa. Pase súper bien hoy tu cumple. Escuchando aquí de guardia, dice el amigo Baristo. Ricardo Medina. A este personaje de la Chaca hay que enviarle todas las unidades del Chaco. Dejaban la puerta principal sin cerrar, todos los días tenían que sacar yeso. Se le daba un plato y una cuchara a las 5 de la tarde. Los jaguaretes y los leones se colocaban a 10 metros donde estaban los presos. Nunca se escaparon. Bueno, tuvimos intentos de fuga también, ¿verdad? Pero Me estoy conectando resaca después del cumple, pero luchó, dice Enzo. ¿Por qué pico, Enzo? No, ya estamos recuperados. Agüita full. Acá nos envían un informe de Santa Rita, que lo voy pasando a Nilda también. Reporte policial. Gracias a la colaboración de la audiencia. Buen día, buen día. Desde el Chaco le escribo. Caguazú, empieza la lluvia por acá, Juana Riola. Ok, Caguazú, ¿eh? Ok, Nila. Sí, estoy escuchando, por eso me quedé hace un ratito. Sí. Parecen inclusive que tenemos granizo. Lluvia torrencial, saludos desde el barrio San Pablo. Nidia Betarram Rivas. Presidente Franco, buen día, ña Franci. Vaya pa.
2: Ya está lloviendo también, Juan Manacrito, buen día Paraguay, buen día Radio ABC Cardinal.
0: Gracias, mi amigo, Mallorquín Beuquina. Peña Baló, millonaria, quita de IPS en pago extrajudicial, bajo gestión del exdirector jurídico José González. Vamos compartiendo y ampliando los títulos ya a partir de las 4, pero adelantamos los temas en portada de ese color. Peña Baló, millonaria, quita de IPS en pago extrajudicial. El mismo exdirector jurídico del IPS, José González Maldonado, admitió ante el Consejo de Administración que operó bajo el aval del presidente Santiago Peña. Acuerdo extrajudicial fue sobre deuda de 10 mil millones de guaraníes del consorcio hotelero sudamericano, que terminó pagando 7.900 millones. El abogado se llevó 412 millones de guaraníes y el asesor económico Juan José Galeano revisó los dictámenes para blindar la maniobra política y jurídicamente. Por otro lado, empresa denunció ante Contrataciones Públicas que Previsional adelantó sin avisar apertura de oferta en compra de medicamentos con stock crítico. 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El plantel volvió a entrenar anoche, esperando el estreno del viernes a las 22 horas en Los Ángeles. Bloque opositor habla de una justicia sometida tras fallo en el caso de Katia. Bloque opositor, los legisladores. Ministerio de Economía y Finanzas afirma que proveedores del Estado recibirán más desembolsos desde este mes. Nuevo feriado del sábado 20 pasa el lunes 22, luego del Día del Padre. Entonces, lo que estaba programado como el feriado del sábado 20 pasa el lunes 22, al día siguiente del Día del Padre, el domingo 21. Ya lo anunciaba el presidente de la República en sus redes sociales. Fiscalía pide a la DENIT datos sobre presidente, informe sobre IVA e IRP de 2014. Ejecutivo recula en dos cuestiones energéticas, no afecta contrato con Atome. Y la albirroja enciende la economía. Hoy tenemos un suplemento a ABC Negocios que habla justamente de esto, de los números de la economía nacional por la participación de la albirroja en el Mundial. La albirroja enciende la economía, consumo en auge más 700%, tendencias. Vamos a ir hablando de cuáles son los productos estrellas. Y la inteligencia artificial agéntica, del chatbot al agente financiero. Hoy ABC Negocios con nuestro impreso ABC Color. Alza en ventas, 700% camisetas de ropa deportiva, 350% accesorios varios, 300% calzado deportivo y 250% Es lo que aumentó la venta de televisores. Contratapa del impreso, a veces color en contratapa. Gómez, el récord de minuto, el capitán de la selección paraguaya, según el reporte de SofaScore, el emblemático capitán albirrojo, referente máximo del Palmeiras de Brasil, Gustavo Gómez Portillo, llega a la Copa del Mundo como el jugador con más minutos disputados en todo el mundo, acumulando la impactante cifra de 6.449 minutos en cancha. Hoy nuestro santo oral, Beato Juan Dominici, religioso. ¿Por qué se arrieron a Inviti? Ya guajas, ¿eh? Falta un día para el inicio de la Copa del Mundo. Mañana jueves. México, Sudáfrica, 16 horas de nuestro país. Y ya también hay el calendario. La agenda del Mundial. Corea del Sur versus República Checa a las 23 horas. El viernes 12 de junio. 16 horas, Canadá, Bosnia y Herzegovina, Estados Unidos, Paraguay a las 22. Hoy tenemos la agenda completita hasta el domingo de los partidos ya. El Mundial al día que se vive por ABC. Bueno, la gente nos estaba preguntando hace rato con respecto a dónde observar el partido. Hay unos puntos habilitados también a nivel país. Hoy esto lo pueden ver en página 47 de ABC Color. Un brindis por los bares. Van a habilitar pantalla gigante para compartir con la gente la gran fiesta del fútbol. Ya ni tanto vamos a ir hablando de todo esto con nuestro recorrido por las páginas del impreso. Más temas junto a Gilberto Frete, control central de ABC TV. Ya lo que trae también el diario Última Hora, portada de la prensa nacional, títulos del diario Última Hora. Gobierno deroga decretos de tarifas especiales tras denuncia de apriete a Sosa. Tras defender criticados decretos, ejecutivo los dejó sin efecto. Reculada. Luego de ola de cuestionamientos y rumores de renuncia de Félix Sosa, polémicos decretos fueron derogados. Reapareció, gremios denunciaron presión a titular de ANDE a firmar leoninos contratos. Tras días de silencio, funcionario negó presión. Hablamos del titular de la ANDE. Gobierno deroga decretos de tarifas especiales tras denuncia de apriete a Sosa. Título en portada del diario Última Hora. Pelea voto a voto en Perú tras comicios. La noticia del ámbito internacional. Los comicios en Perú. Incertidumbre electoral en Perú. Conteo lento. Resultado final de la elección presidencial entre Keiko Fujimori y Roberto Sánchez se conocerán dos semanas o más. Keiko Fujimori, que compite por cuarta vez para llegar a la presidencia en Perú, y Roberto Sánchez mantiene una leve ventaja en el conteo de votos. Cuando no se cumple el debido proceso, no se cumple con la Constitución Nacional, lo que dijo Ríos, caso Katia González. Cuando no se cumple el debido proceso, no se cumple con la Constitución Nacional. Víctor Ríos defendió su voto en disidencia en la acción de inconstitucionalidad en conferencia. Sin distinción, el ministro afirmó que el debido proceso no es opcional, ni siquiera en la política. Nosotros no emitimos ninguna opinión acerca de si realmente se configuraron las causas invocadas por el Senado. Desde el momento en que no se cumple con el debido proceso, no se cumple con la Constitución, es lo que dijo el ministro de la Corte, Víctor Ríos. Katia compara su caso con la mafia de los pagarés. Oposición repudia veredicto de la Corte contra González. En bloque cuestionan a una justicia arrodillada al patrón. La Fiscalía solicita informes a la DENIT sobre el movimiento financiero de Santiago Peña. Crecimiento patrimonial. fraude en IPS, casi infarté cuando me dijeron que debo 290 millones de guaraníes. Terrible relato de víctima. Una más del IPS. Fraude en IPS, casi infarté cuando me dijeron que debo 290 millones de guaraníes. Una empresa a su nombre, esquema de IPS, transfiere deudas millonarias a asegurados. El modo operandi, deuda de empresas, pasa a asegurados con cambio de cédula o creando firmas ficticias. Cuando pensábamos que el IPS no podía sorprendernos más con alguna chanchada, aparece esto. Jugadores sienten la fe de un pueblo. Confianza, residentes paraguayos en Estados Unidos brindaron todo su cariño a los jugadores de la albirroja en una pausa del entrenamiento. Aquí en el país también se percibe el optimismo en el equipo y lo vemos al derete firmando una remera albirroja. Multitud de hinchas albirrojos en los entrenamientos de la selección. En la contratapa de última hora, Alfaro define el equipo. La albirroja entrena hoy a puertas cerradas, práctica en donde Alfaro decidirá el onceno inicial para el estreno. Los Enciso con importante evolución médica. Y cerrando nuestro recorrido, vamos a lo que trae el diario 5 días. Hoy miércoles 10 de junio de este año 2026, sector agrícola aporta el principal impulso económico. La economía paraguaya cerró el primer cuatrimestre del año con una expansión acumulada del 5%, un resultado que supera en un punto porcentual la proyección inicial del Banco Central del Paraguay. El principal sostén de este crecimiento fue el sector agropecuario, que registró una expansión de 6.8% y alcanzó niveles récord de actividad, impulsado principalmente por una de las mejores campañas sojeras de los últimos años. El informe también resalta el dinamismo de la industria, la construcción y los servicios, sectores que continúan mostrando un desempeño superior al previsto. Y cerrando ya nuestro recorrido, por último, en portada de 5 días, Investor expande su portafolio de negocios a Uruguay. El grupo Investor, a través de Investor Internacional, obtuvo la aprobación de la Superintendencia de Servicios Financieros del Banco Central del Uruguay para ampliar su oferta con servicio de gestión de portafolios y asesoramiento a inversores internacionales de la región. Ser el primer grupo de origen paraguayo en obtener esta licencia representa un hito para nuestra historia y consolida nuestra propuesta de servicios con alcance internacional, es lo que destacó Álvaro Acosta, presidente del grupo. Son los títulos recorridos. Ya a partir de las 4 vamos ampliando, también recorriendo las páginas interiores de ABC Color y el resumen Noche Madrugada con el compañero José Hate, las imágenes de Diego Peralvo, Móvil, Midas, Láser, Import, señora Nilda Vera.
3: 52 minutos pasaron de las 3, momento de ir a otro recuento de noticias del ámbito de los sucesos, esta vez ya para hacer un recorrido por Central y Capital. Gran novedad, o sea, gran cantidad de novedad no hubo, pero siempre cae alguito en este horario. Y vamos a iniciar el recorrido ahí con el acompañamiento de Gilberto Fretes por el Departamento Central, Gilbert, iniciando por por San Lorenzo, porque anoche a las 22:45 sobre la avenida Mariscal López y Coronel Casal, en la ciudad universitaria, cayó un hombre que contaba con orden de captura durante el operativo de fortalecimiento que estaba haciendo la policía. Agentes de la Comisaría Primera Central estuvieron verificando personas y vehículos, y en el transporte público, según informaba el comisario Alexander Méndez, jefe de la Primera Central, cayó Alexander Daniel Cubilla Prieto, 26 años de edad, con orden de captura por hurto y orden de captura por robo, además de 3 antecedentes por robo, reducción y resistencia. Continúan a estas horas los operativos de control en las principales ciudades del Departamento Central, pero en San Lorenzo la novedad fue esta y fue a las 22:45, zona céntrica de San Lorenzo. Nos vamos ahora hasta Fernando de la Mora, donde tres delincuentes fueron sacados de circulación, dos cayeron por robo y robo agravado. Según informaba el comisario Edson Aquino, el que cayó por robo agravado intentó alzarse con un vehículo, pero fue descubierto por el personal de patrulla que estaba haciendo el recorrido en zona sur de Fernando de la Mora. Estamos viendo los vehículos, en este caso un automóvil de color negro que fue incautado, trasladado a la sede policial, y el vehículo gris plata que está enfrente, aparentemente primero intentó llevarse este, pero tenía algún tipo de desperfecto y bueno, el autito gris se quedó en el lugar y el otro ya arrancó cuando la policía lo pescó. Les llamó la atención al personal de patrulla que uno de los vehículos esté con el capó arriba ya en horas de la madrugada, motivo por el cual fue detenida esta persona mientras el otro cae tras un fallido robo. De acá nos vamos ahora hasta Capiatá, donde dos delincuentes más suman a los que cayeron entre la noche y primeras horas de esta madrugada de día miércoles. En este caso, agentes de la comisaría octava central detuvieron a estos dos y del poder de los mismos recuperaron varios artículos que habrían sido sustraídos a las 23:30 horas sobre la ruta 2 a la altura del kilómetro 27. Detuvieron a Félix Martín Quintana Benítez, 26 años de edad, con varios antecedentes por hurto agravado, perturbación de la paz pública, reducción y robo agravado. Además, contaba con prohibición de salir del país y portar cualquier tipo de armas. Junto con él cayó José Silguero Colmán, 29 años, con 6 antecedentes por hurto agravado, tenencia de sustancias estupefacientes, reducción y robo. Recuperaron entonces todo lo que estamos viendo en imágenes, electrodomésticos pequeños, herramientas, una aspiradora de vehículo, entre otras cosas, según informaba el comisario Arturo Enciso, jefe de la comisaría octava de Capiatá. Nos vamos a Mariano Roque Alonso, donde cayó un hombre sindicado de haber perpetrado un robo. Lo habrían identificado a través de circuito cerrado. Tenía orden de captura, pero anoche, a las 23 horas, sobre la calle Azteca, casi Pacurí, barrio Arecayá de Mariano Roque Alonso, finalmente fue detenido Cristian David Orué, 41 años de edad, con varios antecedentes por hurto y aparte tenía orden de captura por violencia intrafamiliar. A través del sistema 911, una persona llama solicitando la presencia policial porque había un desconocido merodeando sospechosamente su casa. Cuando la policía llegó al lugar, lo encuentran intentando ingresar por debajo de un quinchado. Es alteado el mismo cuando intenta saltar al patio colindante. Es atacado por un animal. Logra ganar la calle hacia el lado de un baldío, pero fue reducido por la policía y se encuentra detenido en la comisaría de Mariano Roque Alonso. Nos vamos ahora hasta Ñemby, donde la policía logró recuperar motocicletas robadas, además de la incautación de dos teléfonos celulares que habrían también sido producto del robo. Estamos viendo el video del momento en que lo detienen a este hombre, identificado un joven en realidad, Enzo Asmín Canales, 20 años de edad, con 5 antecedentes por hurto agravado y robo agravado. Se recupera de su poder una motocicleta Buller, 200 cilindradas, color naranja con blanco. Estamos viendo en imágenes la moto recuperada. Además del celular de la víctima. La mochila que encontraron en su poder también sería de la víctima. En este caso fue una trabajadora de delivery a la que interceptó y a punta de arma blanca obligó a entregar sus pertenencias, según informaba el comisario Alcides Torres. Afortunadamente, un automovilista que pasaba por el lugar y presenció el asalto alertó a la policía a través del 911 y agentes de la comisaría 55 Central Vista Alegre Ñemby fueron tras él, logrando interceptarlo específicamente en la zona de Cañadita, Ñemby. El asalto se habría registrado en la jurisdicción de Posta Ibiraró, Capiatá, a las 21:45 y la aprehensión se dio cerca de la medianoche ya, pero en Vista Alegre, Ñemby. Entonces, afortunadamente para la víctima, se recupera su motocicleta, sus teléfonos celulares y su mochila térmica, que era su elemento de trabajo y en el que estaba llevando un pedido hacia la zona de Posta Ibiraró cuando ocurrió este fallido atraco. Puntualmente 4 de la madrugada, nos vamos ahora rápidamente hasta la comisaría décima metropolitana. ¿Por qué? Porque resulta que se hace un allanamiento y la policía encuentra plantas de marihuana en la vivienda que estaba siendo allanada. Así, una suerte de vivero artificial tenían allí. A las 22 se hizo el operativo, según informaba el comisario Pedro Bavera, jefe de la comisaría décima de Asunción. Esta intervención fue sobre la calle Profesor Juan Ramón Chávez, casi Teniente Quevedo. Ahí mediaciones nada más del eje corporativo, donde incautaron 4 bolsas que contenían plantas de marihuana, elementos utilizados para un invernadero artificial, una estructura con sistema de ventilación y luces utilizado para cultivo indoor, según informaban los intervinientes. El fiscal Denny John Park estuvo acompañando el allanamiento, donde contaron con la participación de los efectivos de la décima metropolitana y son las evidencias que estamos viendo en imágenes las que fueron incautadas. En otro procedimiento, hay 2 personas detenidas y una motocicleta incautada. Fueron agentes de la comisaría tercera de Asunción los que anoche a las 22 sobre Félix Bogado y Santo Domingo, que sería jurisdicción ya de la comisaría 18, detuvieron a Tobías Giovanni Morales, 18 años de edad, y a un adolescente de 16 años. Ambos se encontraban a bordo de una motocicleta Maruti bicolor, 150 cilindradas, realizando peligrosas maniobras cuando fueron interceptados por el personal de patrulla de la comisaría tercera. En realidad, en la jurisdicción de la 18 metropolitana habrían rozado a un vehículo y a partir de allí se trasladaron a la zona de la tercera de Asunción, donde a través de la frecuencia radial escucharon de que los de la 18 los estaban buscando y cayeron ya en la zona del Mercado 4. A cargo de la Fiscalía, ambos jóvenes detenidos en la comisaría tercera metro. Nos vamos ahora hasta Tablada Nueva, donde un hombre se encontraba robando accesorios de vehículos cuando la policía lo pescó en flagrancia. Sobre la calle San Estanislao y Dupuy, barrio San Juan de Asunción, Agentes de la Comisaría 20 Metropolitana detuvieron a Blas Rodrigo Coronel Méndez, 31 años. A las 19:40, ayer se daba la aprehensión de este hombre, de cuyo poder la policía recuperó los espejos retrovisores, tapas de espejos, entre otros accesorios. El detenido, Blas Rodrigo Coronel Méndez, 31 años de edad. No contaba con antecedentes, o por lo menos no los descubrieron hasta ayer. De este procedimiento de la 20 Metropolitana, nos trasladamos ahora hasta la zona de la 24, porque la policía recuperó 20 bolsas arpilleras, varias de ellas cargadas con diferentes tipos de productos, de acuerdo al reporte dado a conocer por los intervinientes, que fueron agentes de la Comisaría 24 Metropolitana. Estamos viendo en imágenes al detenido, que fue identificado como Gustavo Adolfo Torres, 19 años de edad. La aprehensión se dio sobre 38 proyectadas y Parapití, barrio San Cayetano de Asunción. Y la policía recupera de su poder las 500 bolsas arpilleras, varias de ellas cargadas con diferentes tipos de productos, entre maíz, arroz, harina, entre otras evidencias. Así que 500 bolsas se habría robado del depósito un comercio, pero de esas 500, algunas nada más habían sido ya cargadas. Está a disposición de la Fiscalía, según explicaba el comisario Juan Agüero, director de Policía de Asunción, y las evidencias a cargo de la Fiscalía. Para completar nuestro recorrido por Asunción, les tengo que hablar de un accidente fatal que ocurrió en Santísima Trinidad y fue protagonizado por un bus y por un camión de gran porte, que es el que estamos viendo en imágenes. A raíz de este accidente fue detenido Marcos Feliciano Cano Ayala, 53 años de edad, quien se encontraba al mando de un colectivo, que es el que veíamos en imágenes recién, línea de la empresa San Isidro, línea 85, que fue incautado. Lamentablemente, hubo una víctima fatal y fue identificada como Jonathan Gabriel Orella Villamayor, 19 años, quien circulaba a bordo de una motocicleta Kenton 150 cilindradas. El accidente se produjo cuando el motociclista esquivó al camión de gran porte, pierde el equilibrio y termina cayendo bajo las ruedas del colectivo de la línea 85, según el reporte de la policía. El fiscal de turno dispuso la aprehensión del chofer y el camión de gran porte no detuvo la marcha, pero posteriormente se presentó en la comisaría.

Madrugada lluviosa sobre Ciudad Capital, la temperatura actual de 16 grados 4 décimas, cielo cubierto, sensación térmica de 16 grados con 4 décimas, 94% de humedad, viento del sureste a 4 kilómetros por hora. Mínima estimada para hoy, 16 grados, precipitaciones dispersas durante esta madrugada. En horas de la mañana, precipitaciones dispersas con ocasionales tormentas eléctricas. Y para la tarde llegaríamos a los 21 grados de temperatura máxima con lluvias dispersas y ocasionales tormentas eléctricas. Día fresco, cielo mayormente nublado, 10 grados, precipitaciones dispersas durante esta madrugada. En mañana, precipitaciones dispersas.

0: y para la tarde llegaríamos a los 21 grados de temperatura máxima, con lluvias dispersas y ocasionales tormentas eléctricas. Día fresco, cielo mayormente nublado, vientos variables, clima inestable a nivel país. Tenemos un aviso meteorológico vigente a esta hora de la madrugada. Esto se había actualizado hace una hora exactamente, 3,9 minutos. Para el centro y oeste de Cordillera y sur de Presidente Hayes, centro de la región oriental y sur de la occidental, núcleos de tormentas persisten sobre la zona de cobertura, con probabilidad de ocasionar fenómenos de tiempo severo de manera puntual durante esta madrugada. Lluvias con tormentas eléctricas moderadas a fuertes, ráfagas de vientos moderadas a fuertes y la ocasional caída de granizos. También precipitaciones que se están dando a nivel país, principalmente el reporte desde la zona central y también la zona puntual durante esta madrugada. Lluvias con tormentas eléctricas moderadas a fuertes, ráfagas de vientos moderadas a fuertes y la ocasional caída de granizos. También precipitaciones que se están dando a nivel país, principalmente el reporte desde la zona central y también la zona del Alto Paraná, con precipitaciones que se están dando a esta hora de la madrugada. En Ciudad del Este, 16 grados, la temperatura, cielo nublado, 85% de humedad, viento del sureste a 6 kilómetros por hora, hoy mínima de 16, máxima de 20 grados.
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Miércoles 10 de junio, año 2026, es momento de compartir los títulos del diario más importante de la República del Paraguay, ABC Color, un diario joven con fe en la patria. Estos son los temas en portada. Peña avaló millonaria quita de IPS en pago extrajudicial bajo gestión del exdirector jurídico José I. González. El mismo director jurídico del IPS, José González Maldonado, admitió ante el Consejo de Administración que operó bajo aval del presidente Sandy Peña. Acuerdo extrajudicial fue sobre deuda de 10 mil millones de guaraníes del consorcio hotelero sudamericano, que terminó pagando 7.900 millones de guaraníes. Abogado se llevó 412 millones de guaraníes y el asesor jurídico, asesor económico Juan José Galeano, revisó los dictámenes para blindar la maniobra política y jurídicamente. Por otro lado, empresa denunció ante la Dirección Nacional de Contrataciones Públicas que Previsional adelantó, sin avisar, apertura de ofertas en compra de medicamentos con stock crítico. Vamos al desarrollo de los títulos, páginas 6 y 14. Acta del IPS delata que Santiago Peña digitó el acuerdo con quita millonaria. Confección compromete al Ejecutivo en oscuras maniobras con fondos jubilatorios. El exdirector jurídico del IPS, José I. González Maldonado, admitió ante el Consejo de Administración que operó bajo el aval directo del presidente Santiago Peña para sellar el acuerdo extrajudicial con el consorcio hotelero sudamericano S.A., representado por Jorge López Moreira. El documento oficial revela que un asesor clave de la presidencia fue el encargado de revisar los dictámenes con el único fin de blindar la maniobra política y jurídicamente. Vemos el documento, el acta número 054/2024 del 30 de julio de 2024, en la cual se dejó constancia de cómo el presidente digitó sobre el millonario acuerdo. Hice parte de este documento. Asimismo, respecto al tema, menciona que en conversación con el presidente de la República compartió el dictamen con el señor Juan José Galeano, cubriendo así los aspectos políticos y jurídicos en caso de que se apruebe, dado la relevancia de la familia involucrada. El asesor de presidencia, Juan José Galeano, recibió dictamen del acuerdo y quita para cubrirlo política y jurídicamente. González se vio obligado a

renunciar a la dirección jurídica del IPS, acorralado por las denuncias en su contra. En las fotos también hoy, en página 6, el presidente de la República, el exdirector José González, Jorge Brites, titular de IPS, y Juan José Galeano, asesor. Acta del IPS delata que Santiago Peña digitó el acuerdo con quita millonaria. Para disipar cualquier duda del Consejo y forzar la aprobación del salvataje, González Maldonado recurrió a su carta más fuerte. Citó el nombre de la actual máxima autoridad del país. Informó que el pago se ejecutaría de forma inmediata en un plazo de 1 o 2 días tras la firma. Y pasó a detallar su conversación con el presidente de la República, Santiago Peña. El blindaje a la maniobra. Página 6 de nuestro impreso. Denuncian que el IPS adelantó una millonaria licitación a escondidas. Página 14, contrataciones públicas, intima a la previsional a presentar informe y documentos respaldatorios. El Instituto de Previsión Social IPS adelantó, sin avisar, la apertura de ofertas para la compra de varios medicamentos con stock crítico. Así lo denunció ante la Dirección Nacional de Contrataciones Públicas, una de las empresas que estaba interesada en participar de ese llamado. Según el documento, la fecha prevista para recibir las propuestas era el 8 de junio último. Sin embargo, se adelantó para el 1 de junio. Denuncian que el IPS adelantó una millonaria licitación a escondidas. Adquisición de medicamentos varios con stock crítico. Según el documento al que tuvo acceso ABC, la previsional incurrió en supuestas irregularidades que sepultan los principios de legalidad, transparencia y libre concurrencia. Bloque opositor habla de una justicia sometida tras el fallo en el caso de Katia. Los opositores hablan de una justicia sometida tras fallo en el caso Katia. Bloque Democrático afirma que la corte está arrodillada al patrón. La justicia está arrodillada al patrón y sometida a la mafia enroscada en el poder y disfrazada de legalidad, denuncia el Bloque Democrático integrado por senadores y diputados de la oposición. De esta manera se refirieron al fallo de la Corte Suprema de Justicia que avaló la decisión de los cartistas y aliados de expulsar a la legisladora Katia González, independiente. 6-3 fue el resultado del fallo de la Corte Suprema de Justicia que avaló la expulsión del Senado de Katia González, ocurrido el 14 de febrero del 2024. El Bloque Democrático calificó además de vergonzosa la resolución adoptada por 4 ministros de la Corte Suprema de Justicia y 2 camaristas, que les dieron la razón a los senadores cartistas y aliados, quienes decidieron expulsar a la senadora Katia González de la Cámara Alta el 14 de febrero de 2024, en pleno receso parlamentario y sin motivo legal. Para diputados opositores, el fallo de la Corte Suprema de Justicia, que avaló la decisión de los cartistas de expulsar a la senadora Katia González, abrió más la herida institucional. El legislador Raúl Benítez, independiente, agregó que la justicia se convirtió en el brazo armado de los 23 sicarios del Senado que siguieron una orden desde un quincho. Ovelar ratifica que la orden fue del comando. El senador Silvio Beto Ovelar volvió a reconocer que no compartía la expulsión de su entonces colega Katia González, pero admitió que terminó votando a favor por una decisión tomada dentro del comando de Honor Colorado que lidera Horacio Cartes.

0: 4:18, seguimos con más títulos. Ministerio de Economía y Finanzas afirma que proveedores del Estado recibirán más desembolsos desde este mes. MEF dice que elevará pago mensual a las contratistas desde este mes. Otra nueva promesa de la cartera fiscal. El Ministerio de Economía y Finanzas prometió a los gremios de la construcción que desde este mes desembolsará unos 50 millones de dólares y 100 millones de dólares mensuales para reducir la deuda acumulada con las contratistas de obras públicas. Sin embargo, no aclaró si estos mayores pagos tendrán algún impacto sobre la meta de déficit fiscal prevista para este año. Otra vez diputados no trató, en la Cámara de Diputados volvió a postergar ayer el tratamiento del proyecto de ley que autoriza el pago de intereses por certificados de obras adeudados y la emisión de títulos de deuda pública. La sesión quedó sin quórum tras nuevo incidente protagonizado por el diputado cartista Yamil Esgaib. Nuevo feriado del sábado 20 pasa al lunes 22 luego del Día del Padre. Peña pasa nuevo feriado de la Constitución para el lunes 22 de junio, página 41. El feriado decretado para el 20 de junio por el Día de la Jura de la Constitución Nacional pasó para el lunes 22. El presidente de la República, Santiago Peña, ordenó ayer el traslado oficial del nuevo feriado nacional por el Día de la Jura de la Constitución Nacional para el próximo lunes 22 de junio. A través del decreto 6215. Decía, con el objetivo explícito de evitar que la celebración pasara desapercibida, es la primera vez en la historia del país que se recordará la jura de la Carta Magna de 1992 bajo la figura de feriado nacional. Las consultas agendadas, cirugías programadas que queden suspendidas debido al traslado del feriado deberán ser reubicadas de forma obligatoria en un plazo máximo que no supere los 7 días. Tampoco pararán su actividad los funcionarios y empleados públicos afectados a servicios esenciales de la comunidad, las oficinas vinculadas al comercio exterior y las dependencias dedicadas a la percepción de tributos del Estado. El decreto número 6215 del Poder Ejecutivo establece excepciones estrictas y cordones de contingencia en áreas esenciales. Los servicios médicos de urgencia de los hospitales y las salas de diálisis quedan completamente exceptuados del feriado por considerarse servicios públicos imprescindibles. ¿Qué decía el presidente de la República? He decidido trasladar este feriado del sábado 20 al lunes 22 para darle un mayor realce y que no pase desapercibida tan trascendente ocasión. Queremos que todos los paraguayos podamos celebrar nuestra vigorosa democracia republicana, que hoy es ejemplar en la región, es lo que justificaba el presidente de la República. Fiscalía pide a la DENIT datos sobre presidente, informe sobre IVA e IRP desde 2014. Título en portada, página 17. Piden a la DENIT informe sobre la actividad financiera de Peña. Fiscalía indagará serie de denuncias contra el presidente. El fiscal Jorge Arce solicitó ayer informes a la Dirección Nacional de Ingresos Tributarios DENIT relacionados a los movimientos financieros y vinculaciones societarias del presidente Santiago Peña entre los años 2014 y 2026. El jefe de Estado fue denunciado días atrás por supuesto enriquecimiento ilícito, lavado de dinero, cohecho pasivo agravado, coima, tráfico de influencias y asociación criminal. Jorge Arce, el agente fiscal que investigará la denuncia. Oscar Orué, director del DENIT, a quien la fiscalía pidió datos. Ejecutivo reculan dos cuestiones energéticas, no afecta a contrato con Atome. Página 11, título en portada. Peña anula decretos de energía que no afecta al contrato con Atome. Los documentos fueron emitidos en enero y modificados en abril. En conferencia de prensa, el ministro de Industria y Comercio, Marco Riquelme, acompañado por el jefe de gabinete, Javier Jiménez, y el titular de la ANDE, Félix Sosa, anunció que el presidente Santiago Peña dejó sin efecto los controvertidos decretos 5.306 y 5.307 promulgados en enero y modificados en abril último. Aclaran que la decisión no afecta el contrato con Atome. Citrande sigue vigilante, es lo que decía el secretario general del Sindicato de Trabajadores de la ANDE. Y piden una reunión con el presidente Félix Sosa para conocer detalles de la decisión de dejar sin efecto los decretos y anuncian que podrían tomar medidas si el acuerdo no es derogado y sigue latente. Hoy con nuestro impreso tenemos el suplemento ABC Negocios. La albirroja enciende la economía. Tendencias, la albirroja enciende la economía. Consumo en auge de más de 700%. Los productos estrellas por este mundial. Página 8 de ABC Negocios. La albirroja vuelve al mundial y enciende la economía. Luego de 16 años, Paraguay regresa a la Copa del Mundo. Unos 3.000 hinchas viajarán a Estados Unidos con un gasto estimado de 21 millones de dólares. Turismo, publicidad, retail y electrónica se preparan para capturar el mayor auge de consumo de la década. Más 700% alza en ventas en el sector retail. Estamos hablando de camiseta y ropa deportiva. 700% más. 350% es lo que aumentó en accesorios varios. 300% calzado deportivo y la niña bonita en cuanto a electrodomésticos, televisores, 250%. 700% más en ventas. Entre ellas hablaba Ruth Bento, directora comercial de Tupi, describe este fenómeno que excede la tecnología. El mundial transforma el comportamiento de consumo de manera transversal y urgente. En televisores vemos crecimientos superiores al 200%. 50%, pero lo más relevante es la dinámica del consumo. Se anticipa, se acelera y se intensifica. 3.000 hinchas confirmados en viaje a Estados Unidos, $7.000 gasto promedio por persona y el impacto económico directo estimado en $21 millones. Hablaban de $21 millones en movimiento directo, sin contar el impacto indirecto sobre aerolíneas, cadenas hoteleras y operadores locales. Los primeros contingentes partirán desde el 8 de junio con llegadas previstas principalmente el 10 ya. Gran parte de este grupo de hinchas están en Estados Unidos, en la antesala del debut. Paquetes desde $4.500 hasta $8.275. El mundial no cambia el mercado, lo acelera, decían también. Los encargados comerciales de las diferentes firmas y las marcas que ya piensan en 2030. Todo lo que mueve la participación de la albirroja en este mundial. La inteligencia artificial agéntica del chatbot al agente financiero, también el título hoy de ABC Negocios. La nueva frontera que Paraguay observa. Entre otros temas. Alianza Brasil-Paraguay viste marcas globales desde Mariano Roca Alonso. El grupo DAS fabrica calzado y ropa deportiva para Nike, Adidas y posee las licencias de fila para toda Latinoamérica. A esto se refiere Alianza Brasil-Paraguay, desembarco en nuestro país, marcas globales desde Mariano Roque Alonso. Mucho más material hoy con ABC Negocios, como cada miércoles, con la edición del diario ABC Color. La foto del día, portada ABC. 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El plantel volvió a entrenar anoche esperando el estreno del viernes a las 22 horas en Los Ángeles. 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Vamos a la contratapa, Gilberto Frete. Falta un día para el inicio de la Copa del Mundo. Mañana jueves, partido inaugural en México. México ante Sudáfrica y el debut albirrojo el viernes, 22 horas. Ya tenemos la agenda mundial al día, partido de la primera semana. Mañana, México-Sudáfrica, 16 horas. Corea del Sur, República Checa a las 23. El viernes, Canadá, Bosnia-Herzegovina a las 16. La inauguración en Canadá. Y Estados Unidos-Paraguay, 22 horas. El debut del albirroja. Sigue la agenda el sábado 13 de junio. Qatar-Suiza, 16 horas. A las 19, Brasil-Marruecos. A las 22, Haití-Escocia. Y el domingo, una seguidilla de partidos ya desde la madrugada. A la 1 de la madrugada el domingo, Australia-Turquía, Alemania-Curazao a las 14, Países Bajos-Japón 17, Costa Marfil-Ecuador a las 20 y a las 23, función tras noche Suecia-Túnez. Gómez, el récord de minutos en la foto del Capi Albirrojo, hoy en la contratapa de ABC Color. Hombre récord, Gustavo Gómez, el capitán de la selección paraguaya. Según el reporte de SofaScore, el emblemático capitán albirrojo, referente máximo del Palmeiras de Brasil, Gustavo Gómez Portillo, llega a la Copa del Mundo como el jugador con más minutos disputados en todo el mundo, acumulando la impactante cifra de 6.449 minutos en cancha. Este mérito se desprende del informe detallado de la plataforma especializada que encendió el orgullo en la selección paraguaya. Esto tras analizar el rodaje de los futbolistas de todo el planeta durante los últimos 12 meses previos al Mundial. Hombre récord, Gustavo Gómez. El zaguero guaraní supera en el podio al ecuatoriano Alan Franco del Atlético Mineiro con 6.359 minutos. Una diferencia de casi 100 minutos. Y a estrellas globales. Este liderato expone la asfixiante exigencia del calendario sudamericano, sobre todo en el fútbol brasileño. Gustavo Gómez, 33 años, capitán de la selección paraguaya. Hombre récord en la contratapa de ABC Color. Otros temas en el ámbito deportivo, mundial al día ya, todos los datos. Página 45, Gilbert. La Casa de los Paraguayos. Hay otras fotos de los muchachos. Juanma, Ariel, Chipi, Dani, Maxi. En una de las salas de la Casa de los Paraguayos en Nueva York. 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Página 45 de nuestro impreso. Qué locura. La Casa de los Paraguayos. Nos está mostrando Gilberto. Mucha gente ayer nos escribía desde Estados Unidos. Nos preguntaba si cómo podían ir a visitar a los muchachos. Bueno, ahí tienen cómo participar también de las transmisiones. Y para visitar la Casa de los Paraguayos en Nueva York. 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Falta un día menos, es mayor la ansiedad. Tercer día de la Albirroja en San José. Verlo trabajar a Julio Enciso con el balón entusiasma también. Entusiasmo y precaución por lo de Julio Enciso. Cómo se van preparando las demás selecciones.
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0: Locura mundialista, ¿ya? España es una de las favoritas del Mundial 2026. Llega con invicto de 30 partidos. Y la parte negativa de este Mundial, recibido con cacheos y perros rastreadores, Senegal y Uzbekistán en Estados Unidos, y el árbitro que no pudo ingresar de Somalia. Las 48 selecciones del Mundial con técnicos de 29 nacionalidades. También los datos estadísticos que va dejando este acontecimiento.
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0: Ah, está a modo mundial ya hoy con ABC Color en nuestro impreso. En página 47 también vemos la moción de la Copa del Mundo a todo el país, donde van a poder observar a través de, en diferentes bares a nivel país, los partidos de la selección. Página 47, ABC Color.

0: 4 de la mañana con 35 minutos.
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0: Sin estudio previo no se puede comprometer la energía del país. El gobierno ha confirmado que se le quiere ofrecer una tarifa eléctrica preferencial fija de $30 el megavatio hora durante 15 años a la empresa británica Atome para producción de fertilizantes verdes. El ministro de Industria y Comercio, Marco Riquelme, defiende el incentivo, mientras que los sindicatos de la ANDE se oponen terminantemente. Es un caso parecido al suscitado a principios de la década del 2010 con el proyecto de aluminio de la canadiense Río Tinto Alcan. Todas las partes tienen sus argumentos, pero hay algo indiscutible. No se pueden comprometer a largo plazo los recursos del país sin un profundo estudio técnico económico previo, transparente y libre de conflictos de intereses. Las inversiones extranjeras directas son muy bienvenidas, toda vez que realmente resulten beneficiosas para el país, no a cualquier precio. Sin estudio previo no se puede comprometer la energía del país, es lo que dice en parte nuestro editorial de la fecha.
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0: Cuatro de la mañana con 36 minutos, temperatura 16 grados, con una lluvia intensa en Ciudad Capital, los de Paraguay, Vena, y también en gran parte del territorio nacional, según el reporte de sintonía de los oyentes. Ya estamos viendo imágenes en la zona del Puente de la Amistad también, con precipitaciones que se están dando a esta hora de la madrugada, y veía actividad eléctrica también recién ahí en el monitor. Ya nos va a contar José Heid, que estuvo la madrugada con las imágenes de Diego Peralbol Móvil, Midas, Láser Import. José Heid, ¿pateco, José?
2: ¿Qué tal, Luis? Buen estamos? Día para vos, para Nilda, para toda la audiencia. ¿Cómo estamos? Bien, bien, bien.
3: ¿Qué tal te trató la lluvia?
2: A nosotros llegamos acá cerca de las 2 y no llovía todavía.
0: ¿2 y media, 3 empezó?
2: Sí, sí. Por ahí.
3: Pero ahora estábamos truenos acá. Y relámpagos.
2: Cuando, ahora estamos fuertes.
0: Sí. Cuando estábamos merendando con Nilda, ahí comenzó la lluvia.
2: Sí, pero era llovizna primero. Ahora hace cuestión de 40 minutos que empezó más intenso todo.
0: Y también se ven ya los relámpagos.
2: Sí, hay bastante actividad. ¿Sí? Ojalá que para cuando salgamos ya pare un poquitito más.
0: Pero vos sabés que a nivel país esto para hoy... De hecho que se anunciaba que durante toda la semana prácticamente íbamos a estar con clima inestable. Hasta mañana jueves a nivel país, ya el viernes con lloviznita nomás.
2: Yo pensé que el jueves es lo que iba a llover recién. Uh-huh. Se adelantó un poco. O se retrasó, ¿verdad? Porque ayer también tenía que llover y no llovió, ¿verdad? El lunes.
0: Sí,
2: ayer,
0: señor.
2: El lunes, sí.
0: Ahora sí se amplió el anuncio.
3: Estamos con un aviso meteorológico.
0: Ahora mismo Nilo se acaba de ampliar. ¿Qué dice?
3: Estoy viendo ya que
0: Asunción
3: y Central se les agregó ya este aviso que habla de lluvias con tormentas eléctricas moderadas a fuertes, ráfagas de viento moderadas a fuertes y la ocasional caída de granizos. Y las tormentas siguen desarrollándose, con probabilidad de ocasionar fenómenos de tiempo severo de manera puntual en lo que resta esta madrugada. Los departamentos afectados: Asunción, sureste Cordillera, Guairá, noreste Casapá, noreste Paraguarí, suroeste del Alto Paraná, centro y norte de Central. Y nos reportaban desde el Alto Paraná justamente que ya estaba lloviendo.
0: Sí, estábamos viendo ahí las imágenes. Te preguntaba, ¿te alcanza o centro y norte central?
3: Centro y norte, sí, me alcanza. Voy a tratar de llegar antes de que... antes que llueva más grande y que desborde el arroyo.
2: O que llueva bien, ya ahora, 10 minutos, ya... y después cuando salimos ya...
3: No, pero el tema es que cualquier lluviecita y se inunda todo.
0: Sí.
3: ¿Entendés? Ese nomás es el drama.
2: Sí,
3: bueno, y yo tengo dos arroyos que pasan así cerca de mi casa.
2: Ahí en el medio de todo.
3: Sí, en el medio de todo, así que... Prefiero llegar antes de que desborden. Ojalá, por si acaso.
2: Por las dudas, ¿verdad? Bueno, entonces después que llegue, que llueve todo. Y después cuando yo salgo y ya pare mar.
3: Exacto.
0: Ahí nos está mostrando
3: Gilberto. Nuestro pedido oficial a Quirito.
0: Mira que todo el país nos está mostrando, Gilberto, el satélite en tiempo real.
3: Sí.
0: Todo el país está bajo este sistema de tormenta.
2: Y parece que va a seguir porque mira ya la zona de...
0: Tú sabes, ¿puedes agrandar más eso, Gilberto? Podemos ver el continente cómo está. Sí. Está para rato, ¿no?
2: Desde el norte de Argentina que viene, así que parece que...
3: Y viene con...
0: También
3: con
0: desde todo. Bolivia se ve, ¿no? Que se va desplazando. Pero bueno.
2: Va a estar.
0: A cuidarse, gente.
2: Va a estar.
3: Tomar los recaudos, ¿eh?
2: Va a llover todo el día hoy, por lo visto.
3: Bueno.
2: Cuídense. Cuidado.
3: ¿Qué vamos a compartir, José?
2: Primero hablemos de esta detención que hubo en la comisaría 34 de Ita, después de que el domingo hayan entrado a robar a la escuela que está allí, sobre la ex ruta 1, ruta departamental 27. Ahora, la escuela es Niños de Acosteño, y el domingo a la tarde entró una persona y hurtó prácticamente todos los focos de la escuela, llevó todo el cableado que había en la parte de afuera. Y eso también hizo de que las cámaras, cámara, aire, todo se desconectara todo por completo. O sea, una pérdida bastante grande para...
3: ¿Adicto?
2: Adicto. Una persona adicta que acaba de salir de la cárcel. Uh-huh. Hace cuestión de un mes más o menos. Y ya de cuenta un chorizo de denuncias en la comisaría.
3: Pero los cables que sacó de adentro de la pared.
2: De abajo de la tierra incluso y todo.
0: Ah, fíjate.
2: Mira cómo arrancó todo lo que había en la parte de arriba.
3: ¿Cómo es que no se electrocutan?
2: Y bueno, ¿verdad?
0: Pero no tiene este caño corrugado.
2: Del piso y todo.
3: Y así hicieron por la casa de Dios, Nel.
2: Sí.
3: ¿Te acuerdas que sacaron de bajo la tierra, quitaron lo...
2: Y la misma zona de Posta Gaona.
3: Posta Gaona.
0: Mira, pero no viene más estos caños corrugados por lo que estaba viendo ahí en la pared. Ves que antes colocaban y...
2: Por
3: dentro. Dentro del caño tiene que ir.
0: Y van adentro un cañito mucho más profundo, ¿verdad?
2: Pero estos pues son, por ejemplo, cables de cámara, de aire, esas cosas que ella se puso después.
0: Ya, ya.
2: Y eso ya no te rompen la pared, te colocan más ya así por afuera. Encima escuela.
0: O tirante de gris, ¿cierto? Ahí lo estamos viendo.
2: Y justamente estas imágenes de circuito cerrado fueron las que ayudaron a identificarlo.
0: Ahí no hay pinta, ¿sabes?
2: Dice que el domingo luego ya cuando ocurrió... La directora recibió en su teléfono el aviso de que había movimiento en las cámaras. Y después, al mirar, le da aviso a la policía, pero él ya corrió de ahí. Entonces, con la imagen empezaron a buscarlo, a rastrearlo, y se dieron cuenta de que era el mismo que ya había hecho otros hurtos también, así de foco, de cable, conexiones eléctricas y demás de las casas.
3: Mismo modus operandi.
2: La misma cosa.
0: Ahí está moviendo la cámara.
2: Como, cuando tiró ahí se
3: sacó,
2: cayó la...
3: Y ya cayó la...
2: Cayó la cámara.
3: La señor, la cámara.
0: Claro, esta cámara te envía mensaje al celular. ¿Cómo se le nota ahí? Perfectamente.
3: Miró y sonrió. Miró a la cámara y dijo...
0: Opucala.
3: Es como que alguien le dijo, decí whisky.
2: Acá estoy.
0: Claro, le tira directo el mensaje al celular cuando detecta el movimiento.
2: Sí, la cámara ya le avisa en la aplicación. Y bueno, ahí se dieron cuenta, hicieron la denuncia, pero no se la agarró en el momento. Ahora, después de las imágenes, ayer, la tardecita, prácticamente la tarde-noche, ya se dio la aprehensión de este joven, como que decíamos, tiene varios antecedentes, acaba de salir de la cárcel, es una persona adicta. No se pudo más recuperar, obviamente, los focos, los cables, que son cosas que ellos van y rápido cambian también por más drogas, ¿verdad? E incluso nos decía el comisario ahí que tampoco se pudo sacar la información al muchacho porque estaba demasiado drogado.
3: Para saber a quién le vendió.
2: Sí, por lo menos a quién le vendió, dónde se fue. No, nada, no se pudo recuperar él porque estaba, no podía ni hablar, apenas lo caminaba, ¿eh? Y bueno, una lástima porque es...
3: El perjuicio para la escuela.
2: Perjuicio económico, de tiempo, para la escuela, para los padres, que son los que mantienen las instituciones, los que están juntando la plata para reponer todo eso. Una lástima, ¿verdad? Pero bueno, una vez más una escuela es víctima de la... porque ya no es... Son de la adicción, ¿verdad? De la gente que es adicta y que termina haciendo ese tipo de cosas.
3: Exclusivamente para canjear por droga es el tema.
2: Sí, directo cambio. No, es que se van y venden y después esa plata, o sea, no, se van al que te vende y él o ya le cambia y después el que vende nomás ya se va y ve cómo recuperarla o cómo canjear eso por plata después.
3: Así mismo. Bueno
2: esto ocurrió en Ita. De acá a la comisaría 11 de Asunción, ayer anoche, las 8 de la noche, se hizo una... Se montó todo un operativo para atraparle a un delivery infiel. Él hace unos días tenía que llevar un lente de estos con cámara, bastante caro, 750 mil sale ese, el lente.
3: La marca.
2: Esa marca con la cámara, con el estuche, cargador, todo lo que tiene que tener. Y tenía que llevar desde la zona de Asunción hasta Luque.
3: Sí, podés tener en cuenta este material Gilbert. Olvidé pasarle un dato. No es la marca conocida, es otra.
2: No, ¿verdad? Es otra. No, la marca más conocida sale más de 2 millones de guaraníes.
3: ¿Y el teléfono también?
2: Y el teléfono es del delivery. Ah. El delivery que él es Motobol. Se le contactó por eso, el comercio, para que llegue a entregar el producto. Y se fue, retiró el producto, llegó hasta el Luque. Y después, cuando llegó al Luque, le dijo tanto al vendedor como al que tenía que entregarle, que supuestamente tuvo un accidente en el camino y que se cayó y se perdió el lente. Y no podía entregar. Y se borró. No se respondió más mensajes, nada.
3: Pero tampoco se hizo responsable del monto equivalente a las mercaderías.
2: Nada, nada. ¿Qué hace después? O sea, que se percata un amigo del dueño unos días después nada más, que el mismo lente con el mismo estuche y la misma bolsita estaba siendo ofertada en las redes sociales. ¿Y qué hace entonces? Él le contacta al vendedor y le dice, che, yo quiero esto, el lente me interesa, todo. Dale, ya está, le dice el otro. Uh-huh. Se van ahí a la comisaría 11 y le dicen, ellos ya habían hecho la denuncia por el objeto que desapareció. Y ahora se van y le dicen ahí en la comisaría, ¿sabes qué? Encontré por las redes y estoy contactando con él. Y dice el comisario, bueno, citarle en tal parte acá dentro de nuestra jurisdicción, andate vos para supuestamente comprar el lente y nosotros vamos a estar ahí. Y cuando aparece él y muestra el lente, nosotros salimos y la agarramos. Uh-huh. Y se montó todo el operativo, llegó el delivery y cuando estaban ahí por hacer la transacción, viene la policía y la agarra. Y de atrás viene el dueño de la tienda donde se había enviado el lente. Y le dice el que iba a comprar, ¿te acordás? Él le dice, y le mira así, y ya baja su cabeza al otro.
0: ¿Lo pijama?
2: No, era que se te cayó el lente, le dice.
3: No era que sabía. Y anda a saber a cuántas personas le habrá hecho lo mismo, ¿verdad?
0: Y sí, gusto más supe.
2: Ese es el tema cuando contratas este tipo de servicio, que sí. No tenés la seguridad tampoco. Hay delivery, ¿verdad?
0: Hay muchísimas denuncias de ese tipo en redes sociales. Gente que envía inclusive bocadito.
3: Ah, sí, ¿te acordás?
0: Torta.
3: Fin de año fue que para la despedida de un colegio no entregó los bocadillos.
2: Sí, tenía que
0: llevar. La bocadita.
3: O upaíste la bocadita. El colmo. Pero bueno, fuera de circulación hasta nuevo aviso.
2: Y sí,
3: no tiene. Porque 750 mil cuesta el lente. Así que ya.
2: Un montón.
3: Ya no es bagatelario, o sea, no hay excusa para el fiscal que le toque la causa, tiene que...
2: Y podrías, no tiene antecedentes.
3: No, pero ya...
2: Por ese lado, pero nada, demasiado ya va a ser.
3: No, ya sería el colmo, ¿verdad?
2: Pero pasa, ya vimos acá.
3: Pasan las
2: también.
3: Mejores familias.
2: Lo bueno. Cierto es que el hombre fue aprendido así, en Francia, con el lente, con los lentes en la mano, y ya quedó... Ahí en disposición del Ministerio Público, en la comisaría 11 de Asunción. Y se pudo recuperar el lente intacto.
3: Por suerte.
2: Y por último, hablemos rápidamente de un tema delicado porque es menor de edad, pero se agarró a un adolescente de 14 años que metió marihuana en el colegio. En una escuela acá de Asunción, séptimo grado, dice que llevó en su mochila, le mostró a un compañerito, el compañerito vio y le avisó a la directora. Y la directora le avisó a la policía, la comisaría. Se fue la policía y con la directora le llamaron a la madre. Cuando llegó la madre, le hacen venir al nene, le piden permiso a la madre para que revise la mochila y la policía revisa la mochila y sí encuentran ahí marihuana que tenía guardado. Entonces, se activan los protocolos del Ministerio de Educación, ¿verdad?
3: Evidentemente estaba llevando...
2: El nene dice que él, obviamente esquivó todo, dijo que no era de él, que a él le dieron nomás, y no quiso decir tampoco quién era el que le dio. Y la mamá dice que el nene no consume, que no hay rastro tampoco de que sea consumidor.
3: No, a lo que me refiero es de que él estaba llevando para vender. Alguien le está proporcionando eso, ¿verdad? Y le lleva al cliente él.
2: Y muy probablemente porque así
3: que es lo que generalmente hacen, ¿verdad?
2: No sospechan del menor.
3: A adolescentes, a jóvenes, para meter la droga dentro de las instituciones.
2: O adolescente, ¿verdad? No pensás y tenía en su casa y agarré, dije, llévate para mostrar a mi compañerito y llevó y la agarró. El lado más inocente, podríamos decir. Mm. Una de dos. Pero lo que sí que es una lástima, ¿verdad? Es preocupante que va, siga ocurriendo y más todavía. Sí, es del lado que vos decís.
3: El tema, pues, es que los distribuidores se instalan en los alrededores de las escuelas y colegios.
0: O cualquier billetito.
3: Y esto es, están muy al acecho.
2: Zona de Barrio Obrero, la escuela. Y ya
3: cercana, zona sensible.
2: Cercana a Barrio Republicano. Entonces, es una zona sensible, sí, exactamente. Lo cierto es que, bueno, obviamente el adolescente fue entregado a la madre otra vez, la evidencia se incautó, se le votó al Ministerio Público y seguramente hoy se va a convocar a la madre también a declarar y demás. Y sí. Pero el colegio activó el protocolo del MEC también.
3: Que no le corresponde, ¿verdad?
2: Sí, dentro de todo adolescente todavía y bueno, hay que seguir todos los procesos alrededor.
3: ¿Qué más tenemos?
2: Es todo.
3: Bueno, gracias, José.
0: Gracias, José. Vamos. Hasta mañana.
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0: Página 9, Economía ABC Color. Gobierno busca agilizar la apertura de cuenta bancaria a inversión extranjera tras sucesivas quejas ante trabas del Estado para gestionar básicas. El gobierno impulsa una mesa de trabajo para agilizar el proceso de apertura de cuentas bancarias a inversionistas extranjeros. Esto tras sucesivas quejas debido a la traba estatal para gestiones básicas que termina desalentando las intenciones de inversión en nuestro país. En un foro empresarial recientemente organizado por el Club de Ejecutivos, la empresaria española Marta Vara, directora de Cinco Flax Capital, había cuestionado las problemáticas actuales que deben soportar los inversores que desean radicarse en el país, específicamente en la apertura de cuentas bancarias para empresas. Cuando llega el inversor, tiene dos grandes enemigos: el Banco Central del Paraguay y la Seprelat. Estamos creando empresas y nos están dando muchísimos problemas para abrir la cuenta. Hacer la transferencia internacional del dinero, aún trazabilizados, cuesta, ya que son plazos súper largos. Enemigos de la inversión. Gobierno busca agilizar la apertura de cuenta bancaria a inversión extranjera.
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4: ...53 minutos... pasaron ya de las 4 de esta madrugada. Para cerrar la edición de esta jornada, quiero comentarles lo que fue la recuperación de una camioneta robada anoche, y la recuperación se da en el este del país. Si podemos ir con las imágenes, Gilberto. Agentes de investigaciones del Alto Paraná lograron la aprehensión del presunto robacoches y recuperaron una camioneta Toyota Fortuner color blanco. Por suerte, el vehículo estaba intacto. Una camionetaza de aquellas que habría sido robada esa misma jornada. Y en la noche, poco después de las 22, la policía logra recuperar el vehículo durante los operativos de control que estaban realizando. Ahí con la imagen que nos va a compartir Gilberto, vamos a mostrarles esta camioneta. Hoy van a avisarle al propietario del vehículo de tal manera que pueda ir a retirar, obviamente previa presentación de las documentaciones en la fiscalía. Ahí lo vemos cuerpo a tierra al delincuente, quien no supo explicar qué hacía con ese vehículo denunciado como robado. La aprehensión entonces se dio en el kilómetro 11, lado Mondaí de Ciudad del Este. Poco después de las 22 horas, agentes del puesto policial número 12 del kilómetro 11 lado Acaraí, con acompañamiento de agentes del Departamento de Control de Automotores de la Policía, son los que detuvieron a Rodrigo González Carvalho, 26 años de edad, y el vehículo recuperado afortunadamente para el propietario. Con esto cerramos. Gracias por la preferencia y la sintonía. Nos estamos reencontrando esta medianoche.
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0: mañana con 3 minutos, con 17 grados de temperatura en Asunción. Una leve llovizna que estamos teniendo, el asfalto está mojado. Así es que manejen con cuidado, vengan tranquilos o vayan tranquilos. Así estamos empezando esta jornada de... Me perdí. Hoy es miércoles. Miércoles por ahí, para cada uno de ustedes, como decimos por estos lares, señor Javier Panza. ¿Cómo te va?
1: Hola, Sara Moreno. Buen día. ¿Cómo amaneciste?
0: Súper bien. ¿Vos qué tal?
1: Bien, ayúdame, huecatú, bueno. Porque pista mojada. Sí, no. Muchos vehículos. Vi varios colectivos.
0: Yo también. Mira un poco, qué bueno. Nos cruzamos hoy. Sí, no, vecino, dije yo. Te saludé así de lejos.
1: Sí, pero hay varios colectivos felizmente.
0: Sí, qué bueno, ¿verdad? Sí. Pero normalmente, no tanto hoy, pero que mucha gente también se ve esperando ya colectiva a esta hora.
1: Sí, una necesidad siempre urgente, inmediata, que haya, sobre todo en horas importantes, ¿verdad? La gente entra temprano al trabajo.
0: Pero yo quiero saber algo, ¿dónde es lo que se van tan temprano? Cuéntenme tampoco. Porque hoy, por ejemplo, demasiada mucha gente había. Y yo dije, ¿dónde es lo que se van? Yo entro a las 5 de la mañana y digo, ¿pero dónde es lo que se van tan temprano? ¿Por qué este país se mueve tan temprano? Vamos a empezar a las 9 de la mañana. Vamos a hacer un cambio de horario. Vamos a empezar todas las 9 de la mañana y...
1: ¿Dónde suscribo el documento de iniciativa ciudadana para popular?
0: Firma para...
1: Para llevar al Congreso.
0: Ay. Bueno.
1: Costumbre.
0: No, vamos a perder mucho el tiempo. 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
1: Temperatura actual 17 grados, hay pronóstico de lluvias para toda esta jornada, para lo que queda de la madrugada, para la mañana con máxima de 19, también para la tarde con máxima de 21 grados, dice Meteorología.
0: Para mañana jueves, ¿por qué es lo que estoy tan perdida con el tiempo, che? 15 de mínima, 20 de máxima. Fresco, cielo mayormente nublado, vientos variables luego del sur y se esperan todavía lluvias con ocasionales tormentas eléctricas.
1: Para el jueves, con lluvias finalmente, Sara.
0: No, el viernes ya.
1: Viernes. Sí. Lluvias finalmente. ¿Te acuerdas que hasta ayer a la mañana no había pronóstico?
0: Tanto.
1: Para la tarde cambió, hay pronóstico de lluvias el día que juega Paraguay, mínima de 13, máxima de 20.
0: Así como cambió el feriado.
1: Sí, pasa para el lunes 22.
0: Exactamente, ayer anunció ya el presidente de la República. El sábado 13, ¿verdad?
1: Sí,
0: sábado 13, mínima de 12 y máxima de 22. Vientos variables luego del sur, ya sin lluvias.
1: Sí, para el domingo 14, mínima de 13, máxima de 20, siempre con viento sur.
0: Así estamos en esta jornada, señor Enrique Vargas Peña. Buen día.
3: Todo por tu reto. Buen día. Hola, Javi.
0: Buen día.
1: Cuando yo estaba ahí.
3: No. Me retó ayer, Sara. Y bueno.
0: Y sí, ¿qué va a pasar?
1: Te retó, no te mandó a la puta.
0: Yo reto nomás. Bueno, también, pero...
1: ¿Qué tal?
3: ¿Cómo están?
0: Bien.
3: Está lloviznando afuera. Y sí. Dice que va a seguir lloviendo, ¿verdad?
0: Hasta el viernes.
3: Ay, alabado sea Jesucristo.
0: ¿Por qué?
3: Yo quiero que
0: llueva. Pero el viernes pues juega a Paraguay y la gente ya va a estar con su asado así al aire
1: libre. Vos sabés que no solo eso, ya se dieron a conocer los lugares en donde se van a instalar pantallas gigantes para que la gente vea el partido aquí en el microcentro.
0: Sí, qué buena idea.
1: Tres puntos específicos.
3: Estuvimos hablando con Amcha y... La Plaza Oleari, o sea, la intersección Plaza Oleari con Plaza Democracia. No, Plaza Oleari Palma.
1: Sí.
3: Primer punto. Segundo punto creo que es la Palma y Alberdi.
1: Sí.
3: Y el tercero no me acuerdo.
1: Plaza de la Democracia.
3: Plaza de la Democracia, sí. Así que realmente la gente que quiera ver esto.
1: Por lo que entendí en el mapa... Van a poner 4 pantallas en cada boca calle para que en las calles la gente pueda estar
3: instalada.
0: Para los que no compraron su tele nueva. Sí. El dato de ABC Negocios hoy, ¿saben en cuánto por ciento creció?

0: Le llamamos al Xavi, o sea,
1: ya te das cuenta.
0: Sí, sí.
1: Lo
0: sí.
1: Que es el fútbol.
2: El fútbol.
1: No sí. El soccer, el fútbol.
0: El fútbol, totalmente.
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1: Vamos con los títulos.
2: Cuatías Aipure, ABC Color, Copa y Jarebepe, Sara Enrique Bauer, Uñan de Villapere, presentado por Hijas de Feliciana de Fariña. ¿Sabes por qué estabas medio... que no encontrabas el rumbo con respecto al día?
1: Porque no tiene el día y la fecha hoy el ABC.
0: ¿Qué pasó?
1: Y por lo visto, como entró la albirrojita ahí, se perdió en la...
2: En el diseño.
1: Sí.
0: Bueno, de cualquier manera...
2: En la tapa, sí. La banderita.
0: De cualquier manera, hoy es 10 de julio.
1: No sabía. De junio. De junio. No sabía yo qué día era, que no, me perdí.
2: No pudo decir su miércoles por ahí.
0: Peña avaló millonaria quita de IPS en pago extrajudicial bajo gestión del exdirector jurídico José I. González.
1: El mismo exdirector jurídico del IPS, José González Maldonado, admitió ante el Consejo de Administración que operó bajo aval del presidente Santiago Peña.
2: Acuerdo extrajudicial fue sobre deuda de 10 mil millones de guaraníes del consorcio hotelero sudamericano, que terminó pagando 7.900 millones de guaraníes.
0: Esto, el abogado se llevó 412 millones. El asesor económico Juan José Galeano revisó los dictámenes y la empresa denunció ante...
1: Para blindar la maniobra política y jurídicamente.
0: Sí, y la empresa denunció ante la Dirección Nacional de Contrataciones que previsional adelantó sin avisar apertura de ofertas.
1: En compra de medicamentos con stock crítico.
0: Claro, otra empresa, no es que la empresa
2: hotelera. No es la hotelera.
0: Claro. Sí. Acá yo quiero... estuve leyendo con mucha atención este material porque quiero... plantear algunas cuestiones. Uh-huh. Uno, la empresa es la empresa del cuñado de Marito y de la señora de Marito. O sea, ¿por qué se habla de políticamente importante? ¿Por qué Juan José González va con el discurso de que esto es políticamente importante? Porque este es el hotel Excelsior, amiga.
2: El Excelsior es.
0: El Excelsior. Entonces ellos se van porque este es un lío con el ex presidente Mario Abdo Benítez. En el material, amigas, amigos, no hay ninguna letra que indique que Santiago Peña vio esto en directo. Juan José Galeano es el que vio esto. Ahora, ¿Juan José es asesor del presidente? Sí. ¿Y trabaja muy íntimamente con el presidente? Sí. Pero en ninguna parte se dice que Santiago Peña vio esto.
1: Ahora, ¿Juan José Galeano tiene la potestad de aprobar algo sin la venia del presidente?
0: Yo no sé cómo manejan los círculos de confianza del presidente Santiago Peña en particular, pero los círculos de confianza, en términos genéricos, alrededor del poder, son filtros.
1: Claro. Pero yo entiendo, porque de hecho que el presidente tiene que delegar.
0: No hay vuelta.
1: Si no, se va a volver loco.
0: Sí.
1: Pero, no sé, tal vez haya temas donde sí requiera que el presidente diga por lo menos, ok, presidente, tal cosa, hacemos la quita... Con IPS, con esta firma, dale, metele.
0: Yo no descarto. No descarto eso, no descarto. Sarita, bueno, yo estoy tratando de poner un contexto acá para que se entienda el punto nomás.
1: Por supuesto.
0: Yo no estoy descartando esto. Ahora, la deuda, el capital era 10 mil millones y aparentemente, si uno lee el material, se entendería que tendrían que haberse cobrado unos miles de millones más por tema de demora. Y esto terminó arreglado en 7.900 millones. Ahora, vuelvo al punto que discutimos originalmente cuando se empezó a publicar esta cuestión, hace un mes y medio por ahí. La cuestión es, porque esta es una práctica normal en Paraguay y en el mundo, estimados amigos. La pregunta es si la quita es razonable. Esa es la pregunta. No si hubo una operación de quita. Porque, vuelvo al concepto de derecho romano, uh-huh. es

0: Mejor un mal acuerdo que un buen juicio. En consecuencia, y por eso la quita, estimado mío, por eso los acuerdos de quita se hacen en Estados Unidos, en Japón, en Rusia, en China, en Paraguay, en Argentina, ustedes me dicen el país que quieran. Esta es una práctica normal de derecho. Ahora, ¿es razonable el acuerdo? ¿Es razonable haber eliminado el cobro de los intereses y el 30% del capital?
1: Te voy a agregar tres elementos.
2: Si es razonable el acuerdo, quiero preguntar algo. Primero, ¿por qué no se conoció esto que se firmó en 2024 hasta ahora, hasta marzo de este año, cuando en realidad se conoció porque había un escándalo de por medio? Y segundo, si el acuerdo fue razonable y se hizo bien, ¿por qué provocó la salida de José I. González?
1: Voy a agregar
0: este
1: elemento. El Código Penal plantea traición a la parte. La pregunta es, ¿quién debe analizar si hubo o no lesión a los derechos que tenía el Estado? Con respecto a la participación de Presidencia de la República, en teoría esto se debería dirimir en el Consejo para la Quita, con los dictámenes jurídicos y demás. Si llegó a Presidencia de la República, porque Juan José Galeano es el asesor económico de Presidencia, es porque efectivamente Presidencia comienza a tener competencia, por ende Santiago Peña. Pero en este documento que se muestra, el acta 054/2024, menciona, dice, asimismo, respecto al tema, menciona que en conversación con el presidente de la República compartió el dictamen de Juan José Galeano, cubriendo así los aspectos políticos. Es decir, este documento, el acta que dice la tapa de ABC, Santiago Peña estaba en conocimiento.
0: No dice eso el material.
1: Página 6.
3: Quiero que lea, porque sí dice el material.
0: Mm-mm. Página 6. No, yo leí el material, ¿sabes? No, por eso sí.
3: Tomá, lee el material y por favor lea.
2: Lee el acta firmada el 30 de julio de 2024. Lo que te acaba de leer.
0: En conversación con el presidente de la República.
2: Sí.
0: El abogado José Antonio González Maldonado explica que una vez aprobado el acuerdo, se proporcionará el número de cuenta bancaria donde se deberá realizar el depósito, el cual se espera que se efectúe en el plazo de 1 a 2 días, y asimismo respecto al tema, menciona que en conversación con el presidente de la República compartió el dictamen con el señor Juan José Galeano, cubriendo así los aspectos políticos y jurídicos. Admito la frase conversación con el presidente de la República, pero el que tenía el dictamen es Juan José Galeano.
2: Vos estabas negando.
0: Estoy negando.
2: Estoy admitiendo, porque ahí está el documento. O sea, no es que ABC publica porque se le antojó o porque supone. No. Lo que pasa es que vos decís no está, eso no es material. Y te tuve que abrir el diario y mostrar el acta.
0: No.
2: Publica.
0: Lo que yo señalo es que en el material se señala que el que tenía la documentación es Juan José Galeano. Eso es lo que yo dije.
2: En el material muestra el acta, que es un documento, donde sí, efectivamente, el presidente tuvo directa implicancia en esto.
0: A ver, Juan José Galeano es el asesor económico directo del presidente de la República. Yo no estoy negando eso, ni negué eso en ningún momento. Lo que dije es que el presidente Santiago Peña estaba en conocimiento directo de esto.
2: Sí.
0: No, eso dice González Maldonado.
2: En el acta, claro.
0: ¿Me entendés?
2: Entonces no le creemos al asesor jurídico de IPS.
0: Pero es que yo puedo decirte acá, yo vine a hablar, Sara.
2: Espera. Se fue a hacer una declaración ante el Consejo.
0: Sí.
2: Se sabe que cada Consejo deja un acta.
0: Sí.
2: Se supone que él, como abogado.
0: Sí.
2: Sus confesiones son prácticamente una declaración jurada. O sea, por favor, como abogado, entonces él sabe bien cuál es el peso y la responsabilidad de sus palabras ante un consejo donde él tiene que rendir cuentas y contar tal cual fue la situación. Ahora resulta que el que era asesor jurídico del IPS se va, rinde cuentas ante el consejo y no le vamos a creer su versión.
0: Yo no dije, o sea, a ver.
2: O si, peor, si invocó, siendo abogado, si invocó al presidente de la República, entonces, y eso es mentira, hoy es sujeto a una denuncia penal a causa de esto.
0: Yo creo que el tema involucraba a Mario Abdo Benítez. Y por tanto, creo que es verdad que haya habido una consulta con Presidencia de la República.
2: Es que dice, dada la relevancia de la familia involucrada.
0: Claro,
2: dice,
0: el marito. Claro. El punto está nomás que yo digo, bueno, ¿cuál es el nivel al que llega la consulta? A ver, voy a poner un ejemplo empresarial para que se trate de entender. Voy a tratar de explicar lo que estoy tratando de decir. Y no digo que sea yo afortunado en decir lo que estoy diciendo. Cuando vienen y te dicen, el gerente dice, y vos estás hablando con una persona que está en contacto con el gerente o con el CEO, ¿verdad? El hecho de que esa persona, el gerente que te dijo, el CEO dice, da credibilidad a la historia de que el CEO dice, pero eso no es todavía constancia, ¿o sí? Pregunto. No, estoy preguntando.
1: No, a ver, Enrique.
2: Yo ya no sé. Yo ya no sé cómo explicar. No, creo que la historia se contó, los documentos están, que la gente saque su
0: conclusión. Vamos a hacer lo siguiente.
1: ¿Sabe qué corresponde, Enrique, a partir de ahora? Son ellos los que tienen que encargarse de esclarecer esto. ¿Sabe por qué? Desde Presidencia de la República, Juan José Galeano y el Presidente de la República eventualmente. Porque si esto que se fue a declarar Maldonado ante el Consejo es mentira, Sara ya te dijo lo que tiene que ocurrir. Si no ocurre eso, ¿qué significa? Que se avala lo que se fue a decir ante el Consejo. Si Presidencia no acciona en contra de José y que según vos, esto no describe, miente, cualquier término. No, pero, a ver, no prueba. Bien. Entonces, José, y se puede, y hasta Tacumbú puede llegar eventualmente por ir a haber invocado el nombre del presidente de la República. Si no le denuncian a Enrique, significa que esto queda sentado.
0: Lo único que agrego a lo que vos estás diciendo, no tengo nada que objetar, no tengo absolutamente, es que yo pedí hoy, amigas, amigos, a raíz de esto, hablar con Juan José y con ¿cómo se llama? González.
2: José Maldonado. Y González.
0: Sí. Para que nos digan, che, Santiago Peña vio con su ojo esto y puso su aval con su mano.
2: Juan José Galeano atiende.
0: Sí, por eso. Pero es que yo pedí, está en la lista. Justamente porque para mí está el planteo que señala Javi. El problema es que yo puedo invocar al presidente. Eso no significa necesariamente que el presidente haya firmado.
1: De igual modo, si esta tenía que ser una decisión del Consejo, dirección jurídica, dictámenes y demás para hacerla firmar el acuerdo, más, ¿por qué llega a Presidencia esto? Si Presidencia de la República no tiene competencia. Esta es atribución del Consejo. No, en ningún documento, ni el Estatuto, IPS ni demás, dice que para las quitas tiene que participar el Presidente de la República o a través de sus asesores.
0: Bueno.
1: La pregunta es, ¿por qué llega el asesor económico y por qué le mencionan al presidente? ¿Sabes dónde está? Dada la relevancia de la familia involucrada.
0: ¿Salita?
2: No.
0: No, te escucho atentamente porque yo quiero decir algo sobre lo que está diciendo Fabio.
2: No, sobre eso nada más. Sí.
0: Yo voy a recordar, porque es importante recordar las cosas, ¿verdad? Hay que tener memoria. En esta mesa, les estoy diciendo hace 8 años que el IPS está secuestrado desde el día cero, desde 1940 y no sé cuánto. Y que el IPS funcionalmente, en realidad, depende y siempre ha dependido del presidente de la República. Porque el presidente de la República nombra, amigas, amigos, al 100% del Consejo. Esa es la cuestión fáctica, Javi. Pero a mí no, o sea, a mí, ¿cómo te explico? Yo estoy diciendo esto desde 2002, desde que entré en la radio. Entonces, ¿por qué te sorprende esto? Pero si esta es la cuestión fáctica del IPS, por eso el IPS ha fracasado, por eso está en quiebra. ¿Por qué te sorprende?
1: Me sorprende qué parte...
0: De que se le consulta al presidente de la República.
1: No, es sorpresa la que yo te estoy planteando. La conexión te estoy dando.
0: No hay ninguna medida del IPS desde 1943 hasta hoy que no haya pasado por los presidentes de la República.
1: Entonces estás confirmando que sí, Santiago Peña pudo haber participado en esto.
0: Yo no confirmo ni desconfirmo, ¿sabes? Yo lo que estoy señalando son hechos.
1: Como el acta y lo que dijo José I.
2: Entonces vamos a ir a esos hechos, sobre esos hechos. Si IPS está secuestrada hace tanto tiempo por este tipo de cuestiones, ¿qué bien hacemos nosotros en seguir denunciando este tipo de cuestiones?
0: ¿Vos me escuchaste
2: porque
0: decir que está mal?
2: No, yo no te dije que está mal. Yo estoy nada más refiriendo que vamos a seguir con estas denuncias hasta que esto cambie. Porque este sistema ya no puede seguir así. Porque señor, señora, vos, yo, los aportantes de IPS, sistema de salud es imposible ya hoy irse. Pero hasta nuestra jubilación está en riesgo. No sabemos si ya vamos a jubilarnos, Enrique. Entonces, si seguimos por este camino, el día de mañana ya ni seguro social vamos a tener como país, que encima es pésimo y está en deficiencia. Pero entonces, bueno, algo tiene que pasar. Y si el presidente de la República también está implicado en esto y en conocimiento de cuestiones que se están, chanchullos que se están haciendo allí, que provocó, porque este caso provocó la salida de José I. González. Entonces, bueno, queremos ver señales de cambio realmente, ¿verdad?
0: Yo vuelvo al punto originario de esta conversación que estamos teniendo. ¿Es razonable un acuerdo de quita? Y en particular, ¿es razonable este acuerdo de quita? Porque la cuestión que subyace, estimado amigo, y acá yo sí coincido absolutamente con lo que acaban de decir Sara y Javi. ¿Familias políticamente relevantes? Espera un poco.
2: ¿Por eso se toma el caso?
0: Claro, a eso voy. Entonces, que es otra cosa que tú, amiga, esa es la parte que yo a veces se confunde con lo que yo digo, y entiendo yo que se confunda, no estoy haciendo reclamo, solo lo señalo. Porque, ¿qué es lo que ustedes me escuchan a mí decir siempre acá? Y desde hace 20 años. La élite paraguaya es la peor del continente, es una élite putrefacta. Ustedes me escuchan eso habitualmente. Porque, estimado amigo, en la élite paraguaya se generaron los grandes del Paraguay, que son intocables y tienen un sistema para ellos, y los comunes.
2: En todo.
0: Sara trae a colación siempre el caso Sanabria Bielsi.
2: Ahí está.
0: Bueno, pero hey, a mí usted, yo cuando yo hago la crítica que estoy haciendo, usted, hey, está en el contexto de lo que yo estoy diciendo hace 20 años.
2: Claro.
0: ¿Entendés? Entonces, esa cuestión es... ¿el acuerdo es, tiene razonabilidad, sí o no? Y segundo, ¿o el acuerdo no tiene razonabilidad y se hizo porque en Dayeco Marito es de los grandes del Paraguay?
2: Por eso se jubiló, por lo visto.
0: ¿Entendés? Pues se jubiló después de la patada en el culo que le dio el pueblo el domingo.
2: Le vinieron bien muchas cosas.
0: El domingo el pueblo le dio una patada en el culo sonorísima, que le dejó el culo, no sé cómo te explico, lo de... un floripondio.
2: Voy a volver a las dos preguntas que te hice sobre eso que vos estás planteando. Pregunta contra pregunta. Si el acuerdo era razonable, lo digo de vuelta, ¿por qué se mantuvo en secreto?
0: No fue secreto.
2: No se conoció de esto hasta marzo de 2026.
0: No, hay dos cuestiones.
2: Es sencillo el tema. No se conoció, Enrique. Sarita. Esto se firmó en 2024. No se manejó nada hasta que saltó el escándalo con José I. González, y eso derivó en su salida. Entonces, ¿por qué no se conocía esto desde 2024? Y segundo, ¿por qué provocó un estallido en IPS que lo sacó a José I. González de la asesoría jurídica, que era un hombre sumamente defendido en ese lugar?
0: Dos cosas.
2: Y tenemos que hacer pausa.
0: Sí, primera cosa. ¿Cómo va a ser secreto si acá hay un acta? Perdón. Si es secreto, no hay acta. Pero está el acta. Y está el acta publicada hoy en la página 6 de ABC, impreso. Y está en el digital también. Entonces, ¿secreto? No.
2: Documentos había, pero no se conocía el caso. En marzo de 2026 se conoció.
0: A ver, Sara. El alcance de la publicidad, yo estoy de acuerdo contigo en discutir. Porque, efectivamente, en la sesión se cerraron las cámaras cuando se discutió este tema.
2: Así mismo.
0: Eso es cierto. Pero eso no significa que sea secreto. Significa que se restringió el conocimiento directo. Pero el conocimiento no se restringió porque acá está el acta.
2: Uh-huh. O sea, omisión de hechos intencionalmente. Ocultamiento de hechos de manera intencional.
0: ¿Cómo se acata el acta, Sara?
2: Sí, claro, pero se ocultó, ¿no? Vos mismo acabas de decir. Pero se apagaron las cámaras y dijeron, gente, vamos a una pausa, ahora no se va a contar lo que vamos a hacer acá. Y después
0: ahora,
2: volvemos.
0: Ahora no se va a contar lo que vamos a hacer.
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0: 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Mundial X, estoy igual que Mario Aldo, padre. Pablo C, Pablo B.
1: Escalón por escalón.
0: Escalón por escalón. Ese es el famoso chiste. Pablo B. Estoy con Pablo B.
1: Pablo B.
0: Para completar el formulario, los asistentes van a disfrutar de encuentros en vivo, contarán con áreas de juego, acceso a comida y bebida. El plantel volvió a entrenar anoche, el plantel de Albirroja, se entiende, esperando el estreno del viernes a las 22 en Los Ángeles.
1: 22, claro, hora paraguaya.
0: Señora. Tremenda casa, ¿eh?
1: Hermosa, ¿eh? Y qué linda cobertura. El ancho americano está pegando con Diego Marini y todo el equipo allá, ¿eh? Cada anécdota que cuentan.
0: Vos sabés que yo estaba pichadito porque no me fui yo, ¿verdad? Pero no, esperá, quiero contar.
1: ¿Le pareces a otro que por eso mandan a la China al aire?
0: No, pero voy a confesar que yo jamás hubiera podido hacer lo que está haciendo Diego.
2: Pero no solo eso, Enrique.
0: Nunca.
2: No vas a trabajar las horas que ellos están trabajando tampoco.
0: No, eso sí, pues yo no le tengo miedo al trabajo, pero hacer el tipo de cosas que él está haciendo.
2: Vas a hacer.
1: Pero espera, lo de Diego tiene un aporte diferente además, porque él es el chef. No sé. Yo acá les pillé porque le llevaron a Marini, ¿eh? Él es el chef, ¿no sabes los platos que mete? Una máquina. Un capo, realmente. Un capo. Y los muchachos, claro, están recontra malcriados. Acá a su nena le estarán extrañando, pero allá los muchachos están recontra malcriados por Marini.
0: Lo que pasa es que, bueno, me voy a callar.
1: Es un tipazo, ¿eh?
0: Fiscalía pide a DENIT datos sobre el presidente e informe sobre IVA e IRP desde 2014.
1: Ejecutivo recula en dos cuestiones energéticas. No afecta contrato con Atome.
2: Legisladores, bloque opositor habla de una justicia sometida tras el fallo en el caso de Katia.
0: No aprendieron nada y después voy a seguir hablando de eso.
1: Ministerio de Economía y Finanzas afirma que proveedores del Estado recibirán más desembolsos desde este mes.
0: El nuevo feriado del Día de la Constitución pasa al lunes 22, después del Día del Padre, para felicidad del género humano y de la raza paraguaya.
1: Es vencer o morir. Sí. Ayer el decreto del presidente decía que la idea es, como es el primer feriado, que hace referencia a la jura de la Constitución de 1992, da realce a esto y que no pase desapercibido, decía el presidente. Así
0: estoy
1: que,
0: de acuerdo. Yo una cosa de contexto nomás acá. A mis amigos, en nuestro país, desde el advenimiento de la formalidad democrática, que fue el 25 de noviembre de 1870, con la jura de la Constitución de 1870, se celebró siempre, pero invariablemente, la jura la Constitución como feriado. Solamente los onejeceros de mierda que estaban en los congresos sabaneros levantaron el feriado de la jura la Constitución. Porque siempre desde 1870 hasta 1993 la jura la Constitución fue feriado en nuestro país. Siempre. La jura la Constitución del 1870 era el 25 de noviembre. La jura la Constitución del 40, creo que era 10 de julio, creo, y la jura a la Constitución del 67 era el 25 de agosto. Pero siempre hubo jura a la Constitución, ¿cómo no va a haber? Si es el acto más importante, el contrato social. ¿Entendés? Y ahora, por suerte, se restableció la normalidad. Sabaneros de mierda, globalistas, por eso sacaron. Pero ya estamos de vuelta, así que todo bien.
1: Y en ABC Negocios, la Albirroja enciende la economía. Consumo en auge, más 700%, realmente es impresionante. Estaba viendo algunos números de lo que es la economía. Más 700%, por ejemplo, en camisetas y ropas deportivas.
0: Impresionante.
1: Más 350% en accesorios varios, calzados deportivos, más 300%. Y lo que decíamos, televisores, más 250%. 3.000 hinchas confirmados en Vieja Estados Unidos. El gasto promedio por persona es de $7.000. Qué mucho, ¿eh? Y hablamos de un impacto económico directo, estimado en Paraguay, de $21 millones.
0: ¿$21 millones?
1: Sí.
0: Pero yo creo que va a ser más después, al terminar.
1: Sí, sí.
2: O sea, que estoy leyendo un artículo ahí al lado nomás. Destaca una mujer que se sentó históricamente en la mesa con Donald Trump y Xi Jinping.
0: Xi Jinping.
2: Pasó desapercibida, pero una de las mujeres más ricas de China. Porque había sido, ella comenzó haciendo las carillas de los relojes. Y consideraba que el vidrio podría ser algo más. Dice el artículo que hoy cada vez que vos deslizás tu dedo por la pantalla de un celular,
0: es ella.
2: Está el legado de ella.
1: El cristal para los relojes.
2: Porque es el cristal que se usa en los celulares. Que usan Apple, Samsung, todo. Motorola, Huawei y una decena de marcas más.
1: Ella es de la generación de cristal, entonces.
0: Editorial.
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1: Sin estudio previo no se puede comprometer la energía del país. El gobierno ha confirmado que se le quiere ofrecer una tarifa eléctrica preferencial fija de $30 el megavatio hora durante 15 años a la empresa británica Atome PLC para producción de fertilizantes verdes. El ministro de Industria y Comercio, Marco Riquelme, defiende el incentivo, mientras que los sindicatos de la ANDE se oponen terminantemente. Es un caso parecido al suscitado a principios de la década del 2010 con el proyecto de aluminio de la canadiense Río Tinto Alcan. Todas las partes tienen sus argumentos, pero hay algo indiscutible. No se pueden comprometer a largo plazo los recursos del país sin un profundo estudio técnico-económico previo, transparente y libre de conflicto de intereses. Las inversiones extranjeras directas son muy bienvenidas, toda vez que realmente resulten beneficiosas para el país, no a cualquier precio, dice parte del editorial de la fecha.
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0: La contratapa de ABC. Bueno, lo primero que quiero mencionar en el recuadro azul que ustedes ven arriba es un fixture y muy interesante para que, porque esto arranca mañana, estimados amigos. Así que mañana se acaba acá. Vamos a dejar de discutir todas estas boludeces que estamos discutiendo hoy, porque desde mañana empieza el mundial. México, Sudáfrica, mañana a las 16. Y también juegan a las 23 Corea del Sur versus República Checa. O sea, ya empieza la maratón del fútbol. El viernes juega Canadá con Bosnia Herzegovina, creo que es el partido inaugural en la sede canadiense. Y nosotros con Estados Unidos, inauguración de la sede norteamericana en Estados Unidos, a las 22. 16 horas es Canadá-Bosnia. 22 es Estados Unidos-Paraguay. El sábado, Qatar-Suiza a las 16, Brasil-Marruecos a las 19 y Haití-Escocia a las 22. Y el domingo, amigas, amigos, es para todo el día. Así viene. Australia-Turquía, nuestro grupo, a la 1. A las 14, Alemania-Curazao. A las 17, Países Bajos. ¡Holanda! Contra Japón, Costa de Marfil a las 20 con Ecuador y Suecia a las 23 con Túnez. También en la contratapa, el emblemático capitán de nuestra albirroja, Gustavo Gómez Portillo, llega a la Copa del Mundo como jugador con más minutos disputados en todo el mundo.
1: En todo el mundo, mirá lo que es.
0: Acumulando la impactante cifra de 6.449 minutos. Qué loco, ¿eh?
1: Qué bárbaro.
0: El zaguero guaraní supera en el podio al ecuatoriano Alan Franco de la Atlético Mineiro de 3.359 minutos y al neerlandés Virgil van Dijk del Liverpool con 5.841 minutos, que tiene el tercer lugar. ¡Ea! ¡Nienga!
2: Arriero Raimiti Yaguajasu. Cuando el perrito está enfermito, ¿cómo pone su boca? Saca así, medio muestra los dientes. Está minus
0: válido. Mi perrita hace eso cuando se ríe.
2: Y bueno.
1: ¿Así?
2: Así.
1: No, la gente no va a ver, pero mejor lo
0: hago. Es así yo hago.
1: ¡Basta!
2: ¡Santo oral!
0: Ay, Beato tiene cara de Beato. El Beato tiene cara de Beato.
1: Pero quiero que digas con el acento, por favor, te pido.
0: ¿Cómo?
1: Juan Dominique.
0: No sé un poco, Sara. No. Ni viste.
1: Pero es italiano.
0: Juan Dominici. El amigo nació en Florencia a fines de 1355 o comienzo de 1356. Muy buen dato. No tenemos la fecha de nacimiento. A los 17 años, Anga decidió entrar al convento de los dominicos de Santa María Novella.
1: Esperando un poco. Acá pasaba eso hasta hace poco. ¿A cuándo nuestros padres o madre o abuelo o abuela no sabían cuándo nacieron?
0: Eso.
1: O el día,
0: sí,
1: por o registro civil, ponía sí. mal el año.
0: Sí, yo creo que decías por
1: la edad. O sea, vos decís 1355, su registro civil.
2: ¿Vos sabés
1: porque que eso hasta hace poco pasaba acá?
0: A pesar de su tartamudez, de la que quedó curado en 1381 por intercesión de Santa Catalina de Siena, fue un gran predicador del Evangelio y murió el 10 de junio de 1418. ¿Cómo sabemos que fue? Bueno,
2: ¿cómo sabes que ahora mismo hay un caso de una mujer apátrida?
0: ¿Cómo es eso?
2: Que ningún estado la reconoce como tal porque no tiene documentación.
0: Pero ya
2: ella cuenta su historia, pero no tiene documentos.
1: Sin documentos.
2: Como los Rodríguez.
1: Exactamente.
0: Pero ¿dónde nació? Ella tiene que saber dónde nació.
2: No me sé mucho la historia. Sé el caso que llega a la justicia porque están buscando documentarla.
1: ¿Dónde es eso?
2: Acá en Asunción.
1: ¿En serio?
2: Sí.
1: Ahora,
2: ¿viste en pleno 2026?
1: Y vos decís que en 1356 se tenía que saber, no.
0: Sí, ahí va, no sabemos ni la fecha del nacimiento de...
2: Por eso en los últimos años se trabajó todo en una estructura que al nacer ya los padres tengan posibilidad de inscribirle en el registro civil en el propio hospital donde nace.
1: Sí.
2: Se fue un trabajo de años para que tenga acceso al servicio al registro civil.
1: Gracias, hija
2: de Feliciana.
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0: la mañana con 53 minutos. Bueno, ayer el presidente de la República derogó los decretos que estaban siendo cuestionados por Citrande, 5860 y 5861. Pero en la conferencia de prensa en que se anunció la derogación de esos decretos, que fue presidida por Marco Riquelme, ministro de Industria y Comercio, el presidente Ande dejó claro que el contrato de Atome, no sé si se pronuncia así, sigue vigente, con la tarifa de $33 por megavatio hora. Es decir, el gobierno satisfizo
1: sí,
0: el reclamo de Citrande, que estaba pidiendo la derogación de esos decretos, pero el contrato con Atome sigue. Y Marco Riquelme dijo, según se publica hoy en ABC, esto nada más habla de la necesidad de juntarnos de vuelta con el equipo de Ande y de poder reformular nuestra estrategia, porque esto es algo nuevo.
2: Claro.
0: Esto nuevo requiere muchas veces la necesidad de probar, de darnos cuenta de que hay que cambiar algunas cosas, justificó Riquelme apelando a la apertura del mandatario a revisar sus pasos.
2: Lo que dijo el ministro fue, Atome ya tiene un contrato firmado desde 2022, eso no queda afectado. Pero cuando sucedió que Ande levantó la mano y dijo, nosotros necesitamos una compensación, que es lo que ayer nos explicaba el ministro de Industria y después Félix Sosa también. Entonces va a trabajarse en eso, va a revisarse eso ahora. O sea, ya sé qué es lo que pasa, y esto es lo que le decíamos ayer a ambos con quienes hablamos. Ya se le involucra a Félix Sosa en la negociación en adelante, que es lo que no se había tenido con él, porque el acuerdo lo habían firmado MIC y MITIC sin la venia de Ande, que fue el problema que hubo desde el principio.
1: Cuando Ande es la proveedora.
2: Obvio.
1: Acá dice en una parte, textualmente, en realidad Atome tiene un contrato firmado en el 2022 con la tarifa del pliego número 21, que es la tarifa vigente. La empresa no tiene contrato firmado con este decreto, dijo el presidente de ANDE. Mata un poco mi ignorancia, Enrique, Sara. Los dos decretos anteriores no tienen que ver con el tipo de tarifa que se le podría eventualmente aplicar a Atome.
2: Con el tipo de tarifa no, pero me gustaría revisar la duración del contrato. Ahí, porque estos decretos se firmaron en 2022, pero después fueron modificados para la duración del acuerdo.
1: Hasta 15
2: Entonces,
1: años.
2: Como se anuló esa parte, yo quiero saber si afecta o no la duración, que son cosas que se tienen que ir aclarando, porque la conferencia de prensa fue nada más para el anuncio y qué sé yo, algunas que otras cosas que se comentaron, como esta mesa de negociación y demás.
0: A ver, Citrande, o sea, esta es la parte que yo no, a mí no me cierra el asunto. Citrande cuestiona la tarifa de 33 y dice, acá estamos generando un lucro cesante de $10 por megavatio, entre 33 y 42.
2: Sí,
0: bueno. Ahora, esto se va a solucionar si se derogan estos decretos. Pero el gobierno deroga los decretos, pero no modifica el contrato con Atome, no sé lo si puede modificar así de buenas a primeras. Por tanto, el lucro cesante para Ande, según el cálculo que Citrande tiene, continúa. Entonces, a no ser que alguien me explique un poquito a mí cómo funciona esto, ¿verdad?
2: Y tenemos que hablar de vuelta con Javier Jiménez o con el ministro de Industria, ¿verdad?
0: Claro, yo pedí hablar con el ministro de Industria porque
2: ayer James Spalding, que es el representante de Atome en Paraguay, estuvo aquí en la redacción de ABC y estuvo contando que Atome podría ser la planta de fertilizantes más grande del mundo que se instalaría en Villeta. Este es el proyecto. El Banco de Inversiones de Europa, que está en Luxemburgo, ya aprobó el crédito. Estamos hablando de 665 millones de dólares. Y ayer decía Spalding que con toda esta situación, claramente esto está en riesgo, ¿verdad? Esta inversión que puede llegar a darse, ¿verdad? Pero se explicaba un poco cómo podría darse esta incidencia a través de Spalding.
0: Yo estuve leyendo el material de Jimmy y a mí no me gustó el tono.
1: De advertencia. Te sonó a...
0: altisonante. Como diciendo... Y, a ver, yo estoy totalmente de acuerdo con la inversión extranjera y creo que es beneficiosa para nuestro país. Pero no... en la actitud en que los inversores vienen a imponer las condiciones. No. Nosotros ponemos las condiciones y si a los inversores les gusta, vienen. Pero no es que los inversores vienen a cambiar nuestras condiciones. Porque entonces estamos en un problema.
2: Pero lo que dice Spalding es que no es que ellos pusieron una condición, sino que Ande misma fue la que ofreció la tarifa de $30. Y él dice, no va a haber daño patrimonial porque hoy, dice, la ANDE dijo que el año pasado su costo era de $27 megawatts. Hoy $30. La ANDE no pierde dinero, decía Spalding. Y otra cosa, que él decía que Atome no va a usar la planta de distribución de ANDE, va a inyectar $12 millones para una planta propia que va a beneficiar toda la zona. Nada más estoy contando, describiendo un poco lo que él decía.
0: A ver, ayer. Es probable. Viste que cuando uno lee las cosas y no escucha en forma directa, yo no escuché en forma directa, hay una chance de que uno haga una interpretación de lo que está escrito que es distinta a lo que el lenguaje corporal señaló. Yo no
2: descarto. Vamos a preguntarle al protagonista.
0: Sí.
2: A ver qué nos dice el ministro Marco Riquelme.
0: Están. Hola Marco, ¿cómo te va? Gracias por atendernos.
3: Hola Enrique, hola Javier, hola Sara también.
2: Buen día, ministro.
3: Para los tres.
0: Gracias. Bueno, Marco, ¿Cómo viene la mano al final? Atome se queda con la tarifa que estaba en discusión y no estoy entendiendo muy bien cómo Citrande se queda ya con esto satisfecho o hay todavía el lío. ¿Cómo lo que es el tema?
3: No, básicamente para relatar un poco los hechos, Enrique, ¿verdad? Nosotros, Atome es un proyecto que está dando vuelta en Paraguay ya hace 3 o 4 años, ¿verdad? Que arrancó el proyecto, un proyecto que tardó mucho en consolidar su paquete accionario, porque estos proyectos grandes de 700, 800 millones de dólares de inversión lo que hacen es definen un paquete de acciones y definen un paquete de deuda también. El paquete de deuda generalmente es un poco más fácil de conseguir, pero el paquete accionario no necesariamente, porque es mucho dinero y muchas veces 50-60% de estos proyectos tienen que tener un componente de acciones muy importante. Lo mismo pasa con Paracel y lo mismo pasa con otros proyectos de similar magnitud. Entonces, en el momento en que Javier todavía era ministro de Industria y Comercio, con Gustavo Villate habían hecho decretos que le otorgaban a la ANDE la posibilidad de poder ser un poco más flexible en la redacción de contratos directos con algunos tipos de industrias, ¿verdad? Porque estos son industrias electrointensivas que muchas veces el 70-80% del componente del costo de la empresa es la energía eléctrica, ¿verdad? Y en el caso Atome en específico, que iban a ser fertilizantes verdes, los fertilizantes verdes se hacen a partir del hidrógeno verde, que se hace a partir de energía limpia y renovable, ¿verdad? Es la única forma que se pueda producir fertilizante verde. Para nosotros como país, y esto es importante destacar también, en el mundo las políticas de atracción de inversiones para este tipo de industrias que cambian el esquema económico de un país se hacen con concesiones del gobierno, ya sea disfrazado como incentivos fiscales o con alguna obra adicional que hace el gobierno para atraer a esta industria, o con distintos tipos de concesiones, como podría llegar a ser asegurar el precio de la energía eléctrica, como para poder lograr de que esta industria sea competitiva para ingresar a un mercado competitivo a nivel mundial, que es el del fertilizante común, ¿verdad? Pero para el gobierno es interesante esto, no solamente porque cambia una matriz económica, sino porque de alguna forma sustituye la importación y la dependencia que tenemos de importaciones para este insumo que es tan clave para nosotros, para un país agroindustrial como es Paraguay, como es fertilizante, ¿verdad? Hoy, por todo lo que está pasando en el Medio Oriente, el fertilizante se está duplicando en precio y nosotros tenemos que abstenernos a las consecuencias de lo que sucede en otros países como para poder tener productividad o no con nuestro commodity, ¿verdad? Entonces, en ese sentido, es interesante para Paraguay sustituir importaciones de todo, ¿verdad? Del combustible, del fertilizante, y a medida que van viniendo empresarios que están dispuestos a hacerlo, pero con algunas concesiones, porque son industrias nuevas y que tienen que competir en una industria madura, el país ve qué se puede hacer al respecto, ¿verdad? En el caso de Uruguay, por ejemplo, yo no sé si conoces la historia de UPM, ¿verdad? UPM cambió la realidad económica de Uruguay, le hizo crecer a Uruguay en doble dígito por muchos años y generó muchas industrias alrededor de esa papelera, generó una industria forestal también que hoy en día es pujante en Uruguay, que es uno de los países referentes en lo que es la parte agroforestal. Y el gobierno de Uruguay le construyó un tren de cargas a UPM, una inversión de 400 millones de dólares solamente para ellas, ¿verdad? Si hoy el gobierno uruguayo no hubiese hecho esa concesión de construir ese tren de carga para UPM, por cuestiones políticas o por cuestiones que no van al caso, y bueno, Uruguay no iba a tener dos papeleras, ¿verdad? Esa es la realidad, inversiones de 3.000, 4.000 millones de dólares. Ahora, Uruguay tiene 35% de impuestos a la renta, 22% de IVA. Nosotros tenemos 10% de impuestos a la renta y tenemos 10% de IVA. Entonces, pero nosotros tenemos Itaipú, ¿verdad? Y que Itaipú, misionalmente, debería luego de trabajar para la infraestructura eléctrica de Paraguay. Porque finalmente es el que nos vende el insumo, ¿verdad? Entonces debería Itaipú misionalmente estar trabajando para la inversión en infraestructura, que es natural nomás luego para un país como Paraguay, ¿verdad? Entonces, en ese sentido, lo que vemos es que era natural que Itaipú invierta en la infraestructura eléctrica y podríamos haber probado con ANDE a ver si es que su carta orgánica y todo lo que ANDE requería, podrían ellos también hacer ese tipo de concesiones para aterrizar este tipo de industria y estar a la vanguardia de atracción de inversiones. Entonces, cuando salieron los primeros decretos, nos dimos cuenta que habían algunas disconformidades con los gremios en ANDE, tanto CITRANDE como UIA. Entonces, yo ya como viceministro en ese momento formamos con Félix Sosa una mesa de trabajo. Y nos tardó 3 meses llegar a acuerdos, ¿verdad? Esos acuerdos fueron escritos en un documento donde después se hicieron cambios a los decretos, porque si es que hay algo que tiene el presidente de la República es que él no es duro con sus posiciones, al contrario, él es flexible, y cuando nos damos cuenta que hay lugares de mejora, él no tiene problema en borrar y en retroceder y en seguir avanzando por otro camino, ¿verdad? Entonces, eso es lo que lleva al trabajo en equipo y a la prueba y error de este tipo de política de atracción de inversión de vanguardia que requiere que el país entre en eso para que podamos atraer industrias grandes, ¿verdad? Acá no existen ese tipo de industrias. Industrias que vienen a invertir 700 millones de dólares, 1.000 millones de dólares, no hay en Paraguay, ¿verdad? Entonces tenemos nosotros que ser un poco más flexibles para promocionar el país y aterrizar los primeros. Los primeros siempre son los más difíciles y después, generalmente, cuando hay casos de éxito ya asociado a la seguridad, a la confianza de un país, los otros ya son más fáciles, ¿verdad? Entonces, por eso nos pareció razonable en el decreto de hidrógeno verde poner un límite, ¿verdad? De 250 megawatts, que para entender nomás es el 2% de la generación de energía del Paraguay, ¿verdad? Tampoco es que estábamos regalando soberanía energética. Entonces, en ese sentido, se hizo una política con un precio promocional para atraer este tipo de industria que iban a posicionar al Paraguay como un país referente en el mundo de producción de fertilizante verde, porque hoy en día estas fábricas no existen a nivel mundial, ¿verdad? O sea, Paraguay iba a ser realmente referente y este proyecto tenía el respaldo de todas las multilaterales, BID, Banco Mundial, tenía el respaldo de varios fondos de inversión de Europa, de varios bancos paraguayos también, entonces nos generaba, digamos, una validación de que no era una persona nomás, sino que era un proyecto que había cumplido con todos los pasos, ¿verdad? Entonces, bueno, cuando salieron las modificaciones en los decretos, nosotros seguimos conversando con la empresa.

0: Lo han echado, insertame al mismo precio al que yo te iba a vender, ¿verdad? Entonces, de alguna forma, uno compensa la necesidad de inversión de ANDE en otra zona del país. Por otro lado, se le ofreció también la posibilidad de ir aumentando progresivamente todos los años, en vez de que sea un precio rígido por 15 años, que ese era un pedido difícil luego de la empresa, ¿verdad? Que siendo realista, era algo difícil de conseguir. Después intentamos también hacer por etapa, ¿verdad? Por 5 años un precio, después los otros 5 años otro precio, así sucesivamente. Pero bueno, la rigidez en la empresa de que nosotros entendamos de que su flujo de proyección de caja no daba para otro tipo de precio, hizo también de que esto termine en donde terminó. Pero hay que entender también que Atom no es el único proyecto de hidrógeno dando vuelta. Hay 15 proyectos serios, importantes, que ya han hecho inversiones, estudios, y bueno, son proyectos que hoy en día están todos en riesgo por una cuestión de que lastimosamente la opinión pública y nuestra institucionalidad todavía no nos permite a nosotros acceder a este tipo de variantes en lo que es la política energética de contrato de energía para poder aterrizar estos proyectos que utilizan a la energía como un componente de ventaja competitiva para poder competir en el mundo con industrias que ya son maduras, así como comenté al inicio de la conversación.
1: Claro,
0: Perdón que
1: Marco.
0: me extendí, pero quería
1: No,
0: nomás
1: pero
0: contarte
1: al
0: la historia.
1: contrario, te agradecemos profundamente porque justamente nos permite trabajar sobre datos mucho más concretos. El problema no es, desde luego, la querencia que tenemos los paraguayos de que vengan inversionistas. Yo creo que nadie está discutiendo eso, lo que estamos discutiendo en términos generales es si esto se hace o no en detrimento del interés general. Pero yo no quiero hablar acá en términos retóricos. Voy a poner ejemplos porque que vos sabés, yo soy un plomo con el tema de los ejemplos. Donald Trump tiene un tema muy parecido con NVIDIA, porque NVIDIA se instaló en Taiwán. Y Donald Trump le dijo a los señores de NVIDIA: vengan a hacer los microprocesadores en Estados Unidos, papá. Y al final llegaron a un acuerdo de que efectivamente van a invertir también en Estados Unidos. Pero, y aquí está el punto, mi querido Marco, y a lo mejor la situación no es idéntica ni nada. Donald Trump les dijo: ustedes van a generar su propia energía. ¿Por qué? Porque nosotros no podemos sacrificar la red energética para el enorme consumo que van a tener ustedes. Entonces, construyan ustedes su planta de provisión energética, ¿verdad? Y ese no es el punto. O sea, yo no estoy discutiendo acá que hay que generar todas las condiciones normativamente favorables para que se instalen industrias como esta. Lo que digo es que nosotros estamos en un límite proyectado de consumo que nos obligaría a sacrificar el interés general en materia de tarifa si es que estas empresas no vienen con una capacidad productiva propia de energía. Pero puedo yo estar equivocado, Marco. Yo te estoy planteando un marco conceptual nomás.
0: Mira, a mí también me gustan los ejemplos, ¿verdad? Y te doy otro, porque esto depende de cuál es el modelo país, ¿verdad? Ahora ya estamos hablando ya de modelo país, no estamos hablando más de un caso puntual, ¿verdad? Entonces, nosotros lo que estamos apuntando, ser un modelo país en el que nosotros abrazamos a las nuevas inversiones sin preocuparnos por un fin de la era de excedente energético, pero nos ocupamos de seguir generando energía, o queremos ser un país que vamos rechazando nomás nuevos proyectos como para que continuemos con este excedente, pero a costa del desarrollo, ¿verdad? Y finalmente, las crisis son las que te generan evolución, ¿verdad?

0: muchas veces hay que estar muy cerca de la crisis como para darnos cuenta de que tenemos que poner todo el foco necesario del mundo para poder apuntar a la generación de energía. Hoy todavía no estamos en crisis, ¿verdad? Presidente Peña, 4 años antes de la estimación de quedarnos sin potencia, ¿verdad? Porque no hay ni siquiera energía. Nosotros vamos a estar todavía vendiendo el 40% de la energía que generamos en Paraguay al Brasil dentro de 4 años. Es una cuestión de potencia, que cuando uno piensa en el problema, uno tiene que desglosar el problema para darse cuenta de cuán difícil es la solución, ¿verdad? Y cuando hablamos de un problema de potencia, simplificamos, porque la potencia quiere decir que solamente tenemos el problema en ciertos momentos en el año, ¿verdad? Y cuando hace un doble clic en eso, nosotros en el 2031, 2032, llegamos a un pico de potencia, sí, pero en 300 horas de 8.760 horas en el año, ¿verdad? Entonces, con pocas inversiones al mediodía, que es el momento de pico de potencia, y a la noche, en ciertos días del año, nosotros vamos a encontrarnos con ese problema, que cuando vamos desglosando nos damos cuenta que no es tan complicado, y que con poca inversión y con mucho foco nosotros podemos llegar a patear esa fecha 5 o 10 años más, ¿verdad? Cuando Disney llegó a Florida, a la gobernación de Florida y al estado de Florida en Estados Unidos, el estado de Florida le regaló 3.000, 4.000 hectáreas a Disney.
1: Claro.
0: Y por eso hoy Florida tiene Disney, ¿verdad? Entonces, yendo al punto y a los ejemplos de que los estados hacen concesiones para atraer este tipo de industria, y especialmente un país en desarrollo y en atracción de inversiones que necesita este tipo de casos de éxito de mega industrias para poder validar su modelo país, ¿verdad? Porque hoy en día nosotros estamos atrayendo muchas industrias que se consideran MIPYMES en Brasil y en otros países, que tienen un valor importante porque generan mucho empleo, pero con productos de baja complejidad. Nosotros lo que necesitamos es complejizar el tipo de industria que llegan al Paraguay, como para que de la mano de eso vaya también mejorando la calidad del empleo en Paraguay. Porque si nosotros continuamos solamente con la política de atracción de empresas textiles, sí, vamos a generar mucha mano de obra, pero la realidad es que va a ser muy difícil que nosotros complejicemos el nivel de mano de obra contratada, y aquellos ingenieros que estamos haciendo el esfuerzo de entrenar con la Universidad Politécnica Taiwán Paraguay, con la Universidad Paraguaya Alemana, con la Universidad de Ingeniería en Paraguay, son personas que van a salir a buscar trabajo afuera, porque en Paraguay no van a conseguir industrias que puedan estar a satisfacción de la complejidad del estudio que ellos incurrieron, ¿verdad? No,
1: claro, Marco,
0: entonces no hay luego respuesta correcta acá. Es una cuestión de modelo país, y es una cuestión de estar todos de acuerdo nosotros como país acerca de un modelo y poder avanzar hacia un norte y un liderazgo que el presidente Peña en este caso nos está encaminando, que es el liderazgo de convertir a Paraguay en un gigante, y eso se hace a través de inversiones gigantes.
1: Totalmente de acuerdo. Ahora, yo vuelvo un poquito por acá. Ya le pedí a Inteligencia Artificial, como siempre, que me ayude a sintetizar la info que te acabo de dar como referencia, ¿verdad? El programa norteamericano que se formalizó el 4 de marzo de este año, de 2026, se llama Ratepayer Protection Pledge, compromiso de protección al consumidor de energía. Y las empresas firmantes son Amazon, Google, Meta, Microsoft, OpenAI, Oracle y XAI. Y este programa dice, compromete a las empresas a que ellas financien el 100% de la generación de electricidad necesaria para la expansión de inteligencia artificial. ¿Por qué? Porque de lo contrario se tiene que sacar energía del consumo. Entonces, ¿Donald Trump es un comunista? No, Donald Trump no es comunista. Donald Trump es un señor que ha trabajado siempre en la generación de contratos empresariales que se puedan incorporar a la economía del capitalismo, a la economía del mercado. Y él está haciendo esto. Entonces, yo lo que pregunto es, ¿y nosotros por qué no podemos hacer esto?
0: Porque, sí, Enrique, estamos hablando de un país ya con alto desarrollo industrial, que no necesita validar su modelo país para la atracción de inversiones importantes. Y solamente un paréntesis ahí, ¿verdad? Nosotros no estamos hablando de la fabricación de semiconductores, en este caso estás hablando de las fábricas de inteligencia artificial, ¿verdad? Que son las que necesitan un alto nivel de consumo energético y necesitan también baja conectividad para servicios de nube como los que contratan esas empresas que vos mencionaste. Entonces, esas empresas efectivamente necesitan estar cerca del consumo para servicios de nube, porque la inteligencia artificial tiene tres vertientes: nube, inferencia y entrenamiento. Pero para inferencia y entrenamiento no hace falta una latencia tan baja, entonces pueden hacerse desde otros países o otras geografías, pero para nube, que es el streaming de Netflix, por ejemplo, necesita efectivamente estar cerca del consumo, ¿verdad? Entonces, estas fábricas tuvieron que haberse instalado en Estados Unidos, ya que ellos tienen el consumo y podían hacer concesiones las fábricas mismas porque sabían que los clientes que ellos tenían estaban ahí cerca. Entonces, ahí tenés dos cuestiones distintas, ¿verdad? Una es la validación del modelo país, en donde tenés una economía compleja, que un tipo de industria no va a cambiar la fisionomía económica de Estados Unidos. Para nosotros sí, ¿verdad? Inversiones de $1,000 millones cambian la fisionomía económica del país, integrándonos a una cadena de valor mundial y generando otro tipo de industria, porque estas industrias generan otras industrias también que proveen servicios y que proveen materia prima.
2: Ahora,
0: y por
2: ministro,
0: otro lado, nosotros no tenemos el consumo, ¿verdad? Que es lo de inteligencia artificial. Pero una cosita más nomás, Sara, para identificar. Nosotros en los contratos de inteligencia artificial sí pedimos una compensación en generación de energía a partir de cierta cantidad de años, ¿verdad? Entonces, cada tipo de industria se atrae con otro tipo de modelo, y para nosotros el valor en este momento en el que estamos en el país hoy está en la diversificación de nuestra matriz económica y productiva. Entonces necesitamos hacer modelos distintos como para atraer distintos tipos de industria. Eso nos va a traer mucha riqueza al país.
2: Ahora, ministro, por un lado, lo de IA es totalmente otra cosa. Es un consumo, correcto, de energía monstruoso que no puede jamás tener la misma negociación, nada más entre 100%. Paréntesis.
0: Sí, por eso se parece a la cosa de hidrógeno y de IA.
2: Claro. Ahora, con la explicación que usted estaba dando, pareciera ser que por la opinión pública nada más esto se tuvo que cambiar. Y en realidad, acá es simple, es una cuestión de negocios. Y le tiene que convenir a esta empresa inglesa y a todos los que invierten, y a Paraguay, por supuesto. Si es que en las condiciones en las que se firmó este decreto y después se modificó, estaba todo normal, no había ningún riesgo de algún daño patrimonial o de alguna subvención que no esté correcta o alguna cuestión irregular, no tendría por qué haberse cambiado esto, ministro, ayer. Con mostrar los papeles y decir, no, nosotros tenemos plena justificación del negocio que estamos haciendo, está súper aclarado todo. Pero teniendo en cuenta que acá sí hubo un reclamo, entonces yo quisiera preguntar, ¿cuál es la diferencia entre ese decreto que se firmó, el que se modificó y que ayer se tuvo que dejar sin efecto?
0: No, lo que pasa, Sara, es que cuando uno hace este tipo de concesiones en un país que no está acostumbrado a hacer estas concesiones y en un país que es altamente está altamente pendiente de las decisiones políticas que se toman, porque vamos a hacer una realidad, ¿verdad? En Paraguay estamos más pendientes a las políticas y las decisiones del gobierno de lo que quizás están en otros países, ¿verdad? En Uruguay no están tan preocupados todos los días por el presidente y por las decisiones que se toman, y muchas veces se valida y hay una confianza a la institucionalidad distinta quizás a la que todavía nosotros hemos madurado como país, ¿verdad? Como modelo que ya ha incurrido este tipo de negociaciones nomás versus nosotros que recién estamos empezando.
2: Perdón, ministro, pero una cosa es estar pendientes y otra cosa es estar vigilantes. Por eso,
0: sí,
2: y le reitero esto, si estaba todo en orden y los papeles estaban correctos, era decir, acá está, esto nos conviene, este es el negocio y avanzamos.
0: Sí.
2: Por eso yo
0: por
2: le pregunto...
0: Que una cuestión de madurez institucional y de confianza hacia las instituciones, Sara.
2: O sea,
0: nosotros estamos avanzando hacia ese camino. todavía no hemos llegado, pero para terminar nomás de responderte, ¿verdad? Si nosotros no estamos todos de acuerdo y no hay una nivelación a la hora de entender lo que se está haciendo, la realidad era que iba a ser difícil luego firmar ese contrato, porque no le iban a dejar a esa empresa empezar la obra, no le iban a dejar empezar a trabajar, iba a ser un problema permanente que iba a llevarnos a un historial de hostilidad a la hora de atracción de inversiones, que no es el modelo en el que nosotros vivimos acá. Para nosotros vivimos al contrario, en un ambiente en el que se le abraza la inversión, en el que se le recibe la inversión y en la que estamos todos de acuerdo que hay que apoyar la inversión extranjera, la inversión nacional también. La ANDE misma está de acuerdo con eso, ¿verdad? La ANDE tiene dentro de su misión apoyar al desarrollo industrial y económico del país, pero en este tipo de casos como fue el caso de Hidrógeno Verde, lastimosamente no se pudo lograr ese consenso completo, entonces se tomó la decisión de dar de baja el proyecto. Pero quiero también aclarar ahí que no es el único país que da de baja este tipo de proyectos. En el mundo existen 328 proyectos de hidrógeno y solamente 5 han pasado la barrera de ejecución. Hace un mes en Chile se dieron de baja 2 proyectos de hidrógeno después de 2 años también de negociación. Entonces, acá la realidad es que estamos ante un gobierno abierto, un gobierno flexible, un gobierno que no tiene problema de meter freno de mano ante una decisión anteriormente tomada, que es algo muy positivo, ¿verdad? Porque pónganse a pensar si hubiese sido distinto y nosotros hubiésemos atropellado, cueste lo que cueste. Ese no es el modelo de Santiago Peña y tenemos que realmente valorar el sentido del presidente de que el liderazgo que él tiene es un liderazgo en el que él no tiene problema de frenar, de recalcular y de seguir avanzando hacia otra dirección si es necesario.
1: Marco, espera, yo necesito hacer 2 o 3 aclaraciones conceptuales para que esta conversación nos salga de foco.
0: Sí.
1: El foco es un reclamo que hace Citrande sobre el lucro cesante. Foco. Entonces, conversación. 1. Perdón, yo voy a aclarar y a ratificar. La industria de hidrógeno verde sí es electrointensiva. Y lo reafirmo categóricamente porque hasta el 80% del costo de producción de hidrógeno verde es energía eléctrica. En consecuencia, que la idea que planteó Sara de que ahí no tiene nada que ver, perdón, sí tiene todo que ver, porque estamos hablando del mismo modelo energético. En consecuencia, la cuestión que tenemos que discutir acá es simplemente la de quién genera la energía para proveer a estas industrias. Y lo que Citrande plantea, y vos sabés, Marco, amigo querido de mi corazón, que yo le detesto a los sindicatos por cuestión filosófica, ¿verdad? O sea, no te estoy hablando desde la simpatía con Citrande. No, yo te estoy hablando acá de si el criterio que plantea Citrande tiene razonabilidad o no la tiene. Y es la simple cuestión, ¿por qué Javier Panza, o Sara Moreno, o Enrique, o Marco Riquelme, tiene que sacarse plata de su bolsillo para que Atome sea megamillonario en Londres? Y la respuesta es simple, no tenemos por qué. Si los señores quieren venir acá y ganar plata, y está muy bien, perfecto, pero con reglas de mercado, no con privilegio. Ese es el punto y el foco de la discusión, mi querido Marco. Acá, no, te termino la idea nomás, sí, pero dame un segundito. Yo no le escuché a nadie en esta discusión decir que no queremos que venga la inversión extranjera. Nadie dijo eso. No está en discusión eso, porque estamos todos de acuerdo. La cuestión que estamos discutiendo es inversión extranjera o extracción. Sí, es extracción, pero señores, Atome, vayan a las colonias británicas y les hacemos un moño y una fiesta. Ahora, si vienen a invertir a Paraguay, entonces, economía de mercado. Entonces, espera, yo tengo que darle a una empresa electrointensiva condiciones, pero por supuesto que sí, pero lo que no puedo darle el lucro cesante del pueblo paraguayo. Marco, perdón, no, o sea, no sé.
0: No.
1: A lo mejor estoy equivocado yo, ¿verdad?
0: Entiendo la postura, y para empezar nomás con lo que arrancaste, no es solamente Citrande en este caso, ¿verdad? Fue Citrande, fueron los otros gremios también de ANDE, fueron los expresidentes de ANDE que salieron todos a expresar sus preocupaciones, que son todas válidas, ¿verdad? No, acá no hay respuesta correcta, así como dije anteriormente. Acá se está buscando el modelo de atracción de inversión a través de un proceso de validación. Acá no se le iba a meter la mano en el bolsillo al pueblo paraguayo. Es un concepto errado también. Nosotros hoy estamos cediendo el 50% de la energía que generamos al Brasil a un tercio del precio que tiene que estaba en el contrato de Atom, ¿verdad? Atom estaba a $30 y nosotros cedemos a 12. Entonces nosotros cedemos la energía al Brasil para que se desarrollen industrias brasileras, y resulta ser que en Paraguay nosotros estamos metiendo la mano en el bolsillo de los consumidores. No entiendo ahí la lógica matemática. 12 entre 30, yo prefiero tener 30 en las cuentas de la ANDE, ¿verdad? Entonces, en ese sentido, nosotros todavía estamos en un modelo en el que tenemos muchos años como para poder utilizar el 100% de la energía, y es una conversación compleja porque la parte energética tiene un componente técnico que es altamente difícil de entender así en una entrevista simple. A mí me tardó un año, ¿verdad? Yo llegué recién al gobierno no manejaba la diferencia entre potencia y energía.
1: Todos
0: y es una realidad específica que hay que entender para poder entrar en la complejidad de este tipo de discusiones.
1: Estoy totalmente de acuerdo contigo.
0: En ningún caso se le tocaba el bolsillo al pueblo paraguayo. Eso es un error conceptual.
2: No. Entre paréntesis, ¿usted está reconociendo que $12 será la nueva tarifa?
1: No,
0: tiene nada que ver eso.
1: Marco, ayer tuvimos una larga conversación con Javier Jiménez sobre este tema. Y yo creo que, acá los paraguayos, los paraguayos que estamos de alguna forma interviniendo en el debate público, no estamos discutiendo desde luego que 30 es más que 10, que es lo que nos da Brasil por la cesión, ¿verdad? Y de hecho, Javier ayer hizo énfasis en que nosotros a Brasil le cedemos, no le vendemos, sí, le cedemos. Exacto. Bueno, así que esa no es la cuestión. La cuestión está en que hay una tarifa que ya se está aplicando, que es $44, o 42 a $44.
0: Sí, el costo de oportunidad.
1: Claro. ¿Y que por qué Atom va a tener $11 menos?
0: Porque seguimos, y ahí nomás conceptualmente, porque me encantó la pregunta de Sara, porque va nomás a tener que explicar un poquito más cómo funciona el negocio que nosotros tenemos con Itaipú y con Brasil, ¿verdad? Itaipú es una empresa que genera energía eléctrica, una fábrica de energía. Esa fábrica de energía no puede parar, ¿verdad? Esa fábrica de energía sigue produciendo energía permanentemente. Y la energía es el producto más perecedero del mundo.
1: Sí.
0: La energía vence en el segundo en el que se genera. Entonces la energía se usa, la energía no se almacena, ¿verdad? Entonces, a medida que nosotros como Paraguay no demandamos esa energía, nosotros hacemos la cesión al Brasil a un precio mucho más bajo, porque Brasil tiene que o sí consumir la energía que le toca a Paraguay, pero que Paraguay no usa, porque todavía no se desarrolló industrialmente para utilizar esa energía, ¿verdad? Entonces, teniendo en cuenta ese concepto, nosotros estaríamos trayendo más energía al Paraguay, utilizando en empresas como Atome, pero que aparte del precio venta, de la compra-venta de energía, te genera también una permeación en la economía mucho mayor, como lo hacen todos los tipos de industria que refieren al empleo, al desarrollo de la matriz logística del Paraguay, a todo lo que son el desarrollo de las industrias que van a proveer a esta industria, al pago de impuestos, a la importación y a la generación de maquinaria local, el mantenimiento, limpieza, todo lo que ya sabemos que una industria te atrae, aparte de solamente el hecho de compra-venta de energía, ¿verdad? Entonces, en este caso, ese 50% de la energía que nosotros todavía no estamos usando, la estaríamos usando en unas condiciones distintas a las que estamos acostumbrados, es cierto, pero para desarrollar un sector económico que todavía no se ha desarrollado y que nosotros hoy como país tenemos el potencial de poder desarrollar.
1: Marco, a ver, necesito hacer dos precisiones para que quede asentado, digamos. Una, si vos derogaste los decretos, pero no modificás el contrato, porque esto es lo que dijo Félix Sosa ayer al lado tuyo, ¿qué cambia?
0: No, nada no cambia, Enrique, y es una realidad también que tiene la empresa, que es lo que empecé a hablar también. La empresa ha tardado mucho tiempo en desarrollar su paquete accionario. Ahora, quizás si es que estábamos teniendo esta conversación hace 3 años, que en 3 años nosotros aumentamos el 50% del consumo energético de Paraguay, pero principalmente con cripto, ¿verdad? Ese 50% tiene un componente del 90% más o menos de cripto, ¿verdad? Entonces, de vuelta vamos en lo que es la diversificación de nuestra matriz económica y productiva y de capacidades, porque la cripto, si bien ayuda a la ANDE financieramente, porque hoy la ANDE está más o menos facturando $400 millones al año con cripto, no genera esa permeación en la economía como lo hacen industrias de hidrógeno o de otro tipo de producto que nosotros sí estamos acostumbrados, que son industrias un poco más tradicionales, ¿verdad? Entonces hay un valor en lo que es la diversificación de la matriz productiva que también nosotros como país tenemos que buscar, y muchas veces eso tiene un costo de oportunidad, porque estas industrias que son más de corto plazo, como son las cripto, tienen un componente de capacidad de pago de electricidad un poco más alto de la que tienen otros tipos de industrias que tienen que salir a competir, ¿verdad? Porque el fertilizante verde tiene que salir a competir contra el fertilizante normal, y es una industria madura contra una industria de vanguardia, ¿verdad? Vos le preguntás a cualquier distribuidor mundial de fertilizante y te dice: el futuro está en el fertilizante verde, y los países que inician en ese proceso son los países que van a salir ganando en el futuro.
2: Entonces, pero, ministro, más, entre paréntesis, sí, porque conocí personalmente este proyecto la semana pasada, el sí, destino comercial ya está comprometido al 100% con una empresa noruega.
0: Con Yara, sí, con Yara, que también sí se comprometió a través de este proyecto a abrir su principal sede en Paraguay. O sea, con esta industria también, Yara, que es una empresa mundial, iba a abrir sus operaciones para atender a toda la región desde Paraguay. Así que eso también son componentes que hay que tener en cuenta, que muchas veces estas industrias anclas atraen a toda su red comercial a que también tengan su sede en el país cerca a la materia prima.
1: Yo, Marco, quiero hacer acá una contextualización, que creo que cometí el error de no plantear en forma previa, pido disculpas. Pero también es necesario señalar que este tema del hidrógeno verde es un esquema financiero para recaudar créditos de carbono. Porque el fertilizante normal y el derivado del hidrógeno verde, amoníaco gris versus amoníaco verde, según la jerga que estoy viendo acá, no se diferencian en el resultado del producto, se diferencian en el modo de producción.
0: Se diferencian en la fuente de energía normal, que uno es gas y el otro es energía verde.
1: Exacto. Entonces, Atom y esta empresa noruega, en realidad, han formado equipos bursátiles para capitalizar créditos de carbono. Y esa es la razón por la cual estas empresas, podemos decir, voy a usar una expresión que a lo mejor, quiero corregirme si estoy equivocado, son empresas que en realidad están captando recién accionistas para un experimento, porque el experimento no está en la producción del amoníaco, está en la captación de los créditos de carbono. O sea, es una operación financiera.
0: No, Enrique, perdón. No, yo ya sé a dónde vas con esto, porque hemos debatido ampliamente contigo el tema de créditos de carbono en el pasado. Ajá. Pero Atom está en Paraguay ya validando el modelo de negocio 2 años antes de la ley de crédito de carbono en Paraguay, algo que no está contemplado dentro del modelo financiero. Si es que ellos en el futuro iban a captar crédito de carbono a través de esta industria, era una adicionalidad que tenían en el proyecto y no hacía al fin del modelo financiero que estás planteando, ¿verdad? Eso se prueba con el simple hecho de que ellos están acá ya mucho antes de lo que Paraguay siquiera empezó a hablar de la existencia del crédito de carbono en el mundo.
1: No, el crédito de carbono existe desde 2015.
0: En Paraguay, pero en Paraguay.
2: En este caso es parte del ingreso genuino de la producción operativa.
1: Lo que pasa que acá... No, porque...
2: Es un mercado activo, no especulativo.
1: Sara, no estoy discutiendo la validez de entrar en ese mercado, y Marco sabe porque lo hemos discutido personalmente con él. Yo no rehuyo de entrar a beneficiarnos de ningún mercado, incluidos los mercados de estos tarados climáticos. Lo que digo es que nosotros vamos a... Porque esto hay que poner sobre la mesa también, mi querido Marco, en la discusión de qué empresa viene. Viene una empresa que va a fabricar un fertilizante verde que es enormementísimamente más caro que el fertilizante normal. Y entonces la pregunta es, ¿quién va a comprar ese fertilizante verde? Y la cuestión se responde muy simple. Y vos acabas de contar que en varios países se cancelaron más de 20 de estos proyectos. ¿Por qué se cancelaron? ¿Porque convienen? No, porque son un negocio financiero. Y cuando la gente termina reconociendo de qué se trata, ¿a quién le vamos a vender esto si Ucrania fabrica el mejor fertilizante económico del mundo?
2: Pero el negocio ya está garantizado.
1: ¿Dónde? Si
2: ellos, pero ahí yo te conté, a Yara ya le comprometieron 100% la producción. Acá lo que va a quedar es el negocio en mano de obra, inversión y demás que queda Paraguay. Por eso yo le decía hace rato al ministro, acá es una cuestión simple, negocio. Si nos conviene, no nos conviene. ¿Qué damos, qué recibimos? Sencillo.
0: Entonces, no hay respuesta correcta, Sara.
2: Y bueno, entonces, ministro...
0: Esa es la realidad.
2: Ahora entonces, el tema
0: por eso valoro el debate, ¿verdad? Porque tenemos que empezar a hablar de este tipo de cosas. Yo valoro muchísimo el tiempo que le están dedicando a esto, porque creo que es un debate sano que necesitamos tener en el país, porque en algún momento se van a tener que hacer concesiones para la atracción de este tipo de industria, así como lo hizo Uruguay, haciendo un tren solamente para una fábrica que cambió la fisionomía económica de ese país, ¿verdad? Entonces, en el momento en que tengamos que llegar a eso, tuvimos que haberlo ya debatido ampliamente, algunos proyectos van a caer, ¿verdad? Efectivamente, por eso esto es parte del proceso. Y tenemos que mejorar también la comunicación proactiva desde un inicio de qué es lo que se está haciendo. Correctísimo.
2: Ministro, ¿cómo va a seguir la historia? ¿Cómo van a seguir negociando para que no caiga esto con Atome?
0: No, y el presidente de la República en el decreto le da a la ANDE la atribución de seguir conversando con la industria y ver si es que la industria está dispuesto a flexibilizar su modelo económico. Y si la industria queda firme en $30 a 15 años, lastimosamente vamos a tener que despedirnos de este proyecto, pero van a venir otros, ¿verdad? Y nosotros continuamos con esta política agresiva de atracción de inversiones. Hoy Paraguay es referente en política de atracción de inversiones en toda la región y estamos seguros de que van a venir otros proyectos que sí pueden ser un poco más flexibles teniendo en cuenta nuestra realidad todavía de madurez institucional y de costo energético, y en base a eso vamos a estar atentos y con el mismo dinamismo de siempre trabajando con inversionistas extranjeros e inversionistas locales también.
2: ¿La compensación que propuso Itaipú no cubre los gastos?
0: Sí cubren. Lo que pasa es que en el modelo de contrato que tiene Itaipú para este tipo de cooperaciones que tienen con instituciones que generalmente son a largo plazo, porque acá lo que hay que entender también es que Atom y cualquiera de estas industrias, desde el momento en que se firma el contrato, tardan 4 años en construir la fábrica, ¿verdad? Entonces, recién a partir del año 5 ellos estarían usando la energía, por eso son 15 años. 5 años de asegurarse la energía pero no usar, y 10 años que van a estar usando ellos la energía, ¿verdad? Entonces se hacen sesiones por 10 años, ¿verdad? Entonces, en el modelo Itaipú, lo que decía también una salvaguarda de Itaipú era que todo esto estaba condicionado al tipo de tarifa que se negociaba en el futuro. Pero si Itaipú se negocia una tarifa de $9, que es costo solamente de producción, sin ninguna posibilidad de tener lo que nosotros llamamos la tarifa de que te da la posibilidad de tener gastos sociales, y bueno, Itaipú no va a tener más dinero como para poder hacer este tipo de sesiones con ANDE, ¿verdad? Entonces ANDE decía también de que ellos, sin tener la seguridad plena de poder continuar con este componente de compensación, ellos no podían firmar el contrato, ¿verdad? Pero ahí también hay un tema adicional, que mientras más baja la tarifa de Itaipú, más sube el margen de ANDE, ¿verdad? Porque en algún lado termina esa diferencia de dinero. Si es que Itaipú baja la tarifa, sube el margen de ANDE. Y si es que Itaipú sube la tarifa, baja el margen de ANDE, pero suben los gastos sociales. Entonces hay que entender también ese mecanismo para ver de que ANDE siempre se iba a quedar con esa diferencia, teniendo en cuenta disfrazado como margen o disfrazado como compensación.
1: Yo acá vos sabés que a medida que estamos conversando, Marco, yo me asusto un poco más. Y vuelvo a donde yo empecé. Acá, yo lo que no creo es que los paraguayos pobres tengamos que subsidiar a los ricos de Inglaterra, ni a los de Noruega. El punto es el siguiente, y acá tengo datos ya. Por suerte se inventó esta cosa que se llama inteligencia artificial, que es una maravilla. Resulta que Yara International tiene unos contratos de venta ya firmados para vender nitrato de calcio y amonio por $510 la tonelada. Pero para que ellos ganen plata, Marco, requieren que el precio de la energía no pase de $30.15.
0: Entonces, pero si no se gana plata, no se va a invertirlo.
1: No estoy en contra de que ganen plata. Lo que estoy en contra es que ganen plata a costa nuestra.
0: ¿Pero por qué va a ser a costa nuestra?
1: Porque si tenemos un lucro cesante de $11 por megavatio.
0: ¿De dónde sale ese número?
1: De Javier Jiménez ayer.
0: No, ese número sale de un costo de oportunidad de seguir haciendo cripto. Pero si nosotros queremos 125 megas, era el contrato de datos. Si nosotros queremos hacer 125 megas más de cripto, y bueno, hagamos eso. Pero ahí se pierde el componente de diversificación de nuestra matriz productiva, se pierde el componente de la permeación en la economía. Si nosotros queremos agarrar y alquilar Itaipú a la cripto, hagamos eso, ¿verdad?
1: No.
0: Y tener los $11 ahí pendiente, y hay fila de gente que quiere venir a hacer más y más cripto. Entonces la idea nuestra es mejorar la calidad del empleo en Paraguay, generar emprendimientos que puedan proveer a este tipo de industria, sustituir importaciones de fertilizantes, ¿verdad? Está en una matriz un poco más compleja de la que estás planteando.
1: Es que estoy de acuerdo con, yo, Marco, estoy de acuerdo contigo, primero, en que el debate es necesario. Segundo, en que después del debate tenemos que ver efectivamente si la conveniencia es correspondiente. La pregunta es, ¿quién va a comprar en Paraguay el fertilizante que es 500 veces más caro que el otro? ¿Hay mercado paraguayo? No, nuestro mercado va a ser Brasil y Argentina.
0: Yo no sé si es 500 veces más cara que el otro.
1: No, ya te estoy haciendo una figuración, X más
0: claro,
1: caro.
0: Claro, no conozco la diferencia de precio, ¿verdad? Pero la realidad es que en este caso ya tenía la venta comprometida, y el fertilizante no es un producto que se pueda transitar por demasiada distancia. Entonces yo tengo entendido que el componente de venta de Yara estaba en Paraguay, en la región. Así que ese es un debate que podemos después tener con expertos en fertilizantes, ¿verdad?
1: Claro. Pero, yo quiero llegar, Marco, es que el mercado, o sea, a ver, para que la gente se ubique, nosotros nos hacemos muchos rulos sobre nuestra producción de granos, y está muy bien que lo hagamos, porque empezamos en cero y ahora estamos en 12, 15 millones de toneladas. Pero Argentina produce 150 millones de toneladas. O sea, nosotros somos un porotito. Y Brasil ni hablemos. Brasil es el primer productor mundial. En consecuencia, nosotros somos un pequeño porotito. Somos una estancia de lo que producen ellos. En consecuencia, el mercado de Atom estaría en Brasil y Argentina, básicamente.
0: Atom iba a producir fertilizante para 1 millón de hectáreas. Entonces, nosotros con las casi 4 millones de hectáreas que tenemos de agricultura, eso se iba a poder también consumir en Paraguay o exportar a otros países, dependiendo seguramente del costo que la empresa podía colocar en otro lugar.
1: Lo que quiero señalar, Marco, cuando te hago esta comparación burda y torpe, es simplemente que esto, ¿a qué agricultor se le va a vender? Porque este producto es X más caro que el era normal. ¿Cómo se dice, Sara?
2: La tarifa.
1: Que la madera de lo que pone en la tierra, el fertilizante. ¿Entendés? Entonces, ¿qué agricultor paraguayo de esas 1 millón de hectáreas es el que va a decir, sí, yo voy a comprar esto que es mucho más caro?
0: Pero ese ya no es. Pero a ver, el fertilizante tradicional se está duplicando en precio ahora. Entonces, quizás eso que vos estás diciendo era una realidad antes, hoy no sé. Pero nosotros pues tampoco como país tenemos que preocuparnos por el modelo comercial de las empresas que vienen a Paraguay.
1: No, pero lo señalo.
0: Cuando viene una fábrica de jeans, nosotros no le preguntamos si va a vender en Walmart
1: Fábrica de jeans no te pide un ajuste de la energía.
0: Y bueno, pero de vuelta, ¿verdad? El modelo comercial está ya, es un hecho de que está validado y asegurado por ellos, o si no, no iban a arriesgarse a invertir 700 millones de dólares. Ahora, si ellos no tenían lo que se llama el off-taker, que es el que te asegura la compra de un porcentaje importante de lo que vos vas a producir. Si el off-taker te aseguró, que ya era en este caso, de que no solamente iba a comprar todo lo que vos producías, sino iba a abrir su centro de operaciones en Paraguay para estar cerca de la materia prima, claramente había un modelo ahí de inversión importante también paralela a lo que es la generación de fertilizante verde nomás, que le iba a convenir a Paraguay y iba a avanzar hacia el posicionamiento del Paraguay como un productor de fertilizante en el mundo, ¿verdad? Que hoy no lo somos. Y en el futuro, en el caso en que nosotros necesitemos fertilizante, vamos a tener las capacidades desarrolladas dentro del país, ¿verdad? Entonces, te protegen a cuestiones geopolíticas y a cuestiones de asimetría de mercado como esto que está ocurriendo hoy en el Medio Oriente, que hacen que se duplique el precio de la materia prima. Lo mismo está pasando ahora con el biodiesel. El biodiesel no era tanto negocio. Ahora que subió el precio del combustible, el biodiesel resulta que es súper negocio, ¿verdad? Entonces, por suerte, Paraguay avanzó en una política en el que un porcentaje de mezcla del diésel es con biodiesel, y eso generó capacidades en el Paraguay, y hoy tenemos capacidades suficientes para poder afrontar esta demanda de sustitución de importación de un combustible caro por un combustible hecho en Paraguay. Y es así, ¿verdad? Entonces, ese es el valor que se le da a la diversificación de nuestra matriz productiva. Se dio con el biodiesel, se dio con el etanol, y ahora quizás se dé con el fertilizante, o quizás no, ¿verdad? Pero de vuelta, no hay respuesta correcta e incorrecta. Acá hay una validación de modelo país que abraza las inversiones y que trata de hacer concesiones pensando no solamente en ese negocio en específico, sino en la permeación total de la economía, así como hizo Uruguay cuando le hizo el tren a UPM.
1: Uh-huh. ¿Sara? ¿Javi? Marco, está abierta la discusión.
0: ¿Qué le pasó a Javi?
1: Javi está ahí, no se está pensando, está cavilando.
3: Estoy escuchando.
1: Marco, sigue la discusión, así que yo te agradezco enormemente el tiempazo que nos estás dedicando y todos los datos, y muchísimas gracias por tu amabilidad como siempre, así que...
0: No, yo soy el que estoy agradecido. Es un debate nacional sano, ¿verdad? Tenemos que sacarnos de encima posibles dogmas que puedan llegar a haber sobre este tipo de cosas. No es una pérdida para el país, son validaciones de modelo, entonces vamos a seguir intentando, vamos a seguir siendo creativos y vamos a trabajar como para duplicar la economía de Paraguay con el potencial que nosotros tenemos como país. Hemos avanzado muchísimo en posicionamiento de país en materia país posible para destino de inversión en el mundo, y hoy tenemos que capitalizar. Así que estamos de acuerdo con los comentarios hechos por los amigos de Citrande y los expresidentes Ande. Es una opinión válida, Y en este caso vamos a seguir intentando con inteligencia artificial, que sí es un modelo financiero un poco más validado. El hecho, y me gustaría aclarar nomás también, ¿verdad?, el hecho de que se haya derogado o dejado sin efecto el decreto de inteligencia artificial no quiere decir que eso no continúe. ANDE sí tiene validación y contratos ya avanzados con varias empresas de inteligencia artificial, y ojalá tengamos novedades de eso en las próximas semanas.
1: Abrazo, Marco, gracias por tu tiempo.
0: Abrazo grande. Chao.
1: Marco Riquelme, ministro de Industria.
4: Permitime agregar esto porque la gente quiere saber qué es lo que trabaja Atome. Y busqué. Producen fertilizantes de nitrato de calcio y amonio. Se le llaman fertilizantes CAN, que se utilizan en producción de trigo, de soja, cebada, maíz, caña de azúcar, cuando hablamos de economía, agricultura de escala. O también para los tomates, los locotes, las frutas, que es lo que hace mejorar la raíz, la calidad, mayor capacidad de absorción de estos elementos y que podamos tener unos productos de mejor y de alta calidad. ¿Cómo es que logran ese fertilizante? Bueno, trata de un fertilizante nitrogenerado, le llaman, ecológico, que está impulsado por el famoso hidrógeno verde, que es alimentado por 100% de energía hidroeléctrica. ¿Qué es lo que hace? Proceden a separar a partir del agua el hidrógeno del oxígeno, y también en forma paralela extraen material, energía del hidrógeno, que se usa para maquinarias pesadas y demás. Ese es el debate. Pero esa es la información que encontré sobre qué tipo de fertilizante y qué tipo de energía en consecuencia de este proceso se está obteniendo. Pues la gente pregunta, ¿pero qué es lo que hace Atome que requiere tanta energía? Y esas plantas que van a industria, que van a colocar o que quieren colocar, instalar en Villeta, usan mucha energía. 100%.
1: Complementando lo que vos decís. Y Arielito, es una cuestión de continuidad nomás que tenemos facilitar la información. En el mundo, estimado amigo, desde 2015 está en vigencia el disparate climático. Y el disparate climático dice que el ser humano es el causante del cambio climático. En consecuencia, hay una cantidad de flujo financiero que se dirige a satisfacer el disparate climático. Y en consecuencia se hacen, por ejemplo, autos eléctricos, porque Guau no contaminan, etcétera, etcétera, y fertilizantes verdes.
4: Sí, agrego que usan también en los pastizales para mejorar la calidad de lo que va a consumir el ganado.
1: El punto, Javi, es que el fertilizante verde, que es el que va a hacer Atome, es muchísimo más caro que el fertilizante normal. En consecuencia, estas empresas lo que hacen es buscar una capitalización vía subsidios climáticos, porque en Dayeco ellos no contaminan, pero su producto es muchísimo más caro que el fertilizante normal. Entonces, para que ellos, y aquí vuelvo a lo que planteé a Marco, para que ellos puedan cerrar su venta a 510 dólares la tonelada de este producto, ellos necesitan atar el precio de la energía a 30 dólares el megavatio. Yo no estoy discutiendo que nosotros tenemos que generar condiciones para que vengan acá a generar lucro. Pero el lucro, estimado mío, para que sea válido, no puede ser el resultado de una extracción. Para entender el concepto de economía extractiva versus economía productiva, hay que leer el libro de los premios Nobel de Economía, ¿Por qué fracasan los países? Porque ese libro y por eso ganaron el premio Nobel sobre el concepto de economía extractiva versus economía productiva. ¿La economía extractiva cuál es? La economía extractiva es aquella en la que la renta es el resultado de un expolio. Y la economía productiva es aquella en la que la renta es el resultado de la producción. Entonces, cuando a mí me dicen que nosotros los paraguayos, y a lo mejor está bien lo que ellos dicen, yo estoy planteando elementos conceptuales para discutir. Porque lo que yo no acepto es que nos vengan con el hecho consumado de que tenemos que firmar porque en Talleco ellos son buenos y nosotros... No. Espera un momento. Acá hay un grupo de gente, Citrande y los ingenieros Andy y compañía, que dijo, nosotros tenemos acá un problema. Y es que se ha logrado que el megavatio de energía paraguaya se venda a $42, $44. Esta empresa quiere que nosotros vendamos por 15 años el megavatio a $30 para ellos. Yo no tengo problema. Si nosotros logramos en la negociación del anexo C que la energía de Itaipú cueste $10, 30 es 20 de renta para Paraguay. ¿Verdad? Pero no sabemos pues eso. No sabemos todavía. Entonces, vamos a discutir, amigos, y que no nos vengan a sobrar los amigos de Atome, que les quiero mucho. Jimmy es mi primo, estimado amigo. O sea, yo quiero que se, o sea, yo no quiero ocultar mis vínculos. Carlos Mateo, mi compañero de colegio, mi amigo, le quiero. Pero espera un momento, acá estamos discutiendo políticas públicas, no parentescos. ¿Verdad? Y políticas públicas se discuten no con amiguismo, se discuten con números. O sea, yo no le voy a dejar de querer a Jimmy por esta discusión, ni a Carlos. Lo que digo, espera un momento, vamos a discutir números. Eso nomás es lo que yo digo. Nada más no estoy diciendo. Entonces, a mí estos números que me está mostrando el complejo Yara más Atome, bueno, me generan unas preguntas que creo que no son de otro planeta, ¿verdad? ¿Ustedes para tener renta necesitan que yo tenga pérdida? Esa es mi pregunta.
4: Bueno, la conclusión que quería hacer sobre el fertilizante que se usa es para mejorar la calidad y evitar que la fruta se pudra con mayor rapidez. Eso es lo que hace
1: este fertilizante. El fertilizante hace lo mismo.
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2: 7:01 a.m.
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14: 7:09, vamos actualizando datos del tiempo en Asunción en esta mañana lluviosa. ¿Saben que hay una lluviecita?
15: Maravilla.
14: Tenue, linda.
15: Maravilla.
14: Como para sentarse a tomar un cafecito o, ¿por qué no?, un cocido con leche.
15: Yo el lunes troté bajo la lluvia, o sea que hoy me va a pasar lo mismo.
14: Vas a trotar. Sí, pero está suavecita, así es que... Y no hay tormenta electrónica, como dicen algunos.
15: Dios mío.
14: Así es que no te vas a arriesgar. Ya la temperatura en Asunción en este momento de 17 grados, con sensación térmica también de 17.

0: Señores, Emo y Yupe. Ahí está. El viernes 12. Ay, mínima de 13, máxima de 20 grados. ¿Cómo quiero decir? No.
1: Decilo.
0: No, porque en el fútbol tenés que ser muy cuidadoso.
1: Hay que
0: con
1: ser
0: las
1: cuidado.
0: Cábalas y demás. Si es que vamos a...
1: Hay que ser cuidado.
0: Señoras y señores, viernes 12, mínima de 13, máxima de 20 grados. Juega Paraguay a las 10 de la noche. ¿Cómo vamos a estar con día fresco, cielo nublado, vientos del sur, lloviznas y luego mejorando? Fin de semana, sábado 13, mínima de 12, máxima de 22 con vientos variables, luego del sur. El domingo 14, mínima de 13, fresquito fin de semana que vamos a tener. Máxima de 20 grados, fresco, parcialmente nublado, vientos del sur.
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3: 7 de la mañana, 13 minutos, está en línea el senador Eduardo Nakayama. Hola, Edu, gracias por atendernos. ¿Cómo te va?
5: Buen día, Enrique, para quienes acompañan en la mesa, para la teleaudiencia de CTV y para la audiencia de las 7:30 AM.
3: Estamos con Sara Moreno y Javier Panza, como siempre. Bueno, Edu, yo te molesto porque estuve viendo... No, voy a corregirme. Estuve leyendo... las declaraciones que se hicieron ayer con respecto al caso Katia. Pero yo te quiero plantear esta conversación y sin perjuicio de que después se desarrolle en otra dirección sobre lo que la oposición plantea como discurso, Edu. ¿Y sabes por qué contigo y no con Juan o Pedro? Y contigo porque vos sos un señor, un tipo que tiene chance de capitalizar la aglutinación de la oposición. Entonces, a mí me preocupa, y te lo digo de todo corazón, que aparentemente no se haya obtenido ninguna lección de la catastrófica derrota de la disidencia colorada, en términos de qué tipo de mensaje se emite. Y ayer, en esa reunión, cuyo contenido leí, pero no vi, mi querido Eduardo, aclaro porque puedo tener limitaciones informativas, Yeguma, el insulto, el argumento ad hominem, el boludómetro y ninguna argumentación de derecho sobre el fallo de la Corte. Contame, o sea, ¿estoy equivocado o no estoy equivocado? ¿Estoy descaminado o no estoy descaminado? ¿Cuál es tu opinión?
5: Bueno, mira, nosotros ayer mantuvimos una reunión. Yo no me quedé para la conferencia, no sé si hubo después una conferencia. Cuando yo salí de la reunión no había ningún periodista, los periodistas habían entrado antes de que terminó la reunión para hacer algunas tomas, pero hasta donde yo sé nadie, o sea, no sé si alguien habló después, por eso tampoco quiero decirte una cosa, puedo decir, no, acá fulana o fulano habló y no sé, ahora yo te puedo decir lo que nosotros hablamos en esa reunión, porque lógicamente nosotros nos hemos centrado principalmente en la cuestión

0: cuestión jurídica, ¿verdad? Obviamente también se ha hablado de la cuestión política, porque este fallo tiene consecuencias políticas y es importante tomar y asumir una postura política en relación a eso. Pero nosotros hemos desarrollado, y particularmente yo hasta ahora he hecho dos publicaciones, una en X, donde he, digamos, atacado uno de los principales argumentos del fallo, que es un argumento falaz.
1: El del 429.
0: Eso es una cosa espantosa, Enrique, eso va a empezar. Y eso mismo he desarrollado también a través de un video en otras plataformas, en Facebook y en Instagram, ¿verdad? Y yo he hecho una crítica jurídica.
1: Sí.
0: Y quiero ir sobre ese punto, Enrique, porque también te escuché a vos sobre el tema muy atinadamente, ¿verdad? Y sin embargo, a Natalicio lo escuché diciendo cualquier cosa, ¿verdad? En tu programa ayer.
1: Ajá, ajá.
0: Vos le insististe sobre el tema de que una de las cuestiones abordadas por los ministros, teniéndolo como propinante nada menos que al presidente de la Corte, me refiero por supuesto al doctor José Luis Martínez Simón, donde él dice que el reglamento o la resolución 429/23 no estaba vigente al momento del proceso de pedido de investidura de Katia, y que ese reglamento entró en vigencia recién el 15 de febrero, porque el 14 se aprobó el acta de la sesión del 20 de diciembre. Y vos en algún momento dijiste, o miente Martínez Simón, o miente el secretario general del Congreso.
1: Así mismo.
0: Bueno, en realidad incluso es va mucho más allá del tema, ¿verdad? Porque cuando yo le pregunté eso al secretario dos veces, quien me responde es el mismo Beto Velar, presidente del Congreso en ese momento, ¿verdad? Y dos veces respondió y aclaró que estaba vigente. Pero eso no es algo, como te diría así, novedoso, ni raro, ni extraordinario. Porque te voy a poner algunos ejemplos, Enrique, para que vos puedas darte cuenta que lo que te digo no es nada de otro planeta. Cuando se aprueba cualquier tipo de resolución o se le da media sanción, o se aprueba en segundo trámite legislativo un proyecto de ley, la fecha cierta que se toma para todos los efectos legales es el momento de la votación. Vos podés fijarte en cualquier proyecto de ley, y yo te voy a dar tres ejemplos claritos y ultra archiconocidos, porque son tres leyes emblemáticas del actual gobierno, ¿verdad? La primera, la ley de la Superintendencia de Jubilaciones y Pensiones, ¿verdad? Esa ley que fue aprobada en Cámara de Senadores el 12 de diciembre del 2023. El segundo trámite tuvo en la Cámara de Diputados el 13 de diciembre, ¿verdad? Que se aprobó la versión Senado. Y la promulgación fue el 14 de diciembre. Es decir, en un espacio de dos días, la ley fue promulgada por el Ejecutivo. No se esperó la sesión siguiente para poder aceptar el acta, que es un mero formalismo que se da en absolutamente todas las instituciones, no solo del Estado paraguayo, entiéndase Congreso, en la Administración Central, en el Poder Judicial, en este caso la Corte Suprema de Justicia, sino incluso es una forma que se adopta en la sociedad anónima y en cualquier asociación, donde vos podés tener una asamblea cada un año. Pero el primero o segundo punto siempre es la aprobación del acta anterior. O sea, eso es algo, un trámite. El segundo ejemplo el tema este de la esta otra ley que tuvimos que ver, hambre cero, muy importante, ¿verdad? Eso tuvo su segundo trámite legislativo en Diputados, donde se aceptaron las modificaciones del Senado el 17 de marzo. Y el 18 de marzo promulgó el Poder Ejecutivo. Perdón, ese fue el caso de este último, de la caja fiscal, ¿verdad? Y el segundo que te quería comentar, que también tiene un tuvo un trámite similar, fue este caso de Hambre Cero, donde el 4 de abril de 2024 trató en segundo trámite senadores y el 5 de abril de 2024 fue promulgado por el Poder Ejecutivo. Como puedes ver, son tres ejemplos claros, pero vamos a ir al Poder Judicial, a la Corte Suprema de Justicia. Ellos tienen su sesión, que es pública, donde se toman determinaciones, y las determinaciones son de cumplimiento inmediato siempre. Y después, no es que ellos esperan la siguiente sesión para poder aplicar lo que se resolvió en esa sesión. Si vos en una sesión decís, se aceptan estas ternas, o se acepta, se le nombra a juez, a fulano, a mengano, a sutano, a superintendente, él asume inmediatamente, Enrique. No, es que se espera el acta siguiente para aprobar, para decir, esta es la fecha cierta. Ese es un disparate, pero, o sea, pero no es un disparate, Enrique, porque yo puedo esperar un disparate de Hernán Rivas. Pero no puedo esperar eso del presidente de la Corte Suprema de Justicia. Lo que hace es desestabilizar totalmente el sistema jurídico y le resta certeza y seguridad jurídica a los hechos y actos jurídicos. Pero imagínate vos que ahora una sociedad anónima puede emitir acciones, puede, como te voy a decir, vender acciones, puede hacer una serie de situaciones, pero resulta que eso no puede no estar bien, porque resulta que no se aprobó en el acta siguiente, de la sesión siguiente. O sea, gravísimo es lo que dicen estos ministros de corte, Enrique, ¿verdad? Y ellos encima toman esto como algo de previo y especial análisis antes de entrar, y después todo el análisis que ellos desarrollan ya lo hacen basamentado en que esta es una verdad universal, un principio, ¿verdad? Es de locos lo que hicieron en este punto, Enrique.
1: El punto...
0: Es de locos. Y a mí me gustaría que el presidente de la Corte Suprema de Justicia responda directamente sobre este punto.
1: Claro.
0: ¿Cómo él va a fundamentar algo basado en una falacia? Y hay un aforismo del derecho romano que dice, iura novit curia. O sea, un ciudadano común se le puede decir, bueno, listo, hermano, vos estas cosas no sabes, pero el juez conoce el derecho. El juez está obligado a conocer el derecho. Y el máximo tribunal, presidente del máximo tribunal, no puede alegar desconocimiento de algo elemental como lo que yo te estoy diciendo.
1: A ver... Eduardo, yo estoy, vos sabés que de acuerdo contigo, mi punto acá es señalar lo siguiente. Yo le dije a Katia ayer en la conversación que tuvimos en este lugar que a mi modo de ver es bastante más grave de lo que parece la cosa, pero que la respuesta no puede ser el caricaturismo político. La respuesta tiene que ser sensata y seria para que justamente la gente entienda y todos podamos acompañar un camino de rectificación. ¿A qué me refiero? Yo creo que esto es mucho más grave que haber ido a tomar un café con el presidente, cosa que para mí es intrascendente, sino que refleja una filosofía jurídica. Y la filosofía jurídica que refleja el fallo de la mayoría o el voto de la mayoría es la adscripción a la idea de que el soberano hace constituyente, que es la de Carl Schmitt en el debate de Schmitt con Kelsen. El debate fue, ¿el gobierno puede modificar la constitución? Y Kelsen le dijo, no puede. Nosotros en Paraguay incorporamos en el artículo 137 a Kelsen, no a Carl Schmitt. Y nosotros dijimos en el 137, Kelsen es el que tiene razón y Kelsen es el que va a regir la normativa paraguaya. Pero ayer la Corte, o sea, en el tema Katia, la Corte, lo que dijo, en síntesis, según yo entiendo, es no. El que tiene el poder es el que puede modificar la norma. Y eso es lo para mí grave. Pero ¿qué pasa, Eduardo? Esta es mi crítica, no a vos, no a vos, que aclaro bien. Esa es la crítica que yo hago. Cuando vos salís a decir, como se dijo ayer, que esta es una justicia de cuatro, que está sometida, que son una mierda, una basura, no estás discutiendo el fondo. Te estás yendo por el pelotudómetro. Te estás encubriendo lo que pasó. Y la pregunta es, ¿por qué se está encubriendo?
0: Enrique, en ningún momento nadie ha encubierto nada. Y el comunicado que nosotros hemos sacado es claro donde se ataca la cuestión jurídica. Ahora, yo no puedo decirte quién, porque me gustaría que me diga quién dijo tal o cual cosa, pero tampoco se puede, como te voy a decir, minimizar la relevancia política que tiene esto y las críticas, que también es libre y tiene que ser libre, a los fallos judiciales. Es que
1: yo no estoy discutiendo la crítica.
0: Donde uno pueda decir que estos tipos están de cuatro, que estos tipos han prevaricado, que estos tipos están arrodillados. Eso también se puede decir, Enrique.
1: Pero, Enrique.
0: Pero eso no quiere decir, o sea, que uno diga eso posteriormente, no quiere decir que uno no haya aclarado jurídicamente anteriormente lo que yo te acabo de decir. Nosotros hemos hecho una crítica jurídica a la cuestión.
1: Por eso yo te excluí a vos. Y yo, espera, quiero hacer también una aclaración muy precisa con respecto a lo que acabas de señalar, porque no quiero que me tomen por el lado de los tomates. Por supuesto que yo reivindico el derecho a todo, de cualquiera, a decir que los ministros están de cuatro y que les coge un mono parado también. Yo yo reivindico el derecho a hacer esa crítica, Eduardo. La manera en que empecé esta nota contigo fue, por lo visto no se aprendió la lección.
0: Porque, no, pero eso es lo que te digo, Enrique. Yo no sé por qué vos decís que es por ese lado nomás se tomó. Nosotros hemos hecho un comunicado, y si no tenés, te paso dentro de un rato, donde principalmente la crítica también es jurídica. Lógico que nosotros en un comunicado donde a la opinión pública le tenemos que llegar rápido con un lenguaje sencillo, no vamos a hacer una crítica al fallo de 98 páginas, podemos, ¿me entendés? O sea, nosotros tenemos que comunicar algo,
1: sí,
0: ¿verdad? Y la gente, mucha gente no maneja el principio general del derecho, gente, o sea, ¿me entiendes? O sea, nosotros tenemos que tratar de ser, decir, esto está mal por este motivo, desde el punto de vista jurídico, y las consecuencias políticas son estas. El objetivo comunicacional, ¿verdad? Ahora, después eso se desgrana, hoy que es día de sesión, lógicamente, al menos lo que somos abogados, vamos a referirnos al fallo, si es que nos dan quórum, ¿verdad? Porque es probable también que nos dejen sin quórum para no escuchar lo que tenemos para decirle, que es una herramienta que ellos tienen también, como te voy a decir, para evitar el debate y para evitar que se pueda discutir de estas cosas, ¿verdad? Sobre todo cuando saben que no tienen razón. Porque yo te di, y me gustaría, Enrique, que nos volvamos a centrar en la cuestión jurídica, porque me dijiste, quiero hablar de tema jurídico.
1: Estoy de acuerdo contigo.
0: Yo te dije tres casos así,
1: sí, pero
0: palpables. Entonces hay que llamar a Martínez Simón y decirle, el presidente de la República ha cometido un error porque ha promulgado tres leyes de forma irregular, porque no estaba todavía aprobado por el acta de la sesión siguiente. Eduardo, ¿tú te das cuenta del disparate que dice Martínez Simón?
1: Yo ni estoy de acuerdo contigo. Espera, creo que estamos de acuerdo en que estoy de acuerdo contigo.
0: Pero ya hablaste vos con él.
1: No, yo no hablé todavía con Martínez Simón. No, estamos haciendo el intento, obviamente, pero vamos a ver. Espera. Pero
0: sería interesante que te dé una respuesta a esta cuestión, porque va a modificar pues todo el ordenamiento jurídico.
1: Totalmente de acuerdo. Eduardo, mi punto, a ver si... una última y te juro que me callo porque soy plomo. El punto para mí es el siguiente. Los amigos de la disidencia del Partido Colorado sufrieron una derrota cataclísmica porque redujeron el debate al insulto. Yo reivindico el derecho al insulto, pero vos tenés un resultado que se produjo el domingo, y es que por reducir el debate al insulto, vaciaste de contenido la crítica, hasta niveles indecibles. El resultado está que perdiste 1.050.000 a 220.000. En consecuencia, yo creo que tenemos que sacar una lección, y es que es mentira que el pueblo paraguayo no entiende. El pueblo paraguayo entiende, y demasiado bien, y por tanto, si hay que hablar de derecho, pues se habla de derecho. Justicia arrodillada ante el patrón, no. Reivindicación de principios autoritarios en el Poder Judicial. Son lenguajes muy distintos, mi querido Eduardo.
0: A ver, Enrique, yo quiero analizar esto que vos estás diciendo porque me parece muy importante. Yo puedo estar de acuerdo y estoy de acuerdo contigo en que la propuesta política no se puede reducir a la crítica al adversario. Y en esa línea yo estoy hace muchos años. Yo te recuerdo.
1: Es cierto, cierto.
0: Que sí. En el 2021 vos me llamaste a mandar a la puta. Y me dijiste cartista, vos sos un cartista porque no decís ANR nunca más.
1: Así mismo.
0: ¿Te acordás, Enrique?
1: Me acuerdo perfectamente, porque yo estaba bajo la férula de esa cosa.
0: Yo te decía, está equivocado, nosotros no vamos a ganar así los votos. Nosotros necesitamos votos colorados, te decía.
1: Es cierto. ¿Verdad?
0: Y vos me decías, no, pero esto es un plebiscito electoral donde se divide el tema entre esto y... Yo te dije, Enrique, yo tengo que cuidar las calles, yo tengo que ver cómo hacer para recolectar la basura. Mi tema no es contra Carte ahora, yo tengo que ganarla en hecho.
1: Así
0: y vos me decías, no, pero acá Carte, si vos desconoces. Y incluso te dije, vos me dijiste, no querés decir el nombre de Carte. La gran puta, Enrique, yo te digo, Horacio Manuel Carte Escara, el tipo más nefasto de la democracia paraguaya, te dije. Te recuerdo así textualmente. Me mandaste a la puta y me dejaste como cartista.
1: Estoy totalmente de acuerdo contigo, bueno,
0: entonces,
1: pero 1,000,000%.
0: Entonces, a mí no me vaya a decir, Enrique, que, o sea, yo estoy de acuerdo con esa línea. Siempre he estado con esa línea, porque yo creo que eso no suma. ¿Me entendés? No suma. Ahora, una cosa es la, ¿cómo te voy a decir? El mensaje de campaña o el discurso de campaña que uno tenga contra un adversario político, donde yo estoy de acuerdo contigo que la disidencia se equivocó acá, a Colorado se equivocó acá, a Júpiter, y los resultados están a la vista, ¿verdad? Ahora, nosotros no estamos en una campaña política contra el Partido Colorado. Nosotros estamos haciendo una crítica a un fallo judicial. O sea, no le tenemos, creemos, o no queremos creer, de que le tenemos enfrente, en vez de la Corte Suprema de Justicia, al cartismo. Aunque parece, ¿verdad? Pero nosotros estamos haciendo una crítica a un fallo judicial. Y te vuelvo a decir, Enrique, no se ha limitado de ninguna manera a hacer solamente una crítica política. Se ha hecho una crítica jurídica. Y se ha emitido un comunicado donde se aclara muy bien eso. Y hoy nosotros vamos a extendernos en ese tema, donde vamos a analizar por partes. Esto, algunos enfocarán una parte, otros enfocarán otra parte. Pero esto es un defecto jurídico, Enrique. Yo podría esperar, te vuelvo a repetir, esto de Hernán Rivas, pero no de presidente de la Corte Suprema de Justicia, y que se adhieran en voto otros 3 ministros de la Corte. No estamos hablando ni siquiera de que los camaristas que se sumaron, no. Dios mío, esto es una aberración jurídica. No tiene pie ni cabeza. ¿Cómo puede sostener semejante disparate? O sea, es increíble, Enrique, lo que han dicho allí y lo que sostienen, ¿verdad? Con así, pero de una forma tan tranquila, oronda, ¿verdad? No, esto no estaba firme, no estaba vigente. ¿Cómo no va a estar vigente? Si el presidente del Congreso reconoció, si la fecha cierta de aprobación, y te digo más, Enrique, cortamos y yo te iba a pasar el screen del Sistema de Información Legislativa de Paraguay, donde dice fecha de aprobación 20 de diciembre del 2023 del reglamento.
2: Y entraba en vigencia el día siguiente.
0: Y el artículo 11 que alude el ministro Martínez Simón, y que ayer de vuelta mencionó Natalicio Chase, ¿verdad? Dice claramente, entra en vigencia el día siguiente de su aprobación, cuando se aprueba en sesión plenaria por unanimidad el 20 de diciembre, cuando entró en vigencia el 21 de diciembre. Elemental, Watson, elemental.
1: Yo de acuerdo contigo, Sara.
2: Vos sabés que ayer estaba leyendo a un abogado en Twitter, incluso contar que hasta hizo cita al juez Earhart y que hasta en la doctrina estaba errado, Martínez Simón, nada más entre paréntesis un comentario acerca de la lectura de este fallo. Pero en lo otro, acerca del planteamiento político también que se hace sobre la responsabilidad de los miembros de la Corte Suprema de Justicia, yo creo que hay un elemento que no hay que dejar de lado, Enrique, donde la política sí tiene una incidencia, porque los ministros, hay una herramienta que debería ser herramienta y no yaque, el juicio político. Entonces, ahí es donde yo digo, sí, claro que tiene que haber un fundamento jurídico sobre la crítica de lo que se ha hecho en esta resolución. Y por ejemplo, ahí tenés un punto que es polémico hasta, si se quiere, en ese fallo. Pero también tenés esa incidencia. Y qué mejor que los que tienen esa herramienta en la mano, que son los senadores, puedan también plantearlo, me parece, senador.
0: No, claro, Sara. Bueno, te saludo a vos también, porque te creí en Bruselas todavía, ¿verdad? Por eso pregunté quién estaba allí y a Javier también, ¿verdad?
2: Ya estamos por estos lares.
0: Pero totalmente de acuerdo con usted, Sara, ¿verdad? O sea, nosotros tenemos que hacer también ese control. O sea, ¿qué es lo que dice la Constitución Nacional al respecto? Dice que nosotros tenemos que realizar un recíproco control, ¿verdad? Y esto es lo que nosotros estamos tratando de hacer ahora en este momento, ¿verdad? ¿Y cómo nosotros vamos a tener como último intérprete de la Constitución Nacional, ¿verdad?, a un colegiado que cambia las reglas a su antojo? Porque la interpretación, si bien es una parte importante de la aplicación de la ley, ¿verdad?, tiene que ser más de aplicación y no tanto de interpretación, ¿verdad? O sea, ellos entraron hasta incluso a hacer lo que se conoce como extra petita, porque entran a analizar si el reglamento es o no inconstitucional. ¿Y quién denunció la inconstitucionalidad del reglamento?
1: Nadie.
0: Nadie. Eso no está en juego, no está en tela de juicio.
2: Claro.
0: Si ellos no pueden entrar a analizar si el reglamento es o no inconstitucional. ¿Quién? O sea, primero luego porque fue aprobado por unanimidad por el Senado. No hubo ningún tipo de distorsión ni nada. ¿Se reputa legal? Se tiene que reputar legal. La única forma de declarar inconstitucional un reglamento que tiene una derivación constitucional directa, porque la Constitución deriva a cada Cámara la posibilidad de hacer su propio reglamento, se tiene que reputar constitucional, salvo que alguien se sienta agraviado y diga, no, espera un poco, esto está acá violando la Constitución y se tiene que declarar inconstitucional, entonces ese reglamento.
2: Me quedo con el argumento del ministro Víctor Ríos, que él justificó su voto en disidencia diciendo lo siguiente: si no se cumple el debido proceso, no se cumple con la Constitución Nacional. En un Estado de Derecho, lo básico para una persona que está sometida a un juicio es tener la posibilidad de defenderse. Si ese procedimiento no se dio, que es la causa que fue denunciada, cuando esa causa es estudiada, ahí tenemos esta conclusión que la refiere un ministro de la Corte, que debe ser nuestra garantía, ¿no?
0: Totalmente. Realmente es lamentable lo que ha pasado. Se han quedado en una evidencia triste, ¿verdad? Porque yo digo siempre que nosotros tenemos que cuidar las instituciones. Yo he hablado muchísimas veces con gente del Poder Judicial. Me han escrito mucha gente diciendo: senador, realmente siento vergüenza de nuestro Poder Judicial, yo soy parte, pero realmente es vergonzoso lo que se hizo. Gente que te escribe pidiendo el anonimato, ¿verdad? Imagínate que piensen eso. O sea, están destrozadas las instituciones, ¿verdad? Y cuando nosotros pensamos que con algunas señales que se han dado recientemente, me refiero al fallo de Erico, o a la admisión de la acción contra el fallo que le había dejado de alguna forma impune a Hernán Rivas, nosotros recuperamos cierta esperanza diciendo, ¿será que ahora la justicia se va a poner los pantalones, verdad? Pero la verdad es que tenemos muchos doctores, pero muy pocos señores.
1: Edu, te tenemos que dejar porque estamos con deportes, pero muchísimas gracias por tu tiempo y por supuesto que vamos a seguir conversando sobre el tema. Un gran abrazo.
0: Dale. Abrazo. Dale, listo. Dale. Nos vemos. Chao,
1: dale, chao. Chao, chao. Yo mi punto acá y termino porque tenemos, ya está Johnny acá y quiero señalar tres, cuatro cosas a mis amigas. Acá hay un resultado electoral que se produjo el día domingo que es consistente en los dos grandes partidos paraguayos. Consistente. En los dos grandes partidos se produjo el mismo resultado. A saber, fueron derrotados los charlatanes, los que reemplazaron el análisis y los hechos con narrativa y boludeces, con insultos, con chorro. Yo no estoy negando el derecho de toda esta gente a hacer los insultos que quieran. Lo que digo es que el resultado de eso produjo consecuencias electorales y perdieron. Entonces, si la oposición va a seguir enganchada en eso, pues no. Hey, chicos, jódanse. Ahora, acá pasa lo siguiente. Uno, ¿quién dirime las controversias en la República del Paraguay? La Corte Suprema. ¿Nos gusta o no nos gusta? En el caso de Rico nos gustó, ahora no nos gusta. Entonces, vamos a trabajar sobre construcción institucional. ¿Dónde está la construcción institucional? ¿Quién nominó a la mayoría que votó ayer? El que votó en el tema Katia, bueno, parece que se olvidan que fue Mario Abdo Benítez. Parece que se olvidan que la mayoría fue nominada por Mario Abdo Benítez.
2: ¿Te referías a los ministros?
1: A los ministros.
2: Claro, pero Mario Abdo está. A ver, hay que apuntar algo. Viene la nominación del Ejecutivo y se vota en el Congreso. Entonces, ¿quiénes dieron los votos? Porque acá, sí, claro que hay un responsable en la nominación, pero tenés los responsables en la selección, porque es como que nosotros queremos dejar la responsabilidad sobre uno solo, no, buscando no. culpables, no, no responsables, no. Cuando vos tenés al Ejecutivo y al Congreso en unión para poder designar a los ministros. Sara, ¿no vamos a sacarle la responsabilidad a aquellos que dieron sus votos para tener a estos ministros hoy sentados allí?
1: No, mi punto, yo lo que quiero señalar cuando estoy mencionando a Marito, porque yo creo que Marito no tiene nada que ver en este entierro, estoy señalando el tema por lo siguiente, porque es, y es lo que como empecé la entrevista con Eduardo. Acá hay una oposición que está acostumbrada a reemplazar el argumento con el insulto, pero no lo hacen porque son brutos, lo hacen porque son planificadores. ¿Y por qué? Porque ellos repetirán en el poder lo que ahora están criticando, pero para poder hacer eso la crítica no puede basarse en principios, sino en insultos. Entonces vos podés decir, pues eso es lo que hicieron con Lugo, Tito y Bachi. O sea, Lugo y Tito bien, violando la Constitución sobre la senaduría de Nicanor y Descartes, pero Bachi mal en el tema similar de desacatar a la Corte. Te termino la idea nomás, Sara, porque si no se me va el argumento. Entonces, entonces la oposición hace esto no por bruta, no, lo hace por plan. Entonces ahora resulta, ¿por qué te menciono lo de Marito? Porque ¿quién no preguntó lo que había que preguntar cuando fueron nominados estos ministros? ¿Y por qué no preguntó? Y porque efectivamente no se quería discutir la cuestión de principio. ¿Y cuál es la cuestión de principio acá? ¿Puede el gobierno modificar la norma a conveniencia? Y eso nunca jamás se preguntó en el concurso del jurado de enjuiciamiento a ninguno de los ministros nominados por Marito. Nunca, never. ¿Saben por qué? Porque están preparadísimos para hacer lo mismo si son ellos los que mandan. Eso es lo que yo estoy cuestionando. Ahora, como creen que el pueblo paraguayo es idiota.
2: En esas preguntas estaba la no solamente la oposición, los oficialistas
1: pero
2: también.
1: Pero es que estoy diciendo eso, Sara. Bueno. Entonces lo que yo digo, señores de la oposición, ¿qué les pasó el domingo? Ever Villalba y Marito, ¿qué les pasó el domingo? Se les rompió el culo. Pero ¿saben por qué? No porque Cartes ganó, yo no comparto ese criterio, porque la gente entiende que ustedes son unos oportunistas, unos charlatanes, unos tipos que reemplazan el debate público por el insulto. Yo puedo hacer eso, porque yo no estoy pidiendo ningún cargo. Y puedo decir vieja chota y todas esas boludeces que digo. Lo que Pero reemplazar con vieja chota el debate público, cosa que yo no hago, porque yo también hago planteo el debate público, ese es el problema, mi querida Sara. Eso es lo que yo estoy cuestionando acá. ¿Qué reivindicó la Corte con su fallo 6-3? La Corte reivindicó que el poder, en este caso la mayoría de la Cámara, puede modificar la norma a discreción. Eso se llama Carl Schmitt. Pero no quieren discutir de derecho.
3: Consulta técnica ahí. ¿Y qué debemos hacer con estos 6 que modificaron la norma?
1: Y ahora se tienen que tragar porque los 6 tienen que durar hasta los 75 años. Ahora, ¿por qué nadie dijo nada sobre Nico Galeano? Estos mismos ministros. ¿Por qué nadie dijo nada?
3: Justamente estoy preguntando, Enrique, ¿qué hacemos con estos 6? Basado en que incurrieron en la modificación del espíritu constitucional.
1: No, pero es que, perdón, las decisiones las toma la Corte. Entonces la pregunta que yo me hago es, señores de la oposición, ¿por qué no hacemos la crítica para que en el próximo concurso hagamos las preguntas conducentes? Pero no, no se va a hacer nada de eso porque lo que quieren es tener ellos la sartén por el mango. Eso nomás es. Y eso es lo que tenemos que cambiar en Paraguay.
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3: Deporte papá, rápido porque nos queda poco tiempo, mi querido Johnny.
4: 11 minutos.
3: Alex Arce o Mauricio. Con el amigo Tony Sanabria, o cómo viene la mano.
5: Sí, está probando opciones el técnico Gustavo Alfaro para lo que será el partido contra los Estados Unidos. En principio sería un cambio directo, Mauricio por Enciso, pero no se descarta presencia de doble 9, Alex Arce y Tony Sanabria.
3: ¿Me permitís irnos a Estados Unidos directo?
5: Sí, señor.
3: David Rolón, hola David, ¿cómo te va? Buenos días.
6: Good morning, Enrique, Sara, Javier, Johnny y a toda la audiencia de ABC Cardinal. Estamos en vivo desde San José, en nuestra casa. Ahora son 3:50 de la mañana, por eso estamos adentro, porque afuera está muy oscuro, no podemos salir a mostrar un poco de imágenes también para la gente de YouTube, pero es así como estaban hablando, la incógnita acerca de quién va a acompañar a Tony Sanabria arriba.
3: Claro.
6: Antes de ayer teníamos que Mauricio iba a ser el reemplazante directo de Enciso, pero ayer en la práctica, en la parte final, lo que pudimos averiguar es que Alex Arce, el delantero independiente de Rivadavia, sería el acompañante finalmente de Tony Sanabria.
3: Porque yo estaba leyendo justamente tus notas, David, sobre el tema, y me quedé un poquito, y acá estábamos hablando con Johnny fuera de aire sobre esa versión conspiranesca de que al final va a entrar Julio. ¿Vos qué escuchaste de eso?
6: Realmente a Julio se le ve muy bien. Está haciendo trabajos con balón, está haciendo trabajos intensivos, pero aún no se está incorporando al grupo definitivo. No sabemos si después de salir nosotros de la prensa, él integra algún grupo, pero cuando estamos nosotros, definitivamente trabaja de forma separada y se le ve con un vendaje importante en la zona afectada, en el muslo derecho, pero ya está haciendo trabajos de mayor intensidad, lo que no descartaría su posibilidad, ¿verdad? Pero el cuerpo médico de la selección querría que llegue bien mejor al segundo partido contra Turquía, aquí en Santa Clara, pegado a San José, que en el debut contra Estados Unidos.
3: David, me llevas a una pregunta que es de mera forma, pero que necesito saber. Es decir, ¿la selección tiene un momento de entrenamiento público y después les echan a todos ustedes y se cierra la puerta?
6: Así es, por un protocolo que ya se estableció hace varios años, solamente los primeros 15 minutos están abiertos a la prensa y luego tenemos que retirarnos y ahí ya empieza otra dinámica, el entrenamiento de la selección. Eso es real. Los primeros 15 minutos abierto a todos los medios de comunicación, y una vez que finaliza ese tiempo, todos teníamos que retirarnos del complejo aquí del Spartan, donde está haciendo el trabajo la selección en San José.
3: ¿Johnny?
5: Sí, es una forma de abrir un poco también a la prensa, pero no te muestra mucho. Esos 15 minutos, trabajo físico, famoso yago ahí, después ya trabajo táctico del técnico.
3: O sea, y el trabajo táctico es lo que se hace en privado.
5: En privado, sí. Hasta ayer, por ejemplo, fue abierta la puerta total, del principio al fin, para la gente y también para el público, digo ahora. Y la prensa también pudo observar. Hoy dos futbolistas en conferencia de prensa. Veremos lo señalado. ¿Será el capitán? ¿Será Gómez? Y alguien más para esta conferencia, que será a las 5 de la tarde en nuestro país, a las 13 en Zagosa.
3: David, y después nosotros seguimos dando vuelta acá. Yo sé que ustedes están en otra dinámica, ya en Estados Unidos completamente, ya metidos en el inicio del campeonato. Pero nosotros seguimos dando vueltas sobre el tema arquero. Y me encantaría un poquito saber que cuando ustedes están yendo a los entrenamientos, ¿qué es lo que se ve más que qué es lo que se escucha, verdad? Sobre el tema arquero.
6: Sí, la verdad, Enrique y audiencia de Cardinal, El tema de los arqueros, para nosotros los colegas, creo que Gatito Fernández está ganando el puesto ahora como titular contra Estados Unidos. Pero ayer volvieron a rotar los tres arqueros en el entrenamiento, por lo que no podemos saber quién precisamente va a ser. Pero la charla de Alfaro, en las imágenes que había captado nuestro compañero Arsenio Acuña, también Jorge Izquierdo y Guillermo Neo, que están en el trabajo de la selección con ABC, observamos que la dinámica entre Alfaro y Gatito es la más constante con respecto a los tres arqueros. Y otra variante que se dio ayer fue el cambio entre Alexandro Maidana y Junior Alonso. A lo mejor si ponen doble 9 entre Arce y Tony Sanabria, sería Alexandro Maidana el carrilero por izquierda y Cáceres por derecha. Eso sería una variante. O si no, nuevamente Junior volvería a recuperar el lugar.
3: Esto voy a decir desde mi corazón, David.
4: De tu corazón de melón.
3: En serio te digo, perdón, no soy imparcial, soy total, pero perdón. Junior está en discusión. Pregunto.
5: Sí, está en discusión. Bueno.
6: Es por una cuestión táctica, Enrique.
3: ¿Por qué? Explica, no entiendo por qué.
6: No, y el tema de la proyección, al tener a Alexandro Maidana vamos a tener más proyección por izquierda, más desborde y centros que equivalen a dos números 9, a dos delanteros centrales. Sin embargo, si no juega Alex Arce y juega Mauricio, sí, Junior sería un elemento que no avance demasiado en ofensiva.
3: No tengo nada que decir.
5: Y también, Enrique, la velocidad del que va ahí, en este caso el que va a ir hacia esa zona, el americano.
3: Igual. Ah, ¿quién es el americano? ¿Quién es?
5: Y habría que ver.
3: David, vos tenés el nombre a mano para saber nomás el nombre del yankee del que va a estar ahí en ese puesto.
6: Realmente todavía no, porque ellos también están cambiando y cambiando de esquemas. Aún no se define si van a jugar también con línea de 5, porque justamente Alfaro trata de hacer un esquema espejo anterior en nuestros entrenamientos para que el rival tenga en cuenta de cómo más o menos podría jugar Paraguay. Por eso hoy recién podemos definir otro equipo. No descartamos que Alfaro vuelva a cambiar hoy el equipo. Pero con respecto al equipo estadounidense, aún no conocemos.
5: Hay un extremo jugó en Barcelona de España, rapidísimo.
3: ¿En serio?
5: Es casi lateral carrilero, pero juega como extremo, rapidísimo.
3: Un avión,
5: sí, un chiquitito, avión. Rápido.
3: Bueno, David, tenemos que dejarte. Muchísimas gracias por el contacto, gracias por estar despierto hasta ahora.
6: Te quería nomás decir que varios de nosotros acá estamos cumpliendo un sueño de cubrir una Copa del Mundo, pero yo tenía otro sueño, ¿verdad? Entrar acá en la primera mañana. Hace mucho que sigo el programa, que estoy acá atento, y es la primera vez que estoy contento también de entrar contigo.
3: David, te voy a decir una cosa. Te acabas de ganar mi corazón y haces muy bien, porque este es el mejor programa.
4: En cualquier momento te estiramos, ¿eh?
3: Un abrazo.
7: Ya sabemos.
4: Ahora ya sabemos.
3: Gracias, mi querido. Acá. Un abrazo. Tenemos que irnos. Sí. Johnny, gracias.
5: No voy a decir lo que muchos están pensando.
4: ¿Qué? Decí.
5: Pementano Yohe.
4: ¡Epa! ¡Pello Besana!
5: Así suelen decirlo, muchachos. En la calle.
4: ¡Pello Besana!
5: ¡Pello Besana, sí!
3: ¿Qué? Explícame.
4: Besencena. Así cuando
8: no, hablamos. No, Besense. Beso. Beso.
3: Si a mí me dicen que soy churro y que trabajo bien, ¿qué querés que haga?
4: Besito. Un minuto. Se nos pasó un tema. Y yo tenía anotado esto, pero mañana vamos a hablarlo mejor. Fíjense en el discurso de Horacio Cartes el domingo. En dos ocasiones dijo, me preocupa la salud.
3: Sí, dijo.
4: La primera vez le miró a Santiago Peña. ¿Bombazo para la ministra de Salud?
3: Ayer dijo don Natalicio Chávez en ASTV.
7: ¿Puedo destilar mi fanatismo? Un minuto también. No, 30 segundos. Un día como hoy fallecía Gaudí. Porque en realidad le había atropellado un tranvía en Barcelona. Le había dicho a su secretario, mañana vení temprano porque tenemos que trabajar en algo. En realidad tenía que ver con la Sagrada Familia, las terminaciones y demás. Y 10 días después falleció en un hospital.
3: Medio bobo.
7: Hace 100 años.
3: Para que le atropelló un tranvía.
7: Y bueno, no sé. Pero es el artista más
3: vanagloriado
7: del mundo.
4: Mira, hay tantas maneras estúpidas de morir y nunca sabemos si nos va a tocar.
3: Y nunca nos
4: va
3: a...
7: Permiso, esperan un rato. Esta tarde, el Papa León hace una misa en la Sagrada Familia, que finalmente llegó la Torre de Jesucristo, que es la obra final de la Sagrada Familia, una de las más visitadas del mundo, que está en Barcelona.
3: Que hizo Gaudí, que es uno de los arquitectos más famosos del mundo.
4: Hasta mañana.
3: Hasta mañana. Chau.
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0: minutitos. Buen día, Paraguay. Buen día, gente. Buen día, grupo. Qué hermoso día de hoy será. Un día de...
1: No.
2: Será un día de mierda.
0: Ana, ese pico dice un día de mierda. Yo creí que decía, hoy será un día de miércoles.
2: De miércoles.
0: Y toda la culpa será tuya. Buen día, gente querida. Buen día, gente hermosa de la República del Paraguay. Hola, Iván.
3: Hola, lo que me toca. Mate con el aporte.
0: ¿Por qué? Hola, lo que me toca.
3: Y sí, y gente hermosa, gente linda. Y después estoy yo.
0: Y sí, y bueno, y estás dentro de gente linda.
3: Gente agradable, no, por lo menos decime. Ese lindo es su novio. Bueno,
0: Sí, es muy bueno.
3: Bueno, es buen muchacho.
0: A mí me decían, Ibai, pero y vistosa me decían, por ejemplo.
3: Orecu.
0: Hablando de gente pacífica y mansa en la República del Paraguay. Hola, Pablo.
4: Bonjour, ¿qué tal, Mabel? ¿Cómo te va? Un gusto de saludarle. Sí, hola, Benru, Iván, Jorge Montefil, a todos los compañeros. Un saludo a la gran audiencia. Clima londinense hoy, ¿verdad?
0: Totalmente, y eso que nos va a contar el morenito que de Yucú, no es Yucú, puede ser que morenito, pero hasta ahí nomás llegamos. Señoras y señores, buen día.
5: Pero muy buen día, señora Mabel, el saludo para Iván, Pablo, amigos y amigas de Alagran 730 en esta mitad de semana a un día al inicio de la Copa del Mundo.
0: Así es, estamos a 24 horas ni más ni menos.
5: Sí, es así, Mabel, porque mañana en México, las 4 de la tarde, primer partido México-Sudáfrica, con eso empieza a rodar el balón de esta nueva edición del Mundial.
0: Y ya tenemos, por cierto, ya tenemos quién va a ir a cantar nuestro himno. Enseguida más detalles. Iván.
3: Así pio es el clima en Londres, eso no me quería saber.
4: Sí, papá.
3: De YouTube y externa.
4: No, da gusto, ¿eh? Da gusto. Con un té, en vez de un tecito, un té negro. Vos mirá el London Bridge, qué lindo.
3: No podés salir a tomar tereré.
4: No, pulmonía, amigo.
3: En serio.
4: Pulmonía, sí, last trench.
0: Vos te imaginas que vos lo más cerca que estuviste, eso por ejemplo, es sentarte a orilla en Buricao cuando está lloviendo mucho y parece que te va a llevar a vos, a tu auto y a y tu conciencia también.
4: Y después te vas al mejor pub llamado Wexy O'Connor.
5: Jala.
4: Clase A. Ahí escuchás, por ejemplo, The Bird. Travis.
6: Na Pablo de Condiquay.
4: Oasis.
3: Y acá era
4: María. Carpet.
3: Y acá es María Delirio. ¿Te acuerdas María Delirio? Bueno.
4: El grillo, ¿cómo se llama ese? Donde cantaban karaoke.
0: ¿Sabes qué suena ese María Delirio?
3: Sí,
0: María Delirio suena uno de esos tus locales reservados que solamente vos sabes.
3: No, yo no sé. Yo
0: hiciste un largo listado.
3: No, yo puse mi inteligencia artificial nomás a buscar nombre de hotel alojamiento, viste que así le dicen los argentinos.
0: Ya. Y empezaste a leer. ¿Y qué parte era cuando
3: María
0: Delirio? No, eso tú lees realmente.
3: No, yo no sé. Yo puse mi inteligencia.

0: el alojamiento, viste que así le dicen los argentinos.
1: Ya. Y empezaste a leer. ¿Y qué parte era cuando Juan ayudó con lo de Mariano Roque Alonso?
0: Empecé a citar.
1: Y cuando todos los otros compañeros empezaron a ayudar y nos obligaron a quedarnos callados.
0: Sí, no,
1: y cuando mis amigas me empezaron a ayudar a mí, me decían, no haya que decir mi nombre.
0: ¿Viste? Genera el tema.
1: Exactamente. Bueno. Benru, ¿cómo le va? ¿Cómo anda?
2: Pero bien, señora Mabel, ya palpitando lo que va a ser este Mundial 2026. Amplia cobertura que está preparando el equipo del Cardenal Deportivo. Así que vamos a estar con todos los detalles, con los enviados especiales. Y yo les anuncio algo. Este va a ser el Mundial más tecnológico, pero así también el Mundial con más restricciones para aficionados y medios de comunicación. Lo vamos a ampliar más adelante.
0: Peliculesco. ¿Usted alguna vez que vieron alguna película de esas con toma de rehenes?
1: Nosotros sí, pero vos seguramente no, porque vos no ves películas ni series ni nada.
0: Veo ni alguna. No soy nomás muy...
3: Yo he visto una, John Q, pero eso fue en el hospital.
0: En el hospital.
3: En el hospital.
0: Ese que... Ah, no, ese no es por su hijo.
3: Le iba a operar.
0: Ese sí, pero ese no es Denzel Washington.
3: Y sí, claro, pero John Q se llama la...
0: Ah, que su hijo sufría el corazón,
3: claro,
0: y le tenía que operar.
3: Sí, señor.
0: Sí, bueno. Impresionante lo que pasó ayer con ribetes de película. Realmente lo sucedido parecía un reality, lo que se produjo ayer luego de muchísimo tiempo. Una escena similar también vamos a ampliar enseguida.
3: Bueno, noticia vieja, elecciones municipales, ¿verdad? Ustedes saben que hay dos candidatos que festejaron su victoria.
2: ¿Cómo?
3: Dos candidatos intendentes festejaron.
1: Dos en el mismo lugar.
3: Tarima, en la misma ciudad.
0: No, pero uno nomás tiene que ganar.
3: Y bueno, eso le voy a contar después.
1: Y por cierto, yo les voy a contar enseguidita la historia del acta de IPS. Había sido que apagaron internet en una sesión del acta de IPS y en ese momento tomaron todas clases de decisiones, dejaron asentado en el acta y ahí pasó lo que pasó. Yo les voy a contar lo que pasó cuando apagaron el internet y no apareció obviamente transmitido, pero quedó todo en un acta que ahora está, ¿dónde? En la fiscalía. Y no pueden hacerlo desaparecer. Les voy a contar después. Pero ahora nos vamos a las noticias de la mano de Hijas de Feliciana de Fariña.
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1: Señoras y señores, vamos a Concepción porque no se puede creer lo que ha ocurrido ahí en las películas, solamente en las películas. Los momentos de horror, de tensión y de esperar que pase lo peor. Y terminó la historia con un muerto. Iván.
0: Terrible lo que pasó ayer, que todos en principio pensaban que se trataba de un asalto. Pero en realidad fue un hecho aparentemente premeditado. Un agresor que probablemente sufría de trastornos mentales a consecuencia del consumo de drogas. Tomó en realidad por asalto un comedor. Ayer adelantábamos aquí en A la Gran 730, era una información en desarrollo ayer a la mañana, pero después la situación de crisis se resolvió a la siesta, poco después del mediodía, cuando la policía tuvo que abatir al agresor, que tuvo de rehén durante 3 horas a la cajera del lugar. Estas son las imágenes, la gente que nos está siguiendo, del momento en el que era auxiliada la víctima, la cajera del comedor San Blas, y en el que también salía el supuesto agresor, un señor de 45 años, que incluso Mabel dejó una carta. Y ayer también decíamos esto, que en realidad por política nuestra no nos acostumbramos a hablar sobre temas relacionados con notas suicidas, pero lo que pasó ayer

0: ya tenía luego orden de captura por violencia familiar, porque 2 años antes, en 2024, él ya intentó luego matarle a la que era su pareja aquí en Asunción. Ella se tuvo que tirar desde el segundo piso del departamento que ocupaba para salvar su vida.
1: Eso fue también un hecho público.
0: Eso fue, sí. De hecho, nosotros publicamos aquel incidente.
1: Por eso me estaba acordando de que alguien se tiró un segundo
0: piso. Así fue.
1: Espérame un ratito, ¿cómo no, señora? Iván. Porque este caso que Iván está relatando ocurría ayer en Concepción. Hace un rato, esta madrugada, tuvo un desenlace ya fatal. Y la víctima, la pobre señorita cajera aterrorizada, que fue herida también durante el procedimiento, está también internada y creo que está en terapia intensiva la víctima, comisario Jorge Vidaliet, jefe de investigaciones de Concepción. Tanto tiempo, señor.
2: Buenos días, señora Mabel. Buenos días ahí a Iván. Buenos días a tus compañeros. No sé quiénes más están ahí. No sé si está Benru.
1: Lamentablemente, y Pablito también. Estamos lamentablemente. Bueno, estamos cartón lleno, comisario.
2: Me parece bien, eso es bueno. Un gusto siempre estar con ustedes. Saludo también a su mayoritaria audiencia.
1: Gracias, señor. Falleció el presunto, y vamos a decir presunto, aunque todo el mundo lo vimos, pero igual, presunto asaltante de ayer del Copetín San Blas.
2: Y sí, mira, señora Mabel, en verdad era al principio un asalto, ¿verdad? Pero no fue así. Más bien después cobró otro giro. Eso cuando nosotros encontramos el escrito, yo creo que Iván ya publicó eso y a lo mejor tiene usted en mano también esta publicación, ¿verdad? Entonces, al principio nosotros tomamos como un asalto a mano armada y con toma rehén. No obstante, después del, ya ustedes tienen conocimiento del desenlace, ¿verdad? Lastimosamente resultó herida esta persona cuando ella intentó escaparse. El agresor, el captor, se abalanzó sobre ella y le propinó una herida. Y cuando eso ocurre, también interceptó a él y la persona, la víctima, logra escaparse. Y ahí el agresor también intenta propinarme heridas, ¿verdad? Por lo que pude esquivar, por suerte, y bueno, en la segunda reacción, ya cuando intentó otra vez agredirme, tuve que usar el arma, ¿verdad? Y recibí un disparo a la altura del rostro y con herida con salida en el cráneo. Esta mañana nosotros tuvimos el reporte de su fallecimiento. De hecho, que clínicamente, de acuerdo a lo que estaban diciendo los doctores, él clínicamente estaba muerto, pero se le tenía todavía en terapia por la sencilla razón de que presentaba pulsaciones, ¿verdad?
0: Sí. Comisario, ese momento que estaba diciendo es muy importante. Él le tenía sujetada a la chica y en un momento dado la chica se le escapa. Pero él le alcanza de vuelta, pico, o se envolve persona de caja, güey.
2: Jaengo, Iván, ¿cómo se ve tres horas lento, viñacá? Yo puse viñacá en güey y negro, ¿verdad? A ti, carne o lento más apetito, a aflojarla y poja, a ver, y me mete a o a pula butaca, a ver, y na pe, o aflojó y pe a posi, la hipopa un poco güey, o sea, cómo descansar lento la hipopa y costado, güey. O pepe, mete a cuñar, o disparazo, güey. A peor y para coja, oye, voy a imaginar, ojo, y este físico, por no, ¿qué tipo? Oye, voy a hacer, a peor, ¿qué más en dónde debe ser?
0: Y usted estaba enfrente.
2: A peor, ahora di, ya te mostraba dónde.
0: Ah, detrás del mostrador.
2: A peor, pasillo, pero pasillo, todo lo que permite, cuñado, y para, a peor, si ya, o se me permite, cuñado, si ya, en dónde vamos a subir. A peor, si nada.
0: Qué impresionante.
2: No, ajá, segundos, ya.
0: Ah, o sea, intentó clavarle a usted también.
2: Sí, 2 veces. Una parte me agarró la prenda de vestir el pantalón.
0: O sea que tú vas a sentir.
1: Ahora estamos mirando la imagen del pantalón que logró agarrar un poco más. Comisario, le consulto algo. Era o la chica. O sea, llegó un momento. ¿Cuánto tiempo pasó para que tomara usted la decisión de entrar?
2: Ni un segundo.
1: No. Desde que empezó todo, que ustedes fueron...
2: ¿Para entrar?
1: Sí.
2: Ah, no, la intención nuestra siempre fue lograr que él desista de su acción.
1: Sí, por eso.

0: eso digo, ¿cuánto tiempo estuvieron tratando de
1: convencer? 3 horas aproximadamente.
0: ¿Cuánto?
1: 3 horas.
0: Ok. ¿En qué momento y quién decide esto ya no va más acá? ¿Qué es lo que hace que ustedes decían tenemos que entrar o vamos a terminar con 2 muertos?
1: No. La reacción de la chica fue lo que nos impulsó a nosotros. Cuando ella fue prácticamente liberada de la sujeción, ¿verdad?, que le estaba realizando esta persona, ella se sintió liberada, ya no estaba sujeta a él. Entonces ella aprovecha esa oportunidad para liberarse y correr.
2: O sea que él, por el agresor, no iba a deponer su actitud, evidentemente.
1: Ella, hoy carne, ¿dónde va a policía? Le lleva carne, ¿dónde morir con la voz de Pepe? A ver, mi tecuñi carne, o maneja, o guapo, o guapo, y se guapo, y ese momento cuando él le soltó el cabello, pero, y para la cuñi, pero, o la javi, y abrigo todo, o ver mi tecuñi disparar así.
2: Porque nos dijeron ayer que él, algo así como que trenzó el, ¿cómo puedo explicar?
1: No, oliago y pobre, yo puse ver y capirebe, yo cosa vi.
2: Exactamente, sí. O sea, ahí le tenía asegurada a la chica a su víctima.
1: Sí, indica tú esto, digo, pues sí, oña caramba, yo digo, niña caramba.
2: Y en ese momento en el que intentó clavarle a usted, y en el que usted saca su arma, que llegaron, él le llegó a gritar a usted o peñemos que está lento yepe, o ya fue una acción directa nomás.
1: No. Pe cuñado dispara, o más ese hoy putuma su bebé. A pe cuñado o se ojo ahí mío pu a o se más pasillo, a pepe se ya ahí es donde ama su bebé. A pepe se nada allí 2 veces. Y ella ya pueda que evitar ojo lleve mi cuñado por.
2: Porque hoy cutumo ayer, ¿eso va a ir a curir?
1: Hoy cututa si gusto y te ve curir.
0: Dios mío, yo le escucho a usted, comisario, y no sé, digo, era la vida de él. Uno diría, es la vida de él, la vida de la chica, la vida suya misma que llegó a agarrarle la ropa y que le rompió la ropa, obviamente estuvo a milímetros probablemente de causarle algo que podría haber sido irreparable, ahí está una vena muy importante. Entonces, digo yo, la decisión política de ingresar ahí, la tomaron ustedes, los policías en Concepción, vino la orden fue de Asunción. ¿Quién no toma una decisión así tan trascendental en un momento tan clave?
1: Esta decisión, esta reacción fue mía. La reacción que tomó, o sea, la reacción que propició esto fue también la reacción que tomó la chica al correr del captor. ¿Entiendes? Eso fue lo que a nosotros nos motivó a reaccionar también. Eso fue lo que a mí me motivó tomar tal decisión. No es que nosotros hablamos, de hecho lo nuestro era tratar de que se cansara y que desista de su acción. Pero entrar a matarlo o poner en riesgo la vida de la persona no estaba él. Sí nos obligó a tomar esa decisión cuando la chica corre y el agresor ya le propina la herida.
2: ¿Qué había sido? ¿Le perforó el pulmón?
1: Sí, al principio nosotros, Iván, teníamos, le vimos a la chica, se quedó ya a mirar, ¿verdad?, el hecho, y veíamos una herida enorme que tenía en el brazo, y sinceramente era muy grande, no sé si llegaste a tener la imagen, una herida muy grande la que tenía en su brazo, y a raíz de eso nosotros solicitamos que sea derivada rápidamente a un centro de asistencia que está ahí a 2-3 cuadras más prácticamente del hospital regional. Ya en el hospital regional ella llegó casi se desvaneció según el reporte médico. Y cuando le quitaron la ropa, ahí se percataron, le estaban suturando ya la herida supuestamente, y cuando le quitaron la ropa supuestamente se percataron de que tenía otra herida ahí al costado, que es la misma dirección. Cuando se abalanzó sobre ella, el corte que produjo el brazo y también logró ocasionarle herida en la parte de la caja torácica al lado derecho, y esa herida rompió una costilla supuestamente y también tuvo perforación de pulmón de 2 centímetros. Tuvo un sangrado interno, le drenaron y le sacaron toda la sangre y pudieron también suturar la herida, creo que es el término médico, y suturar la herida y parar la hemorragia. Y se encuentra ella en terapia en estos momentos. El reporte médico a lo mejor tendremos el transcurso esta mañana.
0: O sea, ella fue a parar a terapia intensiva también, o sea que no es un caso fácil tampoco el de ella.
1: No, tampoco. Tampoco, porque nosotros al principio, ella salió caminando, nosotros fuimos a observar solamente el corte en el brazo. Al principio nosotros eso pensamos que era verdad. De hecho, que yo vi cuando él se abalanzó sobre ella y le propinó la estocada, ¿verdad? Pero a mi parecer fue tan solamente el brazo. Y eso es lo que vimos al principio, ¿verdad? Pero después ya en el hospital se percataron de que él tenía otra herida.
0: Comisario Vidalet, felicitar su valentía, señor. Esos breves momentos en los cuales uno elige la vida de los demás por la de uno misma. Siempre digo, últimamente la policía anda con buenos operativos y cada vez que aparece alguno del bando contrario haciendo de la suya, es muy triste porque tiene a veces más publicidad que los que hacen lo que debieran hacer. Así que gracias por atendernos, señor.
1: Muchas gracias, señora Mabel. Ahí saludo a todos los compañeros.
0: Un abrazo. Era Jorge Vidalet, comisario y jefe de investigaciones de Concepción. Pablo, ¿qué tenemos?
3: Bueno, yo les contaba el caso de dos candidatos a intendentes que festejaron la victoria. ¿Cómo se puede dar eso? En la ciudad de Zapucay, departamento de Paraguarí, se enfrentaron dos hijos de políticos muy conocidos. El hijo de Juan Darío Monjes, estamos hablando de Lilo Monjes, y el hijo de Miguel Cuevas. ¿Les recuerdan ustedes? Estuvo preso incluso el diputado de Colorado Añetete, pero que ahora está en filas del cartismo. Su hijo se llama Danilo Cuevas. Festejaron su victoria ambos. Hay una diferencia de 13 votos. 13 votos que se va a pelear esto voto a voto. ¿Cuándo y dónde? Será en el Partido Colorado. Hoy comienza el juzgamiento de las actas y el juzgamiento se hace por regiones geográficas. Hoy empieza con Asunción, luego Central y así sucesivamente por la denominación de los partidos. Así es que los de Paraguarí y especialmente los de Zapucay, ahí estamos viendo en imágenes, los de Zapucay van a estar peleando voto a voto y el juzgamiento se hace por regiones geográficas. Hoy empieza con Asunción, luego Central y así sucesivamente por la denominación de los partidos. Así es que los de Paraguarí y especialmente los de Zapucay, ahí estamos viendo en imágenes, los de Zapucay van a estar peleando voto a voto para ver quién va a ser el candidato colorado a intendente de la ciudad de Zapucay.
4: Les habíamos anticipado, este va a ser el mundial más tecnológico de toda la historia, pero así también el mundial con la mayor cantidad de restricciones, tanto para aficionados como para medios de comunicación y para bares, restaurantes y otros comercios. Atención que la FIFA ha publicado restricciones para aficionados, por ejemplo, está prohibido retransmitir partidos completos o fragmentos de los encuentros en distintas redes sociales, en todas las redes sociales.
0: O sea, no puedes sacar tu celular y agarrar y mostrar hace unos segundos, transmitir en tu Instagram.
4: Está prohibido.
0: ¿Cómo van a controlar eso?
3: Te banean.
4: Vamos a contar esto. Está prohibido también compartir jugadas, acciones claves de juego, los penales, tiro libre, todo lo que tenga que ver con los partidos del fútbol. Está prohibido realizar retransmisiones grupales mediante Zoom, Google Meet u otras aplicaciones similares. Está prohibido publicar capturas de pantallas con fines comerciales o de difusión masiva.
0: Bueno, espera, vamos a hacer más fácil. Sí. ¿Qué puede hacer?
4: Nada.
5: ¡Ganador! Te podés ir, por ejemplo.
4: Es importante que la gente sepa esto. ¿Por qué? Porque hay multas que se están planteando. Atención que las multas van desde $1,000 a $10,000 para aquellas personas que incumplen estas reglas. Hay medios de comunicación que están prohibidos de distintas, sobre todo aquellos que no tienen derechos, y las multas van de $3,000 a $30,000. Para aquellos que realicen una transmisión de juego en una página web o en alguna en un sitio web, la multa puede llegar a $100,000. O sea, tengan mucho cuidado con esto, una larga lista de restricciones, pero repito, a través de redes sociales, a través de medios de comunicación que no ostenten los derechos, existen multas, habrá controles, incluso se les puede dar de baja la cuenta.
0: Al cabo, mi luego no me quería ir ya hasta Uño. Yo luego no me quería ir. No quería luego ir hasta en la casa Itaú ABC Color en esa pileta con mira a. Con

0: La vista del río Hudson. No quería luego que Diego Marini me prepare huevo frito y comer con su pan de masa madre. No quería luego una noche de tomar al lado y en el hombro de Ariel Mareco. No quería luego trenzarme en una discusión con el pequeñuelo Biancucci. No quería nada de eso luego yo. Dice la y la y pichaba. Señoras y señores.
1: Ahí no, donde acuatizó el avión en el río que está frente a la casa.
2: Sí. No ahí exactamente, pero...
1: ¿Viste? Ahí...
2: Por ahí.
1: El capitán Zully.
2: El mismo río.
1: Ahí, ¿verdad?
3: Tom Hanks.
1: Sí. Ah, pero ahí enfrente.
0: ¿Viste esa película?
1: Sí, vi. Ese, ¿verdad?
0: Es raro porque vos no ves películas.
1: No, pero viste, dijiste río Hudson y ahí me acordé. Ah, la película esa. Quédate, que un pájaro.
0: Avísenme si ya está Brian, por favor. En la costanera hay, señoras y señores, feria. Estemos atentos. Hay muy buenos precios. Recuerden que pasado mañana... O van a tener que cargar la parrillita con algún pollo, con alguna... Hacer alguna gallina casera, algún chanchito a la parrilla.
1: Oh, qué rico.
0: 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Hasta liquidar esto. Estoy viendo que tienen...
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1: Ahí está.
0: 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Así que hoy en la costanera, señoras y señores. ¿A quién le tocaba? Iván.
1: Iván, el narcotraficante condenado Marcus Vinicius Espíndola Márquez de Padua, quien está sentenciado en Brasil por el caso Operación Turf, debe declarar en instantes por medios telemáticos y aparentemente desde la cárcel de una prisión federal de Brasil en el juicio por coima que se le sigue al exministro del Interior de Paraguay, Arnaldo Yucio. Hay que recordar que este había sido destituido por el entonces presidente Mario Abdo Benítez luego de que precisamente admitiera los vínculos con Marcus, quien sería capturado en el lado brasileño y que hoy día cumple una sentencia total de más de 11 años de encierro en su país relacionado con el tráfico internacional de cocaína.
2: Bueno, Mabel, vos comentaste ayer que un fiscal pidió datos a la DENIT sobre los ingresos de Santiago Peña, ¿verdad? Así fue.
0: Así es. No sobre los ingresos. Él pidió todos los la conducta tributaria del señor Santiago Peña Palacios desde, creo que desde el 2013 hasta ahora.
2: Correcto.
0: El fiscal Jorge Arce. Ayer nos decían que el pedido todavía no había llegado a la fiscalía, pero ya no había llegado todavía a la DENIT, pero ya había salido a la fiscalía.
2: Ok, un pedido casi parecido se presentó ayer en la Cámara de Diputados. Adivina cómo terminó todo eso.
0: ¿Cómo?
2: Se postergó.
0: Ah, bueno.
2: No quieren saberlo.
0: Nos vamos hasta Brian Cáceres, Móvil Midas, Láser Import desde la costanera. Adelante, Brian, querido.
4: Hola Mabel, muy buenos días, saludos a todos los compañeros también allí en la mesa, toda la teleaudiencia. Sí, la costanera de Asunción, la costanera aquí frente a la Policía Urbana nuevamente de fiesta por la Feria de la Agricultura Familiar que se está desarrollando acá ya desde ayer. Ayer ya llegaron los productores de distintas zonas del país, ya colocaron sus stands, sus productos, ya muchos vendieron casi todo para esta mañana y quienes todavía se mantienen a estas horas siguen esperando. Miren la cantidad de gente que hay, Mabel, aquí en este lugar, porque no solo hoy está la Feria de la Agricultura Familiar, sino también la Feria de la Carne. Entonces la gente aprovecha, viene, lleva por ejemplo una pierna de cerdo y también de paso pasa al stand del otro lado, a la derecha, en donde están las carnes con las distintas ofertas que se están dando también en esta jornada. 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Y ya nos decían las productoras, los productores, que desde ayer que ya están vendiendo y algunos ya hoy prácticamente ya están liquidando todo lo que les sobra, ¿verdad?
3: Es así. Muchas gracias por estar aquí. Gracias a Becía, a todo el equipo, saludos especiales para Mabelita. 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
3: 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Y lo mejor, le dimos un plus también hoy, como ustedes saben, nosotros somos presidencia pro tempore Paraguay, está asumiendo la presidencia y bueno, y recibimos la visita de nuestros pares del Mercosur y estaban diciéndonos que la feria es muy buena, muy linda y que es muy grande y que hay cosas que ellos van a replicar en sus países, ¿verdad? Y eso nos llena de mucho orgullo y a seguir adelante, ¿verdad? Destacar también la empatía gigantesca que hay por parte de nuestros compradores y agradecerles a ustedes también, la prensa, que siempre nos están apoyando para llegar a muchísimas familias y así agotamos todo donde nos vamos.
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3: Así es, el plus de la feria ahora es la
0: Pa, estamos con problemas de la costanera. Les quiero recordar que Llovizna, sí. Estamos con la Feria de la Agricultura Familiar y hay que decir algo, que desde hasta agotar stock es esto. A ver si me vuelven a poner, por favor. Hay lomo, carnaza blanca, rabadilla, Iván. ¿Qué es la marucha?
1: Ah, qué rica la marucha.
0: ¿Qué es la marucha?
1: Muy rica es.
0: ¿Y qué es la marucha?
1: ¿Y la marucha?
0: ¿Y qué es el chingolo?
1: Su nombre lo dice todo, marucha.
0: Saque la mano de Google. Sí. ¿Qué es el chingolo?
5: Yo tenía un socio que se le decía así.
0: A mí que me importa tu
5: chingolo, le decíamos.
0: Quiero saber qué es un chingolo.
5: O sea, que era el mal futbolista, era mal.
0: ¿Qué es un chingolo? De ¿qué surda, parte chuta de la vaca del chingolo?
5: Y tiene que ser una parte mala.
0: ¿Qué de la parte vaca de la vaca del chingolo?
2: No, me declaro incompetente, como acá dice Joaquín Sabina.
0: ¿Qué parte es la marucha?
1: Acá.
0: ¿Y el chingolo?
1: Ahí, al lado.
2: Su vecino.
0: Tengo la asadero.
2: Vean a poco.
0: O por lo menos no ya poco hay.
2: Vamos a ver el producto de primera.
0: Pero peningo.
2: Esperana, producto de primera.
0: La marucha, ¿cuándo sale? 39.500 guaraníes.
2: Lo que nos interesa a nosotros.
0: Uno de los más baratos. Bueno. ¿Y el chingolo cuánto sale? Uno de los más caros. El chingolo está a 43.500.
2: Sí.
0: ¿Qué parte? ¿Por qué chingolo está más caro que marucha? Siempre son. ¿Vieron que tienen algo contra las mujeres?
2: Sí.
0: La marucha, 39.500. En cambio, el chingolo, 43.500.
1: Porque el chingolo está en la...
0: El chingolo y que te baile y decir una marucha y te encaja un toballe PT, ya sabes que es una grosería.
1: Peixaira, ese moreco, imagina ahí.
0: Sí.
1: Vos te vas a le pedir chingolo.
0: Sí, o no, o M.S. Elan de marucha, le decís. Y a Pepe Ente, había sido que su señora se llama marucha, por ejemplo.
1: La parte delantera del cuarto, el animal que está cerca de la escápula.
0: Pero si vos no sabés qué...
1: Y bueno, en realidad el chino mayor.
0: El chingolo y la marucha.
1: Ah, bueno, hola, carnicero.
0: Gente querida, todo esto está en la costanera, hasta agotar esto. Vamos un poco a las otras cosas que no son carnes. 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Así que esto está en la costanera y apúrense.
1: Esa carne de cabra.
0: Carne de cabra.
1: Probá un poco, una carne muy, muy tierna, muy linda, muy rica.
0: Yo tengo para la vuelta de la pausa, tengo algo, pero por el momento... 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
0: Acabo de pillarle a la audiencia que nadie sabe tampoco que es el Chingolo y que es la Marucha.
1: Primera
0: una,
1: vez.
0: Un solo oyente me dice, más el Chingolo es palomita, dice.
1: ¿Por qué no dijiste
0: palomita? ¿Por qué no dijiste antes? ¿Y qué parte de la palomita ahora?
2: Y ese le parece al paraguayo que se va a España.
0: ¿Qué parte de la palomita?
5: Y tiene que ser una que huele.
7: Te digo bien. Sí. En esta estoy con mi amigo Benro.
5: Sí. ¿Si no huele?
0: ¿Qué parte de la palomita? No, vaya, por favor, te ruego que no.
1: Esa pausa previa lo ya era.
0: ¿Qué es la palomita? ¿Qué es el Chingolo y qué es la Marucha? Acabo de descubrir que la audiencia tampoco sabe.
1: ¿Y cómo
0: sabe
1: se llamaba el corte? Esa la
0: los likes para arriba y les leo todito en YouTube. Y pueden avisarme en el WhatsApp si alguien sabe. Alguien pues tiene que tener algún, no sé, algún pariente, carnicero, lo que sea. Alguien que nos diga que
1: el corte que de la vez pasada, ¿cuál
0: es
1: era?
0: El Chingolo, ¿eh? Que pip es la Marucha y que pip es la palomita. Falta que alguien salga dentro de un rato y nos diga, la Marucha ni es ese que es el charanchunclum. Y entonces ahí ya va a tener el Chingolo, el charanchunclum, la palomita y vamos agregando cada
2: ¿para qué le cambian de nombre a las cosas que siempre están?
1: Claro.
5: Y te, acá uno
0: en la
5: dice,
0: época de mi abuelo y eso, había solamente tres cortes. Dos cortes ahí. Sí, rabadilla y costilla. Nada más.
2: Y después surtido y costilla. Por ejemplo,
0: nada más. Yo recuerdo, ¿verdad?, que en Villa Rica solamente dos cosas había.
1: ¿Y la otra vez cuál era el corte? Esa es la vez pasada que nos enteramos también ahora.
2: Que era lo
1: que
2: era.
0: Vea que le quiero llamar a Samu Acosta.
2: No, Sambarí.
5: Sambarí.
0: Sarambí según Samu Acosta. Sarambí.
2: Y ahora no aparece más. No aparece más.
0: Sarambí.
5: Se agotó.
0: Marucha. Chingolo, vamos palomita, a ver
1: qué aparece en la próxima.
8: Sarambí está a 40.000.
0: Ahí está. Dios está mío, qué es el Chingolo. Antes el asado era palomita, vacío y rabadilla. Esto. Y la palomita es parte del corte de la colita de cuadril. ¿Sabes qué? Si nos va a ayudar, no nos ayude nomás así. Porque les pregunto a esto que es parte, es la colita de la colita del cuadril. Y me van a decir, el cuadril, nunca viste el cuadril que tenga una colita. Así que ya cerramos nuestro bloque informativo. Pausa y volvemos. Hay mucho por bailar.
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Y bueno, son canciones que te dan dignidad, confianza en el ser humano que llamamos hombre.

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1: 8:49. Esta excelente dupla musical paraguaya está viajando a Los Ángeles. Van a cantar el himno nacional paraguayo, Pura Hey Soul. Muchas felicidades, Jennifer Hicks, Miguel Narváez, aquí con un temazo, un homenaje a la guarania. Felicidades, Jennifer y Miguel viajan a los Estados Unidos, van a cantar el himno nacional paraguayo en el partido Paraguay-Estados Unidos.
2: Qué largo ha sido este camino y qué manoseo para los artistas. Empezábamos con Marilina, de Marilina saltamos a Meli. De Meli, ayer se supo que contactaron también a Rebeca Ramendi. Rebeca les dijo que ya no llegaba porque ella está en Encarnación y tener que hacer maletas, preparar todo, venir hasta acá, tomar un avión, subirse, irse, no llegaba. Y ahí ya desembocamos con esta pareja, este dúo que es sensacional. No pudo ir Meli, de alguna manera el sueño familiar se cumple. Y ayer veíamos en redes una charla muy intimista entre Meli y su papá, el gran
3: Ramón Ángel María Hicks.
2: Y ya después nos enterábamos que sí, que Jenny viajan con Miguel. Así que todo el éxito del mundo. Yo solamente me ratifico en lo que ayer decía. Necesitamos políticas culturales que respalden a nuestros artistas como grandes embajadores de la República del Paraguay. Obvio, si tenemos una embajadora que no es embajadora y que solo es embajadora porque se acuesta con el embajador, va épico. ¿Cómo no vamos a tener políticas culturales para esta gente que lleva el rojo, el blanco y el azul en nuestro nombre? Ay, me aguarda Carlito Ortega, por favor. Quiero mostrarles dos avionazos que están en la pista del Aeropuerto Internacional Silvio Pettirossi. Vamos a la imagen, señoras y señores. Feroces aviones. Miren lo que es. Estas imágenes me pasaron y yo dije, ¿será cierto? No me están tomando el pelo. ¿Qué son? Son dos Boeing 777 que son conocidos en la jerga aeronáutica como el 777. Dice que es el avión bimotor de fuselaje ancho más grande del mundo. Iván, ¿qué es el fuselaje? ¿Qué parte del avión es el fuselaje?
4: Ape y cabina.
2: No vaya que inventar.
4: Ape y cabina, lo que para los vehículos sería la chapería, el chasis. El PEA.
2: ¿Allá? Esa gente que está escuchando radio, ¿cómo tiene que entender el PEA?
4: Ah, bueno, la cabina.
2: Esta es tu pareja laboral, Carlos Ortega. Yo no sé cómo le aguantas. ¿Qué se puede decir, Benro?
3: Que sí está piloteando.
2: Está piloteando.
3: Bien se puede decir.
2: Grandiosamente está piloteando.
4: Pero acaso no.
2: Estos aviones, señoras y señores, estos aviones tienen dos enormes motores, un diámetro de fuselaje súper espacioso y tiene una capacidad que puede ir de 300 a 400 pasajeros. Están, me dicen mis fuentes, que están en la pista del Aeropuerto Internacional Silvio Pettirossi. Van a despegar de Paraguay los dos vuelos. Son dos vuelos charters que van a estar llevando a los paraguayos que van a ir a ver a la albirroja.
3: Muy bien.
2: ¡Viva Yubiseiteico!
1: ¡Ajá, se lleva una cocina!
2: ¡Nunca te fuiste mal! Este es el famoso Boeing 777. Va a estar despegando. Ya despegó el primer charter con nuestros muchachos, los 26 chicos, el cuerpo técnico, el cazador de utopía, Erea. Ahora va el otro cuerpo que hace a un país, la hinchada, la que se paga, la que se esfuerza, la que ahorró todo el año, la que va a pagar todo el año, el que tarjeteó, el que no tarjeteó. Me dicen que van a partir a las 2 de la tarde del Silvio Pettirossi y van a estar despegando, pero vamos a tener más detalle con don Rubén Aguilar, director de aeropuertos de la DINAC. Buen día, don Rubén, ¿cómo le va?
5: Muy buenos días, Mabel, y para todo tu equipo. Y entiendo que alguien del equipo va a abordar esta aeronave, ¿o no es así?
2: Y no sabo un poco. No yo sé, probable.
3: No sé.
2: Vos tampoco sabés, tampoco, Benro. Sí, sí. Pues estamos dos, entonces. Yo no sabo y vos tampoco.
3: Yo no sé.
2: Don Rubén, usted sabe que no sé si alguno de nuestro equipo va a abordar. Sospecho que sí. Puede ser que sí. Y bueno, va a llevar también los colores de la del enjambre amarillo. A las 14 horas me dicen que estos aviones van a estar despegando del aeropuerto, don Rubén, ¿es cierto?
5: Bueno, corrijo, la hora de salida va a ser a las 12 de la noche, 12 y media de la noche de hoy, y ya de madrugada sería entre la 1 y media y las 2 de la madrugada del día de mañana. Ese es el horario ya confirmado, donde seguramente los aficionados van a estar acudiendo ya al aeropuerto desde las 20 horas más o menos, considerando que van a estar haciendo todo lo que se refiere a check-in, ¿verdad? Aproximadamente estamos hablando de más o menos de 600 pasajeros para las dos aeronaves. Y bueno, estamos ya también preparando para que todos los aficionados puedan abordar de acuerdo a la hora de salida.
2: Increíble. Estos vuelos charters fueron contratados por agencias de turismo, ¿se armaron paquetes especiales o son aviones de línea que simplemente mandaron aeronaves mucho más grandes para transportar a la gente?
5: Bueno, estas aeronaves prácticamente la compañía, la empresa, no tengo ahora a mano el nombre, es una empresa americana que se dedica a este tipo de vuelos charter, y por la capacidad de la aeronave, como usted mismo dijo, aproximadamente 300 pasajeros van a llevar por la distancia que van a recorrer. Pueden llevar más, pero como tiene casi 12 horas de vuelo, entonces seguramente por eso van a limitar a 300 la cantidad de pasajeros, a fin de llevar más combustible. Son dos aeronaves que llegaron anoche y la tripulación está descansando para que puedan salir nuevamente esta noche. Madrugada de mañana sería también.
2: Ahí la pregunta es, ¿estos vuelos van a hacer directo a Estados Unidos? ¿Van a parar en alguna parte del trayecto? ¿Van a ser vía Panamá? ¿Van a ser vía Miami? ¿Van a Nueva York? ¿Van a San Francisco? ¿Van a la costa este, a la oeste? ¿Cuál es el trayecto, don Rubén?
5: Bueno, de acuerdo a la aeronave, que uno de ellos creo que fue el que le llevó a la selección, esos se fueron directo, ¿verdad? Ahora, una vez que nosotros tengamos su plan de vuelo, vamos a ver si ellos van a hacer una escala técnica en los Estados Unidos o ya también van a ir directo.
2: Sería directo a la costa oeste, que es donde va a ser el primer partido de la Albirroja.
5: Así mismo, sería más o menos ahí en San José, de donde fue la primera aeronave.
2: ¿Me repite los horarios, don Rubén? Uno a la medianoche, dice usted, y sí, otro un poquito más tarde.
5: Un poquito más o menos van a tener un intervalo de una hora y media para que puedan salir las dos aeronaves.
2: Entiendo. La tripulación no es tripulación paraguaya ni los pilotos tampoco, ¿verdad?
5: No, son todas tripulaciones americanos, ¿verdad? Ajá. Que lógicamente ese tiene un proceso para la habilitación de estos vuelos, que pasa primero por la dirección de aeronáutica, donde se verifica toda la aeronavegabilidad, el seguro de la aeronave, las licencias de la tripulación. O sea, todo bien controlado y, como le digo, con aeronaves que seguramente también son controlados por la FAA, ¿verdad?
2: Entiendo. Entonces, estos dos aviones ya están en tierra paraguaya, ya están en pista del Aeropuerto Internacional Silvio Pettirossi. Hoy llevan una parte esencial de nuestro equipo, la hinchada. Sin la hinchada, no sé.
5: Mira que hay muchísimos aficionados, el aeropuerto de repente, todos los pasajeros están con la remera de la Albirroja, especialmente aquellos que están yendo con los vuelos comerciales, ¿verdad? Bueno, hay mucho movimiento en este caso, ya con la remera paraguaya de la selección, los pasajeros están abordando ya sea las diferentes compañías aéreas que trabajan con nosotros acá en el aeropuerto, que lógicamente van a hacer vamos a decirle sus conexiones seguramente en las bases de tanto de las 10 compañías que están trabajando con nosotros.
2: Por casualidad, solo en caso que lo supiera, ¿la comitiva presidencial va también a bordo de uno de estos aviones o tiene previsto otro transporte para llevarlos?
5: No manejo esa información, Mabel, yo no manejo esa información.
2: Y la última consulta, don Rubén, solo en caso que lo supiera. La vez pasada, don Nelson Mendoza, el presidente de la DINAC, yo le preguntaba el motivo del atraso del avión que llevaba a la APF, a la Albirroja y todo el resto. Y él decía que entendía que podría haber sido una calibración remota que hacen los encargados del charter y que tenían que calibrar la distribución de la carga en el fuselaje del avión. Y mi pregunta es, y me decía él que iba a pedir informe, que él quería saber con exactitud el motivo del atraso. ¿Ya tienen una respuesta, don Rubén?
5: Mira, estamos, de hecho, la directiva del señor presidente Nelson Mendoza fue de hacerle una nota en este caso al encargado del despacho de ese vuelo a fin de informarnos cuál fue el motivo real de la demora. Sin embargo, el despachante, el que le prestó el servicio acá en tierra, nos avisó que ese documento que habíamos generado nosotros de parte de la DINAC lo están elevando a la compañía, que es la empresa americana, y estamos aguardando la respuesta de eso, Mabel. Todavía no tenemos.
2: Ya, esta noche, ¿podría darse un mismo escenario con estos dos aviones o, digamos, ustedes les advirtieron cordialmente, salgan que a la hora prevista, no queremos ver más inconvenientes ni pasajeros sentados 2 horas ahí adentro?
5: No creo, Mabel, que eso ocurra. Como le digo, no, son aviones de primer mundo, son aviones de alta tecnología. Muchas veces la tecnología también te juega una mala pasada. Como le dije, cuando de repente una computadora se tiene que volver a resetear, por ejemplo, en un avión lleva su tiempo. Generalmente los pilotos llegan temprano en la cabina, 1 hora antes, justamente para empezar a resetear todos los equipos, todas las informaciones que ellos deben llegar a la cabina. Y generalmente cuando hay un problema durante el arranque, lo que sea, si hay un problemita, tiene que volver a resetear. Y hay que volver a resetear si es que en varias oportunidades hasta que el equipo o la aeronave esté en condiciones para salir.
2: Entiendo. Señor, le agradezco muchísimo, don Rubén. De verdad que entusiasma. ¿Y va a haber alguna despedida especial para estos dos avionazos esta noche?
5: Sí, la agencia están preparando también. Y mira, yo no me quiero imaginar, Mabel, lo que va a ser a bordo. Toda la gente, esa afición que van a estar viajando a los Estados Unidos, ¿verdad? Yo creo que va a ser algo inolvidable.
2: Totalmente, totalmente. Así como fue la vez pasada también. Qué equipazo que tenés en la torre de control. Con esas 3 supermujeres a las que escuchamos y que comandaron la salida. Gran flauta. Las mujeres rulean la torre de control, don Rubén.
5: Y mira, que nos están invadiendo, pero son buenas profesionales también que tiene la DINAC, que justamente están, vamos a decirle, cuidando el espacio aéreo y cuidándole a las aeronaves que entran y salen dentro de lo que es el espacio aéreo de Paraguay.
2: Gracias, don Rubén. Un abrazo enorme y éxito, todo el éxito del mundo en estas partidas de nuestros compatriotas buscando una esperanza y una ilusión que nos una a todos. Gracias, señor.
5: Hasta luego, que tengan buenos días a ustedes.
2: Igualmente, Rubén Aguilar, director de aeropuertos. Tenés por ahí el audio con el que Karina, Sol y despedían ahí las chicas de la torre de control al equipo del Albirro cuando partían esa madrugada, despedidos por toda la afición deportiva, que no puede viajar, pero se va a sentar a comer la marucha, el chingolo y el sambarí frente a su televisor.
0: Torre de control, en representación de la DINAC y de la nación paraguaya, damos esta tan anhelada despedida. En esta aeronave no solo viaja la Albirroja, viajan los sueños, la pasión y determinación de la garra guaraní. Muchachos, son nuestro mayor orgullo y el claro reflejo de lo que se consigue a base de puro esfuerzo. a vos, profe Alfaro. Gracias por devolvernos la ilusión después de tantos años. Esperamos la Copa en casa. ¡Vamos, Paraguay!
2: Vamos, Paraguay. Después había un mensaje en inglés, había un mensaje en guaraní. Rulearon las chicas en el Aeropuerto Internacional Silvio Pettirossi. Orero yero via penderejé, decía esta dulce voz desde la torre de control del Aeropuerto Internacional Silvio Pettirossi. Imagínense las chicas, la creatividad, la despedida emotiva también para nuestra gente. Y nos vamos a la información del ámbito local a nivel judicial de último momento. Carlos Ortega, Móvil Midas, Lacerín por Buen Día.
6: Buen día, Mabel, un saludo a todos los compañeros y la teleaudiencia de la Gran 730. Había anunciado mi pareja laboral, Iván Leguizamón, que el narcotraficante Marcus Vinicius Espíndola, Marqués de Padua, iba a declarar hoy, o estaba prevista su declaración hoy en el juicio, al ex ministro del Interior, Arnaldo Yucio. Finalmente eso no va a ocurrir. Se postergó para el jueves 25 de junio, esta declaración desde Brasil por vía telemática, porque las autoridades del vecino país informaron al tribunal de sentencia que está juzgando a Arnaldo Yucio que faltan algunos trámites que hacer para que esa comunicación desde una penitenciaría brasileña donde está Marcus pueda realizarse en el juicio oral. Así es que esta declaración de Marcus Vinicius en el juicio a Arnaldo Yucio no se va a dar hoy y se reprogramó para el jueves 25 de junio, día en que la albirroja va a jugar su último partido en el Mundial en la fase de grupos.
2: Y es importantísimo lo que este señor pueda decir, pueda confirmar o pueda desmentir, recordando que lo que se dice es que este señor le prestó una camioneta al ex ministro del Interior y que había una comunicación frecuente entre ambos. Eso se ha denunciado repetidas veces. Este señor está preso, Iván.
4: Sí, tiene dos condenas, de 6 años y de 5 años, una por lavado de dinero y la otra ya directamente por hechos relacionados con drogas como la asociación criminal.
6: 11 años, 3 meses y 29 días es la condena que está cumpliendo actualmente Marcus por esos dos hechos que mencionaste, Iván.
4: Así mismo, la condena total.
6: Sí.
4: La condena total, así mismo.
2: Bueno, te agradezco mucho, Carlos. Esto queda para la semana que viene.
6: Dentro de 2 semanas.
2: Dentro de
6: jueves
2: 2 semanas.
6: Jueves 25, así es. Es lo que resolvió el Tribunal de Sentencia que preside la jueza Adriana Planas luego de la comunicación de las autoridades brasileñas.
2: Muchísimas gracias, Carlito. Que puedas descansar un poquito más mientras tu pareja trabaja para mantenerles a ustedes.
4: Exactamente.
2: Y llevar la comida al hogar que ustedes tienen en común.
4: Entiéndase el rating, ¿verdad?
6: Fuerte abrazo al albirrojo para todos y yo tengo que darle ahí la derecha a mi pareja laboral porque en él descansa el programa. Jaela Caramelo, se y pire, cuénteme, yo solo tomo el tereré que él se va.
2: ¿Vos usas su bombilla o qué?
1: Jaela Caramelo.
6: No. La hermosa bombilla que Arcoiris nos regaló y que ayer tuve que cambiar el sentido del termo, Mabel, porque tu chala logo Cerro Porteño a Arcoiris atrás estaba upeago la llave acá, ¿no?
2: O muy imponable la bombilla para poder chupar bien.
4: Peante mayo.
2: No, pues no se puede.
4: Peante mayo, ¿verdad?
2: Siempre mal.
6: Ande va y cuá, Mabel, segunda y que seis veños ahí no peago, una hora antes de yo la hora del programa. Ajetá la tema de Roeco. Jara, roñona y no llegó bombilla, ya iba y entereído.
4: A pisar, río, me cuá, bombilla muy por allá.
2: ¿Sabes que no sonó nada bien? Carlos, adiós, Mante. Hasta luego, mi querida Calandria. Adiós, Mante, mi querida Calandria. Hasta luego. Hasta en cualquier momento, Carlos Ortega con la información. Señoras y señores, nos vamos a una breve pausa. A la vuelta, Pablo nos va a contar que salió ya el decreto y ya tenemos el feriado, el próximo feriado, no el de este fin de semana. el presidente de la República ayer a la mañana anunció, para la tarde ya salía el decreto. Eso nos va a contar Pablo. Ben Ruth, ¿qué vas a contarnos?
7: Yo les voy a contar cómo van a estar las condiciones del tiempo para el día del debut de Paraguay en el Mundial, que va a ser feriado el 12 de junio.
2: ¿Y vos, Iván?
4: Un sonado caso de una agresión en una discoteca. ¿Cómo terminó? A la vuelta del corte.
2: Y yo les voy a contar el día que apagaron la transmisión vía internet de una sesión del Consejo de IPS y aprovecharon para decir rápido que vamos a hablar. Acá tenemos una situación delicada. Hay que cobrarle al complejo hotelero pariente de la ex primera dama, la esposa de Mario Audo Benítez. Yo ya hablé todo con el asesor de Santiago Peña para blindarnos políticamente. Les voy a contar el nombre del asesor. Vamos a ver el documento porque dejaron en el acta. Y tablante Oyapopea, pero dejaron, ustedes, ¿cuándo han visto que se deje el rastro por escrito? Dejaron por escrito en un acta que está en manos de la fiscalía. Hay que ver qué va a hacer la fiscalía con ese documento. Pausa y volvemos.

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0: 9 de la mañana con 20 minutos. Jazmín del Paraguay. Ñemboquí, lindo tema. Crepona.
1: Y nos vamos de la mano con En Europa, porque don Eduardo Mingo nos va a contar: ¿podemos sacar la mesa para ver el partido de Paraguay?
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1: Señor colega correligionario de Rubén Darío Orué, buenos días, su majestad, don Eduardo Mingo.
3: Muy buenos días, Mabel, a los compañeros, por supuesto, a la audiencia. Un gusto siempre.
1: Gracias, señor, por atendernos. Queríamos saber esta lluviecita que estamos teniendo, bajó un poco más la temperatura. ¿Hasta cuándo se extiende esta inestabilidad, don Edu?
3: Muy bien, hoy el día cierra lluvioso y sumamos un día más también mañana. Entonces tenemos al menos dos días consecutivos, ¿verdad? Hoy y mañana, con esta condición de alto contenido de humedad, las lluvias o lloviznas intermitentes. Quiero comentarles, Mabel, como un dato interesante, cuando a las 3:30 escuché los truenos, bueno, qué locura, dije, en pleno proceso, vamos a decir así, de otoño para invierno, esta situación, y bueno, los acumulados a priori a hoy no están superando los 30, 35 milímetros, en principio, vamos a decir, acumulados entre ayer y hoy, cuando empieza a la nubosidad a generar alguna lluvia muy dispersa, y esta madrugada lo de las tormentas, no tuvieron un impacto en lo que respecta a... vamos a decir, acumulados de mucha magnitud. Estamos verificando una de nuestras estaciones en San Pedro que se disparó, pero su entorno no, entonces puede tener, eso puede suceder, ¿verdad?, de que haya tenido algún inconveniente en una transmisión, que da un dato bastante singular, pero bueno, en líneas generales no llovió mucho, pero sí casi todo el territorio nacional, especialmente la región oriental, y eso puede otra vez replicarse mañana, Amador.
1: Entonces, hoy y mañana tiempo inestable. El fresquito, don Edu, sí. ¿La temperatura va a seguir bajando o esto va a ser más o menos la tónica para hoy, mañana y el viernes, que es el gran día?
3: Bueno, hoy y mañana sí se mantiene más o menos en este rango, nada más 16, 17 las mínimas, 20, 21, 22 tal vez. Por lo menos lo que estamos colocando ahí están en realidad entre 21 y 20, entre hoy las máximas y las mínimas 16, 15, y el viernes sí, justo ese día, la situación de que llega un viento sur importante para mover todo el aire húmedo que está sobre nosotros, más hacia nuestra frontera noreste, va a hacer que descienda más la temperatura, y con ello esperamos incluso que la probabilidad de lluvia también disminuya ese viernes, al menos en el transcurso del día. Aquí en Capital, y se tiene que ir mejorando, voy a poner ese término, ¿verdad?, tiene que haber la probabilidad de lluvia en descenso desde aquí hacia el este. Entonces, ese viernes ya probablemente tengamos a la tarde, noche, unos 14, 15 grados, y bien entrada la noche 13 grados nada más. Entonces el viernes va a estar más baja la temperatura y la probabilidad de lluvia también en disminución. Sábado y domingo sí, 12, 13 grados las mínimas y entre 20, 22 las máximas, con muy baja probabilidad de lluvia en estos momentos, Mabel.
1: Una de las cosas que te quería preguntar, la última que te quería preguntar, estaba leyendo ayer que el sábado va a ser el día más frío de esta semana, que podríamos amanecer con 12 grados. ¿Eso se mantiene, sí, don Edu?
3: Se mantiene aquí para Capital, y tengamos en cuenta que como la mejoría viene mejoría en lo que respecta a nubes y el tema de humedad, el secamiento y el aire más frío viene del sur. Recordemos, por favor, nuestros departamentos más sureños o el sur de la región oriental, probablemente esté más próxima a 10 grados la mínima. De hecho, en ese orden más o menos está prevista. Entonces, 12 es para Capital, Mabel. Puede estar un poco más bajo para el sur.
1: Don Edu, un abrazo enorme, buen resto de jornada y gracias como de siempre.
4: Como siempre, señora Mabel, por favor.
1: Ay, Dios mío.
3: Muchísimas gracias. Muchísimas gracias, siempre a las órdenes, por supuesto, y bueno, a disfrutar, a cuidarse, y vamos a Albirroja.
1: Vamos a Albirroja. Un abrazo, don Edu, hasta en cualquier momento. Hasta gracias, Europa.
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1: Nos vamos urgente hasta Mariela Fretes, Móvil Midas Láser Import. Está hablando el presidente del Congreso. Volvemos nuevamente a estudios, señoras y señores. Pablito, quería preguntarte lo del feriado, correcto. Por favor. Ya salió el decreto.
0: Ya salió el decreto y la gente se pregunta, bueno, ¿de dónde es lo que sale este feriado? Ocurre que desde este año se tenía previsto festejar la jura de la Constitución del año 1992 y se estableció el feriado para el sábado 20 de junio. Pero ayer el presidente de la República adelantó a los colegas, Brian nos estaba comentando, que iba a modificar ese feriado del sábado 20 al lunes 22. Ayer a la tarde se firmó el decreto, se dio a publicidad y atención con esto, lunes 22 de junio será feriado nacional, el feriado que se traslada del sábado 20. Recordemos que el domingo 21 es Día del Padre, lunes 22 feriado y también estamos en medio del Mundial. Paraguay juega, a ver, digamos, el viernes amaneciendo sábado, ¿se entiende?
4: Sí, medianoche el viernes 00 del sábado 20.
0: Correcto, sí. El domingo Día del Padre, el lunes feriado, así es que vamos a tener un fin de semana largo.
1: Yo les quiero cerrar este bloque contándoles esa historia que les prometía contar. Increíble lo que pasó en una sesión del Consejo de IPS. ¿Quién era el presidente? Era el señor Brites, que hoy día, por supuesto, está enfrentando una investigación fiscal. Hubo una sesión del Consejo en el cual trataron la deuda del consorcio hotelero sudamericano, que pertenece a la familia política de Mario Abdo Benítez. Es de la familia de su esposa. Es una historia muy vieja, muy antigua. Todo el mundo sabíamos las conexiones. ¿Pero qué pasaba? Había una deuda. Una deuda que llegaba como a 10 mil millones de guaraníes. Y estaban en tratativas para cerrar ese capítulo. ¿Y qué pasa? Estaba sesionando el Consejo de Administración del IPS. Dice que aprovechan, se va la señal de internet de la transmisión de la sesión. Y en ese momento deciden tocar con la presencia del entonces director jurídico y el consejo de administración, deciden tocar el tema de la deuda. Y ahí vamos al documento, por favor, que es un escándalo. Este documento muestra y cuenta que el director jurídico había hablado con Santiago Peña interpósitamente a través de Juan José Galeano, el asesor de Santiago Peña. ¿Qué es lo que dicen? Ellos querían sellar un acuerdo extrajudicial, no querían irse a la justicia. Entonces querían hacer por fuera. ¿Y qué hicieron? Un asesor clave de Santiago Peña fue el encargado de revisar el dictamen del director jurídico IPS. Imagínense. ¿Vieron que dicen que IPS es autónomo, es de patrones y obreros? ¿Cómo es posible que el dictamen del director jurídico fue a parar a la presidencia de la República para blindar la maniobra? Maeje y CPA querían garantizar que no hubiera problemas ni políticos ni jurídicos. ¿Qué dice ese documento que ustedes ven ahí? Dice, el abogado José Antonio González Maldonado explica que una vez aprobado el acuerdo, se va a proporcionar un número de cuenta bancaria donde se deberá realizar el depósito, el cual se espera que se efectúe en un plazo de 1 a 2 días. En 24 o en 48 horas tenían que depositar el dinero. Pero ojo, la deuda era de 10.000 millones. Y por cuerdas extrajudiciales, la deuda que era de 10.000 millones quedó convertida en 7.000 millones de guaraníes. No solamente terminó convertida en 7.000 millones de guaraníes, sino que además el director jurídico se jactó de haber hablado con el equipo de Santi Peña. ¿Qué dijo? Respecto al tema, y dejaron en acta, menciona que en conversación con el presidente de la República, escucharon bien, en conversación con el presidente de la República, ¿quién es el presidente de la República?
4: Santiago Peña.
1: En conversación con el presidente de la República, compartió el dictamen con el señor Juan José Galeano, cubriendo así los aspectos políticos y jurídicos, en caso de que se apruebe, dada la relevancia de la familia involucrada. Imagínense este escándalo. 10.000 millones era la deuda. Iban a arreglar entre ellos nomás por 7.000 millones. ¿Y qué dice? En conversación con el presidente de la República, le compartió el dictamen al asesor de Santiago Peña. ¿Para qué? Para cubrirse las espaldas políticamente y jurídicamente. Y se fueron por fuera de la justicia. El IPS pactó esa vez lo que era una deuda de 10.000 millones, pactó en 7.500 millones de guaraníes. Y le sumaron 412.500.000 guaraníes exclusivamente para pagarle los honorarios profesionales al que consultó con el presidente de la República y con el asesor. En total, le hicieron pagar al consorcio hotelero 7.912.500.000 guaraníes, de los cuales Clean Caja, el director jurídico, por hacer una maniobra extrajudicial, los 412 millones de guaraníes cobró íntegramente González Maldonado. Íntegro. Y fue tan loco este tema que el abogado después declaró en su declaración jurada del 2025, metió que él había cobrado esto. O sea, tan panchamente, tan seguro estaban de la operación que estaban haciendo, que agarró y puso en su declaración jurada. Cuando se destapa esta olla hedionda, se descubre que un montón de abogados habían intervenido en el caso. Y que cuando empezaron a reclamar, el señor que había cobrado la totalidad del dinero tuvo que hacer una distribución a discreción, váyase a la discreción. Él decidió cuánto darle a Pablo, a Iván, a Benru. Y él decidió si Nimia iba a cobrar, si Ariel iba a cobrar o lo que sea.
0: Pero ojo, Mabel.
1: Y no le contaron. Eso no figura en su declaración realizada ante la Contraloría General de la República. Ocultaron el reparto. No aparecía en ninguna parte. Ariel cobró tanto, Benru cobró tanto, Iván cobró tanto y Pablo cobró tanto.
0: Cuatro abogados intervinieron en el juicio, pero uno se llevó la mejor parte de la tajada.
1: ¿Qué es?
0: José I. González. Y lo peor del caso es que el dinero ingresó a las cuentas del IPS, y de las cuentas del IPS pasa al asesor jurídico.
1: Miren lo que es la sumisión a Santiago Peña, clarísima sumisión al Ejecutivo. ¿Qué dice? El abogado José Antonio González Maldonado explica que una vez aprobado el acuerdo, se proporcionará el número de cuenta bancaria donde se deberá realizar el depósito, el cual se espera que se efectúe en un plazo de 1 a 2 días. Respecto al tema, menciona que en conversación con el presidente de la República, es una cosa de locos. Una sumisión directa donde Santiago Peña, según lo que dice González Maldonado, Santiago Peña tomó la decisión ¿para qué? Para garantizarles política y jurídicamente lo que iban a hacer. Maba Picola Santiago Peña, Jaepio Poder Judicial. ¿Quién es Santiago Peña? El director jurídico. ¿Saben cuál es la parte más vergonzosa? No sé si consignaron acá que en algún momento pararon la transmisión para poder meter esto. ¿Para qué hicieron eso? Cuando alguien te dice quisieron blindar, cuando uno blinda algo, es agarrar y ponerle una coraza de esas de acero, pero que no podría reventar ni un misilazo. Y le mencionan sin asco que en conversación con el presidente de la República compartió el dictamen con el señor Juan José Galeano. Si esto que hicieron constar en acta, y esta acta está en la fiscalía, es mentira, Santiago Peña hoy tiene que decirle a Hilo Moreno, andá y denunciale a González Maldonado por invocar mi nombre y el de Juan José Galeano, y te instruyo que vaya y los demande por difamación y calumnia. Pero no lo va a hacer, porque llega a caer una pieza de este dominó y va a caer un montón de otras más. 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
1: Hacemos una pausa y volvemos.

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0: 9 de la mañana con 50 minutos, Pantafolk con un hermoso tema, gran video, Paraguay.
1: Y hablando de música y hablando de artistas, señoras y señores, Pura Hey Soul en camino a Estados Unidos compartieron ya video. Veamos, señorita Magdalena Britos, adelante por favor.
2: Hola familia, ya estamos a punto de subirnos al avión, tanto trabajo tiene fruto en momentos como este, acompáñennos, estamos felices, emocionados, honrados y estamos listos.
3: Rumbo a Los Ángeles para cantar el himno nacional en la Copa del Mundo y acompáñennos por favor a esta aventura única para nosotros, una oportunidad inigualable y nos vemos allá.
1: Ahí van Jenny y Miguel, bien, bien, bien, llevando el orgullo de la República del Paraguay. Así que el señor Ramón Ángel Hicks envía igual nomás sangre de su sangre.
0: ¿Y vos sabés?
1: ¿Cuántos años después que Hicks?
4: 40.
0: 40 años.
4: 40 4 años décadas.
1: Sí. O sea, 40 años después de que Hicks estuvo en un mundial y 16 años después de que Paraguay vuelve otra vez a un mundial.
4: Así mismo, él estuvo presente en México 86.
1: Nos vamos rápidamente hasta Claudio Genes. Móvil Midas, Láser Import. Buen día, señor dueño de ABC Color.
5: Una buena noticia, Mabel. Los bomberos, tanto amarillos como los azules, van a recibir parte de esa deuda de 10 mil millones de guaraníes que debía el municipio capitalino, un 3,5% de lo que se paga en impuesto a la construcción debe ir a los bomberos. Esa es una deuda ya de varios años. Finalmente se firmó un convenio, un compromiso con el intendente de Asunción, Luis Bello. Estamos en compañía de Lorena Canán, presidenta del Cuerpo Bombero Voluntario del Paraguay. Bueno, 3 mil millones de guaraníes es lo que se va a transferir próximamente, decía el intendente, tras la firma de este convenio.
6: Sí, buen día. Un saludo a Mabel, que entiendo que está del otro lado, así que muchas gracias, antes que nada, porque creo que esto también no hubiera sido posible sin el acompañamiento de los medios, así que quiero hacer un agradecimiento muy especial a todos ellos, ¿verdad? Sí, como mencionabas, hoy el señor intendente anunciaba que de los 10 mil millones de deuda a los cuerpos de bomberos, 3 mil millones es lo que va a ser desembolsado por ahora. De ese corresponde un 60% al Cuerpo de Bomberos Voluntarios del Paraguay, al cual yo represento, y un 40% al Cuerpo de Bomberos Voluntarios de Asunción, ¿verdad? Aportes que van a ser destinados en la inversión de equipos de protección, insumos, reparación de móviles, combustible por sobre todo, y esto oxigena bastante el servicio porque veníamos ya bastante comprometidos y un poco ajustados con nuestro presupuesto, así que esto nos oxigena bastante. Y como decía hace rato, más allá del aporte económico, esto hace que haya un impulso motivacional también para nuestros bomberos, porque es también un reconocimiento a la labor del personal bombero.
5: Justamente un dato muy importante, hay desmotivación a veces cuando no se tienen todos los elementos, digamos, para desarrollar las actividades.
6: Exactamente, imagínense que los bomberos, bueno, trabajan todo el día, estudian, van a la guardia y se encuentran con vehículos inoperativos, muchas veces por falta de combustible, falta de reparación, no hay equipo, no hay condiciones adecuadas de repente para salir a un equipo o que toda una dotación pueda acompañar a una emergencia de gran magnitud. Entonces esto cambia un poco hoy, de vuelta, como decía, oxigena el servicio operativo, fortalece nuestra capacidad, este aporte. Así que estamos muy contentos de que este paso se haya dado, que es para nosotros trascendental. Se dio en el tiempo que se había comprometido el señor intendente. Desde el momento que nos reunimos con él, sentimos mucha apertura, muchas ganas de poder solucionar esto. Entendíamos de que él venía y tomaba la administración hace 8 meses, y bueno, hoy este es el resultado. Agradecer también al equipo que le acompaña a él, que realmente nos dimos cuenta de que tomaron el interés necesario para agilizar todos los trámites, más que nada administrativos, y como decía y reconocía el señor intendente, que más bien es una cuestión burocrática en cuanto a documentaciones, que hoy estamos cumpliendo este paso para luego ya poder solicitar que se realice el desembolso correspondiente.
5: Una llamada de atención a las futuras autoridades municipales, que esto no se corte, porque pasaron varios años para que vuelvan a cobrar este...
6: Totalmente, lo que pedimos nosotros es que se respete la ordenanza municipal vigente desde el año 2012, la 186, 86, repito, que es la que crea el fondo de bomberos, de los impuestos, de la construcción, de todo lo que la administración municipal recauda en el año, el 3,5 de esa recaudación tiene que ir a los cuerpos de bomberos justamente para solventar esos gastos que ya mencionaba, en qué conceptos va. Así que el ciudadano cumple 100% con ese compromiso, pero necesitamos que la municipalidad cumpla y haga ese trámite. Es más, en el artículo 2 de esa ordenanza habla de que ese aporte debe de ser desembolsado de forma trimestral.
5: Trimestral.
6: Entonces, eso pedimos, para, bien decías, ya para una tarea pendiente seguramente para quien asuma el gobierno municipal siguiente, tenga en cuenta eso. Es cumplir nada más, porque ese dinero ingresa, el ciudadano aporta. Entonces, que se cumpla nomás con los bomberos.
5: Para tener una idea, cobraron la última vez en el 2020, tengo entendido. ¿Cuánto cobraron esa vez?
6: Nosotros cobramos el aporte correspondiente al año 2020, 186 millones cobró el Cuerpo de Bomberos Voluntarios del Paraguay. Y el último aporte del 2022 cobró el Cuerpo de Bomberos Voluntarios de Asunción. Estimo que es el mismo monto también.
5: Gracias.
6: Muy amable, gracias a ustedes.
5: Bueno, Lorena Canán, presidenta del Cuerpo de Bomberos Voluntarios del Paraguay, tras la firma de este convenio, sin lugar a dudas, una oxigenación financiera interesante, importante para los bomberos voluntarios, Mabel, que lastimosamente trabajan en precarias condiciones porque no se tienen todos los elementos de trabajo a disposición de manera correcta para que ellos puedan realizar sus tareas, que muchas veces es salvar vidas, Mabel.
1: Totalmente, Claudio, hay que decir además que cuando vos te vas a pagar estos impuestos, te dicen tanto por ciento para los bomberos. O sea, ellos están cobrando, recaudando en nombre de algo y no le estaban entregando. Eso se llama malversación. Malversación es que vos tengas un dinero para un objetivo específico que está estipulado y lo destines a otra cosa. Entonces, no le estaban dando a los bomberos y resulta ser que hemos tenido dos episodios, uno sobre Cerro Corá y otro en el edificio, ex edificio de Ahorros Paraguayos, donde ¿quiénes son los que arriesgan sus vidas? Ellos. Y resulta ser que a ellos no se les está dando un centavo. Enhorabuena por esta decisión y fuerza a estos queridos voluntarios, estén en el cuerpo que estén. Muchas felicidades. Gracias, Claudio, por esta buena noticia. Volvemos nuevamente a estudio. Iván, ¿qué hierba hoy estás tomando?
7: Hoy voy a tomar de vuelta la de cedrón y burrito, porque bien, como te dije, ayer abrimos esta.
8: Sí.
7: ¿Verdad? Ahí está, recién abierta.
8: Cerdón.
7: Cerdón.
9: ¿Y obviamente de qué marca?
7: De Arcoiris, por supuesto. Sí. Orgullosos hinchas de la albirroja con termo temático. Ahí está, mirá.
4: Hace correr tu
7: nuestro tereré. Termo temático.
1: Hace correr qué lindo. Tu tereré, le paso a Benro. Vamos que te está pidiendo.
8: Por favor. Es la hierba clasificada al mundial.
1: Quiere tu...
4: Vamos. Tu bombilla.
1: Ahí está.
8: Tu bombilla.
4: Poné bien la bombilla, por favor. Ian. Delicioso ahí. El tereré de Arcoiris.
7: Vos sabés que esta hierba en particular... Hasta esa que ellos son, acuérdate, vende pojano, un sa, bella posuica. Ahí te explico ahora por qué es ergonómico, no gaje, llama a ver.
4: Ergonómico.
1: Ay,
7: ¿vieron la curvatura de mi bombilla?
4: Sí.
1: No, la de tu neurona ahí. También.
7: No te sé ahí, ¿verdad? Acá está la
1: parte. Neurona, pero tienen alguna está, curvatura mira. O en esta bueno, hora entonces, nomás lo que desaparece.
7: Lo que yo hago es lo siguiente. Ahí se ve mi hierba. Ahí, entonces yo lo que hago es esto.
8: Sí.
4: ¿Qué hace para acá? Pero está al revés tu bombilla.
7: Ahí, yo hago esto. Sí. Ahí, aparto todito ahí, la montañita dejo en el costado. Ahí. Entonces hago que mi bombilla toque.
8: Al santo cohete en la
7: base de la guampa. Luego, viste que yo soy albañil, orgulloso, ¿verdad? De hecho, yo podría haber sido un gran arquitecto, ¿verdad? Entonces, tipo, cuando vas a hacer la mezcla. Este
9: que pudo haber
8: sido un gran arquitecto y que podía haber entonces, construido probablemente tu escalera caracol en tu casa. Mira,
1: sí.
7: Yo he hecho el agua en la parte desocupada.
1: Esa es la que ya me he caído.
7: Y luego la hierba va cayendo.
4: Sos el arquitecto de
7: sobre la superficie mojada.
8: Sos el arquitecto.
7: A su vez,
8: de tu vida.
7: El líquido es absorbido por la hierba mate. Y como esta es de buena calidad, el sabor se propaga automáticamente por el interior de la guapa.
1: Querido Oscar.
7: Y al ser absorbido por
1: querido mi... Oscar.
7: Y viene con un sabor exquisito. Como diría el Coco
10: Vázquez.
7: Es una delicia.
1: Querido, esa puca y mina, a ver si Oscar Ortega nos hace caso. Por favor, adelante, Arcoiris.
10: Arco Iris, orgulloso hinche de la albirroja.
1: ¿Me prestas tu bombilla, por favor?
7: No, acabo
1: no,
7: de...
1: No, a ver, ven, Ruco, lo que favor. Está pidiendo.
4: Arquitecto, por favor.
8: Al arquitecto.
1: Dale, arquitecto.
7: Voy a tomar uno más, entonces yo, porque...
1: Perú,
7: a
1: ver,
4: ¿cuánto voy a tomar?
1: ¿Cuánto es lo que vas a tomar?
4: Qué bonita.
8: Le vestimos al termo de albirroja.
1: Además, hoy no voy a tomar tu mate. ¿Sabes por qué? Porque me acabo de servir mi tete.
8: Mirá lo que es.
4: Café mayo, café puesto.
8: Pero comete un error táctico muy grave acá, Iván. Porque Ombo ya juega pala ayer. Sí,
7: no.
1: Benru,
4: muchas
1: adelante.
4: Gracias.
1: Y vos, mientras tanto, con la noticia policial.
7: En noviembre del año 2024 se produjo una agresión muy recordada dentro de la discoteca Kingfish de Asunción. Hubo una pelea entre jóvenes y uno de los involucrados le arrojó un vaso a una señorita que estaba en el lugar, Elian Fernando Tomás López Torres. Estas son las imágenes. ¿Recuerdan el caso Kingfish? Que claro. Fueron muy
1: sí, terrible.
7: Ahí está, el de remera negra que está abajo en la pantalla. Va, ahí está, yo le hice a uno. Deja, tú estás loco, mi bro.
1: Esperando un ratito, sí. ¿Vos cómo sabes todo?
7: Y porque eso se declaró después en el acta de procedimiento, ¿verdad?
1: Ah, ok.
7: ¿Qué te pasa, imbécil? Ey. Estúpido vos, ¡ey! ¿Qué te pasa, perro? Le dice.
4: A la pucha.
7: Y agarra un vaso de vidrio y arroja contra el grupo que lo estaba agrediendo. Pero el impacto fue contra una señorita que estaba en ese grupo, que se llama Dayana Montserrat Benítez Ramos, quien tenía solamente 20 años de edad en ese momento. Esta chica perdió un ojo.
4: Qué bárbaro.
7: A consecuencia de esa agresión, porque el vaso de vidrio literalmente se rompió por ella.
4: ¿Ella no tuvo nada que ver?
7: No tuvo nada que ver. Obviamente, hueve y naña de estilo, ve. Se estaba divirtiendo de manera sana, pero este desubicado, por decir lo mínimo, ahí está, es el momento de la detención de Elian Fernando Tomás López Torres. Cuando eso, él llegó a juicio ayer. Fue declarado culpable y lo sentenciaron a 3 años de cárcel. Hay que recordar que sí, esta es una pena ya carcelaria que debe ser cumplida necesariamente. O sea, él no va a poder eludir. Hasta 2 años pues, se puede con suspensión de la ejecución de la condena. En este caso, Elian sí va a ir a la cárcel por la recordada agresión en la discoteca Kingfish de Asunción.
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1: Te devuelvo tu...
7: Por favor, no. Señora, te pido encarecidamente esta vez.
4: Acomodale.
7: De ella, genia más eres.
4: Pero vos también, Iván, sobre el terror, la bombilla y saca.
1: Que yo te hacemos hice, lo que queremos, que yo cuando te hice, queremos, Mabel, cómo
7: que yo te hice por eso.
1: Ah, ¿querés que empiece? Tenemos tiempo hasta las 11:30. Tenemos tiempo.
7: Dame nomás, ¿no?
1: ¿Querés que cuente al aire todo lo que me hace, me decís, lo que me acabas de decir en la cocina y todo el resto?
4: ¿Qué le dijiste en la cocina?
7: Ramón Díaz, yo no.
1: ¿Querés que diga?
7: No. Dame nomás.
4: ¿Qué te dijo?
7: Jugar nomás conmigo en Villa. Jugar nomás.
4: Qué mal sonó eso.
8: Parafraseando a un abogado. En conversación con la señora Mabel, voy a mover un poco esto.
1: Así mismo, en conversación. Apaguen el internet, por favor. Apaguen la transmisión, que queremos hacer desastre acá en este consejo de la sesión directiva de Alacrán.
4: Alacrán 730.
1: Señores, hay aviso meteorológico vigente, don Bendru.
4: Es así, Mabel.
1: Y es para el sur de San... ¿Para cuál es Bendru?
4: Atención, porque esto está publicado desde las 8:59. Y en el sur de San Pedro, norte cordillera, Caaguazú, también afecta al noreste de Itapúa, centro y norte de Alto Paraná y al sur de Presidente Hayes. Se señala núcleos de tormentas con variada intensidad que persisten sobre el área de cobertura con probabilidad de ocasionar fenómenos de tiempo severo de manera puntual durante la mañana de hoy. Precipitaciones, tormentas eléctricas moderadas a fuertes, ráfagas de vientos moderadas a fuertes y la ocasional caída de granizos.
1: Así que a estar atentos y volvemos a recordarte. Epa. Que el sábado, va a ser el día de más frío, 12 grados probablemente es lo que vamos a amanecer. Y Pablo, hablemos bien del feriado.
4: Sí.
1: Este fin de semana tenemos el viernes feriado. El viernes feriado. Sábado es día laboral normal.
8: Sí.
1: Domingo también. A ver, viernes 12 de junio, Día de la Paz del Chaco, feriado.
8: Feriado.
1: Juega la Albirroja por la noche.
8: No se cambia. No
1: eso queda fijo.
8: Sí.
1: El sábado normal para quienes trabajan usualmente los sábados.
8: Sí.
1: Domingo normal. Lunes, día laboral nuevamente. Lo que ahora se ha dispuesto es que el feriado que tenía que ser para el 20 de junio es un nuevo feriado que puso Santiago Peña, Día de la Constitución.
8: Jura la Constitución del año 92.
1: ¿Cuándo más es el día de la violación de la Constitución? Ese día hay que poner todos los días del
8: nos
1: año.
8: Nos van a faltar fechas del calendario.
1: Nos van a faltar más días. Santiago Peña, sí, así como lo escuchan, nuestro presidente puso un día para honrar la Constitución Nacional de la República del Paraguay. Y lo puso para el 20 de junio. Pero no va a ser 20 de junio el feriado. El feriado pasa para el día siguiente, lunes 21, ¿correcto?
8: Lunes 22.
1: Lunes 22.
8: Lunes 22, exacto. Entonces vamos a tener un fin de semana largo que de hecho ya va a arrancar el viernes con una gran previa del grupo ABC. Benro va a estar acá desde base haciendo la previa del partido de Paraguay que va a abarcar el día viernes. Y el sábado a la madrugada.
4: Tal cual.
8: Porque a la medianoche va a empezar el partido, ¿verdad?
4: Sí, señor.
8: Perfecto, perfecto.
4: 0 horas del sábado, 24 horas del viernes.
8: Bueno, entonces.
1: Y la víspera del Día del Padre ya va a empezar los festejos el sábado a la noche, entonces.
8: Claro. El sábado a la noche, sí.
1: Y papá, ya ñambonca, puta, ya ese sábado a la noche, domingo ya va fuera de combate, entonces todito
8: podemos. Aní que en la caja de herramientas llegue más la hora de regalo.
1: Sí. Señora.
7: ¿Qué nos vas a regalar, Mabel,
1: chicas,
7: a los tres?
1: Queridas, sí. No se olviden. Un buen equipo para el jardín, para cortar pasto.
8: No.
1: Poneme, por favor, tu música de fondo. Un buen equipo para cortar el pasto.
7: Bien,
1: un buen equipo
7: de
1: destornilladores. ¿Se acuerdan la puerta que les prometió hace un año que iba a arreglar? Un buen juego también de plomería. Nunca destrancó el baño que él luego tranca. Acuérdense, falta el portalámpara del depósito. Nunca arregló tampoco eso. No se olviden una buena pala, una tijera de podar. No se vayan a olvidar. Sobre todas las cosas, no se olviden que el Día de la Madre es el día que nos regalan cacerolas para comer ellos. Nos han llegado al colmo de regalarnos parrillas que ellos después usan, la olla a presión que ellos después usan. Nos han regalado el abridor de sus descorchadores.
5: Cuidadito.
1: Y ni qué decir el día que nos regalaron un bicicooler y nos dijeron para vos, reina, y está cargado de la punta hasta allá abajo, la mitad tiene Múnich y la otra mitad tiene Coca-Cola. Así que, señora,
8: ya envío un mensaje.
1: No se vaya a olvidar. Herramientas para trabajar en la casa no le tienen que faltar a papá en su día.
8: ¿Puedo enviar ya un mensaje adelantado?
1: No,
8: es un mensaje
1: ninguno.
8: Subliminal. Mi parrilla, tambor, medio y que se imagina.
4: Yo tengo el regalo ideal para el Día del Padre.
8: A ver.
4: Y es la oferta del día, un Chevrolet Montana. ¿Qué te parece? Retira tu Chevrolet Montana en cuotas de $270 por mes. ¿Por qué no? Le prestamos que maneje.
1: Nada de prestarle. Regalémosle a mamá que el día a la madre le dimos, le regalamos la camiseta de Albirro que nosotros usamos.
8: Si a Nimia, por ejemplo, le regalas, se va a ir a buscar figurita por todo el país.
4: Sí. 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
1: Ahí está. Iván, ¿qué tenemos?
7: Vamos a hablar también, Mabel. Estamos adelantando esta mañana esta información que ya la dimos a conocer del caso Quimbis y también en Filadelfia, Chaco paraguayo. Vamos a ampliar enseguida, la CEDAD está informando de que volvió a ser desmantelada, o sea, volvieron a desmantelar ahora una red de microtráfico. ¿Se acuerdan que la otra vez hablamos de aquel muchacho que fue secuestrado y torturado por su rival amoroso que estaba preso en la cárcel de Coronel Oviedo? Había ocurrido en Filadelfia. Enseguida les vamos a contar de este nuevo caso de un foco de distribución de drogas que fue desarticulado en la capital del departamento de Boquerón.
8: Bueno, Mabel, como anticipamos ayer, hoy empieza el juzgamiento de actas de las elecciones. Vos sabés que están apareciendo varias posibles irregularidades. O sea, por ejemplo, en un local de votación hay, a ver, 500 personas que pueden votar. Votaron 550. En otros locales votaron gente que en horario donde no estaba nadie. Así es que vamos a ampliar más adelante, pero hoy ya arranca el juzgamiento en el Partido Liberal y también en el Partido Colorado, pero en el Partido Colorado va a ser la batalla. Ya tempranamente hablamos lo de Zapucay, pero ahora están surgiendo más ciudades.
1: Señoras y señores, la emoción del Mundial se vive en ABC Color, viéndole a los compañeros, a la querida compañera, tenerle a Viole paseándose entre nosotros es un placer y un privilegio enorme. Así que adelante, que vamos con el bloque a Estados Unidos.
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1: Y ayer recordábamos que Viole nos decía, estamos despidiéndonos de Dallas, Fort Worth, y nos vamos a México. Y adivinen dónde amaneció, oye, manita. ¡Órale, manita! Anda a visitar, no, no le va a poder más visitar al chavo, pero doña Florinda sí. Hola, buen día, Viole querida, ¿cómo estás?
12: ¿Cómo te va, Mabel, querida? Un gran abrazo para vos, para el querido Benru también. Estamos realmente con toda la energía mundialística acá en Ciudad de México. Gracias, bueno, a esta gran, gran cobertura de ABC Color. Mañana, inaugural, México-Sudáfrica, 1 p.m. de Ciudad de México. Estamos nosotros ahí con Carlitos Rivarola, siempre en cámara y haciendo todo lo que es el soporte y, bueno, este gran trabajo también. Estamos tratando de descifrar cómo vamos a llegar a tiempo mañana al Estadio Azteca, este gran e icónico estadio que, bueno, ha albergado ya mundiales en el 70, en el 86 y que vuelve para el 2026. Y es muy lindo realmente ver ese ambiente, porque de hecho el lema de México, de Ciudad de México, es la pelota vuelve.

0: Estadio, pudimos ya ver y escuchar algunas pruebas de sonido, prueba de lo que es el himno nacional, y se prevé un gran show realmente con muchos artistas, no solamente mexicanos, sino internacionales también. Así que bueno, eso va a ser sin duda alguna el centro de atención mundial. Y bueno, ya nosotros los paraguayos, lógicamente que escuchar la palabra mundial nos emociona. Y este año, después de 16 años particularmente, vamos a estar mucho más atentos, porque ya el viernes se hace también el partido inaugural que involucra a Paraguay y Estados Unidos en lo que es la sede de Estados Unidos. Así que realmente en ese sentido, ambiente de fiesta acá en Ciudad de México. Pero como estamos en Latinoamérica y hay que hablar de las dos caras de la moneda, yo digo esto porque... Porque cuando estábamos en Estados Unidos, en Dallas, de por ahí el ambiente era un poquito más como que, no quiero decir frío, pero más tranqui, como que más sosegado. En cambio acá en Ciudad de México, yo creo que todas las emociones están, pero realmente que potenciadas. ¿Por qué decía esto yo, Mabel Benru? Porque justamente, así como hay muchísima gente entusiasmada, feliz de albergar un mundial, mucho movimiento en cuanto, por ejemplo, conductores de plataforma, transporte público, también en la parte económica, comida se está vendiendo bastante también, está la otra cara de la moneda. Y en este caso hay protestas en curso en Ciudad de México. Ayer, por ejemplo, los docentes habían salido a las calles. Estos son reclamos que en realidad tienen que ver con reformas educativas, por ejemplo, ya del año 2019. Hay cuestiones que en el 2007 han quedado allí medio con fricción. Entonces son años y años de reclamo que llegan hasta este punto, y las manifestaciones, bueno, lógicamente también para lograr captar mayor atención al reclamo que están haciendo, bueno, toman también, se realizan, mejor dicho, en coincidencia con lo que es el tiempo previo y bueno, la inauguración del Mundial, porque de hecho para mañana se prevén movilizaciones. Es así que ayer en las afueras del Estadio Azteca, por ejemplo, vimos un importante contingente policial del ejército, también lo que nosotros llamaríamos cascos azules, pero estaban vestidos de amarillo, entonces nosotros decíamos, bueno, también parte de lo que es el equipo a veces, bueno, una bromita, ¿verdad?, para descontracturar un poco el ambiente, porque ayer sí, estábamos nosotros paraditos frente al Estadio Azteca y de repente se fue llenando de policía, ejército, y bueno, ya después tuvimos que salir para poder charlar un poco con la gente. Se prevé este mismo ambiente en cuanto a seguridad, precisamente por lo que es el evento internacional, obviamente el mayor probablemente en lo que es deportivo en el mundo, pero a la vez también por esto que se está dando. Así que bueno, es un ambiente de dos caras de la moneda, pero que yo creo sin duda alguna, a medida vaya llegando el inicio, ¿verdad?, la gran inauguración y los demás partidos, yo creo que nos vamos a ir tirando un poco más por ese ambiente festivo, que bueno, México lo sabe muy bien, y hay que destacar una vez más la calidad de la gente, la calidez de la gente y la calidad también de los mexicanos es algo que hace que la fiesta incluso sea mejor. Aparte del color, ayer estuvimos viendo también un poco lo que es la zona de Xochimilco, muy linda esa zona realmente, son unos canales en donde la gente, bueno, alquila las famosas, los famosos barquitos para poder dar un recorrido y bueno, ahí ya se toman sus tequilitas, se comen sus taquitos, etcétera. Así que bueno, ambiente de fiesta, pero a la vez un poco de preocupación también en lo que te mencionaba con respecto a las protestas. Ya un poco más tarde hoy vamos a estar por el Zócalo de México, porque allí se instala a partir de hoy el Gran Fan Fest, o sea, la fiesta de los fanáticos, pero que va a tener nuevamente el condimento de que es centro de la Ciudad de México y es un punto histórico clave. Así que allí también probablemente podamos encontrar alguna que otra protesta.
1: Excelente, Violeta, sobre todo porque mañana México va a vivir una jornada histórica. Se va a convertir en la primera nación en albergar una Copa al Mundo por tres veces. Ya lo hizo en México 70, donde brilló Pelé, en México 86, donde brilló Maradona, y ahora en el 2026, donde va a brillar un albirrojo.
2: Te queremos muchísimo, excelente el material, ya te quiero ver disfrutando ahí con todo México lindo y querido, de la Sierra Morena baja una paraguayita hermosa como vos, una excelente periodista además. Viole, hasta en cualquier momento, querida, aguante México y aguante el albirro. Chao, Viole.
0: Es Chau, chau. Gracias, gracias.

0: Abel, abrazos.
1: Adiós, adiós. Gracias por estos bloques del Mundial.
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1: Iván, hay un comunicado de la Corte Suprema de Justicia Militar,
3: ¿sí?,
1: que se constituyeron hoy a las 6:30 de la mañana. Ya estuvieron en las instalaciones de la Escuela de Suboficiales de la Armada. Y hay muy serias denuncias aparentemente. Le tenemos en línea al general de División Aeronáutica, Nicolás Narváez, presidente de la Suprema Corte de Justicia Militar. Buen día, general. Gracias por atendernos.
4: Buenos días, señora Mabel, Iván y a la distinguida audiencia. A las órdenes.
3: Buen día, general. Queríamos saber un poco de qué se trata esta nueva denuncia. Nos decían otro caso de tortura a un aspirante. En este caso, ¿de qué se trata, general?
4: Sí. Anoche nos tuvimos conocimiento del hecho que denunció el ex grumete de Jesús, Roberto Jiménez, por medio de prensa. Es la información que tuvimos. En ese sentido, el juzgado de instrucción militar, como el fiscal de turno, el fiscal militar de turno, se constituyeron en la ETSOA, que es la Escuela de Formación de Suboficiales de la Armada. Para en el marco de una investigación de un supuesto hecho de abuso de autoridad, lesión, entonces estamos en eso. Esta mañana el juez intentó contactar con la víctima para obtener mayores datos, porque no tenemos mayores datos. De hecho, se retiró todos los informes correspondientes de la escuela, de las autoridades. Incluso me manifestó el comandante de la Armada de que no hay ninguna denuncia en la institución por parte de este ex grumete. Por lo tanto, no tenemos ninguna denuncia oficial. Lo que tenemos son informaciones periodísticas que nos enteramos por el
3: general, por el medio de esta... Perdón, sí, por la ignorancia también, ¿verdad? Pero para que la gente que tal vez no conozca mucho de las Fuerzas Armadas, ¿qué es un grumete? Y entiendo que al decir usted un ex grumete, se refiere a un alumno que ya pasó por ese instituto de formación, o sea, ya no está al servicio, ¿verdad?, de las Fuerzas Armadas.
4: Asimismo, es un aspirante que la semana pasada, conforme a las informaciones que nos pasaron, la semana pasada se presentó su exclusión de la lista de aspirantes de la escuela de suboficiales. De hecho, que conforme también me manifestaron de que se realizó todo el protocolo necesario para la exclusión de ese personal, se realizó todas las inspecciones médicas, los informes correspondientes. No había saltado nada de, digamos, algo llamativo en relación a eso. Es lo que es la información que yo tengo. No tenemos nosotros la certeza de ello, pero todo es supuesto. Pero es lo que me informó el comandante de la Armada, que se hizo todo el protocolo, y esos documentos fueron los que también retiraron el juzgado que está de semana.
3: O sea que...
4: Y también se contactó... Sí, la semana pasada ya salió el personal.
3: Eso, o sea que este muchacho quería ser...
4: Sí.
3: Perdón, este muchacho quería ser suboficial de la Armada y renunció probablemente a consecuencia de alguna agresión que sufrió.
4: Es lo que manifestó anoche. Sin embargo, conforme a lo que me manifestó el comandante, de que él quería ya salir de hace rato, tengo entendido de que su madre está en España, y lo que él manifestó es un problema familiar, el motivo por el cual, porque se le dijo que ya estamos a mitad de año como para salir a esta altura pedir su exclusión a esta altura porque ya está a punto de pasar a un segundo año. Pero ahí él manifestó de que su madre quería llevarle a España y por esa razón que pedía su exclusión del... Esta es la información que estamos teniendo de los comandantes.
3: Okay, general, disculpe que le cambie de tema también. ¿Qué pasó de aquel mayor y el teniente coronel que fueron encarcelados por el caso de Yanina García? ¿Ellos siguen bajo el régimen de prisión preventiva?
4: Sí, señor. Uh-huh. Siguen en... están procesados. Están procesados los dos y están siguen todavía en prisión preventiva.
3: Los que eran el 1 y el 2 ahí en el penal militar de Viñascué.
4: Así mismo, señor. Así mismo.
3: ¿Y dónde cumplen la medida, general?
4: De hecho, no por una cuestión de seguridad y de otros. Okay. No vinieron ellos en Viñascué, sino más bien están cumpliendo uno en el comando de ejército y otro está cumpliendo la primera división de infantería.
3: Okay, señor. General, muchas gracias por los datos, muy amable.
4: No, por favor, a las órdenes siempre.
1: A usted, señor. Es el presidente, sí, de la Corte Suprema de, sí, Justicia Militar. ¿Cómo detesto estos abusos de un superior, ya sea policía o militar, sobre gente que no tiene poder y subordinado y generalmente muy humildes, que no tienen mucha posibilidad de defenderse?
3: Porque en este caso, fíjate, si él quería salir nomás, como dice el comandante de la Armada en su informe a la Suprema Corte de Justicia Militar, si ya salió, ¿por qué se va y denuncia después? O sea, ¿qué necesidad tendría él de ir a denunciar más si es que ya salió luego, supuestamente como quería? Y este caso esta situación se repite ahora y es muy sano que pase esto. El propio ministro de Defensa, Óscar González, había dicho la vez pasada que ellos celebran que igual aún ya saliendo de la institución, los alumnos o ex alumnos tengan el coraje suficiente de denunciar lo que pasaron. Porque no es que porque ya salió no se va a investigar, decía él. Y en este caso se trata de un ya ex grumete que denuncia haber sido agredido, cosa que lo habría obligado a abandonar su carrera militar.
1: Pablo.
0: Repercusiones varias con relación al fallo de la Corte Suprema que le impide a Katia González volver a la Cámara de Senadores. Ayer se reunió el Bloque Democrático, emitió un comunicado muy fuerte, entre otras cosas, señala que la justicia está arrodillada a un poder político, al poder que se encuentra manejando este país. Y obviamente hablan de una clara violación de la Constitución Nacional y lo que explicaba nuestro compañero Alejandro Acosta, esta desprolijidad, entre comillas, con el tema de los votos y el reglamento que sí estaba vigente y que no se aplicó en ese caso.
1: Atención, señoras y señores, está recrudeciendo el tema de Estados Unidos con Irán. Estados Unidos acusó a Irán de haber derribado una nave estadounidense. Y ahora salió hace aproximadamente una hora, Donald Trump habló a través de la cuenta de la Casa Blanca y atiendan lo que dice. La fuerza militar iraní es un completo y total desastre. Muchos de ellos, como su armada y su fuerza aérea, ya no existen más. Ellos han sido completamente derrotados. Irán está solamente hablando y ya no hay acciones. El matón del medio oeste está muerto. Ellos han estado hablando demasiado largo para negociar un acuerdo y que hubiera sido grande y bueno para ellos. Ahora ellos van a tener que pagar el precio de no haber negociado a tiempo. Esto se acaba de conocer a través de las redes oficiales del presidente de los Estados Unidos, Donald Trump. Se puede ver inclusive en la cuenta de la red social de la Casa Blanca y esto está ocurriendo ahora. Si ustedes googlean van a ver que recrudecieron los ataques Y esto es increíble, porque esto pasa después de que la Cámara de Representantes de los Estados Unidos le haya puesto un plazo para terminar la guerra con Irán, dado que el lugar por donde tienen que pasar todas las embarcaciones que transportan energía para el resto del mundo está cerrado y controlado por Irán. 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
1: Y atención con esta información. Hoy aparecía un espacio pagado de la Asociación de Empresas Aseguradoras del Paraguay. ¿Qué es lo que dicen? Palabras más, palabras menos, dicen que han sido sorprendidos por comunicaciones desde el gobierno que hablan de que ellos hicieron un proceso de trabajo en conjunto y que hay un acuerdo de todos los actores del mercado asegurador. ¿Y qué le dice hoy la Asociación Paraguaya de Compañías de Seguros? Eso no se corresponde con lo sucedido durante el proceso, dice. Aunque se participó activamente con responsabilidad y vocación constructiva para alcanzar un texto sólidamente, técnicamente sólido y razonablemente consensuado, varios de los puntos discutidos y acordados fueron posteriormente alterados sin sustento suficiente. Esto no solo desnaturaliza el proceso llevado adelante, sino que además reinstala retrocesos. En estas condiciones, ¿por qué dicen eso? Porque hay un proyecto de ley de seguros que ya envió Santiago Peña al Congreso.
6: Sí.
1: Y que el contenido y la fundamentación, ¿qué es lo que dijo el gobierno? Ah, trabajamos con todos los sectores, hablamos súper bien, consensuamos todo. ¿Y qué hoy le dice la asociación? Mienten. No es cierto. No es cierto que hubo ese proceso. Es más, descubrimos que varios puntos discutidos y acordados fueron alterados. En esta condición, este proyecto no puede ser presentado como la reforma que el mercado asegurador necesita. Exhortamos a que este proyecto sea revisado con seriedad, transparencia y responsabilidad. Qué raro, el gobierno siendo gobierno. Juan Pérez, presidente de la Asociación Paraguaya de Compañías de Seguros. Buen día, don Juan. Tanto tiempo, ¿cómo le va?
7: Buen día, Mabel. ¿Cómo te va?
1: Y siempre hablando de momentos complicados, ¿verdad?
7: Estuve escuchando todo lo que dijiste y la verdad es que nosotros estuvimos trabajando. Hicimos un trabajo de 2 años más o menos con la gente de la superintendencia y del directorio del Banco Central, una jornada muy enriquecedora y buena sobre un proyecto de ley de modificación de la ley 827 de seguros que está en vigencia hace 30 años. El viernes vimos la publicación de que el presidente había firmado ya el proyecto que iba a presentó al Congreso. Y cuando accedimos a una copia de ese proyecto, nos dimos cuenta de que, así mismo como dice nuestro comunicado, no refleja lo que nosotros habíamos trabajado. Y es más, se introducen algunos artículos, o sobre todo hay un artículo muy importante que es el que nos preocupa, y que, bueno, entonces por eso sacamos este comunicado y esperemos a ver si podemos revertir o modificar este proyecto o trabajar por un proyecto que sea acorde para el mercado. Nosotros tenemos una ley de hace 30 años, más de 30 años, la 827, que superó todos los embates y todas las crisis económicas y todo sin ningún problema, y nos mantenemos hasta ahora. Así que nosotros también analizamos y pensamos no había necesidad de cambiar la ley. Yo creo que pensamos que con algunas modificaciones a la 827 podíamos seguir avanzando. Pero bueno, hay que acomodarse al contexto internacional sobre el tema de normativa. Entonces es lo que el gobierno quiere hacer ahora. Que no estamos en desacuerdo con modificar tampoco. pero de la forma que se está haciendo, sí estamos en desacuerdo.
1: Yo eso quiero preguntar, Juan, y yo te rogaría lo más sincero, este comunicado muy fuerte, ustedes utilizan algunas palabras que son un poco blandas, pero los hechos que describen las palabras son fuertes. Una de ellas es, sí, estuvimos hablando con ellos, pero después descubrimos que alteraron el texto. Es cierto, les cambiaron los textos acordados.
7: Mira, Mabel, desde el punto de que haya un artículo que nunca se tocó en ninguna de las reuniones, en ninguna de los talleres que tuvimos, que introdujeron un artículo en nuestra ley, desde ese momento ya podemos decir que se alteró totalmente.
1: Es cierto también de que ustedes participaban en todo lo que ellos pidieron, pero después encuentran no solamente que se cambió, sino que hay un artículo que no debería estar ahí y que no puede ser presentado este proyecto como una reforma que el mercado necesita. O sea, vamos a cambiar en boca garrotere. Tenemos algo de hace 30 años, pero el cambio que se quiere hacer, lejos de convertir una ley de seguros en algo más nuevo, renovador, adecuado para todos los sectores, por lo que ustedes dicen va a ser un retroceso. Quiero que me expliques qué dice ese artículo que te preocupa.
7: A nosotros lo que nos preocupa terriblemente es cuando introdujeron un artículo de fianza. Quieren, perdón un ratito, quieren que nosotros nos rijamos por el contrato de fianza. Y eso sí nos preocupa. Normalmente para los seguros de garantía, que son los seguros de caución, es un seguro que está muy, que se usa mucho y sobre todo para obras públicas, nos quieren que en vez de que sea un seguro regido por el contrato de seguros, nos dicen que la parte de fianza se va a regir por el contrato, la parte de caución se va a regir por el contrato de fianza. Y eso a nosotros nos parece un retroceso tremendo, a pesar de que la Corte Suprema de Justicia hace un tiempo estableció con una sentencia que para nosotros fue histórica y que ponderamos mucho y publicamos, estableció la existencia de diferencias conceptuales y estructurales entre la materia de seguro y la fianza. Entonces,
1: a ver un poco si entiendo,
7: hasta
1: Juan.
7: Hasta lo que dijo la Corte, ellos están diciendo, no, la fianza tiene que manejar los seguros de caución. Y la Corte dice, no, la fianza es una cosa y los seguros son otra cosa, separados. Así es.
1: A ver si entiendo. De ahora en adelante, lo que podría ser un episodio de contrato de un seguro, ya sea un seguro personal, de una póliza para la casa, para el auto, o un seguro para algún proceso licitatorio o lo que sea, ellos quieren que se rija por la ley de fianzas del Poder Judicial, o sea, lo que está en el marco jurídico. Quieren igualar una fianza con un seguro.
7: Así mismo. Pero es más para los seguros, porque viste que en la ley anterior que nosotros teníamos se permitía hacer seguros de fianza y garantía, siempre y cuando configuren económica y técnicamente operaciones de seguros. Eso decía nuestra ley, eso dice esta ley. Pero le introdujeron una frase donde dice la calificación jurídica que corresponda a las pólizas emitidas con finalidad de garantía es la del contrato de fianza. Esto quiere decir que yo, para los seguros de garantía, me tengo que regir por el contrato de fianza. Para el seguro, para todo el resto de los seguros, me tengo que regir por el contrato de seguro. ¿Qué? Pero la verdad, Mabel, que no quiero ahondar mucho todavía en este tema, porque este es un tema nuevo. Yo particularmente todavía no tuve tiempo de leer la totalidad del proyecto de ley que se presenta, pero como esto es la fianza, está entre los primeros 10 artículos, ahí ya saltó enseguida esto y ya nos alertó.
1: O sea que acá llegado a haber un evento en el cual ustedes tengan que responder si es que seguían por la finanza, y corríjame esto, don Juan, por si me equivoco, y a Pablo también le voy a pedir en su calidad de abogado. Las fianzas de alguna manera son arbitrarias y están vinculadas con el patrimonio de lo que se quiere garantizar jurídicamente. No sé, Iván Leguizamón es un pez escurridizo, ya se fugó varias veces, tiene una fortuna importante, no es igual que se fugue Benru, que es el motochorro de la otra cuadra. A Iván le pueden poner $1,000,000 de fianza y a Benru 100,000 guaraníes. De ahora en adelante, los seguros se van a guiar por esta forma arbitraria de decidir qué monto le corresponde dependiendo de qué caso de contrato, de licitación, de lo que sea que haya.
7: No es tan así, porque hay que aclarar bien que son para los seguros de garantía, no para todos los seguros.
1: Estamos bueno, pero los seguros de garantía es, por ejemplo, a ver, el seguro que adoptó, a ver, corríjame si esto es un seguro de garantía, cuando estos cataríes le ofrecieron a Petropar, te vamos a traer en un mes tu combustible, tomaron un seguro de cumplimiento. El sí, señora, operativo cayó después. Sí. Ese seguro tuvo que pagar el incumplimiento. Ese sería un seguro de garantía.
7: Ese es un seguro de garantía. El seguro
1: y
7: de
1: ahora
7: garantía,
1: ese en, seguro...
7: En obra pública tener mantenimiento de oferta, cumplimiento de contrato, garantía de anticipo. Todos esos son los seguros que entran dentro de garantía y que ahora quieren decirnos que vamos a regirnos por la ley de fianza, por el contrato de fianza. Son contratos diferentes. Eso lo que nosotros sostenemos es que son contratos diferentes. El contrato de fianza es un contrato accesorio, el seguro no es accesorio. Y hay muchas cosas así que se podemos ir analizando que forman parte y hacen la diferencia entre fianza y seguro. Pero
1: no serían los primeros vacunados, considerando que cuando presentaron la ley de reforma de cajas fiscales lo que menos se hizo hablar con los afectados. Y ahora por lo que veo, se habló con ustedes, pero ni lo que se habló aparece en el proyecto de ley de seguros.
7: Sí, hay algunas cosas que sí se mantuvieron, pero las cosas que afectan no se mantuvieron.
1: Y les comunicaron que iban a cambiar, presidente.
7: ¿Cómo?
1: Si les comunicaron, les avisaron que iban a cambiar.
7: No, absolutamente. Nosotros nos enteramos de esto cuando recibí la copia del borrador del proyecto que se presentó al Congreso. Ahí recién nos enteramos nosotros de este proyecto. Es más, yo no creo que la Superintendencia de Seguros esté de acuerdo con la introducción del artículo de fianza.
1: ¿Ya pidieron el dictamen de la Superintendencia de Seguros?
7: No, sí, esto es nuevo. Esto ayer recién recibimos.
1: Ayer desayunaron.
7: Sí, señora, así es.
1: Qué fuerte.
7: Por eso no quiero ahondar mucho tampoco en el tema, porque todavía no estoy bien empapado del proyecto.
1: Qué fuerte.
7: Así es, Mabel.
1: Presidente, gracias por el tiempo. Gracias, Ico, por ayudarnos y darnos la entrevista, presidente.
7: Gracias, Mabel, cuando quieras.
1: Adiós, señor, adiós. Juan Pérez, presidente de la Asociación Paraguaya de Compañías de Seguros. Agarraron y dijeron, esto es fruto del acuerdo y de hablar entre todos. Y acá les presentamos el proyecto de ley de seguros. Por favor, aprueben. Había sido que ni hubo esa conversación hasta el final, y no solamente eso. Cambiaron lo que se había decidido hacer de una manera, la cambiaron de otra. Uno le diría, qué informales que son, qué poco formales, qué poco rectos que son. Pero uno no puede evitar pensar mal y pensar bien torcido como torcidos son ellos. 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
1: Y atención lo que está contando el intendente de Asunción, Luis Bello. No sé si le podemos llamar de repente así un ratito, porque sé que está con los bomberos, que entre unos segundos nada más. 3,000 millones de guaraníes va a desembolsar la municipalidad. Y cuenta el intendente que se firmaron 3 convenios entre la municipalidad, los bomberos voluntarios del Paraguay y los bomberos voluntarios de Asunción. Así que él había prometido, en aquella entrevista que habíamos hecho, había dicho que iba a cumplir con aquello. Hoy Lorena Canán, que es la presidenta del Cuerpo de Bomberos Voluntarios del Paraguay, confirmaba que esto se iba a cumplir, y el intendente ya está diciendo cumpliendo lo que habíamos prometido. Se firmaron 3 nuevos convenios y van a desembolsar 3,000 millones.
3: Si no estoy equivocado, creo que era algo así como 18,000 millones.
1: Lo que se adeudaba.
3: El monto total.
1: Porque no les pagan desde el año 2023, por
3: sí,
1: ahí.
3: Era durante la administración de Nenecho, que en teoría figuraba, pero nunca se le entregaban los bomberos. $500,000 es el monto que reciben ahora.
1: Benro.
6: Como un héroe nacional fue recibido hoy el árbitro de Somalia que le negaron la entrada en territorio estadounidense. En el aeropuerto, una gran cantidad de, no solamente familiares, aficionados del fútbol fueron hasta ese sitio, y fíjense cómo con la bandera de Somalia lo envolvieron. Él tenía su uniforme de la FIFA, de árbitro de FIFA. Como un héroe nacional volvió a su país.
1: Volvió a su país, pero ahora hay una novedad. Canadá le va a recibir, Benru.
6: Sí, pero habrá que ver si...
1: No hay partidos en Canadá.
6: Sí, hay. Y en México también.
1: Y él tiene que arbitrar un partido que se juega a dónde.
6: Y en principio todavía no fue designado para ningún partido por la comisión arbitral en la FIFA, pero habrá que ver si le designan en Canadá, debe volver a Canadá. Pero él tenía que estar ya hace 2 semanas, como Juan Gabriel Benítez, Eduardo Cardoso, para las charlas técnicas arbitrales.
1: Así es. Señoras y señores, Pablito.
0: Sí, Mabel, estamos atentos a la sesión del Senado a propósito del tema del seguro. El viernes 5, el presidente de la República presentó el proyecto de ley de seguros. Hoy tuvo entrada oficial en la sesión de la Cámara de Senadores, y esto va a diferentes comisiones para que dictaminen o no. Pero ya como estaba comentando el señor Pérez, ya huele mal esto. Y vos sabés que no es común en el gobierno cartista convocar Wahoo a ciertos referentes.
1: O sea, no es extraño, ¿verdad?
0: Entonces,
1: ya nos llama la atención.
0: Ocurrió esto y debutó el presidente de la República en diciembre. ¿Recuerdan ustedes esa manifestación terrible de Citrande y otros grupos, y se creó la Superintendencia de Jubilaciones? ¿Recuerdan ustedes
1: sí,
0: aquel caso?
1: Sí, sí.
0: Donde casi 20, 25 sindicalistas de la ANDE fueron presos y compañía. Y ocurrió con diferentes temas también. Convocan a sectores Wahoo y después el Ejecutivo presenta el texto que quiere. Y esto ocurrió nuevamente ayer, y un capítulo más para la reculada del gobierno de Santiago Peña con el tema de la ANDE.
1: Así es, señoras y señores, hacemos una pausa nosotros.
3: Antes nomás, sí. Usted que, perdón, que vuelva a lo del árbitro. Somalia, Estados Unidos, ¿verdad? Esa no es la película del... Usted ya vino a esa película del barco.
1: Pero mira no, que no, él...
6: No, ¿cuál ¿verdad? Película?
0: No, de Capitán Phillips.
3: Ese, ¿verdad?
0: Capitán Phillips.
1: O sea, es que, ¿cuál película? O sea, es que me recuerda...
3: ¿Ese, esa, verdad?
1: ¿Puedo decir algo?
3: Depende.
1: Y después vos continúa.
3: Depende.
1: Espera un ratito. ¿Viste esa gente que leyó un solo libro en su vida? O que es un catálogo de frases de Google.
0: Sí.
1: Orecola y catálogo.
0: Sí.
1: No leyó los libros. O leyó uno solo en su vida. Entonces,
3: o el prólogo.
1: Llueve y se acuerda del libro que leyó. Estampa,
3: no.
1: Se acuerda del libro que leyó. Desde ayer se está acordando del Capitán Zully.
0: Sí.
3: Claro,
1: y
3: pero,
1: como él nos dijo que él no ve películas, él no lee libros, él nada de eso,
3: sí.
1: Estoy empezando a concluir que la única película que en toda su vida vio es la del Capitán Zully.
3: No, pero son distintas. Son sí protagonizadas por Tom Hanks.
0: Sí.
3: Que hace, ¿cómo era?
0: Las veces de Tom Hanks toca el agua, tiene problemas. tocó agua con
3: Náufrago.
0: Sí. Tocó agua con Capitán Phillips.
3: Sí.
0: Y tocó agua con Sully.
3: Ahí está, viste.
0: En las tres situaciones
1: tuvo problemas. Me hace acordar cuando yo me desquito con Ñan de Yara en todos los eventos.
3: Bueno, pero
1: nace Ñan de Yara, yo como. Muere Ñan de Yara, yo agarro y como. En Navidad, en Semana Santa, algo le pasa a Ñan de Yara.
3: Muy agradecida, con sí, bravo.
1: Sí.
3: Pero eso tengo, es lo tengo mismo razón
1: del
3: o no.
1: Señor.
3: Pero es verdad. Somalia, Estados Unidos y el Capitán Phillips.
6: Espera, no estoy vinculando lo de Somalia con...
3: Y por el árbitro.
6: No, pero ¿qué tiene que ver?
0: Los piratas del océano...
3: No, ojo, no estoy relacionando.
0: Somalíes.
3: Me hizo acordar nomás el tema
0: de... Y frente a las costas de Somalia...
3: Así fue, ¿verdad?
0: Claro.
3: Así fue.
0: Iba la embarcación naranja esta de auxilio.
3: Ah, sí, sí.
0: ¿Eso te acuerdas?
3: Que después dispararon
1: desde el banco. Encima, no ves película, pero cuando ves no entendés un pito.
3: Sí, entiendo.
1: Y vení y contás todo al revés.
3: No pregunto nomás.
0: Le parecía a Ronaldinho, uno de los piratas...
3: Exactamente, ahí está, mira. ¿Viste?
6: Ronaldinho.
3: ¿Viste cómo dice Mabel? El silogismo,
0: hipotético,
3: cuando se construye,
0: claro,
3: sobre una premisa falsa, el resultado tiende a ser falso.
0: Bien.
3: En este caso, es correcto, ¿verdad?
8: Ni siquiera tiene una frase propia.
0: 10 de la mañana con 49 minutos. Pausa, enseguida volvemos.

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0: 11 de la mañana, un tema clase A, Toto, Rosana.
1: Por Dios santo, hemos sido tan felices con la buena música. Da Eyetena hasta abajo, papi, hasta abajo. 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
2: Contra la pared.
1: No, es así, es la música.
2: Contra la pared.
0: No hay poesía.
1: Sí. Dale, papito, que yo te duele. Bueno, señoras y señores, cuando son las 11 de la mañana con un minuto, volvemos hacia el norte, hacia el hemisferio norte, ahí donde la pelota empezará a rodar para nosotros los paraguayos en 24 horas más. No, en 48.
2: Paraguay juega el viernes a las 20.
1: Sí. Y sí, en 48
3: para
1: horas.
3: Nosotros, sí, para nosotros.
2: 36 por ahí. Descontando ya.
0: ¿Qué te va a decir? En 48 te va a decir. No. 42.
1: Está igual que aquel.
3: Después me reta a mí. Después me reta
1: a mí. Sí, pero por lo menos no confunde Alpargata con aeroplano. Uno de estos días me va a decir ahora que Kill Bill es Billie Jean y ahí va. Tú y ya ñañora y no también ahí va. Nos vamos hasta el norte. Nos vamos hacia el Mundial 2026. Adelante, por favor.
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1: ¡Nos vamos rápidamente! Espera un ratito. Poneme en algún puraje, yaje, hombre bárbaro. Ese, ¿viste cuando farreaste mucho por tu cumpleaños? Y después amanece, ¿verdad?
0: Sí.
1: Añemolente, ju. Pero añemolente, ju, literal y metafórica. Y amanece, cara. Aquí estamos. Mundial 2026. Que tajo, Ula Múnich. Imperial tomó hasta el agua del río Hudson, Heacuibán, y Three Lion estuvo
0: con Greifu
1: y amaneció. Así amaneció. Ay, ay, ay. Buen día, Jorge Izquierdo. ¿Cómo le van el día después?
5: Good morning, Mabel, buenos días, sí, Batecopio, ¿cómo están todos? Abrazo grande para todos ustedes, súper bien por acá, súper bien. Lechuguita, disfrutamos, descansamos y ya estamos prestos acá en San José, estado de California, y obviamente expectantes y contando las horas para el debut de Paraguay. Súper bien por acá, Mabel.
1: Good morning, Mr. Izquierdo, where are you right now, what are you doing today? When you are arriving to the stadium, Emombe, huye rápidamente.
5: A ver, Mabel, nosotros acá, cerca del Hotel de Paraguay, ya en breve camino para, obviamente, el enlace correspondiente para el Cardenal Deportivo con todos los compañeros. Acá amaneciendo, son las 7:04 de la mañana, 17 grados actualmente, fresco, importante. Pero también, vos te pones campera y tenés calor, te sacás y tenés frío. Así estamos, todos locos, pero ya viviendo esta gran previa por ABC Carindal, todas las plataformas. Así que, Mabel, a la tarde nuevamente el entrenamiento de Paraguay, pero a la una de acá, sería 17 de Paraguay, van a hablar dos futbolistas en el hotel. Y el entrenamiento, 17 para nosotros, 21 de Paraguay, donde ya vamos a ver seguramente qué novedades tenemos en cuanto al equipo. Porque ayer hubo algunos movimientos, entonces vamos a ver hoy qué arma el profe Alfaro. Todavía está acá el dilema de quién va a ser el arquero el día viernes.
1: Jorgito, yo tengo una pregunta, porque hemos visto, si bien no se ha quedado inmovilizado y lo hemos visto movilizarse y entrenar, ha entrenado diferenciadamente de sus compañeros, Julio Enciso. Entonces la pregunta, ¿qué dicen los rumores o las fuentes de ustedes? ¿Podría jugar él este partido ante Estados Unidos o está absolutamente descartado?
5: A ver, ayer entrenó nuevamente diferenciado, más allá de que arrancó el calentamiento previo con los compañeros, a la par del grupo, uno entendía, ah, mira, Julio Enciso está arrancando el entrenamiento, pero fue el trabajo de calentamiento. Ahora, cuando los demás pasaron al campo de juego, Julio Enciso quedó nuevamente apartado, realizando tareas livianas junto a los kinesiólogos, junto al cuerpo médico, atentos a su reacción, en este caso, de no forzarlo demasiado al futbolista. Yo tengo que no llega para este viernes, que está descartado. Queda el entrenamiento de hoy y el entrenamiento de mañana. Evidentemente ya no hay mucho tiempo para su recuperación, entonces se lo va a esperar para el partido de la próxima semana ante Turquía, de poder tener algunos minutos y estar óptimo ya para la tercera fecha, que va a ser ante Australia. Pero yo al menos lo tengo descartado para el debut ante Estados Unidos este viernes.
2: Jorge, hoy en la movilización a las 17 horas ya a puertas cerradas. Tengo entendido que mañana jueves a las 9 de la mañana a puertas abiertas. Luego las palabras de Alfaro. ¿Cuándo van a ser las palabras de Alfaro previo al partido?
5: A ver, la agenda de la Albirroja está de la siguiente manera. Hoy al mediodía, bueno, a las 13 hablarán dos futbolistas. El entrenamiento a las 17, siempre horario local. Eso ya va a ser a puertas cerradas, bien lo apuntadas, porque todos estos días, los tres que estuvimos, fueron abiertos para los medios de comunicación los primeros 15 minutos. Anteayer obviamente fue plenamente abierto porque el público también pudo asistir. Entonces fue de comienzo a fin abierto. Ahora, hoy cerrado y mañana nuevamente abierto para los medios de comunicación, pero solamente 15 minutos. Después de eso, almuerzo y ya más tarde, en horas de la tardecita noche, van a estar llegando a Los Ángeles ya para pernoctar y esperar el partido del debut ante Estados Unidos el viernes. Una vez que llegan allá, 18:45 está marcado que Gustavo Alfaro hable en conferencia de prensa, pero ya en Los Ángeles.
2: Excelente.
1: Enru, quédate que ahí, no te muevas, Jorgito. ¿Me pueden en la pantalla partida poner esa foto que me acaba de enviar un colega del área deportivo? Y me dice esta persona, a la que todos queremos, menos yo, si está lesionado no va a trabajar así, dice. Y esto fue en el entrenamiento de ayer. Esto es lo que me hace repreguntarte otra vez, Jorge. Por el momento yo sé que se descartó una lesión complicada. Pero si él ya estuvo entrenando así, ¿existe alguna leve chance de que él entre al estadio o lo van a preservar, de que él entre a la cancha o lo van a preservar para el segundo partido?
5: A ver, evidentemente, y estoy mirando acá justamente la imagen también, evidentemente es una buena perspectiva por donde se lo mire, porque arrancó ayer en el calentamiento, estuvo trabajando diferenciado, realizando pasadas, tareas livianas, pero esto no significa que él esté disponible, porque es una cuestión muscular. Evidentemente, la buena noticia dentro de todo lo malo es que no es demasiado grave la situación, pero evidentemente a él se lo examina día a día, constantemente. La evolución es día a día, paulatinamente, de cómo vaya reaccionando justamente a los trabajos físicos. No lo van a exigir, no lo pueden apurar, porque allí sí se puede romper absolutamente todo en cuanto a lo fibrilar. Entonces se lo está cuidando, se lo está preservando, tareas livianas. Pero sí, es una buena noticia, pero no hay que confundir las cosas. El hecho que trabaje en campo, bien, pero no trabaja a la par del grupo. Él lo hace hasta ahora diferenciado. Y solamente quedan dos días para el partido debut.
1: Entiendo. Ya una pero alguna cosa estadounidense, tapa pejomón, burguetina, pella pojahua, la sopa paraguaya, chipaguazú, huevo frito, arroz quesú, mi acuera.
5: Y mira que, bueno, Mabel, nosotros estamos instalados en una casa acá en la zona céntrica de San José. Y con los muchachos nos ingeniamos para ser más prácticos, porque nos movemos constantemente. Entonces, nuestro cocinero designado es Arsenio Acuña, fotógrafo y cocinero. Entonces, anoche sí, compartiendo con algunos compatriotas que realmente asistieron a mi cumpleaños que hicimos allí en la casa. Y comimos un asado realmente alucinante, Mabel, compañera de audiencia. Pasamos súper bien.
2: Muy bien.
1: O sea, mombretere, Jorge, un jaguala asado, chipaguazú, sopa paraguaya o mi acuera. De huyete, la pancake.
5: Hay que ir por lo seguro.
1: De huyete, la pancake, no comiste todavía. El peanut butter jelly sandwich. De huya, nada de eso no comiste todavía. Y por lo que sospecho, nada de humo, ahí está ahí.
5: No, a ver, yo creo que esta noche ya hacia la zona de Los Ángeles Y mañana sí vamos a poder disfrutar de repente alguna que otra comida más peculiar de esta zona de California. Pero nosotros acá, al menos, entre movernos, volver a la casa, salir de vuelta, así estamos, a las corridas. Entonces se cocina en la casa y tratamos de consumir eso.
1: Jorgito.
5: Buenos días. A ver, acá está un señor. Amigo, venga, venga. ¿Cómo le va? ¿Todo bien?
6: Todo bien, perfecto. En nombre de nuestro Señor Jesucristo, que me está cuidando muy bien.
5: ¿Usted de dónde es? ¿De qué nacionalidad?
6: Soy de Managua, Nicaragua.
5: Ah, mira, Nicaragua. ¿Y cómo vive dentro de todo? Porque acá se juega un mundial. Dentro de poco ya debuta la selección de México, Estados Unidos y Canadá. ¿Cómo siente usted?
6: Bueno, en mi opinión, yo me siento muy contento de que el mundial no va a ser en este país, que son llenos de hipocresía.
5: Ah, bueno, pero va a ser acá. Bueno, muchas gracias, amigo. Okay. Bueno, algunos de acuerdo, otros no, algunos futboleros, otros no tanto. Así está el panorama por acá, Mabel, compañeros y audiencia.
1: Director, por favor, partila.
2: No pensé pasar por esto, diría alguien.
1: Oh, Jorgito, cuando te digo que con la ayuda del Señor yo ya dije sas, good morning, hey, hi. ¿Qué iba a hacer si te hablaba en inglés? Quiero saber qué iba a hacer. ¿Qué va a ser esta chupé?
5: No sé, algo se nos iba a ocurrir, Mabel, así que tenemos un poco de fe, ¿eh?
2: Cabo.
1: Yo que te iba a avisar, te iba a decir, Jorgito, acordate que vos estás en una zona donde hay muchos terremotos, así que angañandura, amor, algún sacudón, ya párate debajo del marco de una puerta. Te estaba por decir eso, y te estaba por decir que te acuerdes que vos estás más cerca de Irán que nosotros, pero después este señor me hizo olvidar de todo lo que te iba a decir. Creo que ya tuviste tu bautismo al virrojo el día de la fecha. Un abrazo grande, Jordi.
5: Yo creo que sí.
1: Abrazo grande a los muchachos.
5: Abrazo grande, compañeros. Goodbye. Goodbye.

0: momento. See you later, alligator. Vamos a cerrar este bloque desde el norte.
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0: Que él no se dio cuenta cuando le dijo el con nombre, la ayuda de
2: nuestro señor. Ahí ya
0: señor,
2: va.
0: Complicado. Que no pero se juega el mundial en este país.
2: Sí,
0: está lleno de...
2: Pero tiró buen dato, Jorgito, que siempre tira datos y dijo lo de Enciso, ¿verdad? Y esta foto es demuestra o evidencia de que no es tan grave.
0: Agradezco al
2: no
0: colega de ABC Color que me pasó esa
2: no es tan grave.
0: Que es de otro mes.
2: El hecho que esté haciendo pasadas le decimos esos sí, trotes, así
0: eso
2: tata.
0: Es lo que me
2: eso
0: dijo
2: es positivo.
0: El compañero que no, sí. No sé si puedo decir o no su nombre, pero él me dijo, si está haciendo este entrenamiento, Mabel, sí. No está lesionado.
2: Vos sabés que el personal del cuerpo médico que también te conoce a vos y está de cerca con mi madre, le pregunté yo, traducime al dulce idioma es la Icoa. Y me dijo, es un cuarto oro, me dijo.
3: Ah, mira.
2: Para que la
3: más
2: gente
3: claro puedo ser.
2: Un cuarto oro.
3: No puedo, ¿verdad?
2: El típico cuarto oro.
0: Esperen un poco. ¿Y dónde está el otro integrante de acá, de esta mesa?
3: El arquitecto.
0: De KKI.
2: Ojalá que se haya ido a comprar empanada.
0: Les voy a decir una cosa.
2: A ver.
0: Vamos a hacer.
2: Sí.
3: Aprovechemos.
0: Vamos a aprovechar algo.
2: Sí.
0: Ahora que él no está, vamos a hablar por él.
2: Ajá.
0: ¿Qué vamos a hablar parece? De él. ¿Qué les
2: sí,
0: parece?
2: Sí, sí.
0: ¿Vieron que anda sobrando últimamente que él ve películas? Todos sabemos que él no ve películas.
2: IA, pues, es todo el tema.
0: IA. Entonces vamos a controlar que no toque su computador.
2: Le vamos a hacer
0: caer. Y vamos a hacer ronda de películas.
2: Sí.
3: Ronda de películas.
0: Sí. Yo voy a decir, vamos a hacer ronda de películas, muchachos. ¿Qué películas vieron?
2: Se queda en fase de grupo.
0: Y les apuesto que él no va a pasar.
2: No, ni llega a octavo final. No, en fase de grupo.
0: No. A lo mejor no llega el tipo Walkover, pierde, pero no importa. Hagan su apuesta. ¿En qué ronda ya se va a quedar él?
3: Yo calculo que clasifica como uno de los mejores terceros.
0: Los mejores terceros.
2: No, en segunda ronda ya Ocali Uta. Ya.
0: Yo creo que va a ser Walkover. Cuando yo dé la idea, él ya va a salir corriendo. Sí, pero sí. Anda sobrando mucho que ve muchas películas. Así que vamos a creerle en Bae.
3: Tenerle fe. Okay.
0: Hola.
2: ¿Qué tal?
3: Arquitecto.
2: ¿Dónde
0: vos te invitas, arquitecto?
4: Quítalo, más, güey.
0: Yo creo que de ahora en adelante, arquitecto, lo mínimo que le podemos decir.
4: Acá se está chequeando
2: construye
4: algo.
2: Construye fantasías.
0: Exactamente. Señoras y señores, llegó el momento de la noticia del Puyajay de la mano de Arco Iris.
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4: Y finalmente se le concedió el sobreseimiento provisional a la ex jueza de Lambaré, Isabel Bracho, así como también a la ex actuaria, o en realidad actuaria todavía, Ruth Karina Ferreira Brites, quienes fueron procesadas en el marco de la supuesta ayuda que se le proporcionó al narcotraficante, ahora sí ya condenado, Walter José Galindo Domínguez, en el marco de la operación Mercat. La ex jueza Bracho y la actuaria judicial fueron procesadas porque aparentemente se beneficiaron con un pago de coima que habría hecho el narco Galindo para que cambiaran la cocaína que le incautaron por bicarbonato de sodio. De este modo, el Ministerio Público tiene al menos un año más de tiempo para seguir investigando y luego solicitar la reapertura de la investigación con relación a la ex magistrada y a la actual funcionaria suspendida.
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4: Aquel incautaron de sodio. De este modo, el Ministerio Público tiene al menos un año más de tiempo para seguir investigando y luego solicitar la reapertura de la investigación con relación a la ex magistrada y a la actual funcionaria suspendida.
0: Gracias, Arco Iris, por este bloque.
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4: Ahora sí, ya
0: poneme
4: estamos.
0: Música de películas, por favor. Poneme, no sé, Indiana Jones. Poneme La Guerra de las Galaxias. A ver, sí. ¿Cómo se

0: suena aquello.
1: Qué lindo.
0: ¿Saben qué? Jorgito, Dani, Chippy, eso, están en la meca del cine en los Estados Unidos, ¿eh?
2: California.
3: Yo escucho esto y me imagino a un león.
4: ¿Cómo es un león? Hacía un gatito. Ya,
3: así no hace el león ese de la.
0: ¿Cómo hace?
4: Un no, león medio raro,
2: no,
4: ese.
2: No está muy convencido de su sexo para ser el león. No,
4: pero así es el león. Rey de la selva.
0: Está muy convencido de su leonazo. Sí. Ay, nadie. Muy león. Arquitecto, ¿qué es lo que te pasa?
3: Pero díganme, mira que así empieza la película.
2: Sí, muy pero leonino de tu gesto. Un león. Gran Carlita actúa ahí en la película.
0: Bueno, esperen un rato. De la mano de esa música. Yo les quiero proponer algo.
4: Proponga,
0: como
4: señora
0: Iván
4: madre.
0: Sabe mucho de cine últimamente.
4: Cinéfilo.
0: Él nos ha contado muchas películas que anda viendo, ¿verdad?
2: Sí, claro.
0: Ayer nos contaba lo del amerizaje en el río Hudson. Sí. Hoy nos contaba lo de Somalia. Sí. Sí. Entonces, yo creo que hay un cambio en su conducta y quiero mostrar lo positivo que eso es para este grupo, en el sentido que tenemos una persona que ama el séptimo arte y que es el arquitecto Iván Leguizamo. Les propongo un circuito,
3: sí,
0: si me permitís.
3: No. Claro,
0: cada uno va a decir el nombre de una película.
3: Sí. Okay.
0: Y pierde el que primero se tranque para decir el nombre.
3: Okay. Sí.
0: Pero hay que decir correctamente. Podés decir en inglés o podés decir en español, como quieras, lo que te sea más cómodo. Pero arrancamos con Benro.
4: Bueno, ya que estamos hablando de Tom Hanks, ¿cómo se llama la película en la que él queda atrapado en una estación de, en un aeropuerto?
0: No, la idea es que des los nombres, Benro, no que nos hagas trío.
4: Tengo que dar la película.
0: Vos tenés que dar el nombre de la película, no podemos agarrar y...
2: Cruz Crash Chris se llama el fulano. ¿Cómo? No sé cómo se llama.
4: La Terminal.
3: La Terminal.
2: Bien, qué lindo, qué linda.
3: Titanic.
2: Ah, qué lindo. Scarface.
0: Indiana Jones.
4: El Padrino.
3: De cualquier...
4: Claro, película.
0: ¿En español o en inglés? ¿Cómo te queda más cómodo?
3: La pelota.
2: Autocine, Yepe.
4: ¿Qué pelota?
0: ¿Qué pelota?
3: Y esa pelota que tiene la cara pintada.
0: ¿Qué?
3: Y el...
2: Mel Gibson.
3: Náufrago.
2: Ah, pues puede ser Mel Gibson.
3: Claro.
2: Interstellar.
3: Sí.
0: Casablanca.
4: El Diablo Viste a la Moda.
3: El Infiltrado.
2: El Padrino.
0: No, ya dijeron.
4: He metido.
0: Sí.
2: Uy, el Padrino.
0: Sí, ya dijo.
2: Ah, bueno, Carlitos Way, que es algo parecido.
0: Tiburón.
4: El Último Samurái.
0: ¿A qué TikTok? Ya no es mal reloj ahora. Había sido que una red social.
4: Rápido.
3: Terminal.
4: Yo dije
0: no,
4: ese.
0: Ya dijo.
4: ¿Estás repitiendo
2: no,
4: todo?
2: No,
0: que le ayuden los del YouTube. Pues.
3: Buscando a Nemo. Gracias, Sol270.
2: Rambo.
0: No, cerrá tu computadora.
4: ¿Cómo buscando a Nemo?
0: Cerrá tu computadora.
3: Buscando a Nemo, qué buena
0: Siete
3: película.
0: Años en el Tíbet.
4: American Pie.
0: Dale.
4: Él iba a decir ese, él hizo mente.
3: Después, Rescatando al Soldado Ryan.
0: Le están ayudando en YouTube.
4: Sí,
0: claro.
4: Sí, le están ayudando. Le están ayudando.
3: Terminator.
4: ¿Le están ayudando?
0: ¿Le están ayudando a YouTube?
2: No. En mi época la profesora te echaba.
4: Sí.
2: Más grande de su cabeza. Llamala a tu padre.
4: Mira su computadora y dice.
0: De todas maneras, cerrá la computadora. Sí. Ahí está. Dale, Iván.
2: Se fue, Iván. Tirado allá.
4: ¡Ganador!
3: Esa que cruzan un país entero para sacarle a unos durante la guerra en África, pues.
4: ¿Sí?
3: No. Que cruzan
2: Argo.
3: Que cruzan con una voluntaria que le rescata a unos niños.
0: Señoras y señores, última pausa de este programita antes que entremos en problemas. Estamos a punto de declararle la guerra a alguien y tenemos nuestro compañero allá.
4: Sí,
0: estamos a medio cuadra que diga poco yo, Bob Esponja y eso. Pausa y volvemos.
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0: Nos vamos, señoras y señores. Nos vamos.
13: Nos vamos, Iván.
3: Fue un gusto. El lunes, no, mañana.
4: Jueves.
3: Yo le iba a preguntar sobre novelas, así como me estaban recomendando. Sí. Ese sí es mi palo. A ver. Les quiero ver ahí también.
2: Carrusel, lo de entrada.
3: Les quiero ver ahí.
4: Mínimo también. Cuarto.
0: ¿Qué nivel? Número de arte son las novelas? Porque el cine es el séptimo arte. Las novelas, ¿qué número de arte?
3: Creo que me 8, mi mano. 8.
0: Chau, gente querida. Chau, Benru. Chau, Pablo. Chau, arquitecto. Nos vemos mañana.
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0: Y mañana hacemos ronda de películas, pero vamos a decir ciencia ficción. Y ahí todo tiene que dar ciencia ficción. Bien. Después decimos drama. Todo tiene que dar drama. Hey. Catástrofe. Todo tiene que dar catástrofe.
2: Por género. Bien.
0: Así
2: bien.
0: Que ya que van el mañana
2: juega,
0: novela.
2: Juega Natalina también, ¿no?
0: Mañana no vengo.
2: No estoy viendo eso.

0: Han nacido aquí.
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0: Buenos días, ¿qué tal? ¿Cómo están? Arrancamos el Cardinal Deportivo desde Nyack, New York, New York City. Señoras y señores, Nueva Jersey. Estamos en todas partes. Ya en momentos vamos a establecer contacto con San José, con Jorge Izquierdo, con Los Ángeles, con Jorge Chipivira, Dani Chun, Maxi Biancucci. Vamos a establecer contacto también con la Ciudad de México, donde está nuestra compañera Viola González. Así que estamos en todas partes. El que puede, puede. ¿Qué tal, Juanma Figueredo? ¿Cómo estás? Buenas tardes. Buenos días.
1: Bien, bien, Ariel, ¿cómo estás? Saludo grande para todos los seguidores del Cardinal Deportivo. Sí, efectivamente, y cada vez queda menos, la expectativa crece, la ansiedad ya se siente cada vez más a flor de piel. Ojalá que nuestra selección paraguaya, che, pueda hacer un gran debut, podamos ganar, podamos plantar bandera en el primer partido. Y ya se empiezan a hablar, Ariel, de los entrenamientos. Hoy entrenamiento a puerta cerrada, Jorge va a estar con los detalles. Ya informaba, de todas formas, él, la cuestión de las últimas informaciones que guardaban relación con el entrenamiento de ayer. Así que cada vez falta menos. Hay que tomar decisiones, Gustavo Alfaro, de cara a lo que va a ser el debut de Paraguay en la Copa del Mundo.
0: Bueno, hoy es la práctica más importante. Hoy es la práctica en la que se va a realizar la práctica de fútbol, en la que ya no hay otra. Alfaro tendrá que resolver quién va a ser el arquero. O Gatito Fernández, Gil u Olveira. Y ayer, ojo con lo que informaba en el ancho americano Jorge Izquierdo, en su última participación. Doble 9, probó ayer el técnico de la selección nacional. Tony Sanabria y Alex Arce, sí, Juanma.
1: ¿Vos crees que eso es un indicio de lo que puede mostrar contra Estados Unidos? A mí me parece que está probando piezas, ¿eh? Porque mira que no está asegurando el arquero. O sea, no da pistas, al menos en los entrenamientos, porque según los informes de Jorge Izquierdo, los tres tienen la misma participación. Que ayer haya aparecido de sorpresa Alex Arce junto con Tony Sanabria e incluso la presencia de Alexandro Maidana, me parece que va viendo las piezas, las posibilidades que tiene Gustavo Alfaro. No sé si igual la relación con el equipo titular, ¿eh?
0: Claro, capaz no sea definitiva, Juanma, esta alineación que ayer ha mostrado Alfaro en la práctica de la albirroja. Pero acá también había analizado, y creo que fue Maxi, que había planteado la posibilidad también del doble 9. Estas variantes se originan a partir de la ausencia obligada por la lesión de Julio Enciso. Esto vamos a analizar en breve también con todos los compañeros, porque ya Chipi, Dani y Maxi Biancucci estarán con nosotros desde San José. Ayer viajaron y estamos realmente en donde está el fútbol, distribuidos en los sitios más importantes para mostrarle todo, para las imágenes, para el análisis, para todo, porque realmente el Cardinal Deportivo, junto a ABC, junto a Itaú, está realizando un gran esfuerzo para tener el mejor contenido.
1: ¿Sí, ¿Viste el gesto de Darío? Nos hizo el ok correspondiente. Es decir, todo tuyo, Ariel.
0: Muy bien.
1: Hay novedades allí desde Los Ángeles.
0: Bueno, Los Ángeles, ciudad de Los Ángeles, California. Chipi Vera, Dani Chun, Maxi Biancucci, ¿cómo están? Buenos días.
2: Ariel, querido, ¿cómo estás? Un abrazo para vos, para Juanma, para todos los compañeros, por supuesto. Aquí estamos en Los Ángeles, estamos con el señor Dani Chun, con el señor Maxi Biancucci, ya en esta ciudad que va a albergar el primer partido de Paraguay en esta Copa del Mundo. El próximo viernes, estamos a 48 horas y un poquito más del debut, del regreso de Paraguay. Y tenemos información con respecto a la práctica de ayer. Sé que Jorge maneja lo suyo, pero tengo el dato sobre cómo han entrenado los arqueros el día de ayer. Y no precisamente han entrenado los tres. Y tengo quién entrenó primero y quién entrenó segundo. Dani Chun, ¿cómo estás? Bienvenido, muy buenos días.
3: Buenos días, Chipi, saludo para todos los compañeros, para toda la audiencia y bueno, a toda la gente que ya está conectada con lo que significa esta gran cobertura aquí desde el centro mismo, sobre la Avenida Figueroa, en el corazón de Los Ángeles.
2: ¿Qué avenida?
3: Avenida Figueroa.
2: Avenida Figueroa, Acuña de Figueroa. Es Avenida Quinta.
3: Esa, sí, y Figueroa Alcorta es la que está cerca de la cancha de River en Buenos Aires.
2: Exacto, y acá estamos en Figueroa.
3: Esto es North Figueroa, acá seguí derecho, vas a encontrar el Koreatown, vas a encontrar el BIMO, vas a encontrar el Coliseum, vas a encontrar acá el Museo de Arte Contemporáneo, tenés todo lo que es el corazón de Los Ángeles, pero otra persona muy impresionada, gratamente afectada por lo que significa la ciudad de Los
2: Ángeles. Tengo lugares y ya me perdí, señor Chan. ¿Cómo le va, señor Biancucci Cuchitini? Bienvenido, buenos días.
4: ¿Qué tal, Chipi? Te saludo a vos, por supuesto, a la gente que está conectada en YouTube, a la gran audiencia ABC Cardinal. Un placer estar aquí en esta enorme ciudad, muy linda, por cierto, muy linda, ya con el clima de lo que es la cercanía, ¿no?, del partido, de los minuto a minuto de lo que va ocurriendo en la selección. Quién va a atajar, el doble 9, las ausencias, las apariciones, las rotaciones. crece la expectativa. Una vez ya en Los Ángeles, realmente cambió la atmósfera porque ya nos pusimos en modo mundial.
2: Modo mundial, modo selección. Bueno, de hecho, mañana arranca la Copa del Mundo. Estaremos en breve con Violeta desde México, porque allí van a jugar Sudáfrica y México, y después también Corea ante Chequia. Y el viernes ya debuta Paraguay frente a los Estados Unidos. Mi querido Ariel, mi querido Juanma, Dani, Maxi, a la espera de Jorge Izquierdo allí con los compañeros, por supuesto que en breve me van a decir cuándo está Jorgito para contactarnos desde San José, porque Paraguay, repito, está en San José. Está aquí a 5 horas, más o menos 6 horas, 5 horas y media en auto, y a, ¿cuánto? ¿Media hora? Una hora, 45 minutos en vuelo. Evidentemente la selección va a venir en vuelo, los compañeros también ya el día de hoy en horas de la noche, porque mañana va a hablar aquí en Los Ángeles Gustavo Alfaro en el SoFi Stadium, donde se va a jugar el partido entre Paraguay y Estados Unidos. Yo tengo información de cómo entrenó ayer el dúo de arqueros. Vamos con información, por favor, muchachos. Yo voy a preguntar a los panelistas de la mesa, ¿quiénes creen que entrenaron ayer? Ariel Julián, si yo te digo que ayer dos arqueros entrenaron, ¿quiénes son para vos esos arqueros, Ariel Julián Marecos?
0: Uno, Gatito. Dos, Orlando Gil.
2: Uno, Gatito. Dos, Orlando Gil. Juanma, para vos.
0: Un ratito, Chun está ahí, está moviendo la cabeza, Dani. Está jugando con carta marcada, parece, Dani, ¿verdad?
2: Sospecho.
3: No, lo que pasa es que yo tengo mi candidato, pero por eso nomás.
4: Yo la vi a las cartas, yo la vi, pero tengo que ser fiel a lo que yo pienso desde aquel último amistoso con Nicaragua. ¿Sí?
2: Bueno, perfecto.
4: Tengo que ser fiel a eso.
2: Juanma, querido, para vos, ¿quiénes son los dos arqueros que ayer entrenaron en una de las prácticas más importantes de Gustavo Alfaro?
1: Yo voy a repetir los nombres de Ariel, pero le voy a cambiar el orden. Para mí, Gil y después Gatito.
2: Gil y después Gatito, dice Juanma. ¿Vos querés responder?
4: Si yo tengo que ser convincente o...

0: Brasil y después Gatito, dice Juanma. ¿Vos querés responder?
1: Si yo tengo que ser convincente.
0: Un abrazo al amigo Puyeye, Edgar Gauto, Pura Sangre, Lucas Acosta, están todos. Voy a decir el orden incluso en el cual entrenaron.
2: No, pero que está siguiendo nuestra transmisión. ¿Cómo que si hasta ahora tres de los cinco compañeros respondieron y ninguno dio el nombre de Gastón Olveira? No sé cómo sería sería la primera opereta, entre comillas, de alguien que no está siendo nombrado. Porque yo hasta ahora los dos apellidos que escuché fueron Fernández e Igel.
0: Julio Regi dice, diga nomás ya quiénes son. No, esperana, vamos a calentar un poquito la mañana, mi querido Julio. Estamos arrancando recién, quedan 2 horas y media de programa. Vamos a debatir, vamos a tener información, vamos a ir a los móviles.
2: No, lo que pasa es que allá ya son las 11:41. Nosotros nomás estamos empezando el día.
0: Acá son las 7, Dani, esto es muy temprano, para estar de viaje, digo.
2: No, 7:41 aquí en Los Ángeles, también en San José, en todo el estado de California. Y la gente se va despabilando para venir a cargar lo que es la zona del downtown, pero sí, se entiende. Acá 18, 19 grados. La gente que está observando a través de ABC TV, a través del YouTube, se estará percatando que el frío le pega diferente a cada uno de los compañeros.
0: Pero voy a estar muy en modo Rocky Balboa porque hace un fresquito interesante y vos estás de manga corta.
2: No, tampoco.
0: Está para la camperita, Maxi.
1: Corre una brisa y sí, está fresco. Aparte, claro, hay que decirlo, sí. Yo me levanté a las 5 de la mañana, nos levantamos para hacer el programa deportivo.
0: Totalmente, desayunamos.
1: Esto es lo que están acá, que no se despertan a las 11. Nosotros vamos de las 5. ¿Eh?
0: Yo hice una mini caminata.
2: No. Yo, en defensa acá del chat, de la comunidad, hay gente que ya a las 5 de la mañana se estaba prendiendo al bus, estaba movilizándose. Y esto se quiere hacer acá los guapos.
1: Incomprobable.
2: No, para. Y yo le pregunto, y ya que estamos hablando de cuestiones de conciencia, con la mano en el corazón, ¿quién fue el primero en llegar a desayunar hoy a las 6 de la mañana?
0: Vos, pero porque fuiste directo a desayunar. Yo pues fui al gimnasio con el señor Biancucci.
1: Entrenamos, vamos a otro lugar primero.
0: Claro, primero hicimos la tarea correspondiente y después, Ariel es testigo. ¿Verdad que estuvimos haciendo en todos estos días ejercicios, Ariel, para estar un poco más fino, por lo menos?
2: Perdón. O sea, ustedes hoy entrenaron en el gym acá del...
3: Ya volvemos en breve con los compañeros en Los Ángeles. Sí, yo doy testimonio de que Chipi, desde que llegó, de hecho el domingo ya comenzamos a correr acá por la zona vecindaria, con Juama también desde el lunes. Hoy terminamos con Juama, caminata mezclado con trote, aproximadamente más de una hora, Juama.
4: Lindo, hay que ser sincero. La rutina de los muchachos son bastante disciplinados. Están los muchachos cumpliendo la rajatabla, porque también tenemos que decir, se come mucho, Ariel.
3: Comemos mucho.
4: Se come mucho. Muchas gracias a toda la comunidad paraguaya acá en Naya, que en Nueva York en general, que se acerca, nos traen cosas, una muestra de cariño recíproca. Realmente muy, muy gratificante todo lo que estamos viviendo en estos primeros días aquí en Nueva York, Ariel.
3: Por supuesto, Juanma. Además, en mi caso yo estoy rellenadito, lo gordito, lo ¿verdad? Pero por lo menos voy a intentar a no ampliar el depósito. De manera que no, listo, acá que pare, mantengamos, y cuando volvamos a Paraguay vamos a intentar bajar el nivel, sí.
4: ¿Sabes qué me preocupa?
3: Sí.
4: Todavía no recibimos invitaciones o desafíos para ir a jugar fútbol.
3: Tenés razón.
4: O salvo que vos hayas recibido.
3: Bueno, la comunidad paraguaya de White Plains nos invitó para Piqui.
4: Ah, sí, sí.
3: Y desde el juegan viernes y sábado.
4: Pero ese es a plata.
3: Pero papá. Es a plata, es ahí... a $20 por partido. O no. 40 dólares por partido.
4: No, 20 la cabeza, claro. 20 y 40 por partido, pues es por pareja.
3: Claro. Yo no sé cómo estás, si vos estás.
4: No, yo no.
3: Técnicamente está en buen nivel. En mi caso me va a costar. Tengo que buscar un contrario que más o menos esté a mi nivel técnico para pelearla.
4: Y hay que ir de menos a más, me parece. Hay que ir de menos a más, porque si no corremos el riesgo de quedarnos sin viático.
3: Tenemos que ir a estudiar el teatro de operaciones, el campo, para ver cuál es el nivel de los muchachos y elegir a un par que por allí no son tan buenos, de tal forma que sea, entre comillas, competitivo el juego.
4: Ariel, ¿qué pensás de lo que iba a contar Chipi?
3: Y me da la sensación que yo me equivoqué.
4: A mí al menos me parece que ya, bueno, no me parece, que por lo que va a contar él con los apellidos que van sacando ventaja en el arco, que Alfaro ya tiene definido.
3: Lo más probable, y está manejando Chipi esa info, y ya tiene que definirse, ya basta, como dijo una vez. Me parece que ya es la hora de que el arquero tenga

0: también que le dé la seguridad, el que va a jugar de tal forma que llegue con mayor confianza para el partido, porque es el puesto más complicado, el puesto más sensible, tal cual también Maxi había manifestado acá. Es diferente el arquero que cualquier jugador de campo, un defensor, un mediocampista o un delantero. Después vamos a entrar más en detalle también cómo va a ser si es que se confirma esta tendencia del doble 9, que por ahora es cierto lo que decís, Juanma, seguramente es una prueba del entrenador, pero si por allí llega a consolidarse este planteamiento doble 9, ¿en qué puede cambiar el juego de la selección nacional sin nuestro media punta, que es Julio Enciso, jugando con doble 9? También es un ítem para el análisis.
1: Mira que Alfaro, en el día de la conferencia de prensa previo al duelo contra Nicaragua, él explicó por qué llevó a Ábalos y a Arce. Y él decía, ante un panorama de desventaja, donde nosotros tenemos que forzar un resultado, y son dos futbolistas que a mí me van a servir para cargar pelotas largas, para meter centros al área, para tratar de forzar el rival y acumular hombres dentro del área del equipo contrario. Entonces me parece, a mí, no sé si va a utilizar, si va a ser su primera opción para arrancar un partido, pero creo que hay movimientos que debe ir ensayando, previendo cualquier tipo de circunstancia en un partido. Si de por ahí el viernes arrancamos en desventaja, entonces, claro, en algún momento del segundo tiempo forzamos con dos hombres altos arriba, incluso, ¿por qué no?, con tres, dependiendo de cómo va el tema. Pero hay que ir ensayando esos movimientos también, o sea, que improvisemos ante un escenario adverso, y allí va a ser todo más si no hay movimientos ensayados. Particularmente creo que es, no lo veo al Faro utilizando un doble 9 de arranque, al menos.
0: Ahora, si se da, uno cree que va a bajar unos metros por momentos Tony Sanabria y más de área alejarse, siempre y cuando se dé esta tendencia. Está claro que si aplica o recurre a esta fórmula al Faro, vamos a intentar mucho jugar por los costados con gente que tiene peso, presencia en el área, como Tony Sanabria y Alex Arce. Vamos hasta la ciudad de San José, hasta California, San José, con Jorge Izquierdo, nuestro compañero que ya está instalado allí desde el domingo, para que nos cuente todos los detalles de la Albirroja. ¿Qué tal, Jorge? ¿Cómo estás? ¿Cómo fue el día después del cumpleaños? Buen día.
2: ¿Cómo estás, Ariel? Abrazo grande para ti y para los compañeros allí, a la gran audiencia del Cardenal Deportivo. Bastante bien, por cierto, disfrutamos, tuvimos un festejo anoche con los compatriotas que residen acá en San José, así que los muchachos se portaron, se lucieron, se pusieron la cinta de capitán y nos hicieron sentir como en casa. Después ya cada uno al descanso y ya a partir de ahora nuevamente viviendo esta expectativa, esta previa para lo que va a ser el debut de Paraguay. Con novedades y esperando también qué puede pasar el día de hoy. Si ya tenemos el panorama aclarado o no en cuanto al portero, que creo que hasta acá ha sido el dilema principal para tener ya definido el equipo.
0: Perfecto, Jorge. Ahora, ¿qué hicieron ayer? Fue defensa contra ataque de vuelta, como dijiste anoche que pudo haber sido la actividad de la selección nacional. La tendencia esta del doble 9, ¿crees que se puede dar? Y lo de Maidana simplemente fue un ensayo, una prueba, cuando él ingresa por Alonso, por Junior, como lateral izquierdo, Jorge.
2: Ayer fue un ensayo táctico futbolístico. Me contaron, me hablaron obviamente de los detalles de lo que pasó básicamente dentro de la práctica en el Spartan Soccer Complex, donde Paraguay está entrenando desde que llegó a San José. Evidentemente la consulta fue, ¿quién va a ser el arquero el viernes? Y me dicen, no hay todavía algo muy claro porque Alfaro está probando. Ayer decíamos al mediodía que la semana pasada, por cómo venía la mano, pareciera ser que Orlando Gil tenía cierta ventaja. Eso me cambió un poco a mí particularmente la perspectiva,
3: Jorgito,
2: por cómo lo vi entrenar a Gatito el otro día. Ayer la consulta. Hola, Chipi, ¿cómo están?
3: ¿Cómo te va, Jorgito, querido? Un abrazo. Yo quiero contrastar contigo la información que tengo y que le estaba diciendo recién a los muchachos que íbamos a lanzar. Porque a mí me dijeron, mi querido Jorge Izquierdo, íbamos con esta información, que ayer entrenaron de la siguiente forma, mi querido George Left, allí desde San José, con toda la data de la selección paraguaya. Viajan esta noche, Jorgito, y los compañeros aquí rumbo a Los Ángeles, para estar ya todos juntos de cara al debut de Paraguay el viernes. A mí me dicen que ayer entrenó, Jorgito, primero, Orlando Gil. Y después, lo probó a Gastón Olveira. Que Orlando Gil fue el primer arquero ayer en ser probado. Ahora, con esto que vos estás diciendo, y me dijeron lo mismo, más allá, tengo que ser sincero con la audiencia, me dijeron, la fuente me dijo, yo creo que juega Gil. Pero así como dice Jorge, el entrenador sigue probando, sigue haciendo, entra este, sale el otro. Ayer fue así, hoy no sé cómo va a ser. Entonces, hoy, seguramente después de la práctica con Jorge, vamos a acceder otra vez a la información y nos van a decir, mira, probó fulano, probó mengano, hizo este cambio o no. Pero hoy, de lo que a mí me dijeron, por lo menos Jorgito, ayer el primero en entrenar fue Gil y que el segundo en ser probado fue Gastón Olveira, mi querido Jorge.
2: Sí, a ver, por cómo decíamos ayer, lo que contábamos, Chipi, que por la perspectiva o quizás los trabajos, sí. Pasa que Alfaro le habla mucho a un jugador, por lo menos en alguna previa, y los que están allí de repente ven y te dicen, ah, no, Alfaro está hablando con este. El propio sentir de los futbolistas de repente puede ser esto. Y la semana pasada, repito esto, era la ventaja de cierta manera para Gil. A mí me nació la duda generalmente por cómo lo vi entrenar a Gatito. Y ayer me dijeron, está rotando, está probando, habrá que esperar todavía.
3: Totalmente, yo si me tuviese, esto no, ya no es información, percepción de lo que averigüé ayer, a mí me parecía, y lo dije en el programa, que por todo lo que hizo de haberlo puesto a Gatito en el arco la vez pasada frente a Nicaragua, que atacaba a Gatito. Ahora, después de lo que me contaron ayer, con los últimos entrenamientos y movimientos, ahora tengo una sensación que ataca a Gil. Pero ¿qué pasa si hoy varía todo y prueba otra vez y cambia la película, el panorama? Ahora, se trajo un especialista en arqueros y la realidad es que hoy a dos días el técnico sigue probando. Después, en la conferencia, Alfaro, claro, Jorgito, podrá decir Alfaro mañana en la conferencia de prensa, muchachos, yo ya la tenía clara hace rato, estaba haciendo pruebas de entrenamiento, pero mi arquero es fulano y a lo mejor hasta lo confirma. Pero Jorge, hasta ahora, por lo menos ese inicio de confirmación no existe. Además, veo distintos rumores y siempre hay un podría, un sería. Hasta aquí una confirmación oficial no existe con respecto al arquero, más allá de esto que estamos contando. Ahora, si hoy tengo que decir, y para vos, Chipi, me pregunta el oyente, para vos, de acuerdo a lo que sabes, ¿quién ataca hoy a esta altura? Es miércoles 10 de junio a las 7:53 de la mañana de Los Ángeles, digo Gil. Pero después del entrenamiento de hoy, en horas de la tarde, no sé qué te puedo llegar a decir. Así que, Jorge, creo que vos estás en la misma.
2: Sí, realmente, yo, Chipi, amanece y pregunto, ¿quién va a ser el arquero? ¿Cómo está Julio? ¿Cuál podría ser el equipo? Y después de la práctica, evidentemente, como que vamos insistiendo, reinsistiendo, indagando un poco. Y ayer conseguimos novedades, y muy importantes, porque ayer probó un equipo y realmente fue el equipo titular, me dijeron.
3: El equipo titular. Yo te pido que repitas ese equipo titular, Jorge, por favor, para que la audiencia entienda y escuche y bueno, vea quiénes son los jugadores, porque también ahí ha probado ciertas novedades, si se puede decir entre comillas, sobre todo en la delantera. ¿Podés manifestar otra vez, Jorge, qué equipo titular probó?
2: Ayer fue este. Dejo el arco de lado. Vamos a jugar con 10. Porque lo que paró ayer Alfaro fue en defensa. Juan Cáceres, Gustavo Gómez, Omar Alderete y de arranque Junior Alonso. Al medio fue Diego Gómez, Andrés Juárez, Damián Bobadilla y Miguel Almirón. En ofensiva el doble 9, Alex Arce junto a Tony Sanabria. Fue el equipo que paró ayer en cancha Gustavo Alfaro. Después ingresó Maidana por Junior Alonso.
3: Bueno, yo quiero debatir dos puntos. Lo de Arce arriba y lo de Maidana como cambio de Alonso. Porque acá me parece, quiero preguntarle a Dani, quiero preguntarle a Maxi, quiero escuchar a Ariel y a Juanma en los estudios en Nueva York. Jorgito, vos me decís, me silbás cuando tengas que liberarte, por supuesto. Ya vas a emprender después vuelo rumbo aquí a Los Ángeles con todos los compañeros para una gran cobertura de la más potente del país. Estamos en 196 me gusta. Quiero llegar a 700 me gusta ahora, gente. Ustedes que nos están apoyando, que nos siguen desde hace tiempo con el Cardenal Deportivo. Quiero saludar allí a todos los muchachos del YouTube, del WhatsApp también, 0972-730-730. Un abrazo a FC1912, Víctor Fernández, Agustín. Denle me gusta, pulgar arriba, así nos ayudan a seguir creciendo en esta gran comunidad del Cardenal Deportivo. Chum, ¿qué sensación, cuál es la primera sensación que tenés cuando Jorge nombra a Arce en el ataque del equipo albirrojo?
4: Me acuerdo de lo que habíamos debatido con la teoría del doble 9. Y que a mí no me sorprende que, creo que ya que hay tres arqueros, hay tres opciones para el sustituto de Enciso. Lo que ya dijimos sobre Mauricio, de Ramón Sosa, y esa tercera opción ya habíamos divulgado el lunes, anteayer, cuando se planteó lo del doble 9. Para mí es que Tony baje unos metros, porque uno dice doble 9, pero Tony haría la de Enciso, y para que Arce juegue como 9, como lo había hecho contra este mismísimo equipo, anotando el 1-1 parcial en Chester.
3: Antes de Maxi, llama a Jorgito. Jorge, ¿qué tenés?
2: Sí, a ver, otro punto resaltante podría ser, o por lo menos en cuanto a otro detalle, Mauricio no tuvo minutos ayer en el equipo, no formó parte.
3: No formó parte. Maxi, Alex Arce. ¿Por qué Alex Arce? ¿Por qué lo está probando a él? ¿Qué está buscando?
5: Mira, Chipi, como primera medida, el capítulo del arquero, yo creo que el entrenador no lo manejó de la mejor manera. Porque a esta altura tendríamos que estar hablando cómo va a estar el equipo ensamblado, cuál es el sistema que está usando, como ahora Jorge también está aportando la información del doble 9. Yo creo que más allá de todo lo que se generó alrededor, ojalá que pase una anécdota después, que quiero que ataje, sea realmente, tenga una muy buena copa y que no se esté hablando de lo que sucedió. Que vuelvo a repetir, para mí, el entrenador no supo manejarlo. El arquero es el arquero que tiene que tener la seguridad de que va a atajar. Es el puesto más sensible que tiene un equipo. Quiero decir esto como primera medida. Como segunda medida, nosotros ayer estuvimos hablando quién podría haber sido o quién sería el reemplazante de Julio Enciso. La posibilidad de tener otro punta más hace que vos tengas más presencia ofensiva. De que cuando vos cortes el circuito, vos tengas ya posicionalmente dos hombres que te puedan rápidamente dar ese soporte arriba y no todo el mundo detrás de la pelota, que cuando vos cortás tenés que esperar uno o dos toques para que todo el grupo se acople. Después debatamos si les gusta o no las características de lo que van a formar al lado de, en este caso, Tony con Arce. A mí me hubiera gustado Pita en todo caso, si vamos a un 9 fijo, porque nosotros ayer dijimos lo de Ramón Sosa, que podía ser interesante por las corridas, pero también si me das a elegir un 9, yo hubiera preferido Pita. Ahí de vuelta, es un gusto futbolístico de cada uno. Esperemos a ver hasta el final, me parece que el entrenador está probando.
3: Ariel, ¿qué pensás sobre Arce? Yo estoy de acuerdo con Maxi, yo a priori me hubiese gustado más Pita, pero algo pues le está viendo Alfaro en las prácticas a Arce que lo quiere incluir. Pero
4: perdón, si es Pita jugaría detrás de Tony. Yo creo que la elección de Arce, si es que Alex llega a ser titular, es para que Tony se retrase unos metros. Porque si yo le pregunto a todos...
3: ¿Qué va a ser enganche?
4: Y sí. Por eso, es una especie de...
3: Ahí prefiero a Mauricio.
4: Sí, pero Mauricio no tiene la pisada que tiene Tony y mucho menos la definición de Sanabria. O sea, es mantener lo que dijo Maxi con el tema de más peso ofensivo. Porque si es Pita, es la inversa. Que Tony se quede más arriba y que Pita sea el que le esté corriendo a todos los centrales y al Taylor, a Adams, a Berhalter. Entonces, yo creo que es... Voy a jugar doble 9, pero que Tony sea el tercer volante.
3: Mirá, no deja de ser interesante, pero me parece desperdiciarlo a Tony ahí, Dani. Yo sé que Tony tiene esa capacidad de retroceder, de tener la técnica suficiente hasta para disfrazarse de repente de un número 10. Pero si eso conlleva sacarlo a él del área, justamente por lo que vos estás diciendo, la buena definición, en teoría la jerarquía que tanto hablamos, me parece que termina siendo un desperdicio. Para eso lo pongo nomás a Mauricio, que sea ya bien enlace, y Tony de 9, en mi pensamiento. Ahora, si yo lo pongo a Pita con Tony Sanabria, Pita es para que sea, son dos polos opuestos, es para que sea el que le corra todo y te pica el espacio y te dé esa fuerza que Tony en ese sentido no te da.
4: A mí me viene a la cabeza el gol contra Uruguay de Galarza. O sea, ¿por qué Tony sería utilizado como un falso 9 si es que va con Arce? ¿Se acuerdan que Tony cae hacia una de las bandas y hace una muy buena jugada con Diego Gómez y Miguel Almirón? Entonces, yo me imagino a ese Tony saliendo, pero sin perder. También, no es que Mauricio ahora perdió posibilidad con lo que cuenta Jorge, pero si Alfaro ya no demostró, porque si termina atajando Gil, es como que perfecto, yo probé, pero no me llenó. Lo de Mauricio, lo de Ramón Sosa, pero creo que desde que confirmamos la no presencia de Enciso, por lo menos en este primer partido, es que había tres opciones. Jugaron doble nueve, más allá de que acá sería Tony el que baje unos metros, pero sigue siendo doble nueve. Lo de Mauricio y lo de Ramón Sosa.
3: Bueno, a ver, quiero una encuesta allí en YouTube, por favor, y quiero 0972-730-730. Puntualmente quiero preguntar, ¿están de acuerdo con esa dupla? Alex Arce y Tony Sanabria, si es que se termina decantando por esto el técnico Alfaro. Pongamos, por favor, una encuesta en YouTube. Quiero que opinen la gente, los voy a leer. Audios, 5, 10, 15 segundos máximo para poder escucharles en breve a la gente, a ver qué opina de este primer equipo, porque, a ver, es la primera vez que tenemos un 11. Es la primera vez que dentro de las prácticas de Paraguay, aquí en Estados Unidos al menos, hay un 11 que se está perfilando. Ariel, ¿qué te sugiere esto de Arce? ¿Qué sentís? ¿Cuál es tu sensación? ¿Estás como Maxi? ¿Estás como Dani? ¿Te gusta? ¿No te gusta? ¿Cómo lo ves, Ariel?
0: Yo quiero enfocar primero lo del arco, como Maxi, y después me voy a lo de Alex Arce. Nunca escuché en los últimos 10, 15, 20 años tantas dudas para el arco. Y creo que está vinculado con que ninguno garantiza al entrenador. No quiero tirar mala onda, quiero la mejor onda para la selección, pero es preocupante, porque esto significa que Juanma, que dijo ayer, no porque los tres son están en un altísimo nivel, sino que tenemos que buscar probablemente el menos peor para que ataje en el arco de la selección nacional. Suena duro. Suena duro, mis palabras son duras, pero creo que es la realidad. Por eso tantas dudas del entrenador ya para definir y designar al arquero. Y lo de Arce, yo coincido con Dani, yo creo que no creo que Tony sea el quinto volante, pero sí unos metros atrás. Evidentemente vamos a jugar nosotros mucho a velocidad por los costados, y creo que la ventaja, si juega Tony un poco más atrasado, va a llegar de atrás de frente para cerrar la jugada. Y cuando tengamos que jugar fútbol directo, vamos a tener dos arriba en el área, dos grandes, para tratar de imponernos en el juego aéreo. Así es que, de ese lado, yo no veo descabellada la posibilidad de arrancar con el doble 9 en el debut, en el marco de la Copa del Mundo.
1: A mí me parece que, yo ahí no coincido, y creo que ni con Maxi, ni con Dani, ni con Ariel, con relación a la inclusión o posible inclusión de Alex Arce en el equipo titular. Yo recuerdo las palabras de Alfaro, reitero esto, previo al duelo contra Nicaragua, cuando él mismo había explicado por qué lo llevó a Arce y por qué lo llevó a Ábalos, cuando evidentemente sintió ciertas tal vez críticas con relación a lo que eligió como delantero para esta lista final de 26 futbolistas. Él había mencionado claramente que en algún momento, si en alguna circunstancia de alguno de los partidos se da que estemos en desventaja, él va a tratar de forzar con pelotas directas, pelotas aéreas, buscando la presencia de Alex Arce, de Ábalos o doble 9, o tratar de sumar gente allí en el área rival. Para mí, porque Maidana fue probado, yo no creo que Maidana le quite el puesto a Junior Alonso, y como Arce se metió sorpresivamente en el entrenamiento de ayer al equipo titular, por decirlo de alguna manera, para mí está probando opciones, tratando de prever cualquier tipo de circunstancias o de situaciones que puedan llegar a suceder, ya sea el viernes y por qué no ya en la segunda fecha, pero apuntando directamente al viernes. Para mí es un movimiento de tratar de prever, preventivo. En caso que estemos en desventaja, entonces tratar de forzar con Alex Arce, con Tony Sanabria, con un doble 9 tal vez un poco más marcado, más ya que Alex Arce había arrancado en noviembre el partido contra Estados Unidos. Para mí es un movimiento preventivo de Alfaro, tratando de ensayar situaciones en caso que estemos perdiendo.
3: Pero ambos, ¿estás de acuerdo, Maxi, con lo que está diciendo Juanma?
5: Sí. Correcto lo que dice Juanma. Yo creo que el entrenador está imaginándose que en algún momento del partido va a necesitar doble 9, que en algún momento del partido va a necesitar un lateral que apoye más que lo que puede hacer Junior Alonso. Yo creo que él tiene una base y de acuerdo a esa... Ahora, no sé si tiene definido el acompañante, en este caso de Tony, porque lo de Arce se puede interpretar como bien lo está manifestando Juanma, pero también puede ser de arranque. Para mí puede ser de arranque también. Yo no, porque me parece que todas las opciones que se manejan allí son todas válidas. Yo quiero retroceder un poquito también en lo que decía, muy interesante lo que decían ustedes dos, Dani y Chipi, del retroceso que pueda llegar a tener. Yo creo que tanto Tony, creo que Pita tiene también esa característica, son jugadores que interpretan bien el espacio. Y eso es importante saberlo. ¿Cuándo retroceder? ¿Cuándo apoyar? Pero rápidamente ir a buscar en una posición en el área, porque si vos te quedás solamente en esa zona muerta, por decirlo así, para buscar y poder construir desde atrás, vos te quedás con un hombre menos en el área. Entonces es importante saber eso, qué jugador interpreta eso del espacio muerto, del espacio donde tiene que recibir, para hacer un nexo, apoyarse y sí rápidamente tener doble 9.
4: Vos sabés que acabás de decir algo que yo agarro nuestra superpoblación de delanteros. Yo creo que Tony es el 9 que mejor puede jugar como el retrasado. Porque a Pita nosotros lo que le valoramos es su esfuerzo para correr a los demás. Pero el propio Isidro, cuando le preguntamos qué pasó desde la Semana Santa que allí boom para arriba, ¿y qué nos dijo? Cambiamos de esquema y a mí me pusieron más adelante. Y allí es donde yo me pude, porque jugábamos tipo un 4-3-3, donde yo era. Después jugamos 4-4-2, directo. Entonces, nosotros le valoramos a Pita algo que él íntimamente no siente demasiado. Vos ves, en los pocos partidos que estuvo en Cremonese, hasta por cómo se para ese equipo italiano, él tiene una tendencia de bajar, ya sea único 9 o doble 9. Por eso citaba que no suena muy descabellado que sea Arce o Ávalos, pero en este caso Alex, con Tony Sanabria, más allá de este clamor por cómo entró Pita. Y a ver, creo que ese lunes 1 de junio todos dijimos, Pita va a hacer un gol impresionante por cómo entró como número 26. Y para cerrar nomás lo del lateral izquierdo, creo que todos tenemos la lectura de Juanma, de que es un cambio ofensivo que se debería hacer. Pero tú sabes que mientras estaban desarrollando ustedes, a mí me vino a la cabeza algo que había dicho Chipi contra Grecia. ¿Se acuerdan el jovencito de Grecia? Que hizo un desastre por la zona de Junior Alonso. Todo bien con la parte ofensiva, que no se niega. Pero mirando desde la perspectiva defensiva, por allí cae Serginho Dez. Por ahí puede caer algún rapidito, si por ejemplo lo quieren colocar a Timothy Weah, que a veces ha jugado como carrilero con Pochettino. No te digo por la potencia, porque en eso me parece que Junior le saca mucha ventaja a Maidana. Ahora, de la velocidad. Porque me acuerdo cuando Chipi dice, Dani, está bien, marca mejor, pero si no llega, es como que, bueno, llegale y aunque sea medio flojo la marca, pero estorbarle. Entonces, yo no quiero decir nomás que Maidana es cuando estemos perdiendo y estemos en modo kamikaze y hay que llevar. Mira que si es una cuestión de velocidad contra velocidad, me parece que Maidana también tiene ciertas chances.
5: ¿Vos crees que tiene más marca Maidana que Junior? Por eso es la relación apoyado más en materia ofensiva por Maidana.
4: No, totalmente, pero si yo te digo, ¿quién es más veloz? Y si vos jugás contra un velocista, o sea, no uno habilidoso, pero sin la explosión de la velocidad.
5: Fíjate una cosa, Dani, y compañeros. Estados Unidos juega con línea de 3. ¿Y qué pasa si es Almirón el que toma la subida del lateral volante de ellos?
3: Va a ser.
5: Y acompañarlo hasta el final. Veloz con veloz. No, digo por lo que Dani está desarrollando, que me parece interesante también.
3: No, a mí lo que me... Hay una duda que tengo cuando escucho el nombre de Arce. Para mí hay dos opciones. O que juguemos a presionar arriba a muerte y que Arce sea ese batallador. o que pensemos en tener la pelota. Porque si acá dijimos que es un equipo de Paraguay es un equipo que puede potenciar la transición rápida, ahí es donde no lo veo a Arce y a Tony en ese juego. Sin embargo, si vamos a tener la pelota y tenés a Arce que te molesta en el área, que puede definir, que puede forzar a los centrales, ahí sí me imagino a Arce siendo útil. O siendo un equipo que va a presionar arriba, pero no un equipo de contragolpe. Me cambia a mí el panorama de cómo vamos a jugar si él termina eligiendo a Alex Arce. No sé si ustedes ven de la misma forma o no, Ariel, Juanma, pero interrumpan, llámeme sin ningún tipo de inconveniente. Esa es la duda que yo tengo con respecto a esta inclusión de Arce. Sí, por favor.
1: Para mí, si vamos, la intención es presionar, yo creo que vamos a equivocarnos de pieza si lo elegimos a Arce, porque ahí sí coincido con Maxi y con Dani. Si vamos a ir a presionar y a correr a los centrales en la salida de Estados Unidos, ahí me parece el ideal entre todos los delanteros que llevamos de pita. Yo, si es que Alfaro piensa en ir a presionar la salida de Estados Unidos de bien arriba, es Isidro Pita que tiene que ir a correr porque es su característica principal, me parece.
3: No, totalmente, totalmente. Un abrazo ya a Misael Morales, estamos en vivo, Nelson Rodríguez. Están opinando en el chat, hay una encuesta que ya tiene casi 400 votos. Tony Arce arriba y el 60% dice no, otro con Tony. 40% dice que sí. O sea, está dentro de todo parejo. Yo creo que si extendemos, quiero llegar a 1,000 votantes. Estamos en 3,700 personas conectadas ahora, estamos en 400 pulgares arriba. Quiero llegar a 1,000, señores, vamos a llegar a 1,000 pulgares arriba, 1,000 me gusta. El pulgar arriba tienen que salir del chat y darle así, al pelo. Así es que ayúdenos, por favor, allí en YouTube a todos los amigos que siempre se conectan con nosotros. Jorge, ¿tenés algo más allí desde San José? Quiero cerrar contigo, quiero que me cuentes algo más de la Albirroja, por favor.
2: A ver, nosotros, Chipi, nos estamos moviendo porque estamos en la zona del FanFest, acá en San José. Se está armando acá, en esta zona, evidentemente una pantalla gigante para los locales seguramente que van a observar el partido ante Paraguay. Del otro lado vemos varios bares que se está preparando también, se está montando todo. Y acá en la esquina está la pelota, justamente del Mundial. Vamos a acercarnos porque veo a algunos hinchas, porque en su mayoría por acá son mexicanos, que tratan de vivir un poco más lo que es la pasión del Mundial, el entusiasmo, la algarabía y demás. Así que me das unos segunditos, Chipi, voy a acercarme a ellos. Sí, evidentemente es una familia mexicana que viene a sacarse una foto, a tomar un recuerdo. A ver, amigo, ¿cómo le va? Buenos días. Familia completa. A ver, por acá. Me voy a colocar a este ladito. Está con el perro también. Buenos días, ¿cómo le va? ¿Todo bien?
6: Todo bien, gracias.
2: ¿Son de qué parte de México?
6: Ciudad de México.
2: ¿Están de paseo? ¿Viven acá? ¿Cómo viene la mano?
6: Aquí vivimos, aquí vivimos. Y vamos a ir a México la próxima semana.
2: Ah, ¿para el debut, para los partidos?
6: No, vamos a ir al partido de México contra Czech Republic.
2: Bueno, Chequia. ¿Cómo sienten ustedes lo que es el Mundial que se desarrolla acá?

0: jugar en Los Ángeles, va a debutar ante Estados Unidos, después se traslada acá para jugar en Ilibay.
1: Me encanta, iba a ir al partido de Paraguay contra Australia. Pienso que Paraguay va a estar bien, no sé. Mi amigo vive en Paraguay, está contento allá, manda muchas fotos que la gente está muy emocionada. No sé, esperemos que les vaya muy bien.
0: ¿Qué jugador de Paraguay, por ejemplo, reconoce a nivel mundial?
1: Ahorita, el que jugaba en Newcastle, ¿cómo se llama?
0: Miguel Almirón.
1: Almirón, claro, Almirón es mi favorito.
0: ¿Hincha de qué club en México?
1: América.
0: América. Un jugador paraguayo me tiene que decir que le gustó mucho que haya pasado por el América.
1: Sí, yo sé. ¿Por qué me hace esto? Con los nombres soy malísimo.
0: ¿Le ayudo? Sí. ¿Salvador Cabañas?
1: Cabañas, sí.
0: ¿Lo quieres mucho?
1: Sí, pobre lo que le pasó, ¿no? Sí, ahorita se dice en inglés, me tengo mucho brain fart, pero bueno, sí, Cabañas, claro.
0: Muchas gracias, amigo. ¿Su nombre, por favor?
1: Manuel.
0: Señora, ¿su nombre, por favor?
2: Adelina.
0: Muchas gracias.
1: Dale, hasta luego. Suerte a Paraguay.
0: Gracias, gracias. Bueno, así está, una familia completa de mexicanos viniendo a sacarse fotos acá con la pelota en esta zona del FanFest que se está armando de este lado.
3: Bueno, correcto, Marquito. Está el FanFest entonces, están las familias llegando allí, los mexicanos, bien la pelota ahí de fondo, por supuesto. Qué linda imagen, ¿verdad? Yo sé que esto todavía está en etapa de training acá para los Estados Unidos. Ayer llegamos y hablamos con el taxista, el amigo de la plataforma. Él ciertamente tenía idea del mundial, sabía, es más basquetero que futbolero, pero por lo menos sabía que existía el mundial, que se iba a jugar un partido importante para los Estados Unidos, pero no cambió mucho el panorama con respecto a Nueva York. O sea, el ambiente sí es más. Acá me parece que vimos un poco más de carteles, por lo menos de anuncio del partido de Paraguay-Estados Unidos. ¿O qué sensación tuvieron ustedes con respecto a la ciudad de Los Ángeles y esta fiebre, entre comillas, por el Mundial?
4: Nos emocionamos cuando vimos el cartel del partido. Dicen, mirá, un cartel, sacamos foto al cartel, porque evidentemente están en un cumpleaños los Yankees. ¿Qué les pasa a vos?
3: Chum, fue así, ¿verdad?
5: Igual, yo creo que es un poquito más que Nueva York. También porque acá hay un poquito de más cultura futbolera, lo que significa Los Ángeles, pero... A ver, si tu parámetro es cómo viven en Europa y mucho más cómo se vive en Sudamérica, claro, están en otra. Pero va a ser una cuestión paulatina. Son conscientes que su selección viene acá y que el famoso, al que no le interesa mucho, es de uff, el tráfico va a estar terrible ya en una ciudad donde el tráfico es un infierno como Los Ángeles. Pero sí, va a ser algo que constantemente van a escuchar de la gente que capaz esperaba una marea. Cosa que sí va a ocurrir puntualmente en la zona de los estadios de los partidos grandes. Ahora, cuando juegue Cabo Verde contra Arabia, te regalo. O sea, allí no hay forma de levantar ese ambiente. Pero yo creo que sí. Acá ya se palpita un poquito más. Y creo que cuando entró Violeta ayer también veíamos el contraste. En México ya hay otra predisposición. Y algo similar seguramente en Canadá.
3: Bueno, señoras, señores, aquí estamos en Los Ángeles, ya a la espera del partido. Quiero saludar a Javiernes. Jorgito.
6: Enseguida retomamos desde Los Ángeles nuevamente. Allí están los compañeros, Chippy. Jorge Chippy, está Dani, está Maxi, está Jorge Izquierdo también. Hay que decir, Ariel, ¿podemos mencionar
0: sí,
6: esto, Darío?
0: Ahora sí.
6: Porque el viernes... ¿Está Jorge Izquierdo, Ariel?
7: Bueno, vamos hasta Jorge San José. Jorge, establecemos de vuelta el contacto contigo.
0: Sí, gracias, Ariel. Y para hoy está previsto en el Hotel de Paraguay que hablen dos futbolistas en una especie de zona mixta. Esto va a ser mucho antes del entrenamiento que está marcado para las 17. Entonces, la zona mixta será a las 13, a las 5 de Paraguay. Y el entrenamiento a las 17 de acá será a las 21 de Paraguay.
7: Bien, a las 21 el entrenamiento de Paraguay. Vamos a tener de vuelta entonces, Juanma, todos los detalles con Jorge para el ancho americano, como todos los días estamos teniendo.
6: Hoy va a haber, creo que, atención de zona mixta, ¿verdad? Dos futbolistas van a hablar en la jornada de hoy. Mañana se prevé la conferencia de prensa ya de Gustavo Alfaro, previo a lo que va a ser el partido debut contra Estados Unidos. Lo estamos viendo de vuelta, Ariel, a Chippy, a Dani, a Maxi. Enseguida vamos a retomar contacto con ellos. Pero sí, allí está el equipo del Cardenal Deportivo. Sí, Chippy.
3: No, simplemente quería preguntarle algo a Jorgito, porque ayer estuvo con el tema del festejo, el cumpleaños y demás. Jorge, hoy Vos prometés a la audiencia, sí, de la más

0: Potente, que al término de la práctica vas a tener equipo titular de Paraguay o vas a pedir tiempo hasta mañana, hasta el último movimiento de los movimientos de Alfaro de cara al partido del viernes.
1: Ufa, a ver, me gusta comprometerme con mi trabajo, me gusta hacerlo bien, siempre trato de ser competitivo. A ver, yo voy a estar atento, Chipi. Lo que vaya ocurriendo en el entrenamiento, no me gusta prometer por ni aventurarme a decir tal cosa, pero sí prometo que voy a insistir, y ni bien termine la práctica, voy a tratar de tener lo más importante, que va a ser el equipo para el debut.
0: Bueno, Jorgito, algo más que agregar allí desde San José, ¿tenés alguna nota más? Ahí vemos la pelota de fondo. ¿Tenés algo más que comentar o cerramos por acá?
1: A ver, por acá, Chipi, bueno, como que es de mañana, es temprano por acá, Chipi. Son las 8:20 acá. Empieza recién el movimiento de gente que trabaja, además, y después eso en el Mundial, ni hablemos, o sea, movimiento de aficionados, salvo esta familia mexicana que encontramos con mucha suerte, porque cuesta conseguir, así todos con camiseta y demás, pero nosotros vamos a estar atentos, ya después vamos a trasladarnos hacia la zona del hotel de Paraguay, Chipi.
0: Bueno, correcto, Dani.
2: Por último, Jorge, ya que en teoría vos estás en una zona más fresca que la que estamos nosotros, y yo te veo como yo, ¿verdad? Uniformado correctamente, en mangas cortas. ¿Qué tal la temperatura allí en San José?
1: Bastante loco, realmente, porque uno se pone campera y como que tiene un poco de calor. Te sacas la campera y como que tenés un poco de frío. Tenemos 18 grados actualmente acá. Te vas a la sombra y sentís esa brisa interesante, un poco de frío. Salís hacia la zona del sol y como que tenés calor. Hasta las 4 o 5 de la tarde, correcto, como que es agradable todo esto. Podés andar con remera. Ahora, entre las 18:30 en adelante ya tenés que usar un abrigo un poco más liviano o una camperita un poco más abrigada para aguantar. Después a la noche y madrugada, sí, se siente como 12, 13 grados hasta tipo 6, 7 de la mañana. Después va en aumento, pero de a rato se nubla, de a rato hay un sol sofocante. Bastante loco el clima.
2: Sí, sí, hay una famosa frase de Mark Twain.
0: ¿De quién?
2: De Mark Twain, de... A ver, es un gigante de la literatura norteamericana, que después, cuando estemos ahí en la zona de la bahía, vamos a hablar. Pero bien, Jorge, cuando dijo lo de los 18 grados allá...
0: Mira, Iancuchi, ¿qué quieres decir, pequeñuelo?
3: No, es que describe la temperatura como una cuestión de hombría, ¿no? Si te sacara que la revela sos hombre y se la pones...
4: Ya te conozco. Perdón, Chipi.
2: No dije nada. ¿Qué cola de paja que sos, Iancuchi?
4: Chipi.
2: No.
0: Ariel.
4: Perdón, ¿qué tiene que ver el señor de la literatura?
2: No, te iba a decir, es el creador de Tom Sawyer, de Huckleberry Finn, y él había hablado que el invierno más crudo que sintió fue en el verano de la bahía, ahí en la zona de Jorgito. 18 grados allí en San José. Acá...
0: O sea, que ya me imagino, tipo, para una especie de relato. Aquí, desde San Francisco, el invierno más crudo es en el verano de la bahía, como lo dijo Mark Twain. El señor Chana desprende todas sus ropas. Aquí no hay lugar para las camperas, aquí no hay lugar para los abrigos, porque el calor es el sumum de esta ciudad hollywoodense. Nos abriga de una manera paternal, nos abraza a horas del debut de Paraguay. Es una reliquia el sol, porque el invierno cuando llega se hace y se empodera de todo este suelo que hoy recibe a la albirroja. Está medio así filosófico. ¿Vos querés que haga una especie de... ¿Qué es lo que querés que haga, Chum?
3: Qué lindo, Chipi, qué emocionante.
0: Ahora sí, estoy hablando del...
3: Ahora me doy cuenta que a vos los relatos, cuando haces ese poema que haces, te salen en el momento.
0: No. Las dos cosas. Hay cosas para la improvisación y hay cosas que se escriben, claro, por supuesto. Una vez me dijo Juan Ángel Gómez, el finado, mi profesor, la mejor improvisación es lo escrito. Claro, No, no, pero ¿cómo? ¿Cómo? Verá, el señor aparte está allá en el cielo.
3: Bueno, que en paz descanse, pero un chanta.
0: Una,
5: no, no, no. A mi más respeto, Yacuchi.
0: Gómez, un abrazo al cielo. Señor Cham.
2: No, es cierto, se inspira bastante bien Jorgito y no, lo que pasa es que bueno, y mi rol es darle los insumos de lo que es una famosa frase que también después se llegó a debatir o no la veracidad de probablemente el escritor más importante de esa época de los Estados Unidos. No, y decir que acá en Bunker Hill 21 grados, pero es cierto, hay una clara diferencia si estás a la sombra como nosotros o si estás al sol. Pero lo concreto es que ya estamos todos acá diseminados correctamente para lo que va a significar esta gran cobertura de ABC Cardinal de todas las plataformas para este encuentro. Y bueno, expectante de lo que ya prometió Jorge, ya que hoy el entrenamiento es a puerta cerrada. Ni siquiera los famosos 15 minutos que ha sido una tónica para los medios acreditados para lo que va a significar
5: Chipi, Dani,
2: el partido
5: Maxi.
2: De pasado mañana, dentro de 48 horas. Sí,
5: sí,
0: perdón, Juanma.
5: Perdón la interrupción, porque queremos mencionar algo y hacer hincapié especial. 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
0: Perfecto, Juanma, perfecto. Están todos invitados, por supuesto. Así es que vamos a ir con ese registro de la gente. Gracias, realmente. Tengo infinidad de mensajes en el WhatsApp, en el Instagram, en el Twitter de la gente que pregunta, que paraguayos que viven, por supuesto, en la costa este de los Estados Unidos, que quiere compartir con nosotros el viernes. Y no solamente el viernes, porque esto se va a repetir para el partido frente a Turquía y también frente a Australia. Javier, ¿cómo te va? Un abrazo, buenas tardes y ya seguimos.
4: Bueno, ya estamos en breve con Javier Nes y después el retorno con los compañeros allí en Los Ángeles para contarles más detalles de la albirroja, los preparativos, las variantes que está manejando el profesor Gustavo Alfaro de cara al debut del próximo viernes frente a la selección norteamericana. En instantes también con Javier Nes, a Juanma no le cierra la posibilidad del doble 9. No le gusta, a mí lo que no me gusta es el tema del arquero. Ya es un poco pesado el tema, ¿no? Muy recurrente. Le molesta ya a la gente de repente cuando enfoca, pero realmente a mí me preocupa. Me preocupa de sobremanera el puesto del arco y que falte definición. No,
5: ¿sabes
4: porque
5: lo que pasa? Para mí, con lo de Gil, con la información que trajo Chip y que compartía también Jorge, para mí se va, está claro. A partir de esa confirmación, yo creo que ahí sí, en el entrenamiento de ayer, en el puesto del arco, yo hago una diferencia en relación a lo que probó con el resto del equipo. Para mí, se va perfilando y yo creo que no va a salir de eso. Orlando Gil, particularmente creo que de eso no se va a salir Gustavo Alfaro. Y yo me preparo para ver a Orlando Gil el viernes como titular contra Estados Unidos. No creo que haga otro cambio. Salvo que hoy Jorge venga y diga totalmente lo contrario, ¿verdad? Que puede ocurrir tranquilamente. Pero para mí Orlando Gil va a ser el arquero Ariel.
4: Bien, la intuición que tiene Juanma respecto a quién va a ocupar el arco frente a Estados Unidos. Volvemos con ustedes, Chip y Dani. Maxi.
0: Claro que sí, Ariel. Un abrazo allí a todos los que están escuchando. En breve vamos a pasar los audios de WhatsApp también. A mí me da la sensación, Dani, vos que conocés, estudiaste bastante a Estados Unidos en todo este tiempo, ¿qué hay que cuidar de ellos? ¿Qué es Estados Unidos como equipo? Vos hablaste mucho de la intensidad, pero si si vamos a lo individual, si vamos al juego asociado, si vamos un poco, ¿qué es Estados Unidos? Porque como que le estamos, te soy sincero, yo creo que hay una... Exacto, sobrevaloración. Me parece que ya estamos mirándole como si fuese España, Francia más o menos, y yo sé que es un buen equipo, es un equipo intenso, pero no deja de ser un equipo terrenal. Y es algo que con la audiencia incluso debatimos y me decían, no, Chipi, estás equivocado, al contrario, vos le estás infravalorando. No, no quiero ni sobrevalorarle, tampoco quiero subestimarle. Porque de hecho a ningún rival, por más débil que sea, hay que subestimarle. ¿Qué realmente es Estados Unidos como equipo? ¿Qué nos puede mostrar el viernes jugando de local en este partido inaugural?
2: Yo creo que primero es el mejor equipo de la CONCACAF. Hace un buen rato le ha superado a México, que era su eterna sombra negra cuando justamente en el 94 albergaron el primer mundial. Después han logrado que del equipo titular, con suerte, uno será de la Major League Soccer. O sea, allí no hay una conexión entre lo que solemos hablar. Nosotros tenemos más jugadores en la Major League Soccer que Estados Unidos. Una cosa es la liga de este país y otra cosa es los jugadores que están defendiendo esa camiseta. Y después yo creo que es algo que espero sinceramente que el viernes les juegue en contra. El peso de la responsabilidad. Porque esta no es una selección que esté acostumbrada a ser candidata constantemente en los grandes conciertos del fútbol mundial. Pero si vos me das a elegir previa al sorteo de Washington entre una España, Italia o Portugal, dame siempre Estados Unidos. Ahora, porque yo me acuerdo que Paraguay, al estar el bombo 3, iba a jugar contra el 1. Y te acordás que había una especulación si nos tocaba México. Y entonces mañana iba a ser el partido. Yo creo que de los tres cabezas de serie, México por lo extra futbolístico, pero desde lo futbolístico, para mí, de los tres cabezas de serie es el mejor. O sea, entonces yo lo colocaría allí en una zona intermedia, pero al ser un grupo donde no hay un cuco, yo no creo que haya una sobrevaloración. Yo a lo que no quiero llegar es a una infravaloración, porque eso nos hizo mucho daño en estos 16 años, cuando se cometían errores y la gente decía, no se perdió porque ese día fulano de tal se despertó mal, y el resto del mundo se iba hacia un fútbol, hacia una metodología, lo que Maxi suele criticar, el tema de nuestra postura cuando tenemos el balón. O sea, yo no quiero nomás caer.
0: Pero fíjate, Dani, que también cuando nos recuperamos con Alfaro, no es que evolucionamos hacia ese fútbol.
2: Sí, pero después el propio Alfaro dijo, tengo que nacionalizar a Mauricio porque es el único que no le quema la pelota.
0: Sin embargo, no lo pone de titular.
2: Vamos a ver, que estemos especulando sobre la titularidad de Mauricio es porque él tiene un rasgo diferente. Y ojo, la encuesta del CM, yo entiendo el porcentaje. A ver, ¿cómo está el porcentaje de cuántos votos?
0: Hasta ahora, Dani, 893 votos y muy parejo, es un 59-41. Tony Arce arriba, no, dice el 59%, sí 41%. Hay una ventaja obviamente para el no, pero está ahí, en un margen dentro de todo bastante parejo.
2: Yo le preguntaría a esos casi 900 quienes votaron, ¿verdad? Porque allí ya se ha por sentado que el viernes jugaríamos con un doble 9. ¿Querría jugar con un doble 9, ya sea Arce, que es quien se perfila si es que ese es el sistema elegido, o con Mauricio? Porque para mí esa es la siguiente pregunta. Es como que si te gusta el doble 9, habrá gente que va a elegir más a Pita, otros a Ábalos y también gente por Alex Arce. Pero te aseguro que también habrá gente que diga, no, vamos a jugar con Mauricio. Para eso que te mencionaba, que es un poco lo que buscamos. Porque me parece que cuando nosotros valoramos a los rivales, si no es de esos cucos, creemos que todos son muy ganables. Claro que lo son porque son 90 minutos, pero hay un fútbol que va, para mí Estados Unidos va a arriesgar mucho y habrá que estar atentos a cómo presionar, cuándo presionar y no quedar muy afectado cuando salgamos a tratar de trabar a los dos volantes a los dos volantes centrales, a Adams y a Berhalter, y si por allí ellos nos giran y nos hacen la contrapresión, ¿cómo retrocedemos?
0: Maxi.
3: Eso es lo que aporta Dani al final, me parece clave. Lo vimos contra Senegal, que hubo dos pérdidas que sufrieron allí y le permitió al equipo de Senegal poder contragolpearlo. Es un equipo que va bien por afuera, pero tiene esto de que le intentan entrar por dentro, ¿no? Intentan esos pases filtrados. Creo que Paraguay debe cerrarse en esa zona para justamente aprovechar las contras. Por eso es importantísimo que a la hora de cortar el circuito en esa zona rápidamente pueda tener gente en ataque, otra vez con el tema del doble 9, ¿no? Característica y demás.
5: Perdón, ver, Chipi.
0: Ariel, Juanma, yo le quiero preguntar sobre el tema de Estados Unidos. ¿No hay una sobrevaloración a lo que es el equipo norteamericano? Ustedes también están ciertamente temerosos del equipo de Pochettino.
5: Yo quiero darle la prioridad a Ariel, porque les cuento, mientras Dani estaba analizando, estaba dando su parecer, su opinión, mientras Maxi hacía lo mismo, Ariel estaba atentamente estudiando a Estados Unidos. ¿Qué estás viendo, Ariel? ¿Estás viendo los movimientos de...?
4: Estoy mirando algunos resúmenes, estoy repasando de vuelta el partido con Paraguay y la verdad que tiene jugadores muy desequilibrantes por los costados, gente alta también, así que en la pelota parada, en los corners, en los tiros libres, hay que estar muy atento y tener mucho cuidado porque también marcan mucha presencia. Una selección muy buena realmente porque son jugadores técnicos. No solamente son jugadores de estatura que tienen intensidad y que tienen juego físico, sino que también la buena técnica para llevar el desequilibrio por los costados y buena presencia en el área. Así es que me parece esa muestra que nos puede servir mucho, más allá de que faltaron algunos titulares en el amistoso para que Paraguay pueda contrarrestar algunas virtudes de la selección norteamericana. De acuerdo a esa muestra y ese resumen, Paraguay dañó mucho también por los costados con las corridas de Almirón, a la espalda de los laterales. Si Paraguay sabe aprovechar de vuelta esos espacios y si llega a salir algunos buenos cambios de frentes y pelotas largas metidas a nuestros extremos, le podemos hacer daño a la selección norteamericana.
5: Aquí yo estaba viendo un oyente en el YouTube colabora, me parece muy interesante, son los datos estadísticos de los últimos 10 partidos de Estados Unidos. Saludo grande para J. Guerrero Guerrero. Dice, Estados Unidos en los últimos 10 partidos, 4 victorias, un empate y entre paréntesis especifica que ganó en penales y 5 derrotas. Yo quiero ver el detalle de estos partidos de Estados Unidos, porque los números muchas veces son fríos, pero si tiene 5 derrotas, quiere decir que estamos hablando de un equipo, de una selección que si bien puede llegar a ser fuerte físicamente, también tiene sus debilidades, así que podemos sacar provecho de eso. Yo quiero ver el detalle de estos partidos de Estados Unidos, porque los números muchas veces son fríos, pero si tiene 5 derrotas, quiere decir que estamos hablando de un equipo, de una selección que si bien puede llegar a ser fuerte físicamente, también tiene sus debilidades, así que podemos sacar provecho de eso. Yo particularmente lo que no quiero es que la gente haga de menos a Estados Unidos. Lo que a mí me parece que eso va a ser o va a estar mal, va a ser un error, es que digamos, no, Estados Unidos, no hay ambiente de mundial, acá se dice soccer, no se dice fútbol, ¿qué estos tipos van a saber? No, para mí no es así. Para mí Estados Unidos es una selección muy dura, muy fuerte, lo demostró en el amistoso contra nosotros en noviembre del año pasado, pero tampoco es un cuco como bien ustedes lo están analizando, no es España, no es Francia, no es Alemania, no es tal vez Argentina o Brasil, pero hay que tener cuidado. Y aquí estoy viendo, le hizo 5 a Uruguay, nos ganó a nosotros 2-1, Bélgica le anotó 5 goles a Estados Unidos, le ganó 5-2, Portugal le ganó 2-0, contra Senegal, que ganó Estados Unidos 3-2, y contra Alemania, los últimos partidos. Antes del partido contra Uruguay, Estados Unidos enfrentó a Ecuador en un partido amistoso e igualaron 1-1. Un poco los números de Estados Unidos contra selecciones sudamericanas y los últimos antecedentes del rival de Paraguay.
0: Bueno, correcto, Juanma, correcto. Vamos a ver, al fin y al cabo hay que verlo en cancha el viernes y también ver cómo lidian con esto de ser los locales, de jugar el partido inaugural, de jugar el partido más visto, evidentemente también para ellos, más allá de que no es un país tan futbolero como otros, va a haber una presión para los jugadores norteamericanos y eso evidentemente te puede jugar en contra o bueno, puede ser una motivación. El viernes es una prueba. Yo creo que más para ellos en ese sentido, en lo motivacional, en lo psicológico, más allá de la ausencia en varios mundiales, creo que Paraguay está en ese sentido más acostumbrado a este tipo de escenarios, pero también tiene que ver con la generación de jugadores. Paraguay va a tener a debutantes en, en una Copa del Mundo, y eso no es un dato menor. Estados Unidos sí ya viene jugando y disputando mundiales, entonces en cuanto a escenarios mundialistas está un poco más acostumbrado a jugar este tipo de partidos, porque la verdad que Paraguay tiene a todos debutantes.
2: Ese es un buen detalle también para considerar que no es que nos vamos a enfrentar a un equipo que ya de por sí es accesible por lo que decías, pero allí es donde yo colocaba que ellos en Qatar no van a sentir lo que van a sentir ahora. O sea, ellos tienen el peso de ganar el grupo. Yo me acuerdo.

0: Recuerdo, Chipi, que en Washington, en el Kennedy Center, cuando se produce el sorteo, el propio Pochettino se tuvo que encargar de bajarle los decibeles a los Yankees, porque eran, ya ganamos el grupo, vamos a quedarnos en San Francisco, después ya vamos a octavos, y él decía, tranquilos, tranquilos. Entonces, no es poca cosa lidiar con el favoritismo. A ver, a nivel local nos pasa cuando decimos, ¿por qué al fútbol paraguayo le cuesta asumir el favoritismo? Bueno, entonces, yo espero que eso les pese el viernes, entonces, porque es un buen equipo, tiene muy buenos jugadores. Si vamos a un uno por uno, ¿en dónde juegan? Pero allí donde yo quiero que aparezca una sinergia entre cómo siente el jugador paraguayo, debutante y todo, pero las imágenes que recorrieron desde lo del viernes pasado, la despedida en el aeropuerto, porque dicen, ¿pero a qué les pasa a estos? ¿Están emocionados? Sí. Que eso se vuelva una sinergia positiva para nosotros y que para los Estados Unidos sea un peso, sea una mochila esto de enfrentar. Sí, son mundialistas, van a todos los mundiales, pero nunca tuvieron la responsabilidad de ganar un grupo, que es lo que se les pide. Más allá de que a nivel nacional no se siente, vos sabés que si hay un campeón del mundo en patriotismo, en tocar un poco la fibra, es este país.
1: Sería muy... Perdón. Yo quiero colocar lo siguiente, porque... Yo entiendo la fortaleza que pueda llegar a tener Estados Unidos o cómo se pueda dar el partido. Pero también entiendo la fortaleza que tiene Paraguay y qué le puede llegar a incomodar en este caso a Estados Unidos si se da como quiere Paraguay. A ver, lo propio. Si nosotros hacemos un partido donde excesivamente Estados Unidos tiene la pelota, donde te penetran constantemente por dentro y van por fuera con la velocidad que tiene Desk, lo que puede aportar Pulisic o el que esté por ese sector, y no contrarrestamos, se puede tornar un partido difícil de llevar. Pero en contrapartida, si vos haces un partido físico, donde vos cortás el circuito, donde vos le haces sentir la fortaleza que tiene Paraguay en la dividida, yo creo que lo vas a llevar más a tu terreno. El partido debe jugarse como quiere Paraguay y no como quieren ellos. Más allá de los sistemas tácticos y más allá de que yo lo que dice Dani es perfecto, porque yo creo que ha evolucionado mucho en el fútbol. No, el entrenador también tiene mucha experiencia, haber dirigido Europa y demás. Pero acá hay una cuestión que por los puntos, y también aporto lo que decía Juanma, las estadísticas y demás, porque hay partidos donde Estados Unidos ha jugado con suplente también. Creo que el partido contra Bélgica que perdió ha jugado con suplente. Entonces las estadísticas a veces, muchas veces no son reales. A lo que voy es que si el partido se juega como queremos nosotros, ahí es creo que va a pasar la clave para poder ganarlo. Hacer un partido físico, hacer un partido dividido, cortado, que ellos no logren tener la fluidez con la pelota, y es clave el error en el medio campo. Si ellos logran equivocarse ahí y contragolpear, yo creo que esa va a ser la clave de Paraguay. Así que, más allá de que respetamos al rival, se respeta. Miedo nunca.
2: Es muy loco pensar que Maidana pueda ser titular. Les pregunto, ¿sí escucho?
3: No, yo antes de responder lo de Maidana y de entrar en eso, yo quiero reiterar también y hacer hincapié en lo que dijo Maxi. No es miedo, no le tenemos miedo a Estados Unidos, particularmente al menos. Yo creo que le podemos ganar tranquilamente, pero no menospreciar a un rival como Estados Unidos. Hay que tener cuidado, sí, tomar nuestros recaudos, pero desafiarles también, ser atrevidos, animarnos a atacar. Particularmente, creo eso, hay que tener los recaudos, hay que tomar las medidas preventivas correspondientes, pero atacarlos, golpearlos, animarnos a ir a buscar el partido. Es muy diferente tomar recaudos a tener miedo. Particularmente no le tengo miedo a Estados Unidos, pero sí algún cuidado tenemos que tener.
2: No, yo creo que ahí estamos de acuerdo, Juanma. Para mí, ¿por qué planteé este tema? Porque a mí me parece que cuando la vez pasada manifesté algunas cuestiones sobre Estados Unidos, mucha gente en el chat me decía, Chipi, son inmensamente superiores, Chipi, no pasearon, Chipi, esto. Espera un poco, pelota al piso. O sea, no vamos a subestimar a ningún rival. Pero yo, por ejemplo, creo que Turquía es más equipo que Estados Unidos. Entonces, yo no quiero sobrevalorar nomás al equipo norteamericano y tampoco que se subestime, que se le dé la justa medida en el análisis. Sí, escucho.
4: Respeto, pero creer en la propia capacidad. A mí me parece que el amistoso que jugó Paraguay con los Estados Unidos fue muy bueno, porque creo que le medimos y me pareció que entramos también con cierta confianza. Fíjate que en el segundo gol, cómo perdimos, por ejemplo, la pelota en el medio ante la presión. Y en ese partido, le medimos bien, ya saben más o menos con qué se van a encontrar. No creo que nos sorprendan ahora como nos sorprendieron en los primeros minutos el otro día. A los cuatro ya nos hicieron el gol. Que fuimos sorprendidos realmente por la velocidad, la intensidad, la presión de los norteamericanos. Y con esta muestra que quedó después del partido, Paraguay sabe, hay que respetarlo porque tiene realmente virtudes importantes. Pero también nosotros tenemos nuestras armas y creo que a partir de esas experiencias que tuvimos con ellos no vamos a entrar dormido más todavía porque es una Copa del Mundo, pero que lo medimos bien, a mi modo de ver, lo medimos bien en el pasado amistoso.
2: Demos vuelta a la tuerca, Ariel, que presionemos, seamos nosotros los que apeligremos ese primer gol en los primeros minutos, gracias a una presión, por ejemplo, gracias a que a ellos seguramente en los primeros minutos les puede llegar a quemar la pelota por ese nerviosismo de estar debutando ante su gente, de ser su mundial, de estar obligados a ganar, como decía Dani, el grupo, no solamente el partido frente a Paraguay. Creo que hay que jugar con estas armas también, más allá de quién tiene mejor o más la pelota en el campo de juego. ¿Sería una locura que Maidana arranque? Le pregunto a ustedes primero y después voy a Ariel y a Juanma. ¿Es impensado que Maidana sea titular por izquierda? Que esto que probó sea realmente para el segundo tiempo en caso de necesidad, o puede decir Alfaro, che, yo por el lado izquierdo necesito salida, necesito un lateral que vaya al ataque, necesito lastimar también al equipo rival.
1: Empiezo yo, Dani, yo no me lo imagino de arranque. Me parece que va a ser importante la experiencia que tiene Junior Alonso para también tener tranquilidad en esa zona. Yo creo que Junior tiene mucho más partido que Maidana a nivel internacional. Esto le puede también pesar al jugador. Nada es lineal en el fútbol. Puede llegar a debutar y hacer un excelente partido. Si está convocado, está apto para jugar. ¿Sí? Si está convocado y está dentro de los jugadores que han venido aquí, tranquilamente puede jugar. Ahora, yo no me lo imagino de entrada. Me parece que el entrenador va a intentar tener por lo menos los primeros minutos, los primeros tiempos, bien parada la defensa, para después sí. Como dijimos anteriormente, si necesitamos un lateral más que apoye, puede ser Maidana.
2: Yo creo que, no sé por qué me amenace que Chum va a coincidir contigo.
0: No, porque es la lógica. Yo hace rato, si tengo que justificar o explicar una eventual titularidad de Maidana, sería solamente porque él puede compensar su falta de marca con la velocidad. Entiéndase que, ¿de qué me sirve que sea buen marcador si no le llego a Serginho Dez o Timothy Weah? Mientras que Maidana lo puede estorbar por lo menos en el fondo, que fue la sensación que habíamos compartido después de aquel partido contra Grecia, donde el chico de 17, 18 años había tenido un partido muy interesante. Pero yo también creo que arranca Alonso, pero por el siguiente punto, además de lo que ya cubrió Maxi, la pelota parada, tanto a la hora de defender como a la hora de atacar. Ya hablamos mucho del partido contra casi Ivo Somalia por el tema del árbitro que no lo dejaron entrar contra Senegal.
2: Sino, volvió como un héroe.
0: Y sí, porque ahora se metió hasta el gobierno estadounidense. Primero, un funcionario dijo que era una cuestión de peso. Amigo, el somalí, así es. Y segundo, ahora dicen que tenía conexión terrorista. Mira que el lado B de este Mundial también va a dar mucho que hablar, muchísimo que hablar, pero y para eso también estamos aquí. Y lo otro me parece que es el gol de Havertz, de Alemania. Entonces, yo creo que Alonso es un activo a la hora de lo que es la pelota parada a favor, y allí me parece que perdería mucho Paraguay, porque es cierto, sería ideal tenerlo allí a otro que pueda salir, porque uno conecta. Si tenés doble 9, perdés la capacidad de presionar la salida rival. Pero cuando la recuperas, tenés a dos referentes en el área para que haya una buena rosca desde la izquierda o que Diego Gómez haga la diagonal, se proyecte Cáceres. Pero yo creo que lo de Maidana es pensando en un escenario puntual y solamente se explicaría una titularidad porque con velocidad compensa falta de marca.
2: Bueno, le voy a preguntar a Ariel y le voy a preguntar a Juanma. Un gran abrazo a mis compañeros de facultad. Le vi al señor Chun en una publicación de Filo Una con todos los colegas que están cubriendo la Copa del Mundo. El señor Chan allí con... ¿Usted terminó ahí, verdad?
0: Sí, soy el más viejo, seguro.
2: Sí, el más viejo lo vi. No, están varios los están. Creo que 8 por ahí. Le vi a Marcelo, le vi a Wilson, estaba... ¿Quién más estaba ahí? ¿Quién? Izquierdo, Jorgito, hay una publicación enorme y el señor Chan ahí, el más veterano de todo ese grupo de filo. ¿Eh?
0: ¿Por qué voy a decir compañeros?
2: No, no, estoy colega, porque usted estaba ahí, vi la publicación, pero yo quiero mandar un saludo también a mi compañero de facultad, sí, que están siguiendo la transmisión. Yo, bueno, soy del filo una.
0: No, no, claro, vos sos más chuche, vos sos más chuche. Nosotros somos de Itaputa Punta, ahí, ¿verdad?
2: No, señor.
0: Por ejemplo, tu señora.
2: Claro, ella
0: es compañera mía,
2: sí,
0: ¿verdad?
2: Claro.
0: Por eso,
2: somos de ella es más joven. No. Bueno, vamos, por favor, señores. Está Viole. Viole, querida. Viole, ¿cómo estás? Un abrazo, bienvenida. Muy buenas tardes.
5: ¿Cómo estás, Chipi? ¿Cómo está el señor Chung también por allí? Maxi, a Juanma, a Ariel, a todo el gran equipo. ¡Qué despliegue! Estamos hablando de un semejante despliegue ABC. Nosotros estamos recorriendo un poco las calles acá de Ciudad de México. Y tengo que decirle, ustedes estaban hablando recién nomás del lado B. Y nosotros estamos acá con lado A, tema mundial 100%. Lado B, todo lo que se está generando en cuanto a movimientos, campamentos, manifestaciones. Entonces, estamos ahí, ¿verdad? Pujando. Queremos mostrarle un poco todo lo que es lo lindo, lo colorido, Mundial 2026 a full, mañana la gran inauguración en el Estadio Azteca. Pero hay que reconocer que, por ejemplo, quisimos llegar hace unos minutos nada más hasta lo que es el Zócalo, emblemático, histórico. Allí se va a realizar el FanFest este año para lo que es la Ciudad de México. Se espera que lleguen por lo menos 55.000 personas en teoría, pero está totalmente vallado esto de momento. Y bueno, de hecho que a medida que uno se mueve por la ciudad puede ver mucho contingente policial, los campamentos de personas que se están manifestando entre docentes y otros rubros también, ¿verdad? Otros trabajadores que están en reclamo de diferentes cuestiones y bueno, todo esto termina entrelazándose con el Mundial. Estamos ahora dándole la espalda al majestuoso Palacio de Bellas Artes acá en Ciudad de México, creo que es una de las imágenes más conocidas de lo que es México. Y estamos ahí surfeando la ola de equipo, ¿verdad? Como les decía, tratando de mostrarles todo lo lindo, toda la algarabía, pero también un poco lo que se está viviendo minuto a minuto. México, o sea, Ciudad de México es una ciudad gigantesca que tiene más o menos un flujo de 16 a 20 millones de personas por día normalmente. Más todavía con todo lo que refiere al Mundial. Y bueno, esto hace que se sienta realmente todo lo que les estoy contando, ¿verdad? La fricción, el tráfico. Y también algunos mexicanos descontentos, como otros un tanto más felices por lo que es Mundial.
3: Excelente, Violeta, ahí con los detalles de México, pero amanecí ya un poco más tranquilo, al menos en relación a lo que fue ayer, toda el nerviosismo que hubo a raíz de estas manifestaciones de los docentes, Viola. Al menos vemos que se está desarrollando normalmente, la gente está caminando tranquila ahí por la calle.
5: A ver, eso es por un lado, pero si te muestro, ¿te puedo mostrar un poquito un panelito, Carlito, hacia acá al costado? Si acá al costado tenemos todavía lo que son las zonas de campamentos. Por eso te decía, es como que ahí el lado A, lado B, ¿verdad? Pero bueno, nosotros queremos también ver si podemos hablar un poco con la gente, ¿verdad? ¿Qué les parece? Porque, como les decía, si bien habrá que algún que otro reclamo, yo me imagino que la gente dentro de todo estará feliz porque mañana ya es la inauguración. Vemos, por ejemplo, extranjeros que tienen la remera de México. Vamos a ver. La idea que tenemos también un poco es si es posible cruzar y que vamos a esperar. A ver un poquitito. Acá vemos la remera ya. ¿Cómo le va, Don? ¿Emocionado ya por el arranque del Mundial?
6: Ya emocionado, sí. Sí.
5: ¿Dónde van a ver mañana la inauguración?
6: En el aeropuerto.
5: ¿En el aeropuerto?
6: Sí.
5: ¿Van para dónde?
6: Para El Salvador.
5: Ah, ¿son de El Salvador?
6: Ella es de El Salvador y soy de México, pero vivimos en Los Ángeles.
5: Bueno, El Salvador no lo logró en este Mundial. No. No importa, pero bueno, van a ver allá. Mira que van a Los Ángeles, ¿verdad?
6: Sí.
5: Toda la California va a estar todo el equipo de Paraguay.
6: Ah,
5: nosotros
6: cierto,
5: somos de Paraguay.
6: Estados Unidos, ¿verdad?
5: Sí, sí, sí.
6: Ah, suerte, suerte.
5: Van a echarnos porras.
6: Claro que sí.
5: Me imagino que sí.
7: Claro que sí.
5: Sí.
7: Nos encanta el fútbol, así es que ahí vamos a estar.
5: ¿Cómo ven a México como sede mundial?
6: Yo creo que muy bien, muy bien. Fuimos al estadio ayer, está muy bonito, muy, muy, todo preparado, sí. Muy bien.
5: Bueno, le dejamos ir. Muchas gracias.
6: Gracias, hasta luego.
5: Gracias, gracias. Bueno, a ver un poco por acá. Buenas, buenas, ¿cómo están?
8: Hola, buenas tardes.
5: ¿De dónde vienen?
8: De Veracruz.
5: ¿De Veracruz?
8: De México.
5: Ah, ¿van a ver la inauguración del Mundial?
8: Sí.
5: ¿Cómo está el espíritu? Contanos un poco, porque la verdad es que vemos ahí poco movilizaciones, policía, pero ¿cómo está el ánimo del mexicano?
8: Estamos un poco preocupados por el tema de los paros que tienen aquí los maestros, el tema de la inseguridad también, que hay un poco de inseguridad, y el clima también que no ha favorecido, ha estado lloviendo todos estos días, pero esperemos que todo esté bien.
5: ¿Hay algún ritual maya, alguna tradición azteca que nos pueda dar un poquito más de sol, menos lluvia?
8: Pues que...
9: ¿Cuál? Enterrar un cuchillo en la tierra.
5: ¿Vas a hacer eso esta noche?
9: Sí.
5: ¿Y porque mañana para la inauguración no tiene que llover?
9: Sí.
5: A ver, ustedes son mexicanos, ¿van a apoyar a México o algún otro equipo que esté en...?
8: Apoyar a México y a todos los latinos, Colombia, Argentina...
5: Paraguay
8: también, a todos.
5: ¿Qué saben de Paraguay? ¿Están pendientes de cómo está jugando Paraguay? Mira que el viernes también es la inauguración con Estados Unidos.
8: Sé que juega el partido inaugural en Estados Unidos, y sé también que no hay mucha demanda de boletos, todavía hay muchos lugares ahí. Y tuvo una buena eliminatoria, le fue bien. Sí. Esperemos que represente muy bien a Paraguay, que califique.
5: Muchas gracias. Pase. Muchas gracias.
8: Y mucha suerte.
5: A ver, ¿algún equipo en particular, además de Paraguay?
9: Yo creo que más que nada Argentina y Brasil. Yo quiero que gane Brasil.
5: A ver, ¿tienen alguna predicción para lo que va a ser este mundial? ¿Algún, no sé si decirles campeón ya de entrada, pero algún equipo que va a resaltar?
9: Que puede ser una esperado. Yo creo que muy posiblemente, tal vez Corea podría llegar a resaltar, o Japón.
5: Ok.
9: Japón muy posiblemente sí puede llegar a muy lejos. Últimamente ha ganado muchos partidos importantes y contra selecciones que están muy fuertes, y pues yo creo que sí puede llegar más lejos este mundial.
5: Bueno, muchísimas gracias.
8: Puede ser que resalten los equipos, pero yo creo que el favorito es Francia. Trae un equipazo a Francia. Sí, sí, sin duda. Bueno,
5: muchísimas gracias. Que tengan buen día. ¿Cruzamos, Carlitos? Vamos a cruzar un poquito. Este es el movimiento en Ciudad de México, compañeros, realmente que es, pero impresionante la cantidad de personas. Ayer estábamos charlando bastante con Carlitos, que está siempre con nosotros acompañando el equipo, y decíamos, es una locura cómo manejan también los mexicanos, ya están súper acostumbrados. A ver un poquito.
3: ¡Yole!
5: Nos vamos a ubicar lentamente. Sí, dígame.
3: Vos sabés que me llama muchísimo la atención cómo los propios mexicanos, no sé si están decepcionados de su selección, están, no sé, enojados, pero muchos afirman que van a apoyar a otras selecciones. No están tan entusiasmados con su selección.
5: Sí, vamos, acá tengo un don. Buenas, ¿qué tal? ¿Te puedo molestar? ¿Mexicano usted, don?
10: Sí, de Oaxaca.
5: Te veo con la mochila de México. ¿Estás entusiasmado por la selección mexicana?
10: No mucho, pero sí, ya viene el mundial.
5: Porque nos están preguntando desde estudios, desde Paraguay, estamos en vivo. ¿Qué hace que uno no esté entusiasmado con la selección mexicana? ¿Qué pasó?
10: Pues los jugadores que traen no traen el nivel que requiere, ya que en México hay mucho tráfico de influencias. Y llegan jugadores que no merecen estar en la selección.
5: Ayer estaba hablando con un conductor de taxi y le preguntaba, el Memo Ochoa, nuevamente convocado.
10: Es un grave error, ¿no? Pero la mafia que existe al interior de México, pues es lo que mantiene a ciertos jugadores que no tienen nivel y no deben estar ahí en la selección mexicana.
5: ¿Tú te vas a apoyar a Paraguay este año?
10: Pues vamos a apoyar a todos los equipos, y principalmente pues es una competencia a nivel mundial, y esperemos que fluya la hermandad entre todos, ¿no? Principalmente.
5: A ver, varios equipos están ya acá ahora en México, por ejemplo Colombia, está Sudáfrica también. ¿Se ha visto esa hospitalidad que caracteriza al mexicano justamente para estos jugadores? De hecho que a España también le recibieron, pero con tremenda fiesta.
10: Claro que sí, México siempre recibe a sus visitantes con los brazos abiertos, ¿no? Afortunadamente pues es un país muy hermano, y esperemos que todos los visitantes pues puedan disfrutar de este mundial con los pocos partidos que se van a dar aquí en nuestro país, porque la mayor parte los absorbe Estados Unidos.
5: ¡Viva Paraguay!
10: ¡Viva Paraguay!
5: ¡Esa! Muy bien. ¿Don?
11: ¡Viva la gente!
5: ¿Viva quién?
11: ¡La gente!
5: Ah, sí, sí, claro, también por la movilización que se está dando. Bueno, ahí está un poquito lo que decían con respecto a la selección mexicana. No están muy entusiasmados, y de hecho ayer estábamos hablando un poco de la convocatoria del Memo Ochoa, porque se hacía esa especie de paralelismo. Messi jugó o fue convocado por primera vez en el 2006, Memo Ochoa también, y bueno, en este año es nuevamente convocado. Y para muchos mexicanos dicen, realmente no valía la pena.
3: Muy bien, Viole, espectacular. ¿Sabes qué otra curiosidad tengo? A nosotros nos entusiasma mucho los artistas. Dime. Que van a estar en el partido inaugural allí en México, Sudáfrica. Maná, J Balvin, Ángeles Azules, por sobre todo. ¿qué se siente? ¿Qué pudiste palpar
4: Shakira
3: allí? Shakira también
4: Shakira
3: va a estar.
4: Que va a estar en la inauguración, claro, y en el entretiempo también de la final aquí en el MetLife Stadium.
5: Y Belinda también. Acá tenemos un gran fanático de Belinda, por ejemplo.
3: Me imagino, ¿qué pudiste palpar
5: decir,
3: en ese sentido?
5: Está del otro lado. Vamos a preguntar un poco eso. ¿Qué les parece? Vamos a preguntar un poco. A ver, acá estos jóvenes. A ver, hola, ¿cómo están? Estamos en vivo para Paraguay. Mañana es la gran inauguración del Mundial. Hay varios artistas que están ya preparados. Y no solo para lo que es la inauguración, sino también en estos días, acá en la zona del Zócalo, Auditorio Nacional. ¿Algún artista que estén entusiasmados por ver? A ver, por acá. Los Ángeles Azules.
11: No. Pues sí, también más o menos, también ellos.
5: Sí. Belinda, ¿no?
11: Sí, Belinda, está muy bonita ella, la verdad.
9: Muy bonita.
5: Belinda, sí. Creo que está también Elena Rose.
12: ¿La conoces?
11: Sí, pero no me gusta tanto, la conozco.
5: No te gusta.
11: Sí, la conozco, pero no me gusta tanto.
9: ¿Quién más iba a estar?
5: Bueno, ahí está un poquito la selección de artistas. ¿Están emocionados en general por la inauguración? ¿Cómo ven México con todo esto?
9: No. Siento que no van a acabar de construir todo.
11: Aquí. En cuestión de que el metro y muchas cosas, tenemos muchos problemas con eso. Pero pues hasta eso, nos gusta el fútbol y espero que al menos ganen algo. Ya, porque ya.
5: Estábamos hablando de México ahí, ¿verdad?
11: Sí.
5: Bueno, un saludo para Paraguay, estamos en vivo y en directo.
11: ¡Ali!
5: ¡Viva Paraguay!
11: ¡Viva Paraguay!
5: Muy bien, muchas gracias, chicos. Sigan el día. Yo la verdad que a mí lo que me sorprende, no les voy a mentir, es que yo esperaba de por ahí un poco más camisetas de selecciones, ¿verdad? No sé, Carlos, si a vos te parece. De hecho que nos paseamos bastante y decíamos, nos falta un lugar donde estén concentrados los hinchas. Siento que no estamos encontrando todavía eso, pero bueno, ¿verdad? Es parte también de la cantidad de personas que hay acá en Ciudad de México. Hoy, de hecho, compañeros, tenemos previsto, vamos a ver si nos sale así como queremos, un tourcito por paraguayo acá en México. Sí. Buenas, ¿cómo te va? ¿Te puedo molestar? Bueno, voy tarde, dice. Vamos a ver, del otro lado acá.
3: ¿Vio?
5: Tenemos algunos. Buenas, ¿cómo están? Sí, dígame.
3: No, adelante con las notas, pero quiero hacerte preguntas deportivas, futbolísticas. Porque manejas muy bien los artistas, el tema.
5: Dímelas.
3: Quiero conocer tu opinión. Para vos, la controversia de durante todo este tiempo, ¿Gatito Fernández, Orlando Gil o Gastón Olveira? ¿Quién debe ser el arquero titular para Violeta González?
5: Buena pregunta. Vos sabés que se cortó un poquito el retorno, pero te logré escuchar. A ver, ¿qué es lo que yo prefiero? Buena pregunta, porque ahí tenés muchas cosas, tenés experiencia, tenés un poco más de juventud, tenés bastante talento. Pero le voy a preguntar primero a Carlito. Carlito, ¿qué opina? ¿Quién tiene que ser titular esta vuelta?
13: Yo creo que Gastón.
5: ¿Gastón?
13: Sí.
5: ¿Por qué Gastón?
13: Y porque vino haciendo una buena campaña.
5: Y no sé, vos sabés que para mí el primer partido, perdónenme si no, de por ahí no coinciden con mi opinión, pero para mí el primer partido podría ser el Gatito. Porque es... el carácter que tiene, por el peso, la experiencia, no sé, digo, ¿verdad? Carlos, ¿vos estás de acuerdo conmigo?
13: Sí, también, Gatito, un buen arquero.
5: ¿Para el primero, por lo menos?
13: Claro, pero si es que el primero ya agarra bien, ya se va a ir solito.
5: Bueno, ahí está, no sé qué vos opinas de estudios.
3: No, bien. Sí, porque la controversia está instalada, Ariel. Violeta, no sé si seguimos con Violeta, volvemos con Chipi, Dani. Sí, vamos a volver, Violeta, enseguida, quédate allí enseguida, vamos a volver Juanma contigo. Retornamos hasta Los Ángeles porque allí están Chipi, Dani y Maxi.
2: Impecable, Viola, impecable allí con las notas, por supuesto, con todo lo que se está viviendo en México en la previa y también dejando su opinión con respecto al tema del arco, que bueno, es uno de los grandes temas, si no el más importante en esta previa del partido frente a los Estados Unidos. Yo quiero más allá de esta pregunta que acabo de hacer, y debo la respuesta de Ariel y de Juanma sobre el caso Maidana, porque ya respondieron Chun, vino el efecto. Pero cuando estaba libre... Vos estabas oliendo, ¿no? Vos también, Chun.
14: ¿Qué?
2: Lo que hasta aquí no habíamos... No, ahora vino con todo, ¿eh? Se huele fuertísimo. No, perfecto.
14: Muchacho, en este país es libre.
2: No, yo sé, pero...
1: 8 de la mañana. Vale, déjate de joder.
2: ¿Quién se fuma un porro a las 8 de la mañana, muchacho?
14: Y bueno, es Los Ángeles, ¿no? Yo ayer le dije, Maxi vino encantadísimo. Yo dije, espera cuando amanezca. Ya la cara de Maxi.
2: Pero... Claro, porque el gran paja de Biancucci con respecto a Nueva York era que la verdad que uno camina en todas partes, siente el efecto. Pero acá estaba libre.
1: A esta hora no me lo esperaba. Es esta hora el cafecito.
2: Son las 9 de la mañana.
1: Y sí, un matecito.
2: ¿Qué desayunaste hoy? Contame, contale a la gente qué desayunaste.
1: Estoy tomando mate y este me prende un churro atrás, pará.
2: Un churro.
1: No sea malo. No, no puedo hablar, Chipi, en serio. No, yo comí el huevito revuelto y... ¿Qué comí? ¿Cómo le dicen al panqueque? ¿Panqueque?
2: ¿El panqueque?
1: Panqueque.
2: ¿Cómo es que le dicen al waffle?
1: Descubrí el pancito, el bagel, ¿eh?
2: El bagel, sí.
1: Lo puse de una mistera.
2: O sea, no había pues pancito no tradicional. Había, pero... Felipe no había.
1: No había el pancito. Pero muy, muy rico, muy rico. Y lo vi a Dani. Entonces, de cuenta la gente, Dani hizo tres pasadas con platos llenos. Que yo desconocía lo que llevaba adentro. Arroz, salsita, no sé qué.
2: Agridulce, me parece.
1: Preguntale, porque yo no sé qué comía.
2: ¿Qué, en serio, vos? Yo te vi tres veces, te serviste tres veces. Las tres veces repleto tu plato. Y tenía... Y tenía color verde, rojo, no era tomate precisamente, naranja, violeta, no es nuestra compañera. Y no sé qué más lo que metiste en tu plato. ¿Qué es lo que era? De verdad te pregunto, porque yo no entendí.
14: No, cada ronda era... A ver, Los Ángeles... Es una especie de melting pot, ¿verdad? ¿De qué?
2: No, espera, venime a compara. Yo sabes que me voy a ir, será. Melting pot, no, yo ya me voy acá. Te voy a explicarle vos a la audiencia, yo voy a volver cuando termine tu aplicación.
14: Melting pot, en español. Bueno, yo no entiendo si este es un acting que hicieron los friolentos que ahora se quieren ir a cubrirse en el sol, van a estar abrazaditos. No sé si el efecto del olor les hizo también cierta salida. No, le estaba comentando que, el desayuno es el plato más importante, para especialmente nosotros que después estamos en cobertura y no puedes parar una cobertura para lo que significa.
2: Yo voy a desayunar mi salada, Ixo, acá está, mirá, este.
14: Y por eso es un capo, mirá, metió el momento exacto para, y claro, si no desayunas potente, después que... Hay mi almuerzo, media mañana, la merienda, la cena. Y bueno, si la cobertura exige, vamos a estar ya 24-7. Bueno, ya que me preguntaron, la primera fue un American Breakfast, ¿verdad? Un Scrambled Eggs con lo que significa el bacon y todo eso. Después la segunda, acá, al ser Los Ángeles... Hay una gama importante, entonces le metimos un poco de fideo. Vos sabés que hasta hay kimchi.
2: No, pero Brambo, ¿fideo en el desayuno le clavaste?
14: Sí, sí, sí.
2: Esa es novedad, hasta, ¿eh? ¿Vos también? ¿Fideo? Pero el fideo puede ir al mediodía con una salsita boloñesa, salsa arroz blanca, no sé, pero...
14: No es un fideo así, es un fideo con verdura, un poquito salteado al wok, con la sopa miso, una sopa muy rica de los japoneses, tenía el kimchi coreano también acá, y después, bueno, la tercera ronda con el muffin.
2: Yo amo el kimchi, pero no, es para el desayuno. Fue potente.
14: Yo lo que digo es que...
2: Yo tengo una anécdota ahora que no está, voy a contar. El señor pequeñuelo quiso pedir leche y pidió, en vez de decir milk, dijo leite. Le salió un portugués ahí al...
14: Está bien. Pero bueno, Maxi también, que y ahora en el operativo retorno va a tener que irse solo, pero bien, lo que significa... Yo lo que estoy encontrando es que tengo compañeros que son muy quisquillosos con algunos platos dependiendo del horario. Ariel, que hay el boriborí, no puede comer de noche. Hay Chipi, que dice que un fideo no puede comer a la mañana. Pero bueno...
2: De poder puedo, imagínate, Dani, si con este no, claro que voy a poder, pero no me nace, no, así veo, hay unos huevos revueltos. Yo me serví por unos huevos revueltos, quesito, jamoncito, ¿qué más había? Café con leche y no recuerdo.
14: Omelé con queso.
2: Un omelé con queso y una ensalada.
3: Chipi, Dani.
2: Eso sí, el verde le apliqué, pero solo verde. Le mezclé con el huevo revuelto así y le hice una especie.
14: Sí, Juanma.
3: La comunidad paraguaya acá en Nueva York no solamente viene a visitarnos en el ancho mundialista, ancho mundialista, me salió de una. Ayer terminó el ancho mundialista, el ancho americano.
4: Una igual es mundialista.
3: El ancho americano.
4: Me gusta ancho mundialista, me gusta.
3: El ancho americano.
4: Sí.
3: Terminó el ancho americano.
2: Pensé que había que cambiar de nombre, Juanma.
3: Terminó el ancho americano y nos tocan acá el timbre. Enviaron 6 cajas de pizza. Un saludo grande para René de Cada Paraguay de Miami. Prometió que va a venir a Nueva York 6 cajas de pizza. No pudimos comer todo. Estamos desayunando todavía pizza con café. Así que un gran abrazo a toda la colectividad paraguaya.
0: Bien, bien. Desayunando.
2: Esa también. Del mundo.
0: Bueno, entonces, para algunas cosas, mira, sí.
2: El mejor desayuno del mundo, pizza con. Pero tiene que, para mí, tiene que estar en la heladera. O sea, no es que hay que dejar afuera. En la heladera y café.
0: Sos un incoherente. Ay, mira que era un. No, mismo, era un fideo salteado al wok con verdura. No, pero el fideo no se puede a la mañana, dame eso. Y ahora dice pizza fría, por favor.
2: Después del mbejú con cocido o de la chipa con cocido, elegí el que vos quieras. Él viene la pizza con café, pizza fría de la heladera del día anterior. No es que va a pedir ahí, tiene que ser el día anterior de lo que sobró.
0: Ahí lo que dice en el chat Emilio, cierto, van a volver rodando. Dice, sino la caloría que estamos ingiriendo, pero también por eso. A ver, creo que con Chipi la vez pasada en Champions dijimos, y ahora también, acá caminamos más de lo que hacemos en Asunción en ese sentido. Claro, hay que quemar lo que se está metiendo. Entonces, lo que significa es que esta parte culinaria ya podemos acabar.
2: Bueno, volvió Pequeñuelo y quiero preguntarle a él qué es lo que desayunó. ¿Vos qué desayunaste? No, ¿qué te serviste?
1: Huevo revuelto, unos pancitos baguel y después probé el panqueque. Con una mermelada roja y un matecito bien calentito. Me dieron el café bien caliente y la leche bien fría. Esa combinación yo no la entiendo. Le dije, quiero café con leche. Me dio café bien, bien caliente y la leche fría. Claro,
2: o sea, claro.
1: Al ponerle se te pone el café frío.
2: No. Ahí te fuiste. Claro, vos querés bien calentito, pues leche calentita, café calentito. Y ahí te mezcló y te fuiste a la intermedia. Bueno, abrazo, baja calorías, Maxi, dice J. Torres. Vos sos el panqueque, te dice Víctor. A fullo rompiendo los huevos entonces, dice Ariel Vera. Veremos de nuevo qué dice Richard Franco, un abrazo. Oscar Maldonado, compio en Yanquilandia, huevo revuelto, dice. Un abrazo a Somos Ciclón, Abu Venegas, allí a todos los muchachos. Leche calentita. Y sí, leche calentita es lo que pidió el señor Biancucci.
1: Claro, estaba fría. Y estaba fría, se hacen esto, son todos. Esto del chat, el WhatsApp que dice, ¿no? Vamos a leer el WhatsApp, muchachos.
2: Bueno, voy a leer en breve el WhatsApp también allí desde estudios, por supuesto. Un abrazo a todos los que están en sintonía. Gracias por estar, por supuesto. Perdón, hoy, viste que es nuestra primera mañana fuera de la casa. Ariel.
4: Quiero, permitime un derecho de réplica. Yo no digo que no se pueda cenar el boribori. No, es usual nomás. No es que es algo prohibitivo, pero no es usual. Se come con mayor frecuencia en el almuerzo. Es más tradicional almorzar. Boribori que normalmente se hace los lunes en los hogares paraguayos o en los mercaditos, 1, 2, 3, 4, 5, lugares a los que yo acudo normalmente. Aclaración de por medio, nada más.
0: Muchas gracias por la aclaración. El derecho a réplica fue constitucionalmente aceptado y publicado y divulgado, pero en el bar de la primera emisión del Ancho Americano hay un testimonio de alguien que dice, si a la noche está el boriborí, yo no como eso, quiero mi leche con galletita. Hablando de lo que significa, porque yo le estaba hablando de los artistas, ya por aquí solo está viajando, parada en Lima y estará llegando esta noche porque son los artistas elegidos para la entonación del himno, que ya Jesús la vez pasada, el lunes, se había percatado de esta situación y había grabado in situ de lo que es el SoFi Stadium para lo que significa entonces la presencia de la representación paraguaya en materia artística. La inauguración se va a hacer una hora y media antes del partido, 4:30, hora de California, hora del Pacífico, 8:30 de Paraguay, entiéndase, el partido se va a jugar a las 10, entonces a las 8:30 empieza todo esto, van a estar otras artistas también importantes, Anita, Lisa y compañía, pero hoy ya la FIFA oficializó, escuchábamos el testimonio de Puraje y Sol en el aeropuerto, que pasábamos allí en las redes sociales de ABC, y bueno, ellos ya están viniendo aquí y van a estar llegando al LAX en cuestión de horas.
2: ¿Vos sabés que me gustaría preguntarle a los amigos de Pura Hey Soul, Dani, y a todos los artistas, si bien nosotros también trabajamos con la voz y el nervio forma parte de poder transmitir con seguridad y con calidad a la gente cuando uno habla o cuando uno, en este caso, canta? ¿Cómo hacen los artistas con los nervios, verdad? Con los cantantes sobre todo, porque quieras o no, el es un músculo, ¿verdad?, que está trabajando cuando hablamos, y los nervios te juegan una mala pasada, ¿verdad? O si los manejas bien, te favorece. Pero realmente, cantar ante el mundo entero, en un escenario así, en un evento que tampoco es el que estás acostumbrado, porque ahí está, me parece, la cuestión. Yo creo que los cantantes, los artistas, cuando se trata de conciertos y demás, es una cuestión habitual para ellos. Pero cuando hay una situación mediante, en un contexto que no es tuyo, que es el fútbol,

0: acá pues vos sos un artista y vas a entonar un himno nada menos que ante un evento futbolístico que se vuelve no solamente futbolístico, porque al fin y al cabo todos ven el Mundial y no precisamente todos siguen el fútbol permanentemente. Pero es un privilegio para ellos haber sido elegidos por la FIFA, tener por supuesto el documento necesario para viajar y para poder obviamente representar a Paraguay y que lo hagan de la mejor forma posible. Estamos viendo imágenes, por supuesto, aquí de el lugar donde estamos, en nuestro hotel. Estamos aquí en Los Ángeles, ya a la espera del partido, ya a la espera de Paraguay versus Estados Unidos. Sí, escucho.
1: No, yo quiero también hacer una aclaración, como dijo Ariel, un derecho a réplica. Quiero aclarar a todos los oyentes, a toda la audiencia, principalmente a los amigos del chat de YouTube, que aquí en Nueva York y en la Casa de los Paraguayos está establecida la ley seca. La ley vigente acá es la ley seca. Cero alcohol, así que aclarar nomás eso, nada de estar llorando, nada de eso, porque acá cumplimos con una disciplina que es bien exigente. Salimos tempranito con Ariel a caminar, a trotar acá por las calles, así que nada de alcohol desde que llegamos.
2: Ratifico absolutamente lo dicho por mi compañero Juan Martín. Acá no es que salir por la vereda, pues abrir una lata de cerveza.
0: Espera,
2: en la plaza, Ariel, en la estación de servicio.
0: Señores, Ariel, mira quién llega. Esto es en vivo, señores. Llegó el señor Guillermo Domanicki. Hola, Guille, querido.
3: ¿Cómo estás,
0: Chico? ¿Cómo estás? Acá está Guille con nosotros. Vamos a movernos un poco aquí en el hotel. Vamos a movernos en nuestro pequeño set.
4: Parece un integrante.
0: Espera. ¿Parece qué?
4: Parece un integrante de la selección. Todo
0: claro,
4: con el
0: parece
4: equipo,
0: el profe Domanicki.
4: Sí, yo pensé que era el profe Faro.
1: Gustavo Gómez.
0: El profe Domanicki. ¿Cómo le va, profe Domanicki?
5: Bien. Qué gusto encontrarle. De vuelta. No tiene hotel, me preocupa. Hay un problema.
0: Mira, vamos a recorrer, de hecho vamos a mostrar ahora.
5: Es una cuadra entera el hotel. Hotel es una manzana entera. Impresionante realmente la infra del despliegue. Corrimos acá, ¿cuánto corrimos para llegar? Pero dentro del hotel, ¿eh? Impresionante realmente. Sí, Gil ataja. Gil es titular, ¿eh?
0: Y es el... Al día de hoy, sí. Habrá que ver si hoy Alfaro sale con alguna sorpresa. Espera, me voy de este lado.
4: Vino con la información.
5: ¿Te puedo decir algo?
0: Por favor.
5: Están en sesión de kinesiología.
0: ¿Los arqueros o todos?
5: Jugadores.
0: Ah, los jugadores.
5: Gil ataja.
0: ¡Ya está!
4: Andate, confirmo. Jorge Izquierdo. ¡Renunciá, Jorge Izquierdo!
5: Al contrario. Vine corriendo. Eso nomás es.
0: Señores, lo confirma el señor Domanicki. Gil ataja el viernes frente a Estados Unidos. Bueno, qué lindo. Che, sentate, Guilla, acá. Hacete amigo. Estamos ahí. Ariel, quiero ir con vos y ya vuelvo enseguida acá desde Los Ángeles. Ariel, con mucho gusto.
2: Muy bien. Allí se acomodan los compañeros. Se suma Guillermo Domanicki desde Los Ángeles. Y nosotros acá desde Nueva York, sí, Juanma.
1: Más que PF, yo creí que era un futbolista de la selección incluso. Domanicki, el hombre que más sabe de fútbol, le dice Chipi. De todo ABC Cardinal. Así que ahí ya se unió también al gran equipo del Cardinal Deportivo, Guillermo Domanicki de Los Ángeles, nada más y nada menos.
2: Desde lejos realmente, la toma lejana parecía un jugador de fútbol por su vestimenta, no por el buzo que tiene Guillermo, que realmente también sabe mucho de fútbol. De hecho, hicimos con él el día del sorteo, ¿te acordás, Juanma? Sí. En donde realmente ha demostrado su gran capacidad también de conocimiento. Sobre
1: ¿podemos aprovechar este momento, Ariel? Darío, ¿podemos aprovechar el momento para hablar con nuestro visitante? ¿Sí? Vamos a hacerle pasar a este paraguayo que nos acompaña hoy. Vino aquí a la Casa de los Paraguayos. Acércate, Guido. Vení, por favor. Va a venir con nosotros. Acá le vamos. Yo le voy a pasar. No te vas a preocupar. Estamos con Ariel. Pasá, Guido. Pasá, por favor. En el medio se va a sentar acá. Entre Ariel y quien les habla. Acá vamos a acomodar el tereré. Pasá, Guido, por favor. ¿Cómo estás? Qué gusto, tan lejos, ¿cómo estás?
6: ¿Qué tal? Tranquilo. Todo bien, todo tranquilo. Permiso.
1: Bueno, presentate a la audiencia, por favor, quién sos, de dónde venís, cuál es tu idea, qué haces por acá.
6: Todo tuyo, micrófono. Genial, muchísimas gracias. Yo me llamo Guillo Planas, soy de Asunción, Paraguay. Vengo desde Astoria, que queda a más o menos 2 horas de acá. Vine para hacer contenido del Mundial. Soy creador de contenido. Me pueden encontrar como guido.epb en Instagram y guido.pb en YouTube.
1: ¿PB es PB corta o...?
6: B larga. Por mi apellido, Bertolini, ¿verdad? Y la P por Planas, ¿verdad? Y nada, estamos acá muy, muy felices, muy contentos. Muchas gracias por recibir.

0: Dime, ¿verdad? Primero que nada, estamos haciendo una pequeña serie en mi canal de YouTube, que es Cómo sobrevivir al Mundial 2026.
1: ¿Qué título metiste?
0: Porque estamos literalmente con el menor costeo posible. Por ejemplo, en Los Ángeles hay un pequeño reto, que bueno, eso se va a ver todos los domingos. A partir de este domingo se sube la serie en YouTube, en formato horizontal. Conseguir un lugar donde quedarme con menos de $100.
1: Tremendo.
0: Y
1: es todo un desafío.
2: No, ¿y en Los Ángeles existe eso, Guido?
0: Puedes ver la serie este domingo para responder tu pregunta.
2: Ah, bueno.
1: Está bien. Maneja todos los tiempos de Ariel. No haces alguien, no haces de dos sopapos.
0: No,
1: a sacarle
0: la... no, y la verdad es que muy contento, esperando que la selección haga su mejor participación. Yo creo que esta se puede perfilar a ser una de las mejores participaciones en la historia de la selección paraguaya. La verdad es que estoy muy contento. No fue fácil llegar hasta acá, y con esta esperanza que tenemos ahora mismo, la verdad es que me llena de emoción, me llena de alegría. Estoy muy orgulloso de decir que después de mucho trabajo, mucho esfuerzo y mucho sacrificio, puedo estar acá. Y le voy a agradecer, si es que me permite, ¿puedo mandar un saludo?
1: Adelante, por favor.
0: No, le quiero mandar un saludo enorme principalmente a mi mamá, que es la persona que más me estuvo detrás, que me animó. De hecho, pequeña anécdota, mamá, luego le dije, mamá, te pido por favor, toma mi plata y si por favor vos puedes comprar los pasajes por mí, cuando yo no tenía ni dónde quedarme, no tenía cómo volar hasta Los Ángeles, no tenía casa en Nueva York, no tenía nada, no tenía dónde quedarme, no tenía nada. Le dije, por favor, no te vayas nomás a pasar mucho porque tengo facultad, tengo que rendir. Y dije, bueno, te voy a mandar una semana antes. Ok, 5 de junio, listo. Yo no vi más. Te quedas hasta el 16 de julio. Vete vos cómo vas a ver las cosas. Y yo así, ah, qué genial, mamá, gracias, muchas gracias.
1: 16 de
0: julio. Yo hasta el 16 de julio tengo que ver cómo sobrevivir. Y hasta el día de hoy no tengo ni idea de cómo voy a llegar de Los Ángeles a San Francisco, que son 4 horas en auto. O sea, no tengo ni idea de cómo voy a hacer eso. Pero voy a llegar, yo estoy seguro que voy a llegar. Y nada, eso. No,
1: contanos también, Guido, porque vos en tu canal de Instagram, que tenés YouTube, Instagram, todo, yo te sigo en Instagram. Uh-huh. Y vi muy buenos contenidos que estuviste publicando con relación al Mundial. 100, ¿cómo era el...?
0: 190 datos de la Copa del Mundo antes de que empiece el Mundial. Cuando faltaban 190 días para el Mundial, empecé esa serie. Ayer se subió el día 188, hoy se sube el 189. Y en el día del partido, del Mundial, antes del partido, se sube el día 190.
1: Tremendo, son todos datos relacionados a curiosidad de la Copa del Mundo.
0: Exactamente, puede ser desde las eliminatorias de la Copa del Mundo, puede ser campeonatos de la Copa del Mundo e incluso algunos datos del Mundial Sub-20, todo relacionado a la Copa del Mundo.
1: Excelente, Guido. Bueno, 17
2: Perdón,
1: de julio.
2: Guido, sí. Viene de Asunción, ¿verdad? No es que vos ir por acá cerca en Estados Unidos.
0: No. Yo vengo de Asunción.
2: Ah, ok. Qué desafío, ¿eh?
0: Sí, no, totalmente. Totalmente y mucho... De hecho, lo que yo estoy a 2-3 horas de acá. Para venir tuve que agarrar 2 trenes, 1 metro y 2 buses.
1: Okay, y aparte, bueno, el último bus me parece que...
0: No, el último bus me... Yo llegué y dije, bueno, preguntando... Cristóbal Colón llegó a América, ¿verdad? Bueno, listo. Entonces agarré y dije, voy a...
2: ¿Qué es que te va a preguntar? Salió, trajo unos cuantos carceleros y le llevó el viento a su cara.
0: No. Entonces agarré y me fui a preguntar yo, ¿verdad? Obviamente dije, hola, no sé cuánto, ¿puedo saber cómo se toma un bus acá? Es mi primera vez en Nueva York. Y me dice, ah, sí, vos tenés que irte, doblás acá y vas a ver un bus. Ahí se fue mi bus, listo. ¿Cuándo pasa el siguiente? En unos 40 minutos. Entonces, me tuve que esperar unos 40 minutos ahí a poder llegar. Llegué y aparte de todo, por si no fuese poco, ya todo lo que me pasó, todo lo que tuve que hacer para venir, que me levanté a las 5 de la mañana. Me olvidé que en un bus, no es como en el tren o lo que sea que es acá, tenés que poner para que baje, para que pare. Me olvidé la parada, entonces...
1: Pasó de largo
0: y vine corriendo hasta acá, 4 kilómetros más o menos, y así.
1: Gracias, Guido, muchísimas gracias.
2: Para hacer nuevas cosas. O sea, sí. Vos compraste los pasajes en Asunción, ¿y cuánto trajiste de viático de plata para aclarar nomás de vuelta?
0: Sí.
2: ¿Cuánto?
0: Apenas, plata de mi trabajo y traje... Un poquito, no quiero hablar de número, ¿verdad? Porque todo lo que traje es por si algo pasa nomás. ¿Me explico? sea, no es que yo vengo acá a comprarme cosas ni nada por el estilo. O sea, vengo muy, muy justo.
2: ¿Tenés una reserva?
0: Tengo una reserva.
2: En caso de guerra.
0: Exactamente. Si, por ejemplo, llego a San Francisco, que todavía no tengo dónde quedarme en San Francisco, si hay un paraguayo viviendo
2: esto. Pero entonces no es muy riesgoso. O sea, porque tenés una reserva guardada, pero tenés uno liberado, un
0: claro,
2: cierto monto.
0: Digamos que
2: pero en caso de que Jacule viví,
0: claro,
2: abrís la reserva.
0: Exactamente. Ah. En caso de que todo salga mal, abro la reserva. Pero bueno, eso se va a estar. Todas esas respuestas pueden ver en la serie. Si es que ahí sí voy a hablar de montos, porque va a haber como un el juego va a ser el siguiente. Yo voy a gastar la menor cantidad de plata posible, me voy a poner un límite al día, por ejemplo, y límites en cuanto a dónde me quedo. Por eso es muy importante para la serie y para la continuidad de la serie el poder conseguir un lugar donde quedarme, aunque sea un chiquero, aunque sea un lugar donde duerma el perro, yo ahí me voy a quedar. Y eso es lo más importante, ¿verdad? Conseguir un lugar gratis. Pero si no se puede, bueno, tendremos que buscar y voy a aprovechar para hacer videos de lugares bien baratos.
1: Quiero cerrar este espacio con Guido, convocándolo a Diego Marini.
0: Sí, por favor.
1: ¿Dónde está Diego Marini? ¿Está por la casa? ¿Está arriba? Bueno, se va a perder esto, Guido. Quiero despedirte consultándote tu club.
0: ¿Mi club?
1: Sí.
0: Hincha fanático del Club Libertad de Asunción, por favor.
1: Acá, mira.
0: Son
1: trae la camiseta.
0: Papá.
1: Hincha ¿cuál es la cámara? Acá está. Ahí está el medio, este cámara. Hincha del Club Libertad. Guido, entonces se perdió Marini, ¿eh? Mirá que estaba buscando hace rato, hincha del Club Libertad. Vino uno y no está.
0: Quiero decir nomás que me fui al consulado paraguayo y el que me atendió era hincha de Libertad. Así que por favor, nadie, que somos poquitos, que no sé qué cuánto.
2: Están sumando, ¿eh?
0: Claro que estamos sumando.
2: ¿Cuántos ya son ahora?
0: Para pues.
1: Gracias, Guido, papá. Éxito, ¿eh?
0: Gracias por la invitación y no. Síganme, Guido PB en YouTube.
1: Gracias. Ahí está. Guido Planaz, entonces, aquí acompañándonos también en esta casa de los paraguayos. Esta es la casa de todos. Todos los paraguayos, ya sea que residan aquí, que viven o que vienen desde Paraguay, son bienvenidos acá. Así que vamos de vuelta hasta Los Ángeles. Allí están Chipi, Dani y Maxi. Volvemos con ustedes.
3: Impecable, Juanma, impecable. Y la historia del Gumarelo, entonces, hincha de Libertad, que fue a visitar la casa. Repetimos esto, regístrense para ver el viernes el partido con nosotros allí en la Casa de los Paraguayos en New York, de los compatriotas que están en esa zona, en esa costa este de los Estados Unidos. Ya vinimos al sol, salió el sol, señores, 9:28 de la mañana aquí en Los Ángeles, 13:28 de Paraguay, 12:28 allí en New York. Así es que la expectativa crece cada vez más con respecto al partido. Oh, qué lástima que no hay una pelota, che. Si no hubiésemos jugado un 2 versus 2 ya acá en este pasto hermoso que tenemos del hotel.
4: Yo con Maxi. No. Sí o sí.
3: Por la duda, Maxi. Igual te digo, así como está ahora, yo creo que Chun físicamente está apto para marcarlo.
5: Me encantó cómo llegó, viste, dijo... Ataja Gil.
3: Ataja Gil, digo.
5: Y nosotros tuvimos 2 horas y media discutiendo quién va a atajar. ¿Por qué no llamamos antes a Guille?
3: Porque Jorge llegó anoche.
4: Ustedes ya sabían todos. Tenían el mismo dato que yo repetí lo que ustedes sabían nada más.
3: No, pero vos ya lo dijiste así con firmeza. Ataja Gil.
5: No, dijo, ¿dónde estaban cada jugador? Uno está acá, el otro está allá, uno se está atendiendo. No,
4: tampoco.
3: Sí, están en kinesiología.
4: Sí, él sabe, el aficio es importante.
3: ¿Qué mató?
4: No, pero viste que habíamos dicho que ataje, quien ataje, iba a tener un argumento para darle el soporte. El lunes cuando vos preguntaste, nuestra primera misión desde la casa de los paraguayos en Nueva York, yo te dije para mí Orlando Gil. Y era, entonces, bueno, ¿por qué Alfaro hizo lo que hizo contra Nicaragua? Darle el homenaje a Gatito, donde no tocó una sola pelota, literalmente. Ya terminó el homenaje. Y en los 45 minutos restantes... que tenga ritmo el que iba a atajar, más o menos por ese lado. Venía un poco lo de Gil. Y si te pones a pensar, vayamos a marzo, Olveira era la gran novedad. Le dio el partido menos pesado, Grecia. El partido pesado atajó contra Marruecos Gil. Entonces, y mira que hay una narrativa para Olveira, hay una narrativa para Gatito. Pero lo concreto es que... no debería sorprender si es que pasado mañana en el SoFi Stadium aparece el arquero de San Lorenzo, Almagro.
3: Yo le quiero preguntar a Guille algo, como periodista que habitualmente sigue el fútbol, de hecho suelo decir el hombre que más sabe de fútbol en la radio, pero más allá, porque vos lo mirás otra vez desde otro contexto, Guille, que estás con las noticias, con las cuestiones políticas, sociales, culturales, pero también te gusta el fútbol. Y yo decía hace rato, a mí me da la sensación que estamos o sobrevalorando a Estados Unidos o en algunos casos menosprezando. O sea, es como que no hay un punto medio. ¿Vos cómo lo ves a Estados Unidos? ¿Qué te parece? ¿Qué te genera como rival el anfitrión el viernes para enfrentarlo? ¿En qué nivel lo pones?
4: Es un rival complicado, JP, ¿no? Lo de la localía, mira, yo creo que lo de la localía más nos va a pesar a nosotros que va a jugar a favor de ellos. Porque si vos mirás hoy Los Ángeles, vas a ver que es una ciudad, que más que una ciudad, una mezcla de ciudades, que está inmersa en cualquier cosa, ¿verdad? En sus deportes tradicionales, en su cultura deportiva. Es decir, lo de la localía, no creo que juegue a favor de ellos, pero sí para nosotros siempre los nervios de un debut en el Mundial. Es lo que estábamos hablando ayer un poco con Chito Ayala. Y es un equipo rápido, tiene transiciones rápidas, eso sí, que es un poco la característica que creo que Alfaro buscó al convocar a Caballero, al convocar a Maidana, al tenerlo a Mauricio, al tenerlo allí a Miguel, lastimosamente, vamos a verlo de Julio, ¿verdad? A Sosita, o sea, gente con dinámica que es un poco el ritmo al que se juega el Mundial, ¿verdad?
3: Ayer decía, es difícil en cuanto a lo que manifestaba nomás de la ciudad, de las varias ciudades, es difícil imponerle las pasiones a los pueblos. O sea, definitivamente han pasado mucho tiempo y han mejorado y han hecho la MLS y trajeron la Messi, a lo que vos quieras, pero no se le puede incrustar el tema fútbol a los norteamericanos en su gran mayoría. Están todos con el básquet, están todos con su cultura deportiva, como bien decías. Ayer, ¿sabes qué nos dijo el conductor de plataforma? Estamos más pensando en los Juegos Olímpicos del 2028
4: exacto,
3: acá.
4: Exacto, exacto, así mismo. Vos sabés que eso decía en el aeropuerto, con una persona que estábamos hablando, decía, pues, los Juegos se están preparando. Vos llegás al Benito Juárez en México y de entrada hay una pelota oficial con la Copa del Mundo gigante. Llegabas al aeropuerto ayer a Los Ángeles y en una zona vi una gigantografía, pero muy frío. Pero no sorprende, yo no sé si alguien esperaba algo diferente. Estados Unidos es más que un país, también un continente, y tiene una cultura deportiva diferente. El soccer, como le llaman, nuestro fútbol, para ellos está en un sexto, séptimo, octavo orden probablemente.
5: No, ¿sabes qué? A ver, todo lindo con Estados Unidos, pero estamos hablando del deporte más pasional del mundo, que es el fútbol. Entonces, si vos otra vez haces un mundial en un país donde no le dan pelota al fútbol, a mí me choca, como jugador de fútbol me choca, porque es el deporte más apasionante que tiene el planeta, y lo venís a hacer en un lugar donde es bellísimo, porque es realmente muy lindo el lugar, pero es como que prácticamente ignoran el deporte. Entonces hagan el mundial de básquet, hagan el mundial de lo que ustedes quieran, pero al fútbol se necesita que se le dé la importancia que todos los apasionados de este gran deporte se merece. Entonces, de vuelta, hay muchísimos países donde quisieran tener un mundial y acá parece como que te miran de reojo.
4: Sí, yo creo que ese va a ser el lado que seguramente Guillermo también, desde la perspectiva periodística, porque hace rato decía, este es un mundial que paralelamente va a dejar muchas cosas de lo que le llamo el lado B o la otra cara del mundial. A ver, Estados Unidos hace cosas que a ningún otro anfitrión la FIFA le hubiese permitido. Desde esa relación muy estrecha de Infantino con Trump, y a ver, lo que han hecho con Irán, a ver, Irán va a jugar el próximo lunes acá, hay más entradas vendidas que el propio partido del viernes de Estados Unidos-Paraguay. La Federación de Irán ayer denunció que, porque el 8% de la capacidad le corresponde a la Federación, que a ellos le hicieron volar ese porcentaje. Ellos están en Tijuana y ahora dijeron que Irán no puede pernoctar, entonces que vengan a la mañana, jueguen y luego se vayan otra vez. Cosas que si lo hacía otro país en otro mundial, la FIFA le iba a decir, le sacamos. Ya hablamos lo del árbitro de Somalia, que ahora la propia administración de Trump está mencionando de que le detectaron que tenía alguna conexión con un grupo terrorista, cuando este árbitro pitó el Mundial Sub-20 del año pasado. Y así vamos a encontrar. Y lo que vos decías del aeropuerto, nosotros mismos sentimos, porque nosotros llegamos a Estados Unidos en el JFK, en el John Fitzgerald Kennedy, el aeropuerto internacional más grande de esa ciudad. Vinimos con un vuelo interno a través de Newark, que está más en la zona de Jersey. Vos sabés que hasta allí ya había más alegoría en relación. Entonces siempre decimos, más grande la ciudad, menos alegorías y menos calor, porque son ciudades que dicen yo no necesito de ese tipo de cosas. Compartíamos con la audiencia del Cardenal Deportivo, ayer se publicaba una entrevista con el alcalde de Chicago diciendo por qué ellos le dijeron que no hacer sede, porque era muy leonino absolutamente todo, pero son puntos de vista y que bueno, el Mundial no es solamente la pelotita, más allá de que son 104 partidos y la otra parte también seguramente le vamos a estar contando a través de Guillermo, de Diego, de los compañeros, quienes están para una cobertura periodística deportiva, pero paralelamente cuando se percaten de situaciones van a estar informando.
3: Un ratito. Pasaje está a unos $75, los colectivos son buenos y se respeta a la gente mayor, sobre todo, porque uno dirá, bueno, Estados Unidos, no podemos compararnos por el dinero, pero sí podemos hacer cosas que son fundamentales y elementales. Acá los adultos mayores de 62 para arriba tienen descuentos en el transporte público, las personas con discapacidad tienen descuentos y tienen lugares asignados y eso se respeta. Ese tipo de cosas creo que siempre hay que comparar en los viajes y llevar e insistir, ¿verdad? Hay cosas que son básicas y que no dependen del dinero, sino de una política de llevar adelante.
4: O sea, Guille, vos para venir acá usaste sí. El transporte público.
3: Sí. No, a mí me encanta eso porque vos mirás un poco mejor las cosas, caminás mucho y da gusto. Y ayer usé el transporte público desde el aeropuerto hasta el hotel y ahora otra vez el sistema integrado que tienen de metro con colectivos. Y la verdad que de lo que uno puede recoger son espectaculares los ómnibus, tienen el wifi, todo funciona, el sistema climatizado, pero digo, lo que nosotros sí podemos recoger, que no depende del dinero, son cosas muy elementales.
6: Creo que le comenté a Dani la vez pasada, ya que hablamos de los Juegos Olímpicos, acá hay una queja enorme en Los Ángeles porque había un presupuesto que en teoría el gobierno de los Estados Unidos de Trump iba a poner miles, millones de dólares para ampliar el sistema de transporte público en Los Ángeles. Trump dijo, no, eso no va a estar en el presupuesto. Entonces acá en Los Ángeles, que contaban con esa plata, ahora se están viendo en figurillas, porque no van a tener el dinero con el que contaban para ampliar todo su transporte público para los Juegos Olímpicos. Y no sé qué van a hacer al respecto, de hecho no hay una respuesta a ello. Pero dentro de ese contrato leonino que tiene la FIFA, también es muy parecido con el tema del COI, porque ellos lo que hacen, te exigen que vos amplíes esto, amplíes lo otro, hagas esto, y no te dan una especie de margen de ingreso. O sea, te exigen y te dicen, no, vos no podés vender esto porque yo tengo acá mi marca. Todos los negocios son míos, el merchandising es mío, la televisión es mía, la publicidad no sé dónde, todo es de la FIFA y también del Comité Olímpico Internacional. Entonces, por eso, haciendo alusión a lo que decía Dani con Chicago, hay ciudades o países que en definitiva quieren simplemente no ser parte del juego.
4: Totalmente. Guille, ¿y cómo es el pago? ¿Efectivo? ¿Hay una tarjeta?
3: Perdón, es muy sencillo. Tenés una aplicación, se llama TAP, y en el TAP pagás los dólares. Entre paréntesis, ayer sí pagué porque funcionaba el validador. Hoy ninguno de los pasajeros pagó el pasaje y muy gentilmente la conductora decía, pasen, no funciona el validador. Así que hicimos un viaje de unos 15 kilómetros gratuitamente. Y es con la tarjeta, con la aplicación. También se puede pagar con tarjeta física si uno tiene, pero todo se mueve con el celular ya hoy aquí, así que...
6: O sea, básicamente el efectivo, Guille, no existe.
3: El efectivo usas para alguna propina, alguna cosa en la calle, alguna comida en la calle, una cosa así más sencilla.
4: Claro, está bueno que haya utilizado el transporte público, porque acá tanto el señor Vera como el señor Biancucci me pidieron que contrate un Black, un VIP... Entonces, nosotros el recorrido que vos hiciste por 1.50, creo que tuve que ponerle, claro, de 1.75 yo tuve que colocar dos ceros más, pero del otro lado, pero vamos a estar utilizando el transporte público.
6: Pero ¿cómo vos pensás que el señor Biancucci, él está acostumbrado a los grandes planteles, él juega en equipos grandes, buses de alta gama, es más, él nunca supo lo que es hacer la cuestión del pasaporte?
4: Claro,
6: él es, ¿verdad?
5: Estamos yendo finito, pero te digo, me encantaría, vamos correr, me parece, cuando tengamos tiempo.
4: No, cuando termina el programa, cuando empieza a, no te digo despertarse, pero a moverse esta ciudad, es lo que vamos a hacer, porque ahora con el desfasaje del uso horario que no tiene la Casa de los Paraguayos, porque hay apenas una hora de diferencia con Paraguay, acá tenemos cuatro, si el Congreso no hubiese hecho esto de unificar, tendríamos 5 horas de diferencia con lo que es California, el horario pacífico.
5: Ayer nos acostamos 3 de la mañana, horario de allá. Yo me dormí 3 de la mañana horario de Nueva York.
4: Es lo que yo le dije cuando ustedes le empezaron a clavar en la cena. Yo le dije, muchachos, biológicamente, ahora son las 2 de la mañana y... Ay, no tengo hambre porque ahora son las 11 de la 10 de la noche. Sí. Y después a mí me critican porque yo hice 3 rondas en el desayuno. Entonces, desde ese lado.
5: Él no cenó, tenía que ver el desayuno. Guille, platos así...
7: Perdón, acá estamos en una quinta, ¿no? Esto no es un hotel, muchachos. Esto es realmente impactante. No conozco un hotel así en otro lado. Eso para demostrar que hacen un periodismo que es la manera más divertida de ser pobre, suelen decir en el periodismo. Impresionante.
4: A ver, impresionante. Si yo arranqué con una frase de Mark Twain, lo que acaba de decir el señor Domani es que, bueno... Llevamos Latinoamérica con el gran Gabo, entonces decir, bueno, que el periodismo es la forma...
6: Le mando un abrazo a don Pedrito García, de su libro Pobre pero Divertido. Gran abrazo también al querido Pedrito, al maestro de maestros.
4: No, por eso, pero bueno, lógicamente muy contentos de estar acá. El saludo a todos los compañeros, porque lo que ustedes ven ahí del otro lado es producto de un gran trabajo humano y técnico de compañeros desde Asunción, Nueva York, aquí con Andrés, con Jesús, con Sergio, Guillermo, Maxi, Chipi, quien les habla, nuestro equipo de San José que también ahora está haciendo las maletas para venirse y luego esto va a continuar.
7: Les quiero preguntar a los tres, así rápidamente. ¿A ustedes les parece que va a ser más difícil el partido del debut, por ser debut, y contra la selección local o el partido contra Turquía?
6: Turquía.
4: Yo creo que este.
5: Turquía.
7: Me sumo a los dos. Yo creo que va a ser Turquía. Yo creo que este podemos ganar.
6: 3-1.
7: Sí.
6: Yo, para mí Turquía es más que Estados Unidos.
7: No, futbolísticamente sí. Yo digo por lo del debut más que nada, ¿verdad? Porque siempre hay que acomodarse.
6: Lo que pasa es que llega ahí, ellos tienen más presión que nosotros, me parece.
7: ¿Estados Unidos?
6: Estados Unidos.
7: Yo creo que no van a sentir siquiera la presión. Los veo muy fríos en ese sentido.
6: Pero no de la gente, del contexto.
7: No, a eso me refiero. Me refiero al plantel, a la cultura futbolística. Yo me refiero a eso. Yo creo que en realidad más que... Por eso decía, más que jugar a favor la localía, nosotros tenemos que controlar los nervios iniciales.
5: Mirá, Guille, que hay jugadores como Pulisic, por ejemplo, que entienden el valor que tiene este tipo de partido y que me parece que ellos también van a querer hacer una buena Copa del Mundo, porque evidentemente quieren mostrarse y quieren estar a la altura, ¿no?
4: Yo soy de la teoría, más allá de aceptar y respetar este análisis o esta comparativa de futbolísticamente Estados Unidos y Turquía, porque para mí lo de Turquía, yo todavía no tengo certeza. Sacamos un buen resultado contra Estados Unidos, el partido contra Turquía va a ser más fácil.
5: ¿Qué es
4: más fácil?
5: El resultado.
4: Sumar. Y si ganamos, ahora, a la inversa, si perdemos el partido contra Turquía, se eleva en grado de dificultad a la máxima potencia. Por eso, ante la incertidumbre del segundo partido, que para mí va a estar totalmente influenciado por lo que ocurra en la primera fecha, pongamos, ¿qué pasa si nosotros empatamos? Turquía perdió contra Australia, un batacazo. Van a estar desesperados los turcos. Entonces, yo del segundo partido tengo más incertidumbre y falta de certeza.
5: Si le gana Australia a Turquía, entonces el grupo se torna una locura, porque quiere decir que va a jugar contra Australia en la última, que le ganó a Turquía. Entonces, esperemos que eso no suceda tampoco.
4: Sí, pero fíjate que cuando hablamos del grupo D, que es el grupo más parejo, donde... Los cuatro tienen legítima sensación de ganar el grupo y los cuatro pueden quedarse fuera del grupo. Cuando decís, sí, sería un batacazo que Australia le gane a Turquía en Canadá al día siguiente del partido de Paraguay-Estados Unidos el viernes, pero no va a ser el equivalente de que Haití le gane a Brasil o a Marruecos. Eso es lo que no existe en nuestro grupo.
6: Pero lo que pasa, Dani, que si... Bajo tu teoría, nunca podremos hacer un análisis de los tres del grupo. Siempre vamos a estar pendientes del primer partido.
4: Sí, pero...
6: O sea, yo lo que voy es, más allá de lo que pasa en el primer partido, Turquía, si bien puede llegar a jugar diferente desde lo psicológico, pero las condiciones que tiene no van a cambiar para el segundo, tercero o cuarto partido.
4: No, lo que te digo es que sí cambia para nosotros el resultado contra Estados Unidos. Es decir, supongamos que... objetivamente decimos, Turquía está 2 escalones más arriba que Estados Unidos. Le ganamos a Estados Unidos, nosotros vamos a estar 15 escalones arriba. Entonces, allí, aunque Arda Güler siga siendo jugador del Real Madrid, que Çalhanoğlu es el cacique de ese medio campo, que los Yilmaz y compañía te pueden hacer, yo vengo a ganarle al anfitrión, papá. ¿De qué me estás hablando? O sea, rompe todo tipo de análisis en la previa que sí podemos hacer. De decir, sí, a mí, yo también quiero que a Estados Unidos le pese una mochila, porque Es cierto, nosotros vemos al Estados Unidos país, pero no nos olvidemos, Guillermo, Chipi, Maxi, Ariel, Juanma y audiencia. Estados Unidos también tiene su cultura futbolera, tienen a sus barras, tienen a sus hinchas. A ver, en Qatar protagonizaron una novela con lo de Reina, que el papá salió a despotricar contra el técnico porque no le ponía el hijo puso mala cara y vos decís, espera, los yanquis también tienen eso. Y sí, y este es el mundial que por primera vez ellos están exigidos a ganar el grupo y a ser mínimo cuartos de final.
5: No nos olvidemos de las declaraciones de Pochettino con Donald Trump, que decía, ¿hasta dónde se puede llegar? Le preguntó el presidente y le dijo, podemos ganar el mundial, dijo. O sea que ellos mismos tienen una mentalidad con el técnico argentino que evidentemente se autopresionan también, ¿no? Para poder ir a más.
7: Pero Alfaro, perdón, yo creo que en ese sentido tenemos un seleccionador que trabaja muy bien la cabeza de este grupo, por su estilo paternal, por su estilo que genera confianza. Fíjense que sacó en la calculadora, él para sacarle un poco presión a la fase de grupos, dice, hasta con 3 puntos y con saldo menos 1 podemos clasificar, como diciendo, vayamos tranquilos. Yo creo que tomo ese mensaje pensando en el plantel y en el trabajo de cabeza que tiene que hacer para el debut nada más.
4: Al decir ese mensaje ya puso cara, porque a él no le gusta eso. Es como que abrimos el paraguas, porque a ver... y eso pasó.
7: Creo que a nadie le gusta.
4: Claro.
7: Creo que a nadie le gusta, pero revela la forma de trabajar el tema que él puede tener con el plantel en el sentido de bajar las tensiones. A eso nomás me refiero.
4: Sí, sí, porque también habla un poco a las claras de lo que significa este Mundial de 48, donde se va a hacer toda una fase de grupo para que tengamos la misma cantidad de mundialistas que teníamos hasta hace 4 años, no más. Pero, ¿qué pasa? En otros mundiales, perder los 2 primeros partidos nos pasó en el 2006. El tercer partido entre Trinidad y Tobago fue de mero cumplimiento y eso no va a ocurrir. Entonces, yo creo que es lo que quiere sacarle dramatismo, porque sabe que más allá de que el futbolero paraguayo le dice tráeme la copa, ¿qué van a saber estos que le llaman soccer al fútbol? Los turcos entraron por el repechaje, pero dicen, ojo, y tampoco desesperarse, porque hasta matemáticamente lo que antes iba a ser un partido de despedida, esta vez puede ser todavía un juego por el saldo de goles.
6: Che, Dani, se equiparó un poco más la encuesta en YouTube. Se equiparó aún más. La pregunta, Guille, era, sí. Tony Arce arriba, ¿sí o no? Otro con Tony. 44% por el sí, 56% por el no. 1.800 votos. O sea, es una importante.
7: Otro, digamos, cualquiera.
6: Puede ser Mauricio, Pita, puede ser quien
7: puede
6: sea.
7: Ser Alex, pusieron Alex Arce ustedes.
6: Claro, porque la información que maneja Jorge es que ayer practicó él.
7: Exacto.
6: Y mira que es bastante parejo, también. Claro, puede ser Ávalo, puede ser.
7: O sea, que hizo un desglose interesante, Alfaro. A mí me hubiese gustado escuchar ese desglose de los arqueros. Me quedé con las ganas porque hizo un buen desglose de los 9 y sus características, por eso, por los 4 que lleva.
6: Claro, ¿y por qué se jugaría por Gil, por ejemplo, si termina poniéndolo a Gil? ¿Verdad? Sí, que es la información que se maneja y que manejamos, que ayer entrenó con 2 arqueros, que primero lo puso a Gil con el equipo titular y después hizo un cambio y lo probó también a Olveira, a quien no lo probó ayer en dentro de ese contexto importante, es a Gatito, pero es más, como les decía hace rato cuando arrancamos el programa, si hoy me dicen, Chipi, jugate por uno, yo me juego por Gil. Y a Guille vino y dijo, muchachos, están en kinesiología, juega Gil. Así es que es un poco la corriente. Ahora, habrá que esperar la práctica de esta tarde. Ya creo que la de mañana va a ser menos importante en ese sentido. Creo que lo de hoy va a serlo. Primero porque no es abierto a nadie. Hoy no entra la prensa ni 2 minutos cuando venía ingresando 15 en los últimos días. Y segundo porque ya mañana es el día previo al partido. Habitualmente Maxi ya hacen cosas más relajadas previo al partido, ¿verdad?
5: Sí, totalmente. Antes del partido ya es prácticamente soltar.
6: Tenés viaje.
5: Sí, un poco de estos juegos distendidos donde entra un poco el kinesiólogo a jugar también con el grupo. Yo creo que ya a esa altura, ya está todo definido.
6: Bueno, estamos a 10 minutos del cierre del programa. Nosotros vamos a ir redondeando aquí. En breve tenemos a Ariel, tenemos a Juanma, por supuesto, allí desde estudios en la Casa de los Paraguayos en New York. Ariel, es impresionante la cantidad de reportes que tenemos de la gente que quiere sumarse al... Y ya que estamos en Estados Unidos, voy a utilizar, no como chunque para cualquier cosa, ahora sí, el Watch Party del viernes.
7: Perdón, ¿qué es lo que yo...
6: Y vos pues le metés ya, por ejemplo, vas a decir Bellu y sos capaz de inventar un término inglés para decirle en Bellu en...
4: No, pero, pero dame un ejemplo de que yo... ¿Y qué decía la bolsa que compramos ayer?
5: Pero es lo que te está diciendo Chipi.
4: No, yo soy periodista.
5: Estábamos en Paraguay y dijo yuca a la mandioca. No. El chat lo empezó a trotar.
4: Yo dije lo que te iba a decir el de acá. Y decime algo que...
5: Decime,
4: Biancucci, algo que yo te dije que iba a pasar acá, que no pasó.
5: Jamás, Dani, jamás. En eso estoy con vos.
4: Bueno, entonces, para que no te asustes cuando esa persona te decía yuca, cuando te dijo yuca, vos ya captaste.
5: Ya estabas inmunizado.
4: Estabas vacunado, yo te entiendo, por lo que
5: pero
4: te
5: decíla,
4: dije.
5: Le estoy
4: pidiendo un ejemplo, pero... No estaba bien.
6: ¿Por lo que dijiste hoy en el tema del desayuno? Me olvidé ya.
4: No, si vos hablas el American Breakfast, vas a decir los scrambled eggs, el bacon, ¿verdad?
6: Milk, coffee.
4: No, ese de acá del señor que le metió un leite. Portuñol de leite. Dame hot leite, ¿verdad?
5: Tiene que saber portugués también, muchacho.
6: Yo quiero una breve clase acá.
5: Dos frases nomás,
6: ¿cómo tiene que pedir una comida? Que es fundamental, pues comida, Guille, ¿verdad? Saber pedir para comer. Eso es fundamental. Y algo más esencial.
5: Ahí la de chicken. Listo. Chicken, va con todo.
6: Dani, por favor.
4: No, igual.
5: Potato.
4: Igual. Mira que han pasado en ciudades que no han tenido tanta migración mexicana. Ahora,
5: Dani, perdona, encima, cuando va a comprar hamburguesa no te atiende nadie, está la pantallita, zafá como loco.
4: No, pero, a ver, yo creo que va a rondar entre el 5 al 10% la chance de que algún servidor que te toque no hable español en esta ciudad. Me parece que ellos vienen por una obligación, te hablan en inglés. O sea, a mí me pasó. Hoy, ahí en el desayuno, me habla... Y le digo sí, y ve mi credencial, me dice, en inglés, vienen para el partido. Y a ella le tiro, sí, somos de Paraguay. No, le digo, Paraguay, somos de Paraguay. Y ahí ya decís, claro, venimos de Paraguay para el partido. Y ahí ya cambió la cara.
5: Pero hablaba, el muchacho que te atendía hablaba español.
4: Sí.
5: No es que te atendía el mozo.
4: No, es que hay gente que dependiendo... pero eso también, eso es cierto, hay gente que se abre y dice, sí, yo hablo español. Y hay otra que dice... que sigue hablando nomás en inglés. El que te atendió a vos no se abrió tanto. No sé si porque...
5: Era un petizo de miércoles. Era un petizo de... Primero te atendía en español, después dejó hablar español. Ahora en español.
6: No. Bueno, a ver, quiero cerrar desde acá con el querido Guille, con Maxi, con Dani, porque tenemos con Juanma y Ariel una nota comercial. 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Va a estar Eduardo en breve al aire. Y a Chibi, todos los sponsors que hacen posible esta cobertura. Guille, querido.
8: Permitime el chivo, periodísticamente.
6: Por favor.
8: Periodísticamente enseguida con Roberto, a través de La Más Potente. Enseguida estamos con él de 14 a 16 allá, acá de 10 a 12, ¿verdad?
6: ¿Le vas a contar detalles a Roberto Sosa?
8: Hay algunas cositas, nos encontramos con un ministro de corte, por ejemplo, y hay otras cositas que encontramos
6: realidad
8: en la ciudad.
6: Bueno, está bien.
8: Vamos a dejar la fantasía, ¿no? La pelota, la pelotita.
6: A ver, vení, Jesús, vení, esperá, hoy nos saludaste, Jesús, vení, por favor. Hola, Jesús.
9: Hola, Chipi, saludo para todos.
6: Dile like a la gente, por favor.
9: ¿Qué
6: trajiste, Saladix?
9: Trae una Saladix, porque tengo hambre, yo no desayuné, ya es que son las 9, la media mañana, entonces, ¿qué te parece si nos despedimos ya, le pasamos a Ariel y nosotros no como mientras una
8: riqueza? A mí me preocupa que siempre lo veo rodeado de gente muy, muy mayor.
6: Jesús, vamos bien siempre con el tema. ¿No?
9: Sí, estamos bien.
8: Está un poquito rojo por
10: el sol. ¿Qué pasa? ¿Hiciste todo el redondo bicho? ¿Pero hiciste un redondo? ¿Hiciste ahí con
8: algo pasa acá, muchacho?
6: ¿O sabes qué? Te cocinaron.
9: No, eso cocinar nunca, eso nunca.
8: Ningún novio celoso.
10: ¿Por qué piden que te saques los lentes?
8: Epa.
9: La marca del
6: Bueno, señores, Ariel, Juanma, todos ustedes, la casa de los paraguayos en New York, y ya vamos a regresar más tarde aquí para el ancho americano desde Los Ángeles.
1: Excelente, impecable, realmente todo allí desde Los Ángeles, con Chipi, con Dani, con Guille, con Max, está Jesús también, ayer la rompió todo. Estamos viendo en pantalla a los amigos de YouTube y también a los que nos están siguiendo por radio, www.abc.com.py. Hay una pestañita que dice La Casa de los Paraguayos. Allí deben darle clic y les va a llevar a esa página que estamos viendo. ¿Querés completar tus datos para ver el partido de Paraguay en La Casa de los Paraguayos aquí en Nueva York? Te da todas las instrucciones y en la parte de abajo está el formulario que hay que completar para que puedan venir a compartir acá con nosotros el partido de Paraguay ante Estados Unidos. Hay cupos limitados. Que se inscriban no implica que ya tienen un lugar asegurado. Vamos a contactarnos con ustedes a través del correo electrónico, del contacto que dejan allí en el formulario, para poder confirmar la presencia aquí en el FanFest de la Casa de los Paraguayos Ariel Julián Mareco. Va a ser de esa manera la temática.
2: Claro, por una cuestión de lugar.
1: Sí, tenemos si hubiese, cupos limitados.
2: Si hubiese un espacio grande, si pudiéramos recibir a todos, no habrá ningún tipo de inconveniente. Así es que ese es el procedimiento, el sistema en el que la gente se va a registrar y se va a confirmar desde la empresa, desde ABC, el pase, de manera que no haya confusiones a posteriori.
1: El gusto de recibir sí. A Ariel Julián, porque sí es cierto, nos acompaña durante todo el año y cómo no nos va a acompañar aquí desde el Mundial de las Casas de los Paraguayos. El gusto de recibir y de saludarte, Eduardo Dentice, ¿qué tal? ¿Cómo te va? Buenas tardes.
11: Vamos, querido Ariel, muy buenas tardes, un saludo a toda la audiencia. Y bueno, estamos acá contentos y palpitando ya el partido del viernes. Estamos en modo albirrojo y bueno, hoy miércoles ni qué decir, ¿verdad? 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
11: Gracias, Juanma, querido. 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
1: 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Estamos, Ariel, llegando a la parte final, ya con algunas situaciones que van clarificándose de cara al debut de la selección paraguaya.
2: Efectivamente, la información que trajo Guillermo respecto a Gil, que está para atajar entonces el partido frente a Estados Unidos. Nosotros vamos a poner punto final a esta emisión del calendario deportivo desde Nueva York, desde NIAC. Aquí con Juanma Figueredo ya cerraron los muchachos desde Los Ángeles con Chipi, Dani, Guillermo, sí, allá Maxi y desde San José, Jorge Izquierdo. Sí.
1: Allá es otro clima, Ariel, ¿eh? Estaban con camperitas Maxi, Chipi, lo he visto a Guillermo Maniqui también.
2: Pero también el horario, viste que acá también amaneció frío, Juanma, un poco de fresco.
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1: 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Allí está. Cerramos ahora, sí, Ariel. Cerramos.
2: Nos vamos esta noche, 10 de Paraguay. ¿Qué tenemos, Juanma?
1: El ancho americano, señoras y señores.
2: Por fin le pegaste después de 5 días. Buenas tardes, chao, hasta las 10 de la noche de Paraguay con el ancho americano, con Diego Marí, Juan Martín Figueredo también y todos los compañeros. Hasta ese momento.
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14: Rechazan cambios en nueva ley de seguros. La Asociación de Compañías de Seguros del Paraguay emitió un comunicado alertando que el proyecto de actualización de la ley de seguros enviado por el Ejecutivo al Congreso no fue consensuado. La propuesta equipara las pólizas de garantía con los contratos de fianza, lo que hará inviable seguir ofreciendo seguros de caución para licitaciones públicas, según advierten.
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14: ONU pide que Estados Unidos aproveche el Mundial para replantearse su política migratoria. El alto comisionado de la ONU para los Derechos Humanos dijo este miércoles que megaeventos deportivos como el Mundial de Fútbol, que empieza mañana, fueron concebidos como momentos de unidad y paz, y que espera que el gobierno de Estados Unidos lo aproveche para replantearse cómo la aplicación de su política migratoria afecta a la dignidad humana. Temperatura en Asunción, 20 grados.
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0: 14, bienvenidos todos a Periodísticamente en esta jornada 10 de junio del 2026, con mucho para compartir con ustedes a lo largo de esta tarde, ya la cita premundialista, podemos decir, porque todo el mundo ya está pendiente de lo que va a ser las primeras jornadas, por lo menos en esta semana, pendientes de la inauguración, de las inauguraciones, hay que decir esto también, y obviamente todo lo que envuelve a el mundial, pero también mirando desde otro punto de vista, hay algunas noticias que todavía nos aboca y que son de relevancia para el país. En estos momentos en Asunción, 21 grados con un cielo nublado, una leve, suave llovizna que va cayendo en estos momentos, 85% del nivel de humedad, y para lo que resta de esta tarde, fresco, cielo mayormente nublado, vientos variables, lluvias dispersas con ocasionales tormentas eléctricas, 17 grados es la mínima que se alcanzará en horas de la noche según la Dirección de Meteorología, y hay un aviso meteorológico vigente actualizado hace minutos a las 14 horas. Fenómeno esperado, lluvias con tormentas eléctricas moderadas a fuertes, ráfagas de vientos moderadas a fuertes y la ocasional caída de granizos. Va a afectar al centro, este y norte de la región oriental y noreste del Chaco. Esto es Concepción, norte y centro de San Pedro, Guairá, Caaguazú, Caazapá, Alto Paraná, Amambay, Canindeyú, este de Alto Paraguay. Entonces, las condiciones climáticas con las que arrancamos periodísticamente. Nuestro cordial y afectuoso saludo a todos los oyentes dentro y fuera del territorio nacional y que nos acompañan en este punto horario. Roberto Sosa, ¿qué tal? ¿Cómo te va?
1: Hola, Edgardo, muy buenas tardes a todos. Buenas tardes, audiencia.
0: Tony Maluje, también en controles.

0: Y también Mercedes Pizurno en la producción. Vero está en redes sociales. Y hablábamos de que ya estamos ahí palpitando el Mundial 2026. Y nosotros con presencia en Estados Unidos puntualmente. Y estamos sintiendo realmente la pasión del fútbol muy cercana con los reportes de los compañeros. Y periodísticamente también está marcando presencia allá,
1: periodísticamente, Roberto. Tiene su representante.
0: Tiene. Ya vi que estuvo muy activo en redes sociales. Guillermo Domanichi, ¿qué tal? ¿Cómo te va?
2: ¿Qué tal, Edgardo? Un saludo a Robert, un saludo al Tony Maluje, un saludo a todo el equipazo de la más potente, a Mercedes, a Berito, a todo nuestro gran equipo periodísticamente. Y el abrazo muy grande a nuestros oyentes, el renovado saludo a los oyentes de todo el país y el gran abrazo también desde la distancia a nuestros oyentes que están fuera y sobre todo a los que están en Estados Unidos y que nos reciben muy bien, muchachos. Un gusto estar con ustedes compartiendo también esto, un momento previo a la inauguración del Mundial mañana y a la participación ya de Paraguay. ¿Cómo están?
0: Los oyentes te están extrañando mucho, nosotros también acá. Estuve viendo que en redes ya te encontraste con Chito Ayala, y
3: se
0: ya estuviste
3: encontró con sí. Un ministro de la corte, escuché. Mira vos, Guille, tenés que contarnos tu travesía, cómo empezó en Paraguay, cómo llegaste. Todo tranquilo el viaje, Guille.
2: Tenemos tiempo.
3: Tenemos mucho tiempo, así que podemos hablar todos los detalles.
2: Si me permiten, les cuento así brevemente. Sí, quiero empezar con lo del ministro de la Corte porque es un tema de periodística que me interesa. Quiso el destino que coincidamos en el vuelo a Lima con el ministro Luis María Benítez Riera, ministro de la Corte Suprema de Justicia, uno de los 6 firmantes rechazando la inconstitucionalidad en el caso Katia González. Y me acerco a él en la sala previa al embarque. Y bueno, le pregunté si iba al Mundial, me dijo que no, que iba a Lima a un encuentro de jueces, me contó un poco las cosas, me pareció interesante, digamos, lo que me encantaba como actividad, pero obviamente soy periodista y el tema del día era en ese momento el rechazo de la inconstitucionalidad presentada por Katia González. Entonces le digo, ministro, yo quiero preguntarte sobre el tema del momento para explicar un poco el fallo, y allí se transforma Benítez Riera, se transforma en el rostro, en la expresión, y me dice, eso está en el fallo. Entonces le digo, pero ministro, para entender si fue una cuestión que tiene que ver con el reglamento no aprobado por la Cámara de Senadores, que no estaba vigente, para entender, eso está en el fallo. Y le digo, ministro, es importante explicar, por eso le estoy insistiendo. Dice, eso está en el fallo. Me dijo en 3 oportunidades, cuando le insistí ya una cuarta, porque lógicamente quería que explique los motivos de su voto, me dice, bueno, buen viaje, se pone nervioso y se va. La interacción que tuvimos con el ministro de la Corte, que no quiso explicar el sentido de su voto, me dijo que mirásemos el fallo, algo que en realidad me parece muchas veces muy lógico, pero lo que sí me llamó la atención es que 30 segundos antes estaba muy tranquilo, muy feliz explicando los motivos de su viaje a Perú, y cuando le tocó el tema, pero te juro que se transformó la cara y la actitud de él, que pasó de ser una actitud tranquila y relajada a poner una cara de tensión y de molestia, ¿verdad?, por la consulta. Tanto así que ya no nos despedimos. Me dice, se va, bueno, buen viaje, y se va él, que estaba acompañado, entiendo que por 2 personas que también forman parte de su equipo de trabajo. Bueno, esa poco es la anécdota, la interacción. Lo que quería comentarles es que me llamó la atención, porque hay ministros que sí explican el sentido de sus votos cuando están seguros de sus votos y conocen perfectamente el tema, no tienen problemas en explicar, inclusive cuando son votos controversiales. Pero en el caso de Benítez Riera me llamó mucho la atención su evasiva reiterada a explicar algo tan sencillo. En fin, es lo que quería comentarles periodísticamente, Robert, Edgardo y a la audiencia. Después vamos a lo futbolístico, si les parece, o a lo que tiene que ver en realidad con el Mundial.
0: Y también, o sea, lo futbolístico, vi ahí el viaje, el paisaje, todo hace realmente al Mundial, Guille, porque estamos disfrutando buenas imágenes y sintiendo el ambiente también en Estados Unidos.
3: Desde acá nosotros estamos en un ambiente de fútbol, de Mundial, todo, Guille, pero no sé cómo se ve allá la cosa, no sé si hay entusiasmo en las calles, en los comercios.
0: ¿Y dónde estás?
2: Hoy cuaja la curecutú, Robert, porque precisamente ese es el tema aquí en Estados Unidos. Ustedes saben que el soccer, como le llaman ellos a nuestro fútbol, no es el deporte preferido de los estadounidenses. Aquí hay básquetbol, hay béisbol, hay hockey sobre hielo, en fin, hay una serie de deportes.
3: Fútbol americano.
2: Pero el fútbol no está entre sus deportes preferidos. Ahora, era algo previsible. Quien llega a Los Ángeles, yo estoy en Los Ángeles, que para que nosotros dimensionemos, es una ciudad gigantesca. Yo creo que, así como solemos decir que Estados Unidos, más que un país, es un continente, creo que Los Ángeles, más que una ciudad, es una suma de ciudades. Porque en Los Ángeles propiamente hay 4 millones de personas. En lo que es el gran Los Ángeles, es ya una suma de 10 millones de personas. Y si vas a las zonas aledañas, estamos hablando de 18 millones de seres humanos que se mueven diariamente aquí. 18 millones de seres humanos. Mientras que nuestro censo nos dijo que éramos 6 millones y poquito más. Son tres países como el nuestro,

0: una cosa muy interesante y la verdad que valió la pena, solamente que duró 1:40 más o menos. Y lo mismo esta mañana, ¿verdad? Yo creo que la mejor forma de mirar un poco las cosas es con el transporte público, que es el que usa el cotidiano, y caminando. Les puedo decir un par de cosas sobre el transporte público, y no es que uno compare con Estados Unidos, o sea, no es esta la típica, llegamos acá y queremos tener todo lo que tiene Estados Unidos o lo que tiene Los Ángeles, pero hay cosas que sí tenemos que tener, y Roberto lo sabe bien. El respeto a las personas de la tercera edad, a los adultos mayores, a los discapacitados en el transporte público. Acá ellos tienen un sistema de descuentos, de premios, de exoneraciones. Hay toda una política de consideración en el transporte público. Y es algo que Roberto sabe muy bien, que nosotros insistimos, creo que hace ya más de 10 años, que deberíamos tener en nuestro país una política de consideración a nuestros abuelos, a nuestros adultos mayores. Acá desde los 62 ya tienen descuentos y tienen exoneraciones. Entonces hay una política de consideración para el sector. Asientos reservados que se respetan, amabilidad para subir y bajar los colectivos con rampas inclusive. Y eso no depende de una fortuna, es producto de una decisión política. Sí, quizás dependa de una fortuna tener avenidas más anchas, tener colectivos más enormes, tener otros sistemas de transporte, pero podemos hacer muchas de las cosas que solemos ver en otros países si tuviésemos la voluntad política, o sea, si se tuviese la voluntad política de hacerlo. Y una de las cosas me parece que es alguna vez tener consideración hacia la gente de la tercera edad. Esa es una de las cosas que me llama la atención, digo positivamente, que siempre hay que llevar para aprender y para mejorar y ganar. Bueno, y después hay una fuerte influencia latina, ¿verdad? Uno empieza hablando en inglés, pero te das cuenta después de unos segundos, unos minutos, que la persona proviene de algún país latinoamericano, y cuando le hablas en español es como que se abre un poco toda la relación, aparece toda esa nuestra calidez latina. Porque en general el trato generalmente es muy respetuoso, muy, muy formal, como tiene que ser, hasta que aparece Latinoamérica, que nos une un poco en el trato. Son algunas cositas que vamos viendo, que vamos comentando con ustedes. En general hay mucho optimismo. Me crucé con muchos paraguayos en los vuelos. Fueron dos vuelos para llegar hasta acá. Hay gente que sigue viniendo, gente con mucho optimismo, la gente que vive aquí también, que nos recibió con cariño, un oyente de Encarnación nos decía que la radio es tan importante, y estamos totalmente de acuerdo, ¿verdad? Ellos ya han demostrado todo el cariño hacia nuestro equipo también en la zona de Nueva York, en la zona de New Jersey, y aquí en Los Ángeles también hay paraguayos, en menor medida, en menor cantidad, pero ya nos encontramos con algunos de ellos, y bueno, siempre la radio nos une y nos conecta, que creo que es un gran medio de comunicación, Edgardo y Robert.
1: Mientras hablamos, Guille, hay algunos compatriotas que están, por ejemplo, en California, te mandan muchos saludos, están por arrancar una jornada por los estudios Universal. Carlos Rodríguez, desde Utah, preparándose para el partido, y así varios de los compatriotas oyentes dentro y fuera del territorio nacional, decíamos, Guille, que te saludan y nos están acompañando en este momento y esperan de alguna forma encontrarse contigo en algún momento.
0: Sí, a mí me encantaría, es más, de hecho estamos tratando de entrar en contacto con algunos de ellos para hablar, para entrevistar. Nosotros estamos en Los Ángeles hasta el domingo y luego vamos hacia la zona de la Bahía de San Francisco, hacia San José y Santa Clara. Santa Clara es donde juega Paraguay, y en San José nos vamos a estar hospedando, en la zona de San José. Así que me encantaría poder entrar en contacto. No sé cómo hacemos, porque aquí temporalmente están Dani, Chip y Maxi, todo el equipo que vino para la transmisión del partido inaugural, y seguramente ellos vuelven a Nueva York y yo voy rumbo a la Bahía de San Francisco. Algo más que quería comentarles sobre el transporte público, si me permiten, porque creo que estas cosas siempre hay que aprender. Por ejemplo, hoy el validador del transporte estaba descompuesto y eso hizo que el colectivo siguiese trabajando normalmente. Viajamos nosotros como unos 20 kilómetros sin pagar absolutamente nada, y muy gentil y cordialmente la conductora invitaba a subir a la gente. No es que se ponía de mal humor porque no funcionaba el validador y arrancaba rápidamente y evitaba parar, porque acá eso también está castigado, ¿verdad? Pero cosas, digamos, que hay que aprender, que hay que incorporar, que hay que insistir, y que se pueden hacer y que no dependen de grandes fortunas ni de multimillonarias inversiones. Son producto de decisiones políticas, muchachos.
1: Guille, ¿y el clima qué tal está ahí ahora?

0: una tarde hermosa estamos teniendo, un día hermoso. En realidad yo estoy todavía con el jet lag, la diferencia horaria. Aquí son las 10 y 21, yo casi les digo la tarde porque todavía sigo con nuestro horario, que es allá son las 2 y 20. El día está hermoso, 24 grados de temperatura, las noches son un poquito más fresquitas, ya para un rompevientos, una camperita, sobre todo si uno va a caminar al aire libre. Pero en general, días lindos están pronosticados aquí. Yo sé que ahí tuvimos lluvias, no sé cómo está esta tarde, y tuvimos también bastante humedad en el ambiente y cielo cubierto. Aquí todo lo contrario, el día está fantástico, el cielo está con un celeste intenso, buen sol, así que las condiciones creo que están dadas para que el viernes tengamos un buen partido de fútbol, porque el pronóstico se mantiene para estos dos días.
1: Guille, te mandamos un fuerte abrazo desde acá, pendientes de lo que surja por ahí. Como te decía, los oyentes te están enviando muchos saludos, incluso acá dice, bueno, en realidad parece que el jefe es Guillermo, que está allá, dice. Así.
2: Sí, claro que él es el jefe. No, ¿vos tenés alguna duda?
1: Yo no tengo ninguna duda.
2: Acá solamente los que nos quedamos a remar.
0: A remar de acá. Nuevas, dice,
2: tenemos que cubrir, por supuesto, todos los costos.
0: Mentiras de mejor calidad.
1: No, pero el cariño de los oyentes.
0: Queremos mentiras de mejor calidad. No, le pido esto en serio a los oyentes. Edgardo, le pido a los oyentes que quieran entrar en contacto, los que viven aquí en la zona de California, en Los Ángeles, San Francisco. Yo estoy poniendo cosas en Instagram, en mi cuenta, @guillermaniski, y que me sigan allí, me escriban, y con gusto entramos en contacto, porque la verdad que soy yo el interesado en conversar con ellos. Así que me van a hacer un gran favor para servir de nexo. Entonces, otro detalle, la comida, Robert, que siempre es una pregunta. Todavía no nos fuimos a esos restaurantes lujosos a los que solés ir, pero sí en lo que se refiere al pollo frito, al hot dog, a una gaseosa. Podemos estar hablando de unos $15 a $20, Robert.
1: Chito Ayala, ¿qué te dijo Guille antes de irnos?
0: Chito, bueno, tuvimos una larga charla porque en realidad lo conozco hace muchos años a Chito y coincidimos en el vuelo a Lima. Y lógicamente la pregunta tiene que ver con la experiencia. Permítame, ya que me tocaste el tema, Chito, Mundial de Fútbol, Paraguay presente, jugar contra una selección local y plantear un partido de debut, todo eso también vivió Chito Ayala, porque Chito también jugó contra una selección local, jugó contra Francia, también tuvo el partido de debut en aquel Francia 98 contra Bulgaria. Y además es el autor del gol paraguayo más rápido en la historia de los mundiales, porque hizo un gol a los 52 segundos. Bromeamos inclusive al final de la entrevista con él. Pero lo concreto, lo que tiene que ver con el partido de viernes, me decía que él cree que es el partido más importante de los tres, que hay que sumar porque eso va a ser fundamental para cerrar bien el grupo, para encarar los otros dos partidos con más optimismo, que hay que tener en cuenta la dinámica de los jugadores de Estados Unidos en ataque, que nosotros ganamos nuevamente la solidez defensiva y que también en esta ocasión tenemos jugadores rápidos. Y eso es importante, vos sabes que ese es un detalle que muchos destacan. Yo también soy optimista. Le tenemos a Ramón Sosa, le tenemos a Miguel Almirón, le tenemos a Mauricio Magalláez, lo tenemos también, a todos, a Maidana, que también es un corredor. Bueno, entonces, tenemos jugadores que tienen una dinámica propia de un mundial en determinadas circunstancias de ataque, de ofensiva. Y eso nos hace tener más optimismo, ¿verdad? Lástima lo de Julio, pero creo que hay herramientas, creo que hay elementos. Está Caballero, que es un velocista, que está jugando en el fútbol inglés. O sea, son jugadores con mucha velocidad que nos pueden ayudar mucho arriba para generar. Y es lo que Chito destacaba. Y después, lógicamente, su especialidad, el juego aéreo. Y ahí tenemos a Gustavo Gómez, tenemos a Alderete, tenemos a Gabriel Ábalos, tenemos a Alex Arce. O sea, hay herramientas, muchachos, para ser optimistas.
2: $15 a $20 entonces, Guille, para un recorrido gastronómico.
0: Para empezar a hablar, Robert, en realidad, para unas presas de pollo, un par de latas de gaseosa, quizás algún pequeño snack, una cosita comedida.
1: Bueno, costo del pasaje mínimo. Bueno, los oyentes también van participando y tienen curiosidad por esos detalles, no solamente desde el punto de vista futbolero, del partido en sí, sino todo el contexto social también que envuelve a una sociedad como los Estados Unidos, México, Canadá también, y sobre todo compartiendo a través de ustedes.
0: Totalmente, Edgardo, permitime por favor, ya que tocaste esto. En realidad, el Mundial es mucho más que fútbol. Es también una vidriera que nos permite colocar nuestra marca como país. Nos conocen, preguntan, saben. Eso tiene un valor que no se puede cuantificar en una operación ahora, pero que significa un posicionamiento en la cabeza de alguien, que significa una curiosidad, que significa a futuro probablemente hacer negocios. Eso es lo que tiene una Copa del Mundo, ese valor. Y eso es lo que nosotros tratamos acá, ¿verdad? De contar más allá. Para hablar del fútbol están los especialistas, ¿verdad? Para hablar del plantel, de los futbolistas, ya están los que se dedican plenamente a ello. Pero nosotros tratamos de enfocarnos un poquito en todo eso otro que deja el fútbol, que es un mundial, que es un encuentro grande. A propósito, mucha gente, aunque eso no me llama la atención, molesta aquí también. Ustedes saben que el estado de California es un estado tradicionalmente demócrata, es el que más delegados aporta al colegio electoral, son 55 los que van desde aquí y son demócratas. Entonces, la visión generalmente crítica a los republicanos y en este caso a Trump, ni qué decir, sobre todo por este tema, no por política internacional directamente, pero sí por uno de sus efectos, el precio del combustible. Está caro y esa es la crítica, esa es la queja que escuchamos ya en dos oportunidades aquí con quienes viven aquí. La guerra siempre trae este tipo de cosas y por lo menos es la percepción que tenemos, que es uno de los puntos metidos en la agenda.
2: Bueno, Guille, estaba mirando acá los números de California. Veo que si California fuese un país, sería la cuarta economía del mundo. Estaría Estados Unidos, estaría China, Alemania y California. Ah, sí. Por encima de Japón, por encima de India, de Italia, Francia, etcétera, etcétera.
0: Las grandes compañías del mundo están aquí, Robert. Estamos hablando que es el estado que más políticamente más delegados aporta y eso también tiene su representatividad económica, es por algo, no es personal, ¿verdad? Que es la lectura directa que uno puede hacer, ¿verdad? 18 millones de seres humanos.
1: Bueno, Guille, saludos.
0: De la cuarta potencia económica.
1: Sí.
0: Un abrazo.
1: Saludos desde Madrid, desde, bueno, distintos puntos del mundo también, lo que hace la magia de la comunicación. ¿Qué plataforma se utiliza? Bueno, una serie de preguntas que tienen los oyentes y en tu primera entrada, Guille, están evidentemente pendientes y estamos pendientes de lo que veas por ahí, Guille. Un abrazo desde acá. Sí.
0: Gracias, Robert. Gracias, Edgardo. Estamos en contacto con Merce, con todo el equipazo. Y insisto, a los paraguayos que viven en Estados Unidos, si siguen la cuenta en Instagram, estamos en contacto, @guilledomaniski, porque allí estoy canalizando un poco la información que voy recogiendo aquí. Y además puedo entrar en contacto con ellos también, encontrarnos y charlar un poco, que es mi gran objetivo en esta presencia en el Mundial. Un abrazo para ambos.
1: Gracias, Guillermo Domaniji, desde Los Ángeles, ahí compartiendo, viviendo con nosotros la pasión del fútbol y sobre todo desde ahí. Vamos a compartir lo que fue el encuentro entre Guillermo y Chito Ayala, precisamente en el aeropuerto, tengo entendido. Pero escuchemos lo que decía en esta interesante notita, además de todo lo que ya nos contó Guillermo.
0: Tenés el gol más rápido, el gol paraguayo más rápido en los mundiales, 52 segundos. Me permití cerrar con esto un deseo, no de que te rompan el récord, pero el segundo récord, a los 53 que marquemos uno en esta Copa del Mundo.
3: Ojalá, ojalá. Y si antes tampoco no me enojo.
0: Gracias, Chito.
3: Tampoco.
0: Un abrazo grande.
3: Un abrazo.
0: Vivimos juntos este mundial con Chito Ayala.
1: Ahí está Guillermo Domaniji con Chito Ayala en este encuentro que es, bueno, este viaje a Los Ángeles, y en el trayecto se encontraron Guillermo con el Chito Ayala. Vamos a la primera pausa, volvemos en minutos.
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10: 21 grados en estos momentos en Asunción, ciudades aledañas. Hay que recordar que hay un aviso meteorológico vigente. A ver, lluvias con tormentas eléctricas moderadas a fuertes, ráfagas de vientos moderadas a fuertes y la ocasional caída de granizos. Esto va a afectar al centro, este y norte de la región oriental y noreste del Chaco. Estamos hablando de Concepción, norte y centro de San Pedro, Guairá, Caaguazú, Caazapá, Alto Paraná, Amambay, Canindeyú y este de Alto Paraguay.
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1: Minutos pasaron de las 14, tenemos 21 grados en estos momentos en Asunción, ciudades aledañas, y estas condiciones que se van a mantener por lo menos por el resto de la jornada. Mucha humedad también en el ambiente y eso hace que mucha gente también vea un tanto complicada la situación. Bueno, a ver, el presidente de la República también va o tiene pensado viajar mañana a los Estados Unidos puntualmente para ver el Mundial. Esto ya lo habían adelantado en su momento por invitación del presidente Donald Trump. Y el permiso ya fue al Congreso Nacional, a la Cámara de Senadores, aprobado inclusive. En realidad es una comunicación que hace el presidente por los días que tienen, del 11 al 15 de junio del 2026 en viaje oficial, refiere esta comunicación del presidente Santiago Peña para viajar a los Estados Unidos, a Los Ángeles puntualmente, para ver el debut de la selección paraguaya. También dentro de esa misma nota se aclara que a los efectos que si bien las respectivas propuestas de agenda se encuentran cerradas, las mismas podrán sufrir algún tipo de ajuste dentro de las fechas mencionadas por razones imprevistas, en cuyo caso ello será debidamente comunicado al Congreso Nacional. Ahí abre la posibilidad que varíe la agenda el presidente de la República. Esta nota fue remitida al Congreso Nacional, Cámara de Senadores puntualmente, y así el presidente viaja mañana a Los Ángeles. Entre otras cuestiones, se van para participar del Mundial. Bastante fuerte estuvieron los senadores hoy durante su sesión de la fecha, sobre todo en lo relacionado con el caso Katia González y la postura que asumió la Corte Suprema de Justicia. Eduardo Nakayama y el senador Rafael Filisola fueron los más duros, los más críticos en esta materia. Incluso Rafael Filisola decía que hasta, si se quiere, ridículo el posicionamiento que asumieron Martínez Simón, primero Alberto Martínez Simón, y seguido de otros ministros de la Corte Suprema, que decían que al no aprobarse el acta donde se estableció la modificación del reglamento interno de la Cámara de Senadores, es que no podía entrar en vigencia. Y ahí es donde Rafael Filisola dice, bueno, si tomamos ese criterio, entonces los ministros de la Corte Suprema de Justicia juraron sin antes aprobarse el acta de su nombramiento aquí en Cámara de Senadores. Y también otros hechos que resaltaron. Inclusive el senador Eduardo Nakayama le decía a Alberto Martínez Simón: tantos años de estudio, tantos años de labor jurídica, mataste tu carrera jurídica. Y bastante ofuscado inclusive el senador Nakayama en esta materia. Así, algunas cuestiones que fueron dándose a lo largo de esta jornada en la Cámara de Senadores. Tenemos que ir a una nueva pausa y volvemos en minutos aquí en Periodísticamente.
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2: Son las 14:46.
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8: 14:51, volvemos aquí en Periodísticamente y estamos con nuestro compañero Marcos Cáceres,
2: ¿Qué tal? ¿Cómo te va, Marcos?
8: Todo bien, buenas tardes, acá con el fresco de la tarde.
2: Así mismo, el segundo tiempo de Periodísticamente.
8: Así es. O sea,
2: bueno, Roberto se tuvo que retirar por unas cuestiones, entonces nos está acompañando Marcos esta tarde en lo que resta del programa. Vamos directamente al móvil Midas Láser Import con nuestro compañero Diego Díaz, que está en el Ministerio del Trabajo. Hay una importante reunión que nos va a detallar Diego. ¿Qué tal? ¿Cómo te va, Diego?
9: Buenas tardes, Edgardo. Un saludo a toda la gente de Periodísticamente No Tiene Nombre.
2: Ah, ¿viste? Sí. Hay acá una mezcla.
9: Si no tiene nombre, queda bien. Esto queda mejor.
2: Bueno. Totalmente.
9: Gracias. Desde el punto de vista positivo, no quiero que se ofendan conmigo.
2: Causa bastante curiosidad, incluso el no tiene nombre.
8: Sí. ¿Cuándo lo que le van a poner nombre me dicen siempre a mí?
9: Y ahí está, es como no te va a gustar. Sí. Como la banda uruguaya.
2: Sí, cierto, así cierto. Ahí radica el secreto.
9: Claro. Bueno, yo estoy acá esperando a que nos confirmen el inicio de esta reunión de los miembros de la Comisión del Salario Mínimo. Acabamos de entrar con los colegas de otros medios de comunicación para estar expectantes a alguna resolución que pueda haber. Más que una resolución, lo que yo creo que están esperando los representantes del sector de los trabajadores es una propuesta concreta por parte del sector empresarial. Está en representación de las centrales sindicales el señor Bernardo Rojas, que pertenece a la Central Unitaria de los Trabajadores Auténtica, la CUTA, en el nombre más breve, ¿verdad? Y también está presente en representación del sector empresarial Enrique Vidal, que tengo entendido que es de la UIP, representante de los industriales, y también ocupa este espacio en la Comisión Nacional del Salario Mínimo. Hasta el momento hay enojo por parte de las centrales sindicales. Ellos están afuera, sobre la avenida Herrera, cerquita del canal nada más, cerrando intermitentemente el tránsito, haciendo un micrófono abierto para expresar su incomodidad por parte de, no incomodidad, sino que disconformidad por parte de los trabajadores, ya que no hay un horizonte claro, no se puede llegar a un consenso. Ellos hablan de que se tiene que hacer un aumento, un ajuste de 22%, porque consideran que se perdió 6 millones de guaraníes anualmente hace 10 años. Eso nos mencionaba José Pineda hoy cuando hablamos antes de ingresar al Ministerio del Trabajo. Y por el momento los representantes del sector empresarial sostienen que solamente se debe hacer un ajuste acorde a la tasa de inflación acumulada interanual. Podemos escuchar lo que dijo José Pineda, vicepresidente de la CUTA.
10: Nuestra línea es la misma de siempre. Nosotros venimos planteando con argumentos sólidos el pedido de reajuste del 20%, con datos fiables, datos oficiales del Banco Central, y seguimos en esa línea. Esperamos que el gobierno y la autoridad, los representantes del sector empresarial, traigan hoy una propuesta, por lo menos para empezar a discutir numéricamente el aumento.
11: ¿Qué pasa si es que hoy no dan números?
10: Si hoy no dan números, nosotros vamos a analizar posteriormente qué medidas vamos a tomar. Yo creo que esperamos que el anuncio que ha hecho el presidente de tomar una medida racional y racional en el tema de reajuste, debemos conocer hoy, ¿verdad? Nosotros creemos que hoy el Poder Ejecutivo, a través de sus representantes, tendría que bajar sobre la mesa su propuesta.
11: José, ¿de qué hablaron entonces en todas las reuniones hasta el momento si no hablaron de números?
10: Nosotros en la primera reunión hemos planteado nuestra propuesta en forma firme y en forma documentada. Hemos presentado a las partes. Sin embargo, el sector empresarial es la que no se avino a una conversación. Desde el primer momento se mostraron toscos, se mostraron cerrados y hasta un poco mal educados a la hora de querer maltratar nuestra propuesta, ¿verdad? Finalmente encontró una posición firme y por eso hemos tomado la decisión de romper la conversación bipartita con el sector empresarial y hemos planteado una conversación directa con el representante del Poder Ejecutivo.
9: Vamos a José Pineda, vicepresidente de la CUTA. También tengo entendido que participa de la CONASAM en las diferentes reuniones. Y bueno, hoy lo que esperan las centrales sindicales, que convocaron a su gente frente al Ministerio del Trabajo en la sede central, es que el sector empresarial hable de números. Hasta el momento nadie habló de números. Lo que dicen también desde las centrales es que el Poder Ejecutivo también debería intervenir más, hablar del tema, porque en su momento Santiago Peña había dicho que el salario mínimo y ajustar basándose solamente en el IPC no es suficiente para las familias paraguayas.
2: Bueno, vamos a esperar las resultas de esta reunión, Diego, expectantes ahí, ya las posturas están debatidas y bueno, veremos qué resulta de esta reunión. No hay todavía una estimativa a qué hora sería, Diego, ¿no?
9: No hay todavía. Acá está Bernardo Rosa, le voy a molestar un ratito, justo nomás está merendando, pero le vamos a preguntar. Don Bernardo, ¿por qué no inició todavía la reunión? A las 15 era la convocatoria.
12: A las 15 era la convocatoria y no, o sea, todavía no hay nadie, ahí está el director abajo.
9: ¿Va a venir el representante del sector empresarial?
12: Pienso que ha de venir.
9: No faltó en ninguna reunión.
12: Nos faltó en una reunión y se suspendió la reunión por culpa de eso. Y después nosotros faltamos y se suspendió también.
9: ¿Participan de la reunión de Conasán, don Bernardo?
12: El ingeniero Vidal, el sector construcción. Sí,
9: Enrique Vidal.
12: Sí.
9: Y también es el presidente de Conasán, obviamente.
12: Sí, y yo.
9: Y sí. También a veces, ¿verdad?
12: A veces nomás, pero somos tres los que estamos ahí, que no somos ni chicha ni limonada.
9: Creo que hablan, don Bernardo, porque todavía no hablaron del número, me dijo José Pineda. ¿Y qué reflexión lo que hacen? Porque ya van varias reuniones.
12: Y eso es lo que nosotros le decimos a ellos, no hablar más de bueyes perdidos, hablar de números. Nosotros estamos sosteniendo de que el sector empresarial tiene que bajar números y el gobierno tiene que bajar números. Y a partir de ahí comenzar la negociación. Nosotros ya bajamos los números, nosotros ya le hablamos de números, ya dijimos cuánto es lo que tiene que ser en base a nuestros estudios. Y ellos tienen que bajar números. Si hoy no baja, no retiramos. Sí.
9: ¿Y el viceministro qué dice? ¿O él actúa de intermediario o no?
12: De intermediario actúa, pero el viceministro tiene la posición de que se tiene que discutir a partir de lo que establece el cálculo del Banco Central.
9: Para arriba. ¿Y los empresarios dicen que eso no corresponde?
12: No, los empresarios dicen que corresponde solamente a lo que dice el Banco Central, hasta ahí. Y ahora el Banco Central niega eso, no sirve lo que dice el Banco Central. Entonces nosotros, eso venimos diciendo hace cerca de 20 años, que lo que dice el Banco Central no sirve. Y ellos sostienen ahora que no se debe de utilizar el cálculo del Banco Central para establecer el salario mínimo.
9: No, don Bernardo, porque eso también creo que la audiencia y la ciudadanía, que no es poca la que escucha Cardinal, pregunta, ¿se va a construir una nueva forma de cálculo de inflación de ahora en adelante? ¿Ese ya es un acuerdo que se dio con el gobierno?
12: No, todavía no hay ningún acuerdo con el gobierno. Nosotros lo que planteamos es que Conasán no tiene sentido de existir así como está. No sirve para nada. Conasán es un pasapapel. Entonces nosotros queremos que Conasán se reestructure, se formalice y por sobre todas las cosas sea el país. Nosotros queremos que Conasán sea el que produce el costo de vida, el estudio de inflación.
9: No tiene sentido tomar nomás la inflación y que después eso se valide en este espacio y encima queda mal el sector de los trabajadores, pues sale afuera, o sea, queda afuera como que ustedes ceden.
12: Quedamos mal porque ahora, por ejemplo, el presidente de la República reconoció de que el salario mínimo no sirve para nada. El costo de vida subió por las nubes. Entonces él dijo de que él va a reajustar el salario por decreto razonablemente, y espero que así sea. Razonable y racionalmente, y eso es escucharle a los trabajadores. Es razonable escucharle a los trabajadores.
9: Bernardo Rojas, el representante del sector de los trabajadores en la CONASAM, esperando a que inicie esta reunión. Todavía no empiezo, pero estamos todavía en tiempo, son las 15.
2: Bueno, vamos a ver qué resulta de esta reunión, Diego, pendientes de cualquier novedad desde aquí. Gracias, Diego.
9: Chao.
2: En el móvil Midas Lazarín por Diego Díaz.
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14: No va a existir ninguna demanda, según Bello. Los bonistas habían exigido a la comuna el pago de 81 mil.
2: Por Diego Díaz.
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16: No va a existir ninguna demanda, según Bello. Los bonistas habían exigido a la comuna el pago de 81 mil millones de guaraníes vencidos de 2025, además de 9.500 millones de guaraníes en concepto de costos financieros. Sin embargo, el intendente de Asunción, Luis Bello, garantizó que no existirá demanda contra la Municipalidad de Asunción porque se está abonando la deuda con los bonistas.
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16: 7 Picassos saldrán a subasta en Londres. Una galería de Londres subastará el 24 y 25 de junio 7 piezas de Picasso creadas entre 1899 y 1961 con un valor global estimado de 30 millones de euros, entre las que se destaca un extraordinario grupo de cuadros de la década de 1930. El cuadro más cotizado de este lote saldrá a la venta por un valor aproximado de entre 14 y 20 millones de euros. Temperatura en Asunción 19 grados.
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5: Ahí está, mensajes de los oyentes. Mundialísticamente se tiene que llamar ahora, dice un oyente. A ver, Berico, Guillermo, Merce, Maxi, ya nomás al Mundial, dice otro oyente. A ver, otro dice un abrazo a la distancia, éxito para Guillermo, saludos a Periodísticamente. Más que nunca, saludos, dice. Dice, para mí que Guille es el verdadero jefe, dice, porque Roberto se quedó, dice. ¿Cuánto es el costo del pasaje mínimo en California? Pregunta otro oyente. Y también hace referencia a, ahora todos los ministros de la Corte Suprema son como Hernán Rivas, dice el 476.
6: Y parece, ¿no?
5: Sí, y después también preguntan mucho, los oyentes querían saber, cuando entró Guillermo, decían, el precio del pasaje, ¿qué se utiliza ahí para movilizarte? ¿Alguna plataforma? ¿Motobol? Decían algunos. El precio del combustible, dice Mamo, dice, el precio del combustible siempre estuvo caro en California, ronda por los $7. En Washington, $3.7. El precio es por galón, dice un oyente que evidentemente conoce de la situación y algunas características que hacen a esta cobertura. Saludos a Guillermo, dice otro oyente, y así los oyentes fieles de Periodísticamente. Por favor, escucha mi audio, dice, vamos a escuchar en minutos. Dice otro oyente, grande ABC, ABC Cardinal, los chicos y las chicas en Estados Unidos, felicitaciones a todos, dice este oyente, 697. Ah, sí, los oyentes que van compartiendo con nosotros este espacio y obviamente acompañándole y enviándole las felicitaciones a nuestro compañero en Estados Unidos, en Los Ángeles, Guillermo Domanitsky.
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5: Con 10, volvemos aquí a Periodísticamente. Una jornada cargada en el Congreso Nacional, Marcos, causó o se sintió al menos las repercusiones del caso Katia González, principalmente.
6: Sí.
5: Eduardo Nakayama bastante ofuscado, ahí se sumó también Rafael Filisola, se sumaron otros parlamentarios, en el caso de Celeste Amarilla, Esperanza Martínez también, y todos adelantaron que van a acompañar el pedido de Katia González de recurrir a instancias internacionales, en este caso a la CIDH.
6: Sí, es que con lo que ayer estaba hablando nuestro compañero Ale Acosta en el programa de Mabel Renfel, se desarma totalmente el argumento de los ministros de la Corte, especialmente de Luis María Benítez Riera, que fue el preopinante. Él dice que no estaba vigente el reglamento que se había modificado porque no hubo una, o sea, recién en esa sesión en la que se trató supuestamente, o la que supuestamente cuando se trató la pérdida de investidura de Katia González, esa fue la primera reunión. Y es mentira, hubo otra reunión antes, inmediatamente después de esa sesión en que se modificó el reglamento para establecer que para echar a una a un parlamentario para expulsarlo, eran suficientes, era suficiente la mayoría simple, 23 votos en caso de que estén los 45. Cuando modificaron eso, luego se hizo otra sesión y eso está aprobado, está documentado. Entonces se cae ese argumento. Yo hasta ahora, justamente estábamos hablando con colegas acá en la redacción, no sabemos si tuvieron una mala información, lo hicieron adrede, sí, sin importarle las consecuencias, o qué es lo que pasó. Pero se equivocaron, así como están las cosas, parece un error muy grave. Y ¿sabes qué es lo peor, Edgardo? Que esto a la larga va a salir a favor de Katia González. ¿Y qué va a pasar? Le van a tener que pagar todos los salarios, le vamos a tener que pagar.
5: Sí.
6: ¿Y cuál es el tema, verdad? Porque alguno puede decir, bueno, a mí qué me importa, va a salir el presupuesto. Bueno, ¿sabes cómo te tiene que importar, oyente? Te digo, que cuando vayas al IPS o vayas a un hospital público y no tengan nada para darte, o te atiendan mal porque no está el especialista, bueno, eso es porque no hay dinero, y dinero que se podía haber destinado a la salud o a la educación se va a tener que destinar a cumplir con una demanda internacional. Esa es la parte que tienen que entender todos. No es que el dinero del presupuesto viene del cielo. Es la plata de nuestros impuestos que pagamos entre todos. Y todos tendríamos que preocuparnos cuando una institución como el Poder Judicial comete un error muy grave que después cae sobre nuestras cabezas.
5: No solamente eso, Marcos. Este caso de Katia González se está mediatizando, esto llega al plano internacional.
6: Sí.
5: Y cuando un inversionista pretende poner su plata en el país, sí o sí hace alguna investigación, pide referencias sobre la seguridad jurídica.
6: Sí.
5: Y este es el caso.
6: Claro.
5: No se respetan los procesos jurídicos.
6: Es evidente. Aparte, acordate, Edgardo, y le recuerdo a la audiencia también, que Katia González se preocupó de ir a explicar a las embajadas de su caso. Uh-huh. Y, o sea, que están con conocimiento pleno de lo que ocurrió a nivel internacional, porque los embajadores informan a sus respectivos gobiernos, y esto es información que se hace pública a nivel internacional. Y otra cosa más, Edgardo, para destacar, el senador Silvio Beto Velar, como suele suceder, él tendrá muchos defectos, ¿verdad? Pero es sincero, o sea, dice las cosas. Uh-huh. Y ratificó que esta fue una decisión, la decisión de expulsar a Katia se tomó en el Quincho,
5: en el comando, sí.
6: Claro, en la casa de Horacio Cartes, o no sé si habrá sido ahí la reunión o en Brudillaroga directamente, pero ahí se tomó la decisión de expulsar a Katia. O sea, se tomó fuera del Parlamento, fue una decisión política. Caiga quien caiga, moleste a quien moleste, y se viole la ley, la Constitución, lo que sea, no importaba. Es una orden que del Comando de Honor Colorado que se cumplió. Y bueno, las consecuencias, repito, las vamos a tener que pagar todo a la larga o al mediano plazo.
5: Claro, independientemente de los procesos judiciales, a Katia González la sacaron del Congreso Nacional porque molestaba justamente en un momento cuando estaba denunciando, sí, hechos que vinculaban a los cartistas.
6: Sí, los Nepo Baby, famosos, sí.
5: Sí, todos ellos. Bueno, en línea de comunicación, precisamente, el senador Ignacio Iramain, quien participó de la sesión de hoy, hizo referencia a este caso.
6: Sí.
5: Senador, ¿qué tal? ¿Cómo está? Buenas tardes.
0: ¿Qué tal, Edgardo y Marco, no?
5: Así
6: sí,
5: mismo.
6: Sí, ¿qué tal, senador?
5: Coincidimos en este horario un poco habitual para nosotros, senador.
6: Sí.
0: Está bien.
6: Estamos haciendo el aguante.
0: Muy bien.
6: Senador, te estuve escuchando, sí, atentamente en tu video, no sé cuándo lo hiciste, pero creo que no sé si habrá sido hoy.
5: Sí, bueno, hoy fue en la sesión.

0: de pararlos, ¿verdad? No, no importa si violan la Constitución, violan la ley, violan el sentido común. Nada les importa, aparentemente, senador.
1: Bueno, yo desde que entré y ocupé la banca de Katia, había alertado ya de que empezábamos a tener una deriva autoritaria. Era el inicio de un desmantelamiento de la institucionalidad del Congreso, y con esto se confirma también la falta de institucionalidad del Poder Judicial. La Corte Suprema ha pactado claramente con el poder político y se ha arrodillado. Entonces, si de momento que se somete, ya no tenemos una separación y una independencia de poderes. Es simplemente una subordinación, y entramos en lo que yo siempre denomino el Estado dual. Un Estado que, por un lado, es normativo, que fue cuando un jurista alemán describió el nazismo, la ascensión de Hitler, ¿verdad? Por un lado está el Estado normativo, que estamos llenos de leyes, reglamentos, pero que no se respetan porque el poder fáctico está en otro lado. Entonces acá, en base a falacias y a mentiras, se ha hecho una sentencia absolutamente degradante de la moral e intelectualmente de la Corte Suprema por parte de seis miembros que evidentemente desconocen mucho de lo que es la teoría jurídica y sobre todo la filosofía del derecho, ¿verdad? Absolutamente inconsistente e incoherente en todos sus planteos. Yo no sé si ustedes leyeron el expediente, pero a lo largo del expediente se ve la inconsistencia absoluta de los argumentos jurídicos que manejaron. Uh-huh. Así que estamos viviendo esa situación, y eso significa que el Estado de Derecho está agonizando, que estamos retornando a una etapa autoritaria. Nosotros hemos tenido la oportunidad, vaya la oportunidad, mejor dicho, el momento de vivir la dictadura de Stroessner, sabemos perfectamente cómo se movían, y estamos volviendo a eso, simplemente más edulcorada, más maquillada, que con un poder bicéfalo, pero que apunta a lo mismo, a la instalación de un estado de crecimiento en todos los poderes, y de esa forma la pérdida de un Estado de Derecho.
2: Senador, le decía a Marcos, a no perder el norte de por qué fue todo esto que encararon los cartistas hacia Katia González, porque ella venía haciendo un trabajo de trinchera, denunciando hechos de corrupción, denunciando a los Nepo Babies, como decía Marcos, denunciando a sus propios colegas por títulos falsos y otras incomodidades que generaba Katia González en sus discursos, en sus intervenciones, y a partir de ahí es que se arranca todo este proceso para echarla allá, a no perder justamente esa situación que se vivió en aquel momento.
1: Bueno, justamente la lucha de Katia, y eso es lo que la hace sobresalir por la de la media, de todos los legisladores, es que ella siempre ha tenido mucho coraje cívico, y eso le ha hecho confrontar con el poder directamente. Ella evidenciaba todos los déficits que existían desde el punto de vista institucional, y lógicamente eso incomoda, perturba, y se sienten amenazados. Entonces, por supuesto que incomodaba, y había que sacarla. Menos mal que la sacaron y no hicieron otra cosa, porque evidentemente ella era una persona que les hacía difícil aceptar de que se estaba prácticamente en un estado fáctico dentro del Congreso, con un copamiento total y con una manera muy poco institucional de funcionar. Fíjense todo lo que significó el tema del reglamento, el desconocimiento del reglamento. Es decir, acá esto se convierte en un circo, porque se maneja con la tiranía de las mayorías, y en un estado constitucional democrático pluralista constitucional,

0: justamente hay que respetar y garantizar y proteger a las minorías. Y lógicamente eso no existía en el momento, ni existe, mucho menos ahora. Y Katia era capaz de denunciar todo ese tipo de situaciones. Entonces había una confrontación muy directa y ellos se sentían muy incómodos con su presencia. Por eso la expulsaron.
1: Claro. Senador, y mencionaste la dictadura estronista. Yo también la viví, ¿verdad? Y digamos que la diferencia es ahora que podemos estar hablando de estas cosas, estar denunciando, estar cuestionando al poder. Pero, como vemos, tampoco nos sirve de mucho, porque a ellos no les importa, ¿verdad? Por más que vos les demuestres que están procediendo en forma arbitraria, violando la ley y la Constitución, campantemente cambian de tema, tratan de distraer la atención con otros, con otras cuestiones que no vienen al caso. Yo creo, ¿verdad? Estuve pensando así, hablando con compañeros acá de la redacción, y realmente el cambio está en manos de la ciudadanía. O sea, la ciudadanía, en el momento de ejercer su voluntad, tiene que tomar conciencia, por lo menos la mayoría, y contrarrestar esto, porque mientras ellos sigan así en el poder, no hay nada que hacer.
0: Bueno, nosotros no estamos en una democracia plena, ni siquiera en una democracia imperfecta. En la puntuación internacional que tenemos, estamos en un sistema híbrido con tendencia a ir al sistema autoritario. Eso quiere decir que nosotros tenemos la libertad de ladrar, pero no de morder. Nosotros tenemos una libertad de expresión limitada, porque acá en el Parlamento simplemente cortan el debate, la lista de oradores, cierre, ¿verdad? De debates. Entonces vivimos en una libertad muy vigilada, muy controlada. En las elecciones, acá lo que hay es competencia electoral, pero no hay una democracia electoral, ¿verdad? Porque ellos están absolutamente, es un partido militar que controla perfectamente muy bien a sus afiliados, los arrea, y así es muy difícil que esto se convierta en un ejercicio democrático, porque la gente termina teniendo miedo de perder su trabajo. Entonces, al tener miedo de perder su trabajo, sus beneficios, entonces obedecen. Y la gran parte de la ciudadanía, que sabemos perfectamente bien de que un 60% tiene un trabajo informal, se dedica a sobrevivir. No se preocupa tanto de la política ni del futuro, porque nuestra cultura cívica y nuestro nivel educativo es muy bajo. Por eso tenemos una puntuación tan baja a nivel internacional en cuanto a sistema democrático, ¿verdad? Nuestra cultura cívica es baja, la participación tampoco es demasiado alta, entonces todo eso dificulta de que realmente tengamos una tradición democrática. Tenemos un partido hegemónico que sabe ejercer el poder, y entonces la correlación de fuerza entre oposición y oficialismo es muy asimétrica. Uh-huh. Y todo eso se convierte en un obstáculo para tener un verdadero ejercicio democrático.
2: Bueno, senador, te agradecemos por tu tiempo, estas apreciaciones en torno al caso Katia González, porque realmente escuchamos las posiciones bastante críticas, bastante duras de varios de ustedes ahí en la sala de sesiones. Antes, senador, te quiero consultar algo. Sí. Como médico, principalmente, ¿cómo estás viendo estas situaciones que se están dando a conocer de irregularidades administrativas, pero que tiene sus consecuencias en el sistema de salud de IPS puntualmente?
0: Bueno, acá el problema de IPS es un problema estructural. Eso no, de luego no se va a resolver tratando los síntomas, que es lo que está haciendo de muy buena intención y de muy buena manera el doctor Isaías Frete. Pero pero acá hay un problema estructural desde el punto de vista de cómo tiene que comportarse la seguridad social. No tienen los recursos, también los de deudas, ha habido mucha corrupción, ¿verdad? Entonces va a costar desde luego poder consolidar o reformar esa situación, porque si no se modifica la seguridad social en general y nos vamos hacia un sistema unificado de salud, entonces esto no se va a poder resolver, ¿no? Simplemente se van a tapar agujeros, baches, pero van a seguir existiendo los mismos problemas que están existiendo en este momento. Así que es una situación compleja que daría para hablar toda una tarde de cuáles son las posibles soluciones, como se dan en otros países, de resolver el tema de un sistema único de salud, de un fondo nacional de recursos que funcione como la gente, ¿verdad? Porque eso tiene que darse, hay experiencia en otros países y hay muy buena experiencia. Lo que pasa es que acá el diseño institucional es defectuoso. Y en momento, en todos los niveles, en todo lo que uno va conociendo de lo que es el Estado, el diseño institucional está mal organizado, mal planificado, y eso hace que haya un déficit estructural importante que afecta todos estos problemas que tenemos.
2: Sí, realmente es preocupante, doctor senador, porque todos finalmente sufrimos esas consecuencias. Senador, un gusto como siempre hablar con usted. Ya en su momento le vamos a invitar para los sábados no a ver algún partido, porque así como usted decía, todo el mundo tiene una pelota en la cabeza hoy. Entonces,
0: exactamente, pero ojalá que nos vaya bien, pero todavía algunos tenemos que conservar las neuronas suficientemente activas como para poder mantener el cuestionamiento a las cosas que se hacen mal en este país.
2: Totalmente, totalmente. Gracias, senador, un abrazo.
0: Encantado, hasta luego.
1: Hasta luego.
0: Saludos.
2: El senador Ignacio Iramain, el senador opositor, en este caso de la línea de Catea González también, y él siempre defiende la postura de que él está ahí mientras Catea vuelva.
1: Sí, y
2: pero así como están las cosas.
1: ¿Sabes que sí, lamentablemente, pero da gusto escucharlo al doctor Iramay, porque él habla con una sencillez y con una sensatez y racionalidad que uno quisiera que fuera de la mayoría, ¿verdad? Aunque no estemos de acuerdo con lo que dicen a veces, ¿verdad? Pero sí que hablen con sinceridad. Pues sabes que lamentablemente yo creo que a vos te debe pasar también, Edgardo. Cuando hablamos con algunos parlamentarios, vos te das cuenta que te están mintiendo.
2: Sí.
1: O te están boleando o te cambian de tema, ¿verdad? Y es lo peor, yo ya lo dije más de una vez, ¿verdad? Que te quieran tomar de idiota. Y con el doctor Iramay se puede conversar, ¿verdad? Se puede conversar y ojalá que el bueno sería que él sea el ejemplo, ¿verdad? Que él sea el ejemplo para todos los parlamentarios. Hay otros parlamentarios, por supuesto, valiosos y parlamentarias también, con las que a los que uno le gusta escuchar porque aprende de paso. Y porque de repente te abren la cabeza, porque te hacen pensar cosas que no habías tenido en cuenta. Y bueno, muy muy lindo siempre hablar con el doctor Iramay, por más que también te duela darte cuenta de la situación en la que estamos.
2: Y tenemos que ir a una pausa. A la vuelta hay novedades en el caso Darío Messer.
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7: ...20 grados en estos momentos en Asunción, ciudades aledañas, a una mínima que llegará hasta los 16 grados, según lo que refiere la Dirección de Meteorología. Fresco, cielo mayormente nublado, vientos variables, lluvias dispersas con ocasionales tormentas eléctricas. Y recordamos, un aviso meteorológico vigente, lluvias con tormentas eléctricas moderadas a fuertes, ráfagas de vientos moderadas a fuertes y la ocasional caída de granizo que va a afectar al centro, este y norte de la región oriental y noreste del Chaco paraguayo.
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7: Y a horas del debut de la albirroja, Asunción también se prepara el microcentro de Asunción, el Centro Alienta, así se denomina esta actividad encarada por varios espacios, en este caso la Municipalidad de Asunción y organismos de seguridad ultimaron detalles de lo que será el operativo El Centro Alienta. La actividad se desarrollará este viernes 12 de junio desde las 17 horas y se extenderá hasta las 2 del sábado, 2 de la madrugada. Obviamente dentro de este contexto en el microcentro van a haber pantallas gigantes, espacios gastronómicos, música. Bueno, también el compartir principalmente esperando el partido debut de la selección paraguaya, pero también todo el desarrollo del partido y el posterior festejo, podemos decirlo. Así es, el Centro Alienta se prepara para este viernes. A las 17 arranca y va hasta las 2 de la mañana.
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0: 38 minutos pasaron de las 15 de la tarde, casi de la mañana, Marcos. Te veo a vos, te veo a Maluje. Bueno, en esta tarde lluviosa, hace momentos cayó una intensa lluvia sobre Asunción. Sí. Entiendo también que en inmediaciones está cayendo una intensa lluvia. También a tener mucho cuidado con esas zonas delicadas en el tránsito.
1: Sí, está bastante inestable, como habían anunciado desde meteorología hoy y mañana. Parece que va a estar todavía así.
0: Estoy viendo que Violeta, nuestra compañera en México, está marcando la presencia de Paraguay en México puntualmente. Compatriotas están exhibiendo artesanía y gastronomía nacional.
1: Sí, vos sabés que yo vi, justamente estaba viendo las imágenes, digo, de como sabía que era México, digo, mira, tienen la artesanía re parecida a la nuestra.
0: No, y mira, el palacio, todo, la pintura, ¿pintura es eso?
1: Sí, vamos, el cabildo, por eso. Sí,
2: tenemos camisas para hombres también, de Aopoí.
3: Precioso está esto realmente. ¿Y esto cómo hacen para traer todo, Celeste?
2: Y lo traemos desde allá, de Paraguay, sí.
3: O sea, que ajá, las artesanas paraguayas...
2: Artesanas paraguayas aquí presentes, sí. Y tenemos así la camisa tradicional de Aopoí. Tenemos encajeyú también.
3: El encajeyú está por...
0: Ahí está, incluso... la artesanía, yerba, vi que tenía ahí, así que si hay yerba, hay termo,
1: hay tereré. Sí, obviamente. Mostrando todo, parece como si fuera acá en la plaza
0: Oleari.
1: Oleari,
0: Libertad.
1: Sí, pero igualito son las artesanías también en los viejos tiempos, ahí en la Recoba, que estaban todos los puestos de artesanía, muy lindo.
0: La Recoba, es cierto, es uno de los puntos que se está... reconstruyendo. Hay proyecto, una fuerte inversión del Ministerio de Cultura. Veremos si es que para el próximo aniversario de la independencia,
1: ojalá que ya esté.
0: Por lo menos suponemos, eso lo proyectado.
1: Sí, y la noticia de último momento, Edgardo, es que la Corte Suprema de Justicia confirma el millonario comiso de bienes de Darío Messer. Esta decisión, que ya había tomado a fines de 2023, se recurrió por parte de los abogados de Messer, y ahora la Corte Suprema confirma que todos estos bienes que tenía Darío Messer, el hermano del alma de Horacio Cartes, según dijo él mismo, ¿verdad? Tiene muchísimos valiosos bienes inmuebles, especialmente cabezas de ganado, lujosos vehículos, una aeronave y acciones que rondan los 150 millones de dólares. O sea que una fortuna realmente la que mantenía acá Darío Messer, y ahora esto va a pasar a manos del Estado, de la Comisión Nacional de Bienes Comisados. Sí, muy muy interesante, ¿verdad? Porque yo digo, ¿verdad?, especialmente cuando se trata de bienes perecederos, como el ganado, qué sé yo, lo va el Estado, por lo menos lo va a poder administrar, y hasta ahora lo ha hecho, y suponemos que lo ha hecho bien. Hasta ahora no han, por lo menos, surgido denuncias, pero una noticia que llama la atención, y seguramente que no le habrá caído muy bien a Darío Messer y su equipo.
0: No, totalmente. No sé, un revés jurídico en este caso.
1: Habría que preguntarle a Horacio Carte qué piensa.
0: Llamarle. Mensajeale vos, que tenés línea directa.
1: Sí, le voy a mensajear a Horacio a ver qué dice.
0: En Ciudad del Este, desde las 3 de la mañana está lloviendo. Fuerza albirroja, dice el 908. Y acá tenemos actividad el viernes, ya estábamos adelantando. En el interior, ¿cuáles son esos lugares típicos, habituales, donde se reúne la gente para ver el partido? Por ejemplo, Ciudad del Este debe tener ahí su bar tradicional, su punto de encuentro de amigos, de la ciudadanía, sí, para ver este tipo de partidos.
1: Sí, hoy esta tarde un amigo me mensajeó, me dijo, estoy cerca de Estados Unidos ya, al río de la Albirroja. Sí. Me dijo, y después me aclaró, estaba en Petirossi y Pérez. Se estaba acercando a Estados Unidos, la calle.
0: Ahí está. Bien. Somos varios que estamos en esa situación todos los días. Sí, sí. Pausa mejor y volvemos.
1: De gran chiste.
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1: Son las 15:43.
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0: 15:48. Qué clima especial para ver películas, por ejemplo. Sí. Comer vellú. No, con café a mí me gusta. A algunos les gusta con cocido. Uh-huh. Pero clima de comida. De comida de almidón. ¿Sí? Chipa y compañía. Uh-huh. Puse mi ñacuná y le escuché a Edgardo y a Marcos. Creí que ya era sábado por la mañana, dice.
1: ¿Verdad? Sí, yo también.
0: En Ciudad del Este, dice, el punto de encuentro es la rotonda Oasis, donde se ven los partidos, dice, en Ciudad del Este.
1: Mira tú, nunca estuve en un partido, durante un partido en Ciudad del Este, pero sería lindo.
0: Así es.
1: Se debe pasar bien.
0: Sí. ¿A qué hora es el partido?
1: A las 10 de la noche el viernes. No sé si llamarlo buen horario. Para mí es un lindo horario.
0: Yo pregunto por el horario porque...
1: Las 22 horas.
0: Sí, lo que pasa es que la concurrencia o la convocatoria de amigos es a partir de las 7, 8. Entonces ya el horario de inicio del partido es un detalle.
1: Claro, claro. Vos sabés que, pero no es como era Corea-Japón, por ejemplo. Yo recuerdo, en ese tiempo estaba en Buenos Aires, una multiplicidad. Vivía allá en Paraguay, pero me iba siempre de vacaciones a Buenos Aires. Y un montón de anécdotas de gente que se quedó dormida y no pudo ver el partido. Sí. Empezó temprano con la cerveza y ya después planchado a la hora del partido. Muchas cosas que ese mundial, que los partidos nos tocaban a la madrugada, era terrible. O sea, nosotros nos clasificamos, creo, para ese mundial.
0: Sí. ¿No? El punto negativo de la organización de los Estados Unidos son las limitaciones. Sí. Muy discriminativos, por lo menos lo que podemos ver desde acá. No sé qué dirán los compañeros allá, pero lo que podemos ver a través de redes sociales, el lado B del mundial de fútbol y las críticas en cuanto a... van a ir avanzando esas críticas.
1: Sí.
0: Muchas veces, o sea, nos enfocamos en lo lindo siempre, uh-huh, pero todo tiene un lado B.
1: Sí, y vos sabés que otra cosa que me comentaban es que en algunas ciudades, por ejemplo, no hay clima de mundial. Fíjate si eso se hacía acá en Latinoamérica.
0: No, los latinos son los que van a poner el color... Y claro, la alegría.
1: Claro, pero hay muchas, no, la mayoría no es latina. Y la experiencia de algunos que están allá es que no hay, ¿verdad? Están mirando béisbol o que son un deporte que al que le gusta está bien, pero a nosotros nos gusta el fútbol, ¿verdad? Y vibramos con el fútbol. Y eso no lo sentimos, ¿verdad? Hay gente que dice, comenta eso, que no se engancha mucho los norteamericanos con esta cuestión.
0: Por curiosidad, de repente se acercan a un partido, a un estadio, pero tengo entendido que hay muy buena venta de entradas a estas alturas.
1: Sí.
0: Y bueno, principalmente dentro del contexto de un evento internacional, lo que es la promoción de un país en ese sentido, un
1: claro,
0: mundial.
1: Pero a ellos no sé si les interesa tanto, y supongo que le debe pasar lo que nos pasa a nosotros con algunos deportes de ellos, ¿verdad? Que no entendemos. Ellos, porque a nosotros nos debe parecer que es muy simple el fútbol, ¿verdad? Son 11 contra 11 y el que mete gol gana, ¿verdad? Pero ellos no manejan las reglas, no manejan los puestos, y así es difícil disfrutar de un deporte. Cuando yo a veces, ¿verdad? Hasta ahora no puedo entender cómo se cuentan los tantos en el béisbol, por ejemplo. Nunca supe, miré así atentamente y no lo entiendo. Y a lo mejor a ellos les pasa lo mismo con el fútbol y por eso no se engancha para nada, ¿verdad?
0: Sí. Pura Hey Soul va a dar la apertura con el himno nacional, la presencia paraguaya en el partido inaugural de Estados Unidos, en este encuentro con el país anfitrión. Interesante va a estar eso. Yo particularmente, al igual que otros colegas, no recuerdo una versión del himno nacional paraguayo en la voz o en la versión de Pura Hey Soul.
1: No
0: recuerdo, por lo menos.
1: Yo tampoco.

0: A lo mejor va a ser algún estreno, ¿verdad? De parte de ellos, pero no hablamos de la ignorancia, porque es posible que ellos ya hayan hecho eso alguna vez, pero por lo menos nosotros no conocemos. Pero lo van a hacer bien, o sea, yo los veo con mucho entusiasmo, muy emocionado ese video que compartieron, y me imagino, ¿verdad? Una oportunidad única para dos artistas, y creo que son conscientes de que todo el país va a estar pendiente de su interpretación del himno, por lo menos desde Paraguay, y yo supongo que también desde otras partes, y paraguayos de todo el mundo seguramente van a escuchar con mucha emoción y con mucho interés esta interpretación.
1: Sí, hay algunos que dicen, a mí particularmente me gusta escuchar el partido por la radio.
0: Sí. Es lindo, es decir, tiene su encanto.
1: Sí.
0: A veces uno, vos sabés que a mí me comentaba una amiga que ella era de escuchar radio y que una vez escuchaba la radio y veía el partido y se daba cuenta que no era tan emocionante como lo estaban relatando. Más bien era lento el desarrollo del juego, pero el relator lo hacía muy emocionante y quizás por eso a alguna gente le gusta, porque se siente como vibrar ahí, porque el relator está contando como si fuera la última pelota, como si fuera a caerse el mundo, que depende de ese shot, de ese atajada del arquero. Bueno, es lindo también escucharlo por radio, a mí también me gusta.
1: Y bueno, sí, nosotros aquí le invitamos a todos los oyentes, televidentes. Los de YouTube, ¿cómo le llaman, Antonio? YouTube videntes.
0: YouTube videntes.
1: Claro, finalmente escuchás y ves. Entonces, les invitamos a que
0: suena
1: se
0: mal,
1: sumen.
0: YouTube videntes.
1: Y, bueno, son los nuevos términos.
0: No sé si es. Parece que están inventando acá los muchachos. No me suena muy increíble.
1: Ahí, Merce.
2: De fabricación casera.
0: Claro, sí, acabamos de patentarlo, Merce.
1: Mundialísticamente, este espacio, un oyente sugirió, mundialísticamente, sí. Cada vez que entra Guillermo.
0: Sí, está bien. Podemos adoptarlo también.
1: Sí.
0: YouTube vidente, suena medio espiritismo.
1: Anotado. y enviamos un correo a la RAE para que sume al castellano. Sí. Gracias a todos los que nos acompañaron hoy, ayer. Mañana no sé si hay... periodísticamente ya entramos directamente en el espacio del Mundial.
0: Y mañana...
1: Estamos onda mundial.
0: Claro, mañana no va es la haber... inauguración.
1: Sí, no.
2: Mañana ya es la previa.
1: Claro. A partir de las 2, conéctense, disfruten del Mundial a través de todas las plataformas de ABC. Los compañeros van a estar desde allá. Inaugurar, se transmite la previa, todo el show. Vamos, como si fuera que estamos ahí, en una de las gradas.
0: Sí.
1: Nos vamos. Gracias a todos por acompañarnos.
0: Gracias, hasta pronto.
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5: No descartan reelección del Contralor. La Cámara de Senadores inicia la próxima semana el proceso de selección del nuevo Contralor y Subcontralor General de la República. Un senador liberal advierte que el cartismo apuntaría a reelegir a Camilo Benítez para completar así su tercer mandato, pisoteando la Constitución Nacional. El titular del Congreso, Basilio Bachi Núñez, no descartó la reelección y de hecho defendió la gestión del titular del ente Contralor y aseguró que le hace 20-1 a los anteriores Contralores.
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5: Panamá decomisa 500 fusiles automáticos y municiones procedentes de Turquía. Las autoridades de Panamá decomisaron este miércoles 500 fusiles automáticos y otros pertrechos hallados en el área de carga del principal aeropuerto del país y que habían sido declarados falsamente como armas de fogueo. La información oficial no brindó datos sobre detenidos con este arsenal ni tampoco precisó si el cargamento estaba depositado en el lugar o se encontraba en tránsito. Temperatura en Asunción 19 grados.
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0: Hola amigos, ¿qué tal? ¿Cómo están? Muy, pero muy buenas tardes. Tenemos nueva compañera por acá, ¿eh?
1: Hola Chucky, ¿qué tal? ¿Cómo estás?
0: Hola Orti. Pati Orué.
1: Ay, boludo, es grande esa señora.
0: Medina, ¿cómo
1: Hola,
0: te va?
1: Hola Chucky.
0: ¿Cómo
1: sí,
0: estás?
1: Sí, versión rubia,
0: ¿estás versión
1: mundial?
0: Rubia, qué lindo.
1: Sí. Quiero
0: te
1: ser,
0: queda muy bien.
1: Quiero ser la jaca pichona del mundial.
0: Ah, porque o
1: sino, viste ya, que todas están buscando
0: no,
1: ser algo.
0: Ya hay pelea con la novia, con la esposa, con la amante del mundial, entonces.
1: Pero viste que nadie se candidató a lo que yo estoy aspirando.
0: No, y eso tiene que después.
1: La
0: eso,
1: MILF también puede ser, eso, pero quiero algo más indigno
0: o
1: ya.
0: Sino,
1: la
0: eso,
1: jaca del mundial.
0: Eso tenés que ir después a ¿cómo se dice? Registrar.
1: Claro.
0: Tiene que registrar.
1: Claro, que no me venga otra jaca a querer sacar el lugar.
0: No, así no.
1: No, jamás.
0: No se metan con nosotros.
1: También quiero cantar el himno.
0: También quiere cantar
1: todo,
0: el himno.
1: Todo. Chucky, vamos a cantar nosotros todos.
0: La luchona ¿cuándo? Del mundial. No, no, no, no, no. Eso no.
1: La luchona.
0: Verana. Mal educado.
1: Pero en serio te digo que quería algo indigno.
0: ¿Por qué pico el ancho perfil no fue a cantar el himno, verdad? El ancho como los tres
1: los
0: del ancho.
1: Los tres. ¿Y por qué no nos llevaron?
0: ¿Por
1: muy
0: qué
1: difícil.
0: No? Desde acá era difícil, ¿verdad?
1: Vía coaxil iba a ser medio difícil.
0: Leti no. Cardoso dice CM, qué mal educado.
1: Dios mío, qué atrevido. Espera que no empiecen a ofenderme todavía porque no abrí mi.
0: No, YouTube. Todavía. Puntualmente, como todos los días, dice, ay, cuepete, dice CM, es que de hecho estamos llamados a eso. Estamos palpitando. Ya tenemos arquero titular de la selección, por suerte.
1: ¿En serio?
0: Ya está.
1: Yo no podía, pues yo estaba con.
0: No,
1: voy a estar
0: en el salón. Ya va a ser Gil. Va a ser Gil. Orlando Gil va a ser el arquero.
1: Orlando Gil va a ser.
0: Así me contó mi fuente.
1: O sea, ABC.
0: Yo me guío por ahí, yo me baso en ABC. Tu primera fuente de información. Esa es la otra. ABC ya confirmó.
1: No me digas que es Gil. ¿Vos
0: va a ser
1: que
0: Gil.
1: Sea Gil.
0: Va a ser Gil. Eso ya está confirmado.
1: No, pero te pregunto, ¿vos esperabas, o sea, entre la opción de Gatito?
0: Es que dudaba mucho lo del técnico.
1: Yo quería Olveira. Pero quería ponerle que por.
0: Hay opiniones divididas, de hecho, de la afición deportiva en relación al arquero. No hay unanimidad. ¿Vos qué querés que sea el arquero? Más he votado yo con el arco. ¿Quién?
1: Orco.
0: El arquero.
1: Arco.
0: En el orco. ¿Quién quiere que esté en el arco?
1: Por el arco.
0: ¿Gil o...? ¿Está bien, Gil?
1: ¿Te gusta Gil? ¿Te gusta más que Olveira?
0: ¿Y Gatito? Falta el ritmo, ¿verdad? No, ahí te salió tu anticerrismo, no te salió.
1: Este fue gallina nomás. ¿Qué le vamos a preguntar?
0: Lo tuyo es River, ya está.
1: A Edgardo. Que los días de mundial usa la albirroja.
0: Ojalá
1: pero
0: que River no River. Toque Olimpia en cuarto de final de Sudamericana.
1: Ah, entre los plumíferos de
0: los
1: allá.
0: Cuervos.
1: Los cuervos.
0: Los cuervos.
1: Entre gallinas y cuervos.
0: Pero bien, a partir de ahora apoyemos a todo, a quien que sea el arquero.
1: Olveira
0: apoyemos.
1: Que hasta perdió su nacionalidad para irse.
0: Imagínate, hasta tiró, hasta arrió su bandera. Y al final le
1: retamos porque agarró un ratito su bandera, porque se puso al lado de la bandera uruguaya y ahora en bola quedó.
0: No le pusimos de titular, más de biopea.
1: Quedó paraguayo y en el banco.
0: Pero él puede todavía jugar en la selección uruguaya, ¿verdad? Todavía no debutó con Paraguay él. ¿O sí?
1: ¿Pero qué tiene? ¿Pero no puede más cambiar de nacionalidad?
0: Ah, ya está. Pero tiene doble nacionalidad, pues. ¿Es uruguayo también? Sí. No. ¿Ya jugó bien Paraguay él? ¿Eh? Amistoso jugó, ¿verdad? Bueno, pero vamos a aclarar eso. Vamos a estar en zona mixta.
1: Bueno, para
0: instante.
1: Eso están los deportes también.
0: Para eso, está mucha gente está allá. Así es que sí. Nosotros quedamos a discutir desde acá.
1: Sí, claro.
0: Así es que.
1: Que se encarguen de estos menesteres.
0: Que se encarguen de estos menesteres. De hecho, vamos a hacer un contacto con Estados Unidos para conocer más detalles.
1: Sí, atención, a las 17 horas habrá novedades desde allá.
0: Así es. Últimas movilizaciones de la selección paraguaya esperando el ansiado debut del viernes. A las 22.
1: Que van a ser probablemente las únicas movilizaciones que vamos a estar hablando en los próximos 45 días,
0: claro,
1: por acá, ¿verdad?
0: No, imagínate si la poderosa ofensiva y veloz logra ir sorteando rivales. En ese caso sí que esto... Bueno, queremos la primera, ¿verdad? Queremos que nos traigan la primera. Tráiganos la primera, le dijo la controladora aérea a los... Al profesor y a los jugadores.
1: Qué lindo. Queremos
0: la primera.
1: Qué emoción.
0: Tráiganos la copa.
1: Ay, empezamos a laburar en el 2027, ¿verdad? Imagínate, ya tenemos previsto unos cuantos feriados por si seguimos avanzando.
0: Y el señor
1: nomás.
0: Presidente ya adelantó lo del 22.
1: Ya,
0: antes de abordar el avión ahí para irse a Estados Unidos.
1: Quiere
0: ya
1: decir
0: dijo,
1: que tenemos todavía dos feriados que todavía puede hacer lo que quiera.
0: puede hacer todavía.
1: Claro, porque este era uno de los fijos, este es el nuevo feriado.
0: Este que era lo y que caía justo el sábado.
1: Exactamente. Pero y ya pateó nomás el lunes.
0: En un buen tino, dijo el señor, esto ya, cualquier cosa, entonces, hagamos el lunes. Choco, ¿te gusta la dupla delantera? Siempre me gusta la delantera, siempre. Y el doble nueve me gusta más.
1: Entiéndase. Eso no tiene, ¿verdad?, ningún tipo de lectura.
0: Entiéndase.
1: Pues acordate que hoy me tenés Tony, que explicar todo el doble.
0: No, claro. Entiéndase Tony con Alex.
1: Ah, a eso se refería.
0: Eso es el doble nueve.
1: Ah, ya.
0: Queremos el doble nueve.
1: Y así
0: queremos.
1: Vamos a tener que empezar a hablar desde ahora y en adelante, ¿verdad? Sí. O a partir de mañana, ponele.
0: Mañana la inauguración mexicana.
1: Ahora, por ejemplo, el momento mariachi, en que los políticos se entendería que empiecen a hablar. Esto pues es como cuando vos te querés adelantar y tu compañero, ¿verdad?
0: ¿Quiere trancar?
1: Vos tirás un centro y después, ¿entendés? Viste que ellos muchos hablan en idioma fútbol. Riera, por ejemplo.
0: Sí. Siempre hace su... Estamos jugando un buen partido, te dice.
1: Claro, ahora se justifica si estamos modo mundial. Pero después podríamos dar ejemplos un poco más
0: ahora lo que estamos
1: concretos, ¿verdad? De lo que uno haría.
0: Ahora lo que están utilizando el término es mero mero. Ya dijo Beto Velar, dijo el gobernador de San Pedro, yo soy el mero mero en San Pedro, yo soy el mero mero en Caguazú, yo soy el mero mero en General Aquino.
1: ¿Dice ese mero mero de...?
0: Y no sé por qué lo que es el mero mero, no voy a ser la sandia de mi pueblo, el mero, ¿qué? El capo, el pope,
1: el Poguazú, el mero mero,
0: el líder,
1: la posta,
0: el líder. Lo mandas para.
1: El tru, ya dirían nuestros amigos que ya están allá.
0: Sorteo, pues, todo lo que hay, si hoy se termina el ancho, dice. No, es que vamos a rematar tampoco el ancho hoy.
1: Pero tampoco es que tengamos tantas cosas, ¿verdad? Mira un poco los otros programas que muchas cosas tienen para regalar. Ahí tienen burrito, caje, chipa, hierba.
0: Mira un poco lo que arco.
1: Esa remera, por ejemplo, que no tienen escudo.
0: Esa hierba yo voy a llevar uno, manzanilla.
1: No, pero para la gente pues era.
0: Ah. Tenemos 17 likes.
1: ¿Cuánto?
0: 17.
1: Que me encanta este fracaso radial.
0: Esto hay que levantar.
1: Fracaso tanto en el éter como en las redes también.
0: Mira, tiene 10, ahora subió 18 por... ¿Cómo se dice?
1: Yo no puedo abrir también mi YouTube. ¿Qué te pasa acá? ¿Eh?
0: Porque no tienen nomás ya... compasión nomás ya no tienen. Entonces aumentaron. 18, dice. Ojalá que para las 4 y media estemos en por lo menos 50, uno supone.
1: Che, hoy era día de empanadieris, ¿verdad?
0: Y así dijo Natalie. Así dijo Natalie.
1: Querida...
0: A no ser que la lluvia logre truncar, pero no creo.
1: ¿Cómo era la nueva palabra que hoy incorporaron en mundialísticamente? Porque viste que no es más periodísticamente, mundialísticamente, la versión de...
0: Mundialísticamente. Ya llegó Guillermo a todo esto.
1: YouTube oyentes. YouTube videntes.
0: YouTube videntes.
1: Olvídenlo, no dijimos nada.
0: ¿La Cordy se fue a Estados Unidos? Preguntan.
1: No, Cordy presente.
0: Como pico, sí, ella tiene que coordinar
1: hoy
0: todo.
1: Aparte, hoy tenemos bloque de Cordy porque tenemos que adelantar todo hoy.
0: Hoy voy a apurar todo porque les contamos cómo está el programa. Hoy trabajamos en la preproducción para eso.
1: Qué temprano que viniste ya, Chucky, no, a coordinar temprano. Todo.
0: Hasta las 4:30 es el primer bloque. Temas varios. 4:30 hacemos la pausa, viene Berito. Para las 5 tenemos zona mixta. Hasta donde disponga izquierdo. Después tenemos... Dentiche.
1: Hoy estamos con nuestro amigo.
0: Porque hoy es miércoles, usted sabe.
1: Tenemos que aprovechar y contar todas las ofertas ya.
0: Cuando es miércoles, usted sabe, señora.
1: Sí, señor.
0: Que tenemos los descuentos reales.
1: Yo me imagino mucho Llerón, mucho...
0: Eso sugirió, justamente hablando en el Cardinal Deportivo, el amigo Eduardo. Hay que ir preparando para la garganta, para la resaca.
1: Vamos a ser sinceros, ¿verdad? Vamos a ser sinceros y vamos a preparar lo que hay que preparar.
0: Hay que preparar.
1: Sí.
0: Y para la comida, lo que haya nomás. Ya, ya podés para la birra también lo que haya.
1: Y ya que es el último programa, Chucky, es fuerte decir esto, ¿verdad? Hace pues la pregunta.
0: ¿Cuál era?
1: ¿Qué comimos hoy? ¿Qué comiste?
0: ¿Qué comiste hoy, Medina?
1: Ah, qué suerte que preguntaste, Chucky, porque no comí nada. No, porque no. Esto sí, lleva mucho tiempo. No comí nada, Chucky, por favor. Así que le queríamos preguntar a Natalie, aprovechar y preguntarle si es cierto.
0: Si eso está encaminado,
1: porque
0: ¿verdad?
1: Si no, ya estaría pidiendo algo de la cantina.
0: Si está encaminado o no.
1: Y vos, Chucky, usted, en su caso, señor.
0: No, yo le bajé un bife de pollo.
1: Muy bien.
0: Llámese.
1: Gracias, Chuy.

0: Le secuestraron de vuelta a Natalie. No, ya está llegando. Está llegando. Bueno, ella dejó de materia de información, Medina.
1: Che, no, ¿qué pasó hoy? Este tema de la lluvia, lo que medio nos sorprendió, ¿verdad? Porque se hablaban de lluvias dispersas, pero por momentos se pone intensa.
0: Pero fue intensa por momentos, la verdad.
1: Intensa por momentos. Esto va a continuar así. Va a continuar así. El clima inestable en los próximos días. Y para el fin de semana, si bien ya no se anuncian lluvias, sí el descenso de la temperatura. Y estamos hablando de 12 grados como mínima, sábado y domingo.
0: Sábado y domingo.
1: Sí.
0: Bien. Entonces,
1: y para el lunes sí que parece que 8 luego.
0: ¿A qué? Chucky. Va bajando.
1: Voy a corroborar esto. Porque
0: va bajando.
1: No sé la cuenta de quién es y no estoy pudiendo entrar.
0: Sí, ya revisa, pata. No hay
1: problema. Tendría que tener yo mi propia cuenta algún día.
0: Tenés,
1: ¿verdad?,
0: que tener. Bueno, en materia de información decía, reacciones lo que dictó la Corte Suprema de Justicia. Fuertes críticas a la máxima instancia judicial. Hoy en sesión del Senado. Como era de esperar, Nakayama les atendió, Filisola también les atendió. Supongo que tiene vergüenza esta gente después la cagada que hicieron según los estudios. Observamos desde afuera, pero según los estudiosos y los constitucionalistas, los abogados y lo todo, fue un tremendo papelón lo que hicieron desde la Corte Suprema de Justicia. Pero bueno. Eso se va a seguir hablando de ello. Reacciones coloradas también están tratando de juntarse, están tratando de...
1: El abrazo republicano.
0: El abrazo.
1: Pero a Colorado, le dice, Añetete no le costó mucho. Ya para el lunes estaban todos hablando.
0: Ya estaban. Pues de hecho que son los grandes perdedores, me parece. Entonces, ¿qué es lo que tanto van a también...?
1: No están en posición no ahora en de posición exigir nada. Muchas cosas como para poder... Puede también picotear alguna cosita y por
0: claro,
1: ahí.
0: Claro, la política me escoté la ayudó mí, diría.
1: Porque finalmente sabemos que la intención es esa.
0: Es al final.
1: El picoteo.
0: Y la cuestión es no patear contra la olla, no patear contra el partido. Entonces, ahora, ¿en qué posición estará Arnoldo Vins? Esa es la gran pregunta hoy.
1: Y él fue el vocero.
0: Él fue el vocero, ¿verdad?,
1: de la Concordia.
0: Pero él sigue sus aspiraciones presidenciales. ¿Y esto le debilita a él o no? Este resultado. Hugo Velázquez, ¿cómo queda?
1: Bueno, pero como movimiento ya quedan debilitados.
0: Quedan muy debilitados.
1: Se habló mucho sobre este tema.
0: O sea que van a estar unidos hasta el 4 de octubre.
1: De cómo leer realmente lo que votaban los colorados, aunque parezcan unas simples internas municipales, finalmente es el termómetro, digamos, de si el colorado... ¿Qué busca? Si está tan inconforme, como dicen, de la disidencia o no. Y realmente dijeron otra cosa.
0: Arrollaron.
1: Inconformidad, por lo visto, no hay.
0: Arrasaron. Arrasaron. Ahora el gran mérito...
1: Ahora el motivo, el trasfondo de todo eso ya es otra cuestión, ¿verdad?
0: Claro. Ahora el gran mérito me parece que tuvo Honor Colorado fue abrir las listas para que nadie se enoje. Entonces le dijeron, bueno, vos sos 2A, vos sos 2B, vos sos 2C. Y todos estamos unidos acá para nuestra... Entonces nadie se enojó. Se pelearon allí, ganó el que tenía que ganar y ya están de vuelta. Bueno, me parece que va a ser más fácil la unidad. Pero vamos a seguir hablando con referentes colorados también, con los liberales también. En Asunción, ¿cómo se presenta la cuestión de Soledad Núñez? Ya está en una pelea mano a mano con el señor Camilo Pérez. Bueno, a ver,
1: aviso meteorológico vigente.
0: Anina,
1: ojo.
0: Nina Semonditi.
1: Sí, hay anuncio de algunas tormentas con lluvias dispersas de variada intensidad, aparte dicen. Estamos hablando de estos departamentos: Concepción, Norte y Centro de San Pedro, Guairaca, Aguazú, Caazapá, Alto Paraná, Amambay, Canindeyú y el este de Alto Paraguay. O sea que gran parte del territorio nacional se ve afectado por este aviso meteorológico y un fenómeno de lluvias que pueden ser intensas por momentos.
0: Ya que para estar atento con eso. Esto trata el diario ABC Color, el diario completo de esta república. Doble mancha del general Caballero de Fuerte Olimpo en la Copa Paraguay. Por segunda vez el general Caballero de Fuerte Olimpo no se presentó a disputar su partido de la Copa Paraguay, dañando la imagen y poniendo en duda la seriedad de la competencia. El club de Alto Paraguay se expone a una dura sanción, dice la información. Ahora vamos a enterarnos por qué no se presentó el club. ¿Qué pasó? ¿No pudieron llegar? Va, es el problema. Los representantes chaqueños de la Unión del Fútbol del Interior disputan un triangular por dos plazas en la segunda fase de la Copa Paraguay. La sede del mini certamen es el Estadio Departamental Paz del

0: Chaco de Filadelfia, donde el lunes se dio el primer walkover por la no presentación del general Caballero de Olimpo para su duelo contra Naciones Unidas de Filadelfia. Dice, este miércoles debían enfrentarse el general Caballero 10 de julio de Remancito. Tampoco se presentó el general, lo que demuestra una falta de interés, dañando enormemente la imagen de la Copa. A ver, ¿por qué no se presentó? Se informa que el encuentro programado entre general Caballero de Fuerte Olimpo y 10 de julio de Villa Hayes ha sido cancelado debido a la no presentación del equipo de general Caballero. En consecuencia, la APF dice, se pone una dura sanción. No ponen tampoco los motivos. En síntesis, no se presentaron.
1: ¿Qué es lo que estamos informando entonces?
0: Entonces, ¿y dónde los que están los motivos? ¿No tenía para su pasaje?
1: Noticias,
0: ¿qué pasó?
1: Random de la tarde.
0: ¿Qué problema la
1: Eso
0: Copa?
1: Eso te pasa por hablar de algo que ya no tiene nada que ver con el Mundial. Y...
0: No, pero es importante para nuestros queridos amigos de Filadelfia. Mira qué linda más la cancha del Olimpo.
1: ¿No querés llamarle a Carlos Amirón para que te diga por qué no se hizo
0: ¿Por qué no se fue el equipo de General Caballero?
1: Movamos nuestra corresponsalía.
0: A ver, profesor, acláranos este detalle, por favor.
1: Hay un país que está pendiente de esto, por favor.
0: Sí, señor. Vamos a hacer la pausa, sonidista. No, qué vamos rápido. A hacer 1-1.
1: ¿1-1?
0: Pero
1: dale.
0: Qué tan rápido,
1: che. Qué cosa, che.
0: ¿Cómo se apuran? Dale. Y bueno, metemos.
1: Vamos, esperamos.
0: El 1-1, rapidito.
1: Claro. ¿Tenés un bebé en casa o está por nacer?
0: No, espero que no. No sé. ¿Quién redactó esto?
1: Es parte de la venda, Chucky, no te vayas a alterar.
0: ¿Quién redactó Marini esto antes de irse?
1: Vos sabrás quién habrá hecho esta pregunta.
0: Posible, na. Pero por favor, na.
1: Es que nosotros queremos darle consejo a la gente nomás, Chucky. Vos
0: dale.
1: Invierno, protegelo con Nirsevimab, una defensa inmediata contra el virus respiratorio sincicial, principal causa de bronquiolitis y neumonía en bebés.
0: Importante.
1: Es gratuito y está disponible en todo el país para bebés nacidos desde noviembre de 2025.
0: No, ya es grande.
1: Ese,
0: ya,
1: pero,
0: pasó.
1: Y el...
0: Ya pasó, bueno. Ese. Ya pasó, papito, ya pasó, bueno. Papito. Vamos, sigamos, okay. Sigamos.
1: Y para los que nazcan hasta julio de 2026.
0: ¿Julio?
1: 2026. Ahora
0: entro un poquito. Esperemos que no, Vera Medina.
1: Y bueno, informate en www.vacunate.gov.py. Vacunarse es poder.
0: Es poder, claro. A ver, oyente en comunicación. Ya tanté a mi hijo. Si estaba conectado.
2: Con una rubia en el avión. Directo a Brasil con una rubia en el avión. Ay, Leti, me estás por matar.
0: ¿Qué posible?
1: Y eso que no te pedí plata todavía.
0: A la ucha.
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3: ¿Qué tal, Chucky? ¿Qué tal, Leti?
0: ¿Cómo te va?
3: Choco, yo voy a llevar esa hierba donde no se para la gente, ¿entendés? Y hay gente que va a hacer un leti.
0: No, para los oyentes, ¿entendió? Digo, no sean así sañeros.
1: Ya todos sabemos la vieja anécdota que también, creo que una o dos veces se contó acá. Cuando un cronista decía, todavía no hay gente.
0: Solamente periodistas y policías.
1: Y policías.
0: Ahí está.
1: Nada más.
0: Mm.
1: Che, qué lindo es volver a sufrir por el Mundial, ¿verdad?
0: Pero por favor.
1: La ansiedad, las cábalas.
0: 16 años sufríamos, pero por otras cosas.
1: Por otras cosas.
0: Hoy por la albirroja.
1: Y sufríamos por no estar también.
0: Por no estar,
1: ver
0: claro.
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4: Hola, Leti.
1: Hola.
4: Preciosa, mi corazón.
1: La corte.
4: Che, Leti. Bueno, jamás puedo ser la novia del mundial porque la registró Lari. No puedo hacer tampoco las jacas pichones porque eso lo registró Malala.
1: Tera, cuidado con lo que vas a decir.
4: ¿Qué tú haces, vos, amor? Dios mío. Choco lo que tiene seguro un puesto.
3: un chocolate del mundial.
1: ¡Ay! ¡Qué lindo, Chucky!
0: Un chocolate. Ahí está, señora. Ahí tú.
1: Te pones bueno. Una Albi Lady así.
0: Con... Ahí está. Qué lindo. Qué lindo.
1: Ah, mañana jueves. Mañana es 11 de junio, ¿verdad? Mañana
0: claro, jueves, comienza 11, el mundial.
1: Comienza el mundial y ya tenés tu banderín. 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
0: Vamos a reclamar.
5: Hola, Choco, Leti.
0: Hola.
1: Olis.
5: Díganle un poco a los del Cardinal Deportivo que se dejen de joder con opinando y enojándose porque no ponen al arquero oficial quién va a ser. Le hago recordar a todos los del Cardinal Deportivo que el técnico le llevó a la selección después de 16 años al Mundial.
0: Cierto.
5: Que se dejen de joder. Los reporteros deportivos no son técnicos. Lo único que hacen es echar veneno y quebranto a la, ciudadanía, a los jugadores, y que le dejen trabajar al técnico y a los jugadores en paz.
0: Pero yo digo nomás, señor, con todo respeto te digo, ¿y de qué hablarían los programas deportivos si no analizan fútbol? ¿De qué van a hablar? Si no analizan estrategia, jugadores, técnicos, ¿de qué vivirían
1: los muchachos? Por eso le llevaron al ancho también.
0: Y cocinero y todo, demás. Pero tenés que hablar en algún momento de fútbol, ¿verdad?
1: Bueno, pues lo que pasa es que fue muy polémico el tema de los arqueros, claro, ¿verdad? O sea, como...
0: No convenció del todo, parece, ninguno de los
1: como
0: tres.
1: Como nunca nos entramos con uno oficial, con claro. Uno que todos estemos
0: porque antes
1: de acuerdo.
0: Vos tenías Chilaver, que se discutía nada.
1: Nada.
0: Después que... tenías Villar, no se discutía nada.
1: Tampoco.
0: Y bueno, entonces, hasta que aparecemos en esta situación y...
1: Y el hecho que Gatito haya perdido horas de juego, ¿verdad? Eso creo que fue lo que desestabilizó un poco la
0: nomás,
1: figura del arquero.
0: Porque si jugaba en Cerro, él no había sí, discusión tampoco.
1: Sí, claro que no iba a haber discusión sí. Y era el arquero indiscutido, ¿verdad? Así pero nomás, bueno, pasaron cosas.
0: Pasaron cosas por el camino, entonces estamos en esta cuestión. Pero el que
1: pero
0: entre
1: bueno,
0: parece va
1: vamos
0: a ser...
1: Vamos a tratar de mantener la buena onda de verdad claro. Hasta el partido de debut y después ya podemos, señor, creo
0: y tampoco
1: que
0: después ahora
1: un poco, ¿verdad?
0: Yo dije luego, ¿por qué no jugó Olveira? ¿Por qué no jugó Gatito? ¿Por qué no jugó Gil?
1: Todos vamos a caer en lo mismo que caen nuestros compañeros del periodismo.
0: Así que calma nomás, muchachos.
1: Es más, ya hablamos todos con sus términos y eso después.
0: Ya estamos en eso, en la cita ecuménica.
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6: 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Rubia soy así, Oleti.
1: Sí, eso fue después, ahora con mi lavado de cabeza pude descubrir este color. 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
7: ¿Qué tal? Buenas tardes. Excelente programa. Gracias. Recién escuché, dijo el señor, que se dejen de joder por el tema del arquero. Sí, ya demasiado. Está bien que se analice, pero que se analice todo el equipo. Pues todo el tiempo yo estoy con el tema, no porque tiene que ser el arquero, no voy del arquero, todo el arquero. ¿Y el resto del equipo? A la gran sieta. Y realmente que se deje de joder. Que...
0: Bueno, que se deje de joder. Bernardo Rojas, secretario general de la CUT Auténtica, hablando tema reajuste salarial. A ver, por favor.
8: Pidió la transmisión de la reunión de CONASAM.
9: Yo pedí para que entren los periodistas, pero no tuve éxito.
8: ¿Qué te dijeron?
9: Que no hay necesidad, porque no, además que no es una reunión pública. Ahí está el presidente de CONASAM, que fue...
8: ¿Pero fue algo del presidente o fue algo del sector empresarial?
9: No, y también el sector empresarial, sí, el sector empresarial también sostuvo que no hay necesidad.
8: ¿Dos contra uno quieren ustedes en la mesa de negociaciones?
9: Todo el tiempo, todos los años nosotros perdemos.
10: ¿Cómo toman esto? Falta de voluntad, porque muchas reuniones que vienen y tampoco no avanza mucho. ¿Cómo toman ustedes como trabajadores en sí?
9: yo puedo tener mi definición personal de creer lo que ocurre, pero que es de costumbre ya esto, no es ni una novedad que el sector empresarial se oponga, en cada reunión se oponga al reajuste. Lo que nosotros ahora le propusimos es que diga cuánto, en base a lo que nosotros planteamos, si puede dar 600.000, que dé, si no puede, que diga tanto podemos, tanto vamos a hacer, tanto esto, tanto lo otro, y no dar la vuelta y tergiversar, y a veces ya entramos en el terreno de la...
11: Pero categóricamente no van a aceptar ese 69.000 guaraníes.
9: ¿Nosotros? No, de ninguna manera.
11: ¿Y se van a manifestar ustedes?
9: Totalmente, vamos a irnos junto al presidente de la República.
8: En cualquier... Vamos a Villaroga, dijeron ahí afuera que iban a ir.
9: Ahora estamos en Buru Villaroga, no hay problema.
11: ¿Alguna huelga plantean? O
9: todo entra dentro del plan. Todo entra dentro del plan. Yo no puedo decirte vamos a hacer huelga porque todavía no tengo ninguna definición de la gente, pero sí que está en nuestro cálculo, porque es parte de lo que nos permite la ley, todos los convenios internacionales, de que cuando los derechos de los trabajadores son violentados, podemos recurrir a la huelga general.
8: Gracias, Bernardo. Está también el doctor Jorge Rivas, no sé si se puede acercar para conversar con nosotros, Mariela. Doctor, si es que se puede parar acá, le vamos a agradecer. ¿Qué va a pasar, don Jorge? Porque no hay acuerdo entre los sectores contrapuestos, y yo no sé cuál es la postura que tiene usted, presidente.
12: Bueno, buenas tardes. Estamos siguiendo el calendario aprobado inicialmente en la primera sesión de CONASAM. Fijamos los días y horas de reunión y vamos estableciendo los puntos del orden del día. El próximo miércoles tenemos la última sesión ordinaria programada, sin perjuicio que, de ser necesario, a pedido de los miembros, pueda hacerse una sesión más.
8: O sea, ¿no va a ser la última la sesión de la próxima semana?
12: No, la última prevista en la primera sesión es la próxima semana. Es la última sesión prevista.
11: Don Jorge, ¿cuál es la posición del Ministerio de Trabajo en cuanto a reajuste? ¿Es mantenerse a rajatabla en el IPC o hay posibilidad de plantear, de elevar otro informe al Poder Ejecutivo?
12: Bueno, CONASAM es el órgano técnico establecido en la ley que tiene que elaborar la recomendación. Para hacer la recomendación tenemos en cuenta un montón de elementos. Nuestra función como CONASAM es elevar la recomendación. La decisión final es del presidente de la República. Todo eso está expresamente previsto en la ley. Entonces, nuestra tarea va a ser de tomar las propuestas de los trabajadores. CONASAM toma la propuesta de don Bernardo, de los empleadores también. Y en base a eso vamos, a través del diálogo y de las conversaciones, vamos construyendo la recomendación, que es nuestra obligación como órgano.
13: ¿Cree usted que ese miércoles ya van a tener una recomendación de un monto específico?
12: Está previsto en el orden del día concluir las sesiones de CONASAM el próximo miércoles.
8: ¿Se puede pedir una reunión más?
12: Quizá pueda, sí, puede pedirse. Ahora, está previsto concluir ya el próximo miércoles.
8: Doctor, ¿usted cree que el salario mínimo hoy cubre todas las necesidades de una familia?
12: En este momento tengo que analizar las posturas de todos, porque como soy uno de los votantes, uno de los que tiene que construir la recomendación, de eso, de hecho, por eso estoy en el CONASAM, tengo que escuchar y estudiar las posturas de todos.
8: Pero usted le tiene, presidente, porque usted puede decir, ¿el salario mínimo cubre las necesidades de una persona o de un hogar?
12: Como te reitero, yo voy a expresar en el momento de la última sesión la postura respecto de este tema. Prefiero dejarlo en la última sesión, que naturalmente vamos a tener ya la recomendación y allí va a estar plasmado mi postura.
11: ¿No existe la posibilidad de esa variación de 69.577 como, digamos, marca el IPC con el 2,4%, o se van a ajustar, digamos, a ese número?
12: Bueno, lo que te puedo decir es que como CONASAM tenemos una tarea, es el presidente el que toma la decisión. Eso está expresamente previsto. Nosotros nos limitamos a construir los datos para hacer una recomendación. Esa es nuestra tarea y es decisión del presidente. Pregunta, eso está en el código.
11: Director, históricamente, ¿cómo construyó su recomendación el Ministerio de Trabajo?
12: Bueno, mira, yo lo que este año, a diferencia de años anteriores, el CONASAM va a elaborar sus memorias. En ese eso no hay, también tenemos ya un reglamento. Son cuestiones que anteriormente no se tenían en cuenta o no se hicieron por no sé qué motivos, pero en las memorias va a estar contenida toda esa información de que está solicitando. Y estamos, es parte de las obligaciones de CONASAM elaborar memorias, elaborar reglamentos, y eso es lo que estamos haciendo también.
8: Como abogado,
12: ahí va a estar toda esa información.
8: Como abogado le consulto, doctor Rivas, ¿es ilegal incrementar o que ustedes recomienden un ajuste superior al IPC? ¿Eso es ilegal?
12: Mira, todo lo que tenga que ver con la fundamentación legal va a estar plasmado en el voto de la última sesión. Es como el juez habla a través de su sentencia, nosotros hablamos a través de nuestras recomendaciones que van a ser públicas y por escrito.
8: ¿Se pelearon los trabajadores con los empresarios hoy? Por eso no vino el señor Vidal a hablar con nosotros.
12: Hubo una discusión apasionada, pero no hubo, digamos, rencillas, peleas. Cada uno está, ellos están representando a sus sectores y defendiendo fielmente el mandato que tienen de sus sectores.
8: ¿Y por qué te negaste, presidente, a que se transmita la sesión o que nosotros ingresemos?
12: No fue una negativa. Cuando toda moción que realice un miembro de CONASAM, nosotros tenemos la obligación de poner a consideración de todos. Lo que dijimos en ese momento es, después de cada sesión de CONASAM, los miembros van ante la prensa, vienen aquí y exponen libremente sus argumentos, como es una reunión de carácter técnico, no política. Entonces se decidió seguir en esa misma línea. Simplemente.
11: ¿Reservada esa reunión, eso dice por ley o una decisión de ustedes? Porque votaste en contra, evidentemente, por eso no se dio.
8: Según Bernardo, usted votó en contra.
11: Paso a la prensa para escuchar la reunión.
12: Bueno, a ver, las sesiones técnicas normalmente no son de transmisión pública y sí son las sesiones de consejos de IPS o del Congreso, pero una sesión técnica como son las sesiones de CONASAM no necesariamente deben ser públicas. Y además, después de cada sesión, los representantes expresan lo que desean de manera libre y con micrófono abierto. O sea, no entiendo muy bien qué
11: debate. Es lo que queremos
8: para escucharlo, porque el sector empresarial, hasta el momento, según nos dice Bernardo Rojas, el sector empresarial se limita a argumentar que solamente se puede ajustar utilizando el IPC, pero no fundamenta otra cosa, y nosotros queremos saber si eso es cierto.
12: Bueno, recordar que cada miembro de CONASAM, de los empleadores, los trabajadores, tienen mandato de sus sectores y no van a salirse de ahí. Entonces no van a salirse, pero estamos construyendo la recomendación y estoy muy confiado en que para el próximo viernes ya tengamos construida la recomendación para el Poder Ejecutivo.
11: Para cerrar nada más, entonces finalmente el presidente es el que decide, eleva la recomendación la CONASAM, pero claro, Finalmente es el presidente el que puede salirse incluso de esa recomendación.
12: El Código del Trabajo establece que CONASAM realiza la recomendación y la decisión obviamente es del presidente de la República.
14: ¿Hubo últimas conversaciones con el presidente, directrices, posturas al respecto por la falta de acuerdo que se viene dando?
12: Mira, yo te puedo hacer referencia a las sesiones de CONASAM. Y nosotros venimos sesionando conforme al calendario y a nuestro orden del día establecido prácticamente de consenso. Eso es lo que yo te puedo decir, no desconozco otro tipo de cosas.
8: Bueno, así hablaba el doctor Jorge Rivas, presidente de CONASAM, que está también trabajando.
0: Tocada de violín del presidente de CONASAM, Jorge Rivas. Pero bueno.
1: Y no creo que este no tenga mucho margen de acción también. Tampoco,
0: y,
1: ¿verdad?
0: Es un camelo total, ¿verdad? Y habla casi como representante del sector empresarial. Incluso prohibió que se escuche el debate, cuando eso no está prohibido tampoco. Pero bueno, El presidente, él votó 2-1, entonces prohibieron el ingreso de la prensa. Dale.
1: Y ese 2-1 que es histórico, es histórico, según lo que decían.
0: Entonces, él siempre algún lado para otro lado, él inclina la balanza.
1: Ya sabemos
0: casi siempre para qué sector, ¿verdad? Claro. Bueno, completaste ya lo tuyo, ¿verdad?
1: No, nos
0: vamos
1: queda
0: a completar,
1: todavía.
0: Dale,
1: no,
0: dale.
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0: A ver, este.
15: Escuchando la radio como siempre, le sigo siempre.
0: Bien.
15: Todos los
0: hace
15: programas.
0: Muy bien,
15: desde
0: hace
15: la
0: muy
15: mañana
0: bien.
15: Hasta
0: ABC,
15: la
0: buena
15: noche incluso.
0: Eso es lo que tengo que hacer.
15: De ABC. Y les felicito y les admiro.
0: Muchas gracias.
15: Pero comparto lo que dijo el oyente. Y
1: el otro. Ya venía una bajadita de calle.
15: Va a putearle a alguien. También le apoyó. Están cuestionándole al técnico desde hace días por qué hace esto, por qué no hace aquello, por qué no se decide, es un indeciso, no puede ser que ya no sepa y no nos diga. ¿Qué es lo que es eso? ¿Qué es lo que es eso?
0: Y análisis.
15: Él es el técnico, no ustedes. No, el periodista, está bien que hable de fútbol, nadie discute
0: eso. Y eso
15: fue
0: fútbol
15: de
0: el arquero.
15: Pero ¿por qué no dicen nomás? Sí, él es un técnico consagrado incluso.
0: Se sabe eso.
15: Vamos a dejarle a él, sí, él sabrá por qué está haciendo esto.
0: Bueno, muy largo, 2:50 tienes. ¿Quieren escuchar todo o...?
1: Déjanos opinar de tu Yair.
0: No, Yair, pues...
1: ¿A quién se refería? No
0: entiendo. Los programas deportivos debaten, señor, debaten, entonces... Ya está, seguimos, Medina.
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15: ¿Qué es el llorón que no quiere que se hable del arquero de la selección? ¿Para qué están los programas deportivos entonces, pelotudo?
0: Calma, calma, calma, que ya juega la selección, ¿eh?
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0: El señor Johnny González dice: a la gran puta estos que se quejan de la prensa sobre el análisis de la selección. ¿Por qué no van a escuchar misa? Ya está.
1: Radio Obedir, bueno. Ese es mi Johnny de la mañana.
0: Yo creo que es nuestro Johnny, ¿verdad?
1: Sí, es él, ¿verdad?
0: El mismo.
1: Nadie se plaguea como él, ¿verdad? No,
0: como él, único.
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0: Ustedes se pelean por quién va a jugar y Diego está recorriendo la Quinta Avenida, nos dice el amigo José.
1: Sí, me contaron también que estaba comiendo asado.
0: Barbie. Recién. Barbie.
1: ¿Eh? Barbecue.
0: Barbecue. No es Barbie. Barbecue, sí, pega.
1: Bueno, sí. Ya. Por algo no nos fuimos, Chucky.
0: No íbamos a entrarlo a ningún lado.
1: No iban a dar lo que pedíamos. 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
0: Pausa, ya venimos. Seguiré alentando.
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0: 16:48.
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0: Cielo cubierto en Asunción a esta hora, la temperatura 20 grados, la humedad 94%, soplan vientos del este sureste a 9 kilómetros en la hora. El pronóstico mañana fresco, cielo mayormente nublado, vientos variables, luego moderados del sur, lluvias dispersas con ocasionales tormentas eléctricas. La mínima de 15 grados mañana, viernes mínima de 13, máxima de 20 grados para el sábado, mínima de 12, domingo 13 grados de mínima.
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4: Ofertas de carne para ver a la albirroja. El ministro de Agricultura y Ganadería, Carlos Jiménez, aseguró que las ofertas que presentarán los supermercadistas para el debut de la albirroja en el Mundial son movidas por las ferias de carne que realizan desde el Ministerio de Agricultura. Según Jiménez, esto demuestra que los distintos cortes de carne pueden ser ofrecidos a un menor precio a la ciudadanía, por lo que desde la institución continuarán impulsando las ferias.
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4: Árbitro vetado por Estados Unidos es recibido como un héroe a su regreso a Somalia. El árbitro somalí Omar Artan, cuya entrada a Estados Unidos fue denegada la semana pasada cuando iba a participar en el Mundial de Fútbol, fue recibido este miércoles como un héroe a su regreso a Somalia. El gobierno somalí calificó de lamentable el incidente y anunció gestiones diplomáticas para solicitar explicaciones a Washington y a la FIFA. Artan iba a convertirse en el primer somalí en arbitrar un partido mundialista.

0: Temperatura en Asunción 19 grados.
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1: Cada vez más cerca del debut albirrojo en el Mundial, participación de los oyentes en ABC Cardinal a través de las distintas plataformas. Vamos a escuchar a los oyentes, Medina, ¿te parece, va?
2: Escuchemos.
1: Todo el Mundial ya a esta altura.
2: Y más vale.
1: En la yayapota. Estamos ahí, la carne que está más barata, según el ministro, va a bajar más todavía en los super.
2: Esperamos. Pues esta mañana había feria también de productores en la costanera.
1: Mucha gente en la costanera.
2: Muchísima gente. Y también ya con algunas ofertas en productos cárnicos.
1: Productos cárnicos, para preparar ya la, el acá, de la selección, Día del Padre, todo.
2: Carne envasada y todo había.
1: Había,
2: así era como ya para prepararse para lo que se viene. Pues qué joda que se viene en nuestro país.
1: No, hay mucho.
2: Este fin de y el próximo, ni qué
1: entonces
2: decir.
1: El ministro dice, si es que nosotros bajamos en la feria, entonces los super también pueden bajar. Y eso es lo que van a hacer probablemente. ¿Qué opina la audiencia? A ver, escuchemos. ¿Ya está? Ahora mismo.
2: Ya tenemos ese contacto internacional.
1: Jorge Izquierdo, ¿cómo te va?
3: Súper bien, la verdad es que llegamos acá, ya estoy entrenando normal con el grupo. Habla también en Bobadilla. El amistoso con Nicaragua también estuvo en el banco. El profe decidió que no era conveniente que yo entre a jugar, así que me siento bien. No quedé parado en ningún momento. En todo momento entrené, así que me siento bastante bien físicamente.
4: Te quería preguntar, hablaste recién de la parte anímica, ahora te quiero preguntar por la parte futbolística. Estos días entrenaron mucho. ¿Cómo está el equipo en cuanto a lo futbolístico? ¿Van captando esa idea que quiere el profe Alfaro para los partidos del Mundial?
3: Sí, claro que sí, venimos entrenando lo que él nos viene pidiendo. Sabemos que en este nivel no alcanza solamente con defender bien, sino que tiene que atacar bien, así que estamos entrenando la parte ofensiva y defensiva e intentando que en lo futbolístico podamos sacar nuestra mejor versión.
4: Te preguntaba, ¿sobre qué aspecto del equipo rival para el debut insiste Gustavo Alfaro? ¿Cuál es la mejor virtud que le ve Alfaro a Estados Unidos?
3: Sí, Estados Unidos es un equipo que tiene muy buena posesión. La verdad, como lo vimos en los amistosos con Alemania y Senegal, tiene la verdad mucha posesión de pelota. Es un equipo físicamente muy bueno también para las transiciones. Entonces tratar de contrarrestar eso, tratar de cerrar los espacios y tratar de, obviamente, en el juego físico también igualar y ponernos a la par de ellos.
4: Adecuarte en el campo también, evidentemente creciste muchísimo en San Pablo, jugar por derecha, jugar de interno, jugar de volante central, evidentemente ya con esta selección venís jugando en todas las posiciones. ¿Cómo te vas sintiendo y en cuánto mejoró tu juego desde que jugaste en la selección?
3: Sí, el fútbol brasileño la verdad que me hizo evolucionar bastante en ese sentido, ser un jugador más polifuncional. Me siento bastante cómodo, la verdad, de volante central en todas las partes del campo, ya sea interno, de volante más retrasado, cubriendo el lado derecho, el lado izquierdo, así que donde el profe me necesite voy a tratar de hablar mejor.
4: El público paraguayo, el hincha, está muy ilusionado con este plantel y muchos en las calles, en redes sociales, dice Paraguay puede ser campeón del mundo, puede llegar a la final, a las semifinales. El plantel, el grupo, ¿siente eso, esa confianza del hincha? ¿Y cómo se sienten ustedes de cara a la Copa del Mundo?
3: Sí, la verdad, el cariño que nos demostraron tanto en el partido de con Nicaragua como en la despedida fue única. Sabemos la expectativa que tiene el hincha por nosotros y bueno, lo único que yo te puedo decir es que nosotros venimos acá para ganar, no venimos acá para nada más presentarnos, vinimos acá todos con la idea de querer ganar como en toda competición, así que vamos a tratar de dar lo mejor para tratar de dejar el país lo más alto posible.
4: Gracias. Compañeros, así pasó Damián Bobadilla, ahora aguardamos por Mauricio, que también fue designado para la zona mixta acá en el Hotel de Paraguay, así que hicimos dos grupos para que los futbolistas puedan charlar con ambos. Para que los futbolistas hablen con todos los medios en este caso. Ya habló Damián Bobadilla, ahora aguardamos la presencia de Mauricio. Ahora nos acercamos. Bueno, ahora viene Mauricio justamente. Vamos a escucharlo. Con Mauri, que también le van a poner el micrófono para que pueda hablar el futbolista que juega en el Palmeiras de Brasil. Así que vamos a acomodarnos de vuelta a nosotros a escuchar a Mauricio. Mauricio, ¿cómo estás?
5: ¿Cómo vas sintiéndote en esta selección? Que realmente te acogió de la mejor manera y es un gran desafío para tu carrera y defendiendo un país tan grande como Paraguay.
6: Sí, yo me siento muy bien, muy cómodo, tanto el cuerpo técnico cuanto los jugadores así me ayudan mucho, entonces estoy muy feliz, muy contento de estar acá, y es un sueño que nosotros estamos viviendo, entonces tenemos que tenemos responsabilidad, pero intentar disfrutar al máximo.
5: Mauricio, ¿qué saben de Estados Unidos?
6: Sí, nosotros sabemos que le gusta mucho la posesión, le gusta mucho hacerte ser hombre, tiene también jugador con mucha calidad, siempre intenta jugar, entonces nosotros estamos estudiando mucho.
5: Ante la ausencia de Enciso, ¿pasaste a ser el primer candidato a suplirlo?
6: Todavía no sé, ahí estamos entrenando y creo que el profe va a pensar en lo mejor para nuestro equipo, entonces lo mejor para Paraguay siempre.
5: ¿Cómo te sentís en cuanto al grupo humano? Ya estuviste en el combo anterior, ahora estos días conviviendo con tus compañeros, te recibieron, me imagino ya te sentí como uno más de la Albirroja a esta altura.
6: Sí, como vos dijiste, me siento muy bien, muy cómodo, así que desde cuando fui en la primera fecha FIFA en Grecia me sentí muy bien. Ellos siempre me ayudan mucho así con todo, entonces me siento en casa.
5: Posicionalmente, Mauricio, ¿qué te pide Alfaro? Porque en Palmeiras jugás en todas las posiciones del campo de juego, pero en esta selección puntualmente, ¿dónde te quiere ver Alfaro?
6: Entonces, no sé, ahí entrenamos mucho, hace mucho cambio también, y yo tengo una buena ventaja que siempre hago la 3-4 posiciones ahí, el ataque, pero me siento muy cómodo ahí, y vamos a ver qué pasa.
5: Mauricio, ¿para qué está Paraguay en esta Copa del Mundo? ¿Se trataron un objetivo como grupo? ¿Cómo sentís a los jugadores? ¿Para qué está Paraguay en este Mundial?
6: Y nosotros estamos muy bien, nosotros sabemos qué podemos hacer y dónde podemos llegar. Entonces, claro, con mucha humildad, sabiendo que nosotros tenemos un gran equipo y tenemos la ilusión también que todos los pueblos paraguayos tienen.
5: Estuvimos viendo en la práctica, Mauricio, los diferentes cambios de frente que le pidió Alfaro que hicieran, y en el caso tuyo, muy especialmente cambiando de frente al segundo palo para poder definir de cabeza. ¿Eso significa que vas a jugar por derecha, que te vas a encargar de las pelotas paradas? ¿Qué te pide exactamente Alfaro en esa posición?
6: Entonces, todavía en la práctica abierta que tuvimos, estaba haciendo por la izquierda, después me fui a la derecha. Creo que intentamos de entrenar todo que podemos, hacer cambio de frente o también hacer jugada por el medio para tener una buena compactación del adversario para después jugar por fuera. Entonces creo que tenemos que siempre entrenar de todo.
5: Por último, de mi parte, Mauricio, ¿qué te declinó a elegir a Paraguay para jugar este Mundial? Porque evidentemente está la familia por medio, Brasil también que estuvo allí expectante, y en tu caso particular, tomando la decisión de jugar por Paraguay, ¿qué sentiste en ese momento?
6: Sí, yo ya venía hace mucho tiempo intentando hacer los papeles, la documentación, pero solo he conseguido este año, pero es un sueño, siempre fue mi sueño estar acá, y también de mi papá, yo tengo una parte de la familia también, entonces que es muy especial estar acá.
5: Gracias, Mauricio. Gracias. Allí pasó Mauricio, en este caso el futbolista de la selección paraguaya, y bueno, ellos dos con los designados para charlar con los medios de prensa, compañeros, gran audiencia, nosotros acá en el hotel de Paraguay, aquí en San José, California.
1: ¿Ahora hay práctica, Jorge? ¿O ya no?
5: La práctica va a ser a las 17 horario local, 21 horario de Paraguay. Son 4 horas menos que tenemos acá.
1: ¿Y mañana de vuelta a otra práctica?
5: Mañana la práctica nuevamente en horas de la mañana, 9:30 acá para nosotros, 13:30 para Paraguay, y posterior a eso almuerzo, y ya después van a emprender rumbo a Los Ángeles, donde Gustavo Alfaro al llegar a las 18:45, para ser exactos, 22:45 de Paraguay, va a estar brindando una conferencia de prensa ya en Los Ángeles, sede del partido debut del día viernes ante Estados Unidos.
1: ¿Cuánto va a llevar ese trayecto, ese vuelo de San José?
5: Una hora y media, 1:45 es el trayecto acá vía aérea.
7: desde San José hasta Los Ángeles. Si haces vía terrestre son aproximadamente 6 horas, pero obviamente la selección irá en un vuelo charter corto, por cierto, así que ya para descansar mañana en la noche, ya a la espera del debut del viernes ante Estados Unidos. Expectativa por ese lado. Por acá quizás no tanto, no se siente tanto ese ambiente mundialista en esta zona de San José, obviamente por otras cuestiones en las que están los americanos más bien, pero se espera que los latinos sean los encargados de realmente brindar esta fiesta a nivel mundial.
2: Bueno, y antes que nada, felicitarte por ayer y qué lindo momento se vivió en el ancho americano. Dios mío, Jorge, qué hermoso momento, cuánta emoción. A la gente que no vio, recibió el saludo de la familia estando allá, Jorge. Acá Maluje ya te pone que los cumpleaños me está rompiendo el momento emocional.
7: Emocionado, agradezco obviamente a todos los compañeros de ABC. Realmente fue una linda sorpresa en el día de mi cumpleaños. La pasamos súper bien cumpliendo el sueño del pibe, porque realmente estar acá es cumplir uno de los sueños más anhelados que uno tiene como periodista deportivo. Desde que uno arranca en eso, realmente es lo que uno apunta y no se imagina que va a poder llegar. Uno no sabe hasta cuándo va a estar en la tierra. Entonces, disfrutando cada minuto que nos toque estar acá y obviamente expectantes, ilusionados con que Paraguay también pueda llegar muy lejos en lo que es esta Copa del Mundo. Y obviamente ayer no pude evitar derramar algunas lágrimas porque
2: todo, Jorge,
7: es difícil.
2: Contigo.
7: A veces a uno lo agarra en un momento en el cual no sabes cómo vas a reaccionar. Entonces, sí, agradecido con mis padres también que siempre estuvieron ahí. Entonces, me pareció una muy linda sorpresa, así que agradecido a todos los compañeros.
1: Que mucho lloré con Jorge, dice justamente en el YouTube.
2: Sí, gente, la gente de YouTube.
1: Que te saluda de vuelta.
2: También reaccionando, claro, porque fue realmente un momento precioso, una sorpresa que le dieron los compañeros. Y qué loco, ¿verdad? Porque hasta se siente un poco el Techagaú, por más de que ustedes llegaron anteayer, ponele, nos imaginamos lo que deben sentir nuestros compatriotas que hace tantos años tienen que estar viviendo afuera y viviendo momentos como esto, de recibir un mensaje a través del teléfono porque no pueden estar cerca de sus seres queridos hace 10 o 15 años atrás. O sea, supongo que hace que ustedes puedan ponerse un poco en la piel también de nuestros compatriotas que están, que son los migrantes allá, ¿verdad?
7: Evidentemente, uno charlando un poco acá con los compatriotas que ya están hace algunos años, algunos están hace 7, 8, algunos un par de años, otros hace 3, 4 años, y hay un montón de historias porque llegaron acá para trabajar, obviamente para ganarse el pan de cada día, para apoyar a sus familias que están en Paraguay. Evidentemente, charlas con ellos, les hacés alguna nota y también están al punto de lagrimear también porque están muy emocionados, nostálgicos, y evidentemente no es una cuestión sencilla, pero están disfrutando, son locales acá en San José, entonces Paraguay también va a contar con una muy buena parcialidad acá en el estadio Levi Stadium cuando juegue la segunda fecha ante Turquía y la tercera fecha ante Australia, que el estadio queda cerquita acá de la casa de algunos paraguayos porque realmente son muy trabajadores, nos acogieron de la mejor manera, así que agradecido también para todos ellos.
2: Y es reducida la comunidad
7: familiares,
2: ahí, Jorge, ¿verdad?
7: Son de todo un poco. ¿Cómo?
2: Pero es reducida la comunidad específicamente ahí en San José.
7: Acá creo que va a ser de las localidades que menos compatriotas se tiene en cuanto a paraguayos, porque uno entiende que New York, quizás Miami, son ciudades donde mayoritariamente los sudamericanos acaparan. Entonces, acá en esta zona de San José, por lo menos, no hay tantos paraguayos. Nos tocó charlar con aproximadamente 15, para ser exactos, pero hay otros más que están un poco más distanciados que van a venir para la próxima semana, donde Paraguay tenga que jugar acá ante Turquía y ante Australia. Pero sí, ellos gozando muchísimo con esta presencia de periodistas también, porque claro, te ofrecen de todo, son muy hospitalarios y creo que es algo que nos caracterizó siempre a todos los paraguayos.
1: Así nomás, Jorge. Ahora, si por ahí le encontrás al señor Diego Marín, mándale nuestro saludo en algún momento.
7: Y habrá que ver por dónde será su paradero, porque ellos están en New York, no sé si van a Los Ángeles, no sé por si van a Las Vegas. Habrá que ver cuál es el itinerario del señor Marini, que creo que estuvo también de cocinero allí en la casa de los muchachos.
2: Así parece. Hasta los huevitos hizo. Jorge, como vos sabes que eso que decías, aparte de que yo también me enteraba un poco de tu historia, ¿verdad? De cómo te tocó trabajar desde muy chiquito y todo eso. Lo que debe ser, y decíamos con Chucky en el corte, para un periodista deportivo, esto es como, no sé, es un masterado, una licenciatura, es una presidencia dentro de una empresa. O sea, para entender lo que es para un periodista deportivo cubrir nada más y nada menos que un mundial, y a vos te tocó el día de tu cumpleaños además.
7: Imagínate, bueno, es el segundo año consecutivo que me toca pasar fuera del país. El año pasado me tocó en São Paulo cuando Paraguay jugó ante Brasil, justamente un día antes en la previa, que trabajamos muchísimo, pero obviamente contentos. Y esto es un regalo, una bendición muy grande de Dios, porque ¿cuántos quieren estar acá? Y no es la posibilidad para cualquiera. Nosotros estamos acá,
2: no, decirlo a nosotros,
7: un gran esfuerzo,
2: Jorge,
7: por parte de todo el medio, entonces tratando de aprovechar. Y te puedo resumir con una palabra.
2: Sí.
7: Uno después de esto puede morir tranquilo.
1: Tranquilamente. Gracias, Jorge. Un abrazo. Jorge. Seguimos atentos.
2: Un abrazo.
7: Abrazo grande, compañeros.
1: Seguimos atentos. Gracias.
2: A disfrutar este lindo
1: Jorge
2: momento.
1: Izquierdo desde Estados Unidos de Norteamérica. Acá el CM me pregunta, ¿ya llegaron Piola en paz, Choqui?
2: Danos exclusiva, por favor.
1: ¿Tenés exclusiva? ¿Tenés
2: exclusiva? No sé. Digo, ¿amerita o no? Amerita, supongo.
1: Pues yo creo que sí, no, más
2: pero,
1: vale.
2: Pero yo vi, yo vi que llegó el paquete, pero ella no.
1: ¿Llegó el paquete? Llegaron Piola en paz.
8: Exclusiva.
2: Pero no veo, o sea,
1: ¿estamos en condiciones de anunciar o no?
2: La Mer, que pase la Merchu, por favor.
1: Sí, es que debemos todavía esta cuestión de los mensajes. Calentito los panchos.
2: Pero espera un poco. Las empanadas están acá. Podemos confirmar eso. Las empanadas llegaron, están calentitas. Son abundantes, supongo.
1: Válgase
2: abundantes. Alcanza.
1: Gracias, Natalie.
2: Gracias.
1: Te queremos mucho.
2: Pero ¿se teletransportaron? ¿Cómo llegaron hasta acá?
1: Cada vez crece el enigma en relación a lo que la identidad de Natalie.
2: ¿Le preguntaron a las de alguna descripción?
1: ¿Quién dejó el paquete? Delivery. ¿Quién dejó el paquete?
2: Delivery.
1: No. Tenemos que dudar de esto. Natalie Pio es real, pregunta de vuelta.
2: Y hoy la leyenda de Natalie se agranda.
1: Impresentable. Elegí que querés merendar. No, bueno, tenemos que completar lo de Condega ahora.
2: Ya apareció.
1: Ya están todos. Mira, nuestro amigo.
2: ¿Natalie is real? Es la pregunta.
1: Mañana mi turno. Tenemos que completar esto. Ya no hicimos, ¿eh?
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1: ¿Cómo no, señor? ¿Qué dice la audiencia?
2: Mira, Omar Acosta, para eso apareces, ¿verdad?
1: Angaitemona.
2: Eso de hasta los huevitos sonó mal, dice. Lo de Diego en Estados
1: Pero
2: Unidos.
1: Pero hizo Nicolás Huevito.
2: Hizo.
1: ¿Vos bien lo viste, Omar?
2: No, y aparte, hablando con Izquierdo, hablamos de los huevitos, ¿verdad?
1: Oyente, a ver.
9: Sí, la carne va a bajar, pero va a bajar el...

0: Marín, de que se además navega por JJ Team de Jaguena, para Willy Troy, ¿no?
1: Cuidado con el viático de los muchachos,
2: o
1: Marín,
2: team
1: eso ya va a
2: beata.
1: Estar feo.
2: ¿Cómo vio a Team? A ver, otro.
3: Hola, Choco.
2: Hola.
3: Leti, bebé.
1: Hola, Gord.
3: Qué lindo tu pelo rubio.
1: Gracias, Gordy.
3: Choki, le botaste la negra y la van de rubio ahí. Bebé lindo, Choki.
1: Siempre ligas igual.
2: Es verano, será. Así estamos en un programa serio, hermano.
1: Yo pensé
2: no,
1: que el piropo se quedaba conmigo nomás, pero no hay caso contigo. Es muy difícil de competir, Choki.
2: Choco compró una camisa nueva para conocerle a Natalie y no vino. No vino, Natalie. ¿Por qué se
1: te pusiste? Espera un poco.
2: Perfume.
1: Yo que no te pusiste todo perfume.
2: Sí, me puse. Mi loción.
1: Y es así tu pelito de costado también. Hoy sí, te peinaste
2: mi
1: todo,
2: gel,
1: ¿verdad?
2: Mi gel también me puse.
1: Ah, Ena.
2: Sí. Y se tenés, chuco. Y
1: tu peine y tu chicle también tenés ahí.
2: Se chiclete. Arecopa. A ver.
4: Una hora y media de vuelo. 6 horas por tierra. Escuché que dijo Jorge Izquierdo. Eso,
2: sí.
4: A mí que no con guarda. Pregunto.
1: ¿Cómo dijo?
2: No, y 6 horas en auto y...
1: Y hora y,
2: una hora
1: media,
2: y media
1: de avión.
2: ¿Está bien, hijo?
1: ¿Y por qué? ¿Por qué?
2: Porque, no, como, no, por, porque si de acá a Ciudad del Este llegaba... ¿Cuánto vas a llegar? 5 horas. Y en avión vas a llegar menos media
1: antes,
2: hora.
1: Antes de la ruta.
2: Antes de la ruta, diríame. Y ahora, pero... En 6 horas de aquí a... ¿Dónde vas a llegar? ¿Pedro Juan? ¿O Pedro Juan más cerca?
1: No, para mí que es así.
2: Y en avión a Pedro Juan va a llegar en una hora.
1: Una hora. No, pero está bien.
2: Y está bien el cálculo. ¿Por qué no te cierra
1: no,
2: y nada?
1: No entendí.
2: A ver, otro.
5: Peña, Vargas Peña, Pellín, mando a usted la lista de concejales. Qué barro, qué horrible está Vargas Peña. Será. Más cartita que no sé quién.
2: Y está en jalen a que él haga su programa. ¿Qué pico vos? No,
1: llamaron a la mañana y retale.
2: Retale, puta, envíale un mensaje, a ver.
6: Coleti, escucha algunas notas de Jisoo, de Kevin y de Juanma, ya son bastante comparables con las notas de Pitu Willy en el Mundial de Rusia 2018.
2: No, a ese nivel no llegamos nunca.
1: Ojalá que no le salga nada cancelable, porque viste que esas cosas te pueden pasar. Yo te juro que mi solidaridad con Pitu, porque realmente le costó muy caro haber hecho la pregunta que hizo y él estaba jodiendo. Recordemos que nosotros venimos de una generación altamente cancelable, donde Tinelli era el rey y hacían y deshacían lo
2: y
1: que
2: nos
1: querían.
2: Parecía muy simpático.
1: Nos parecía simpático preguntar cualquier cosa, joderle un poco a la gente, bueno. Pero Jesús levantó y todo, ¿viste eso?
2: No.
1: Levantó.
2: ¿Levantó?
1: Levantó, hizo un match ahí en vivo y en directo. Y la chica le empezó a seguir en Instagram.
2: ¡Epa!
1: Así fue.
2: Y las revistas del corazón ya empiezan a titular...
1: Love is in the air.
2: La sigue en sus redes.
1: Después tuvo espectacular una nota que Jesús habla muy bien inglés.
2: Domina la perfección, ¿eh?
1: Domina la perfección el inglés. Hizo una nota absolutamente en inglés. Hasta que el entrevistado, bueno, le hace seguir la Marini porque estaban buscando la estrella. ¿Viste? La estrella de la fama de Marini. Bueno, una jodita así. Bueno, finalmente entra en contacto con Marini este entrevistado, la nota toda en inglés, y le saluda ya Marini en español y empiezan a hablar en español.
2: ¡Epa!
1: Al pedo Jesús se rompió.
2: Al pedo hizo el esfuerzo. Aviesio era más...
1: Bueno, le podemos pedir a la gente que... le sugerimos a la gente que vaya mirando los materiales que hay en YouTube de las entrevistas que están haciendo los...
2: Son muy agradables.
1: Los chicos están muy, muy buenos,
2: así es
1: realmente.
7: Que, con nuestro querido compañero Jesús, que está en línea también ya para saludar. Hola Jesús, ¿cómo estás? Muy buenas noches, contanos.
8: Gracias de saludarte, mi querido. En realidad, Buenas tardes, sí, 19:31 minutos, aquí sigue la tarde, mira, el sol sigue aquí, estamos en Hollywood, sobre el Hollywood Boulevard, a mis espaldas, o en realidad estamos en el Paseo de la Fama. Si mi querido Andrés puede hacer un zoom, por ejemplo, este es parte del
1: ¿viste?
8: Paseo
1: donde,
8: de la Fama.
1: Donde están las estrellitas, los famosos.
2: Claro, claro.
8: Quiero buscar la estrella de Diego Marini. Diego Marini, a ver, o de, no, Biancucci no creo, pero la de Marini.
7: Pobre Andresito, el laburo
8: ver,
7: que le da.
8: ¿Este quién es? ¿Quién este es? Mary Kate. Britney Spears.
1: Ah,
2: epa.
8: Britney Spears, Anthony Hopkins.
1: Oh, yes.
8: Pero Marini no.
2: ¿De tu país?
8: A ver, vamos a tratar de buscar. Vení, Andresito. Antonio Banderas.
7: Ni en el mall lo estamos.
8: Antonio Banderas.
1: Sir, ni al mall llegamos.

0: Boy, do you know Diego, where is the Diego Marini stars?
1: I do not.
2: No,
3: I do not.
0: No. Estoy preguntando dónde queda la estrella Diego Marini. Diego Marini, no. You didn't know about Diego Marini. It's a famous person of Paraguay.
1: Yes, I've heard of him. I just don't know if he has a star.
0: You didn't. Oh, okay. Thank you. Thank you so much. We are live from Paraguay.
1: Okay. My partner there, he loves football.
0: Ah, really?
1: Yes.
0: Yeah, me dice que su amigo allí le gusta el fútbol. Le pregunté por la estrella Diego Marini, pero dice que conoce Diego Marini, pero no sabe dónde está.
3: No
0: sabe dónde está. Thank you so much.
3: Escuchó hablar de Diego Marini.
0: Aquí seguimos nosotros recorriendo por la...
3: Bueno, y después esta misma persona habla con Diego Marini en español.
4: Perfecto español.
3: Sí.
4: Ahí está. Bueno. Cerramos esta parte, mi querido Malu, de los mensajes, por favor.
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4: Bien, 24 ya de las 5 de la tarde. Vamos.
3: Se nos van a enfriar.
4: ¿Qué hacemos? ¿Qué dicen?
3: No sé qué sugiere.
4: Hay
3: producción.
4: Que pagar. Corte. ¿Y este de acá, la carpeta? ¿Qué dicen?
3: Y no sé.
4: ¿Después?
3: Podemos hacer todo después. Porque bueno, tenemos todavía, nos queda Berico, en un tenemos ratito. El Ancho Per Film
4: tenemos
3: con Berico.
4: Miércoles de descuentos reales también.
3: Así que mucho de qué hablar.
4: Vamos
3: todavía
4: contigo,
3: en
4: Malu.
3: Esta edición última antes de que venga, se nos venga el Mundial.
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4: Transporte público, 70 buses eléctricos ya circulan. El sistema de transporte público del área metropolitana de Asunción ya cuenta con 70 buses eléctricos en circulación en los corredores principales de la capital, San Lorenzo y Luque, según se informó.
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0: Este es Cábala, Chucky.
1: Esto es Cábala. Acá vamos
0: que
1: a ganar.
0: Así arrancaba todo, ¿eh?
1: Cuando nadie creía.
0: Cuando se había perdido la fe.
1: Cuando todos estaban saltando del barco, este programa estaba firme. Así es que hay que darle mérito a este programa.
0: Himno de este programa, Gol sí, Paraguayo. Sí.
1: ¿Qué tal, Berito? ¿Cómo te va?
2: Buenas tardes, Choco. Bien. Leti, o sea, en realidad, hola, Lua. Yo le dije, o sea, es la segunda persona que le dice que le parece a su hija.
1: Igualita, Lua.
0: Qué loco,
1: Lua.
0: Ahora yo le parezco ya a ella.
1: Imagínate lo que
0: es. Te das cuenta cómo es la vida,
1: chico. Cambia, o cambia con la cosa así.
0: Ya le copio, Dani. Sí,
2: bueno.
0: Estoy
2: demasiado bien, te queda, Leti.
0: Está... O sea, cambios de looks que hubo este año.
1: Cambio de looks.
2: Sí. Ella está... teñida, yo sí teñía, vos te faltas también, Choco.
1: No, no, yo
0: ¿ya
1: no
0: te pidieron un...?
1: No. Nosotros no juramentamos acá con el señor Diego que no vamos a llegar.
0: ¿Con dignidad?
1: Vamos a morir con dignidad en el puesto de batalla. Así va a ser. ¿Está bien?
2: Bueno.
1: ¿Está emocionada, Berito, con el mundial?
0: Lo que dudamos, ¿no?, es lo de la dignidad, ¿verdad? Pero
1: con
0: bueno.
1: Mucha dignidad vamos a morir con las botas puestas.
0: Bueno.
1: ¿Está emocionada con el mundial,
0: vos? Las famosas empanadas. Sí. De Natalí.
2: Llegaron las empanadas.
1: Llegaron las empanadotas.
0: ¿Y qué más, verdad? ¿Qué más nacionalista, paraguayo, mundialista? Como menú, la empanada de carne. Empanada de carne.
1: Gracias, Natalí, por el gesto.
0: Encima
1: gracias.
0: De uno de los lugares preferidos de este equipo.
1: Qué lindo.
0: Mingo.
1: Sí. Vamos a la presentación del bloque.
0: Hagamos oficial esto, por favor.
1: Doctor, por favor.
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0: Después del mundial ya podíamos cambiar eso.
1: Sí,
0: ¿verdad?
1: Hay que cambiar esto ya. Sí, ya. Atención Wilson, trabajo para Wilson.
0: Arroba Wilson.
1: Sí, y para Troche.
0: Sí, ya está.
1: Buenas tardes, de vuelta.
0: Hola,
1: Berito.
0: Hola, Berico.
2: ¿Qué estás? Tal? ¿Cómo están?
1: Bien,
0: qué
1: bien.
0: Gusto saludarte, pues ya podemos arrancar, ¿verdad?
1: Sí, podemos arrancar.
0: Gracias.
1: ¿Qué propuestas tenemos hoy, Berito?
2: Bien, bueno.
0: Explayate.
2: Y a sugerencia de un oyente, traje algunas películas de acción para ver. Y todas están en Netflix, que yo creo que es una de las plataformas más generalizadas y que probablemente más gente tenga. Entonces, para aprovechar un poco eso.
1: Bien.
2: La primera película... es una película de 2022 y a mí me gustó mucho, que se llama Sisu o Sisu. Una película finlandesa. También tiene, es cooperación con Estados Unidos, pero es finlandesa y se grabó en Finlandia, ¿verdad? Y está ambientada a finales de lo que fue la Segunda Guerra Mundial en 1944. Cuando un cazador, o sea, un buscador de oro, digo bien, él quiere guardar el oro que él encontró, así de la nada, y bueno, se encuentra con los nazis que quieren sacarle su oro. Y bueno, y es como una especie de lucha entre él y los... y el parte del ejército nazi que ya estaban prendiendo su retirada de Finlandia, ¿verdad? Después de que se dieron cuenta que estaban por perder. Y bueno, y él va a tratar de llegar hasta el lugar que quiere llegar él para poder guardar su oro, y también le acompaña a su perrito. Y trata de defenderse a él, de resguardar el oro y también de defenderle a su perrito.
0: Pero segura que es de acción esta de Finlandia, Benito.
2: Sí.
0: Pero viste que los muchachos están más acostumbrados así a líos, patadas.
2: No, y se golpean bastante.
0: Se golpean bastante.
2: Bastante.
0: Le prometes eso a los muchachos.
2: Sangre, hay mucha sangre en estilo Re Tarantino. Entonces, sí, es re así de acción. Y lo que me llamó la atención también de la película es que no hay muchos diálogos. O sea, al menos él no tiene muchos diálogos. Sí, los otros personajes, pero él es como que no habla mucho, digámosle, en lo que va de la película. Les recomiendo entonces, esta es la primera recomendación. La segunda se llama El Hombre del Norte, que también es del 2022. Y esta es una película, si bien tiene así cosas culturales de Islandia, ¿verdad? De historia de los vikingos y demás, tiene mucha acción también porque hay momentos donde se pelean. Y hay toda una historia detrás. ¿Qué pasó, Leti?
0: Que no sé si este es el tinte de Rambo y esas cosas.
2: No es Rambo y eso no.
0: No, ¿verdad?
2: Traje algo diferente también.
0: Claro, me encanta porque viste que de eso pues se trata, de conocer cosas nuevas.
2: Sí, y esta película dicen que fue una historia que pasó de manera oral en Dinamarca, que se escuchaba mucho y está ambientada en el principio del siglo X luego. y supuestamente Shakespeare, o no sé si es supuestamente, pero Shakespeare se habría inspirado en esta historia para hacer Hamlet, porque narran básicamente lo mismo, pero sí, en la película hay también peleas y demás. O sea, no es tan esa acción que ustedes de repente esperan, así tipo Schwarzenegger o Jean-Claude Van Damme, lo que sea, pero sí, también tiene su parte así de pelea de acción. Y a mí me gustó bastante. Es del mismo director que hizo La Bruja, el mismo que hizo El Faro, por ejemplo. Entonces, les recomiendo y es buena. Tiene un elencazo, de hecho, porque aparte está Alexander Skarsgård, está Anya Taylor-Joy, está William Dafoe, Bjork está también. Sí.
1: El nombre decía, ¿verdad?
2: El Hombre del Norte.
1: El Hombre del Norte. Bien.
2: El Hombre del Norte.
0: Bjork.
1: Anotamos.
2: Bjork, sí, la cantante. Tiene un Bjork. Pequeño cameo. Ethan Hawke también está. Está Nicole Kidman.
1: Muy buena Sisu, Leti, tenés que ver, dice Ariel.
0: Ah, mira, Ariel. Ahí está. Bueno. Voy a ver.
2: La siguiente es una que se estrenó el año pasado. Se llama Estragos. Está protagonizada por Tom Hardy. Ahí sí es más de acción, como así de pelea y demás, ¿verdad? Y es el típico así policía, detective, que tiene así problemas con su familia, se alejó. O sea, este prototipo, es el perfil normal que suelen poner en películas de acción. No es Estragos, Estragos.
1: Ah.
0: Estragos. Nosotros que nos estábamos identificando ya con la película.
1: Nuestra película.
2: Y bueno, y él va a tratar de buscarle al hijo de un político famoso.
0: ¿Qué famoso ese prototipo que decís? Famoso el detective, el policía retirado, o que murió su compañero.
1: Claro.
0: Que él se sentía culpable por algún hecho, algún caso que se resolvió de mala manera.
1: Después tiene que volver él a arreglar el asunto.
2: Sí. Y eso, casi todos los perfiles de ese tipo, del protagonista de ese tipo de película es el mismo. Básicamente casi todos son así.
1: Casi todos son iguales, ¿no?
2: Y
0: a vos te pone nerviosa eso, ¿verdad?
2: Pues sabes que sí, tipo ya es lo mismo.
1: Es muy conocida su
0: fórmula.
2: Sí, pero dicen que lo que realmente se destaca de esta película, y estuve leyendo varios comentarios y también en prensa de otro país, que lo que se destaca mucho son sus coreografías de pelea y también las persecuciones en automóviles y eso, ¿verdad? Que eso es lo que se destaca mucho de esta película. Así que si les gusta en serio todo lo que es acción, creo que esta es una buena opción.
1: Excelente.
2: Las siguientes son la de John Wick.
0: Ya sabemos cómo, no me acuerdo el nombre.
2: Estragos. Las siguientes son las de John Wick, que están, las tres están disponibles en Netflix. La cuarta no encontré todavía en la plataforma, que se estrenó el año pasado recién. Y si quieren ver algo más también de Keanu Reeves, está también Matrix ahí. Matrix le hizo la estrella él para mí, que por más de
1: hay
2: que antes
1: cuatro ya hay de John Wick ahora.
2: Sí, el año pasado estrenó una. Mira, que un creo poche. Que fue la última.
1: Yo ya vi esa película. Yo ya vi ese.
2: Un John, aplauso John para Wick. Choquito.
1: Yo, no sé nomás si el 1 o el 2 o el 3.
0: Tenía que hacer nuestra última.
2: Pero
0: podés edición.
2: Hacer una maratón en Choquito.
1: Y el 4 ya está ahora.
2: Y eso es lo que te dije todavía. ¿No
0: ¿Te
2: está?
0: Gustó esta Chucky?
1: Esa me gustó, sí.
2: Sí, tenés sí, que
1: a mí me gusta esta.
2: Y no sé si viste la primera, la segunda, la tercera, pero podés ver de seguido así de en seguido. Netflix.
0: Históricamente, Chucky nunca habló en este bloque.
1: Ahora solté lo mío empanado ahora para.
0: Ya encontramos su rama.
1: Este me gusta, sí. Sí,
2: así,
1: sí,
2: mijo.
1: Ahí está.
2: Te excelente. Pregunto si tenés tele.
1: Y claro,
0: bueno, que discriminación.
1: Eso le voltea un ataque contra el sector campesino. Eso no se hace. Y ese M lo me odia. No sé por qué.
2: Bueno, y las tres películas están ahí. Si por ahí quiere hacer una maratón, chiquito.
1: Dale, ya está. Dale. Gracias, Berito.
2: La siguiente es, sé que te gusta mucho Tom Cruise, entonces.
1: Sí, bueno, Tom Cruise. A mí, yo le amo a Tom Cruise, no sé por qué.
2: Aparte,
1: es posible, nada. Bueno, y le quiero, entonces. Le
0: necesito.
1: Le quiero mucho.
2: Bueno, hay una película, bueno, aparte de Misión Imposible y todas las que hizo de acción, hay una película que se llama Al Filo de la Mañana, que es del 2014. Es de acción y también de ciencia ficción al mismo tiempo.
1: Al Filo de la Mañana.
2: Al Filo de la Mañana, protagoniza con Emily Blunt. Y él es un soldado, bueno, que experimentado, y los extraterrestres vinieron a invadir la Tierra y su único objetivo es extinguir la raza humana. Y él en cada vez que muere en cada combate, él vuelve a renacer, digamos, una especie de resurrección tiene. Sí. Y en cada vez que se resucita, digamos, él se vuelve más hábil.
0: A mí esa ciencia ficción no me gusta.
1: ¿No? ¿No te gusta?
0: Me pone muy nerviosa.
2: Te pone muy nerviosa.
0: Porque ¿sabes? Nosotros somos una generación de decir a cada cosa que veíamos, ¡qué bola!
2: ¡Qué bola!
0: ¿Verdad? ¿Por qué lo que así de chico lo veía?
1: ¿Por qué no ve nomás, verdad? Demasiado bola
0: demasiado
1: ya.
0: Demasiado bola ya.
1: ¡Qué pocha! Ve nomás en la película.
2: Tipo mi papá sí ve también la película Coaya
1: y ya puede tener
2: ahí más.
0: Sí, ya no es una hambrena ya decís. Ya no da más gusto.
2: Ya pulan de película, me dice. ¿Sí?
1: Ahí está.
2: Y bueno, y él cada vez que él está en una especie de bucle, ¿no? Cada vez que se muere, vuelve a renacer así. Uh-huh. Y él, porque su objetivo tal cual es poder matarle a los extraterrestres para que no nos extingan a nosotros, o sea, que no extinga la humanidad. Y así, y está basada en una novela japonesa la película. Los japoneses los tienen, o sea, hacen mucho de eso también, de soldados que vuelven a hacer cosas así, ¿verdad? Tipo mucho de ciencia ficción.
0: Y también, bueno, culturas que creen más en la reencarnación que claro. Otras y cuestiones así también, ¿verdad? Deben tener que ver.
1: Repetime el título de este último.
2: Al filo de la mañana.
1: Al filo de la mañana. Filo de la
2: muy
1: mañana.
2: Bien.
1: Esto anotamos también.
0: Pero vos vas a ver la cuarta parte de la que te gustó, ¿verdad?
1: No, esta nueva voy a mirar.
0: ¿Vas a ver?
1: Yo le sigo de hecho a Tom Cruise.
0: Tiros, lío y patadas, sí o sí.
1: Yo sí o sí veo eso. Y eso de los oficiales que se les tiene, eso también me gusta.
0: Eso también le gusta a los perros,
1: eso,
0: ¿verdad?
1: Eso no sé por qué.
0: Milico luego ven y ya lo.
1: Y el barrio, el barrio que era tranquilo, después de golpe la pandilla se apoderó del barrio.
2: Esa es la premisa de la siguiente.
0: Sí. Bien, Chucky. ¡Qué brillante, Chucky!
1: Le mató al de la tienda y empezó ahí el quilombo. Eso es lo mismo.
2: Algo así es la siguiente película que les voy a decir.
0: Bueno, por no hacer un programa de cine ambos.
1: Ya estoy adentrándome en esto, me está gustando. Había sido.
0: Qué bien te vino Netflix.
1: ¿Cómo me abrió? La y siguiente. La mente, Medina, la mente. Sí, claro. La televisión te ayuda.
0: Bueno, ya hizo la introducción, Chucky. Un barrio... Sí.
1: Barrio, la película, tranquilo.
2: Voy a decir el nombre primero. Sí. El nombre de la película se llama En Tierra de Santos y Pecadores. Está Liam Neeson en la película.
1: Qué lindo.
2: Y está ambientada en los años 70 en Irlanda. Y él deja, bueno, él quiere retirar. Ya es un tipo, un asesino a sueldo que ya se jubiló, digámosle. Vive tranquilo y demás, pero como eran años turbulentos en Irlanda, a su barrio, digámosle, llega un grupo de terroristas que empieza a hacer... causar problemas, ¿verdad? Y él tiene que decidir entre quedarse en el anonimato y no hacer nada o defender a sus amigos y a sus vecinos. Básicamente eso se trata de la película. Y tampoco es la primera vez que Liam Neeson hace ese tipo de películas porque hace bastante este tipo de películas él.
1: ¿Cómo se llama el actor este?
2: Liam Neeson.
1: Ah, se pega la Naikwaya, es la Jerascuera la Naikwaya.
0: Y Tom Cruise es malo
1: que
0: lo
1: no, me dice que yo veo la película.
2: Mira su cara, espera.
1: Yo veo la película, pero yo no leí.
2: Ahí.
1: ¿Xiaomi? ¿Vale?
0: No, después no ve otra, no ve otras.
1: No sé. Ah, sí, ya le conozco.
0: Ya le conozco. Suele actuar como dice mi papá.
1: No, y el nombre lo que yo no sé.
2: Suele salir en las películas.
1: Sí, va, muchas películas. Ahí está, súper bien. Ay, cuay, te hemos hecho.
2: Bueno,
0: ¿y le gusta él?
1: Actúa muy bien él.
0: Actúa bien, sabe actuar.
1: O actúa, cuay, te.
0: Pero no la amas.
1: No, nada.
2: Dice, tu corazoncito le pertenece a Tom Cruise, ¿no?
1: Mi corazón de melón sería.
0: Sería, básicamente.
1: Bueno, ya está. Avancemos, Berito, avancemos.
0: Mirá lo que dice Tierra de Santos y Pecadores. Eso es general Aquino, dicen.
2: Y de ahí salí yo,
1: Choco. Podría ser.
0: No negó tampoco, ¿eh?
1: Podría ser.
2: Bueno, la siguiente también se estrenó en 2022 y se llama Tren Bala. No sé si escucharon hablar de la película.
1: No.
2: Brad Pitt está en la película. Bueno, lo que sí es que aparte de Brad Pitt está Bad Bunny. Y la gente cuando salió la noticia de que él iba a estar en la película como que se indignó. Pero no es que está mucho tiempo en la película de él, así es que como un pequeño cameo nomás el que tiene.
0: Ay.
2: Así que don't worry. O sea, no se preocupen.
0: Pero aparece Bad Bunny.
2: Eso ya te alejó un poquito, ¿verdad?
1: Te alejó de la película.
0: Ya no estaría entendiendo. Pero Brad Pitt de ahora es.
2: Brad Pitt de ahora. De
0: la
2: hace
0: película
2: tres años atrás.
0: Tres años atrás, sí.
2: Tres, cuatro años atrás.
0: Igual está hecho un bombona. No le puedo decir que yo le amo.
1: Y bueno, está bien, explicó lo que podemos.
2: Él hace un asesino también a sueldo que, bueno, tiene una... No tiene mucha suerte con sus operativos, pero le contrataron para poder buscar una maleta de un tren, ¿verdad? Y llevarle de Tokio a otra ciudad. Y en ese camino él va encontrando otros asesinos a sueldo. Uh-huh. Que, bueno, tienen también sus propios objetivos y va empezando los problemas ahí dentro del tren. Y Bad Bunny hace de uno de esos asesinos también.
0: Y ahí se le ve.
2: Empiezan a pegar.
0: Ahí apareció Bad Bunny.
2: Ahí está.
1: Ese ya. Ya se peleó con él.
2: Ya, y es re tarantinesca la película también. Uh-huh. Tiene mucho ese ritmo de Tarantino.
0: Sí, que rosa ya lo satírico en la violencia,
2: sí,
0: ¿verdad? Al nivel de violencia.
2: Muchos cameos, dice, como Tarantino justamente también tiene. Y la última es una que se estrenó hace un poco más de un mes en Netflix, justamente es de Netflix la película, se llama Apex. Está protagonizada por Charlize Theron y Taron Egerton. Ella hace una mujer que le gusta así las aventuras y demás, le gusta así escalar montañas y todo eso. Y trata ella de superar una situación difícil que tuvo, un duelo, y ella decide adentrarse dentro de las montañas de Australia. Y en ese momento aparece un hombre que empieza a perseguirle a ella y empieza este juego del gato y el ratón.
1: ¡Epa!
2: Y le va a tener bastante así preocupada y va a tratar de esconderse y demás de él. Y esa es la lista que traje hoy.
0: Interesantísimo, me gusta porque viste que no caemos en lo que... Cualquiera podría sugerir.
1: Y además sugirieron los oyentes también.
0: Y sugeriste vos, Chucky.
1: Y ahora yo estoy muy conforme con esto.
0: Mira, anda, justo ahora vamos a terminar, Chucky, y vos.
1: ¿Qué? Justo cuando entraba en...
0: en calor.
1: Gracias, Berito, por
2: gracias
1: las sugerencias.
2: Y nos vemos en un...
0: Acá hay algunos piropos para vos, que yo sé que no te gusta que se diga al aire, pero bueno.
1: ¿Para mí?
0: No, para la Cordi. Qué bueno. Buena está la Cordi, cosas así. No vamos a decir al
1: no,
0: aire.
1: No vamos a decir al
0: no,
1: aire.
0: No, claro que no.
1: Tenemos que hacer pausa urgente.
0: Bad Bunny, este último. Bad Bunny asesinó la música.
1: Y ahora quiere asesinar el cine. Pausa, ya venimos.
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5: 17:52.
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2: Diego Marini, Leti Medina y Víctor Ríos hacen...

0: Tramos finales del programa.
1: Y completamos los preparativos para lo que tiene que ver con el debut de la Albirroja.
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0: Y celebrar con todo lo que se viene la victoria paraguaya en el Mundial.
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0: Así va a ser. Eduardo Dentice, ¿cómo estás?
2: Víctor, querido, Leti, ¿cómo están? Un saludo a toda la audiencia.
1: Hola, Edu.
2: Y bueno, estamos todos ya en modo albirrojo.
0: A full.
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0: abrazo.
1: Saludos, Edu.
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1: Y bueno, y es el momento,
0: Esto, ¿verdad? Por hoy, ¿verdad? Ya
1: por hoy
0: no hay
1: por
0: mucho tiempo.
1: Una breve pausa que nos tomamos como ancho perfil.
0: Claro.
1: Durante un periodo.
0: Unos días.
1: Que, bueno, se van a ir enterando.
0: Pero vamos a estar trabajando por acá igual.
1: Vamos a estar, claro que sí. No se olviden que el ancho americano está a partir de las 22 horas todas las noches en todas las plataformas de ABC también.
0: Ahí tenemos
1: muchísimas novedades. Ahí le pueden ver al doctor.
0: Claro, que es nuestro enviado al Mundial.
1: Exactamente. Nosotros vamos a estar con transmisiones de diferentes partidos. Los derechos de transmisión por radio, así que a la gente que quiera seguirlo, vamos a tener un montón de opciones que tienen que ver con el Mundial aquí a través de ABC Cardinal.
0: Así mismo dice, te voy a extrañar chocolate, y a la rubia Yuki también dice, nuestro CM, no nos hagan llorar.
1: CM, pero no nos emociones, no, ahora son los 45 no. Y venía a buscar tu empanada.
0: Vení, ya lleva porque ya está por terminar. Ya viene Carlos para las noticias.
1: El equipo de Nusita volverá. Dice, mira, Chucky, medio Nusita estamos, mira. Qué lindo.
0: Ay, chinchana.
1: Bueno.
0: Dale. Ya japa, Lomita. Ya viene Carlos.
1: Hasta la próxima.
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15: ...18:04 en Ciudad Capital, 19:04 a nivel país en realidad la hora, y 19:04 a nivel capital la temperatura. Tenemos una tarde-noche fresca, se siente un poco menos de 19 la temperatura porque hay vientos del sector este-noreste a 14 kilómetros por hora. Está totalmente cubierto el cielo, cada tanto una pertinaz llovizna. Eso sí, la humedad está casi a nivel de saturación, 98% de acuerdo a la Dirección de Meteorología. Y hay un aviso especial que publica Meteorología y dice lo siguiente: tormentas con lluvias dispersas de variada intensidad persisten sobre la zona de cobertura con probabilidad de ocasionar fenómenos de tiempo severo de manera puntual durante las próximas horas de hoy miércoles. Zona de cobertura centro-este y noreste de la región oriental, estamos hablando de Guairá, centro y sur de Caazapá, centro y este de Caazapá, Caaguazú, y norte de Itapúa, como también zona del Alto Paraná y el departamento de la Mambay.
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15: Corte Suprema de Justicia confirma millonario comiso de bienes de Darío Messer. Armada paraguaya, investigan presunto abuso en escuela de exsuboficiales. Municipalidad de Asunción pagará parte de la deuda histórica a los bomberos voluntarios. Proyecto de ley de seguros. Advierten sobre retroceso por equiparar fianza y seguro. Unos 600 paraguayos viajan esta noche a Estados Unidos para alentar a la albirroja.
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15: Petro afronta una posible suspensión provisional como presidente en Colombia. Batalla electoral en Perú, se reduce aún más la diferencia entre Keiko y Sánchez. Netanyahu, el político con más tiempo al frente de Israel, se postulará para un nuevo mandato.
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15: Corte Suprema de Justicia confirma con millonario comiso de bienes de Darío Messer. La Corte Suprema de Justicia dejó firme el comiso de los bienes de Darío Messer al confirmar la sentencia dictada en primera instancia a fines del 2023. El considerado por el expresidente de la República, Horacio Cartes, como su hermano del alma, tiene en nuestro país valiosos bienes inmuebles, miles de cabezas de ganado, lujosos vehículos, una aeronave, acciones que rondan los 150 millones de dólares.
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15: Armada paraguaya, investigan presunto abuso en escuela de suboficiales. Está bajo investigación una denuncia de supuesto abuso de autoridad y lesión, hecha por un ex alumno de la escuela de suboficiales de la Armada paraguaya, comentó hoy el presidente de la Suprema Corte de Justicia Militar, general Nicolás Narváez.
16: Anoche nos tuvimos conocimiento del hecho que denunció el ex grumete de Jesús Roberto Jiménez, ¿verdad? por medio de prensa, es la información que tuvimos. En ese sentido, el juzgado de instrucción militar, como el fiscal militar de turno, se constituyeron en el en la ETSOA, que es la Escuela de Formación de Suboficiales de la Armada, en el marco de una investigación de un supuesto hecho de abuso de autoridad, lesión. Entonces, estamos en eso. Esta mañana el juez intentó contactar con la víctima para obtener mayores datos, porque no tenemos mayores datos. De hecho, se retiró todos los informes correspondientes de la escuela, de las autoridades. Ellos, incluso me manifestó el comandante de la Armada, de que no hay ninguna denuncia en la institución por parte de este ex grumete. Por lo tanto, no tenemos ninguna denuncia oficial. Lo que tenemos son informaciones periodísticas que nos enteramos de por él.
15: General Nicolás Narváez, presidente de la Corte de Justicia Militar. Municipalidad Asunción pagará parte de la deuda histórica a los bomberos voluntarios. Tras años de espera, el municipio capitalino iniciará el desembolso de 3 mil millones de guaraníes a los cuerpos de bomberos amarillo y azul. El aporte permitirá la renovación de equipos, reparación de móviles y optimización del servicio de emergencia en Asunción.
17: Hoy el señor intendente anunciaba que de los 10 mil millones de deuda a los cuerpos de bomberos, 3 mil millones es lo que va a ser desembolsado por ahora. De ese corresponde un 60% al cuerpo de bomberos voluntarios del Paraguay, al cual yo represento, y un 40% al cuerpo de bomberos voluntarios de Asunción, ¿verdad? Aportes que van a ser destinados en la inversión de equipos de protección, insumos, reparación de móviles, combustible, por sobre todo, y esto oxigena bastante el servicio, porque veníamos ya bastante comprometidos y un poco ajustados con nuestro presupuesto, así que esto nos oxigena bastante. Y como decía hace rato, más allá del aporte económico, esto hace que haya un impulso motivacional también para nuestros bomberos, porque es también un reconocimiento a la labor del personal bombero. Imagínense que los bomberos, bueno, trabajan todo el día, estudian, van a la guardia y se encuentran con vehículos inoperativos muchas veces por falta de combustible, falta de reparación, no hay equipo, no hay condiciones adecuadas de repente para salir a un equipo o que toda una dotación pueda acompañar a una emergencia de gran magnitud. Entonces esto cambia un poco hoy, de vuelta, como decía, oxigena el servicio operativo, fortalece nuestra capacidad este aporte.
15: Lorena Canán, presidenta del Cuerpo de Bomberos Voluntarios del Paraguay. Proyecto de ley de seguros. Advierten sobre retroceso por equiparar fianza y seguro. Al proyecto de ley de seguros impulsado por el Ejecutivo le introdujeron cambios sin consenso, según la APSEP. Además, el gremio advirtió que la iniciativa representa un serio retroceso para el desarrollo del mercado.
18: Nosotros tenemos una ley de hace 30 años, más de 30 años, la 827, que superó todos los embates y todas las crisis económicas y todo sin ningún problema, y nos mantenemos hasta ahora. Así que nosotros también analizamos y pensamos no había necesidad de cambiar la ley. Yo creo que pensamos que con algunas modificaciones a la 827 podíamos seguir avanzando, pero bueno, hay que acomodarse al contexto internacional sobre el tema de normativa. Entonces es lo que el gobierno quiere hacer ahora, que no estamos en desacuerdo con modificar tampoco, pero de la forma que se está haciendo sí estamos en desacuerdo.
19: Introdujeron un artículo de fianza. Quieren que nosotros nos rijamos por el contrato de fianza, y eso sí nos preocupa. Normalmente para los seguros de garantía, que son los seguros de caución, es un seguro que está muy, que se usa mucho, y sobre todo para obras públicas. Nos quieren que en vez de que sea un seguro regido por el contrato de seguros, nos dicen que la parte de fianza se va a regir por el contrato, la parte de caución se va a regir por el contrato de fianza. Y eso a nosotros nos parece un retroceso tremendo. A pesar de que la Corte Suprema de Justicia hace un tiempo estableció con una sentencia que para nosotros fue histórica y que ponderamos mucho y publicamos, estableció la existencia de diferencias conceptuales y estructurales entre la materia de seguro y la fianza.
15: Él es Juan Pérez, presidente de la Asociación Paraguaya de Compañías de Seguros. Unos 600 paraguayos viajan esta noche a Estados Unidos para alentar a la Albirroja. Esta noche, dos aviones repletos de hinchas paraguayos viajan rumbo a Estados Unidos para acompañar a la selección nacional en el sueño mundialista. Según datos de la DINAC, 600 compatriotas van entre esta noche y madrugada en vuelos charters contratados exclusivamente para este evento deportivo. Según datos globales, en total 3.000 hinchas viajarán a dicho país norteamericano en esta primera etapa del Mundial.
20: Va a ser a las 12 de la noche, 12 y media de la noche de hoy, y ya de madrugada sería entre la 1 y media y las 2 de la madrugada del día de mañana. Es el horario ya confirmado, donde seguramente los aficionados van a estar acudiendo ya al aeropuerto desde las 20 horas más o menos, considerando que van a estar haciendo todo lo que se refiere a check-in, ¿verdad? Aproximadamente estamos hablando de más o menos de 600 pasajeros para las dos aeronaves. Y bueno, estamos ya también preparando para que todos los aficionados puedan abordar de acuerdo a la hora de salida.
15: Rubén Aguilar, director de aeropuertos de la Dirección Nacional de Aviación Civil. ATOME, concesiones son necesarias para atraer a grandes industrias, dice el ministro de Industria. El ministro de Industria y Comercio, Marco Riquelme, dijo que para atraer las inversiones de grandes industrias a Paraguay es necesario que el gobierno haga concesiones, como la tarifa favorable para energía que pretende la empresa internacional ATOME para instalar una planta de fertilizantes de más de 600 millones de dólares en el país.
21: Para nosotros como país, en el mundo, las políticas de atracción de inversiones para este tipo de industria que cambian el esquema económico de un país, se hacen con concesiones del gobierno. Ya sea disfrazado como incentivos fiscales o con alguna obra adicional que hace el gobierno para atraer a esta industria, o con distintos tipos de concesiones, como podría llegar a ser asegurar el precio de la energía eléctrica, como para poder lograr de que esta industria sea competitiva para ingresar a un mercado competitivo a nivel mundial, que es el del fertilizante común, ¿verdad? Pero para el gobierno es interesante esto, no solamente porque cambia una matriz económica, sino porque de alguna forma sustituye la importación y la dependencia que tenemos de importaciones para este insumo que es tan clave para nosotros, para un país agroindustrial como es Paraguay, como es fertilizante, ¿verdad? Acá no se le iba a meter la mano en el bolsillo al pueblo paraguayo, es un concepto errado también. Nosotros hoy estamos cediendo el 50% de la energía que generamos al Brasil a un tercio del precio que tiene que estaba en el contrato de Atom. Atom estaba a $30 y nosotros cedemos a 12. Entonces nosotros cedemos la energía al Brasil para que se desarrollen industrias brasileras, y resulta ser que en Paraguay nosotros estamos metiendo la mano en el bolsillo de los consumidores. No entiendo ahí la lógica matemática. 12 entre 30, yo prefiero tener 30 en las cuentas de la ANDE, ¿verdad?
15: Ministro de Industria y Comercio Marco Riquelme. Nakayama afirma que fallo sobre Katia desestabiliza totalmente el sistema jurídico. El senador Eduardo Nakayama cuestionó duramente el fallo de la Corte Suprema de Justicia, que rechazó la acción de inconstitucionalidad presentada por la ex senadora Katia González contra su expulsión de la Cámara Alta. El legislador sostuvo que uno de los principales argumentos utilizados por la mayoría de los ministros se basa en una falacia, y advirtió que ese criterio afecta la certeza y la seguridad jurídica.
22: Yo puedo esperar un disparate de Hernán Rivas, pero no puedo esperar eso del presidente de la Corte Suprema de Justicia. Lo que hace es desestabilizar totalmente el sistema jurídico y le resta certeza y seguridad jurídica a los hechos y actos jurídicos. Pero imagínate vos que ahora una sociedad anónima puede emitir acciones, puede, como te voy a decir, vender acciones, puede hacer una serie de situaciones, pero resulta que eso no puede no estar bien, porque resulta que no se aprobó en el acta siguiente, de la sesión siguiente. O sea, gravísimo es lo que dicen estos ministros de corte, Enrique. Y ellos encima toman esto como algo de previo y especial análisis antes de entrar, y después todo el análisis que ellos desarrollan ya lo hacen basamentado en que esta es una verdad universal, un principio, no sé, ¿verdad? Es de locos lo que hicieron en este punto, Enrique. Y a mí me gustaría que el presidente de la Corte Suprema de Justicia responda directamente sobre este punto.
0: Claro.
22: ¿Cómo él va a fundamentar algo basado en una falacia? Y hay un aforismo del derecho romano que dice, iura novit curia. O sea, un ciudadano común se le puede decir, bueno, listo, hermano, vos estas cosas no sabes. Pero el juez conoce el derecho. El juez está obligado a conocer el derecho. Y el máximo tribunal, presidente del máximo tribunal, no puede alegar desconocimiento de algo elemental como lo que yo te estoy diciendo.
15: Senador Eduardo Nakayama, Ignacio Iramán, sobre el caso Katia, el Poder Judicial se ha arrodillado. El senador independiente Ignacio Iramán elevó su voz de protesta contra los ministros de la Corte Suprema de Justicia que rechazaron la acción de

0: inicio de un desmantelamiento de la institucionalidad del Congreso, y con esto se confirma también la falta de institucionalidad del Poder Judicial. La Corte Suprema ha pactado claramente con el poder político y se ha arrodillado. Entonces, si de momento que se somete, ya no tenemos una separación y una independencia de poderes. Es simplemente una subordinación y entramos en lo que yo siempre denomino el Estado dual. Un Estado que por un lado es normativo, que fue cuando un jurista alemán describió el nazismo, la ascensión de Hitler, ¿verdad? Por un lado está el Estado normativo, que estamos llenos de leyes, reglamentos, pero que no se respetan porque el poder fáctico está en otro lado. Entonces acá, en base a falacias y a mentiras, se ha hecho una sentencia absolutamente degradante de la moral e intelectualmente de la Corte Suprema por parte de seis miembros que evidentemente desconocen mucho de lo que es la teoría jurídica y sobre todo la filosofía del derecho, ¿verdad? Absolutamente inconsistente e incoherente en todos sus planteos.
1: Senador Ignacio Iramay. Del ámbito internacional, el mandatario Gustavo Preto afronta una posible suspensión provisional como presidente en Colombia. ¿Qué dice la Constitución? ¿Quién tiene la última palabra? La presidenta de la Comisión de Investigación y Acusación de la Cámara de Representantes, Gloria Arizabaleta, ordenó hoy la suspensión provisional del presidente colombiano Gustavo Preto, mientras lo investiga por su presunta participación en la campaña electoral. La segunda vuelta la disputarán el próximo 21 de junio el abogado ultraderechista Abelardo de la Espriella, del Movimiento Defensores de la Patria, quien el 31 de mayo fue el más votado en la primera vuelta con 10,3 millones de votos, 43,78%, y el senador Iván Cepeda, del Pacto Histórico, que obtuvo 9,7 millones, 40,98%. La congresista miembro del Pacto Histórico, el mismo partido de Petro, ordenó suspender provisionalmente del ejercicio del cargo al mandatario hasta que el próximo 21 de junio a las 16 hora local, cuando se cierran las urnas de la segunda vuelta eleccionaria, se tenga algo al respecto.
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0: El Paraguay ha incrementado su nivel de envíos a mercados del exterior y al mes de mayo último sumaron 7.910 millones de dólares, según se desprende del reporte de comercio exterior difundido en la fecha por el Banco Central del Paraguay. Dentro de este resultado, las exportaciones registradas representan el 68% del total, con un valor de 5.380 millones de dólares, superior en 18,3% al observado en mayo del 2025. Por su parte, las reexportaciones, con una participación de 26,9%, alcanzan 2.130 millones de dólares, con un aumento del 14%. A su vez, las otras exportaciones representaron el 5% del total y se ubicaron en 398 millones de dólares, registrando una variación positiva del 5%.
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0: 18:30. Concepción. Comisario relata cómo abatió al hombre que tenía de rehén a una mujer. El comisario Jorge Vidalet aclaró que la intervención armada no fue la planeada, sino una reacción defensiva. El agresor, que mantuvo a la víctima cautiva por 3 horas, murió tras recibir un disparo en el rostro.
1: Al principio nosotros tomamos como un asalto a mano armada y con toma de rehén. No obstante, después del, ya ustedes tienen el conocimiento del desenlace, ¿verdad? Lastimosamente resultó herida esta persona cuando ella intentó escaparse. El agresor, el captor, se abalanzó sobre ella y le propinó una herida. Y cuando eso ocurre, también intercepto a él y la persona, la víctima, logra escaparse. Y ahí el agresor también intenta propinarme heridas, ¿verdad? Por lo que pude esquivar, por suerte. Y bueno, en la segunda reacción, ya cuando intentó otra vez agredirme, tuve que usar el arma, ¿verdad? Y recibí un disparo en el otro del rostro y con herida con salida en el cráneo. Esta mañana nosotros tuvimos el reporte de su fallecimiento. De hecho, que clínicamente, de acuerdo a lo que estaban diciendo los doctores, él clínicamente estaba muerto, pero se le tenía todavía en terapia por la sencilla razón de que presentaba pulsaciones, ¿verdad?
0: Jefe de Investigaciones de Concepción. Líder amarilla considera inconstitucional un eventual tercer mandato de Camilo Benítez. El senador, en este caso líder amarilla del PRA, cuestionó la posibilidad de que el actual Contralor General de la República, Camilo Benítez, aspire a un tercer mandato consecutivo en el cargo y aseguró que dicha postulación sería contraria a la Constitución Nacional y afirma que la Contraloría debe estar a cargo de un opositor. El lunes, la Cámara de Senadores inicia el llamado a concurso para llenar la vacancia a los cargos de Contralor y Subcontralor General de la República.
2: La Constitución Nacional dice esto, y yo tengo que ser muy claro. La ciudadanía tiene que hacer respetar esto. Esto es claro. Camilo Benítez ya no puede ser Contralor de la República. Eso es bien clarito. Y si lo hacen, va a ser inconstitucional. El cartismo, si nuevamente quiere violar la Constitución Nacional, le van a elegir a Camilo. Pero si no, hay miles de candidatos profesionales de primer nivel de todos los sectores que pueden ocupar. Camilo Benítez es contralor del gobierno de turno, colorado del gobierno de turno. Y entonces, por dos motivos, no puede volver a ser. Primero, porque ya cumplió los 2 periodos que establece el artículo 281, 2 periodos. Hasta ahí es lo máximo. Y segundo, porque es del mismo partido que gobierna, entonces no puede ser más contralor de la República.
3: ¿Y quiere mantenerle a Camilo? ¿Cuál es la importancia de este hombre, de esta institución?
2: Y es importante porque, por ejemplo, le blanqueó al presidente de la República su declaración jurada de bienes. Por ejemplo, no vio nada en lo que pasó en el IPS en estos últimos tiempos, siendo que el presidente electo ahora, el nuevo presidente del IPS, desnudó varias irregularidades que estaba ocurriendo en el IPS. Acuérdense que hay un síndico de la Contraloría en el IPS y en todas las instituciones públicas. Nada de esto no vio la Contraloría en ninguno de los casos.
3: El hombre lógicamente está para irregularidades, entonces.
2: Pero evidentemente es una persona complaciente, afín al gobierno colorado. Y bueno, él es colorado. Él es colorado y es activista. Participa en reuniones. Y bueno, puede hacer lo que quiera de su vida. Yo no discuto eso. Pero no puede ser contralor y no puede controlar a sus amigos. Eso es inconstitucional. Eso es claramente.
0: Senador líder amarilla. Postergan declaración de Marcus Vinicius en el juicio a Arnaldo Yucio y la reprograman para el jueves 25 de junio. El brasileño Marcus Vinicius Espíndola, marqués de Padua, condenado en Brasil en la operación Turf contra el narcotráfico, debía declarar hoy desde su país en el juicio contra el exministro de la Senad y del Interior de Paraguay, Arnaldo Euclides Yucio Benítez. Sin embargo, se postergó para el jueves 25 de junio.
4: El narcotraficante Marcus Vinicius Espíndola, marqués de Padua, iba a declarar hoy, o estaba prevista su declaración hoy en el juicio, al exministro del Interior, Arnaldo Yucio. Finalmente, eso no va a ocurrir. Se postergó para el jueves 25 de junio, esta declaración desde Brasil por vía telemática, porque las autoridades del vecino país informaron al tribunal de sentencia que está juzgando a Arnaldo Yucio que faltan algunos trámites que hacer para que esa comunicación desde una penitenciaría brasileña donde está Marcus pueda realizarse en el juicio oral. Así es que esta declaración de Marcus Vinicius en el juicio a Arnaldo Jucio no se va a dar hoy y se reprogramó para el jueves 25 de junio, día en que la albirroja va a jugar su último partido en el Mundial en la fase de grupos.
0: Es el informe de Carlos Ortega, periodista de ABC. Reajuste del salario mínimo aún sin acuerdo y próximo miércoles es la última reunión. Luego de la reunión de la CONASAN se confirmó que hasta ahora no hay acuerdo para el reajuste. La clase trabajadora pide un aumento de 647 mil guaraníes y rechaza la idea de un aumento en torno a los 69 mil guaraníes.
5: Yo puedo tener mi definición personal de creer lo que ocurre, pero que es de costumbre ya esto, no es ni una novedad que el sector empresarial se oponga, en cada reunión se oponga al reajuste. Lo que nosotros ahora le propusimos es que diga cuánto, en base a lo que nosotros planteamos, si puede dar 600 mil, que dé, si no puede, que diga tanto podemos, tanto vamos a hacer, tanto esto, tanto lo otro, y no dar la vuelta y tergiversar, y a veces ya entramos en el terreno de la...
6: Pero categóricamente no van a aceptar ese 69 mil guaraníes.
5: ¿Nosotros? No, de ninguna manera.
6: ¿Y se van a manifestar ustedes?
5: Totalmente, vamos a irnos junto al presidente de la República.
7: En cualquier... Vamos a Villaroga, dijeron ahí afuera que iban a ir.
5: Ahora estamos en Villaroga, no hay problema.
6: ¿Alguna huelga plantean o no?
5: Todo entra dentro del plan. Todo entra dentro del plan. Yo no puedo decirte vamos a hacer huelga porque todavía no tengo ninguna definición de la gente, pero sí que está en nuestro cálculo, porque es parte de lo que nos permite la ley, todos los convenios internacionales, de que cuando los derechos de los trabajadores son violentados, podemos recurrir a la huelga general.
0: Bernardo Rojas, secretario general de la CUTA. Noticias del mundo. Batalla electoral en Perú. La distancia entre el candidato de izquierda Roberto Sánchez y la candidata derechista Keiko Fujimori se redujo a 200.000 votos, con el 97,36% del escrutinio del balotaje presidencial en Perú celebrado el pasado domingo. La tensión se intensifica en Perú mientras miles de votos aguardan ser contabilizados y esperan definir el futuro presidencial del país. La candidata de Juntos por el Perú, Roberto Sánchez, obtiene el 50,05% del sufragio, con más de 8.900 votos. Y la postulante de Fuerza Popular, Keiko Fujimori, recibe el 49,95% con 8.900.000 votos, también de acuerdo al último reporte de la Oficina Nacional de Procesos Electorales. Sánchez, que postuló en nombre del destituido expresidente Pedro Castillo, tiene una diferencia de 0,11 puntos porcentuales sobre la hija y heredera política del exmandatario Alberto Fujimori, razón por la cual ambos partidos mantienen una estrecha vigilancia del último tramo de cómputos de voto que se definirá entre la votación en el extranjero y las actas de votación observadas que han sido derivadas a los jurados electorales especiales de este país. El primer ministro de Israel, Benjamín Netanyahu, el político con más tiempo al frente de Israel, se postulará para un nuevo mandato. El actual primer ministro se postulará a un nuevo mandato en las elecciones legislativas de octubre de este año en Israel, anunció su partido. Benjamín Netanyahu, de 76 años y apodado Bibi, se presentará en las próximas elecciones y con la ayuda de Dios las ganará, declaró la formación de Telegram. Este anuncio se produce ante las dudas sembradas sobre el futuro del político que más tiempo ha estado al frente de Israel, más de 18 años en total desde 1996, por declaraciones de Donald Trump.
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0: El gobierno ha confirmado que se le quiere ofrecer una tarifa eléctrica preferencial fija de $30 el megavatio hora durante 15 años a la empresa británica Atome PLC para producción de fertilizantes verdes. El ministro de Industria y Comercio, Marco Riquelme, defiende el incentivo, mientras que los sindicatos de la Andes se oponen terminantemente. Es un caso parecido al suscitado a principios de la década del 2010 con el proyecto de aluminio de la canadiense Río Tinto Alcan. Todas las partes tienen sus argumentos, pero hay algo indiscutible. No se pueden comprometer a largo plazo los recursos del país sin un profundo estudio técnico-económico previo, transparente y libre de conflictos de intereses. Las inversiones extranjeras directas son muy bienvenidas, toda vez que realmente resulten beneficiosas para el país, no a cualquier precio.
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0: 18:50, 49 minutos en la República del Paraguay. La Superintendencia de Salud emitió un informe final sobre aquel caso, ¿se acuerdan?, de la mujer a la que le practicaron una cirugía y en la que terminaron extirpándole la mama equivocada en IPS. Bueno, tenemos declaraciones de la abogada Carmen Pereira, ella es representante legal de la afectada.
1: Sí, se emitió un informe de auditoría. En ese sentido, se emiten una serie de hallazgos, ¿verdad?, que refuerzan mucho todo lo que ya veníamos impulsando con relación a los actos jurídicos penales que estábamos llevando adelante con la familia a los efectos del esclarecimiento de los hechos y de la determinación de responsabilidades y también jurídicos civiles, para poder acceder posteriormente a lo que corresponda en tal contexto. Pero en esta instancia se obtienen datos muy relevantes con relación a la situación jurídico-administrativa. Es decir, no solamente se dan hallazgos en el ámbito de la salud que afectan a responsabilidades particulares, personales, de los intervinientes en el ámbito quirúrgico, sino también se identifican deficiencias en los procedimientos que se fueron dando en el contexto de estos hechos, que hoy son elevados al Instituto de Previsión Social a los efectos de que se puedan adoptar las medidas de mejoramiento y aquellas que sean necesarias para que estas situaciones no se repitan nunca más.

0: Ahí está la abogada Carmen Pereira, representante legal de la afectada, la entrevista de nuestra compañera de ABC TV, Lilian Acosta. Exportaciones del Paraguay repuntan y ya suman 7.910 millones en mayo. Las exportaciones totales alcanzaron 7.910 millones al mes de mayo del 2026. En Paraguay se ha incrementado su nivel de envíos a mercados del exterior y el mes de mayo último sumaron 7.910 millones de dólares, según se desprende del reporte del comercio exterior difundido por el Banco Central del Paraguay. Noticias destacadas que uno puede leer en www.abc.com.pi/economía.
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0: Ojo con este tema, alerta de suplantación y estafa, difunden noticias falsas utilizando logo y diseño de ABC. Una página web que utiliza el diseño, el logo y características de nuestro diario digital publicó una noticia falsa sobre una supuesta entrevista al exministro de Economía y actual consejero de Itaipú Binacional, Carlos Fernández Valdovinos. Utilizando los característicos logos, colores y diseño de la página web de ABC Digital, se difundió una noticia falsa que podría tener otros fines ilícitos. La publicación tiene como título lo siguiente: Carlos Fernández Valdovinos revela en vivo el sistema de inversión con inteligencia artificial que le habría generado más de 2 millones de guaraníes en 6 meses y el BCP quiere bloquearlo. Además de una evidente estafa y un intento de suplantación, la noticia es absolutamente falsa. El propio Fernández Valdovinos desmintió la publicación y advirtió que nunca utilizó sistema de inteligencia artificial alguno para este tipo de negocios, como tampoco dio ninguna entrevista sobre este tema.
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0: Persiste el fresco, cielo cubierto, incluso la lluvia va a continuar en las próximas horas. La temperatura actualmente 19 grados, la humedad al 98%. Esta noche y para mañana la madrugada se anuncia más lluvia. Para mañana jueves, 15 de mínima, 21 de máxima, fresco, cielo mayormente nublado, vientos variables, luego moderados del sur, lluvias dispersas con ocasionales tormentas eléctricas. Para el viernes, 13 de mínima, 19 de máxima, fresco, cielo nublado, vientos del sur, lloviznas, luego mejorando. El sábado, 12 de mínima, 22 de máxima, fresco a cálido, cielo parcialmente nublado, vientos variables, luego del sur. Y el domingo, 14 de mínima, 21 de máxima, fresco, cielo nublado a parcialmente nublado, vientos del sur.
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0: Minutitos para las 19 en la República del Paraguay. Nos estamos despidiendo. No se vaya a las 7:30 amplitud modulada. En instantes, toda la información deportiva en su segunda edición. Buenas tardes, noche ya.
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0: 19 puntualmente en todo el país. Aquí arrancamos el Cardinal Deportivo segunda edición con la música del señor Augusto Barreto. Un homenaje a la Selección Nacional. Para apoyar a la Selección Nacional, entonces, esta linda canción de la Albirroja. Señor, a ver, arranco la izquierda a la derecha. Voy por la derecha porque hoy se cortó el pelo. Señor Miguel Ángel Cáceres Rodríguez, ¿cómo le va?
1: Bien, Johnny. Bienvenido. Viene como gente, ¿verdad?
0: Bien, bien, bien. No, está bien. No,
1: ya. Saludos
0: ya,
1: a todos.
0: Ya le faltaba la visita del tío.
1: Y puede ser el padrino también.
0: El padrino, sí, señor.
1: Usted sabe que respondería de otra manera si no estábamos al aire, ¿verdad?
0: Exacto, sí. Es medio guarango lento nuestro amigo Miguel Ángel Cáceres, pero se entiende. Gerardo, ¿cómo estás?
1: Yo dije padrino, ¿por qué guarango?
2: Un saludo para todos.
0: A ver, excelente la tarea de los compañeros de ABC Impreso, sí, que cabeza el señor Cáceres. Y aquí tenemos la lista de técnicos de esta Copa del Mundo. 48 profesionales. Ya preparamos el contacto con Jorge Izquierdo. ¿Estará por volar? Con destino a Los Ángeles. De San José a Los Ángeles.
1: Sí.
0: Alemania, Julian Nagelsmann. Arabia Saudí, Giorgio Donis, griego. Argelia, Vladimir Petkovic. Argentina, Lionel Scaloni. Australia, Tony Popovic. Austria, Ralf Rangnick, el alemán que ya en su momento, creo que dirigió al Manchester en su momento. Bélgica, Rudy García. Francés, él tiene nombre español, pero es francés, Rudy García. Bosnia, Sergej Barbarés. Brasil, Carlo Ancelotti. Cabo Verde, ¿sabe quién es su técnico?
1: De Cabo Verde,
0: Bubista. Canadá, Jess March. Norteamericano, dirige justamente a la selección canadiense. Qatar, su técnico es Julian Lopetegui, el que fuera técnico de la selección española en Rusia 2018. Después me falta Colombia, Néstor Lorenzo, argentino. Corea, Hyun Bo, coreano. Costa de Marfil, Emers Fae, también de Costa de Marfil. Croacia, este ha de ser el técnico más experimentado en su selección. Lako Dalic. Curazao, volvió Advocat. Dick Advocat se fue por un problema familiar y después retornó.
1: Sí, exacto.
0: El de Holanda. Ecuador, Sebastián Becachese. Egipto, Hosan Hassan. Escocia, Steve Clark. España, Luis de la Fuente. Este arrancó dirigiendo la sub-20 de España y se quedó como técnico principal. Estados Unidos, Mauricio Pochettino. Francia, Didier Deschamps. Su última etapa, ¿no? Deschamps.
1: Correcto.
0: Después viene Zinedine Zidane. Ya está el valorcito internacional, me dice Maluje por Jorge Izquierdo. Haití, Sebastián Muñez, francés. Inglaterra, Thomas Tuchel. Irak, Graham Arnold, austriaco. Irán, Amir Gandelei. Japón es Moriyasu, ese japonés también. Jordania, Jamal Seliami. Marruecos, Mohamed Duambi. México, Javier Aguirre. Noruega, Stel Salbaiken. Nueva Zelanda, Darren Basley. Países Bajos, Ronald Koeman, el ex Barcelona.
1: Ronald Koeman.
0: Panamá, Thomas Christiansen. ¿Vos sabés que él es español?
1: Sí.
0: Dirige a Panamá y tiene nombre de Dinamarca. Thomas Christiansen. Paraguay, Gustavo Alfaro. Gustavo Julio Alfaro. República Checa, Miroslav Kouvet. República Congo, Sebastián de Sabre. Senegal, Pape Diou. En su momento fuera Pape Thiaw, en este caso. En su momento fuera de la selección senegalés. Sudáfrica, Hugo Bros. Suecia, Graham Potter, el inglés. Suiza, Murat Yakin. Túnez, Sabri Lamouchi. Turquía, Vincenzo Montella. Uruguay, Marcelo Bielsa. Y Uzbekistán, Fabio Cannavaro. 48 selecciones con sus respectivos técnicos.
1: 29 nacionalidades. Pulcro trabajo del compañero Luis Silverio Rojas.
0: Excelente. Luis.
1: Silverio Rojas.
0: Tiberio. Claro, no, no, el experimentado Silverio Rojas.
1: Sí, señor, sí, señor.
0: ¿Lo saludamos a Jorgito?
1: Sí, pero permíteme saludarle antes a nuestro compañero del sector comercial, el Garandino.
0: Ah, Edgar,
1: abrazo grande para Edgar. A esta hora vuelve a su casa, a la ciudad de Mariano Recalonso, y está siempre en sintonía.
0: Excelente. Abrazo para Edgar. A ver, Jorgito, ¿cómo estás? Bienvenido, buenas tardes.
2: ¿Cómo te va, Johnny? Saludos para todos los compañeros y la gran audiencia del Cardenal Deportivo. ¿Cómo están todos?
0: Bien. Aquí expectante a lo que ocurre con ustedes. Más que nunca, atentos, Jorgito.
2: Claro, y nosotros también, porque hoy va a ser la penúltima práctica de la selección y ver si ya tenemos el panorama aclarado en cuanto al equipo y principalmente la todavía la gran duda, porque pareciera ser que pica en Tajil, pero con Alfaro hay que esperar cualquier tipo de sorpresas. Entonces yo creo que hoy es el día de como para tener ya el panorama bastante claro con respecto al partido debut del día viernes de Paraguay ante Estados Unidos. La práctica hoy a puerta cerrada, 21 hora paraguaya, 17 horario local. Ya hablaron esta tarde dos futbolistas, Damián Bobadilla, y también pudimos charlar con Mauricio en el hotel de Paraguay hace rato.
1: Ustedes ya están viajando, Jorgito, ¿verdad? Perdón, ¿cómo estás?
2: Hola, Miguel. No, ahora mismo estamos todavía por acá, por San José, California. Uh-huh. Bueno, en un par de horas sí que tenemos que estar en el aeropuerto, uh-huh, porque ya esta noche nos trasladaremos hasta Los Ángeles. Y ya esta noche, a partir de ahí, en la sede del partido inaugural de Paraguay ante Estados Unidos. Así que ya de manera ininterrumpida, mañana con todo el grupo que está allá, los adelantados, en este caso en Los Ángeles. Así que nosotros, con Guillermo Neo, con Arsenio Acuña y con David Rolón, nos vamos a sumar esta noche.
1: Perfecto, o sea, esta vez el viaje no va a ser por tierra, no sé, va a ser vía terrestre.
2: Va a ser vía aérea. Seguramente un viaje de 1:40, 1:50 aproximadamente, entonces desde San José para llegar hasta Los Ángeles.
1: Perfecto. Mencionaste de lo clave que va a ser el entrenamiento de esta noche acá, tarde aún para ustedes. Y otra duda que para mí es, ¿quién con Tony Sanabria?
2: Sí, habrá que ver qué decide Alfaro también, porque hay opciones. Si bien es cierto, ayer trabajó en ese aspecto Alex Arce, lo hizo con doble 9 junto a Tony Sanabria. Si lo mantiene en este caso para en la práctica de hoy, yo creo que pinta de arranque Alex Arce, o en el caso que lo ponga Mauricio hoy, que ayer no tuvo participación en el equipo, entonces otra opción pasaría a ser Gustavo Caballero y tirarlo por banda para que Diego Gómez sea una especie de media punta junto a Tony Sanabria.
1: Perfecto. ¿Y se supo algo nuevo de Julio Enciso? Principalmente después de los nuevos estudios médicos que se le hicieron ayer.
2: Y queda a ver cómo, por lo menos, ya que hoy no vamos a poder observar la práctica, sí, a ver si arrancan los entrenamientos, porque si no vamos a poder observar, vamos a estar obviamente insistiendo, preguntando, indagando un poco sobre la situación, pero evidentemente la respuesta que recibimos a diario es que va evolucionando favorablemente. Perfecto. Pero de que llegue para el viernes sí es otra cuestión. Puntual, porque es una cuestión muscular, trabaja con ventaja incluso en el muslo derecho. Ayer hizo el calentamiento junto al grupo principal, pero después ya trabajó diferenciado junto al cuerpo médico, entonces habrá que ver hoy, porque esto es día a día, evolución constante, pero yo realmente lo descarto para el partido de bus.
1: ¿Ayer siguió con la venda especial, con el vendaje especial?
2: Ayer lo vimos desde lejos, no estuvo hacia nuestra zona en los primeros 15 minutos que pudimos observar, pero sí viene trabajando con un vendaje especial en el muslo del lado derecho.
1: Perfecto, y si volvemos atrás, ¿qué podemos sacar en limpio el tema del arquero?
2: Y mira, esto también en base a la información de Chipi, que hace rato contaba lo de Gil y lo de Olveira. A mí me dijeron que ayer trabajaron los tres, pero esto ya es una cuestión de Alfaro que debe charlar con el arquero, porque habitualmente lo hace antes que arranque la práctica o después de que culmine. Entonces, vamos a ver, porque yo pregunté hoy incluso al núcleo principal allí que están en el hotel y me dicen, nosotros nos guiamos por ustedes, porque también estamos expectantes y están esperando quién saber en este caso quién va a ser el arquero para el partido de debut de Paraguay. Pareciera ser. Pica en Punta Gil, ya la semana pasada había trabajado bastante bien. Sí. Por encima de Gatito, por encima de Gastón Olveira. Gatito jugó el otro día ante Nicaragua. Entonces son esas cuestiones que uno trata de asimilar un poco en cuanto al contexto que se dio el otro día. Una especie de reconocimiento para Gatito, que había sido partícipe importante de la clasificación de Paraguay a este Mundial. Uh-huh. Y ahora la posibilidad para Gil, para Olveira, el propio Gatito. Entonces nada realmente está... Yo particularmente no tengo aclarado el panorama con respecto al arquero.
1: ¿Sabes quién está de cumpleaños mañana?
2: Mañana.
1: En el grupo, digo, en
2: es
1: el grupo.
2: El 11.
1: En el plantel de la selección.
2: No, no sé quién. ¿Quién?
1: Y va a recibir su regalo de cumpleaños. ¿Y me permitís colaborar, verdad?
2: Ah, mira.
1: ¿Me permitís colaborar?
2: Bueno, sí, súper.
1: ¿Tú?
2: Claro.
1: ¿Vos sos San Lorenzano?
2: Sí.
1: ¿Tú con Poblano?
2: Brian.
1: ¿No?
2: Brian.
0: ¿El arquero?
3: El arquero.
2: Ah, Orlando Gil.
1: Sí. Mañana cumple 26 años. Va a ser el arquero titular y va a estrenar nuevos botines.
0: ¿Así?
1: Cumple 26 años, va a recibir su regalo de cumpleaños y va a estrenar botines.
2: Excelente. Mira, vamos a estar atentos a su situación.
1: Sí, no, lógicamente, ustedes que están ahí más cercano, claro, puede indagar, averiguar, pero esa es la información a la que pudimos acceder averiguando también hoy. Y para complementarte un poquito, el nuevo estudio o la resonancia que le practicaron a Enciso evidencia un pequeño detalle sobrante de lo que es edema.
3: Mishimi,
1: exactamente. Él entrena, como vos bien lo dijiste, la parte de calentamiento hacia la parte de lo demás, pero hay algunas exigencias a las que son sometidos los otros, él no, siempre con cuidado.
0: Y es para cuidarlo, no, claro, no hay...
1: Claro, porque...
0: ahí no hay secreto.
1: No, no hay que arriesgarlo.
0: Claro, no hay secreto. Ahora, lo que no puede hacer es práctica de fútbol allí, sí, en el campo. Pero
1: claro, ahí puede ser práctica
0: Y yo creo que llega tranquilamente para la segunda fecha.
1: Y repito lo que ya dije ayer, no sé si... No creo que arranque titular, pero por lo menos va a estar en el banco. Con Alfaro no se sabe... Pero esa es la perspectiva.
0: Por lo menos peaje y plata.
1: Por lo menos peaje, exacto. Con la confirmación del arquero, falta saber cuál va a ser la situación, principalmente en ataque y también lo de lateral izquierdo.
2: Para mí arranca Junior el viernes, porque ayer estuvo también de arranque en el,
1: sí,
2: equipo principal.
1: Coincidimos plenamente.
2: Entre los titulares, y sí, una especie de... Obviamente lo probó, porque el otro día... capaz ingresó bien, marcó incluso un gol ante Nicaragua, su primera participación básicamente con Paraguay. Hablo directamente sobre Alex Maidana, entonces sí, por la experiencia, por el rival mismo, y hasta acá al menos podemos ir descartando una línea de cinco, porque también se manejaba esa posibilidad por tratarse de local, el primer partido, el contexto, todo lo que tenga que ver en cuanto a la presión que va a tener también Paraguay para jugar ante el local. Pero hasta acá al menos es un claro, cuatro en el fondo, cuatro en medio y un media punta junto a un delantero. Es lo que está asomando en este caso Alfaro con la selección.
1: Claro, esa línea de cuatro de la defensa es con la que Alfaro llegó a cambiar la ruta de la selección y lograr la clasificación. Entonces, en un partido importante, el primero en el grupo de la Copa del Mundo, me parece que cambiarla no viene por ahí.
2: Claro, además que así se plantó ante Argentina, lo hizo ante Brasil, ante Uruguay. Solamente línea de cinco, apostando un poco en la altura de Quito, que había sido ante Ecuador, y en la altura del Alto, ante Bolivia. Después como que fue rotando, cambiando circunstancialmente, de a cómo se fue dando también el partido para corregir algunos aspectos, y obviamente le resultó en este caso al profe Gustavo Alfaro. Y yo creo que fácilmente para este viernes vamos a tener de vuelta un 4-4-2. Y Damián Bobadilla dentro de la mitad de cancha como volante central, y Diego Gómez tirado un poco más por derecha, o en el caso que arranque Gustavo Caballero tirado por banda y Diego Gómez acompañando un poco más la tarea de Tony Zanares.
1: Pero justo estamos viendo en el noticiero de ABC, imágenes de la práctica de la selección de la noche, tarde para usted, y le enfocó a los arqueros. ¿Ustedes vieron ayer cuando los tres arqueros entrenaron con gafas especiales?
2: A ver, no te escucho bien, Miguel, ¿me puedo repetir, por favor?
1: Justo estamos viendo en el bloque de noticiero de ABC la práctica de la selección de anoche, para nosotros tarde, ustedes, y pregunté si ustedes llegaron a ver ayer entrenar a los arqueros con gafas especiales.
2: Sí, una especie de trabajo cognitivo también de precisión, porque sí, los tres arqueros tenían anteojos puestos. Uh-huh. Era un sol realmente quemante, sofocante también, pero es más bien para trabajar con la famosa pelotita antes que arranque las tareas principales. Pero sí es habitual hoy día en los atletas, en los arqueros principalmente.
1: Yo consulté específicamente ante el desconocimiento y me dijeron es para ver la reacción, o sea, no tienen la visión completa.
2: ¿El reflejo?
1: ¿Cómo?
2: El reflejo.
1: Claro, exactamente para la reacción de cómo va moviéndose la pelota. Diego Carranza es el nuevo preparador de arquero, ¿verdad?
0: No, es el viejo.
1: ¿El viejo?
2: Diego Carranza, sí.
0: Carranza el viejo.
1: No, el preparador de arquero dije yo.
0: No, el nuevo dijiste. El nuevo preparador.
2: Hay otro nuevo, no me acuerdo el nombre, que también lo ayuda. Otro nuevo. Que se había sumado justamente a este cuerpo técnico de Alfaro para esta planificación al Mundial. Sí. Ya voy a revisar quién vino con Nicolás Burdizo también para sumarse al cuerpo técnico. Él es uno de los preparadores de arqueros también junto a Diego Carranza, que es el principal.
1: Perfecto. Y como consulté cuál era la intención de entrenar eso y me dijeron que en ese aspecto Orlando Gil sacó ventaja también.
0: Uno de los primeros en utilizar en su cuerpo técnico fue Marcelo Gallardo.
1: Gafas especiales.
0: Gafas especiales de los Armani, fue el que utilizaba mucho. Y después acá también Olimpia utilizó.
1: Olimpia.
0: Sí, con Gastón Olveira.
1: Entonces Gastón ya conoce.
0: Ya conoce, sí señor.
1: Y seguramente Gil lo utiliza también en San Lorenzo, por eso que sacó alguna diferencia en ese aspecto.
0: Jorgito, ¿cómo viene la mano con la selección, el viaje a Los Ángeles? ¿Cuándo será otro entrenamiento, el último seguramente ya liviano para el partido del próximo viernes?
2: A ver, así está la mano. Ya después de la conferencia de prensa de la zona mixta, ahora ellos, 17 horario local, 21 de Paraguay, son las 19:15, entonces... faltando poco para que arranque el entrenamiento, una hora y algo falta. Entonces, mañana el entrenamiento será a las 9:30 acá, en hora de la mañana local, y a las 13:30 de Paraguay. Posterior a eso, almuerzo, y ya a las 15 van a estar yendo a Los Ángeles, en este caso la selección paraguaya. Un vuelo de una hora y media aproximadamente en vuelo charter, entonces, al llegar allá a la conferencia de prensa del profe Gustavo Alfaro.
1: Que sería cerca de las 23 ya en nuestro país, ¿no se verá?
2: 18:45 local. Ajá. Sería casi las 11 de la noche.
0: Sí, pero 10:45.
1: Sí, casi las 11 de la noche.
2: 22:45.
0: Va a esperar Smillos.
1: No, hay que esperar. De por ahí confirma el equipo, claro, por lo menos el arquero. Sí, es importante estar y que comience ahora, ¿verdad?
0: Principalmente debería por protocolo FIFA.
1: Horario de cierre, digo, ¿verdad?
0: Hoy la conferencia fue en realidad. Y sí, conferencia. La zona mixta fue puntual, Jorge.
2: Sí, fue en la zona mixta dentro de las instalaciones del hotel. Así que podemos escucharlo a Damián Bobadilla y a Mauricio.
3: Antes, perdón, le recuerdo quién es el que se había sumado como preparador de arquero. Joaquín Ketlum.
0: Ketlum, exacto.
2: Ketlum. Ese mismo. Gracias, Gerardo.
0: Con Burdizo.
3: Sí, con Burdizo, que es analista.
2: No, con Burdizo. La

0: ¿Pasó?
1: Yo me enteré el lunes acá, gracias a Gerardo Figuerense.
2: ¿De qué?
0: De lo que saltó.
1: No, de los inicios en el deporte, de tu, la actividad familiar.
3: De tu lucha, de tu perseverancia, de tu constancia, de tu...
0: Sí, eso de hecho que hasta ahora, ahora siempre que puedo, igual trato de seguir comercializando. Sí.
2: Yo te voy a resumir en pocas palabras. El alma te va a vender si vos le facilitas, Jorgito. No, con eso ya te digo, gran vendedor.
1: No, y por eso no le peché una bandera. Por eso no le peché una bandera.
2: Mi querido Jorge, ¿te parece? Cortamos el contacto. Prepárense para ir a Los Ángeles, para lo que será esa gran cobertura mañana. Estaremos ya con ABC Noticias. Estamos de 6 de la mañana a 8 con la señora Leticia Medina y allí, por supuesto, proyectaremos las imágenes, conferencia, el contacto con todos los compañeros. Así que te liberamos y para que puedas preparar tu maleta para ese viaje.
0: Dale, muchísimas gracias, Johnny. Así que estaremos ya de manera interrumpida cerca de la medianoche allí en Los Ángeles y mañana, obviamente, desde temprano, con toda esta previa que estamos viviendo a través de ABC Cardinal. Les envío un gran abrazo a todos ustedes y obviamente el saludo también para la gran audiencia.
2: Abrazo para todos los compañeros allí, a Guillermo Nieneo, a David Rolón, que hoy hizo su contacto con nosotros, sí, en el noticiero, y también se le declaró a Vargas Peña.
1: ¿Se le declaró a Vargas Peña?
2: Se le declaró a Vargas Peña, sí, señor.
1: ¿Cómo se entiende eso?
2: Y no sé, se le declaró a Vargas Peña, sí, señor. El señor David Rolón. Lo escuchamos a Damián Bobadilla y a Mauricio en zona mixta en el hotel de la selección.
4: Súper bien, la verdad es que llegamos acá, ya estoy entrenando normal con el grupo. Habla Damián Bobadilla. El amistoso con Nicaragua también estuvo en el banco. El profe decidió que no era conveniente que yo entre a jugar, así que me siento bien. No quedé parado en ningún momento. En todo momento entrené, así que me siento bastante bien físicamente.
5: Te quería preguntar, hablaste recién de la parte anímica, ahora te quiero preguntar por la parte futbolística. Estos días entrenaron mucho. ¿Cómo está el equipo en cuanto a lo futbolístico? ¿Van captando esa idea que quiere el profe Alfaro para los partidos del Mundial?
4: Sí, claro que sí, venimos entrenando lo que él nos viene pidiendo. Sabemos que en este nivel no alcanza solamente con defender bien, sino que tiene que atacar bien, así que estamos entrenando la parte ofensiva y defensiva e intentando que en lo futbolístico podamos sacar nuestra mejor versión.
5: ¿Sobre qué aspecto del equipo rival para el debut insiste Gustavo Alfaro? ¿Cuál es la mejor virtud que le ve Alfaro a Estados Unidos?
4: Sí, Estados Unidos es un equipo que tiene muy buena posesión. La verdad, como lo vimos en los amistosos con Alemania y Senegal, tiene la verdad mucha posesión de pelota. Son un equipo físicamente muy bueno también para las transiciones. Entonces tratar de contrarrestar eso, tratar de cerrar los espacios y tratar de, obviamente, en el juego físico también igualar y ponernos a la par de ellos.
5: Adecuarte en el campo también, evidentemente creciste muchísimo en San Pablo, jugar por derecha, jugar de interno, jugar de volante central, evidentemente ya con esta selección venís jugando en todas las posiciones. ¿Cómo te vas sintiendo y en cuánto mejoró tu juego desde que jugaste en la selección?
4: Sí, el fútbol brasileño la verdad que me hizo evolucionar bastante en ese sentido, ser un jugador más polifuncional. Me siento bastante cómodo, la verdad, de volante central en todas las partes del campo, ya sea interno, de volante más retrasado, cubriendo el lado derecho, el lado izquierdo, así que donde el profe me necesite voy a tratar de darle lo mejor.
5: El público paraguayo, el hincha, está muy ilusionado con este plantel y muchos en las calles, en redes sociales, dice Paraguay puede ser campeón del mundo, puede llegar a la final, a semifinales. El plantel, el grupo, ¿siente eso, esa confianza del hincha, y cómo se sienten ustedes de cara a la Copa del Mundo?
4: Sí, la verdad, el cariño que nos demostraron tanto en el partido de con Nicaragua como en la despedida fue única. Sabemos la expectativa que tiene el hincha por nosotros, y bueno, lo único que yo te puedo decir es que nosotros venimos acá para ganar, no venimos acá para nada más presentarnos, vinimos acá todos con la idea de querer ganar como en toda competición, así que vamos a tratar de dar lo mejor para tratar de dejar el país lo más alto posible.
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3: 19-26, se perfila para ser titular el viernes. Mauricio también habló en conferencia de prensa.
4: ¿Cómo vas sintiéndote en esta selección que realmente te ha construido de la mejor manera y es un gran desafío para tu carrera y defendiendo el país tan grande como Paraguay?
5: Sí, yo me siento muy bien, muy cómodo. Tanto el cuerpo técnico cuanto los jugadores sí me ayudan mucho, entonces estoy muy feliz, muy contento de estar acá y es un sueño que nosotros estamos viviendo, entonces tenemos que tenemos responsabilidad, pero intentar disfrutar al máximo.
4: Mauricio, ¿qué saben de Estados Unidos?
5: Sí, nosotros sabemos que le gusta mucho la posesión, le gusta mucho hacer tercer hombre, tiene también jugadores con mucha calidad, siempre intenta jugar, entonces nosotros estamos estudiando mucho.
4: Ante la ausencia de Enciso, ¿pasaste a ser el primer candidato a suplirlo?
5: Todavía no sé, ahí estamos entrenando y creo que el profe va a pensar en lo mejor para nuestro equipo, entonces lo mejor para Paraguay siempre.
4: ¿Cómo te sentís en cuanto al grupo humano? Ya estuviste en el combo anterior, ahora estos días conviviendo con tus compañeros, te recibieron, me imagino ya te sentís como uno más de la albirroja a esta altura.
5: Sí, como vos dijiste, me siento muy bien, muy cómodo, así que desde cuando fui en la primera fecha FIFA en Grecia me sentí muy bien. Ellos siempre me ayudan mucho así con todo, entonces me siento en casa.
4: Posicionalmente, Mauricio, ¿qué te pedía Alfaro? Porque en Palmeiras jugabas en todas las posiciones del campo de juego, pero en esta selección puntualmente, ¿dónde te quiere ver Alfaro?
5: Entonces, no sé, ahí entrenamos mucho, hace mucho cambio también y yo tengo una buena ventaja que siempre hago las 3-4 posiciones ahí el ataque, pero me siento muy cómodo ahí y vamos a ver qué pasa.
4: Mauricio, ¿para qué está Paraguay en esta Copa del Mundo? ¿Se trataron un objetivo como grupo? ¿Cómo sentís a los jugadores? ¿Para qué está Paraguay en este Mundial?
5: Y nosotros estamos muy bien, nosotros sabemos qué podemos hacer y dónde podemos llegar. Entonces, claro, con mucha humildad, sabiendo que nosotros tenemos un gran equipo y tenemos la ilusión también que todo los pueblos paraguayos tienen.
4: Estuvimos viendo en la práctica, Mauricio, los diferentes cambios de frente que le siguió Alfaro que hicieran, y en el caso tuyo, muy especialmente cambiando de frente al segundo palo para poder definir de cabeza. ¿Eso significa que vas a jugar por derecha, que te vas a encargar de las pelotas paradas? ¿Qué te pide exactamente Alfaro en esa posición?
5: Entonces, todavía en la práctica abierta que tuvimos, estaba haciendo por la izquierda, después me fui a la derecha. Creo que intentamos de entrenar todo que podemos, hacer cambio de frente o también hacer jugada por el medio para tener una buena compactación del adversario para después jugar por fuera. Entonces creo que tenemos que siempre entrenar de todo.
4: Por último de mi parte, Mauricio, ¿qué te declinó a elegir a Paraguay para jugar ese Mundial? Porque evidentemente está la familia por medio, Brasil también que estuvo allí expectante, y en tu caso particular, tomando la decisión de jugar por Paraguay, ¿qué sentiste en ese momento?
5: Sí, yo ya venía hace mucho tiempo intentando hacer los papeles, la documentación, pero solo he conseguido este año, pero es un sueño, siempre fue mi sueño estar acá, y también de mi papá. Yo tengo una parte de la familia también, entonces que es muy especial estar acá. Gracias por decir, gracias.
3: ...19.30 en todo el país. ¿Cuál es la temperatura? 19 grados.
6: Dejó llover, ¿verdad?
3: Llovizna.
6: Llovizna siempre.
7: Garúa. Llovizna, sí. En forma continua, en toda la tarde.
6: ¿Y cuál es la tendencia?
7: Escampa a propósito, un poquito y después se larga de vuelta la lloviznita.
3: Fenómeno esperado, lluvias con tormentas eléctricas moderadas a fuertes, ráfagas de vientos moderadas a fuertes y la ocasional caída de granizos. Esta temperatura, esta emisión fue de 18.44. O sea que va a continuar sureste de la región oriental, Guairá, centro y este de Cazapá, centro y este de Itapúa, centro y sur de Alto Paraná.
7: Ahora, ¿se sacó en limpio algo, Johnny, Miguel, el tema de quién va a ser el portero?
3: Y son informaciones periodísticas.
6: Yo les confirmé, disculpame, sí. Claro, pero no me escuchaste. No,
7: sí te escuché. Ah. Bueno. El cumpleañero.
6: Claro, va a estrenar botines, va a cumplir 26 años.
7: Pero pasa que siempre tengo entendido que tenemos que sacar en limpio, sí, después de meter tanta información, sí, a la audiencia.
6: Ah, y, entiendo, sí, pero ¿dónde le viene? Se renueva la audiencia. Sí, no, de acuerdo a la información mismos, a la que accedimos, Orlando Gil.
7: Orlando Gil, sí.
6: Coincidentemente, mañana cumple 26 años de edad, va a estrenar botines. Y más allá que nuestro compañero...
3: ¿Qué marca estrena mañana? ¿Qué marca va a utilizar?
6: No podemos decir. Por una cuestión comercial.
3: Sí. Ya sé, no, pero...
6: internacional, lógicamente.
3: ¿Es el animal que está así o es el que mete la boca y sale el cigarrillo, algo así?
6: Tan profundo no llegué a consultar por la marca, porque no...
3: Ah, bueno, entiendo.
7: Y pero recuerdo, sí, que hace aproximadamente, tengo que hacer un poquito de memoria, hace un año o dos años atrás, antes que se lo convoque a Gil, hace una pequeña, no una previa de un partido, famoso, ¿quién quieres, por quién te inclinas? Una previa de un partido de que se jugó en Itagua. Uh-huh. Y yo marcaba que Orlando, en ese momento,
3: ¿qué era Gil, años tu candidato?
7: Sí. Tiene que ser titular Orlando Gil. Mm. Era por una cuestión de gusto y por cómo se proyectaba.
3: Sí. Yo.
7: Pero después entré también en esta vorágine de dudas, de.
6: Claro.
7: En donde todo el mundo, claro, es libre de pensar, de opinar.
6: Ubicando en el escenario la situación de los tres arqueros. Principalmente en el ciclo de Alfaro, vamos a repetir algo que ya lo hemos dicho, mayor cantidad de partidos, principalmente en el proceso de eliminatoria, Gatito Fernández.
7: Sí.
6: En segundo orden aparece Orlando Gil, un partido eliminatorio y 5 amistosos. Y Olveira, que gracias a su alto rendimiento con Olimpia, tanto en el torneo local como en la Copa Sudamericana, lo llevó a ser convocado, sí, jugó un amistoso. Y lógicamente el gran mérito de integrar la lista oficial mundialista.
7: De hecho, él en algún momento iba a tomar la nacionalidad paraguaya, sí, sí, por el hecho de no ocupar,
6: claro,
7: para
6: no beneficiándose ocupar, de haber cumplido, sí, la exigencia,
7: claro,
6: de tiempo de permanencia,
7: 5 años
6: en el país,
7: de residencia, sí, en el país, sí, y por sobre todo no ocupar
6: el cupo de extranjero.
7: El cupo de extranjero. Sí, sí, ahí está, sí, el caso de Adam Vareiro, que se nacionaliza argentino, sí, para no ocupar la plaza de extranjero en su equipo.
6: Sí, sí, señor.
3: Pero con esa nacionalización no pierde su nacionalidad paraguaya.
6: No pierde,
3: porque tenemos doble nacionalidad. No, hay, sí, países, por ejemplo, que te obligan porque no hay reciprocidad entre Paraguay, sí, y ese país. Entonces, sí, tenés que renunciar a tu nacionalidad.
6: Y que no se tome por el lado que él quiera jugar por la selección de
7: Argentina. No, para nada.
6: Hay
7: es
6: gente
7: para
6: no que
7: ocupar
6: tal vez
7: plaza de extranjero.
6: Sí, para evitar cumplir.
7: Y cumple con el requisito, como decís, Miguel, la cantidad de años que lleva
6: en el país.
7: De permanencia en el país. Y no sé si hasta ahora sigue vigente, por ejemplo, ese convenio que hay entre paraguayos y colombianos.
3: Sí, hasta ahora.
6: La hermandad colombiana-paraguaya, sí. Sí.
7: Que uno en tierra colombiana puede tomar, residiendo en Colombia, un paraguayo puede tomar la nacionalidad colombiana,
6: sí, Y viceversa.
7: Y, sí.
6: Sí, señor. Tal cual.
3: De hecho, Colombia fue el país que dijo, aquel paraguayo que venga a Colombia será colombiano.
6: Sí.
3: Sin necesidad de hacer papeleos.
6: Todo eso se origina en la guerra de la Triple
7: Alianza. Sí. Hay un antecedente histórico que sí. Ellos nos dieron una mano importante.
6: Sí. Y por ahí también el origen del club Sport Colombia.
7: Paraguay y Tres Naciones.
6: Sí, claro, sí. Exacto. Que nos comieron gran parte de nuestro territorio.
7: Sí, era exterminar lo que es en nuestro país.
3: Sí, sí, sí.
7: Por eso nosotros somos tan bravos, chiquitos pero bravos. Sí. Y eso lo llevamos en todo ámbito.
3: Para y por, permanecer y por eso
7: a
3: el
7: la,
3: país
7: a la injusticia, a una serie de cosas.
3: Por eso el país sigue tan vigente.
7: Sí.
3: Y yo para hoy.
7: En todo sentido.
6: El famoso, como yo siempre digo, estamos llevando la plata.
7: Sí.
6: Ya no,
7: hoy día, aquellos que tienen que ser más patriotas que nunca son los que nos dirigen. Ellos juegan a matar a nuestro pobre país. Y también el caso de trayendo en el plano deportivo Sport Colombia en homenaje a la nación colombiana, recordando aquella mano que nos habían dado, el Club Sport Colombia.
3: Y presidente Hayes, Gerard, en homenaje al que fuera el juez.
7: El juez que había marcado los límites del Chaco.
3: Sí. Pero no sé hasta qué
7: nacionalidad.
3: ¿Hasta qué punto nos favoreció ahora?
6: Y por eso justamente...
7: No, favoreció claro, en gran medida Paraguay.
6: Justamente por eso el mote de Hayes, el Yankee.
7: Sí.
3: Presidente
6: el equipo Hayes. Yankee, sí.
3: Presidente Hayes.
6: Sí.
7: Y... Entonces...
6: El limpio, hasta Orlando Gil.
7: Sí, está disipada a esta altura entonces la duda.
6: Para nosotros sí.
7: A mí me pone contento de que...
6: Para nosotros sí, porque debería tener ya el respaldo del técnico.
7: Claro.
6: No esperar hasta el día del partido... Para decírselo, entonces uno saca en limpio de que Alfaro tomó la decisión, ya lo comunicó y entonces ahora a quemar.
3: ¿Decisión correcta?
7: Y, a ver, no, y últimamente como...
3: O cualquier decisión que tome el técnico será...
7: Hay que aplaudir
3: o será cuestionada.
7: No, y eso ya depende. Esto del fútbol es bien el aficionado, nosotros mismos que estamos detrás.
3: Para mí era Gastón.
7: Somos existir.
3: Para mí era Gastón por lo que hizo en los últimos.
6: Por su nivel reciente. Claro,
7: sí, su nivel reciente.
3: Tampoco me desagrada Orlando Gil, ¿verdad? Pero claro, digo nomás.
6: Por eso,
7: su nivel reciente amerita.
6: Sí, seguramente
7: en Gastón. Esto
6: también incidió el informe de los preparadores de arquero. No digo del, pues ya son dos, uno con mucha experiencia y uno nuevo, y como lo vieron a entrenar estos 3 días ya en Estados Unidos y toda una semana acá en nuestro país, me parece eso que inclinó la balanza hacia Orlando.
3: Y gran parte de los entrenamientos en la última etapa, Gatito fue el que más se perfilaba para ser el arquero titular.
6: Claro, y a ver,
3: yo creo que ese informe del cuerpo técnico fue fundamental y determinante para decidirse por
6: lo de los preparadores arqueros.
3: Sí.
6: Sí, es lo que dije, ¿verdad? Y estoy buscando la palabra adecuada para no ser muy cruel con lo de Gatito. Y no le favoreció haber estado parado.
3: Exacto, sí, señor.
6: Eso jugó contra él.
3: En contra de él.
6: Sí, señor.
7: Y después, las otras líneas, la defensiva.
6: La defensa práctica, no hay mucho que decir.
7: Cáceres,
3: vamos a decir ya nuestros equipos.
7: Sí.
3: Arranco yo.
6: Sí.
3: Confiando en el
6: Sevilla. A ver. ¿Nuestro equipo o lo que vos querés?
3: Yo te soy sincero, yo no hablé con nadie, mi querido Miguel, así que no tengo equipo. Me voy de acuerdo a lo que se comenta. Confiando en tu info.
6: Agradezco la
3: confianza. Por algo sos el semidios.
6: Ajá, bueno.
3: Orlando Gil, Juan Cáceres, Gómez Alderete y Junior Alonso.
7: Sí.
3: Cubas, Bobadilla, Gómez.
7: Sí.
3: Mauricio, Almirón y Tony Sanabria. Ese sí me equipo. Nada que...
6: ¿Tu equipo o lo que pensás Alfaro va a poner?
3: Y claro, al
6: ser... ¿Ambas cosas?
3: No. Al ser mi equipo es lo que va a poner Alfaro.
6: Exacto, lo que consideras.
7: Yo tengo una...
3: ¿Qué considero que va a poner Alfaro, perdón?
7: Yo estaba ensayando un apunte en la mañana de hoy. Sí, este mediodía. ¿Hoy fue? Sí.
3: Es cuando estuvimos aquí de guardia, mi querido sí, Gerardo. Sí, estuvimos de guardia de 11:30 a 14.
7: Lo ubicaba, preparaba, o sea, así un equipo que yo me imaginaba, así como dice Johnny, nosotros no tenemos, hay que ser sinceros, no tenemos contacto con nadie allá de la selección, al menos por ahora. Orlando Gil, Juan Cáceres, Gómez, Alderete, Alonso. Cubas y Boadilla, los internos. Diego Gómez, Almirón. Aquí iría 4. Y Tony Sanabria junto a Alex Arce.
3: Es el equipo con un centro delantero.
7: Yo no lo incluyo al brasileño.
3: Al brasileño, sí, a Mauricio.
7: Es Bobadilla, Cubas, Diego Gómez, Almirón. Tony Sanabria, Alex Arce.
3: ¿Semillos? ¿Su equipo?
6: Orlando Gil. Sí. Festejo de cumpleaños. En la defensa creo que coincidimos y no hay mucho secreto ni
7: Cáceres, Gómez, Alderete.
6: Cáceres, Alderete, Alonso. Gómez, Alonso. Mucha experiencia, altura.
3: Sí.
6: Y me parece hasta sobriedad en esa línea defensiva. Cubas, siempre más retrasado. Boadilla, Gómez.
7: ¿Al cuarto? ¿Al Mirón?
6: Estoy ahí calculando cómo podría pararse. Tenemos 5, 8. Faltan 3.
3: O sea que la consulta fue...
6: Repito.
3: Respuestas a medias. Si consultó con el arquero y consultó con el acompañante de... No llegaron.
6: No.
3: ¿O fue simplemente
6: solamente el arquero? Pregunté, insistí, tema arquero. Bueno. Que era la gran duda que tenemos. Sí. Pero pasa que con la práctica ayer, Alfaro comenzó a poner también pequeñas...
7: Incógnita
6: sobre el tema del ataque. Sí. Un crucigrama.
7: Este medio campo, por ejemplo, a mí me encanta. La de Cubas, Boadilla, Diego Gómez y Almirón. Ahora, Tony Sanabria junto a Alex Arce.
6: No, el fijo va a ser Tony. Sí. De hecho,
3: para mí el fijo va a ser Alex.
7: No.
3: Y Tony será
6: el. Pero vos no le pusiste a Ale en tu equipo.
3: Sí. No, en ese equipo de Gerardo.
6: No, yo digo fijo en ataque. Es que va.
7: Con cualquiera.
3: El poste va a ser.
7: No, hoy día yo estimo que es Tony Sanabria y 10 más. Para Alfaro.
6: Para Alfaro, sí, correcto. Sí. Por lo que dijo, el delantero fijo, con mayor jerarquía.
3: De los dos delanteros, el que va a estar en el área va a ser
6: Alearse.
3: Y Tony, viste que Tony tiene mayor técnica. Pero
7: pueden alternar.
3: Exacto.
6: Sí. Esa dupla de
7: sacaron, por ejemplo,
6: de 2-9, creo que va a ser para el segundo tiempo. Considerando la manera de trabajar de Alfaro y su plan de. Exacto. Entonces,
7: ¿quién es el acompañante de Tony?
6: Y Almirón.
7: Y como cuarto volante,
6: Mauricio.
7: El brasilero, sí.
6: Mauricio. O sea, repito, para pasar bien el limpio.
3: Mismo equipo.
6: Misma defensa. Creo que coincidimos. Orlando Gil, Cáceres, Gómez, Alderete, Alonso.
7: Cubas, Boadilla.
6: Gómez. Mauricio un poquito más suelto.
7: Sí.
6: De extremo con Miguel Almirón y en el centro Tony Sanabria.
7: Sí, perfecto. Es interesantísimo también.
3: Sí. ¿Es mi equipo, don Gerardo? Y no me dijiste a mí interesantísimo. Le dijiste a Miguel.
7: Interesante, recontra interesante.
3: Hacemos la pausa.
6: Y me atrevería, me jugaría Julio Siso en el banco.
7: También
3: el mismo equipo de Miguel.
6: De ahí íbamos a coincidir por eso.
7: Sí.
6: Al escucharlo.
7: Hacemos la pausa. Y otro semidio también, bueno, me rindo.
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3: 19:45, Portugal le ganó al equipo de Nigeria en amistosos 2-1, el equipo portugués que sí juega la Copa del Mundo, Nigeria no. Pedro Neto y Conceição, 2-1 ganó el equipo de Portugal, ya no le fue tan bien a Ronaldo, ya está viejito, debería ya ir a la banca, así como Messi.
6: Sí.
3: Ganó a Nigeria 2-1.
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3: Perfecto, gracias Maruje. Nos vamos, Gerardo, para volver mañana, en mi caso, a las 6 de la mañana, 5:30 aproximadamente. Después a las 11:30 estábamos con los compañeros y se midió mañana también todo
7: de
3: el
7: vuelta,
3: día.
7: De vuelta, vuelta.
6: Mañana arranca la Copa del Mundo 2026 y Paraguay debuta el viernes.
7: Sí. Dos partidos para recordar antes de irnos, México-Sudáfrica, 16
3: gana
7: horas.
3: México.
7: Corea del Sur, República Checa.
3: Gana Checa.
7: 23 horas.
3: Sí, señor.
7: Los dos primeros partidos del Mundial.
6: En el Estadio Azteca, la inauguración.
7: Sí,
6: México,
7: el
6: 1970. ¿Te acordás del primer partido, México, 1970? ¿El primer partido?
7: A ver, venía de ganar la Copa del Mundo.
6: No la Copa del Mundo, 1970.
3: ¿Brasil?
6: El primer partido en el Azteca.
3: El
6: México,
3: partido.
6: Unión Soviética 0-0.
7: Ah, y los partidos que juegan
6: 86,
7: de local siempre suele ser.
6: Claro.
7: Y después se cambió esa modalidad.
6: Sí, el campeón.
7: Que aparezca el último.
6: Ya, que ya fue en el 86, y si Italia es, con sí. Bulgaria.
7: Bulgaria, 1-1.
6: 1-1.
7: Y partidos así muy. Siracop, recuerdo, había marcado el empate.
3: Y los perros le decían Siracop.
6: No, también nada.
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0: 19:49. Ahora sí. 19:49. Arrancamos el segmento motor en el Cardinal Deportivo en su segunda edición. Ya todo mundial de fútbol realmente, pero ahí siguen las informaciones en cuanto al deporte motor, tanto nacional como internacional, como por ejemplo con la Fórmula 1, que ha anunciado cambios en su normativa el día de hoy, miércoles 10 de junio, ha anunciado cambios en sus normativas para lo que va a ser la temporada 2027 y 2028. Ya lo dan a conocer, tiene que ver un poco con el tema del paquete que introduce un equilibrio gradual en el tema de la motorización, que ha arrancado esta temporada con cambios importantes en esta temporada 2026, pero no pasaron 4 fechas para que sea retocado nuevamente porque no ha llenado las expectativas con la introducción de la potencia eléctrica a la de combustión. La FIA anunció este miércoles un paquete de medidas con el que incorporará cambios en el reglamento técnico, deportivo y financiero de la Fórmula 1 de cara a la temporada 2027 y 2028, que incluye, entre otras cosas, novedades en la gestión energética en el marco del nuevo sistema de unidades de potencia, que es en realidad lo más importante en cuanto a lo deportivo. Según el comunicado publicado por la página web del organismo rector de la F1, llegó a un acuerdo con Formula One Management, los equipos y las fábricas para introducir modificaciones en la gestión de la energía y las características de flujo de energía del combustible, respondiendo a las demandas y preocupaciones que tanto los pilotos como los equipos han ido manifestando desde el arranque de esta temporada. Lo decíamos, desde el arranque de esta temporada se preveía que luego de 6 carreras se iban a hacer los estudios pertinentes de cómo estaba funcionando el nuevo reglamento. No pasaron 3 carreras y ya se tuvo que hacer los retoques correspondientes. En este sentido, el nuevo paquete introduce un reequilibrio gradual con ajustes específicos de la potencia de los motores de combustión interna, que pasa de los actuales 400 kW a 420 en el 2027 y de 450 en el 2028. O sea, de los 400 que hoy día se está utilizando, van a ir a 420 para el 2027 y a 450 para el 2028. El flujo de energía del combustible, que aumenta del 5% en el 2027 a un 13% en el 2028, y el despliegue de los sistemas de recuperación de energía, además de una mayor flexibilidad en la gestión energética. Así, incorpora medidas de apoyo relativas a las condiciones de suministro de la unidad de potencia, las operaciones de carrera y las normativas financieras pertinentes. El reglamento de la Fórmula 1 de 2026 se elaboró y acordó una estrecha colaboración entre la FIA y la Fórmula 1, los equipos, los fabricantes de equipos originales y los fabricantes de unidades de potencia. Estas últimas modificaciones reflejan la continuidad de esta colaboración en la que todas las partes interesadas conjuntamente para perfeccionar el marco normativo y abordar los desafíos operativos identificados, declaró la FIA en este comunicado. Ahora, la FIA agilizará el proceso de aprobación formal para proporcionar a todas las partes claridad desde el principio y tiempo suficiente para adaptarse en los requisitos revisados, de modo a que los cambios propuestos se presentarán al Consejo Mundial de Deporte Motor para su aprobación el 23 de junio en Macao. ¿Por qué hace esta aclaración la FIA? Porque eso fue uno de los inconvenientes que se generó con esta nueva reglamentación que empezó a regir a partir de este año 2026, que muchos aludieron de que lo recibieron muy tarde y les fue muy difícil adaptar sus monoplazas a la nueva reglamentación, y aparte que tampoco salió muy bien pulida esta nueva reglamentación del 2026, específicamente en la unificación de los motores eléctricos y a combustión, que se notó, obviamente, los inconvenientes, los sobrepasos, que eran hasta a veces sin intención, eran más que nada desviar del piloto que estaba enfrente sin potencia en su monoplaza. Y bueno, se están tomando las medidas correctivas, se anuncia ya un paquete de cambios, y tras la aprobación que está prevista para este 23 de junio, ya este año, empezar a compartir con los equipos para que ellos puedan ir trabajando para lo que va a ser las temporadas del 2027 y el 2028. Por fin se ha tomado una determinación en tiempo y forma para que la categoría pueda trabajar desde todos los equipos y llegar todos juntos en las mismas condiciones para lo que va a ser la próxima temporada. Y tras lo que fue el Gran Premio de Mónaco, en el Principado de Mónaco, el Gran Premio de Monte Carlo, Kimi Antonelli está liderando con total comodidad. El piloto de 19 años que está rompiendo cada vez más los récords en cuanto a triunfos, en cuanto a carreras ganadas consecutivas. Fue la sexta carrera al fin de semana, ya lleva ganadas 5 carreras consecutivas. Y está con 156 puntos. Realmente una diferencia muy importante con respecto a Lewis Hamilton de Ferrari, quien terminó en el podio nuevamente en esta oportunidad y lo saca de este segundo lugar en la clasificación al compañero de Kimi Antonelli, quien es George Russell, ambos en el equipo Mercedes. Kimi Antonelli está con 156 puntos. Lewis Hamilton, el piloto británico, está con 90 y George Russell quedó con 88. Charles Leclerc, quien tuvo que abandonar en la carrera principal del día domingo, en la carrera del día domingo, cuando estaba en condiciones de subir al podio también, está en el cuarto lugar con 75 puntos. Dejó escapar esa posibilidad de sumar puntos. Quinto lugar para Oscar Piastri, sexto para Lando Norris, ambos del equipo McLaren, 60 para Piastri, 58 para Lando Norris, 43 para Max Verstappen. Una situación un poco extraña. Bueno, aunque el año pasado él estaba como perdido el campeonato a mitad de temporada y a partir de ahí empezó a remontar e hizo un segundo semestre espectacular el piloto neerlandés. Así las posiciones. Hasta el séptimo lugar, Max Verstappen. Isaac Hayar, el francés que subió también de Red Bull al podio, tiene 29. Liam Lawson de Racing Bull, 26. Misma cantidad que Pierre Gasly de Alpine. Los 10 primeros de la clasificación de la Fórmula 1 en lo que va de la temporada. Vamos a seguir hablando de automovilismo, pero antes vamos a ir a la pausa, Maluje. Hay que pagar, me dice. Bueno, ok. 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Pausa.
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0: ¡Cardinal! 19:59 minutos, parte final del segmento motor en el Cardinal Deportivo en su segunda edición. Comentarles, ayer hablábamos con Derlis en el programa de ABC TV, de ABC Motor a través de ABC TV, sobre la situación de la fecha de Codazur en Bolivia. Seguimos haciendo las averiguaciones. Sigue estando en duda esta fecha en Bolivia por cuestiones sociales por la que atraviesa el vecino país. Una situación que no garantiza varios aspectos. Uno de ellos es el traslado de los equipos de los países competidores como Argentina, Brasil, Uruguay y Paraguay. Y otro de los detalles es la falta de tiempo, porque si bien está pautado para el mes de julio, a finales de julio, el calendario o la reglamentación de Codazur, FIA Codazur, exige que un mes antes ya tienen que estar todos los permisos y los detalles de lo que va a ser esa competencia. Así que estamos atentos a lo que pueda ocurrir con esta fecha, que ya el año pasado lastimosamente tuvo que suspenderse. 20 horas puntualmente, nos vamos, será hasta mañana. Buenas noches, gracias.
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0: con 3 minutos. Buenas noches, ¿cómo están? Qué gusto estar con ustedes en este día miércoles 10 de junio del año 2026. El Observador en ABC a 48 horas, 50 horas de lo que va a ser el estreno del Albirroja en el Mundial 2026. Mi querido doctor Carlos Benítez, el aporte.
1: Tranquilo, Paitechera. Muy buenas noches a toda la gente que nos escribe, que nos escucha, que nos ve. Acá ya tenemos un mensaje con una foto.
0: Sí.
1: Deseo ganar la camiseta original, dice que ayer trajo el señor Carlos, dice.
0: Sí.
1: Me quedará bien porque es bien grande. Soy Rubén Ortiz, da su último número de cédula desde Valle Iguaté, Lambareche. Vecino, por lo visto.
0: Excelente, excelente.
1: Yo creo que estoy por esa zona también.
0: Es gente que ya estuvo atenta ayer, porque ya arrancó con un saludo enviando su fotografía. Escuchar, porque envía su foto escuchando o viendo
1: el observador, ¿verdad? Así mismo.
0: Excelente. Entonces ya está participando. Bueno, para quienes se están prendiendo recién hoy, no nos pudieron escuchar por A, B, Z motivos ayer. Hoy regalamos una camiseta de la Albirroja. Esta hermosa Albirroja que está aquí en la mesa de ABC. Se puede llevar usted, señor. Se puede llevar usted, señora. ¿Cómo tiene que hacer? Se saca una foto escuchando la 730M o viendo el observador en ABC a través del canal de YouTube. Nos envía esa foto al 0972-730-730. Le estoy escuchando de tal parte.
1: Acá ya está. Soy, otra foto.
0: Por ejemplo, ¿verdad?
1: No, por ejemplo.
0: Antonio Maluje. Bueno,
1: no, acá ya está. Acá ya está este otro que nos está escribiendo. Fue acá, no puso su nombre.
0: Al final, venía emocionada.
1: Buena, desde Yaguarón, 761. Mira, con su radio acá, mira.
0: Sí. Y a Yaguarón, por ejemplo, no le va a costar venir para buscar a esta camiseta.
1: Así mismo, o sea, cerquita le queda.
0: ¿Por qué estamos mencionando esto? Porque si nos escriben, por ejemplo, de Pedro Juan Caballero, de Ciudad del Este, de mi querido distrito de San Pedro o San Pablo de Excocueré, por ejemplo, ya le va a ser complicado venir hasta acá. O sea, le va a ser más fácil comprar una Albirroja que venir hasta acá, a no ser que quieran conocer a Carlos Benítez.
1: Así ahí mismo se entiende. Y pueden ir al observador también.
0: Exacto,
1: para que tomen un poco. Conocer. Pero pueden retirar la próxima semana. Exacto. La gente que saca de lejos, porque
0: también, porque vamos, nuestro deseo en realidad es que mañana a la mañana ya vengan a retirar y que con esta Albirroja alienten a Paraguay el día viernes en su partido contra Estados Unidos.
1: Reamañacela. Entrega ajena.
0: ¿Por qué?
1: A la pocha jamba, ya pico, o Utan de San Pedro y la nos éramos bueno. Ese es tu deseo, nomás lo dijiste, menos mal aclárate, que es tu deseo. Pero ahí voy a prender la.
0: Bar, señor.
1: Bueno, pero.
0: Este humilde servidor propuso que el regalo de la camiseta sea mañana, último programa de la semana de los Celebrados ABC.
1: Sí.
0: Acá este señor dijo, no, ya por miércoles. Upey se lo encantó, estamos a retirar jueves. Ahora, ¿cómo la llave roja
1: puesta? Ahora, ¿cocoa?
0: ¿Quién propuso eso?
1: Yo propuse.
0: Ah, bueno.
1: No, yo cuando lo desmentí. La forma en que vos decís. Bueno, yo, pues verás, yo quiero o me gustaría que saque alguien de acá cerca. Jamás, ella más confiaba, Betander.
0: No,
1: alguien
0: que está. En ningún momento dije.
1: Me gustaría, dijo, ¿verdad? Dijo. Podemos escuchar más luz que vos tenés ahí todo, ¿verdad? No vale. Esto es por un programa de año votado.
0: Reglas claras, Lítimo Martínez Simón, ahí dice fecha. ¿Cuándo está vigente este
1: reglamento? ¿Por qué el reglamento no estaba vigente nomás el tema? Explícame, ahora, señores ministros.
0: Ay.
1: Bueno, pero cueste día.
0: El que quiera participar.
1: ¿Cómo va a ser?
0: El que quiera participar. Así esté entonces en Brasilia. Y diga, igual voy a buscar mi Albirroja porque Carlos Benítez me regaló y quiero sacarme una foto con él. Bueno, envía al 0972-730-730 una foto tuya viendo el observador en ABC a través de YouTube o la foto de tu radio y de tu autorradio, tu equipo de sonido de tu radio a pila en la 730M. Escuchándonos y nos envía eso, nos deja tus datos, nombre, apellido, 3 últimos números de cédula. Obviamente queremos saber de dónde nos escuchas y después a las 20:50, 20:55 vamos a dar a conocer al ganador de esta hermosa Albirroja. Esta Albirroja viene con un ticket de cambio. Eso
1: así
0: es
1: mismo. Así son mismo.
0: Son una estratega, doctor Benítez. ¿Por qué? Porque anían a tus 6 genomis y seres, entonces pueden pedir a su medida, si es que por A, B, Z motivo no le queda bien.
1: Claro, reiteramos, para no ser cansar ya con ese punto, pero quiero decirnos que es la remera original.
0: Sí, señor.
1: Por eso tiene ese ticket de cambio.
0: Sí.
1: Ahí tiene, con toda la.
0: Hay, la marca que auspicia a la Albirroja.
1: Exacto. Pero ese se adultera nomás también, pero Hay algunos detalles que son demasiado importantes. Sí. Por ejemplo, el escudo. El escudo este tiene azul marino. No, las falsificadas tienen igual que el celeste que tiene acá en el cuello. Sí. Y en la manga, ese mismo color tiene el escudo. Pero el escudo de esta original.
0: Permiso.
1: Pese su camina, gente.
0: Pese su camina, a veces ya hago.
1: Sí.
0: El escudo, ustedes van a ver ahí. Que las líneas son, como está diciendo el doctor Carlos Benito, ya se sobra por la unidad antes de venir.
1: No,
0: azul marino.
1: ¿Te das cuenta?
0: No, es el mismo azul que están los detalles de la camiseta acá en los bordes. Porque esto es un azul casi celeste.
1: Celeste.
0: Sin embargo, este es un azul marino.
1: El azul el que marino.
0: Está acá es. En los detalles del logo de la APF.
1: Azul marino, así es mismo. Excelente, excelente. Y después tiene, no sé cómo
0: se llama. Un pequeño detalle, ¿verdad? Pero la tecnología de la tela lo es distinta.
1: Espectacular.
0: Es pillapaite. Lo único que no tiene, y que sí tienen los jugadores que van a jugar el viernes, es el número y el nombre.
1: El nombre.
0: La única diferencia, pero después es la mismísima tecnología, la mismísima tela. Todo de lo que van a usar nuestros jugadores.
1: Y de gusto te ya ganaron, Pedacera, porque sale $100 la camiseta. No, es para comprar así nomás.
0: Eso, Oreo, viene que tú y ya llegó a Gina porque se pudre.
1: Sí. Imagínate esta. Así es que el que saca o la que saca esta camiseta de la albirroja tiene que ponerse muy contento. Mira la gente cómo está escribiendo un montón acá. Mira, veo gente que está frente a su televisor y enderezado. Habla gente.
0: Sí. Así es. A los que están escribiendo en YouTube, tienen que escribirnos, seguidores de YouTube. Le agradecemos a todos los que están viéndonos ahí, dando likes, inclusive. Escribina 0972-730-730. Aprovecha a hacer la pende foto, escuchando o viendo el observador en ABC. Ese es el método de participación. Vamos a ir publicando en el YouTube sus fotos, pero la participación para que estén habilitados tiene que ser a través del WhatsApp de Cardinal. Reitero, 0972-730-730.
1: Pero todos envían con la foto.
0: Sí, espectacular. Para los que escriben en YouTube, man, también les explico, por ejemplo, a @soytuquebranto, dice: quiero la camiseta firmada por don Carlos Benítez, esa.
1: Sí.
0: También, por favor, que firme Carlos Ortega y Maluje, dice. Hola a los Carlos y Rubén Corrales, Ros Vera, así que nos dice: hola, ¿cómo están? Quisiera ganar. Ayer también ya escuché para regalarle a mi papi, que está en su segundo trabajo y merecido, porque desde enero ya que falleció mi mami, se quedó como papá y mamá. Dice: mira, vos saludo a este papá luchador, che. Y escribirnos, por favor, a 0972-730-730, Ros Vera. Enviar una fotito tuya escuchando o viendo el observador en ABC. Ya estás participando para regalarle esta hermosa camiseta a tu papá. María Sosa dice: Mariana Sosa, buenas noches, excelente programa. Quiero participar y envía los números también, los datos. Así es que, bueno, a todos los que nos están escribiendo, participando.
1: Impresionante.
0: Ya, espectacular,
1: otro. Sí.
0: Espectacular.
1: Nos van a motivar para hacer. La gente nos sigue luego,
0: sí,
1: aparte.
0: Sí.
1: Entonces, para ver, si sorteamos, vamos a turnarnos más a qué le podemos. Que le gusta,
0: claro,
1: a la.
0: Claro.
1: A la
0: para audiencia. El próximo partido. Vamos a hacer el pacto de caballeros.
1: Vaya.
0: Vamos a apuntarse el cargo de la regalo. Para este partido que es contra Estados Unidos, ya trajiste bola Luis Roja.
1: Sí.
0: Para el próximo partido, que va a ser el segundo, el sábado 20 de madrugada. Ese viernes, no sé si vamos a tener programa, pero si no, ya el jueves vamos a regalar. Va a quedar a mi cargo.
1: Pero, ¿ya no mienten o ya va a pasar la emoción? ¿O querés hacer seguido? Bueno, pues ya porque le andé yo, guata o la güeru, te la regalo, es güeru. Acá ya está comprometido porque peina ya y peina tejina. ¿Verdad? No se, a este no se le saca nada, no hay ni PTI moneda. Mira, Maluje, ni Obacame Moinos.
0: Ni en mañana, pero más gente la dinámica. A ni que hagan ni en mañana.
1: Sí. Ni Obacame Moinos.
0: No, imagina más.
1: Ella me pesa,
0: cara. No es la culpable ahí, doctor. Bueno, vamos a poner pelota al piso un rato, doctor,
1: sí,
0: mientras la gente sigue enviando sus fotos, participando ya para este hermoso regalo. Queremos saludar al abogado Robert Marcial González. Él es hermano y representante legal de la ex senadora Katia González. Queremos seguir hablando y desgranando un poco esta decisión de la Corte Suprema de Justicia que rechazó la acción planteada por la ex parlamentaria en contra de su destitución de la Cámara Alta. Doctor, ¿cómo le va? Buenas noches.
2: Buenas noches, Carlos. Buenas noches, Carlos. Buenas noches a la audiencia.
1: Bueno, doctor, ¿leíste el fallo, el análisis que hiciste? ¿A qué conclusión llegaste? ¿Qué podés decirnos con relación al fallo de la Corte?
2: Bueno, varias cosas, Carlos. En primer lugar, yo personalmente creo que para que esto sea capitalizado por la ciudadanía, Es importante señalar que el fallo no resiste un análisis jurídico serio. Es un galimatías. Realmente la discusión versaba sobre peras y ellos argumentaron sobre banana. Ay. En consecuencia, no se puede hacer el análisis serio.
0: Hasta ahí hasta ese extremo llegamos, doctor.
2: Hasta ese extremo llegamos. Pero no hay nada nuevo bajo el sol, Carlos. ¿Por qué? Porque en América Latina en general, la constante histórica ha sido que los poderes judiciales se mostraron sometidos y sumisos al poder político de turno. Y esta vez no fue la excepción. Y no nos debería sorprender porque ya esta corte nuestra ha dado muestras clarísimas, señales inequívocas de que están jugando un partido que nada tiene que ver con el compromiso con los derechos, con las libertades, con la garantía, con la Constitución. Pensemos simplemente en la posición que tomaron en situaciones como la mafia de los pagarés, los títulos falsos, Hernán Rivas jurando como abogado, los chats de políticos vinculados al narcotráfico, las reuniones clandestinas con las cúpulas de poder. Así es que este fallo simplemente se enmarca en esa línea de sumisión absoluta de la corte a la política, al poder de turno, mejor dicho. Así es que no hay nada nuevo bajo el sol. Aquí estábamos discutiendo simplemente si se garantizó o no la adecuada defensa de una persona que iba a ser sancionada por el poder público. Y no le permitieron eso. Y la corte convalidó que no se le permita el ejercicio de la defensa. Cualquier otro argumento por fuera de la defensa no tiene cabida.
1: ¿Y qué, pero ahí Krizhkovich y Martínez Simón, por ejemplo, dijeron, se le dio oportunidad, ella no quiso usar, y ese ya es su problema más o menos.
2: Pero está bien, pero no, así argumenta el dueño de la ferretería de la esquina de mi casa.
1: Así
2: argumenta mi jardinero.
1: Sí.
2: En el marco de una democracia constitucional, la defensa ante una potencial sanción tiene elementos técnicos que no pueden ser soslayados: el plazo razonable, la posibilidad de ser anoticiado, la posibilidad de controlar la acusación, de contar con un plazo razonable para articular una defensa, etcétera, para producir pruebas. Así es que ni siquiera en el marco de un procedimiento de índole político se puede dejar de lado, cuanto más no sea el plazo razonable. Y aquí en 4 horas y 20 minutos se anotició y se sentenció. Entonces no resiste un análisis jurídico serio, más allá de que lo diga quien lo diga. Esto significa que la corte está convalidando que la junta municipal, que un intendente, que un agente de tránsito, que un policía, que cualquier representante del poder público pueda por sí y ante sí decidir sobre nuestra libertad, sobre nuestra vida, sobre nuestro patrimonio. Están legitimando el despojo, Carlos.
1: Sí.
2: Ni más ni menos. Le afecta esto hoy a Katia, que es una senadora además con respaldo popular, mañana te va a pasar a vos y le va a pasar al ciudadano que nos está escuchando, con el aval de la corte. O sea, la corte se convirtió en verdugo del ciudadano, en verdugo, en brazo ejecutor armado del poder político, y eso es incompatible con los estándares de una república, de un estado de derecho, de una democracia constitucional.
0: Bueno, el ministro Ramírez Candia, por ejemplo, doctor, señala en su voto que entre todas las arbitrariedades que se cometieron para la expulsión de Katia González del Senado, que uno de los intervinientes, señalando a uno de los legisladores, que en el propio debate de la pérdida de investidura reconoció que el libelo acusatorio se dio o fue divulgado por la prensa, dice. Y dice, como
2: fue divulgado mismo
0: por la prensa, ¿cómo la señora Katia González no iba a saber de los argumentos de su acusación?
2: Vamos a validar ese absurdo que notifiquen por redes sociales. Por lo menos den un par de días para articular una defensa. El plazo más corto que tiene un ciudadano para defenderse, que podemos extraer de algún código procesal, es de por lo menos 3 días. No 4 horas para sentenciar todo. Así es que ese absurdo invalida cualquier otro argumento. El fin no justifica los medios. Se puede tomar la decisión de decretar una pérdida de investidura, pero respetando las garantías, porque de lo contrario el poder público avanza sobre libertades de ciudadanos. Así pueden violar nuestra correspondencia, nuestro domicilio, nuestro trabajo, nuestro recinto privado, nuestra familia. Es gravísimo lo ocurrido porque la corte está convalidando despojos. Entonces, eso es lo que la Corte tiene que responder. ¿Qué entiende por adecuada defensa ante una inminente sanción? No importa el tipo de sanción.
1: Ahora,
2: entonces,
1: Esto es lo que es preocupante, porque todos sabemos, así como ese punto que estás diciendo, esa sumisión, y eso que vos estás diciendo, ese servilismo que tiene una mayoría en la Corte al poder de turno. O sea, los que están ahora no están el día de mañana, ellos se van a ir igual amoldando al que esté mañana. Por eso lo que es preocupante, ¿verdad? Los otros, los que aplauden que el fallo de la Corte, dicen, bueno, pero ¿acaso el gobierno actual es el que le nombró a... fue todo durante el gobierno de Mario Abdo que le nombró a 7? Es un argumento que, no sé, para mí es totalmente absurdo, ¿verdad? Porque lo grave es que en su momento, ponele, se amoldaron a Marito. Y ahora se están amoldando a otra gente que está en el poder. Y ahí radica eso que vos estás diciendo. O sea, nosotros, en vez de tener una corte que nos garantice, estamos ante una corte que nos puede despojar fácilmente de nuestra libertad y de nuestros bienes y de nuestros derechos fundamentales.
2: Así mismo, así de sencillo. Entonces, hagamos abstracción, sí. No pensemos en ninguna persona. ¿Cuál así es mismo el rol institucional de una corte? Mm. El rol institucional de una corte es ser garante de nuestros derechos y límite al poder político. Ese es el rol institucional, no importa quiénes integren una corte. Acá ni fueron límite al poder político ni garantizaron derechos. Se sometieron al poder político y violaron derechos. Con el agravante que esta gente, en causa propia, de manera absolutamente irregular, se declaró inamovible en el cargo, es decir, declararon su vitaliciado. Van a vivir de privilegios y de lo que nosotros los ciudadanos comunes pagamos hasta jubilarse. Mm. Entonces ya nos mostraron la hilacha y esto es gravísimo porque no están cumpliendo, no están a la altura de su rol institucional, de la misión que el Estado de Derecho les asigna. Entonces es inaceptable, así de sencillo, esto no resiste un análisis. Entonces tratemos de despersonalizar, hablemos en abstracto, esta gente no está cumpliendo con su rol institucional, están comprometiendo la credibilidad, la seguridad jurídica, el capital institucional de la Corte, le están haciendo mucho daño al país, porque ¿cómo revertir esto? Porque quiero recordar todos los casos que marqué al inicio de la

0: resolución a través de su representante, que es el doctor Ramírez Candia. Por primera vez, ¿hace cuánto que se creó? Con la constitución nueva se creó el jurado, 30 años más que esta, ¿verdad? Sí. Es la primera vez que el jurado revocó esa decisión de pedir la suspensión de esas juezas por la gravedad del hecho que cometieron. Le liberaron, le favorecieron, le dejaron impune a un homicida o a un acusado por homicidio.
1: Exacto, nada más y nada menos.
0: Exacto. Sí. Y después vimos
2: La Corte es un poder del Estado, es la cabeza de un poder del Estado. Sí. Entonces tiene un rol institucional y político que cumplir, enviando señales que permitan que la ciudadanía sepa de qué lado se acuestan. Y este caso que están nombrando ustedes, pero vean también en la magia de los pagares, ¿por qué no hacen un único flecha quiénes están, quiénes se están beneficiando con estos esquemas? Los hermanos de, etcétera, los familiares de quiénes están. Se fue González Daer, quedó la misma estructura y esta Corte sigue apañando eso. Entonces no hay, es clarísimo el mensaje, es clarísimo el mensaje. Ellos están para legitimar despojos y van a seguir en esa línea.
1: Doctor, todos los paraguayos vamos a terminar pagando o sufriendo las consecuencias de esta arbitrariedad cometida por la Corte.
2: Pero no tenga ninguna duda, porque están mandando mensajes claros de que quien no se alinea va a terminar mal.
1: No, me refiero,
2: bueno, entonces claro que todos los paraguayos sufren el Estado de Derecho, sufren la institucionalidad, claro. sufre el funcionamiento adecuado que le afecta al ciudadano a pie. Claro que sí.
1: Sí, excelente el análisis. Y a lo que yo me refiero es a las instancias internacionales, doctor, porque cuánta condena ya tuvo el Paraguay y parece ser que no aprendemos. Y ya la senadora lo dijo, vamos a llegar a las instancias internacionales.
2: Sí, pero se va a hacer por ejercicio de dignidad nomás, eso no se preocupe el ciudadano a pie que la intención es simplemente marcar los desaguisados que cometen aquellos que se erigen como verdugos del pueblo. Nosotros no estamos acá por cuestiones económicas, no se le va a cobrar absolutamente nada al pueblo, es simplemente en este caso al menos, ¿verdad? Pero la imagen del país se deteriora, le hacemos mucho daño esta gente y se enquistaron ahí, van a estar mientras estén alineados y sumisos, van a seguir ahí en el poder.
0: Y eso es lo que es preocupante, porque yo les llamo, yo creo que casi acá la mayoría ya, porque yo le decía a Benítez Riera nomás ministro plastilina, ¿verdad? Que se amolda al, vos podés hoy hacer de él, no sé, una casita, mañana podés hacer
1: una empanada.
0: Y lo mismo está pasando con Carolina Llanes, que ahora se está alineando y se está poniendo firme o arrodillada ante el poder de turno, igual que los demás, los otros, Alberto Martínez Simón.
2: Indaguen por qué, a quiénes están protegiendo ellos, protegen privilegio, protegen cargo, protegen parentela o directamente están en proyectos de poder de mediano y largo plazo.
0: Bueno,
2: eso es lo que hay que investigar, levantar un poco algunas piedras para que queden en evidencia.
0: No, y se publica, pero es importante. Imagínate, Carolina Llanes, su hermana, se cambió el organigrama de la Corte. Hice la Dirección de Bienestar del Personal, que era un departamento, pasó a ser Dirección General y se le ubicó ahí a su hermana. Es directora general. Su hija es relatora de la Corte. Su sobrino, que es el hijo de su hermana, que está en el Poder Judicial, es relator. Su hijo es abogado del momento.
2: Bueno, ya está. Y entonces el único flecha sale solito.
0: Y
2: detienen,
0: claro,
2: manejan las instituciones públicas como feudos personales y hacen lo que quieren.
0: Pero
2: con la plata de la gente, hay que enfatizar eso.
0: Doctor, ¿y qué es lo que podemos hacer? ¿Qué es lo que puede hacer la gente? Yo me acuerdo en su momento cuando Fernando Lugo hizo su campaña, hacía como cadena humana ahí alrededor del Palacio, por el Palacio de Justicia, y enfatizaba mucho, pero al final no hizo también los cambios que tenía que hacerse en su momento, ni apretó con las personas que eran investigadas en su momento y esas personas impulsaron su caída y su juicio político. El Poder Judicial, que tiene que ser el garante para todos nosotros, pero como vos estás diciendo, si miramos nomás luego el tema de la mafia, de los pagarés, miramos algunos otros temas, hasta ahora la Corte es incapaz de suspenderle a los abogados
2: que están... No, es incapaz.

0: paz no quiere hacerlo. Exacto. La Corte es suprema. La Corte es suprema. Sí. Es un poder del Estado y es suprema. Sí, ¿cómo no van a poder? No quieren. Entonces dejémosles en evidencia. No hay un manual de cómo actuar, pero ejerciendo la ciudadanía crítica, esta gente queda en evidencia. La labor que hacen ustedes los medios es fundamental. Bueno, y en algún momento se alinearán los astros y van a pagar, van a terminar pagando, más tarde o más temprano. Pero esto
1: ojalá
0: es así.
1: Que sea más temprano, ojalá que sea más temprano, y hay que hacer un poco con fuerza. Yo siempre pongo el ejemplo y quiero que, yo deseo que todos actuemos así. Este año, los funcionarios municipales presentaron una acción de inconstitucionalidad contra la ley de la carrera del servicio civil.
2: Sí.
1: Presentaron una acción de inconstitucionalidad, rodearon el Palacio de Justicia y bombardearon eso, con esos petardos que cayeron en los despachos de algunos magistrados. Y eso 2 días después, o sea, inmediatamente ellos fueron recibidos por algunos ministros de la Corte, específicamente de la Sala Constitucional, que les prometieron que inmediatamente o en 2-3 días ellos ya admitieron esa acción. Y si no actuamos así, si nosotros vamos solamente frente ahí al Palacio, nos manifestamos, parece que no les toca tanto a ellos. Les tocará un poquitito, pero tenemos que esforzarnos, porque yo me acuerdo de Katia justamente ya en su momento cuando hizo esa lucha por la Coordinadora de Abogados del Paraguay.
2: Exacto.
1: ¿Verdad? Y ahí el escrache era mucho más fuerte, pero nos falta mucha fuerza, y yo eso le quiero instar a la gente, a la ciudadanía, doctor.
0: Coincido que esa es, hay que generar efervescencia para que podamos ejercitar nuestro deber cívico como corresponde. Eso se llama en derecho constitucional dar vida a los controles externos al poder. Los controles internos son los que están reglados en la Constitución, los controles externos son los que tienen que ver con la militancia cívica, con la opinión pública, con los medios de comunicación, con el gremialismo. Y bueno, y sigamos haciendo nuestro trabajo, y de a poquito. No rendirse, esa es la clave, porque nos quieren de rodillas. Mostrémosle que no vamos a quedarnos arrodillados.
1: Y que se pongan ellos de rodillas. Sino y por eso que se pongan ellos, pero no, por eso me gustó mucho hoy la intervención en el Senado del senador Nakayama. Exacto. Que vamos a escuchar.
0: Nakayama, claro.
1: Sí, fuertísimo, claro. Fuertísimo, pero es
0: yo comparto
1: plenamente con el senador. Y ayer en la entrevista en El Observador, que nos decía la senadora Esperanza Martínez, que decía que Carolina Llan es una vergüenza y que traicionó su propio juramento y su promesa de implementar muchas cosas en la Corte que hizo ahí en el Senado. Y le trató de traidor también al ministro Luis María Benítez Riera. O sea, es la única manera, hay que llamar las cosas por su nombre. Yo ni le respondo ni a ningún sector, pero estoy viendo los abusos y el alineamiento grosero, grotesco, y no sé, que dan ganas de vomitar de cómo la Corte se arrastra ante el poder de turno.
0: Sí, así mismo, no coincido, es el camino, ejercitar el pensamiento crítico y dejar en evidencia a quienes, que no nos mojen la oreja impunemente, así me gusta decir a mí.
2: Correcto. Excelente. Bueno, que no nos mojen la oreja impunemente, así mismo. Doctor, muchísimas gracias por su tiempo, fuerte abrazo, y bueno, a esperar que la albirroja por lo menos nos dé una alegría, porque nuestras autoridades no, muy poca esperanza allá en ellos, en ellas.
0: Amén. Amén, amén. Gracias por el contacto. Abrazo.
1: Gracias, doctor. Abrazo.
2: El doctor Robert Marcial González, hermano y representante legal de Katia González, sobre esta acción que rechazó en mayoría la Corte Suprema de Justicia.
1: Impresionante la gente como está escribiendo.
2: No vamos a poder leerle a todos.
1: Imposible.
2: Lo que tienen que tener en cuenta y estar seguros es que todos están participando por este hermoso regalo que tenemos esta noche en El Observador en ABC para ustedes. La albirroja, la original, la que van a llevar nuestros muchachos en el partido o en los partidos que van a disputar en el Mundial 2026. Hoy podés llevarte vos. ¿Cómo participas? Envía un mensaje al 0972730730 con una foto tuya viendo El Observador en ABC a través de YouTube o escuchando a través de la 730M con tu radio a pila, con tu equipo de sonido en el auto. Envíanos tus datos, obviamente, tus 3 últimos números de cédula, y ya estás participando.
1: Bueno, Aleta Peay, Germán Medina. Entrevístenle a una persona que no esté vinculada a Katia. Este no va a salir en contra de su hermana, dice. Pero no, es una cuestión, o sea, yo, independientemente a lo que haya dicho él, mi postura personal es que tenemos una corte en mayoría sometida, arrodillada. Y no quiero decir lo que suelo decir siempre, porque no quiero, no, hoy estamos ya días previos al partido, vamos a sortear.
2: No me censure. Que el albirroja no sea una censura.
1: No sea una censura.
2: Un aliento para vos.
1: Bueno, entonces, ministros lameculos. Pecheitegi, güey. Son rastreros, son serviles, son sometidos y no tienen vergüenza. Y es para mantenerse en el cargo, para disfrutar de las mieles del poder, para enriquecerse ellos, para beneficiarle a sus familiares. Son unos bandidos, hijos de su madre. Eso es lo que son en su mayoría.
2: Tenemos que ir a la pausa. Mientras tanto, seguimos recibiendo sus mensajes. Reitero, al 0972-730-730. 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
2: Aviso meteorológico, gente, que se emitió a las 18:44, esto permanece vigente, es para el sureste de la región oriental. Están afectados los departamentos de Guairá, centro y este de Caazapá, centro y este de Itapúa, centro y sur de Alto Paraná. ¿Qué se anuncia con este aviso? Lluvias con tormentas eléctricas moderadas a fuertes, ráfagas de vientos moderadas a fuertes y la ocasional caída de granizos.
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10: 20 horas, 36 minutos.
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0: 44 minutos pasaron de las 20, doctor. Y antes de adentrarnos, pero de lleno, ya a lo que es el espíritu albirrojo, tenemos que hacer un contacto con nuestra compañera Anaí Acevedo.
1: Anaí.
0: Anaí Acevedo, que es de ABC Empresariales y que siempre nos trae novedades y buenas noticias. Buenas noches, Anaí. Contanos, por favor, desde dónde nos acompañas hoy.
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0: Muchísimas gracias, Anaí, con este contacto y bueno, todas las novedades que ella siempre nos presenta. Doctor, yo realmente no sé,
1: ¿por tipo, dónde?
0: Vamos a tener que, lamentablemente, discúlpenos, vamos a tener que ir tipo seleccionando al azar qué mensajes leemos porque es de interés.
1: No, imposible.
0: No, imposible.
1: O sea, les pedimos disculpas hace rato, ahora le volvemos a pedir disculpas a la gente porque nos están escuchando. Recibí un mensaje acá en el celular, ¿verdad? Y dice, muy buena exposición, Carlos, sobre el caso Katia y los corruptos ministros de la corte. Dice, fuerza, así se dicen las cosas, sin temor a nadie. Excelente el programa, venía escuchando en un bol. Y me moría de risa, dice, porque el chofer, Emma Catula, Oñemondilla. Saludos, me envía acá un buenísimo este amigo que nos envía y nos está escuchando.
0: Excelente. Guzmán nos dice a través del YouTube, que sea su hermano no quita la verdad de lo que dice. Además, es su abogado. Ni modo que hable en contra, dice. En relación nomás a eso que al otro oyente que decía, busque a alguien que no sea prácticamente un interesado en el tema.
1: Así mismo es. Acá Mercedes nos indica... Ahí está.
0: Sí. Bueno, espectacular esta conjunción, doctor. ¿Por qué? Porque nosotros le pedimos a nuestros oyentes que, y televidentes, que envíen sus fotos al WhatsApp. Pero... como nosotros queremos también rendirle una suerte de homenaje a nuestra teleaudiencia, vamos a ir mostrando las fotos que nos están compartiendo a través del WhatsApp en YouTube. Así es que, gente, préndanse a YouTube, ABC TV Paraguay, los que puedan, desde su teléfono, desde sus computadoras portátiles, en sus televisores, pongan en YouTube ABC TV Paraguay. Vamos a ir compartiendo las fotos de nuestros televidentes y oyentes que están participando para llevarse esta hermosa albirroja. Así es que, bueno, eso es lo que van a ir viendo ahora en YouTube a medida que nosotros vamos leyendo los mensajes que llegan al WhatsApp, doctor.
1: Sí, a ver, lo mitado y de gusto será. Este, me impresiona porque evidentemente este oyente, ¿verdad? Está en su casa, Moila y Radio, Moila y frazada de cuera a Putepo, lleno, y por lo visto y nada, mira. Me impresiona porque me remonta a mi... a mi época pasada ya con mi gente del interior. Exacto. Entonces, y de gusto, ya es ya, añas en du a esta gente que nos está siguiendo.
0: Sí, buenas noches, le saluda Marcos Mora, nos comparte su número de cédula, escuchando desde Lambaré, obviamente comparte la foto desde el vehículo, nos está escuchando este oyente que escribe al 0972-730-730. Otro mensaje, laburando y escuchando por toda el área metropolitana, nos dice Dani Jiménez, terminación 880, gracias Dani, ya estás participando para este hermoso regalo.

0: Lo que tenemos para ustedes, nuestros oyentes y televidentes hoy. Soy Francisco Javier Cuevas Ortiz, 046 desde Emboscada, escuchando también, nos comparte también la imagen, escuchando la programación Rumbo a Casa, entretenido como siempre. Mi nombre es Giselle Barrios, 254 es de Fernando de la Mora, la señorita Gisela, así es que también ya se suma a los posibles ganadores de este hermoso regalo que tenemos para ellos.
1: Bueno, y en Valle de Potacuana, que nos vamos a escuchar, vamos a irnos ya otra vez a la pausa.
0: Sí, porque hay 51 ya, pero podemos escuchar lo que vos tenés para compartir con nosotros.
1: No, yo lo que quiero escuchar y quiero hacerle escuchar a la gente, por si no haya escuchado todavía, lo que dijo hoy el senador Eduardo Nakayama.
0: Ya han dominado todo, porque realmente para encuadrar esas declaraciones.
1: Sí. O sea, pues hay temas lujeñas en duda. O si no, otro día anduve en la empanada, porque mejor repetir.
0: ¿Medio paquete lento?
1: No. Jascuba, y empanada gratis, gaseosa. Pero bueno, así nomás lo tiene que ser. Escuchen bien un poco lo que decía el senador Eduardo Nakayama. Si yo hubiera sabido hablar así, como Nakayama, escuchen bien qué es lo que dijo esta mañana en la sesión del Senado Eduardo Nakayama.
2: Según la tesis de Martínez Simón, lamentablemente no está acá el presidente del Congreso, Bachi Núñez, él entonces no es presidente del Congreso. Porque en la misma sesión que se cambió el reglamento, se le votó y se le invirtió al presidente. O al menos antes de que se apruebe el acta de la sesión anterior. Según Martínez Simón, lamento decirle a mi colega y amigo Beto Velar, que laburó al pedo todo el año pasado para el Presupuesto General de Gasto de la Nación, porque no sirve lo que hiciste, Beto, porque según Martínez Simón, no vale. Se aprobó en la última sesión, pero hasta que nosotros retomamos el receso parlamentario, no tenía validez. O sea, y ahí le metemos también ya al presidente Santiago Peña. Vos también, Peña, según Martínez Simón, entraste acá en el quilombo. Y para finalizar, por supuesto, la reciente modificación de la ley de la carga fiscal, también metimos todos la pata, estamos todos en, ilegales acá. Porque el 17 de marzo de este año se aprobó un segundo término y el 18 de marzo el presidente promulga. Pero somos todos prevaricadores. Pero lo peor de todo, Martínez Simón, es que ustedes en la Corte Suprema de Justicia hacen exactamente lo mismo. Ustedes tienen sesiones plenarias donde designan jueces, designan superintendentes, designan presidente de la Corte. Entonces, ¿por qué puta me voy a asumir como presidente de la Corte si tenés que esperar la próxima sesión para aprobar el acta de la sesión anterior para que tenga validez tu presidencia? Pero qué disparate y pelotudez que decís, Martínez Simón. Es una vergüenza que vos seas presidente de la Corte Suprema de Justicia, será. Te juro. Y vuelvo a decirte, daría gusto venir a putearla un burro, pero vos no te podés permitir eso. Y realmente te digo, Martínez Simón, que si tuviese un poco de vergüenza deberías de renunciar. Porque mataste tu carrera jurídica para arrodillarte y cumplir una orden que sabes perfectamente que no tenía que hacer. Gracias, presidente.
1: Excelente. Le trató de burro.
0: Sí.
1: Le trató de arrodillado, sí, de servil, de obsecuente al presidente de la Corte. Le dijo que mató su carrera jurídica, lo cual es cierto. Porque lo que sostuvo Martínez Simón es insostenible. Él es una persona preparada, que se formó, uno de los mejores magistrados, más ilustrados, pero por lo visto vendido, rastrero, servil, inútil, incompetente. No, no, nosotros, o sea, sí son burros, porque nos están dando patadas permanentemente. Así es que tenemos que ver cómo hacemos para sacarle de la Corte a estos burros que nos están pateando permanentemente.
0: Así es. Bájale un traguito de gaseosa.
1: No, le aclaré acá a la persona que me preguntó, por si acaso van a imagina tomado, le aclaré y me dijo, estoy más tranquilo, me dijo acá.
0: Gaseosa es lo máximo que estamos tomando acá. El doctor acá le está bajando agua nomás luego, así es que vamos a cumplir con la última pausa. A la vuelta leemos un par de mensajes más y después ya damos a conocer al ganador o ganadora de esta hermosa camiseta albirroja. Ya venimos.
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0: Reajuste del salario mínimo aún sin acuerdo y próximo miércoles será la última reunión. Por ahora no hay un acuerdo para el reajuste del salario mínimo para el presente periodo, según se supo tras la penúltima reunión del CONASAN esta tarde. La clase trabajadora pide un incremento de 647 mil guaraníes y rechazan la idea de un aumento sobre la base del índice de precios del consumidor en torno a los 69 mil guaraníes.
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4: Vamos al pronóstico extendido porque mucha gente nos está preguntando, doctor, ¿cómo va a estar el tiempo el día viernes? Por supuesto, nos interesa porque ese día juega la Albirroja, nuestra querida selección. En esta parte del país, en Capital y el área metropolitana, día viernes 12, fresco, cielo nublado a parcialmente nublado, vientos del sur. Se anuncian lloviznas, pero va a ir mejorando eso. 13 grados la mínima, 19 grados la máxima.
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